0: 9 tiene en Guipúzcoa irán a la huelga desde mañana viernes en día 14 hasta el domingo 16, convocados por el Comité de Empresa con representación de ELA y LAF por la mejora de sus condiciones laborales. Desde el Comité, con 5 representantes de LAF y 3 de ELA, informaron la semana pasada de que la plantilla lleva varios meses negociando el pacto interno de empresa y como la dirección no ha dado los suficientes pasos adelante, dicen, para dignificar las condiciones de los trabajadores, se inició un primer ciclo de huelgas del pasado 30 de julio al 2 de agosto. El seguimiento de ese ciclo fue casi total, señalan los sindicatos, y en la Asamblea de Trabajadores de Trabajadoras del 2 de agosto, los sindicatos con representación en el Comité de Empresa se comprometieron a convocar a la empresa a una nueva reunión para exigir una negociación en real. Como no ha llegado de momento, se sigue convocando huelga, como decimos, desde mañana viernes hasta el domingo en las 16 gasolineras de Mueve en Guipúzcoa. Y Bilboko Comparchak ha presentado el montaje y la programación de Aste Nagusia 2026. Comparseras y comparseros se reunían en el Arenal para dar comienzo a uno de los momentos más emotivos para ellos y ellas, el montaje de las chornas. Escuchamos a Eunate de Almeida, comparsera.
1: Cada una de las 27 chosnas se levanta con la misma cantidad de mecanotubo que de ilusión. Cada brochazo de pintura significa una idea, un sentimiento, un intento por materializar un cambio. Y salvando los cada vez más preocupantes obstáculos burocráticos y administrativos, nos volvemos a demostrar que la autogestión es posible.
0: La programación de este año cuenta con 622 actividades en las chosnas. Recordemos que se verá afectada esta programación el día 26 de agosto por la huelga de los técnicos de espectáculos. El comparsero Ander Aristondo ya adelantaba que apoyarán sus reivindicaciones.
2: Nosotros nos vamos a unir a la greva que van a hacer los técnicos de sonido. Entonces, ese día no va a haber ningún acto que requiera de técnicos de sonido, por lo que diferentes conciertos y actividades se realizarán sin o no se realizarán.
0: Un apunte, el incendio forestal de Niebla en Huelva, que afecta ya más de 31.000 hectáreas, continúa muy activo y ha obligado en esta jornada pasada del miércoles a que se ordenaran nuevos alojamientos preventivos en la provincia de Huelva y en la provincia de Sevilla. Así lo informaba la Junta de Andalucía tras la última reunión del Comité de Operaciones en el puesto de mando avanzado de este incendio, en que la Dirección de Extinción ha señalado que la actividad más relevante se ha concentrado precisamente en la zona norte entre Huelva y Sevilla. Como decimos, nuevos desalojos en esas zonas afectadas por este incendio de niebla. Y en el exterior, el gobierno de Alemania ha aprobado una ampliación de las competencias del Servicio Federal de Inteligencia para llevar a cabo operaciones en el extranjero, incluyendo sabotajes, la intervención en campañas de desinformación o piratear servidores externos. Alexander Dondrich es el ministro de Interior de Alemania.
3: Mit dieser Reform der Nachrichtendienste.
0: Con esta reforma, los servicios de inteligencia estamos revolucionando de facto la arquitectura de la seguridad de Alemania, ya que por primera vez desde su creación, señala el ministro, estamos haciendo posible que se les otorguen facultades operativas. Y si bien se trata de una reforma que llevaba tiempo desarrollándose, las nuevas amenazas, especialmente las procedentes de Rusia, han acelerado este proyecto que sitúa a los servicios de inteligencia alemanes a la par de sus principales socios. Nos enfrentamos a una grave amenaza a diario. Somos blanco constante de guerra híbrida, así como de espionaje, sabotaje, ciberataques y operaciones encubiertas por parte de potencias extranjeras. El objetivo es desestabilizar Alemania, perjudicar a nuestro país y provocar cambios políticos y sociales en su seno. Este proyecto de ley, que incluye al mismo tiempo un control más estricto de los servicios de inteligencia, aún deberá pasar por una votación en el Parlamento alemán, donde el canciller Friedrich Merz cuenta con la mayoría necesaria para sacarlo adelante. Es todo. Más noticias a las 3. Hasta entonces, la actualidad en orain.eus. We'll be right back.

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1: Las noticias de las tres, Gabón. Hoy se va a celebrar la Comisión de Infancia y Adolescencia, a la que el Gobierno Central ha convocado a todas las comunidades autónomas. Es una reunión preparatoria a la conferencia sectorial que aún no tiene fecha y que estará centrada en los 25 millones adicionales para Ceuta que el Gobierno anunció que destinaría para atender de manera urgente a los menores migrantes no acompañados que han llegado a la ciudad autónoma durante la crisis migratoria. Se trata de una reunión técnica a la que el Gobierno Vasco asistirá, el director de Infancia, Adolescencia y Familias, Chema Ezquerra, según la agencia EFE. La decisión del Partido Popular de que sus gobiernos autonómicos asistan a esta comisión, a diferencia de las comunidades donde Vox tiene competencia en materia de infancia, hace que haya mayoría suficiente para que esta cita se celebre. A la espera de conocer la postura oficial de los ejecutivos autonómicos de Madrid, La Rioja, Murcia y la ciudad autónoma de Melilla, todas ellas gobernadas por el Partido Popular, así como de Andalucía, gobernada por y Vox. Son 10 las comunidades que han confirmado de momento que asistirán a esa reunión. No lo van a hacer, y eso ya está confirmado, Aragón, Extremadura y Castilla y León, gobernadas en coalición entre PP y Vox, pero donde la ultraderecha dirige las vicepresidencias con competencias en materia de infancia, según han comunicado en sendas cartas hace unos días a la ministra de Juventud e Infancia, Sira Rego. Su ausencia, sin embargo, no va a impedir la celebración de esta comisión sectorial de infancia y adolescencia, ya que existe en la mayoría necesaria, la mitad de las comunidades autónomas más una, para que salga adelante. Mientras, la ministra de Defensa, Margarita Robles, que ayer visitaba Ceuta, hablaba en defensa de la soberanía de España tras las palabras del ministro de Justicia de Marruecos sobre la anexión de Ceuta y Melilla al país africano. Aseguraba Robles que España no puede tolerar que los hechos del pasado 30 de julio se repitan.
2: Ceuta y Melilla son españolas, no, españolísimas. Lo siguiente, y precisamente por eso, ni a Ceuta ni a Melilla se las toca.
1: Alma Ezcurra, del Partido Popular, también de visita en Ceuta, exigía al gobierno de Pedro Sánchez que endurezca las medidas para ir en contra de las intenciones anexionistas de Marruecos.
3: Vamos a abrir un conflicto diplomático también con Marruecos por las declaraciones del ministro de ayer, vamos a llamarles a consultas y, sobre todo, vamos a seguir cediendo a un país que no reconoce la soberanía española de Ceuta.
1: Y sobre la posible amenaza de otra llegada masiva de migrantes a Ceuta o a Melilla, el ministro del Interior, Fernando Grande Marlaska, que hoy visitará de nuevo Ceuta, asegura que permanecen vigilantes.
4: Estamos monitorizando todas las redes, evidentemente todos los trabajos, todos los medios de información, todas las instituciones están al trabajo del mismo para prevenir, para intercambiar información, evidentemente con Marruecos, al objeto de evitar y valorar todas las situaciones.
1: Y advierte de que nadie que entre violentando la frontera en Ceuta o en Melilla gozará de ningún tipo de protección.
4: No hay sitio en España, ni en Ceuta, ni en Melilla, ni en el resto de ciudades españolas, para aquellos que quieran entrar de una forma irregular y violentando la ley. Evidentemente no van a ser trasladados a la península, no van a poder acceder, quiero decir, a ningún tipo de protección a aquellos que violentan la ley en los términos que he subrayado.
1: Hablamos ahora de la sequía y las grandes olas de calor que estamos sufriendo este verano, bien, no solo en la península, también en Francia. Más de 40.000 personas en estos momentos están sufriendo cortes en el suministro de agua potable por la sequía, que tiene un alcance récord y que va a agravarse con la actual ola de calor. También hay más de 3 millones de personas que viven en zonas de tensión en cuanto al aprovisionamiento, y la sequía afecta al conjunto del territorio galo en general. Sus consecuencias no se van a detener al final de este verano, alertan las autoridades, sino que continuarán hasta que las lluvias que se esperan en otoño puedan reponer las reservas, con impactos duraderos para la agricultura, la industria, la biodiversidad y los equilibrios de los territorios. Es difícil estimar el coste para 2026 en esta etapa, señala la ministra de Transición Ecológica, Monique Bagwout, ya que el episodio de calor aún no ha concluido. Sin embargo, sin duda, dice, será muy superior al de 2022, dado que esta ola de calor ha sido más prolongada e intensa, y tanto la magnitud de los incendios forestales como la caída de la producción agrícola han sido mucho mayores. Podemos estimar, aunque la cifra debe tomarse con gran cautela, que los costes directos e indirectos de la ola de calor de este verano se sitúan en el orden de los 10.000 a 15.000 millones de euros. El número de departamentos en alerta naranja aumentarán hoy en Francia hasta los 80. Se llegará al pico de este episodio de calor en la mitad oeste del país, con temperaturas con carácter general entre 38 y 40 grados en el interior. Se va a llegar hasta los 41 grados en Burdeos y Lyon, 39 en Toulouse y Limoges, y 38 8 en París y Reims. Y mañana será un poco peor todavía en la zona centro del país, con París rondando los 40-41 grados. Es todo. Más noticias a las 4. Hasta entonces, la actualidad en Orain.eus.

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1: Las noticias de las 4. Gabón, el aeropuerto de Loiu registró el pasado mes, en julio, más de 806.000 pasajeros, un 17% más que en el año 2025. Esto en el mes de julio, pero durante los 7 primeros meses del año, el aeropuerto bilbaíno ha registrado más de 4.600.000 pasajeros, lo que representa casi un 10% más que el mismo periodo del año pasado. También el aeropuerto de Foronda, en Vitoria-Gasteiz, ha registrado este pasado mes de julio 32.801 pasajeros, lo que supone casi un 20% más que el mismo periodo del año pasado. Y en cuanto a las operaciones de la pista en Foronda, en el séptimo mes del año se han contabilizado más de 1.460 movimientos de aterrizaje y despegue, lo que supone en torno a un 9,4% más que hace un año. Y por último, el aeropuerto de Hondarribia también ha finalizado el mes de julio con casi 50.000 pasajeros, un 3,6% más que en el mismo mes de 2025. En cuanto a las operaciones de vuelo, se han contabilizado 784 entre aterrizajes y despegues, lo que representa un 15% más que julio del año pasado. Otro asunto. ESK ha denunciado que la OSI Araba niega a los profesionales sanitarios la posibilidad de colaborar en ONGs fuera de su periodo vacacional, al negarles la aplicación del artículo 59 que recoge las condiciones para poder participar en programas de ayuda y colaboración durante un periodo máximo con posibilidad de prórroga de cara a colaborar con estas organizaciones humanitarias. En un comunicado, este sindicato critica que la dirección de OSI Araba niegue sistemáticamente este derecho sin argumentar motivo alguno, trasladando al personal que quiera participar en algún programa de las ONGs que lo haga en sus periodos vacacionales. El gobierno vasco desactivaba poco antes de la medianoche la fase de alerta del plan de protección civil, DAVI, tras una jornada en la que no se han registrado incidencias reseñables derivadas del eclipse de sol que fue visible ayer en todo Euskadi. El incremento de la movilidad, la posible afluencia masiva a determinados puntos de observación y las altas temperaturas con alto riesgo de incendios habían puesto en alerta a las autoridades de la Comunidad Autónoma Vasca, que activaban a las 3 de la tarde ese plan de protección civil en fase de alerta. El gobierno vasco ha agradecido a la ciudadanía de Euskadi su comportamiento, ya que durante la jornada del eclipse ha mostrado una actitud cívica y responsable. Y la presidenta de Navarra, María Chivite, también ha agradecido el trabajo de quienes en la comunidad foral han facilitado vivir el momento histórico que ha supuesto este eclipse de sol, que ella misma ha seguido junto con parte de su gobierno en el Parque de la Naturaleza Senda Viva de Arguedas.
2: Agradecer a esos más de 1.100 profesionales, bien sea policías, bien sea protección civil, bomberos, voluntarios también, que han estado en los puntos de observación, bueno, pues por todo el trabajo que han venido desarrollando.
1: Y también agradecía el comportamiento en general de la ciudadanía.
2: También agradecer al conjunto de la ciudadanía navarra, pero también a los que nos han visitado, porque ahora, en este momento, tengo que decir que no ha habido ninguna cuestión reseñable que sea negativa y, por lo tanto, no puedo hacer más que un balance positivo de este, bueno, pues evento maravilloso que acabamos de disfrutar.
1: Por cierto, que el movimiento de tráfico ha sido bastante intenso y todavía de madrugada ha habido retenciones tardanzas en llegar, por ejemplo, en tramos entre Arguedas y Pamplona de casi 2 horas, no hace mucho tiempo. También en la Comunidad Autónoma Vasca se han vivido retenciones durante gran parte de la madrugada. Así que si encuentran algo por ahí todavía o siguen viajando en coche, volviendo a sus domicilios, mucha precaución. En el exterior, un apunte: un ciberataque ha afectado en Polonia a casi 19 millones de personas, según ha informado el ministro polaco de Asuntos Digitales, Krzysztof Gawkowski, que se han filtrado los datos personales, fiscales y médicos de los afectados, y también los 12.000 centros de salud de todo el país han sido hackeados. Y es que el propio ministro ha catalogado este hecho de un incidente sin precedentes y de gran magnitud en la seguridad. El hackeo ha afectado precisamente a una empresa que es la que se dedica a la gestión electrónica de los datos médicos de toda Polonia. De ahí que hayan sido hackeados esos 12.000 centros de salud y que los damnificados sean casi 20 millones de personas. Es todo. Más noticias a las 5. Hasta entonces, la actualidad en orain.eus.

0: Gabón, ¿qué tal? ¿Qué tal? Vamos, bajando las pulsaciones de una intensa jornada que nos ha tenido mirando, admirando el firmamento, el cielo, el espacio exterior, las maravillas que nos regala la naturaleza y el espacio. Estamos a punto de dar carpetazo a este 12 de agosto, una fecha que recordaremos, porque el día se ha hecho de noche y ese abrazo entre la luna y el sol nos ha marcado. Vamos con un proverbio portugués que dice: la luna y el amor, cuando no crecen, disminuyen.
1: 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Solo con mi desconsuelo, mirando la noche, me puse a llorar. Pensaba que ya no me amabas, con la desesperación y algo que siempre quisiera.

Hoy hemos comprobado que la luz de nuestros días y de nuestras noches se pueden alterar. Además de la oscuridad extraña, diferente que hemos vivido, las horas posteriores no han llegado a ser como lo que hemos conocido hasta ahora en nuestros atardeceres. Las horas posteriores al eclipse tienen una luz distinta. Ha sido como que el día necesitara un tiempo para recomponerse. Hemos sentido el ambiente suspendido en un silencio desconocido, extraño. Hemos experimentado la claridad un poquito más lenta. No sé muy bien si ha sido así porque así tenía que ser o porque nosotras mismas estábamos un poquito diferentes, viéndolo de otra manera. Así es como es fácil imaginarse una lista de canciones ideales para ambientar. Por ejemplo, todo un álbum de Dark Side of the Moon, de Pink Floyd. Esa oscuridad que no significa obligatoriamente ausencia de luz, sino una manera diferente de mirar. Después del eclipse, el mundo parece recuperar poco a poco su pulso habitual, su latido, la naturaleza incluida. Las sombras vuelven a ocupar su lugar, las voces parecen más nítidas y el tiempo continúa, fluye, superando esa especie de suspensión que hemos vivido y sentido. La luz ha desaparecido y parecía que era difícil que volviera. Inexplicablemente ha vuelto, pero ahí hemos estado viendo la luz y la sombra. Ahora de noche confiamos en que mañana amanezca como siempre, despacito pero continuo. The Dark Side of the Moon de Pink Floyd, como decíamos antes, es un álbum súper reconocido, es un álbum también muy recurrente, nos viene fenomenal para esta jornada, y es un trabajo que no habla literalmente del eclipse, pero bueno, utiliza la oscuridad, la luz, el tiempo, la muerte y la condición humana también como elementos simbólicos. Se trata del octavo álbum de estudio de esta mítica banda. Se publicó en marzo de 1973 y la idea del disco nació de un trabajo que el grupo empezó a presentar en directo ya en el 72, el año anterior, antes incluso de terminar la grabación que después conocemos en la actualidad. El álbum mantiene un concepto innovador de un viaje continuo, fue una auténtica novedad. En vez de una colección de cortes de canciones, teníamos como un viaje, todas las canciones sonaban encadenadas. Podríamos decir que son 10 temas que recorren cuestiones universales como el paso del tiempo, el trabajo, el dinero, los conflictos, la locura, la muerte y la fragilidad de la existencia. Recordamos su famosa portada, además, ese prisma, ¿te acuerdas? Cómo transformaba la luz blanca en un espectro de colores múltiples, ese fenómeno óptico de la luz solar transformada en un arco iris de colores. Hoy nos hemos quedado en blanco y negro, pero los colores vuelven, siempre vuelven. Este es el tiempo, Time, de Pink Floyd.

0: En una noche de agosto vamos a hablar del desamor, vamos a encontrar también la otra cara de la moneda, el momento de las separaciones matrimoniales. Esta noche en la que también aparecen crímenes en el hospital, dentro de un ratito, vamos a ver cómo marca la senda de nuestra conversación interesantes cuestiones como esta, ¿cómo duerme una abogada? Ella se llama Elena Muguerza, nos visitó hace unos días para conversar sobre las posibles maneras menos dolorosas, más efectivas para una separación de pareja. Ella es lo que domina, es abogada de familia, pero además es pareja y madre. Nos ha parecido interesante saber cómo entra en su casa, deja atrás las preocupaciones laborales del bufete y cómo se prepara para dormir en estas noches de verano. Elena Muguerza, Caixo, ¿qué tal? ¿Cómo estás?
1: Pues muy bien.
0: ¿Cuándo cenas tú? ¿Qué sueles cenar o con quién te gusta cenar?
1: Mira, cenamos de lunes a jueves, todos los días ceno a las entre 8:30 y 9:30. Prácticamente a las 8 y ceno con mi marido y mis 3 niños. Uh-huh. Y la verdad es que solemos cenar pues los lunes lentejas, tenemos como estipulado, ¿no? Ayer fue lunes, cené pescado, hoy lentejas, otro día ensalada, carne, variamos un poco porque son niños de 10 añitos, tengo uh-huh. 2 de 10 y 1 de 9, entonces bueno, pues un poco lo que les corresponde a esa edad.
0: Uh-huh. ¿Y te acuestas cuando tú quieres o alargas un poquito esas noches o a qué hora te acuestas, te vas a la cama?

0: Mira, pues soy súper formal, porque además últimamente me estoy midiendo el sueño y con estos anillos, estas cosas inteligentes que hay hoy en día. Entonces me voy a la cama realmente como a las 9 menos cuarto, no a dormir, sino que me gusta mucho ver el telediario a las 9, me voy como relajando, los niños andan por ahí porque mi habitación es como si fuera el salón, y bueno, pues me duermo, intento hoy en día dormirme entre las 10:30, 11.
1: Y para ello, para llegar a esa hora, ¿qué sueles hacer? ¿Haces esos rituales, rituales de belleza, skincare que dicen ahora, todos estos rituales de meditaciones, de tomarte una infusión?
0: Mira, cuando llego a casa me quito siempre la ropa, que siempre es antes de las 8, y es verdad que me desmaquillo, que me gustan mis cremitas, mis cosas, pero lo intento hacer antes de cenar. Si no, lo hago después. Meditación, no suelo hacer meditación. La verdad es que intento irme relajando porque es verdad que, bueno, después del trabajo pues vienes con mucho estrés. Intento bajar revoluciones. Para mí bajar revoluciones es increíble, pero es ver las noticias, por ejemplo.
1: Pues últimamente las noticias no sé si sean muy halagüeñas, la verdad. Y si entramos a tu habitación, que ya dices que es como una sala, ¿cómo encontramos, por ejemplo, la ventana? Ahora estamos en verano.
0: Sí.
1: ¿Ventana abierta,
0: siempre
1: cerrada?
0: En verano oscilando. Siempre la tengo oscilada. Y en invierno cerrada. Y el baño, la verdad es que lo tengo oscilando creo que casi todo el año, porque tengo un cuarto de baño dentro de la habitación.
1: ¿Y oscuridad total o dejamos un poquito las persianas abiertas?
0: Pues mira, a mí me gusta oscuridad total. A mi marido le encantaría dejarlas abiertas, pero a mí me gusta oscuridad.
1: Eso es una pelea, ¿eh?
0: No, el CD.
1: Ya, pero oscuridad total para la noche o podrías llegar a entender que esté un poquito abierta para el amanecer.
0: Me gusta oscuridad total, la verdad. A ver, si está un poquito abierta, no pasa nada. Yo también cedo, ¿eh? No me pasa nada.
1: La cama es grande, entiendo.
0: Sí,
1: compartida, por lo que veo. ¿Y con qué nos arropamos? ¿La temperatura dentro de la cama?
0: Pues mira, tengo manta eléctrica en toda la cama. Ayer mismo me la puse un poquito porque soy friolera. Y tengo una edredón. También me gusta el edredón, la verdad es que
1: ¿con peso? ¿Qué pese?
0: Tengo con peso, sí. Me he comprado este año una manta con peso.
1: Últimamente están muy de moda también esas mantas.
0: No lo sabía. Hice un viaje y bueno, lo tuve en el hotel y dije, me la voy a comprar.
1: ¿Y tú cómo te metes a la cama? ¿Con pijama, con camisón, con ropa interior, sin ropa interior, desnuda?
0: A mí no me gusta la ropa interior y normalmente siempre uso pijama y en verano uso camisón. Si uso camisón, sí me pongo ropa interior.
1: Ya, no con una camiseta vieja por ahí de casa.
0: No, soy coqueta.
1: ¿Lencería?
0: Soy coqueta. Bueno, lencería. Me gustan los pijamas bonitos, en casa estoy con ropa de casa y justo antes de irme a la cama me cambio el pijama.
1: Ya, ¿y en la mesilla qué encontramos?
0: Pues mira, en la mesilla siempre un vasito de agua. Y tengo el cargador del móvil, el e-book, el libro electrónico y poquito más.
1: Ya. La luz de la habitación, ¿cómo la distribuís?
0: Pues mira, tengo unas luces que iluminan todo el cuarto y luego tengo dos lamparitas, cada uno tenemos nuestra lamparita en nuestra zona de la mesilla. Entonces son independientes, cada uno puede encenderla y apagamos en general la luz de la habitación, que es para iluminar más que nada cuando necesitas buscar algo.
1: Pero si uno de los dos decide alargarse antes de dormir, ¿con esa luz molesta, no molesta?
0: Mi marido siempre alarga, la verdad. Y no, él la suele apagar, ¿eh? A mí me gusta más apagada, pero bueno, en realidad tengo la capacidad de dormir también con esa luz.
1: ¿Algo de sonido tenemos?
0: Pues a mí me suele gustar dormirme con un podcast. La verdad es que siempre pongo temporizador, lo pongo en una de las orejas, en los oídos, y el otro apoyo en la almohada. Y me suelo dormir con un podcast interesante.
1: ¿Hasta que se caiga el auricular?
0: Sí, se suele caer, o yo incluso lo coloco, increíblemente lo sonámbula lo coloco.
1: ¿Y a qué huele tu habitación?
0: Pues me gusta, soy muy de velas, y me gusta mucho el olor a higo, la verdad. Tengo unas velas de higo.
1: Y el mundo sigue fuera, sigue su ritmo, pero tú estás ya en tu cama. ¿Consigues desconectar? ¿Paras la cabeza?
0: Buena pregunta. Creo que últimamente estoy intentando... Sí, creo que últimamente sí hago más deporte, voy a pilates, intento respirar, porque bueno, tengo una profesión que la verdad es que te llevas muchos asuntos en el estómago y a veces consigo desconectar y otras no.
1: Ya. ¿Cuánto tardas en dormirte?
0: Pues mira, según mi anillo, este que te digo que me controla, la verdad es que muy poquito. Igual 13 minutos, me duermo rapidísimo. Mi marido dice que tengo una capacidad tremenda.
1: ¿Y te despiertas con el despertador antes del despertador?
0: No, me despierto con el despertador. Hay veces que si tengo que ir al baño, pues sí, pero me despierto con el despertador.
1: Y empiezas el día con energía. ¿Te notas que has descansado?
0: 6:40 a tope. Tengo una capacidad a tope. Por eso caigo muy pronto.
1: Poner en orden la agenda es otra de las actividades del día. ¿Lo haces cuando ya empiezas a despertarte o no? Entonces ya es el momento de empezar el día, pero con otro ritmo.
0: Mira, 6:40 me suena a mí sola. Antiguamente siempre desayunábamos juntos, pero ahora desayuno yo sola. Es una necesidad un poco para estar yo solita. Y bajo efectivamente con el móvil, cosa igual no muy buena, pero es para... Reviso la agenda, reviso lo que tengo en el día. No lo hago por la noche anterior, lo hago por la mañana.
1: Ya, entonces ya empiezas a trabajar desde que estás desayunando.
0: Sí, desde que estoy desayunando.
1: ¿Fines de semana también?
0: No, fines de semana no miro la agenda. Y bueno, trabajar fines de semana en ocasiones sí, pues bueno, a veces doy clase o preparo cosas o tal. Sí, uh-huh. Nos toca a los autónomos, a veces nos toca. Pero bueno, ya. Disfruto un montón de fines de semana.
1: Pues Elena Mogra, gracias, Caricasco, por toda esta información. Gracias. Gracias. Gabón.

0: Y como decíamos antes, vamos a hablar de crímenes y vamos a hablar de libros. No es la primera vez que a esta hora de la noche en Radio Euskadi nos asomamos a un libro. Tampoco lo es hacerlo guiados por la persona que lo ha imaginado, lo ha creado, lo ha escrito. Esta noche nos visita Martín Torres, autor de una de las novelas de mayor éxito en este verano 2026. La novela se llama La enfermera. Él, Martín Torres, nació en La Rioja, pero lleva ya más de 5 años ejerciendo como médico de urgencias en el Hospital Universitario de Donostia. Instructor de soporte vital avanzado y atención al trauma grave. Es un gran aficionado a la lectura y lo es desde muy joven. Y desde muy joven también empezó a dejar pequeñas reflexiones, narraciones, en documentos aislados, hasta que un día decidió dar el salto y ponerse a escribir una novela. Lo hace desde el conocimiento de un ambiente muy atractivo, el servicio de urgencias de un hospital exitoso en novelas y también en series televisivas. La enfermera, este libro, esta novela, nos sumerge en este ambiente. Pero también hay que decir que está muy, muy bien ambientada, encajada en Donostia, en sus alrededores, en la forma de vivir el día a día en esta ciudad. Tras un pequeño tiempo de descanso vacacional merecido en verano, Martín Torres vuelve a su actividad como médico, pero también a la campaña de promoción de La enfermera, y lo tenemos en nuestros estudios de Miramón. Martín Torres, Kaixo Gabón, buenas noches.
1: Buenas noches.
0: ¿Qué tal estás?
1: Muy bien, muchas gracias por haberme traído al programa.
0: Es un poco así, tienes una agenda muy complicada. Yo no sé si ahora ya, después de haber pasado un pequeño periodo de vacaciones, ahora ya retomas tus actividades habituales como médico en el hospital, o todavía tenemos estas labores de promoción.
1: Ya la tenía complicada y se me complica un poco más, porque el verano en urgencias en Donosti es complicado, como os podéis imaginar. Sí. Hay más presión asistencial y a esto se suman las labores de promoción, que son muy bonitas, pero que requieren de mucho tiempo.
0: ¿Cuánto tiempo llevas promocionando el libro? Mucho, ¿no?
1: Desde el 2 de junio.
0: Desde el 2 de junio.
1: De forma ya activa, con entrevistas, viajes, hemos estado por toda la geografía, hemos estado en Logroño, Zaragoza, Bilbao, 3 veces en Madrid, 2 ya en Barcelona, un no parar.
0: ¿Y cómo lo llevas?
1: Pues muy bien, porque todo esto significa que a la gente le está gustando, que funciona, si no, no nos tendríamos que haber movido tanto, y todavía falta, porque vamos a ir a Galicia, Valencia y Huesca, todavía quedan unos cuantos sitios.
0: Son lugares en los que tienes un contacto directo con personas que te siguen o te quieren seguir o te quieren conocer, porque además tiene que haber una intención, ¿no?, de juntarte con estas personas y esperar a ver qué te dicen. ¿Qué te dicen?
1: Claro, es que es muy ilusionante todo lo que está ocurriendo. Uno escribe porque es su afición, como a otro le gusta pintar o tocar, ¿no? Cuando estás tocando música, te gusta a ti, pero disfrutas mucho cuando ves que los demás están disfrutando de lo que tú haces. Y escribir es lo mismo. Entonces, los escritores nos pasamos mucho tiempo encerrados en un despacho, como nos podemos imaginar. Ya. No es como tocar una obra musical delante del público. Y es el momento en el que podemos estar con los lectores, en el que nos transmiten sus mensajes. Hoy en día, gracias a las redes sociales, es más constante y más común. Y es muy bonito, muy ilusionante, y además te llena de energía para seguir trabajando. Pues lo haces porque es tu afición, pero que te digan que han disfrutado tanto con la novela, pues te da un impulso extra.
0: Y te dan incluso información de cosas que tú no habías imaginado sobre el libro, en este caso, el resultado final.
1: Sí, sí, eso es muy curioso, porque la novela ha dejado de ser mía. Yo la he escrito, pero ahora es de todos vosotros.
0: Es que eso normalmente decís, ¿no?, los creativos, cuando esto dices, yo ya he hecho mi parte, ahora ya es la vuestra, ¿no?
1: Sí, la gente le da unas interpretaciones que a veces tú no te las habías planteado. Y eso es muy bonito. Te hacen preguntas sobre la trama, aportaciones. Bueno, no con todas tienes que estar de acuerdo, pero es muy bonito ver que cada uno está haciendo suya la historia.
0: Claro, es una manera también de que cada persona deje volar su imaginación, que para eso están las artes, en este caso la literatura.
1: Y a los personajes, eso es muy curioso, porque me dicen cosas sobre los personajes, sobre quién les cae bien, quién mal, por qué, tal. Y a mí me sorprende, porque igual no era lo que yo había imaginado mientras los creaba.
0: Ya.
1: Pero eso es muy bonito.
0: ¿Y cómo empezaste a crear todo esto? ¿Cuál fue el momento en el que además dijiste, bueno, pues yo tengo una profesión, médico de urgencias además, tengo una familia, tengo también un nuevo miembro de la familia, también creo, también ahí te ha llevado mucho tiempo, pero y ahora me pongo a escribir un libro? ¿O desde cuándo llevamos escribiendo este libro?
1: Hay varias cuestiones aquí. Una es que siempre he querido escribir. Es una cosa que se hacía en mi casa. Eso se lo debo a mi padre, a mis padres, a los dos. Mi madre es una gran lectora, ella es la que me transmite el amor por leer mucho, por los libros, y mi padre es muy cinéfilo, es un gran contador de historias, es un escritor aficionado que tiene unos libros muy buenos, con unas tramas muy entretenidas. Y yo siempre he querido escribir, he hecho lo que suelen hacer los escritores cuando son adolescentes, certámenes regionales del instituto, de la universidad, etc. Entonces ya escribía cositas.
0: Ya.
1: Tenía varias novelas empezadas. Y esto se enlaza con la actividad que realizo ahora, que soy médico de urgencias. Imagínate, si ser médico de urgencias ya te da esta manera de mirar el mundo, tienes que ser curioso y a la vez vemos siempre el lado malo de las cosas. Si encima lo enlazas con tu pasión por escribir, pues el resultado ha sido este. Pero el detonante fue un caso que se menciona en el prólogo, que es una chica con otro nombre, con otro tatuaje, con otra historia, pero al que le hicieron cosas malas, gente muy mala, similares a lo que vemos en el prólogo, y fue un poco el catalizador, porque yo quería escribir un libro técnico de medicina. Pero un libro técnico de medicina ya metiéndonos en la aventura, ¿eh?
0: Pues menudo cambio.
1: Sí, no, como a mí me gusta mucho la medicina improvisada, como podéis haber visto los que habéis leído la novela.
0: Sí, claro.
1: Y quería hacer una especie de libro de supervivencia, porque es lo mío, porque me dedico a eso y tal. Y estaba en esas labores cuando mi padre estaba escribiendo un libro y me dijo, oye, ¿por qué no me lo corriges? Y haciendo un poco de editor casero, ¿no? De esta frase, cámbiala, esta tal. Dije, oye, si yo quiero escribir, ¿por qué no lo hago?
0: Ya.
1: Y junté el caso que conocí con esta pasión que tenía y surgió la enfermera.
0: Ya. Ahí lo que pasa es que también tenemos muchísima información médica cierta, evidente, porque es tu día a día. Entonces, es muy fácil creerte lo que nos estás contando.
1: Sí, le di un par de vueltas al principio. No sabía sobre qué escribir. O sea, quería escribir un thriller, quería escribir una novela de misterio, pero me refiero a que dudé en la ambientación.
0: Ya.
1: Hacia los personajes periodistas, los hacía policías, ¿qué los hacía, no? Pero seguro que tú tienes, controlas, sabes lo que hacéis en vuestro edificio, en vuestra redacción,
0: claro.
1: Cómo os habláis unos a otros, qué chistes manejáis, a qué huele el micrófono, cualquier cosa, ¿no? Nosotros, entonces yo dije, es que para que sea más realista tengo que hablar de lo que conozco.
0: Ya.
1: Tengo que hablar del hospital y de cómo nos manejamos y de cómo funciona un hospital y eso hacer que funcione dentro de una trama de misterio.
0: Ya, pero es que nos das detalles del edificio, nos das detalles técnicos, nos das detalles de medicación, nos das detalles de incluso la sangre, que bueno, la sangre está ahí casi constantemente, ¿no? Pero te creemos, es que lo llegamos a oler, tocar, incluso chupar, ¿no?
1: Era el mayor reto que tenía, porque yo quería hacer una novela que para el lector, para cualquier lector, para ti que eres periodista, para cualquiera que nos escuche, que no haya puesto nunca un pie en el hospital, la disfrutara, le pareciera entretenida, y que mis compañeros les pareciera bien.
0: Ya.
1: La aceptaran, la creyeran realista dentro de lo que ocurre en el hospital. Y eso ha ocurrido. Y para mí ha sido una de las mayores ilusiones que me ha producido escribir la novela.
0: Ya.
1: Que mis compañeros la acepten y les guste y le den credibilidad a los casos clínicos que se cuentan aquí, que por otro lado son reales, pero tienen que estar novelados para que encajen en la trama.
0: Ya, novelados, espero que bastante novelados, porque si no estoy por no ir nunca más a urgencias, no vaya a ser que pase algo.
1: Vemos cosas increíbles. Mis compañeros no sabían que yo estaba escribiendo un libro.
0: Ah.
1: Y a veces había un comentario que hace unos meses, uno de ellos dijo, oye, esto lo cuento y no me creen. Y eso pensaba yo, digo, ves, es que tengo que a veces hasta que rebajar la realidad para que lo crean, porque... urgencias, por definición, es un lugar donde el caos entra por la puerta y podemos ver cualquier cosa.
0: Ya, aquello de que la realidad supera la ficción, ¿no?
1: Sí, no es una frase hecha. Es que
0: es verdad.
1: Entre lo que ocurre y lo que nos cuentan, pues a veces te quedas perplejo. Dices, bueno, esto lo cuento y no me creen.
0: Ya, en fin. Nos planteábamos el momento en el que arrancas con la historia, ya vemos por dónde te vino un poco la inspiración, pero luego hay que ser muy disciplinado, luego hay que escribirlo, luego hay que darle una estructura, poner todos esos personajes en contexto, crearlos, recrearlos, relacionarlos. ¿Cómo lo has hecho? ¿Con post-its? ¿Cómo lo has hecho?
1: Tenía bastantes post-its, pero no lo hice de... No me gustan mucho las estructuras cerradas. Cerradas me refiero a demasiado rígidas. Yo tengo un plan en la cabeza. Sé por dónde quiero que vayan los personajes. Sé por dónde quiero que vayan y por qué escenas de acción quiero que superen para llegar a resolver el problema, el misterio, la acción, ¿no? Y salir bien parado, si puede ser. Y que las tramas, porque aquí hay varias tramas que confluyen en un momento dado, porque como buen thriller tienen que confluir,
0: porque al principio
1: el mundo vea el misterio desde su punto de vista, muy fraccionado. Pero me gusta también ser el primero que se va sorprendiendo según escribe. Había un personaje que en los capítulos iniciales se le menciona, que es el juez, que creo que ha gustado mucho a los lectores por lo que me dicen, que iba a salir en un par de capítulos y termina siendo uno de los personajes principales de la novela. ¿Por qué? Porque soy el primero que se sorprende y cree que funciona ese señor. Y lo mismo ocurre con las escenas por las que pasan los personajes, estaban ya en mi cabeza desde el principio. Pero bueno, pues hay que dejar un poco que fluya, que a veces tú mismo te sorprendas en mitad de una escena y tal, siempre sabiendo hacia dónde vas, porque si no sería un caos.
0: Yo he tenido cierta tentación de ir escribiendo los nombres de los personajes, porque si no, algunas veces me daba la sensación de que tenía demasiada información y no sabía si luego me iba a acordar, si iba a ser importante eso que estaba leyendo, para después ver cómo se desarrollaba el argumento, ¿no?
1: Claro, yo iba dando miguitas, pistas, y además quería... parte de la confusión que se crea está hecha totalmente a propósito, porque yo creo que el lector sienta lo mismo que los personajes. Al principio de la novela, cada personaje ve el misterio de una forma fragmentada, desde su perspectiva.
0: Claro.
1: Y no sabe lo que está ocurriendo. Y el lector al principio tampoco. Sabe que ahí hay un problema, sabe que ahí tiene que haber gente mala, haciendo cosas malas, y que los protagonistas se van a ver involucrados. Pero ante unos capítulos iniciales no entiende por qué está ocurriendo eso. Pero es que el misterio real funciona así.
0: Claro.
1: Hasta que todo converge y todo fluye en el mismo sentido.
0: Ya.
1: Y ya lo vas entendiendo, pero tengo que dejar miguitas y pistas, algunas falsas, para que tú no sepas quién va a ser el malo. Porque todos los personajes aquí tienen un poquito su lado oscuro. Hay alguno que no tiene el lado claro, pero todos tienen su lado oscuro.
0: Bueno, con esto me dejas más tranquila, porque yo decía, jo, qué torpe estoy, ¿por qué no me quedo con este dato? Seguro que es importante. Al principio como, pero luego ya casi.
1: Empieza con mucha información en los primeros, no sé, 15 capítulos, una cosa así. Y hay mucha información porque cada uno de los personajes vive un misterio.
0: Ya.
1: Que todos luego se dan cuenta que, bueno, pues que van a participar de algo que de alguna manera está relacionado.
0: Ya.
1: Pero son muchos, digamos que puede haber como hasta 4 o 5 tramas, 4 o 5 perspectivas de ese misterio, hasta que descubramos que tal vez sea lo mismo.
0: Claro. Bueno, ahí lo dejamos. Y lo interesante y lo importante es comprar el libro, evidentemente, o leerlo si alguien te lo puede dejar. Y es curioso también porque lo has hecho desde ese punto de vista de la enfermera siendo un médico, ¿no?
1: Sí,
0: Hay muchos médicos, hay muchas enfermeras, hay directores, hay demás, ¿no? Pero es la enfermera, ¿no?
1: Sí, tanto la novela como la vida real en el servicio de urgencias es muy coral. Trabajamos en equipo y hay mucha gente trabajando ahí. Los protagonistas aquí son dos coprotagonistas, Sophie Busiñac, que es la enfermera, la que da título a la novela, y Víctor Viso, que es un médico que acaba de llegar a Donosti, que viene de fuera, que lleva su primera semana aquí, aunque él es de aquí, lleva muchos años fuera. Y estos, de alguna manera, se ven relacionados también para tener que resolver el problema juntos. Pero se llama la enfermera porque lo que hace Sophie en los primeros capítulos desata toda la tormenta que viene después.
0: Ya.
1: Desata todo, es la chispa inicial de todos los problemas que surgen después, aunque ella se niega a decir que es por su culpa. No es por su culpa.
0: Ya. ¿Y qué te dicen las enfermeras?
1: Pues es otra de las cosas que me ha hecho mucha ilusión. Nadie sabía que estaba escribiendo una novela, como te he dicho, pero los días previos a que se desvelara ya sabían que iba a publicar un libro. Entonces una de mis compañeras, además amiga, me dijo, oye, espero que si el libro trata del hospital o si el libro va a ser una ficción ambientada con una ambientación hospitalaria, salgamos bien reflejadas. Ella se quejaba de que habitualmente en las ficciones no se le daba un papel tan importante a la enfermería. Y le dije, pues igual te sorprendes. Y al día siguiente, cuando N de Novela, que es un sello que pertenece a Planeta, lo publicaron, hicieron lo que llaman el desvele, volví al hospital esperando una felicitación de mi amiga y compañera y me dijo, espero que no sea la mala. Nada, hay que leerla. Vamos a decir que es la protagonista. Pero estoy muy contento porque le ha gustado mucho. Ayer mismo hice una entrevista con el Consejo General de Enfermería porque están muy contentos con la imagen y cómo se refleja el trabajo de las enfermeras, con la imagen que proyecta Sophie, y eso para mí también ha sido una alegría enorme.
0: Bueno, y ver un poco también la relación que tenéis entre los distintos estamentos, porque claro, da la sensación de que el jefe tendría que ser el médico, luego Tintantun, vemos ahí todos los escalones, y quizá no sea tan vertical, ¿no?
1: Es que trabajamos en equipo.
0: Claro.
1: Yo no quiero hablar por otros servicios, otros compañeros, porque estaría hablando de cosas que no conozco. Yo conozco el servicio de urgencias. Es donde he trabajado toda mi vida y me dedico a eso. Y entendemos muy bien el trabajo en equipo. la formación en equipo. De hecho, la Sociedad de Medicina de Urgencias y Emergencias no es sociedad médica, es una sociedad científica que incluye a técnicos de emergencias y a todo el personal de enfermería, enfermeras, auxiliares de enfermería, etcétera. Entonces, es una sociedad multidisciplinar. ¿Por qué? Porque entendemos que en urgencias nuestra misión es el paciente, tenemos que trabajar en equipo, nos formamos así, tenemos que tomar decisiones muy rápidas, y valoras, además es muy importante saber con quién trabajas, valorar sus opiniones, sus anotaciones, que cuando te indican que está ocurriendo algo o si van preparando algo, tú ya lo aceptas porque estás trabajando con ese equipo y los conoces. Y además te has formado en muchas cuestiones de una manera conjunta. Entonces aquí se ve, y yo creo que está muy bien reflejado el papel de enfermería. Ella además es un personaje con mucho carácter, pero también su amiga, que se llama Coro, que incluso el de la supervisora, que se llama Erika, todos son personajes con mucho carácter que trabajan muy bien y se ve muy bien reflejado en la novela, y eso le ha gustado mucho a mis compañeras. Además hay muchas frases, incluso hay chistes que se hacen unos a otros, pero esos chistes no me los he inventado yo, esos chistes los escucho en el pasillo,
0: diario, ¿no?
1: En las viñetas que hay en los controles, en los office, etcétera. Son cuestiones reales que, como te digo, cada vez que ellos hablen de trabajo, no solo los casos clínicos, cuando hablan, esas conversaciones en algún momento yo las he escuchado, son reales.
0: Y también la frase de que Doneste es un pueblo.
1: Sí, es que esa me hizo mucha gracia. Yo no soy de aquí.
0: Ya sé, por eso te digo. A ver si te sientes también identificado ahí.
1: Yo, de hecho, soy de un pueblecito. Soy de un pueblo que se llama Alcanadre, en La Rioja.
0: Sí.
1: He trabajado durante muchos años en Zaragoza y llevo 5 años viviendo en esta ciudad. Estoy muy feliz aquí. Pero nada más llegar, a los pocos días, la gente ya me paraba y me decía, oye, tú eres el marido de tal, o tú eres el amigo de cual, o tal. Sí. Entonces, la gente solía decir mucho la frase de que Donosti es un pueblo. Y me hizo tanta gracia a mí como le hace al personaje, porque el personaje le están constantemente diciendo que Donosti es un pueblo.
0: Ya, sí, sí, sí. Además, es que da la sensación de que se la acorrala también en ese sentido de que no hay escapatoria.
1: Sí,
0: que
1: sí.
0: Aunque tú pienses que nadie te conoce o nadie te está viendo, hay amigo.
1: Él llega estás, y todo, ¿no?, el mundo le conoce ya antes de haberse presentado. Sí.
0: Ya. ¿Llevas bien tu trabajo? ¿Estás a gusto ahí en Donosti con todo lo que es? No, independientemente de lo bonita que pueda ser la ciudad, ¿no?, y lo acogedora que pueda llegar a ser. ¿El ambiente, la gente, el clima? ¿Qué tal vas?
1: Estoy muy feliz. Soy muy feliz aquí. Me gusta mucho todo. La ciudad, vivo muy feliz en familia, mi mujer es donostiarra, mi hijo es donostiarra porque ha nacido aquí, y mis compañeros, muchos de ellos grandes amigos, que ya en 5 años ya los considero grandes amigos, hacen que el trabajo y la vida sea mucho más bonita en esta ciudad, y estoy muy a gusto. Yo, si la vida sigue así, porque nunca puedes decir lo que vas a hacer, también pensaba que no me iba a ir nunca de Zaragoza y estoy aquí, pues creo que ya donostiarra de adopción.
0: Bueno, ya puede ser. Si estamos, estamos, ¿no? Pero en estos tiempos de verano también es una ciudad que bulle mucho, ya no solo por el turismo, que es masivo, así es una realidad, sino porque tiene muchísimas citas culturales, citas ya desde el Jazzaldi, desde el Festival de Cine, que también aparecen en tu libro. Entonces, parece que eres un donostiarra de verdad, ¿no?
1: eso bromeaba mi mujer cuando llegué aquí, porque me integré rápido, hice un buen grupo de amigos, trato de acudir a lo, como tú dices, a los eventos culturales, que me gustó mucho. Es una ciudad que, para el tamaño que tiene, tiene una oferta cultural bastante grande y me gusta mucho. Tiene, como tú dices, el Jazzaldi, el Festival de Cine, etcétera. Entonces es una ciudad con mucha vida, muy bonita.
0: ¿Y te parecía importante que también se reflejara en el libro, por lo que veo?
1: Sí, sí, el Festival de Cine, la ambientación es hospitalaria, pero la otra gran trama que se entrelaza con esto es el Festival de Cine, porque ocurre durante los días justamente previos al Festival de Cine. Y creo que me gustaba porque le aporta glamour a la trama, a la ciudad, mientras estamos viendo una red mafiosa y algo muy, muy oscuro que subyace a todo esto, ¿no? Entonces era también parte del contraste importante de la novela. Algo tan bonito como San Sebastián, con el Festival de Cine, pues estropeado por una serie de mafiosos.
0: De acontecimientos.
1: Bueno, de mafiosos no, de acontecimientos oscuros, sí, de crímenes.
0: Pero sigues viajando, porque también has sido una persona muy inquieta, has viajado bastante antes de llegar hasta Donosti, ¿no?
1: Pues ahora menos.
0: Pero no lo quitamos de la cabeza.
1: Ahora quizá, menos, no, mis lecturas ahora son El Osito Tito y mis viajes son al parque. No, tengo un niño de 14 meses y la vida pues tiene otro ritmo. Los viajes ahora son de promoción de la novela. Uh-huh. Y es que entre turnos, que además nuestro trabajo es con turnicidad, no es de lunes a viernes.
0: Claro.
1: Entonces, más o menos calcula que un par de fines de semana al mes los trabajamos. Con el niño y demás, se hace complicado ya lo de los viajes.
0: Bueno, siempre habrá tiempo, ¿no?
1: Sí, volveremos a recorrer montañas y desiertos en cuanto se pueda.
0: Ajá. Es uno de los libros más vendidos, yo creo que es uno de los más vendidos en este verano, y sobre todo en las ferias del libro también ha sido uno de los más mencionados. Pero aparte de todo ese trabajo de promoción, ¿ya hemos arrancado con otro o cómo está? ¿Te podemos fisgar un poco el ordenador o qué?
1: Es una de las preguntas que más me hacen.
0: Claro, porque queremos saber si tienes tu continuación o qué.
1: Sí, de hecho, los que tienen ya más confianza conmigo, me conocen, amigos, el mensaje, la primera parte del mensaje es ¿para cuándo la segunda?
0: Ay, amigo.
1: El otro día me decía uno de mis mejores amigos, espero que esté para Navidad, porque tal. No, para Navidad es imposible, no llegamos.
0: Es difícil,
1: ¿no? Los libros tienen sus tiempos y sus procesos. Sí, podemos decir que habrá más enfermeras y que habrá más aventuras de estos personajes.
0: ¿De estos mismos personajes?
1: ¿De estos o puede que de otros?
0: No han dicho todo, no han vivido todo lo que tenían que vivir.
1: Los que hayan leído ya el libro, porque no vamos a hacer ningún spoiler,
0: ya
1: sabrán que los misterios y las tramas de la enfermera quedan bien cerrados, pero pues tal vez se abra la puerta a que haya más aventuras.
0: ¿Pero siempre en un entorno hospitalario o te vas a arriesgar con otros entornos?
1: No, a mí me gustaría escribir sobre todo. O sea, no solo sobre un entorno hospitalario, es lo que mejor conozco, es sobre lo que mejor puedo escribir y de alguna manera creo que seguiré vinculado al thriller médico, ¿no? Si queremos llamar así este género, pero también tengo otras ideas al margen de estos personajes y de esta ambientación.
0: Sabemos que, por ejemplo, las series de televisión de entornos de urgencias hospitalarios y de urgencias en concreto siempre son un éxito asegurado, ¿no?
1: Sí, he tratado estos días de darle vueltas a por qué. Hay que decir que las series a veces...
0: Somos un poco...
1: Sí, me decía el otro día una persona, dice, cuando vamos por la carretera y hay un accidente, todos frenamos un poquito y miramos a la derecha a ver qué es lo que ha ocurrido, ¿no?
0: Sí.
1: Pues tu novela es un poco como ese accidente, la gente está frenando a mirar qué es.
0: Ya.
1: He sido un afortunado porque los lectores la han acogido con mucha pasión y la están recomendando y funciona. Y como tú dices, ha sido un éxito de ventas. En menos de 40 días llevamos 4 ediciones, que es algo impensable en el mundo editorial. Sí. Entonces, tengo que dar las gracias a todo el mundo.
0: Uh-huh.
1: ¿Y por qué atrae urgencias? Yo creo que se juntan muchos factores. Primero, siempre nos gustan las series procedimentales, ¿no? Procedimentales de policíacas, procedimentales periodísticas, etcétera. También sobre el hospital.
0: Ya.
1: Pero luego es un lugar muy desconocido, porque todos tenemos un poco en la cabeza cómo funciona una comisaría o incluso los juicios que vemos en las películas, ¿no? Y sin embargo, el hospital aparece en muchas ficciones, pero no sabemos muy bien cómo funciona por dentro. Hemos vivido algo terrible, como fue una pandemia, ¿no? Tal vez lo peor que le ha ocurrido a la humanidad en décadas. Hay guerras, hay situaciones geopolíticas tristes, puede haber hambrunas y puede haber recesiones y puede haber situaciones terribles. Pero algo que nos haya afectado a todos a la vez casi por igual, la pandemia, ¿no? Ha sido terrible, ha habido millones de muertos. Y todo eso se estaba desarrollando o se estaba combatiendo contra eso dentro de los hospitales, ¿no? Hospitales o centros de salud también, quiero decir, pero dentro del sistema sanitario. Y no hemos visto apenas una imagen de dentro de un hospital.
0: Ya.
1: Fíjate tú qué cosa más curiosa, ¿no?
0: Entonces, es que la salud también es como algo muy privado, ¿no?
1: Claro,
0: como
1: entre...
0: muy personal.
1: Se juntan muchos factores. Lo que tú dices, el respeto a la privacidad del paciente, pero bueno, hay otras cosas también ahí. Y no hemos visto un hospital por dentro. Apenas hemos visto una imagen de un hospital por dentro en el peor momento de la humanidad de muchas décadas. Es una cosa curiosa.
0: A no ser que sea por el nacimiento de un bebé, la verdad es que tampoco nos gusta mucho ir a un hospital.
1: No, ni es aconsejable. No, los hospitales no son lugares aconsejables.
0: No, es un sitio que nos llame mucho la atención.
1: No, yo voy porque es mi trabajo. No, no son lugares aconsejables.
0: No, ni para visita, ni para ser paciente, ni para ser cuidador, ¿no? En este caso también ahí como civiles, tampoco es un lugar de encuentro. No nos gusta demasiado. Suponemos que esperamos que tengas una siguiente entrega. Te esperamos, te vamos a esperar, pero entre tanto, pues bueno, lo podemos recomendar para leer en este verano de 2026. Además, bueno, pues hay como muchas referencias, también hay música, que normalmente pedimos que nos despidamos con una canción y tú, bueno, pues pides una canción. una que aparece una del principio, pero hay muchas otras referencias al jazz también, mucho, ¿no?
1: Es muy importante la música en la novela. ¿Eh? De hecho, el otro día en una reseña muy bonita que hicieron, colgaron la lista de la novela.
0: Ya, ¿no? Sí.
1: Entonces me
0: ¿puedes
1: hizo
0: hacer una playlist de estas de Spotify, alguna cosa de estas?
1: No había caído, tal vez un código QR, claro, que te lleve al verdad.
0: Claro.
1: Pero sí, la música es muy importante, le gusta a varios de los personajes y es relevante incluso en la trama personal de ellos.
0: Ya, yo te voy a confesar que sí que hay un momento en el que están compartiendo música los dos personajes principales y me lo puse de fondo y dije, vamos a ambientar, vamos a ver cómo está esta conversación con esta música de fondo.
1: Ah, qué bueno,
0: ¿no?
1: Qué bueno, ya sé a qué escena te refieres, qué bueno, sí. Qué bueno.
0: Y ayuda a imaginarte en la conversación porque hay mucho diálogo, eso también sí. Es mucho diálogo.
1: Sí, ya voy a animar a la gente, sobre todo, hay una escena sí. En la que un personaje, no vamos a decir cuál, sale de la ducha con una canción.
0: Sí.
1: Entonces, yo ahí sí que animo que la pongan, porque, claro, para que vean un poco cómo está bailando ese personaje, que claro, el otro día también en una entrevista me decían, es que me la podía imaginar perfectamente solo por la música que pusiste, ¿no?
0: Bueno, no he querido ser tan explícita, pero vale, sí. Puede ser. Pues nos vamos a despedir con una de las primeras referencias de Fleetwood Mac, todo un clásico. Has tenido que trabajar mucho la parte musical también, has tenido que investigar, o eso te sale natural.
1: No, porque en mi casa también somos muy melómanos, o sea, a mi mujer le gusta mucho Fleetwood Mac.
0: Ajá.
1: Y un poco esas canciones las elegí en honor a ella.
0: Vale. Pues en honor a ella también cerramos este encuentro. Martín Torres, escritor, bueno, médico también de urgencias, pero el creador de La Enfermera, una novela que podéis disfrutar perfectamente en este tiempo de verano. Muchas gracias, Martín. Buena noche.
1: Pues gracias a vosotros.

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1: Las noticias de las 5. Egunon, en las instituciones vascas y el sector ganadero preparan una compra conjunta este mes de agosto a un precio más competitivo de forrajes y suministros para las explotaciones más afectadas por la escasez de pastos derivado de la sequía, que son las más pequeñas. Además, primero se ha enviado una encuesta a todas las explotaciones ganaderas vascas para saber exactamente cuáles son las necesidades reales de forrajes, así como los formatos de suministro más adecuados. Con los datos del sondeo se decidirá la compra. La consejera ha explicado que la situación es diferente. Por un lado están los grandes, como las cooperativas de vacuno de leche, acostumbradas a la compra de forraje y con contratos de suministros, y por otro están esas pequeñas explotaciones que sufren la falta de agua y de pastos, lo que les está obligando a consumir ya el forraje que habían reservado para el invierno. Además, no están acostumbradas a comprar forraje, ya que se arreglan habitualmente con sus propios pastos. Por ello, son a las que se va a dirigir esta compra conjunta de forraje, que, como decimos, se hará a final de este mes. Y Bilboko Comparcha, que ha presentado el montaje y la programación de este Nagusia 2026. Comparseras y comparseros se reunían en el Arenal para dar comienzo ayer a uno de los momentos más emotivos para todos, el montaje de las chosnas. Escuchamos a Eunate de Almeida, comparsera.
2: Cada una de las 27 chosnas se levanta con la misma cantidad de mecanotubo que de ilusión. Cada brochazo de pintura significa una idea, un sentimiento, un intento por materializar un cambio. Y salvando los cada vez más preocupantes obstáculos burocráticos y administrativos, nos volvemos a demostrar que la autogestión es posible.
1: La programación de este año cuenta con 622 actividades. Recordemos que la programación además se verá afectada el día 26 de agosto por la huelga de los técnicos de espectáculos. El comparsero Ander Aristondo ya adelantaba que apoyarán sus reivindicaciones.
3: Nosotros nos vamos a unir a la greva que van a hacer los técnicos de sonido. Entonces, ese día no va a haber ningún acto que requiera de técnicos de sonido, por lo que diferentes conciertos y actividades se realizarán sin o no se realizarán.
1: En el exterior, la cifra de muertos por el terremoto que el lunes sacudió Colombia asciende a 265 personas. Los heridos son 3.494 y hay 496 personas que permanecen desaparecidas, según ha informado el presidente del país, Abelardo de la Espriella, quien ha declarado la emergencia económica para afrontar la crisis provocada por este sismo, ya que hay al menos 54.000 personas afectadas por la desaparición de sus viviendas. Al menos 11.000 han quedado destruidas tras el terremoto y más de 50.000 están dañadas.
4: Una tragedia como esta nos obliga definitivamente a tomar medidas excepcionales. Estamos estructurando una serie de medidas que son sin duda alivios temporales, pero que ayudan, que tienen que ver con el pago de servicios públicos para las familias damnificadas por parte del gobierno. Subsidios de arrendamiento para quienes perdieron sus viviendas. Medidas de alivio tributario y financiero. Apoyos económicos para las familias más vulnerables.
1: Colombia está recibiendo ya ayuda humanitaria de una docena de países que en total han destinado unos 1.300 millones de euros. Así lo confirmaba el vicepresidente del país, José Manuel Restrepo.
5: Que ya recibimos de organismos multilaterales propuestas de 1.3 billones de dólares de cooperación. Pero también Suecia, Turquía, los Estados Unidos, El Salvador, Japón, México, Ecuador, Brasil, Suiza, Suecia, entre otros.
1: En página deportiva, Xavier Isasa del Euskaltel Euskadi superaba ayer a Rui Oliveira del UAE en la línea de meta y se imponía en la sexta etapa de la Vuelta a Portugal. Tanto Isasa como Oliveira formaron parte de un grupo de cabeza durante la mayor parte de la carrera y se enzarzaron en un duelo cara a cara en los últimos metros, donde el sprint del ciclista vasco se impuso al del portugués. Y terminamos con la previsión meteorológica. Según Euskalmet, el cielo estará en general bastante despejado, con intervalos de nubes bajas en la vertiente cantábrica a primeras y últimas horas del día. Vientos variables, flojos, predominando el sureste en la vertiente mediterránea y girando a componente norte por la tarde, lo que ayudará a aliviar el calor. Las máximas hoy entre los 29 grados del litoral y los 40 del centro y del sur de Navarra. Tenemos ahora 24 grados en Bayona, 23 en Iruña, 22 en Bilbao y Maule, 20 en Donostia y la temperatura más fresca, 18 grados en Vitoria, en Gasteiz. Es todo. Más noticias a las 6. Hasta entonces, la actualidad en Orain.eus.

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0: Normalmente, ¿a qué hora abres tu tienda de Tolosa?
1: Pues a las 10:30 más o menos.
0: 10:30, o sea, tienes margen entonces, ¿no? Oye, qué bien. No es un horario tan malo, ¿no?
1: No.
0: Ya.
1: Sí, intento tener un horario un poco más fija, sí. Pero como todavía es nuevo, pues voy un poco también tanteando un poco cuando me suelen venir la gente.
0: Ya.
1: Porque antes, por ejemplo, no solía cerrar a mediodía y digo, buah, pues necesito un descanso y salir y tomar un poco de vitamina.
0: Sí, eso es un poco durito, ¿no? Eso de no cerrar y estar todo el día metido en la tienda, ¿no?
1: Sí, y además creo que también al principio intento abrir más horas porque como es nuevo y la gente no lo conoce, pues da oportunidad a que lo conozcan.
0: Claro. Oye, ¿lo sueles tener todo ordenadito, todo preparado para cuando lo abras?
1: Sí, yo creo que está bastante ordenado. A ver, también es mi propia opinión subjetiva, pero creo que...
0: Qué sinceridad.
1: Creo que la gente, sí.
0: ¿Qué te dice la gente?
1: A ver, la gente normalmente me dice que muy, muy bonito, muy polita. Y
0: vale.
1: Entonces, de ahí pues digo, vale, pues estoy haciendo algo bien.
0: Si yo entrase ahora mismo a tu tienda, por ejemplo, ¿en qué me fijaría? ¿Qué es lo que me llamaría la atención?
1: Igual las lámparas o linternas. Bueno, linternas, no sé cómo decirlas. Son como lámparas chinas. ¿Sabes las típicas que hay en los restaurantes de ramen en Japón?
0: Sí.
1: Que tienen esas linternas rojas colgando desde
0: del techo, ¿no?
1: Sí, del techo. Pues tengo dos de estas que me trajo mi hermano de China y son así azules con dos peces, no sé cómo se llama, peces esos blancos y naranja.
0: Bueno, que son bonitos, ¿no?
1: O sea, sí, son bonitos. Resumen, sí.
0: Resumen, que son bonitos y dijiste, mira, pues quedan muy bien en la tienda.
1: Y, eso es.
0: Y nada, me llamaría la atención entonces al entrar. ¿Solo encontraré libros y cómics o también más cosas?
1: Sí, a ver, hay libros, cómics y luego también tengo algunas mochilas así... mochilas, estuches, también tengo cosas de coleccionismo, como figuras, y también para los más peques, porque las figuras sí que tienen un precio un poco más elevado, sí que hay como figuras articulables, que es lo que me van preguntando los más peques.
0: Los chiquis, ¿no? Los chiquis que entran a la tienda ya.
1: Sí, porque al final las figuras estas que son más caras son para tenerlas en las vitrinas y digamos... mirar solo con los ojos o tocar con los ojos, digamos.
0: Las manos quietas, ¿no? Las manos detrás, ¿no?
1: Eso es.
0: Por si acaso, ¿no? Por si acaso que serán delicados, ¿no?
1: Sí.
0: Oye, sobre todo estás especializado en los cómics de manga. Me imagino que te conocerás todo lo que estás vendiendo, ¿no?
1: Todo, no. Más mangas que cómics.
0: Más mangas que cómics.
1: Porque... Vale. Exacto. Sí, porque los cómics, como suelen ser de una tirada, o sea, empieza con uno, siempre van sacando novedades. Uh-huh. Entonces hay muchísima variedad en temas de cómics. Y manga, por ejemplo, hay menos, pero continúan con más tomos, que suelen ser más largos. Por ejemplo, One Piece, que es un caso especial, tienen hasta 113 tomos o libros.
0: ¡Wow! ¿113?
1: Sí.
0: ¿Y tienes tú esa colección o no?
1: No tengo toda la colección, porque al final la tienda sí que es pequeñita, entonces tengo los últimos. Uh-huh. Y además, en el tema de manga, les gusta sacar... Bueno, yo creo que en general también suele sacar, después de un tiempo, ediciones especiales. Que en el caso de One Piece, pues han sacado un manga que van tres tomos en uno. que son más económicos, más bonitos y alguna página extra.
0: Ya. Bueno, esas sí que las tengo marketing, todas. Marketing, eso es. Claro. Aquí estamos hablando de un negocio, o sea que está claro. Oye, imagínate que no tengo ni idea de estos cómics y entro a tu tienda y te digo, James, no sé nada del manga, pero quiero comprarme algo. ¿Cómo me aconsejarías?
1: Pues depende un poco de la edad primero, porque hay mangas para diferentes edades, y luego después del estilo que te guste más.
0: Ya me preguntarías primero la edad, igual.
1: Sí.
0: Bueno, seguramente no me lo preguntarías porque me estarías mirando frente a frente y más o menos calcularías, ¿no?
1: O sea, si eres un adulto, pues tienes, digamos, todo libre, digamos, para
0: ti. Vale. Adulto, dejémoslo ahí. Adulto.
1: Sí,
0: y luego, ¿qué me preguntarías? ¿Qué estilo de manga, qué estilo de historias te gustan?
1: Exacto. Porque hay, por ejemplo, superpoderes, hay, por ejemplo, también románticas, de comedia.
0: Claro.
1: Hay un poco también como más sangrientas, hay otras que son más de miedo, otros son de policías o detectives. Hay varios tipos, la verdad.
0: Ya, bueno, yo me quedo con dos, ¿eh? Me quedaría con comedia para reírnos un poquito, que la vida ya es bastante, bastante dura. Y luego igual policías y ladrones, ¿lo que me has dicho? ¿Ladrones y policías o policías?
1: Sí,
0: y,
1: detectives. Bueno,
0: detectives, este tipo de historias. Muy bien, del 1 al 10, ¿cuánta cultura del manga tenemos por aquí?
1: Yo creo que hay un grupo pequeño que controlan bastante el manga. Podríamos decir un 30% así, y normalmente son gente jóvenes.
0: El que está interesado está muy interesado, ¿no? Eso es lo que
1: exacto, eso es. Es un nicho al final, sí. Y luego hay otros que son como más bien más mayores o padres que quieren comprar un regalo para los niños, entonces ahí sí que desconocen más, y conocen más los típicos que son Doraemon, que quieren comprar un regalo para los niños, entonces ahí sí que desconocen más, y conocen más los típicos que son

0: Como, sí, o violentos, o sí, como, sí, chocantes, o entonces...
1: Vamos, que te son... gusta la caña, ¿no? Eso que...
0: Queda entonces claro. Empecé a traer como más cómics más suaves. Y...
1: entonces metiste el amor, historias de amor, exacto, un poco de comedia.
0: De la vida.
1: Ay, bueno, ¿sabes de lo que me he dado cuenta? Mira, informándome para preparar esta entrevista, me he dado cuenta que con tu vida también se podría hacer un manga, una historia de manga muy bonita. Has tenido una vida muy, muy movida. Déjame darte la bienvenida y esto lo podríamos hacer además, y lo podría hacer de diferentes maneras. Te podría decir Euskara, Ongi Etorri, James Ling Cheung.
0: Euskarik asko.
1: Bienvenido, James, te podría decir también. Welcome, sí. James, también lo podría utilizar, ¿verdad?
0: Exacto.
1: Bienvenido, James, también.
0: Sí.
1: Vale, aquí paro, porque ¿cómo sería en cantonés? ¿Cómo te tendría que decir Ongi Etorri en cantonés?
0: En cantonés sería... joder, ahora no lo sé. No,
1: no
0: sé
1: lo
0: cómo
1: sabes.
0: Se dice eso.
1: Vale, ¿y en mandarín?
0: En mandarín, Huayin. Huayin Laichi, no sé, Laichi...
1: Algo así.
0: Wally, o, sí.
1: Vale, bueno, listo, queda todo dicho, ¿eh? James Ling Cheung con Ongi Etorri.
0: Pues es que ni casco.
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0: Para entender la vida y trayectoria del invitado de hoy, necesitaremos tener un mapa mundi delante. Nació en Hong Kong, se fue a Estados Unidos, vino a Donosti y tras pasar por China, Cataluña y Asturias, actualmente vive en Tolosa. Es una de estas historias que merece la pena conocer. Es una de estas historias que podría perfectamente ser reflejada en un cómic y tal vez en un cómic manga. Decimos lo del manga porque James Link acaba de abrir una tienda dedicada al manga en Tolosa. Hoy trataremos de adentrarnos un poco más en este mundo, pero también conoceremos las aventuras de este joven que no pierde la sonrisa. Prepárense ustedes también para sonreír. Ongi etorri, café con acento y irratsaioaren saio berri batetaram. Contemos tu historia, paso por paso, James. Lo estoy diciendo bien, ¿no? El nombre, ¿no? El, sobre todo el James, sí, pero Lin Cheung, ¿lo estoy pronunciando bien o me estoy equivocando?
1: Yo creo que bien. A ver.
0: A ver, dímelo, ¿cómo, sí. ¿Cómo lo dirías tú con el acento cantonés, digo yo, ¿no?
1: Depende de si es cantonés o mandarín. Por ejemplo, ese es el apellido.
0: Sí, el Lin Cheung. Sí, James es tu nombre, ¿verdad? ¿O cómo va?
1: Realmente tengo
0: dos
1: nombres.
0: ¿O es tu nombre americano, como utilizan algunas personas asiáticas?
1: Sí, realmente ese nombre me lo puso mi madre al nacer. Y luego tengo otro nombre que el que me puso mi abuelo es Jin Man, que es en cantonés.
0: Vale, pues entonces yo te llamaré James, ¿te parece bien? Porque lo de tu abuelo igual no me va a salir tan bien como a ti, ¿eh?
1: No, realmente todos me llaman James, hasta
0: claro,
1: mi madre.
0: Vale. Bueno, naciste en Hong Kong.
1: Sí, eso es.
0: Si no me equivoco, en el año 1988. ¿Tengo el dato bien?
1: Exacto.
0: Vale.
1: Sí, exacto.
0: ¿Qué recuerdas de Hong Kong?
1: Pues recordaba que era más grande. Y con mucho... ¿Sabes cómo miras desde abajo todo y todo parece más grande y gigantesco? Y
0: ya, cuando eres pequeño, ¿no? Cuando eres pequeño,
1: sí,
0: quieres decir, ¿no? Cuando eres un niño,
1: pequeño,
0: claro,
1: sí.
0: claro, todo es grande, ¿no?
1: Sí.
0: Ya, ¿has vuelto hace mucho por allí o no?
1: Pues volví el año pasado y...

0: Realmente como turista.
1: ¿Y qué tal? ¿Qué sensaciones te
0: pues
1: dio?
0: Muy bien, muy bien, muy la bien. Verdad. O sea, iba sacando fotos como un turista. O sea, preguntando a la gente de fuera que están viviendo ahí, en plan, dónde visitar y qué ver.
1: ¿Cómo fue tu vida de niño allí?
0: Pues yo creo que bien. Sí, yo creo que bastante bien, la verdad.
1: Tienes buenos recuerdos.
0: Tengo buenos recuerdos.
1: ¿Erais más hermanos?
0: Somos dos en total, sí. Vale. Tenía un hermano y, uh-huh. y luego solíamos ir al parque a jugar.
1: O sea, si yo te pregunto, sí. ¿qué imágenes te vienen de la vida de Hong Kong cuando naciste allí y estuviste casi hasta los 8 o 9 años allí? ¿Te vienen esas imágenes del parque? ¿Te vienen las imágenes de tus compañeros de clase, por ejemplo?
0: Compañeros de clase igual no. No me acuerdo.
1: No te acuerdas de ellos.
0: No, lo que pasa es que, a ver, siempre he sido también muy como vergonzoso, tímido. Entonces no solía decir mucho, la verdad.
1: No hablabas mucho, ni con los
0: no
1: compañeros.
0: No mucho.
1: Tampoco, ya.
0: Me acordaba que había un colegio, sí, que tenías que subir unas escaleras como de los cientos
1: escalones.
0: Uh-huh. Sí, escalones. Y recordaba que me entraba pánico entrar ahí y siempre estaba llorando y no quería irme.
1: Hombre, James, si eran 200 escalones, son bastantes, ¿eh? A mí también me daría miedo mirándolos
0: desde
1: abajo.
0: Es que para aprender,
1: abajo,
0: pues, es duro aprender. Es la primera prueba.
1: Es la primera prueba, ¿no?, de la vida, ¿no?
0: Sí,
1: bueno,
0: eso
1: bueno.
0: Es.
1: Entonces no mantienes ninguna relación con ningún amigo de aquella época.
0: Creo que tenía un amigo ahí que solíamos ir a nadar y así, pero que se fue a Australia después, uh-huh, lo que había oído.
1: Esto era muy normal, el irse a algún otro país, porque tú, cuando todavía eras un niño, os movisteis a Estados Unidos. ¿A dónde,
0: a
1: dónde exactamente?
0: A Florida.
1: A Florida, wow.
0: Pero no es lo que tienes en la imagen, o sea, en...
1: A ver.
0: Porque cuando digo Florida, la gente piensa en Miami.
1: Sí, bueno, pero Florida es muy grande, la verdad, sí. Pero tú, ¿dónde estuviste?
0: Es como un pueblucho donde no hay nada.
1: ¿Dónde estuviste tú? A ver, cuéntame.
0: Es que no sé ni siquiera cómo se llama. Y me solía decir mi madre que es donde se van a jubilar la gente.
1: Sí, pero eso es todo el estado de Florida. Se conoce por eso, ¿no? Porque hace buen tiempo y parece ser que mucha gente de Estados Unidos, pues, opta por este estado para pasar sus últimos años, ¿no? Y este pueblucho también sería algo parecido entonces, ¿no?
0: Sí, y me acordaba que estábamos como encerrados en la casa porque sin coche no había nada, o sea, todo eran casas residenciales y árboles y ya está, no hay más.
1: No había más, y vosotros sin coche, sí. Entonces claro, no os podíais mover, ¿no?
0: Claro, teníamos como 9 años o 8 o 9 años.
1: ¿Por qué fue el cambio? ¿Cuál fue la razón de dejar Hong Kong y iros a Estados Unidos?
0: El caso es que mi madre, o sea, los hermanos de mi madre viven en Estados Unidos. Ya se habían ido desde hace mucho tiempo y saben, o sea, ya tienen sus niños y mis primos estaban ahí ya. Y mi madre siempre ha sido madre soltera y creo que en esos años no le iba muy bien económicamente y buscaban, pues, en plan, ayuda de sus hermanos y íbamos un poco también para buscar nuevas oportunidades, como el país de las oportunidades, ¿sabes?
1: Sí, sí. En aquella época, desde luego, igual.
0: Sí,
1: era.
0: Sí,
1: ahora
0: en
1: no
0: aquella,
1: lo sé.
0: Eso es.
1: Ahora no lo sé, pero...
0: En aquella época,
1: en
0: eso
1: aquella
0: es.
1: Época, sí, se conocía a Estados Unidos por esto, sí. Bueno, es verdad que no estuvisteis mucho tiempo, ¿un añito, algo así?
0: Un año escolar.
1: Uh-huh.
0: Lo que pasa es que luego no nos llevamos muy bien entre nosotros.
1: ¿Con la familia quieres decir?
0: Sí, con la familia, o oh, sí. Ya. Entonces nos tuvimos que ir como pitando. Ya.
1: Y decidís veniros a Euskal Herria. Entonces es cuando tú aterrizas por primera vez por aquí.
0: Exacto, exacto.
1: ¿Y os venís a Donosti?
0: A Donosti, uh-huh. A San Sebastián, sí.
1: Naciste en Hong Kong, te vas a Florida y luego aterrizas en Donosti. ¿Por qué en Donosti? ¿Por qué elige tu madre venirse a Donosti?
0: Sí, porque mi madre llevaba, no sé, bastante años de novios con un hombre chino. Y él tenía un... Bueno, después del fiasco de Estados Unidos, pues le dijo, bueno, pues ¿por qué no vienes a España, digamos? Y se casaron en España y nos movimos todos.
1: A Donosti, a
0: sí,
1: a
0: porque él en su entonces tenía un restaurante, un negocio en Donosti.
1: En Donosti, ya. Yeah.
0: Sí.
1: Para ti... tendrías como 9-10 años, ¿verdad? Para ti, un tercer cambio.
0: Sí.
1: Madre mía, vaya vida de nómada, ¿eh?
0: Sí, la verdad, todo era como un poco aterrador. Porque de pequeño, además, era como... sí, como venga para aquí, para allá. Y de verdad, tampoco te explican nada, ¿sabes?
1: Claro, a ti te dicen...
0: Es como venga, ahora te tienes que ir a España.
1: Haz las maletas y venga, ¿no? ¿Qué,
0: eso es.
1: ¿Cómo recuerdas esos primeros momentos por Donosti?
0: Yo creo que no había mucha gente en la ciudad y tampoco tenía así recuerdo que me impactara, digamos, de... Yo creo que tenía como en la visión como muy soleado, poca gente y poco más. Tampoco pensaba nada. Y luego nos llevaban a un colegio. Un colegio inglés, porque yo creo que también nos hiciera como fácil esa integración, uh-huh. Sí, porque tenían algunas asignaturas en inglés.
1: Y veníais de Estados Unidos y era más fácil.
0: Eso
1: seguramente
0: es.
1: Para vosotros también.
0: Sí.
1: Tienes pinta de buen estudiante. ¿He acertado o no?
0: Yo creo que fue un niño que maduró más tarde mentalmente y que realmente no sé por qué siempre estaba como viviendo en una burbuja y no era muy consciente de mi ser. No sé cómo explicarlo.
1: No eras muy consciente de lo que te estaba pasando, de tantas cosas que te estaban pasando en la vida, ¿no? Siendo tan, tan niño.
0: Exacto.
1: Ya, ya. Bueno, sería una manera de protegerte también, ¿no? De meterte en esa burbuja y decir, bueno, ahora voy para aquí, luego para allá y venga, ¿no? Y voy a
0: hacer. Sí, yo creo que, a ver, yo de niño aprobé todos los años, los años que tenía que hacerlas. Ah, además, un dato curioso es que cuando estaba en Hong Kong, como era colonia británica, y yo había nacido, bueno, nací en diciembre, me pusieron como un año atrás, porque mm-hmm. Supuestamente, bueno, no lo sé, que el desarrollo era más a la par con los niños del año anterior y de repente, pues, repetí un año en Hong Kong.
1: En Hong Kong, mira.
0: Mm-hmm. Sí. Y eso seguí en Estados Unidos en ese mismo año. Y luego cuando me vine aquí, los profes dijeron, ¿por qué has repetido, sabes, un año? Y les explicaron el por qué y han dicho, pues le movemos para adelante un año.
1: Saltaste un año, pero para adelante.
0: Y todo así como que, ¿sabes? Como que no sabes realmente qué está pasando, pero vas con el flow, ¿sabes? Más.
1: Claro. Oye, sobre todo tienes mucha facilidad para los idiomas.
0: Eso me lo dicen muchos, pero no sé, entiendo que sí. Pero no sé hasta qué punto. Yo creo que... Sí.
1: A ver, aclaremos un poco tu historial de idiomas. Cursaste sí. tus estudios en castellano o español, ¿verdad? Aquí.
0: Eso es, en castellano.
1: Lo sí. del euskera vino más tarde,
0: Sí, más tarde, hace 2 años así.
1: Estuviste en un Barnetegui, estuviste en Zornotza, ¿verdad?
0: Sí, eso es, Amorebieta, sí, Zornotza con Barnetegui.
1: Barneteguía, ¿no? Y ahí te sacaste hasta... Bueno, fuiste a sacarte unos títulos más elementales, pero terminaste con el C1.
0: Sí, eso es, el EGA, ¿no? Equivalente al EGA.
1: Efectivamente, te sacaste el EGA, ¿verdad?
0: Sí.
1: Zorionak, ¿eh?
0: Hasta quise continuar con el C2 después, pero luego ya era como demasiado.
1: Hay que currárselo, ¿no? Para el C2. Hay que tener tiempo, un poquito de tiempo y mucho humor también.
0: Es un trabajo al final.
1: Sí, sí, es un trabajo.
0: Tienes que tener como 8 horas al día para estudiar eso. Porque ya no era como el plan de hablas bien, escribes bien y ya, no, es como sacar un doctorado.
1: Ya, claro. Y ya venías con el cantonés, ¿no?
0: Sí, eso es.
1: Ya sabías el cantonés. Vamos poco a poco, ¿eh? Y así vamos contando tu historia también. Te iba a preguntar si el aprender a comunicarte en euskera te ha abierto tal vez otro mundo al vivir aquí.
0: Pues bastante, sí. Eso lo he notado, además. Porque de pequeño siempre había como muchas pancartas y todo en euskera y luego también carteles que yo no entendía nada. A ver, había algunas que ponían autobús EAC, que entonces sí que digo, vale, pues ya sé lo que es, pero siempre había como, no sé, como esa ignorancia, ¿no? De no entender y no mirar, pero luego, claro, al llegar a Tolosa, la gente habla mucho en euskera y digo, joder, pues tengo que estudiar un poco para entender y comunicarme como un B2, B1 y bueno, realmente era como un A2, B1, que era mi objetivo. Luego me metió en la cabeza mi hermano de que no sé quién ha sacado la EGA en un año y no sé quién también, y digo, tan fácil es, y me metí con todo, pues, la motivación y al final no es tan fácil, pero bueno.
1: Fácil. Bueno. Bueno, los estudios universitarios los haces en Deusto, ¿no? Y también el máster. ¿Qué carrera elegiste?
0: La de... Bueno, ahora se llama ADE, pero sí, la licenciatura en Administración y Dirección de Empresas.
1: De empresas, ¿no? ¿Veías claro por dónde querías ir? ¿Cuál podía ser el oficio de tu vida? ¿O estabas en otra burbuja?
0: Es que yo creo que nadie realmente sabe lo que quiere hacer en su vida a esas edades, hasta que realmente uno empieza a trabajar de ello y que vea lo que realmente es. Y eso me pasó a mí también y me dijeron que, bueno, que la ADE realmente puedes hacer un poco de todo. Es como el abanico que abarca todo muchos oficios, ¿no? Desde marketing, recursos humanos, ventas, contabilidad. Entonces ibas como más o menos como asegurado. Y luego también mi hermano también hacía eso y iba un poco también...
1: Encaminado,
0: como enganchado,
1: ¿no?
0: Encaminado
1: ya, ¿no? Porque...
0: Eso es, un poco así, pero realmente no sabía realmente lo que quería.
1: Vale. Tu primer trabajo de prácticas fue en una pequeña empresa gourmet, si no me equivoco.
0: Sí.
1: Y de ahí saltas a una empresa donde te dan la posibilidad de irte a China. Venga, pues ya que no habías viajado mucho en tu vida, venga, ahora te vas a China, ¿no?
0: Eso es,
1: ¿Dónde viviste en China?
0: En Suzhou, que está como a media hora o una hora de tren de Shanghai.
1: De Shanghai, vale. ¿Y qué tal?
0: Pues muy bien, muy bien. La verdad, muy contento. Yo creo que eran uno de mis tiempos más felices de mi vida.
1: Claro, ¿con cuántos años hiciste esto? Con 20 y pocos, ¿no? Me imagino.
0: Sí, 24.
1: 24, 25,
0: sí,
1: claro.
0: 23, 24, 25, por ahí.
1: Fue igual como retomar la vida que dejaste en Hong Kong, ¿no? Es como volverte a encontrarte, ¿o no?
0: Sí que tiene un punto de volver a las raíces, pero también pienso que es muy diferente a Hong Kong. Yo creo que me gustó porque había como muchas facilidades. No sé cómo explicarlo, la verdad.
1: Sí,
0: pero que hay muchas ofertas o en plan sitios para comprar cosas o hay un poco de todo y muchos restaurantes que abren y siempre van abriendo nuevos negocios, y creo que es un sitio donde nunca te puedes aburrir.
1: Ya, hombre, me estás describiendo una ciudad grande, ¿no? Al final,
0: sí, es
1: al
0: una final, ciudad grande.
1: Con lo que me estás diciendo, te gustan las ciudades grandes, ¿no? Lo que no sé luego cómo has acabado en Tolosa, pero bueno. Tolosa tiene otro punto, ¿verdad? Que nos vas a contar ahora. Sí. Pero bueno, ¿te gustó, no? La vida entonces en China.
0: Sí, porque sí. Luego también tenía como un grupo de amigos expatriados que eran de aquí, de España. Y siempre quedábamos los fines de semana y luego también, sí, había también un grupo, bueno, asiático. Entonces, sí, había como ese dos mundo que pasaba de tiempo, sí.
1: Allí aprendiste.
0: Y pasó muy rápido, la verdad.
1: Estuviste sí. 2 años, ¿no? 2 años, sí.
0: Sí, algo. 2 años, sí, 2 años, uh-huh. Sí.
1: Y allí aprendiste mandarín. Me imagino.
0: Exacto. Yeah. Más bien reforcé o mejoré mi mandarín, sí.
1: Mejoraste tu mandarín, que ya venía de serie entonces. Pero al final decides volver. ¿Por qué?
0: Sí, porque en ese entonces había mucha polución. Ahora pienso que ha cambiado muchísimo China con la polución y que han sido muy efectivos en solucionar ese problema. Uh-huh. Pero en aquel entonces tenía un gran problema de polución. En días donde miras desde la ventana y aparecía el cielo de color amarilla. Uh-huh. Y me acordaba que llamaba pues a un compañero de trabajo de, oye, se ve amarillo, verde, en plan, fuera, ¿no? Y dice, sí. Y recordábamos que siempre comprábamos como mascarillas para filtrar el aire y creo que... no diría que temía por mi vida, pero creo que... Era como un punto de inflexión de, pues igual tendría que volver a España.
1: Ya, bueno, que te dio mal rollo, ¿no? Este tema.
0: Y luego entonces, también, por el tema de trabajo, también a mí me habían contratado un poco para implementar un sistema y más o menos ya había acabado esa labor y me quería mandar a México.
1: Ya lo que faltaba.
0: Entonces,
1: en tu mapa.
0: Tampoco veía muy bien eso lo de México. Entonces dije, pues tengo que buscar un curro para volver a España.
1: Yeah. Y te vienes hacia aquí, pero no directamente a Euskal Herria, sino que haces una primera parada en Cataluña, en un pueblo que solo tiene 2.000 habitantes. Menudo cambio.
0: Eso es.
1: O sea, tú estabas todo excitado con la ciudad, con el movimiento de la ciudad, negocios, gente, restaurantes, oportunidades, y de repente das un giro de 180 grados y terminas en Cataluña, en un pueblecito de 2.000 habitantes.
0: Sí, o sea, podía haber acabado en Alicante o en... Porque en ese entonces también tenía... estaba haciendo entrevistas con otra empresa en Alicante y digamos que me dije a mí mismo que si quería volver a España o volver a España, no podría cerrarme, digamos, a una localidad o un pueblo. Entonces tenía que abrir a toda España. Y creo que en ese entonces, la verdad, no sé, tampoco me da... Después de China, como miedo a viajar a otro sitio desconocido, empezar desde cero.
1: Y te dan la posibilidad en un pueblecito llamado, ¿cómo se llamaba?
0: Amer.
1: Amer.
0: Amer. Que no lo conocen ni la gente de ahí. ¿Qué digo? Oye, yo vivo en Amer y me dicen, ¿dónde? Y le tengo que decir los pueblos colindantes.
1: Colindantes, ¿no? Bueno, tienes dos pueblos colindantes. ¿Cuál es el pueblo más conocido que está alrededor?
0: Que es Olot.
1: Olot,
0: y
1: vale.
0: Y luego Anglés también suelen conocer, sí. Y si no, Girona.
1: Allí pasas 4 o 5 años. ¿Te estás dando cuenta, ¿no?, de cuántos sitios estamos hablando en tu... voy a decir corta vida, porque, chico, tampoco es que tengas 70 años.
0: 80 años.
1: Claro,
0: ¿sí?
1: Claro. O sea.
0: Yo creo que también lo utilizaba un poco para también cambiar de aires. O, digamos...
1: Sin necesidad.
0: Salir de esa monotonía y volver a, no sé, a tener esa motivación y Pero yo creo que también era muy joven ese entonces.
1: Ah, ¿qué quieres decir? ¿Que ahora igual no te apetece tanto moverte para aquí y para allá? O
0: poco menos igual.
1: Ya, te lo preguntaré dentro de 10 años, a ver dónde te encuentro. Cuando estás en Amer, aprendes catalán.
2: Bon dia, nois i noies. 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El dia d'avui tampoc és res de l'altre món, simplement, bueno, pues he de grabar un vídeo a YouTube.
1: ¿No?
2: Tengo una clase
0: sí,
2: de
0: eso es.
1: Veo que, en general, que el respeto a los idiomas de cada sitio lo tienes muy interiorizado.
2: Tampoc faré res supermusical.
0: Sí, yo creo que no hay mejor manera de aprender un nuevo idioma y de aprovechar, digamos, el sitio que tienes para aprender un nuevo idioma. Y además, el pueblo donde estaba era muy catalán y todo el mundo hablaba catalán.
1: Claro, y sí que te querías enterar de
0: exacto,
1: todo lo que pasaba en aquel pueblo pequeñito de los cotilleos, evidentemente.
0: Y más por
1: que...
0: la empresa, sí, y más por la empresa también, porque todo el mundo hablaba en catalán y escribía en catalán, o sea, era 100%.
1: Bueno, esto también. Claro, esto también facilita el aprendizaje.
0: Sí, y muchos hasta les cuesta hablar en castellano, fíjate.
1: Bueno, de ahí pasas por Asturias, otra paradita en otro sitio, ¿verdad? En otra empresa de Asturias. Y bueno, llega un momento que decides volver a Euskal Herria, pero no a Donosti, te vienes a Tolosa. ¿Cuál fue la razón de elegir Tolosa?
0: Pues es porque mi hermano y mi madre viven en Tolosa. Entonces, en aquel tiempo me quedé sin trabajo. También tocaba también momentos de COVID, o sea, era la época del COVID, de encerramiento, y entonces dije, pues tengo que volver con la familia. Y por eso elegí, bueno, no elegí tampoco, sí, es no, lo no, que no, había,
1: sí.
0: ¿No?
1: Eso es, si tu familia estaba en Tolosa y no tenías dónde caerte, pues te vas a donde, con la familia, ¿no?
0: Eso es lo que había.
1: ¿Pero te viniste aquí con un trabajo fijo o sin nada y dijiste, bueno, ya saldrán cosas?
0: Eso es, sin nada. Y luego dije en ese momento que quería aprender cosas nuevas, porque la verdad, en esa época era muy difícil de buscar curros porque era momentos de COVID, muchas empresas habían cerrado, había mucha incertidumbre y la verdad no era muy fácil, o era bastante difícil, digamos, de buscar trabajo. Y luego me dije a mí mismo que, bueno, pues igual aprovecho a hacer cosas que nunca he podido hacer porque estaba trabajando. Y me gusta mucho, pues, cocina. Entonces me apunté a un curso de cocina intensivo y estuve, creo que unos 8 meses así, aprendiendo cocina.
1: ¿Dónde estuviste aprendiendo cocina? Eres una caja de sorpresas, te lo digo así de claro, porque este dato no lo tenía yo, la verdad. Pero ¿dónde estuviste aprendiendo cocina?
0: En Peñascal y luego acabé en un restaurante mexicano. Era como todo como 180.
1: ¿Ves? Al final, mira, te topas con México. No querías irte tú a México y mira, al final terminas en un restaurante mexicano.
0: Pues eso me lo dijeron ellos también.
1: Oye, déjame abrir un pequeño paréntesis porque te quiero preguntar una cosa. Has estado en tantos sitios que te tengo que hacer la pregunta. ¿El ser de una raza diferente te ha acarreado algún problema?
0: Yo creo que más que problema, yo creo que un poco, ¿cómo diría? Igual ese como encasillamiento de que soy chino, que no, igual no hable muy bien el idioma, que desconozco, soy como turista o por ejemplo en los trabajos pues me ponen cosas que tienen que ver con China o con Asia, pero así problemas o que me miran más, o digamos soy como más como, ¿sabes? En un papel negro y que hay un punto blanco, pues yo soy ese punto blanco. O sea, soy como más visual, digamos.
1: Sí, sí, como que te miran un poquito más, ¿no? Quieres decir, ¿no?
0: Exacto.
1: Eso es lo que, porque eres el diferente entre muchos, ¿no? En apariencia, el diferente, porque
0: sí,
1: eres de otra raza.
0: Y luego también en la universidad o así, como era el único asiático, pues cuando se hablaba china, siempre mi profe pues utilizaba a mí como ejemplo y me señalaba, entonces todo el mundo giraba para mirarme y era como esa atención no deseada, digamos.
1: Claro, que eso es incómodo.
0: Incómoda un poco, sí.
1: Claro,
0: sí,
1: que
0: eso es. Uh-huh. O por ejemplo, cuando hubo una vez y todo el mundo me estaba mirando y yo, claro, de tanta gente que me miraba así por la calle, por todos los sitios, digamos que desarrollé como una habilidad de no fijarme en la gente. Y estuve como unos 5 minutos ahí, todo el mundo mirándome. Y yo estaba pensando, ¿por qué me están mirando? Y después, claro, después alcé la mirada y miré a la gente y me di cuenta que no conocía a nadie, ni al profe. Y digo, mierda, estoy en otra clase.
1: Ahora te he entendido.
0: Sí. Y luego tuve que salir pitándola ahí. Y digo, mierda, ¿qué ha pasado aquí, tío?
1: Te confundiste de clase.
0: Ya, pero luego eso piensas, a ver. Si yo fuera ahora uno más, digamos, nadie me estaría mirando así.
1: Bueno, según, no lo sé.
0: No lo sé. O sea, además estaba como atrás de todo, ¿sabes? Como la penúltima fila.
1: Qué buena anécdota.
0: Y
1: bueno,
0: todos estarían
1: bueno,
0: como, joder, hay un chino en nuestra clase. Ya. Y todo el mundo ahí mirándome. Y yo, bueno, pero un buen rato, además, como 5 minutos, que yo como, bueno, pues sigo con mis cosas, saco mis libros.
1: Bueno, que esta anécdota no le quite el valor a lo que has dicho anteriormente, ¿eh? Sobre esos clichés que aplicamos muchas veces. Bueno, sigamos adelante. En agosto del año pasado decides abrir tu tienda de cómics manga llamado, a ver si lo digo bien, Honya, ¿es así?
0: Sí, Honya.
1: Sí, ¿no? Porque esto, Honya, creo que significa tienda de libros o algo así.
0: Exacto, en japonés. Hon es libro y ya tienda.
1: Vale, a ver, ¿y a ti por qué se te ocurre de repente en Tolosa abrir un negocio de cómics de manga? A ver.
0: Pues siempre he querido abrir un negocio. Y siempre no sabía qué o en qué. Y la verdad siempre me ha gustado los cómics, los mangas. Y cuando voy a los aeropuertos o en Hong Kong de visita, pues siempre voy a las librerías porque, no sé, me atraen. Y luego vi una tienda de cómics y manga en Francia, así, y que iba un montón de gente. Era como si todo el mundo así comprando y había mucha gente, como igual 40 personas en la tienda, pero todos comprando. Era como si todo era como súper barato, no sé.
1: ¿Y tú
0: como hiciste, eran panes. O...
1: Y tú hiciste los cálculos, decías, uy,
0: y pensé, joder,
1: esto,
0: pues igual puedo montar, sí.
1: Esto funciona, o puedo
0: y además
1: funcionar, ¿no?
0: Me gusta el manga y digo, joder, pues en Tolosa no hay ninguna tienda, ni la parte de los pueblos así en el interior no hay una tienda así.
1: Sí, para conseguir algo así tendrías que acercarte un poquito a Donosti, ¿no?
0: Exacto, a las ciudades grandes, a Bilbao, a Donosti. Uh-huh. Y pensé, joder, pues podría ser como un proyecto bonito y ¿sabes? Que algo, además, que no es solo como en plan negocio para hacer caja, sino algo que me guste también, ¿no?
1: Claro. Es verdad, ¿no? Que el manga está un poquito de moda, ¿no? En todo el mundo.
0: Sí que es verdad que en España hay menos, digamos, boom que en Francia, hay mucho más oficio, ese gusto, pero yo creo que en España poco a poco se está como incrementando ese hobby, ¿no? Uh-huh. Ese gusto por leer cómics o manga.
1: ¿El manga de tu tienda en Tolosa habla diferentes idiomas?
0: En castellano. Sí que tengo, yo creo que algún cómic en inglés y algún, digamos, algún cómic en euskera, pero muy pocos.
1: ¿No? ¿Y la gente normalmente entra a por un cómic o viene un poquito perdido y al final termina con cualquier otra cosa que tienes ahí en la tienda, que ya nos has dicho que tienes de todo un poquito?
0: Sí, yo creo que a mitad o así. Yo creo que hay unos que ya saben que quieren, que esa colección que te comentaba, pues están con el número 6 o el número 8 o el número 56 y van ya directos. Y otros también les gusta mucho mirar y ojear y luego ya después deciden en comprar ese. Y luego hay otros que sí que van un poco, digamos, sin conocer el mundillo, pero quieren hacer un regalo único. Porque creo que regalar cómics o manga todavía, yo creo que como regalo es bastante único, diría yo.
1: Por cierto, no te he preguntado, ¿en tu vida está llena de viajes? ¿Has estado alguna vez en Japón, la cuna del manga?
0: Pues no he estado todavía.
1: Por favor, pero ya, ¿cómo que no has estado? Si te has recorrido medio mundo y no has aterrizado en Japón.
0: Encima, cuando estaba en Cataluña, mi trabajo era, o sea, me encargaba de toda Asia. Y había ido a casi toda Asia menos Japón. Y era como el siguiente antes de irme para ahí, pero al final no pudo ser.
1: Pero bueno, sí. Tienes pendiente ese viaje entonces, ¿no?
0: Sí,
1: te gustaría conocer Japón, ¿no? ¿A quién sí. no? ¿A quién no le gustaría conocer, ¿no?
0: Exacto.
1: Está un poquito lejos, pero bueno, es cuestión de tiempo, de agenda y de un poquito de dinero también, ¿no?
0: Exacto.
1: Las tres cosas. No sé si preguntarte si te ves en esto de vender cómics y tener esta tienda de Tolosa durante muchos años, porque visto lo visto, chico, no lo sé.
0: Pues yo creo que por eso también dije que pues no sé si tendré más cambios de momento. Sí que me gustaría al menos que el negocio pueda aguantar por sus propios pies y que sea rentable. Y eso tardará unos años.
1: Ya, sí, que acabas de abrirlo y que esto tiene sus gastos y sus historias, ¿no? Quieres decirme, ¿no?
0: Exacto, sí, sí, sí. Y eso es. Obviamente para el 2025 sí que cerré con pérdidas, pero es normal porque es el primer año. Y tengo que esperar a ver si en unos años pueda, digamos, recuperar lo invertido y empezar realmente hacer caja.
1: Bueno, yo te ayudo un poquito a hacer caja. Jonya está en Tolosa. ¿Dónde está? ¿En qué calle está? ¿En qué calle vamos?
0: Está en la calle Rementari 44.
1: Rementari, Berroa y Talao, sí. ¿No? Muy bien, esa
0: sí,
1: es la calle. Esa es la calle. ¿Y hay alguna página web o lo que sea? Si la
0: sí, jonya.es. Y también tenemos Instagram, que es Jonya Denda.
1: Accediendo a las redes sociales también, pues podremos informarnos de toda la oferta que tienes tú en la tienda. Para terminar, ¿cuál es tu autor de cómic favorito?
0: ¿Mi cómic favorito?
1: Sí, autor y cómic favorito.
0: Muy difícil. A mí me gusta mucho Naruto, pero creo que es muy como clásico de decir.
1: Y si te pregunto tu último descubrimiento, algo
0: ¿mi último
1: que te,
0: descubrimiento?
1: Sí, algo que te ha dejado así boquiabierto diciendo, jo, pues esto es bueno.
0: Me gusta mucho Mugina. Que es una cosa que, bueno, un manga que leí hace poco. Es sobre, digamos, un colectivo que ha perdido sus derechos en la sociedad y tienen que, digamos, que ser asesinos para ganarse la vida y más que, digamos, asesinar a gente, habla un poco de esa pérdida de derechos y cómo la otra sociedad les tratan.
1: ¿Qué me recomendarías para un niño?
0: Para un niño, Doctor Slum, por ejemplo. Es del mismo autor que Dragon Ball.
1: Vale.
0: Y es la historia de Arale.
1: Oh, Arale la conocemos, sí.
0: Sí, es muy cómico y gracioso y creo que es adecuado, sí, para esa edad, sí.
1: ¿Y qué le tendría que regalar a un aficionado del manga? ¿Qué le podría regalar?
0: Por ejemplo, diría para temas de detective o de policías, yo diría Pluto o Monster.
1: Pluto o Monster, perfecto.
0: Sí.
1: Llevamos casi una hora hablando. ¿Qué me regalarías tú a mí? Sabiendo que no sé casi nada del manga, ¿eh? Esto ha sido bastante evidente en esta entrevista, pero ¿qué me regalarías? Gary, mira, después de esta entrevista te regalaría esto.
0: Pues como me has dicho, en plan, que te gusta temas de detectives y policía, pues sí. Pluto.
1: Pluto.
0: El primer tomo de Pluto, sí.
1: Vale.
0: Es uno de mis favoritos.
1: Pluto. Pues nada, pues lo apunto bien, ¿eh? Y iremos a Honya a comprarlo y a gozar de este cómic. James Lin Cheung, eskerrik asko, gaur zure bizitzari buruzko hainbeste gauza kontatzeagatik, eta zorte on, zure bidean.
0: Muchas gracias, eskerrik asko konbidatzeagatik.
1: Hay entrevistas que terminamos con una sonrisa en la cara, y hoy es uno de estos días. Y la razón está clara. La manera de contar su vida que tiene el joven James Lin Cheung. Quédense con este recuerdo que sonreír es gratis y merece la pena. 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
1: Las noticias de las 6, según ONU, el gobierno vasco desactivaba poco antes de esta pasada medianoche la fase de alerta del Plan de Protección Civil, el LAVI, tras una jornada en la que no se registraron incidencias reseñables derivadas del eclipse de sol que fue visible en Euskadi. El incremento de la movilidad, la posible afluencia masiva a determinados puntos de observación y las altas temperaturas con alto riesgo de incendios habían puesto en alerta a las autoridades que activaban a las 3 de la tarde este Plan de Protección Civil en fase de alerta en la Comunidad Autónoma Vasca. El gobierno vasco agradece a la ciudadanía de Euskadi su comportamiento, ya que durante la jornada del eclipse mostró una actitud cívica y responsable. Y también la presidenta de Navarra, María Chivite, agradecía el trabajo de quienes en la comunidad foral facilitaban vivir el momento histórico que ha supuesto el eclipse total de sol, que ella misma siguió junto con parte de su gobierno en el Parque de la Naturaleza Senda Viva de Arguedas.
2: Agradecer a esos más de 1.100 profesionales, bien sea policías, bien sea protección civil, bomberos, voluntarios también que han estado en los puntos de observación, bueno, pues por todo el trabajo que han venido desarrollando.
1: Y también agradecía el comportamiento en general de la ciudadanía.
2: También agradecer al conjunto de la ciudadanía, Navarra, pero también a los que nos han visitado, porque ahora, en este momento, tengo que decir que no ha habido ninguna cuestión reseñable que sea negativa y, por lo tanto, no puedo hacer más que un balance positivo de este, bueno, pues evento maravilloso que acabamos de disfrutar.
1: Las únicas incidencias han tenido que ver con el tráfico, con serias retenciones y circulación lenta, por ejemplo, en la P8 sentido Irún o en la carretera entre Arguedas e Iruña, que se han prolongado hasta bien entrada la madrugada. Otro asunto, el alcalde de Donostia, Jon Insausti, destacaba ayer en el Ecuador de Aste Nagusia que hasta el momento la fiesta se desarrolla sin incidentes reseñables.
3: Quiero alabar el buen ambiente que hay, el buen ambiente festivo, y es bueno también es de celebrar que no tengamos mayores incidentes en la ciudad. Creo que eso habla de las ganas que tenemos de conquistar la calle, pero de conquistarla de buen humor, de buen ambiente. Y sí me gustaría aquí agradecer a todas esas personas que hacen la Semana Grande posible, la cara B de las fiestas, esa que no solemos ver.
1: Y Sausti destacaba también que en el ámbito de la seguridad los datos son positivos, mejores que los del año pasado.
3: Los datos están siendo positivos y mejores que los de años anteriores. Y creo que eso sí es algo a celebrar. Pero creo que también responde a que este ayuntamiento ha hecho un ejercicio extra para que la fiesta se dé con total seguridad.
1: Hoy los fuegos artificiales de la pirotecnia italiana Gianni Bacaluccio y la fusión de triquitrisa y música electrónica de Sune sonarán en la sexta jornada de las fiestas donostierras, cuyo concurso gastronómico popular olerá a chipirones en su tinta. Y también hoy, primera corrida de toros de Aste Nagusia en Ilunbe. También, en clave de previsión, el Festival de Teatro de Humor de Araia Esparrena, que regresa hoy con su 33ª edición, consolidado como una de las citas culturales más importantes del verano, no solo en Álava, sino en todo el norte del estado, para ofrecer un total de 32 funciones en 22 localidades del territorio histórico, a cargo de 11 compañías teatrales. La programación se desarrolla entre este 13 de agosto y el 16 en Araia, núcleo central del festival, y se completará con un circuito itinerante que recorrerá las localidades alavesas entre el 3 de agosto y el 11 de septiembre. El 13 de agosto y el 11 de septiembre. La programación mantiene su doble vertiente, combinando espectáculos de sala con propuestas de teatro de calle en una apuesta por acercar las artes escénicas a distintos espacios y públicos. Una interesante ceremonia, una interesante cita cultural para seguir en Álava. Y terminamos con el tiempo, acabamos con la previsión meteorológica de Euskalmet. Mayaleniza Egunon.
4: Egunon, hoy también esperamos una jornada muy calurosa. Hemos empezado el día con temperaturas muy templadas y en gran parte del interior las máximas volverán a superar los 35 grados, alcanzando los 37-39 grados en el sur, debido al viento del sureste que ya sopla en el sur. Luego por la tarde entrará el viento del norte. En la vertiente cantábrica soplará el viento del noroeste y las máximas serán parecidas o algo más bajas que las de ayer. El ambiente será soleado, aunque por la tarde pueden aparecer algunas nubes de evolución y no se descarta algún chubasco aislado. En resumen, hoy tenemos que volver a destacar el calor.
1: Calor que ya se registra a estas horas. Tenemos 24 grados en Bayona, 23 en Iruña, 22 en Bilbao y Maule, 20 en Donostia y 18 grados en Vitoria-Gasteiz. Es todo. 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

Gabón, hoy presentamos un libro que recorre los caminos que articularon la forma de relacionarse con la muerte en la España de los siglos XIII al XVIII. El historiador Gorka López de Munain y la periodista Miriam Beltrán recogen en el libro España Macabra la cultura rica en imágenes de esqueletos que recuerdan lo fugaz de la vida o que ilustran con cruel detalle el martirio de santos y santas, en un recorrido por iglesias, museos, cementerios, conventos, criptas y osarios. Nos trasladaremos a continuación a Egipto, donde transcurren las historias que recoge Gonzalo Gómez en el libro La cabra que encontró a Ramsés II y otras historias del azar arqueológico en Egipto. Una cabra díscola, trabajadores de excavaciones anónimos, exploradores con suerte y un soldado napoleónico que buscó un lugar apartado para orinar son algunos de los protagonistas de esta selección de serendipias. Comenzamos.

0: Hoy presentamos un libro que recorre los caminos que articularon la forma de relacionarse con la muerte en la España de los siglos XIII al XVIII. El historiador Gorka López de Munain y la periodista Miriam Beltrán Valiente recogen en España Macabra la cultura rica en imágenes de esqueletos que recuerdan lo fugaz de la vida o que ilustran con cruel detalle el martirio de santos y santas. Es un recorrido por iglesias, museos, cementerio, conventos, criptas y osarios y por algunos lugares más que enseguida conoceremos de la mano de Gorka López de Munain, doctor en Historia del Arte, profesor en la Universidad del País Vasco y la UNED e investigador de la Universidad de Buenos Aires. Gabón, Gorka.
1: Opa, Gabón.
0: No podemos tener hoy a Miriam Beltrán, que ya he comentado que es periodista, pero también criminóloga y divulgadora cultural. En redes se la puede encontrar en Libia, en Roma y en Crim Historia. Así que, bueno, pues que dicho queda, que sí, hubiera sido genial
1: pena, sí,
0: poder
1: que no nos
0: estar...
1: acompañe, pero
0: eso
1: bueno.
0: Es, pero bueno.
1: Trataremos de suplirla.
0: Exactamente, yo creo que vamos a hacer un recorrido realmente curioso a través de esta cultura de la muerte en el periodo que va entre la Edad Media y la modernidad. Bueno, ¿qué escenarios abundan en este recorrido por la España macabra?
1: Pues mira, recorremos espacios de lo más variado, desde una ermita recóndita en una montaña hasta el Museo del Prado, pasando por una cripta desconocida de Málaga. Así que la verdad es que los espacios van a ser muy variados, porque toda esa estética macabra que estamos persiguiendo en este libro, la verdad es que se va a ir proyectando en lugares muy, muy diversos.
0: Por muy presente que estuviera, la muerte hace unos siglos inquietaba y provocaba miedo. ¿Qué tipo de estrategias buscaban la forma de superar este temor?
1: Sí, la muerte, bueno, siempre ha generado miedo, siempre ha generado incertidumbre, como mínimo, esa desaparición que en algún momento llega y que la vemos en nuestro entorno, la vemos de una manera más o menos amenazante y que en algún momento se materializa, pues siempre ha generado ese miedo, ese temor, y las imágenes, crear imágenes, ha sido una de las estrategias básicas para, como mínimo, enfrentar la muerte. Ponerle una forma, ponerle una cara, ponerle un rostro, enfrentarla y con eso también domesticarla. Esa es una de las estrategias, ¿no?, que hemos identificado en este libro, cómo las imágenes ayudan a ponerle, como te decía, rostro a la muerte y guiar un poquito este miedo que inevitablemente infunde.
0: Ya. Bueno, estrategias que van desde plasmar, por ejemplo, encuentros con fantasmas a dibujar danzas con esqueletos. Vamos con la primera cuestión. Decís que tuvo, además, auténtico éxito la plasmación de encuentros con personas fallecidas, ¿no? Muertos que dialogan con los vivos. ¿Esto por qué?
1: Claro, es quizá la manera más elemental de tratar de imaginar la muerte. La muerte... Bueno, una persona desaparece y en principio no vuelve. Entonces no sabemos qué hay más allá, no sabemos... Ellos son los únicos testigos o los únicos testimonios posibles de qué hay después, pero no tenemos manera de interrogarlos. Entonces estos encuentros, estas narraciones más o menos ficcionadas o estas leyendas que se van construyendo, lo que dibujan es este encuentro imaginario entre unos individuos que en un momento dado se topan con unos esqueletos o unas personas, unos fantasmas, unos retornados, unas personas que ya han visitado el más allá y que vuelven para dar una enseñanza moral. Entonces es una de esas estrategias para tratar de entender, para tratar de poner palabras a aquello que hay más allá y que no sabemos nada de ello.
0: Y lo de bailar con esqueletos, que por cierto, se sigue produciendo este tipo de representaciones.
1: Sí, lo de bailar con esqueletos se convirtió en las danzas macabras en otra representación muy, muy frecuente y que tenía otro propósito. En este caso, bueno, un propósito similar al del encuentro entre los tres vivos y los tres muertos, que es ese encuentro que pasaba entre tres individuos que iban por un bosque y de repente aparecían tres fantasmas y les decían esa misteriosa frase de lo que vosotros sois, nosotros fuimos, y lo que nosotros somos, vosotros seréis, ¿no? Como diciendo, bueno, ya os vendrá, ya os tocará. Y luego las danzas recoge esa misma idea, ese mismo espíritu, pero lo traslada a otra dimensión y lo que muestran es que la muerte va danzando con diferentes estamentos sociales, desde el emperador, pasando por el papa, hasta el zapatero, un agricultor. Entonces lo que hace es mostrar que la muerte cuando llega no distingue de clases. A todos nos va a llegar en algún momento, seamos papas, seamos emperadores, o seamos de pertenecientes a otra clase social.
0: Sí, sí. Y es una referencia muy habitual, ¿verdad? Esta última, la de representar un esqueleto con la mitra papal y o con los símbolos de un emperador. Porque al final, en la muerte, todo el mundo es igual.
1: Claro, al final la muerte a todos nos iguala, independientemente que esto es algo que luego se va a recoger. Estos tópicos vienen desde la antigüedad. En la antigüedad se van gestando estas ideas y autores como Horacio los van definiendo. La Edad Media los recoge y nos los vamos a encontrar, como dices, prácticamente hasta nuestros días. Esa idea de que la muerte a todos nos iguala, sea en forma de danza, sea en forma de nuestro tiempo de película o también en forma de danza rescatada, como la que se hace en Bergues, en Cataluña, ¿no? Que siguen danzando, siguen apareciendo esos esqueletos con mensajes amenazantes. Pero sí, es un mensaje básico, elemental, a todos nos iguala, y luego a partir de ahí van a ir surgiendo distintas cavilaciones y distintos pensamientos alrededor de todas estas ideas.
0: Sí, este libro, España Macabra, tiene, bueno, pues numerosas imágenes, numerosas fotografías con detalles a veces muy, muy curiosos, ¿no? De retablos, de cuadros y de todo tipo de pasos de Semana Santa, de túmulos, de sepulcros, en fin. Hay un detalle que a mí me ha llamado mucho la atención, es la expulsión del paraíso, donde vemos a Adán y Eva efectivamente huyendo, que les han echado del paraíso directamente, y al lado hay un esqueleto tocando la guitarra.
1: Sí.
0: Que es una escena como rara. Del paraíso, donde vemos a Adán y Eva efectivamente huyendo, que les han echado del paraíso directamente, y al lado hay un esqueleto tocando la guitarra.
1: Sí.

0: Importante por eso, porque es el momento en el que la muerte ya hace aparición y hace aparición de una manera burlesca, burlona, o sea, riéndose, tocando instrumentos. De hecho, con mucha frecuencia en las danzas de la muerte, desde las más antiguas medievales, siempre aparecen con instrumentos y alguno de ellos incluso se asociarán de manera directa a los cantos fúnebres y a los tonos fúnebres. O sea, que la muerte y lo festivo también se van a mezclar, que siempre asociamos la muerte a cuestiones muy lúgubres y cuestiones muy oscuras, y en realidad también muchas veces se va a mezclar con lo festivo, que es esas paradojas que nos han interesado mucho y que también hemos tratado de rastrearlas.
1: Sí, no sé cuántas calaveras aparecen en este libro, pero sí me gustaría que nos hablases de la que aparece en la portada. Una imagen de un esqueleto como de medio cuerpo,
0: sí,
1: tallado en madera, creo, uh-huh, y como con un sudario, un velo.
0: Sí, sí, sí, sí. Ese es un esqueleto muy curioso, poco conocido, por cierto, que está en la Catedral de León, y que es un tipo de representación que se hizo muy popular a finales de la Edad Media, hacia el siglo XV, y no tanto en el contexto español, sino sobre todo más en la zona centroeuropea, norte de Europa, y muchos de los artistas de estas regiones, algunos también del norte de Francia, que estaban más familiarizados con este tipo de representaciones, viajaron, se desplazaron, y cuando llegaron a la península, pues también comenzaron a hacer este tipo de imágenes, de las cuales en España hay unos cuantos ejemplos. Esta es una de ellas, que está en León, que es una momia también, una especie de, bueno, momia o un personaje, un transido, que es como se denominan estos esqueletos que están en un estado intermedio de putrefacción y que tienen un tono amenazante. Hay otro muy famoso en el Museo de Valladolid, de escultura, que este es espectacular, de Gil de Ronza, con una calidad escultórica extraordinaria. Pero hay que tener en cuenta que estas figuras, que hoy nos las encontramos aisladas, en su momento estaban en un entorno mucho más complejo. Solían estar ubicadas en capillas, dialogando con otras escenas. Y ahí es cuando poco a poco su significado cobraba sentido. No siempre la muerte nos amenaza, que en este caso es su función, amenazar, pero luego tenían otras imágenes alrededor que marcaban un contrapunto, que ponían el punto de esperanza. Y eso siempre va a ser un diálogo constante. La muerte amenaza y siempre aparece con ese tono un poco socarrón, pero luego al otro lado habrá imágenes que, de un modo u otro, de una manera velada, de una manera más o menos simbólica o de una manera a veces directa, van a marcar el camino de la salvación.
1: Uh-huh. Sí. La segunda parte del libro, titulada Macabra Santidad, nos sitúa ante las representaciones del infierno, de las almas del purgatorio, del martirio de santos y santas, del martirio y crucifixión de Cristo. Bueno, a mí, algo especialmente gore, me ha parecido la representación de Jesucristo en un lagar místico. Primero, sí, porque nunca había oído esta expresión de lagar místico, y segundo, porque me ha parecido ya como, bueno...
0: Sí, sí, sí, aquí ya se vinieron muy arriba porque es espectacular. Es una cosa sorprendente.
1: ¿Qué representa el lagar místico?
0: Claro, el lagar místico, un lagar es una prensa de vino donde se meten las uvas y se prensa las uvas y sale el mosto, ¿no? Entonces, claro, el vino siempre ha estado asociado a Cristo, es la sangre de Cristo de una manera simbólica. Y entonces, para transmitir estas ideas de una manera eficaz, pues en la Edad Media se les ocurrió mezclar dos elementos, Cristo y el lagar. Y entonces ponen en la prensa al propio Cristo, están prensando a Cristo, y de sus heridas sale la sangre, el vino, y es una imagen, en realidad es una imagen devocional. Luego esto se convirtió en estampas que circularon por toda Europa, luego algunas se trasladaron a cuadros con un poquito un formato mayor. Aquí, por ejemplo, cerca de Gasteiz, donde estoy, en Nájera, hay una representación de este lagar, y es una muestra muy gráfica de cómo se buscaron estas estrategias, cómo pensaron, bueno, cuál es la manera más clara de mostrar el sacrificio de Cristo, la importancia de la sangre, pues metámoslo en una prensa, ¿no?, para que salga de sus heridas como unos chorros la sangre. Así que sí, es una imagen verdaderamente curiosa.
1: Sí. Yo recuerdo cuando estudiaba Historia del Arte en el instituto que realmente durante varios siglos los pasábamos viendo cuadros de torturas.
0: Sí.
1: O sea, literalmente. San Bartolomé, sí, San Sebastián, bueno, a San Sebastián solamente le asateaban, que ni tan mal, porque a San Bartolomé le despellejaban, a no sé qué santa le cortaban el pecho, en fin.
0: Sí.
1: Entonces, ¿por qué tanta crudeza en cómo se dibujaban las torturas sufridas por los mártires?
0: Pues también porque son imágenes muy eficaces desde un punto de vista para mover las emociones, para provocar emociones, para mover también a la devoción. son figuras muy

0: muy eficaces y además marcan un poquito el camino porque son como espejos en los que reflejarse. Y si nos fijamos en estos martirios, que son muy cruentos, como dices, pues por ejemplo a San Bartolomé no solo lo desollaron, que tela marinera, sino que después lo decapitaron. Tenemos un montón de representaciones de este tipo, pero si nos fijamos en todas ellas, prácticamente es que no hay excepción, nunca sufren. No importa lo fuerte que sea el martirio, no importa que los estén desmembrando, que les estén cortando los pechos, que muestren su bandeja, unos ojos que le acaban de arrancar. Es decir, los martirios pueden ser terribles, pero nunca van a mostrar dolor en su rostro, nunca. Y porque son figuras virtuosas, porque a través del martirio han alcanzado la salvación. Entonces se van a convertir en modelos de conducta y las imágenes van a tratar de trasladar eso, que no importa lo martirizado que estés, no importa lo que sufras, espera la salvación, ¿no? Que es lo que siempre hemos encontrado en este libro, ¿no? Como lo macabro, por mucho que nos pueda sorprender en un principio, luego siempre tiene su contrapunto, que es lo que hay que tratar de encontrar y de buscar y de rastrear un poquito más allá de la espectacularidad de estas imágenes, que sin duda son algunas de ellas que cuesta mirarlas, la verdad.
1: La verdad es que sí, sí, sí. Además, imagínate esto en un instituto. Menores de edad, mal. Bueno, en el siglo XVII comentáis que cualquier espacio de oración, desde una catedral a una capilla privada, si podía permitírselo, normalmente lo intentaban y lo conseguían, disponían de reliquias. Un culto este, el de los restos de personas elevadas a la santidad, pues muy, muy variopinto. También había fragmentos de la cruz y un culto también sobre el que ha habido la sombra de la sospecha, porque había demasiados fragmentos de la cruz como para, en fin. Claro. Y bueno, pero a mí me llama la atención sobre todo, y es un poco también en lo que os habéis basado, en cómo se exhibían estas reliquias, porque se convertían en obras a veces de orfebrería, en auténticas joyas. Es maravilloso.
0: Claro, es que aquí lo que tenemos es a esos santos de los que hablábamos que se han martirizado, que son ejemplos morales, que son, ¿no?, figuras que han alcanzado ya la salvación por el martirio que sufrieron. Luego, en principio, ellos, claro, según el cristianismo, ascenderían al cielo, pero quedan sus restos. Y sus restos son unos restos muy preciados. Sus restos pueden ser de todo tipo. Puede ser el propio cuerpo, que a veces se desmembraba y en un lado había un huesito, en otro lado la calavera, en otro lado una tibia, o incluso elementos de contacto, pues una tela que habían tenido y demás. Y todos estos objetos, así un poco, poquito peculiares, luego eran adornados en relicarios, porque eran elementos muy poderosos, muy importantes, que hoy en día es lo que decíamos, ¿no? Que hoy en día pues ocupan un lugar extraño, las reliquias, pues hoy en día incluso la propia iglesia no sabe muy bien a veces qué hacer con ellas, pero en su momento eran absolutamente centrales, eran elementos de prestigio, y por eso se construían estos relicarios fastuosos, con un gasto económico muy, muy alto, y lo que buscaban normalmente era mostrar el hueso. El objetivo normalmente del relicario, a través de distintas estrategias, era mostrar el hueso, que se viese, y la persona que iba a entrar en relación con él, que lo viese, incluso en ocasiones hasta que lo tocasen. O incluso que el agua, por ejemplo, aquí en San Víctor de Gauna, en Álava, tenemos una ermita donde hay una cabeza de San Víctor, de un santo un poco difuso en cuanto a esa geografía, pero es una cabeza de plata, una pieza extraordinaria, y tiene un embudito en la cabeza, se vierte el agua, pasa por el hueso, en principio, y luego sale el agua, y esa agua, claro, que ha tocado un hueso sagrado, pues en principio es sagrada también, ¿no?, para curar males de cabeza, etcétera. Así que todas estas piezas tan peculiares, todos estos objetos, van a tener un papel importantísimo en estos siglos, pese a que hoy haya quedado un poquito olvidado. Hay que tener en cuenta que a nivel histórico fueron centrales.
1: Tenía yo el libro abierto precisamente por la página de San Víctor de Gauna, pensando por qué a este señor le han puesto un embudo en la cabeza.
0: Porque tiene, ¿no? Eso ya es curiosísimo.
1: Claro, no, es que es curioso, pero ¿se supone que el cráneo está dentro del relicario?
0: Claro, esto es un poco artificio, como todo en general, buena parte de lo que estamos hablando. Juega siempre tiene un componente de artificio y un componente de, bueno, que no sabes muy bien qué es real, qué es irreal. Lo mismo nos ocurre con las propias reliquias, ¿no? Pues en el momento en el que tenemos 5 cabezas de San Juan Bautista, pues a ver cuál es la buena. Y aquí pasa lo mismo. La cuestión es que la persona creyente vea que entra el agua por el embudo y que sale por debajo, sin embargo, y dentro está el cráneo, porque tiene una puertecita por la que se ve. Sin embargo, luego cuando se analizó, se ve que es un canal que pasa recto.
1: Vale.
0: Y no toca el hueso.
1: Me quedo más tranquila.
0: Pero bueno, la cuestión es que lo parezca, que muchas veces lo importante de todo esto es que parezca, no tanto que lo que después ocurre o no, eso es un poco lo de menos.
1: Sí, sí. Bueno, pues reliquias de todo tipo y condición, y me gustaría también que nos hablases del conjunto de Martioda, porque es un ejemplo del cuidado que se ponía en la forma de exhibir restos óseos.
0: Claro, este es un conjunto extraordinario por muchos motivos, un conjunto que aparece en este pueblito alavés, que estaba más o menos olvidado en la sacristía y que comenzó un proceso de restauración de mano del Servicio de Restauración de la Diputación de Álava. Y gracias a eso hemos descubierto un conjunto que es un conjunto de los mejores a nivel europeo. Hay pocos conjuntos, o diría que muy pocos conjuntos, de estas características y de esta riqueza. Y todo esto son cabezas que salieron de distintos lugares, de distintas necrópolis de la antigüedad en Alemania. Y había todo un comercio perfectamente organizado. Estas cabezas salían de Alemania, del ámbito de Colonia, sobre todo, donde fueron martirizados algunos de estos santos y santas, como Santa Úrsula o San Mauricio. Y después estas cabecitas viajaban a otros centros de producción, en este caso en Flandes, donde había unos monasterios, generalmente femeninos, que eran las encargadas de dar forma con bordados a todas estas cabezas, y es lo que las hace tan espectaculares, que son unas piezas increíbles a nivel formal. Y luego todo esto, la gente, en este caso, por ejemplo, eran Antonio Hurtado de Mendoza y Juan de Necolalde, que estaban en Flandes por el trabajo de él en el momento que estaba vinculado a la corte. Compró estas piezas, hizo negocios para conseguirla, porque en principio no se podían comprar las reliquias, pues son huesos sagrados, pero bueno, luego había mecanismos para hacerlo, y se las trajo a Urrechu, y luego de Urrechu, en un momento dado, pasaron a Martioda, a este pueblito alavés. Y por eso tenemos aquí este conjunto extraordinario, un conjunto de primerísimo nivel de cabezas de las 11.000 vírgenes y de los tebanos que fueron martirizados junto a San Mauricio, en un estado absolutamente espectacular hoy en día en el Museo de Bellas Artes de Gasteiz. Y la verdad es que sería increíble saber quiénes los encargaron y qué hacían con ellos, cómo se relacionaban con estas piezas, porque sí, hay muchos elementos que se nos escapan, ya más de devoción popular o de devoción privada, que podemos saber un poquito, pero que se nos escapa. Pero sería extraordinario tener, ¿no?, una ventanita al pasado para ver cómo estaban expuestos, cómo se exhibían, porque esto no solo era, claro, esto luego había que exhibirlo, había que mostrarlo, y se construían capillas, por ejemplo, para albergar las reliquias. O sea, lo importante no es, hoy en día igual vamos a la iglesia y nos maravillamos con la capilla a nivel arquitectónico, pero todo eso se había hecho para albergar, lo importante eran las reliquias.
1: O sea, bueno, y a veces no hacía falta ser nadie especialmente virtuoso, ni famoso, ni especialmente nada. Tus restos mortales aparecían en un osario, o se depositaban, mejor dicho, en un osario, y ahí siguen. Os habéis recorrido unos cuantos lugares, a mí me gustaría detenerme en el silo de Carlomagno, en Roncesvalles.
0: Mira, curiosamente hay pocos osarios a la vista, en general, a nivel español. Hay otros, no sé, en Portugal, o los italianos son muy famosos, otros centros europeos que son increíbles con estas composiciones de huesos, con formas geométricas, formas artísticas. Aquí, en ese sentido, en general, en nuestro entorno, fueron mucho más pudorosos con la exhibición de los huesos, lo que no significa que no hubiese osarios, pero los osarios normalmente no estaban expuestos, tenían una función más práctica que otra cosa. Es decir, una iglesia, o en este caso, por ejemplo, el de Roncesvalles, vinculado al hospital que tenía, y claro, un lugar de tránsito, el Camino de Santiago, un lugar muy, muy frecuentado, y al lado de un hospital, pues moría mucha gente. Entonces, a estas personas se les daba sepultura, y cada cierto tiempo había que rotar la sepultura. Entonces, había osarios que se iban llenando. La particularidad de este osario, el de Roncesvalles, es que nos viene desde la Edad Media, está documentado desde la Edad Media. Entonces ahí hay huesos, ahí es una estratigrafía extraordinaria que ha sido estudiada a nivel arqueológico y que hoy en día, como turista visitante al uso, no se puede ver, no se puede disfrutar de todos esos huesos amontonados, pero bueno, ahí están, ¿no? Y es una realidad que se puede ver en otros muchos sitios. Generalmente estos osarios están relativamente ocultos, relativamente apartados de la vista, pero en todos los lugares, en todas las iglesias, tendrían su particular osario.
1: Sí, es una pena que no tengan unos nombres un poquito más eufemísticos, pero bueno, hay que hablar de escurrideros, secaderos y sí. Pudrideros.
0: Sí, la verdad es que bueno, el nombre creo que ya es suficientemente sí. gráfico, sin necesidad de entrar en excesivas descripciones, pero también, pues lo mismo, los cuerpos había que tratarlos. Y esto también depende de modas, depende de tradiciones propias. Por ejemplo, en la zona del Mediterráneo hemos identificado unos cuantos pudrideros de este tipo vinculados a monasterios capuchinos, que es una práctica italiana y que de Italia se trasladó a la península. Y algunos de ellos son prácticamente desconocidos, hoy en día reutilizados como espacios de otro tipo. Pero muchos de estos monasterios pues tenían para la gestión de los difuntos de su propia orden, pues tenían estos espacios donde se secaban los cuerpos para después trasladarlos a otro lugar. Entonces tienen esa particularidad de que son, pues tienen, algunos son de cama, otros son como una especie de banco, y con los huequitos y con los agujeros y los canales para recoger y canalizar todos los líquidos. Así que sí, son unos espacios bastante desconocidos y bastante gráficos, que dejan muy claro cuál era su función.
1: Sí, sí, muy, muy funcionales, también sí, hay sí. que decirlo. En las fotos sí. se ven como muy, muy bien organizados, muy, muy funcionales. Bueno, Gorka, España Macabra, un libro en el que recorréis, como decías al principio, pues museos, cementerios, conventos, criptas y osarios, algún que otro escurridero, y que nos muestra cómo durante estos siglos, lo que reseñáis fundamentalmente va del siglo XIII al XVIII, pues la muerte se convierte en un elemento muy presente de la vida. Luego de pronto esto cambia, bueno, cuando digo de pronto me refiero a que empiezan a desaparecer todos estos elementos tan evidentes y tan relativos a la muerte en lo que es la historia del arte y en lo que es, por ejemplo, ya de forma muy concreta, el culto religioso.
0: Sí, poco a poco esto va cambiando. Nosotros el libro lo terminamos en el siglo XVIII porque es un momento de cambio. Ya con el siglo de la Ilustración, lo que hasta ahora y todo esto que hemos ido repasando, ¿no?, nos mostraba una cultura muy cercana a la muerte, sobre todo muy cercana a la imagen de la muerte, esa representación casi casi alegórica o esa relación con los huesos, con los cuerpos, etcétera. Sin embargo, a partir del siglo XVIII estas relaciones van a ir cambiando, van a ir mutando, lo que no significa que desaparezcan, que este es un tema complicado y sobre el que se podría discutir mucho, porque hoy en día siempre se dice, ¿no?, que la muerte ocupa un lugar, la tenemos apartada, la tenemos oculta. Yo no estoy del todo de acuerdo con esto, porque en realidad sí que quizá hacia la muerte propia o hacia la muerte de nuestro entorno tenemos una relación un poquito más compleja, o no tenemos tantos mecanismos como en el pasado, o tantos elementos o tantas estrategias, ¿no?, como decíamos al principio, para canalizar o para de alguna manera dirigir todo esto. Pero sí que la muerte, por otro lado, nos encanta. Es decir, se escuchan muchísimos podcasts de true crime, en las series, en el cine, está muy presente la muerte, asesinatos, todo lo cruento, lo gore, tiene mucha presencia. Entonces, yo creo que es más interesante pensar en cómo se van transformando estas relaciones, cómo van cambiando, cómo los contextos modulan estas relaciones y cómo en un contexto cristiano las relaciones van a tener una naturaleza muy concreta, en un contexto distinto que es el nuestro van a mutar, van a evolucionar, pero no significa que vayan a desaparecer.
1: Uh-huh. Bueno, para la despedida quizás la frase que hay en la placa situada en el exterior del cementerio de Ochandio, digo por ya sí. animar la noche ya.
0: Ya. Sí, las que estamos poniendo un tonito un poco lúgubre, pero
1: lo
0: bueno.
1: Que sois fuimos nosotros y lo que somos seréis, cuando menos lo penséis. Sí, y además se han molestado en que rime, con lo cual está muy bien.
0: Sí,
1: pero bueno, es bastante habitual. Aquí en el cementerio de Derio, ahora no me acuerdo exactamente de la frase, pero también tenemos una entrada de estas de un poco de cachondeo incluso, ¿no?
0: Es una invitación a reflexionar y a darnos cuenta de que formamos parte de un ciclo que no para.
1: Sí, sí. Yo por lo pronto me he apuntado para la próxima vez que vaya a León intentar encontrar en la catedral sí. esta escultura del esqueleto. He estado un par de veces y no me suena para nada haberla visto.
0: Sí.
1: Me lo apunto. Porque pues eso, esto ya en la portada del libro impresiona, en sí, vivo y en directo.
0: Y ese tamaño es grande, ¿eh? Es una escultura grande y es espectacular. Está un poquito arrinconada, así que hay que buscarla.
1: Hay que buscarla.
0: Pero sí, así se visita la catedral, donde también hay, por cierto, otro esqueletillo en una ménsula que invitamos a quien nos esté escuchando a que lo busque.
1: España macabra, la cultura de la muerte entre el medievo y la modernidad. Un libro publicado por la editorial Despertaferro de Gorka López de Munain y Miriam Beltrán Valiente. Gorka, muchísimas gracias y nada, pues nos has dado algunas pistas para, bueno, pues para echar un vistazo de otra forma a obras de arte, a lugares que podemos visitar en el futuro. Uy, voy a dejar de abrir, ves que me salen fotos cada vez más gores.
0: Bueno, dejémoslo en que es una invitación a la reflexión, uh-huh. A que la gente se meta un poquito en esta cultura, la descubra sus paradojas, que no todo es tan truculento como parece, sino que tiene mucha más carga, así que, bueno, dejémoslo en esa invitación. Uh-huh. Así que muchísimas gracias.
1: Y sí. Que hay que recordar que es un libro, vamos, con una profunda investigación histórica detrás,
0: sí.
1: Que todo hay que mencionarlo también. Con muchísima documentación.
0: Claro, y al tocar estos temas, desde luego requería hacerlo con toda la seriedad del mundo, con todo el rigor histórico para entenderlo bien, ¿no? Para entender el fenómeno en toda su complejidad.
1: Uh-huh. Eskerrik asko, Gorka, agur.
0: Bueno, eskerrik asko, Zuri, agur.

0: La serendipia ha jugado un papel fundamental en no pocos descubrimientos científicos. El hallazgo de la penicilina, de los rayos X, el desarrollo del microondas, se deben a hallazgos inesperados. Pues en arqueología pasa algo parecido, como nos cuenta el historiador Gonzalo Gómez García en su libro La cabra que encontró a Ramsés II y otras historias del azar arqueológico en Egipto. Gonzalo Gómez está especializado en egiptología, es profesor de la Universidad Francisco de Vitoria y nuestro acompañante a través de las historias que cuenta en este libro publicado por La Esfera de los Libros. Hola Gonzalo, buenas noches.
1: Hola, buenas noches.
0: Son muchos los tesoros arqueológicos, no necesariamente de oro y plata, que han aparecido al arar un campo, al pescar, al recoger unas piedras o al tirar una casa vieja. Aunque la cabra que da título al libro y que aparece en la portada sí encontró un tesoro con todas las letras. La cabra Zara, ¿qué encontró exactamente? ¿Cuál es su historia y la de la familia que se benefició de su buena suerte?
1: Pues, bueno, es la historia de unos pastores que, gracias a una cabra que fue un poco tozuda, esta oveja negra que podemos decir, bueno, pues se escapó, se coló por un pozo, estamos hablando de finales del siglo XIX, y el pastor, en este caso el hermano mayor de los Abdel Rasul, que es una familia que se conocía ya en Egipto, que es el pastor, fue a buscarla y lo que se encontró dentro de ese pozo, gracias al balido de la cabra, se encontró, bueno, pues la momia de Ramsés II y otras momias reales, ¿no? Así, al azar.
0: Y luego la cabra, desde luego, no fue consumida, quiero decir. No se hizo un cuscús con esa cabra.
1: No se hicieron un cuscús. No, la adoraron. Bueno, era como un miembro de la familia, alguien más. Porque, claro, al principio estos hallazgos no se comunicaron y lo que hicieron fue ir vendiendo los objetos reales que estaban en las momias. Se fueron vendiendo, que eso es lo que hizo que, bueno, pues que llamase la atención, ¿no?, de los arqueólogos. Entonces, claro, la tenían como un miembro más de la familia, muy bien cuidada, claro.
0: Vamos con otra posible situación en la que el azar da pie a un hallazgo arqueológico. Orinar en el campo, por ejemplo. Esto, tenemos a la costurera, que en 1858 encontró el famoso tesoro visigodo de Guarrazar, y este sí que era un tesoro con todo su esplendor, o sea, con todas las letras. Y luego tenemos al teniente del ejército napoleónico, que encontró la piedra Rosetta, que no será de oro, pero que tiene un valor incalculable. ¿Cuál es esta historia?
1: Claro, porque estaban haciendo unas pruebas en el ejército de Napoleón, estaban haciendo unas pruebas en esa ciudad, ¿no?, la ciudad que conocemos como nombrada como Rosetta, ¿no? Y entonces él lo que hizo fue separarse de las pruebas militares que estaban haciendo, bueno, pues porque tenía que aliviarse y fisiológicamente. Entonces se retiró por un muro y casualmente una de las piedras que se habían reutilizado para hacer ese muro, un muro de la época musulmana medieval, pues le llamó la atención las letras, ¿no?, la grafía que estaba, ¿no? Entonces ya ordenó retirar esa piedra y a partir de ahí, bueno, pues fue el gran descubrimiento, que fue un antes y un después fue realmente el inicio de la egiptología, ¿no? La egiptología es una ciencia, bueno, pues relativamente joven comparada con otras, que tiene, bueno, pues escasamente 200 años, gracias a precisamente ese hallazgo de esa piedra de una forma, bueno, pues fisiológica y al azar, claro.
0: El interés del libro es que no solo nos narra los hallazgos inesperados, esas serendipias que han funcionado también en arqueología, sino que nos habla pues de grandes tesoros del antiguo Egipto. La piedra Rosetta, ¿por qué marcó un antes y un después?
1: Bueno, pues porque al final los textos que aparecían son textos a que ayudaron a Champollion a poder entender cuál era la estructura de los jeroglíficos, de la escritura jeroglífica, ¿no?, al tener esta vendemótico en jeroglífico y en griego. Entonces, al entender cuál era el sistema que tenían los jeroglíficos, porque no se podía leer de una forma completa, ¿no?, porque resulta que tienen un sentido también fonético y no solamente con el sentido de la palabra. Entonces, gracias a la piedra Rosetta y al interés que puso Champollion, pues se pudo llegar a empezar a poder leer y a entender la lengua egipcia, sobre todo el egipcio clásico, ¿no? Y a partir de ahí, bueno, pues claro, ya en, si ya sabes leer la escritura jeroglífica, pues evidentemente todos los textos de todos los templos, de los papiros, ya fue pues una apertura al Egipto faraónico, ¿no? Que claro, la reconstrucción histórica es muy complicada. Y si no sabes leer los textos de la época, pues ya es casi tarea imposible, ¿no? Por eso, bueno, pues había permanecido tan jeroglíficamente oculto la historia de Egipto hasta que por el azar esa piedra Rosetta, y luego, bueno, pues una persona con ese tesón que fue Champollion, poder utilizar ese descubrimiento al azar para hacer avanzar la ciencia, ¿no? Y el conocimiento del Antiguo Egipto. Fue maravilloso, la verdad.
0: Sí, es una historia muy curiosa. En la historia de la arqueología en Egipto abundan los personajes con currículums curiosos, podríamos decir, bastante curiosos. El descubridor del templo de Abu Simbel había sido forzudo de circo, ingeniero autodidacta y buscador de antigüedades. Lo de forzudo de circo es difícil de superar, es bastante complicado superar esta profesión. Entonces, ¿cómo fue el hallazgo del templo de Abu Simbel y quién era este señor tan variopinto?
1: Bueno, sí, era Giovanni Bautista Belzoni, ¿no? Que era, bueno, pues era un autodidacta. Son de estas personas, un clásico aventurero del siglo XIX, que nos podemos imaginar todos en nuestro imaginario colectivo, pues era el clásico de libro, vamos, de manual, de aventurero, ¿no? Pues es, pues que había hecho muchas cosas en la vida, un autodidacta, forzudo de circo y que estaba por allí, bueno, pues al tanto de encargos que le podían hacer. Y el gran templo de Abu Simbel, bueno, pues se conocía porque no estaba enterrado completamente en la arena, pero sí estaba algo ciertamente al descubierto, ¿no? Pero había que llegar hasta allí, que estaba muy al sur. Los que han estado en Egipto lo saben, está muy al sur de Egipto, del actual Egipto, pasado Nubia, porque era un templo fronterizo, ¿no?, que levantó Ramsés II para impresionar, ¿no?, esa fachada que tiene. Entonces, al final lo que hizo fue mandar desenterrar toda la fachada de Abu Simbel y, bueno, pues él ya, evidentemente, un forzudo de circo, pasó la historia, ¿no? Entonces, como muy bien has descrito, al final, bueno, pues son muy variopintos los personajes que han pasado por los descubrimientos de Egipto, sí, del Antiguo Egipto, pero sobre todo en el siglo XIX fue donde más abundaban.
0: Sí, porque ahí...
1: ¿Qué tipo de personajes?
0: Claro, el arqueólogo tipo tenía más de aventurero, responde más a ese arquetipo de Indiana Jones que a lo que puede ser una persona con formación científica hoy en día, y con todo lo que conlleva una excavación, que también de ello das cuenta, ¿verdad?, de todos los requisitos, todos los trabajos, todos los cuidados que requiere realizar una excavación arqueológica. Y esto es algo, claro, que aprendemos también en libros de divulgación como este.
1: Sí, al final, bueno, pues también se va viendo una... Aunque no está puesto de forma lineal, sino que se van dando saltos siglo XX, siglo XXI incluso, siglo XIX. Pero también hay un epílogo, el de un amigo y egiptólogo, profesor de la Universidad de Alcalá, que es Antonio Morales, en el que explica, bueno, pues todos los pasos que hay que dar. Él lleva 20 años con una excavación, ¿no?, en Egipto, todos los pasos que hay que dar. Entonces, al final uno, el lector lo que va viendo es cómo se va construyendo esa imagen del egiptólogo que pasa de aventurero a académico, ¿no? Pero que al final, el académico no puede renunciar al sentido aventurero, es imposible, ¿no? Porque al final hay que meterse por... O sea, no puedes renunciar a ese espíritu de búsqueda, del querer, de la inquietud, ¿no? Porque si no serías, bueno, pues alguien simplemente con un cierto sentido académico y poco más, ¿no? Uh-huh. Pero ese espíritu aventurero que se inicia en el siglo XIX, como la idea, ¿no?, que tenemos todos de Indiana Jones, pues es lo que se tiene que seguir, tiene que mantenerse en el tiempo, ¿no? Uh-huh. Incluso las investigaciones históricas, ¿no? Si no tienes ese afán detectivesco, ese afán de aventura, pues al final no vas a encontrar, ¿no? Porque al final yo creo que no se muestra a los más listos, ¿no?, sino que se muestra a los que están más atentos siempre, los descubrimientos arqueológicos.
0: Eso es. En ciencia también se suele decir que la serendipia y el azar acompaña a los que están preparados para ese hallazgo inesperado. Bueno, a veces no son ni aventureros, ni arqueólogos, ni personas que están a la búsqueda de tesoros, los que hacen este tipo de descubrimientos, bueno, asombrosos, ¿no? Das cuenta de hallazgos protagonizados por egipcios de clase humilde que hicieron, pues eso, descubrimientos que luego han resultado ser muy sonados, aunque de ellos no ha quedado ni el nombre. ¿Nos podrías dar algún ejemplo?
1: Bueno, claro, sí. Por ejemplo, el descubrimiento de las cartas de Amarna, en la actual Amarna, que era Aquetatón, la ciudad famosa del famoso también faraón Akenatón, ¿no? Que se le conoce como el faraón hereje, que creó una ciudad, ¿no?, a su medida, y que por casualidad, buscando barro para hacer ladrillos de adobe, pues encontró unas tablillas que resulta que fueron unas tablillas diplomáticas de la época de Akenatón, que él se carteaba de forma diplomática en unas tablillas, pues, que serán como de la altura de una mano, en acadio, no en jeroglífico, sino que en acadio, que era la escritura que se tenía entonces para esa correspondencia diplomática, pues con otro tipo de estados, que siempre se ha pensado, bueno, pues que Egipto vivía de forma aislada, ¿no? Pero no solamente era la expansión comercial o la expansión militar, sino que había una expansión también y una relación diplomática muy buena, ¿no? Por ejemplo, pues con Mitanni. Y ese descubrimiento al azar de un hombre sencillo que no ha pasado la historia, que estaba buscando barro y que encuentra unas tablillas convertidas en piedra, que son más de 380, que nos hablan de intercambios de oro, de carros de combate, de intercambios comerciales, de enfados entre unos reyes y otros. O sea, vamos, es impresionante, ¿no? Y esto fue al azar, pues simplemente, pues pues casi todos los que aparecen en el libro, casi todos, son trabajadores al azar, o que estaban en el campo, o que se lo encontraron, pues como el burro, ¿no? Que de repente se paró en un oasis y no avanzaba, y pues no, pues se encontraron ahí las máscaras con las famosas momias, ¿no? Con la lengua de oro. Y lamentablemente, pues no han pasado a la historia, sí, sus nombres.
0: A veces, efectivamente, son trabajadores de una excavación arqueológica en la que alguien hace algo inesperado, como echar al fuego un ladrillo de adobe. ¿Cómo se encontraron los papiros de El Lahun?
1: Pues efectivamente, que se utilizaron para hacer una pequeña barbacoa, para asar un poco de pollo, y cuando se quisieron dar cuenta, pues dentro del ladrillo había restos de un papiro médico, y bueno, lograron salvarlo, ¿no? Pero se estaban ardiendo tranquilamente, o sea, lo habían utilizado en su momento, pues como para material de reciclaje, para hacer ladrillos, para hacer una barbacoa, ¿no? Pues al final es que, bueno, pues gracias a que el arqueólogo pues pudo estar atento, que se dieron cuenta de que eso estaba, que lo que ardía tenía otro olor, porque si no se hubieran perdido, ¿no? Y son papiros, los papiros médicos pues son fundamentales para la historia de Egipto, ¿no? Entonces, es curioso, ¿no?, como no solamente es el azar, sino también esas señales, ¿no? Esas señales que al final, bueno, pues nos sirven de orientación a todos, ¿no? Esos signos, para, si los sigues, llegas a algún sitio, ¿no? Algún sitio que está determinado por una fuerza inexistente o un arqueólogo más que se llama azar.
0: Sí, sí, es gran protagonista de este libro, desde luego, y de la historia de la arqueología en general. Bueno, hay muchas de las piezas arqueológicas que se han recuperado en este tipo de excavaciones, y no digamos nada ya lo que fue el siglo XIX en este, bueno, y gran parte del XX, para lo que es llevarse todo esto a museos de Europa, de Estados Unidos, colecciones privadas, etcétera, etcétera. El patrimonio histórico del antiguo Egipto pues quedó distribuido así en lugares muy lejanos, como la momia atribuida a Ramsés I, que apareció en las cataratas del Niágara. Ahora, esta sí consiguió volver. No sabemos si es el faraón Ramsés I o no, pero explicas que es la atribuida. Pero cuéntanos la historia, que es muy curiosa, sí.
1: Bueno, es que es tremendo, ¿no? O sea, es que apareció en la otra parte del mundo, porque, bueno, esto se debe a que al principio pues no había ningún tipo de control. Estamos hablando de principios del siglo XIX, mediados del siglo XIX, más bien. No había ningún tipo de control en lo que salía de Egipto. Entonces, bueno, pues hubo un aventurero que compró 5 momias. Estas 5 momias desaparecieron, unas terminaron en Inglaterra, porque se hacía el polvo de momia, se vendía carísimo a la aristocracia inglesa, y bueno, pues resulta que en el intercambio del siglo XX al siglo XXI aparece una momia que había estado siempre con el título de momia egipcia, en el Museo de las Cataratas del Niágara. Y al final, bueno, pues alguien que le llamó la atención por la forma que tenía la momia, los rasgos, bueno, pues comenzaron a investigar y se dieron cuenta de que era una momia real, y que por los análisis que hicieron era lo más probable que fuera el abuelo de Ramsés II, que es Ramsés I, el padre de Seti I, el abuelo de Ramsés II. Entonces, ¿cómo es posible que, claro, una momia del siglo XIX comprada por alguien que no acabase hecha polvo de momia, que llegó hasta las cataratas del Niágara? Es que son historias fascinantes. Es que, porque vamos, como me has dicho, es que la realidad supera la ficción.
0: En este caso estamos hablando de un hallazgo, de un estudio ya muy reciente, mucho más reciente, y en este caso, claro, ya se trató este patrimonio con otras miras, quiero decir, no, claro, en los últimos, las últimas décadas ya no se considera que la expoliación esté bien, ¿no?
1: No, claro, nada más está muy controlado ya todo. Hay escáneres, porque siempre existe el mercado negro, ¿no? Pero hay unos escáneres, muy potentes en los aeropuertos, en las salidas de Egipto, para evitar, ¿no? Y no solamente ya es salir, sino también, bueno, pues pedir que vuelvan, uh-huh, bueno, pues como el busto de Nefertiti, ¿no? Que, bueno, pues que hay grandes voces, ¿no? Ya mundiales, que piden pues que vuelva a Egipto.
0: Sí, sí. Esto ocurre con tantas y tantas piezas arqueológicas que están en Londres, en París, en Berlín, en Madrid, seguramente también muchas, y que quizás algún día vuelvan al lugar de origen. Esto es un tema de debate entre quienes os dedicáis a la historia, a la arqueología, por cierto.
1: Bueno, siempre aparece, ¿no? Al final, el sentido del museo es acercar, el sentido del museo, en la definición, ¿no? Es acercar al final el conocimiento o agruparlo en un sitio concreto, ¿no? Y, bueno, pues esto pasa igual que con el templo de Debod, bueno, pues que no hay problema en que un templo de muy menor categoría esté fuera de Egipto. Pero que si hablamos de algo muy representativo, un objeto muy representativo de la cultura egipcia y sobre todo del arte, que es tan bello como el busto de Nefertiti, pues bueno, pues es un tema de debate en el que prácticamente casi todos los tenemos muy claro, ¿no? Que es, bueno, pues debería estar en Egipto. Ahora, un Usepti, que es una figurita chiquitita que tenía un trabajador en su tumba, pues que esté en un museo tampoco va a cambiar mucho en Egipto, ¿no? Uh-huh. Pero sí estos grandes objetos, insisto, como el busto, que es impresionante, ¿no? Que representa el arte egipcio en su esplendor, pues que vuelva a Egipto, que sí. Vuelva a Egipto.
0: ¿El busto de Nefertiti también se encontró un poquito por casualidad?
1: Bueno, sí, se encontró por casualidad. También por un obrero que se lo encontró también ahí en Amarna, en una de las zonas de los talleres. Y luego el caso es que también ya estaba más controlado, y cuando salió de Egipto, estamos hablando del primer cuarto del siglo XX, cuando salió de Egipto, salió como simplemente un busto sin importancia. Esa fue la descripción que se hizo en su momento para que las autoridades, cuando veían el listado de las piezas que salían, no se dieron cuenta de la valía que tenía el busto. Entonces, bueno, pues como salió ya regular... Enseguida llegó la Segunda Guerra Mundial y los problemas que hubo después, en fin, pues que no se sabe muy bien al final qué va a pasar con eso.
0: Ya. Bueno, pues aquí aparecen obreros de excavaciones, arqueólogos, desde luego, una cabra, un burro, personas y animales que contribuyeron al avance de la egiptología con hallazgos que ayudaron a entender mejor cómo era el antiguo Egipto. En este libro, La cabra que encontró a Ramsés II, de Gonzalo Gómez García, pues se habla también de Tutankamón, de grandes construcciones, del interior de la Gran Pirámide, en fin. Es una oportunidad para recorrer diferentes momentos y diferentes lugares del Antiguo Egipto que resultan hoy en día icónicos, ¿no? Y todo ello con ese hilo conductor, el azar que ha permitido esta serie de descubrimientos. Gonzalo, muchísimas gracias por habernos acompañado y en este pequeño viaje que hemos podido hacer ahora al Antiguo Egipto de tu mano. Y nada, suerte con el libro, que vaya muy bien.
1: Muchas gracias a vosotros. Buenas noches.

0: Son las 7 de la mañana.
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0: ¿Qué tal están, Egunon? El sol y la luna se encontraron en nuestro cielo y disfrutamos de un histórico eclipse total de sol en el sur y oeste del territorio. Un espectáculo que se puede definir de muchas maneras. Cada uno encontraba sus palabras como escuchaban, pero que resultó sin duda muy emocionante. Eclipse parcial en el resto del país, aunque hubo puntos, es cierto, donde las nubes impidieron una visión completa de este fenómeno. En cualquier caso, este 12 de agosto de 2026, día de ayer, queda para muchos en el recuerdo, por el qué y por el cómo.
1: Felices y en familia.
2: Toda la cuadrilla.
3: Y con mi hijo, digo, para recordarlo para toda la vida. Contenta de verlo y compartirlo con colegas y así, creo que es muy divertido.
0: En una jornada en la que se cuidó todo al detalle, mucha prevención y alerta, y que transcurrió sin demasiadas incidencias para el volumen de movimientos de actividad que vivimos, Julen Martín.
4: Así es, poca incidencia, pero la mayor complicación llegó a la hora de regresar a casa. Con más de una hora de retenciones en la AP15 entre Sendaviva y Pamplona, también hubo tráfico lento en la Nacional a la salida de La Rioja Alavesa sentido Gasteiz y en la A1 en sentido Irún. Además, hubo problemas puntuales en la AP8 en Irún hacia Francia y en Zarautz sentido Donostia. En cuanto a los sanitarios, Akidecha mantiene reforzadas las urgencias oftalmológicas, ya que algunas lesiones de retina pueden aparecer incluso días después. A partir de las 9 hablaremos con Arantxa Aguillo, jefa del Servicio de Urgencias Generales de Hospital Donostia, para conocer cómo ha transcurrido la noche en los hospitales vascos.
0: Pero la Tierra sigue girando y afrontamos un nuevo día, y la cita marcada en rojo hoy es la reunión en la que comunidades y gobierno español van a comenzar a abordar el reparto de los menores migrantes no acompañados que se encuentran en Ceuta. A pesar de que la intención de Moncloa es devolver a todos los que se pueda, la ciudad autónoma está saturada y toca comenzar a preparar ese reparto. Los consejeros de Vox encargados de esta cuestión en sus comunidades no van a acudir a la cita. Por su parte, el gobierno vasco reclama al Estado agotar las vías para que puedan volver con sus familias. En un artículo de opinión que la consejera Nerea Melgosa publica hoy en los diarios del Grupo Vocento, señala que Euskadi no aceptará más derivaciones de menores impuestas y sin garantías. A las 11 de la mañana se encuentro gobierno-comunidades. A las 8 y 10 aquí en Boulevard escucharemos a la diputada general de Vizcaya, Elixabete Echanove. Vizcaya es el territorio que más presión de menores migrantes tiene en estos momentos en nuestro país. Y miramos también a San Sebastián, a Donostia. Superado el día marcado por el eclipse, hoy sexto día de Aste Nagusia, que transcurre por el momento sin incidencias destacables, Joana Sánchez.
5: Lo confirmaba el alcalde Jon Insausti, que en su primera Aste Nagusia como alcalde destaca que la delincuencia ha descendido.
6: Los datos están siendo positivos y mejores que los de años anteriores. Y creo que eso sí es algo a celebrar. Pero creo que también responde a que este ayuntamiento ha hecho un ejercicio extra para que la fiesta se dé con total seguridad.
5: Para la jornada de este jueves, limpieza del río Urumea en canoa, parque acuático hinchable en las terrazas del Cursal durante todo el día, y a las 4 de la tarde, abordaje pirata Chiquilla por la noche. Los fuegos correrán a cargo de Yanni Bacaluco.
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0: Abrimos línea con Euskalmet, que nos espera para esta jornada de jueves. Jonander Arrillaga, egunon.
8: Kaixo egunon. En cuanto se disipen las nieblas y nubes bajas de la mañana, lucirá el sol y el calor volverá a ser muy intenso. En la mitad sur, el viento va a soplar del sureste y las temperaturas superarán fácilmente los 35 grados en muchos puntos de Álava y rondarán los 40 en el centro y sur de Navarra. A lo largo de la tarde, el viento va a ir girando norte y va a ir aliviando el calor, y además van a aparecer nubes de evolución que podrían dejarnos algún chubasco aislado. En la costa, en cambio, el viento va a ser del norte ya desde la mañana y el calor va a ser más agradable, con máximas por debajo de los 30 grados. Así que en general, hoy el tiempo va a ser parecido y volverá a hacer mucho calor en el interior.
0: A esta hora tenemos 23 grados en Bayona, 22 marca el termómetro tanto en Bilbao como en Iruña, 20 grados en Donostia, 18 en Vitoria-Gasteiz, sin incidencias en la red de viaria, según la información que nos traslada la Ertzaintza. Así que con Iker Aranaz y Beatriz Leal en la dirección técnica y Ainhoa Iglesia en la coordinación, ampliamos. Emocionante, único, increíble, sobrecogedor, inexplicable. Son las palabras que estamos utilizando para describir lo que sentimos poco antes de las 8:30 de la tarde de ayer, cuando la luna ocultó el sol y todos, o casi todos, miramos hacia el cielo. Un evento histórico, el único eclipse solar total visible desde Euskal Herria en todo este siglo XXI. Javi Cuesta, egunon.
2: Egunon.
0: Y lo hemos vivido con mucha emoción.
9: Sí, lo vivido ayer nos dejaba a todos sin palabras.
10: Más, es que no lo puedo explicar. Si alguien le tuviera que explicar lo que he sentido, lo que he visto, no podría. Ha sido único.
9: Aunque algunos eran capaces de encontrar las suyas propias.
11: Parecía como que estábamos esperando las campanadas que baja la bola.
9: Bastante acertado, cambiando el racimo de uvas por las gafas, cientos de personas se reunían ayer por la tarde a lo largo y ancho de Euskal Herria, como si de la Plaza del Sol se tratara, y quienes venían de muy lejos.
12: Desde Cáceres hasta Vitoria, cada kilómetro merecía la pena.
9: Y quienes seguían sin poder creerse lo que iba a suceder a solo unos metros de casa.
13: Como venir andando desde casa y verlo ha sido increíble.
14: Y tener la suerte, pues sin moverte de casa, pues poderla ver, pues muchas gracias.
9: En familia o con amigos.
1: Felice en familia.
15: Toda la cuadrilla.
3: Y con mi hijo, digo, para recordarlo para toda la vida.
16: Contenta de haber nacido y compartirlo con colegas y así, creo que es muy divertido.
9: Pasadas las 7:30 de la tarde, todos juntos observaban cómo el sol comenzaba a desaparecer. Cerca de las 8:30, la luna ya cubría completamente el sol.
17: Todo lo que decían que había que ver es que lo hemos visto. Las perlitas, eso, sí. La corona, todo, pero ha sido perfecto.
18: La luz es irreal.
9: Y apagada la luz, se encendían las emociones.
19: Que todo el mundo estaba aplaudiendo, los animales también estaban un poco descontrolados.
20: Locos. No se sabe hasta que no lo ves.
21: Pues yo me he emocionado, me he emocionado toda. Yo, joder, casi lloro, la verdad. Todo el mundo hemos empezado a aplaudir.
22: Me esperaba algo especial, pero cuando lo vives es increíble.
9: Solo unos segundos que nos dejaban mirando al cielo como si de la primera vez se tratara, deseando.
22: Ha sido mi primera, no sé si mi última vez, pero una experiencia sobrecogedora, creo que es la palabra, único.
23: No vamos a volver esto en la vida.
9: Poder volver a vivir esta experiencia.
0: Navarra, también punto referente privilegiado para disfrutar de este eclipse histórico, sobre todo en los 20 puntos de observación de la Ribera. Vamos a situarnos en uno muy especial, en el centro neurálgico, en el Parque de Sendaviva. Miles de personas se reunían allí, se fascinaban juntas en un momento colectivo único y compartido, ese instante mágico del eclipse total. Allí duraba 73 segundos para recordar toda la vida. Junto a ellos lo vivía Aritz Aguirre.
24: 6.000 personas mirando al cielo en Sendaviva con las gafas puestas y alucinando cuando de repente ha caído el día y todo se ha vuelto noche.
25: Algo espectacular, parecía una peli de Star Wars, no me lo esperaba tan chulo.
26: Flipante, porque parece que estamos en un planeta, no sé, distinto. ¡Uah! Indescriptible.
27: Una barbaridad.
24: Cuando la luna se ha ido comiendo a bocados al sol, dejando a todos los presentes en sombra.
28: Estaba súper guapo porque de repente había un aro.
29: Es como un anillo, se veía una luz así rara y muy, muy chulo.
30: Como un rayito por fuera así leve.
24: Entonces se ha hecho el silencio, roto por los aplausos en el eclipse total, un oh general de admiración y gritos de emoción.
31: A mí se me ha puesto la piel de gallina. Una emoción compartida.
32: Todos aplaudiendo, todos de muy buen rollo, una energía todo conjunta.
33: Ojo, yo tenía como ganas de llorar. Notas así como una unión.
34: Empezó todo el mundo a gritar, a aplaudir también. Estábamos todos ahí hiperexcitados.
24: En toda la Ribera, miles de personas han querido disfrutar en familia y con amigos de un momento inolvidable.
1: Muy emocionante. Estamos muy felices y en familia.
15: Bastante emocionadas en general, toda la cuadra.
16: Para el próximo eclipse estaremos también todas igual.
19: Sí, sí. Con 90 años, estaría genial.
24: Esos momentos que solo se pueden vivir en directo cuando la naturaleza es demasiado grandiosa como para captarla en un vídeo o una foto.
0: Una jornada para la que se extremó la prevención y que transcurría más allá de algunas retenciones en la red viaria sin excesivas incidencias. Julen Martín.
4: Así es, miles de personas se desplazaron ayer para buscar los mejores puntos de los de ver el eclipse y aunque no se registraron grandes incidencias de tráfico, la vuelta a casa dejó algunas retenciones. Los mayores problemas se registraron en Navarra, con más de una hora de atasco en la AP15 en Sendaviva y Pamplona. También hubo retenciones en la salida de La Rioja Alavesa hacia Gasteiz, en la Nacional, y tráfico lento en la A1 en Gasteiz sentido Irún. Y en Guipúzcoa se registraron problemas puntuales en la AP8 en Irún hacia Francia y también en Zarautz sentido Donostia. Además, hoy continúa uno de los dispositivos previstos, el sanitario. Osakidetza había reforzado las urgencias oftalmológicas en Cruces, Txagorritxu y Donostia y mantiene el dispositivo durante estos días, ya que algunas lesiones de retina pueden aparecer horas o incluso días después de mirar al sol sin protección adecuada. A partir de las 9 hablaremos con Arantxa Guillo, jefa del Servicio de Urgencias Generales del Hospital Donostia, que nos explicará cómo ha transcurrido la noche tras el eclipse en las urgencias y conoceremos también la situación en el resto de hospitales vascos.
0: 7:11 de la mañana. El gobierno español responde con contundencia al marroquí, que ha vuelto a insistir en las últimas horas en su aspiración de hacerse con Ceuta y Melilla. Desde Moncloa, además, insisten una vez más en que todos y cada uno de los migrantes que entraron en Ceuta serán expulsados, serán devueltos. Corresponsal en Madrid, Mikel Arregui.
2: No es nada nuevo, pero viene en el momento más delicado. El gobierno de Marruecos reitera su voluntad de anexionarse Ceuta y Melilla, intenciones a las que responde Margarita Robles con contundencia.
3: Ceuta y Melilla son españolas, no, españolísimas. Lo siguiente, y precisamente por eso, ni a Ceuta ni a Melilla se las toca.
2: Robles aseguraba que España no puede tolerar que los hechos del pasado 30 de julio se repitan, ya que, en su opinión, un ataque contra Ceuta es un ataque contra España. Mano dura contra Marruecos, que contrasta con la línea marcada hasta ahora por el resto del gobierno, que insiste en que Marruecos es un aliado estratégico. Fernando Grande Marlaska.
5: Marruecos es reconocido no solo por España, que es así, como un socio absolutamente fiable en la lucha contra la migración irregular, sino también por el conjunto de la Unión Europea.
2: Una de cal y otra de arena, doble discurso del gobierno al que interpela el PP para que ponga pie en pared contra las intenciones anexionistas de Marruecos. Alma Ezcurra.
6: Vamos a abrir un conflicto diplomático también con Marruecos por las declaraciones del ministro de ayer, vamos a llamarles a consultas y, sobre todo, vamos a seguir cediendo a un país que no reconoce la soberanía española de Ceuta.
2: El gobierno avisa de que sigue monitorizando mensajes en redes que llaman a una nueva entrada este próximo fin de semana, mientras insisten en que todos y cada uno de los migrantes que entraron en Ceuta serán expulsados.
0: Eso, sin embargo, será complicado. Lo reconoce el gobierno español también, porque en paralelo comienza a preparar el reparto entre las comunidades de los migrantes menores no acompañados que queden en Ceuta. Hoy a las 11, de hecho, reunión para preparar la conferencia sectorial, reunión entre Ejecutivo y comunidades. Mikel.
2: Pues a pesar de que la intención del gobierno es la reagrupación de los menores con sus familias en Marruecos, el Ministerio de Juventud e Infancia da por hecho que muchos de ellos se tendrán que quedar y que, por tanto, tendrán que ser reubicados en otras comunidades del Estado. Es por lo que en la reunión de hoy, gobierno y comunidades comenzarán a preparar la conferencia sectorial de infancia que abordará este reparto. Es un tema incómodo para la mayoría de las comunidades del PP, aunque admiten que cumplirán con la ley y acogerán a los menores. Los populares piden al gobierno que cumpla también con su parte y que cierre cuanto antes el expediente de todos y cada uno de los más de 1.300 menores que están actualmente en Ceuta. El PP siente en el cogote el aliento de Vox, que hace 2 años ya utilizó este reparto para romper sus pactos con los populares. Extremadura, Castilla y León y Aragón, las 3 comunidades donde Vox tiene estas competencias, no participarán en la reunión telemática de esta mañana.
0: Por su parte, el gobierno vasco reclama al Estado agotar las vías para que puedan volver con sus familias estos menores en un artículo de opinión que la consejera Nerea Melgosa publica hoy en los diarios del grupo Vocento. Señala que Euskadi no aceptará más derivaciones de menores impuestas y sin garantías. A las 11 de la mañana, ese encuentro gobierno-comunidades. A las 8:10 aquí en Boulevard, escucharemos a la diputada general de Vizcaya, Elixabete Echanove. Vizcaya es el territorio que más presión de menores migrantes tiene en estos momentos en nuestro país. Más cuestiones. Desde ayer, gobierno vasco ha empezado a enviar a los ganaderos la encuesta sobre el forraje. La iniciativa permitirá obtener información sobre las cantidades necesarias para la compra conjunta, también los formatos de suministro más adecuados. Así se quiere organizar esa compra conjunta acordada en la mesa de forraje. Xuxue Gutiérrez.
7: Sí, tras la reunión del viernes pasado entre Gobierno Vasco y sindicatos agrarios, el primer sector ha empezado ya a recibir la encuesta, cuyo objetivo es planificar la compra extraordinaria de forraje. Cuestionario lanzado para conocer exactamente cuáles son las necesidades específicas de cada explotación y, en base a la respuesta al diagnóstico, se efectuará la compra, un sondeo que el ACUA está realizando de cada explotación y en base a la respuesta al diagnóstico se efectuará la compra, un sondeo que el ACUA está realizando a través del centro de gestión Lursail.

0: ha empezado a cambiar. La nueva normativa europea sobre envases introduce medidas que afectarán desde los monodosis, los envases de comida para llevar, hasta también a los productos de cortesía de los hoteles. La Unión Europea habla de un paso decisivo hacia una economía más circular, pero desde movimientos ecologistas se cuestionan si estas medidas son suficientes. Marlene González.
1: Ayer dimos el primer paso en este reglamento que busca transformar y regular todo el ciclo de vida de los envases. Desde cómo se diseñan y de qué se componen hasta cómo se fabrican, se etiquetan y se reciclan. Se limita el uso de químicos eternos que están en contacto con los alimentos y que persisten en el medio ambiente y en nuestros organismos. Cambia el etiquetado de envases y dentro de poco los contenedores tendrán nuevos símbolos de los materiales que admiten para reciclar. En 2027, hoteles, restaurantes y catering solo podrán usar plástico de un solo uso para consumiciones en los establecimientos y tendrán que aceptar los tuppers de clientes para pedidos takeaway. En agosto de 2028, además, deberán ofrecer envases reutilizables para llevar gratuitos. En 2030 se prohibirán los envoltorios plásticos de frutas y verduras, las monodosis plásticas como el ketchup y los productos de cortesía de los hoteles. Y el reglamento amplía también la responsabilidad del productor a toda la vida del envase. La Unión Europea asegura que va a ser la mayor transformación en la gestión de envases de estos últimos 30 años. Sin embargo, desde algunos movimientos ecologistas creen que estas medidas no son suficientes, que se quedan cortas.
0: A las 9:30, precisamente, preguntaremos por ello a Carlos Arribas, coordinador del área de residuos de Ecologistas en Acción. Además, en Donostia hoy afrontan el sexto día de Aste Nagusia. Siguen inmersos los donostiarras en sus fiestas. Ayer, en el Ecuador de esa Semana Grande, hacía balance el alcalde Jon Insaurte en estas sus primeras fiestas. Cristina Tojal.
2: Primera Aste Nagusia de Jon Insaurte fuera del backstage, en primera línea como alcalde de Donostia. Una semana que está resultando redonda y que dice se está disfrutando a tope.
3: Quiero alabar el buen ambiente que hay, el buen ambiente festivo, y es bueno también es de celebrar que no tengamos mayores incidentes en la ciudad. Creo que eso habla de las ganas que tenemos de conquistar la calle, pero de conquistarla de buen humor, de buen ambiente. Y sí me gustaría aquí agradecer a todas esas personas que hacen la Semana Grande posible, la cara B de las fiestas, esa que no solemos ver.
2: Insaurte hace balance en el Ecuador de las fiestas y avanza que la delincuencia ha bajado.
3: Los datos están siendo positivos y mejores que los de años anteriores, y creo que eso sí es algo a celebrar. Pero creo que también responde a que este ayuntamiento ha hecho un ejercicio extra para que la fiesta se dé con total seguridad.
2: Hoy, sexto día de Aste Nagusia, por la mañana limpieza del río Urumea en canoa, parque acuático hinchable en las terrazas del Cursal durante todo el día, y a las 4 de la tarde en el muelle. El abordaje Chiqui de los Piratas para niños con inscripción previa. La pirotecnia de este jueves llega desde Italia. Gianni Bacaluccio con numerosos premios a sus espaldas. Y en Sagüez, Sune tras los fuegos.
0: En página internacional, se la juega hoy en el Reino Unido Nigel Farage, el líder de la ultraderecha en las urnas Londres, Anne Roteta.
4: Esta es una elección parcial que ha forzado el propio Nigel Farage. El líder ultraderechista dimitió como diputado el pasado mes cuando el Parlamento investigaba una donación de 5 millones de libras que recibió de un criptomillonario poco antes de las elecciones generales.
5: This will be a people versus the establishment by-election.
4: Ante la presión sobre sus finanzas, Farage presentó la elección en su distrito, Clacton-on-Sea, como una batalla entre el pueblo y el establishment. Pero las principales fuerzas políticas decidieron no participar en lo que llamaron el circo de Farage y no presentaron candidatos. Así que el principal rival de Farage hoy es un cómico que se presenta como el conde cubo de basura. Y no es el único humorista en la larga lista de 33 candidatos independientes que compiten contra Farage. Todo apunta a que Farage ganará hoy con amplio margen, pero podría salir políticamente debilitado ante la farsa en la que se ha convertido la convocatoria. Y una vez recupere su escaño, continuará la investigación sobre sus finanzas y si fallan en su contra, corre el riesgo de tener que enfrentarse a otra elección parcial. Con todo, la ambición de Farage de ser primer ministro parece alejarse en las últimas semanas. Después de meses encabezando las encuestas, el partido de Farage ha perdido el liderazgo frente a los laboristas con Andy Burnham. Además, a Farage le ha salido un rival en la extrema derecha, una fragmentación que podría convertirse en su mayor problema.
0: Y en Colombia ya son 265 los fallecidos. Tres días después del seísmo, el presidente de

0: Aspri ya ha declarado la emergencia económica para afrontar la crisis que ha supuesto el terremoto a Negoñí.
1: Sí, el presidente Abelardo de la Aspri ha utilizado este mecanismo que va a permitir crear, ha dicho, un fondo milagro para canalizar recursos nacionales e internacionales.
2: Hacer uso de la emergencia económica. El gobierno nacional envía un claro mensaje de compromiso con la atención prioritaria y eficaz de las necesidades de las víctimas y la reconstrucción.
1: Este fondo será clave para la reconstrucción, con más de 11.000 viviendas destruidas, 140 edificios colapsados o 1.800 colegios dañados. El terremoto deja ya 265 muertos y más de 3.400 heridos.
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0: Siete y 23 minutos de la mañana, tiempo ya para repasar la actualidad deportiva y comenzamos hablando de fútbol en esta semana en la que va a arrancar la Liga en Primera División. Es cierto que sigue en el aire si Osasuna jugará esta semana, pero lo que sí sabemos es que el conjunto navarro se está reforzando. Jon Zubieta, ¿qué tal, egunon?
15: Egunon, empezamos hablando de Osasuna y es que a última hora de la tarde dio a conocer ayer el fichaje de Roxon Yeboa, un central ganés de 22 años procedente del Göteborg que ha costado 3 millones de euros. Firma por 5 temporadas y su cláusula de rescisión es de 30 millones. Por la mañana se hacía también oficial la contratación del exrealista Diego Rico que llega libre del Getafe. Además, la Liga decidirá hoy si se jugará el partido ante el Celta en Balaídos por el estado de césped afectado por un hongo. Y en cuanto a la Real Sociedad, destaca la vuelta al trabajo grupal de Gorrochategui. En la Copa Sentimiento, celebrado en Tajonar, triangular con partidos de 45 minutos, triunfo del Alavés femenino por delante del Real Sociedad y Osasuna. En cuanto a la final de la Supercopa, la victoria correspondió en el Red Bull de Salzburgo, correspondió, como decía, al PSG por 2-1 ante el Aston Villa de Emery. Hablamos también de pelota porque ya tenemos a los segundos finalistas del Donostia Hiria. Ezcurdi y Zabaleta ganaron in extremis y con gran sufrimiento por 22-21 a Altuna y Rezusta. Les esperan Lasso y Zueta en la final. Escuchamos a los ganadores.
16: Quitando una temporada de un par de años o así, que no estaba motivado, ahora me siento motivado, me siento con ganas, me siento que quiero estar aquí, que quiero estar entre los mejores. Seguiré partido a partido, entrenamiento a entrenamiento y ojalá que el viernes pueda rendir bien.
17: Lasso está como un tiro, ya lleva ya varias semanas y meses. Zueta también, ¿no? Está con una confianza de la leche a pesar de estar jugando muchísimos partidos y la verdad que no les dejan de poner juntos. Los dos están en un momento espléndido.
15: Y en la Serie B, victoria para Salaverría y Vicuña por 22-20 ante Murúa y Gabirondo. En la final les esperan Amiano y Ugartemendía. Pasamos al atletismo porque hubo desilusión. Asier Martínez se quedó sin plaza para la final de los 110 metros vallas después de ser cuarto en su serie con un crono de 13-45. El navarro se mostraba decepcionado en Radio Televisión Española.
3: Las sensaciones eran buenas hasta ahora, pero no ha salido, no lo he hecho, no es que no haya salido, es que simplemente no he corrido lo que tenía que correr y, bueno, triste y decepcionado, la verdad que amargo el momento. No sé qué más decir, la verdad.
15: Y hoy entra en liza Quijera en jabalina en su cuarto intento por entrar en una final.
13: La experiencia que he ganado estos años, yo creo que me va a hacer afrontarlo un poquito con más serenidad, con un poco más de tranquilidad.
15: Y en ciclismo, victoria de Xavier y Sasa en la sexta etapa de la Vuelta a Portugal. Escuchamos al protagonista.
18: Como me dice mi hermano muchas veces, pues hay que saber tener la cabeza fría porque siempre doy la cara además. Y bueno, hoy he recordado esas palabras y he podido ganar al sprint.
15: Por cierto, que es la primera victoria en su carrera como profesional.
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1: Y hoy les vamos a hablar de delfines. Un equipo internacional de científicos ha aportado recientemente nuevas claves sobre cómo estos animales, los delfines, combinan tanto la ecolocalización como el movimiento para distinguir objetos de diferentes materiales mientras nadan. Lo han analizado en el Loro Parque de Tenerife, en las Islas Canarias. Y es un gran avance en lo que respecta a lo que conocemos de esta especie, Miguel Ángel Ibáñez.
2: Los protagonistas de esta investigación han sido los delfines mulares del Loro Parque en Tenerife, en el que sería el primer estudio científico que combina cognición y acústica con estos animales. El trabajo, firmado por investigadores de la Universidad del Sur de Dinamarca y Loro Parque Fundación, demuestra que los delfines son capaces de distinguir entre esferas de materiales diferentes, como son plástico, aluminio, latón o acero, utilizando exclusivamente su biosonar, incluso cuando los objetos son visualmente idénticos. A través de un sofisticado sistema de emisión de clics ultrasónicos y del análisis de los ecos que estos generan al rebotar, los delfines construyen en tiempo real una representación mental de lo que les rodea, de forma similar a como un ecógrafo de alta precisión reconstruye una imagen a partir del sonido. Estudio, además, que compara por primera vez y bajo el mismo protocolo experimental el rendimiento de los delfines mulares con el de las marsopas comunes, otra especie de cetáceo dotada de ecolocalización. Los resultados demuestran que ambas especies despliegan estrategias de exploración activa muy similares, girando la cabeza y variando la trayectoria de nado para escanear el objetivo, pero que sus señales sonoras de frecuencia y estructura son distintas, les confieren capacidades de discriminación, por tanto, diferentes. Este hallazgo aporta pistas muy valiosas sobre cómo la evolución ha moldeado el sonar de cada especie en función de sus necesidades biológicas y del entorno acústico en el que viven.
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1: Son las 7:30 de la mañana.
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1: ¿Con qué tiempo comenzamos este jueves, Euskalmet? Jon Andre Arrillaga, egunon.
3: Kaixo egunon. En cuanto se disipen las nieblas y nubes bajas de la mañana, lucirá el sol y el calor volverá a ser muy intenso. En la mitad sur, el viento va a soplar del sureste y las temperaturas superarán fácilmente los 35 grados en muchos puntos de Álava y rondarán los 40 en el centro y sur de Navarra. A lo largo de la tarde, el viento va a ir girando norte y va a ir aliviando el calor y además van a aparecer nubes de evolución que podrían dejarnos algún chubasco aislado. En la costa, en cambio, el viento va a ser del norte ya desde la mañana y el calor va a ser más agradable con máximas por debajo de los 30 grados. Así que en general, hoy el tiempo va a ser parecido y volverá a hacer mucho calor en el interior.
1: En estos instantes, los termómetros marcan 23 grados en Bayona, 22 en Bilbao y en Iruña, 20 grados en Donostia, 18 en Vitoria-Gasteiz.
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1: Sin incidencias a esta hora en la red viaria vasca, según la información que nos traslada la Ertzaintza.
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0: a las 7:32 de la mañana repasamos las noticias más destacadas de la jornada junto a Joana Sánchez. Egunón.
1: Egunón.
0: Miles de personas disfrutaron ayer de un fenómeno que no volverá a repetirse en nuestro país hasta el año 2180.
1: Rioja, Alavesa y Navarra hasta los topes. Senda Viva en Arguedas fue uno de los puntos más concurridos. También en la costa los miradores estaban hasta arriba y el mar desde un barco fue uno de los lugares privilegiados para ver el esperado eclipse, que además dejó un atardecer de película. Y los horarios se cumplieron, el proceso entero se alargó 2 horas, pero a las 8:27 exactamente la luna cubrió el sol por completo, dejando una luz irrepetible.
2: Que todo el mundo estaba aplaudiendo, los animales también estaban un poco descontrolados.
3: Locos. Joder, casi lloro, la verdad, todo el mundo hemos empezado a aplaudir.
4: Me esperaba algo especial, pero cuando lo vives es increíble.
0: Una jornada donde la incidencia más reseñable estuvo en las carreteras.
1: Tal como se preveía, el regreso a casa generó retenciones, sobre todo en Navarra, en la AP15 entre Arguedas e Iruña. También hubo caravanas en la AP8 en Guipúzcoa, en el entorno del peaje de Irún, y en la A1 en Gasteiz. Osakidecha refuerza los servicios oftalmológicos durante los próximos días en los hospitales de Cruces, Chagorricho y Donostia. A las 9 visitará Boulevard la jefa del Servicio de Urgencias Generales de Donostia, Arantxa Águilo.
0: Más allá del eclipse, esta mañana reunión del Ministerio de Infancia y Juventud con las comunidades para analizar la situación en Ceuta.
1: Una reunión que servirá para escuchar ideas y plantear líneas de actuación con los menores que no regresen con sus familias. El Ministerio de Infancia cree que el número será importante y que tendrán que ser reubicados en diferentes comunidades. Las comunidades del PP han asegurado que cumplirán con la ley. En cambio, a las comunidades donde Vox tiene la competencia, esto es Extremadura, Castilla, León y Aragón, no participarán en el encuentro. A las 8:10, entrevista aquí en Boulevard, Elizabeth Echanove, diputada foral de Vizcaya, el territorio más tensionado por la llegada de menores no acompañados.
0: El gobierno vasco ha enviado las encuestas para conocer las necesidades extraordinarias de forraje.
1: El cuestionario ha sido enviado a todas las explotaciones para conocer específicamente sus necesidades. La mesa de forraje se reunirá la semana que viene para estudiar los resultados y determinar las cantidades extraordinarias necesarias para hacer frente a una campaña que está siendo especialmente complicada. Maya Barredo, consejera.
5: Los informes técnicos coinciden en que el factor tiempo, desde luego, es clave. Actuar con rapidez nos va a aumentar también las posibilidades de disponer de forraje suficiente para todo el año.
1: La compra conjunta de forraje está prevista para este mismo mes de agosto.
0: Y hoy, sexto día de Aste Nagusia en Donostia, que transcurre por el momento sin incidencias destacables.
1: Lo confirmaba el alcalde Jon Insausti, que en su primera Aste Nagusia como alcalde hace hincapié en el buen ambiente y destaca que la delincuencia ha descendido.
6: Los datos están siendo positivos y mejores que los de años anteriores. Y creo que eso sí es algo a celebrar. Pero creo que también responde a que este ayuntamiento ha hecho un ejercicio extra para que la fiesta se dé con total seguridad.
1: Para la jornada de este jueves, limpieza del río Urumea en canoa y a las 4 de la tarde, abordaje pirata Chiquía. Por la noche, los fuegos correrán a cargo de la pirotecnia Yanni Bacaluco.
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0: 7:37 de la mañana. Bajamos a por la prensa del día. Ino Iglesia, ¿qué tal, Egunon?
1: Egunon, John.
0: Como cabía esperar, sin sorpresas en las portadas, imágenes en todas ellas para el eclipse solar que vivimos anoche.
1: Yo creo que ayer en las redacciones no hubo ninguna duda de cuál
0: no,
1: tenía que ser
0: fácil
1: la imagen de portada. Además, yo creo que seguimos un poco todos, ¿no?, con esa resaca emocional de lo que vivimos ayer. Tú también sé que lo viste,
0: sí,
1: y coincidirás conmigo en que fue un espectáculo. A mí me pareció increíble.
0: Fue espectacular. Yo lo vi en un monte, en Arcentales, en el oeste de Vizcaya. Había además al lado unas vacas y eso nos permitió darnos cuenta de cómo efectivamente las vacas quedaron absolutamente quietas en ese momento en el que se hizo la oscuridad de manera absoluta, porque claro, las vacas estaban por ahí comiendo tranquilamente, entonces
1: ¿sí?
0: se oye el sonido de los cencerros durante toda la tarde. Mm. Y en ese momento se produjo el silencio, se quedaron inmóviles.
1: ¿Sí?
0: Yo creo que se preguntaban qué demonios estaba pasando.
1: ¿Qué estaba pasando?
0: Tú también lo viste, Ainhoa.
1: Yo también lo vi, además lo vi, tuve la suerte de verlo muy bien, sin una sola nube, y yo creo que superó mis expectativas. Es verdad que luego escucho a los meteorólogos que dicen, bueno, es lo que esperábamos ver, se
0: claro.
1: vio lo que se esperaba, pero bueno, no sé, no esperaba que fuera tan claro, tan nítido, que se viera tan bien. Yo estoy muy contenta con haberlo visto,
0: sí,
1: la verdad.
0: Sí, sí, sí.
1: Porque
0: no, yo también superó mis expectativas, y creo, lo hemos escuchado también en todas estas personas que hemos escuchado a lo largo de este bulevar, que comparten esa opinión de que, desde luego, las expectativas las ha superado. Ya nos lo decía ayer en Boulevard, aquí en Ursúa, la astrofísica, que no nos lo podíamos perder.
1: Mm.
0: Bueno, no nos lo perdimos. Y si alguien se lo perdió, pues bueno, allá cada uno.
1: Hemos dado un poco de matraca con el eclipse. Puede ser
0: sí,
1: que la gente estuviera un poco
0: sí,
1: cansada, pero
0: sí.
1: yo creo que después de ver lo que vivimos, estaba justificado.
0: A ver, he hecho antes una retahíla de adjetivos que han usado las personas que hemos escuchado. Vamos a las portadas porque
1: Venga.
0: También tenemos muchos adjetivos.
1: Sí, sí, muchísimos. Vamos al lío, ¿eh? A esas portadas. Vemos, por ejemplo, en el Correo una imagen muy bonita de ese eclipse desde el Guggenheim, con esa corona solar asomando entre las patas de la famosa araña, y titulan Deslumbrados. El evento social del siglo, dice Della, por su parte, que en este caso no dedica la imagen de portada al eclipse como tal, sino al público, a esas personas que lo estaban observando y disfrutando desde Archanda. En Diario Vasco, la imagen para La Concha, donde, aunque no fue total, dejó estampas sino olvidables en la bahía, leemos. Y nos ha gustado también la portada de Berria, con una imagen de ese momento del eclipse total a página completa, que acompaña de la frase Etagu goruntz begira, como dice la canción de Itoiz. Doble anochecer, leemos en Gara, fascinación social e inspiración científica. El embrujo de la oscuridad, titula Noticias de Álava, y el eclipse más visto, titula el de Guipúzcoa. Y en los navarros, fascinante, dice Diario de Navarra, el sol a oscuras en el Noticias. También en la prensa estatal, el eclipse hipnotiza a España, dice El País, y también leemos Hipnótica Oscuridad, Un Regalo de la Luna o Hechizados en el Mundo, La Vanguardia o El Periódico respectivamente. Y no solo portadas, porque hoy también numerosos artículos al respecto, como por ejemplo el que firma Ramón Sola en Gara y que titula Un evento de la eternidad en plena era FOMO. El grupo Vocento dedica también su editorial, que lleva por título Un eclipse inolvidable. Fue emocionante, añade, compartir todos al tiempo el gesto milenario de elevar la mirada al cielo y contemplar lo que conmovió a nuestros antepasados.
0: Y sin duda, quien hoy siga con la emoción en el cuerpo y quiera seguir leyendo sobre el eclipse, tiene, como habéis escuchado, un amplio abanico en el que elegir hoy en la prensa. Pero ¿qué otros asuntos ahí no encontramos en los medios?
1: Bueno, pues hay más asuntos, sí. Por ejemplo, ese artículo que firma la consejera de Bienestar, Juventud y Reto Demográfico del Gobierno Vasco, Nerea Melgosa, en el grupo Vocento, lo encontramos en las páginas de opinión, tanto del Correo como del Diario Vasco, y lleva por título Euskadi no aceptará más derivaciones de menores impuestas y sin garantías. En el texto leemos, nuestros sistema de protección trabaja ya por encima de su capacidad ordinaria. Esta realidad existe y debe formar parte de cualquier decisión responsable. Ignorar la capacidad de los sistemas que finalmente deben asumir la tutela no protege mejor a los menores y puede provocar precisamente lo contrario, más inestabilidad, más dificultades y una atención que no responda adecuadamente a sus necesidades. Artículo de opinión de la consejera Melgosa en el grupo Vocento. Precisamente sobre Ceuta, varios titulares más en portadas, uh-huh, que destacan especialmente esas declaraciones de Margarita Robles, de la ministra de Defensa del Gobierno español, que decía ayer, Ceuta y Melilla no se tocan, son españolísimas. Lo vemos, por ejemplo, en El País, en El Mundo o en La Vanguardia. Y más asuntos, 25.000 trabajadores que hacen horas extra en el País Vasco no son remunerados por ellas, noticia de El Correo. Y en el Noticias de Álava, que se hace eco de un problema existente en el casco viejo de Vitoria-Gasteiz, hartazgo entre los vecinos por la falta de conexión a Internet.
0: Y vamos a echar un vistazo también a los principales medios internacionales, Ainhoa.
1: Pues los estadounidenses como la CNN analizan hoy esa noticia de que la portavoz de la Casa Blanca hasta ahora, Karoline Leavitt, abandona su cargo. Este medio dice, por ejemplo, ¿por qué podría ser imposible que Trump reemplace a Karoline Leavitt? El presidente más polémico de la historia moderna siempre logra difundir su mensaje en un torbellino diario de publicaciones en línea, entrevistas o ataques verbales con los periodistas. La salida de una secretaria de prensa podría parecerle una nimiedad al presidente. Sin embargo, la renuncia de Leavitt, anunciada el miércoles, representa una importante pérdida personal y política. El vacío que dejará pondrá de relieve su papel fundamental como miembro clave del equipo de asesores del presidente. Más cosas, los ataques rusos contra decenas de buques de carga de cereales amenazan el suministro mundial de alimentos. Es una noticia que leemos en The New York Times. Y no olvidamos que continúan también las labores de rescate de posibles supervivientes al terremoto del lunes en Colombia. Y en el medio nacional El Tiempo, hay margen hoy, John, para las buenas noticias. Y con ella nos queremos quedar, con el rescate de un niño tras 32 horas bajo los escombros en Cali, rescatado tras esa señal que todo el mundo esperaba, el ladrido de uno de los perros entrenados para encontrar señales de vida. Un niño rescatado tras 32 horas bajo los escombros en Cali.
0: Labores de rescate que continúan. Es que ricas, Ainhoa.
1: Agur, John.
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0: 7:44 de la mañana. ¿Qué vamos a encontrar aquí en Boulevard a partir de las 10? Loreto Larumbe, ¿qué tal, Egunon?
1: ¿Qué tal, John? Pues muy bien. Este jueves en Boulevard a partir de las 10 vamos a hacer ciencia. Por eso tenemos que volver sobre una de las hipótesis que lanzó el otro día aquí Edorta Unamuno, coordinador de Urdaibai Birth Center.
2: Creemos, y esa es nuestra hipótesis, que lo que va a ocurrir es que para las aves va a ser un día un poco especial, en el que va a anochecer más de una hora antes. Creo que no voy a mirar al sol.
1: Este martes nos contó que manejaban varias hipótesis sobre la reacción de las aves al eclipse. Veremos si en Urdaibai se han comportado como si fuera de noche y han dejado de... trinar. Creadora vasca de alcance internacional, Esther Ferrer ha sido galardonada recientemente con el premio Eusko Ikaskuntza. Vive en París, desde donde nos atiende. Va a ser un gusto escucharla hablando sobre distintos temas.
3: La foto vale más que la gente que ha estado viéndolo en esa época, y sobre todo nosotros viniendo en España franquista.
1: Aquí explica cómo han cambiado algunas cosas. Antes no se hacían tantas fotos, lo importante era vivir la experiencia más que documentar esa experiencia. Un oyente nos ha recordado que hoy jueves es el día de la zurdera, una tendencia a usar el pie o la mano izquierda muy apreciada en algunos deportes como la pelota, el waterpolo, el balonmano. ¿Tú eres zurdo, John?
0: No lo soy.
1: No lo eres.
0: ¿Tú?
1: Tampoco. Vamos a comprobar que esa zurdera viene bien en esas disciplinas. Escucharemos además los testimonios de tres personas zurdas y también a Juan Carlos Luquín, que es responsable del Rincón del Zurdo de Iruña, que ofrece recomendaciones a familias para que ayuden a sus hijos e hijas zurdas a la hora de corregir esa postura típica que es la postura del gancho. Este jueves va a haber un nuevo abordaje pirata en Donostia, aunque en esta ocasión lo van a protagonizar los menores de 16 años. Es abordaje chiquía. Allí estará en los preparativos Ane Urquiola. Y en Concepciones Musicales con Alain Concepción, la música se basa en la repetición, pero también en la improvisación. ¿En qué géneros se improvisa más? ¿En el jazz, el rap o el rock? ¿Es lo mismo improvisar letras o sonidos? ¿Qué ocurre en el cerebro cuando improvisamos? Va a responder Kepa Paz Alonso, que es investigador del BCBL en el Grupo de Investigación Lenguaje y Control de la Memoria, que ha analizado el cerebro de bercholaris y cocineros cuando improvisan. Y está sonando esta voz, la de Aurora Beltrán, al frente de Taures Zurdos, con esta canción, Chicas Fuertes. Así que buen día para las chicas y los chicos fuertes como tú.
0: Y para los zurdos.
1: También.
0: Es que ricas,
1: buen día, agur.

0: 7:47 de la mañana, tiempo para la información local de la mano de Joana Sánchez.
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3: Egunon, en este día de resaca post-eclipse, post-Perseidas y post-alineamiento planetario, volverá a lucir el sol en todo el territorio. Atención, porque está activo ya el aviso amarillo por altas temperaturas persistentes en el interior. Los termómetros llegarán a los 38 grados. En el sur de Navarra subirán incluso hasta los 40. En la costa las máximas quedarán por debajo de los 30. Vamos a conocer la situación en estos momentos. Comenzamos en Bilbao, Julen Martín. Egunon.
4: Egunon, Joana. Bilbao amanece con nubes y claros y con temperaturas suaves. Los termómetros marcan a esta hora 21 grados. También tenemos 21 en Elorrio, Sestao y Sondica, 20 en Gorria y Arrigorriaga, 19 en Trápaga y Orozco. Las temperaturas más altas se registran en la costa en Bermeo y Santurchi con 23 grados y las más bajas de esta mañana en Abadiño y Ochandio con 16.
3: En Álava comenzamos en Vitoria-Gasteiz, que registra ahora mismo 20 grados, 21 en Agurain y hasta 22 sube en La Guardia. Cambiamos de territorio. ¿Cómo amanece en Donostia? Egunon.
5: Egunon, sí, cielos despejados y temperaturas suaves con 23 grados en Donostia, 22 en Irún, Zarauz y Deva, 21 grados tenemos en Eibar, Tolosa y Azpeitia, 20 en Zumárraga y 19 grados en Beasain y Arrasate.
3: Además tenemos 22 grados en Iruña, 21 en Elizondo y 23 en Estella, en Iparralde, 24 en Bayona, 22 en Maule y 22 también en Donapaleu. Vamos con otros asuntos. Nos situamos en Navarra porque el Ayuntamiento de Castejón tendrá que indemnizar a la familia de un menor que resultó herido por un cohete. Natalia Díaz.
6: A una indemnización de 3.262 euros ha sido condenado el Ayuntamiento de Castejón por el caso del menor que hace dos años sufrió una lesión en uno de sus tímpanos al explotarle uno de los cohetes que se lanzaron durante las fiestas el Día del Niño. El tribunal da así la razón a sus progenitores y concluye en la sentencia que la actuación del consistorio no fue correcta. El menor era uno de los invitados a ver desde el balcón del Ayuntamiento el lanzamiento de los cohetes que se realiza al mediodía en las fiestas de la Virgen del Amparo de finales de junio. Ese día hacía mucho viento y el ayuntamiento intentó sujetar la tela de las banderas, pero uno de los cohetes se enganchó y explotó muy cerca del balcón. El menor sufrió una perforación de su tímpano derecho, tuvo que ser trasladado a urgencias y tardó casi dos meses en curarse, remarcando además la sentencia que no pudo disfrutar del verano como corresponde a su edad. Esta sentencia concluye que el ayuntamiento podría haber adoptado alguna medida preventiva ante el viento que hacía y ni retiró ni ató correctamente las banderas y por eso ocurrió este accidente. No fue, sentencia al tribunal, un acto fortuito, como alegó el consistorio al rechazar la reclamación que en primera instancia le hizo la familia.
3: Y en Bilbao, las plataformas Mantero Ekinbat y Embolo Moyedoye convocan una concentración esta tarde a las 7 frente al portal de Zamudio para denunciar la detención de un mantero por parte de agentes de la Policía Municipal Usue Gutiérrez.
7: Sí, la detención tuvo lugar el lunes en el casco viejo de Bilbao. Según explica el colectivo Mantero Ekinbat y Embolo Doyemoye, tres agentes de la Policía Municipal de Bilbao inmovilizaron a un hombre en el suelo, mientras un cuarto guardaba en una bolsa el material del mantero. El momento de la actuación policial fue grabado y difundido en la red social X por varios vecinos.
8: Es una persona que está trabajando.
9: O sea, una, eso es. Una persona que está trabajando.
7: Desde los colectivos Mantero Ekinbat y Embolo Doyemoye alertan desde que este tipo de agresiones se multiplican en agosto en torno a la Estenagusia de Bilbao y que no son hechos aislados.
10: El lunes pasado, uno de nuestros compañeros manteros ha estado agredido por parte de la policía municipal y luego detenido. Ya sabemos que es mes de agosto y no es una cosa nueva. Cuando se acercan las fiestas de Bilbao, suelen multiplicar esas prácticas agresivas y racistas hacia la gente mantera.
7: Piden que ninguna persona sea criminalizada por el simple hecho de encontrarse en una situación de vulnerabilidad. Por ello, esta tarde han convocado un acto de protesta. La concentración es a las 7 de la tarde en el portal de Zamudio bajo el lema Basta ya de agresiones policiales a las personas manteras.
3: El Banco de Alimentos de Vizcaya solicita a las instituciones más recursos para apoyar una labor que es vital para 15.000 personas, Javi Cuesta.
11: Sí, recuerdan que solo entre el 10 y el 15% de las ayudas que reciben proceden de las instituciones. El 85% restante llega de empresas y particulares. Su presidente Luis Crobeto reclama que los gobiernos e instituciones públicas se impliquen más económicamente.
1: Lo importante es que la gente participe y que cuando vas a hacer la compra, pues hagas un pequeño esfuerzo y deposites algo o compres algo.
11: El Banco de Alimentos mantiene dos grandes campañas de recogida al año, en primavera y Navidad, para evitar que los donantes se saturen. Además, destacan que las aportaciones económicas son especialmente útiles porque simplifican la gestión y permiten adaptar mejor la ayuda a las necesidades de las 15.000 personas que atienden desde el Banco de Alimentos de Vizcaya.
3: En el barrio bilbaíno de Bolueta, el puente de Santa Ana, que conecta Bilbao y Basauri, registra cortes peatonales que se van a producir hasta final de año. El motivo de estos cortes se debe a las obras de ampliación de la bicipista del Nervión. Según informa la Diputación de Vizcaya, este mes se restringirá el tránsito de peatones por la acera del puente. Después, entre los meses de septiembre y octubre, volverá a cortarse el paso por completo. Además, les contamos que la Diputación de Guipúzcoa rehabilitará las galerías que evacúan de evacuación del túnel de Isuskicha en la AP1 a la altura de Leitz Gatxaga para reforzar su seguridad y Sarobaza.
12: Y es que las revisiones que se hicieron a principios de 2025 se observaron algunas deficiencias en esas galerías de evacuación del túnel de Isuskicha, túnel que conecta a través de sus más de 3.000 metros los territorios de Guipúzcoa y Araba. La Diputación de Guipúzcoa, por tanto, a través de Bidegi, invertirá 1,7 millones en esos trabajos que paliarán algunas de las deficiencias detectadas. Los trabajos reforzarán el sostenimiento existente mediante bulonado, saneo y reposición localizada de Gunita, complementado con un sistema de auscultación. Así se podrán restituir las condiciones de operatividad y seguridad de las galerías. El tráfico seguirá operando mientras se lleven a cabo estas labores de rehabilitación, se mantendrá la circulación y los trabajos, eso sí, se acometerán desde la calzada sentido Victoria, por lo que se podría sufrir diferentes afecciones durante las obras.
3: Y en Vitoria-Gasteiz empiezan a recuperarse de las fiestas de la Blanca, han comenzado ya las limpiezas especiales de las calles y los espacios que han tenido una mayor afluencia. Este operativo de limpieza cuenta ya con 12 operarios y 6 máquinas. Marlene González.
13: Eso es, Joana. Una vez que han terminado ya las fiestas de la Blanca en Vitoria-Gasteiz, se ha puesto en marcha el operativo especial de limpieza en distintas calles y en diferentes escenarios festivos, que del 4 al 9 de agosto han registrado mayor número de ciudadanos y de turistas. Desde el Ayuntamiento de Vitoria-Gasteiz explican que ahora toca multiplicar los servicios y esfuerzos de limpieza para recuperar mediante el baldeo y el fregado todas esas zonas que han tenido más paso de gente. Entre ellas, el casco medieval, el ensanche, la plaza Juan de Ayala, donde se ubicó el zoco árabe, o el recinto ferial de Mendizábala. Una docena de operarios en total, junto a 6 máquinas baldeadoras de agua a presión, serán quienes desincrusten la suciedad y las manchas que han quedado de aceite o de grasa que nos han dejado estas fiestas. Así, lo que harán será recuperar cuanto antes la normalidad en la ciudad.
3: Y Bilbao calienta motoras para su Aste Nagusia. Como cada año, Ailaket instalará su carpa para analizar sustancias, resolver dudas y ofrecer información y material para reducir riesgos durante las noches de fiesta. Julen Martín.
4: En plena Aste Nagusia de Bilbao, la carpa Ailaket vuelve a colocarse en primera línea de la fiesta. Aquí quienes lo deseen pueden llevar una muestra de la sustancia que van a consumir y conocer si corresponde con lo esperado y si contiene adulterantes. Ibai Ochoa, coordinador de Ailaket.
14: Lo que podemos hacer en el momento son análisis cualitativos. Con esos análisis podemos decir si la sustancia es lo que se espera que sea y si tiene los adulterantes más habituales o alguna sustancia extraña.
4: El análisis cualitativo apenas tarda 10 minutos y si se quiere conocer el porcentaje exacto de una sustancia, el análisis debe hacerse en laboratorio. Entre las sustancias que más se analizan son la marihuana y el hachís, pero el trabajo de Ailaket no termina en la carpa. También salen al encuentro de quienes están de fiesta con información y material preventivo.

Y sexta jornada de Semana Grande en Donostia. Allí nos quedamos porque donde no faltan los conciertos. Hoy es el turno, por ejemplo, de estas que escuchamos. Folk Reapers, grupo formado por cuatro mujeres que funden canciones tradicionales vascas con otras de Escocia o Irlanda. Con ellas, con Folk Reapers, les dejamos que pasen un buen día. Agueruarte.

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5: Son las 8 de la mañana.
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6: Yo me he emocionado, he empezado, ¡ay! 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Digo, joder, casi lloro.
7: Todo lo que decían que había que ver, es que lo hemos visto. Las perlitas, eso, sí, sí. La corona, todo, todo, pero ha sido perfecto.
8: Ha sido increíble.
9: Una experiencia sobrecogedora, único. Me esperaba algo especial, pero cuando lo vives, es increíble. 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
6: La luz es irreal.
10: 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Ha sido único, irrepetible.
5: ¿Qué tal están? Egunon, el sol y la luna se encontraron en nuestro cielo y disfrutamos de un histórico eclipse total de sol en el sur y oeste del territorio, un espectáculo que se puede definir de muchas maneras, cada uno encontraba la suya, como escuchaban, pero que resultó muy emocionante. Eclipse parcial en el resto del país, aunque hubo puntos, es cierto, donde las nubes impidieron una visión completa de este fenómeno. En cualquier caso, este 12 de agosto de 2026, día de ayer, queda para muchos en el recuerdo, por el qué y por el cómo.
11: Felices en familia.
12: Toda la cuadrilla.
6: Y con mi hijo, digo, para recordarlo para toda la vida.
13: Contenta de haber nacido y compartirlo con colegas y así, creo que es muy divertido.
5: En una jornada en la que todo se cuidó al detalle, mucha prevención y alerta y que transcurrió sin demasiadas incidencias teniendo en cuenta el volumen de movimientos de actividad que vivimos, Julen Martín.
14: Poca incidencia, pero la mayor complicación llegó a la hora de regresar a casa con más de una hora de retenciones en la AP15 entre Sendaviva y Pamplona. También hubo tráfico lento en la Nacional a la salida de la Rioja Alavesa, sentido Gasteiz, y en la A1 en sentido Irún. Además, hubo problemas puntuales en la AP8 en Irún hacia Francia y en Zarautz sentido Donostia. En cuanto a los sanitarios, Akidecha mantiene reforzadas las urgencias oftalmológicas, ya que algunas lesiones de retina pueden aparecer incluso días después. A partir de las 9 hablaremos con Arantxa Guillo, jefa del servicio de urgencias generales de Hospital Donostia, para conocer cómo ha transcurrido la noche en los hospitales vascos.
5: Pero la Tierra sigue girando y afrontamos un nuevo día y la cita marcada en rojo hoy es la reunión en la que las comunidades y el gobierno español van a comenzar a abordar el reparto de los menores migrantes no acompañados que se encuentran en Ceuta, a pesar de que la intención de Moncloa es devolver a todos los que se pueda. La ciudad autónoma está saturada y toca comenzar a preparar el reparto. Los consejeros de Vox encargados de esta cuestión no van a acudir a la cita y el gobierno vasco, por su parte, reclama al Estado agotar las vías para que puedan volver con sus familias. En un artículo de opinión que la consejera Nerea Melgosa publica hoy en los diarios del grupo Vocento, señala que Euskadi no aceptará más derivaciones de menores impuestas y sin garantías. A las 11 de la mañana se encuentra gobierno-comunidades. En unos instantes, aquí en Boulevard, escucharemos a la diputada general de Vizcaya, Elixabete Echanove. Vizcaya es el territorio que más presión de migrantes tiene en estos momentos en nuestro país. Entre tanto, ante la amenaza de una nueva entrada masiva de personas en Ceuta este sábado y con el gobierno marroquí reiterando su voluntad de anexionarse Ceuta y Melilla, respondía la ministra de Defensa española, Margarita Robles. Lo hacía con contundencia, de una manera que contrasta con la línea marcada hasta ahora por el resto del gobierno, que insiste en que Marruecos es aliado estratégico. Ministra de Defensa Margarita Robles.
8: Ceuta y Melilla son españolas, no, españolísimas. Lo siguiente, y precisamente por eso, ni a Ceuta ni a Melilla se las toca.
5: Y miramos también a San Sebastián, superado el día marcado por el eclipse. Hoy, sexto día de Aste Nagusia, que de momento transcurre sin incidencias reseñables, según el balance en el Ecuador de la Semana Grande Donostiarra, Joana Sánchez.
12: Lo confirmaba Jon Insausti, que en su primera semana como alcalde destaca que la delincuencia ha descendido.
15: Los datos están siendo positivos y mejores que los de años anteriores. Y creo que eso sí es algo a celebrar. Pero creo que también responde a que este ayuntamiento ha hecho un ejercicio extra para que la fiesta se dé con total seguridad.
12: Para la jornada de este jueves, limpieza del río Urumea en Canoa y a las 4 de la tarde, abordaje pirata Chiquía por la noche. Los fuegos correrán a cargo de pirotecnia Yanni Bacaluco.
5: Y sumamos los titulares de la actualidad deportiva. César Pérez Gazolaz, ¿qué tal, Egunon?
16: Egunon, John. Fichajes a pares en Osasuna, dos incorporaciones en las últimas horas en el conjunto navarro, dos defensas, uno veterano y otro joven. El conocido Diego Rico, 33 años, llega libre del Getafe, ex de la Real Sociedad, y otro joven, 22 años, poco conocido, el central ganés Roxon. Se han pagado 3 millones de euros al Göteborg sueco, ha fichado por 5 temporadas. Por cierto que hoy la Liga va a dar a conocer si Osasuna podrá jugar el partido de Liga del domingo ante el Celta en Balaídos. Y noticia también destacada de las últimas horas, triunfo de Xabi y Sasa, el corredor de Euskaltel Euskadi, la sexta etapa de la Vuelta a Portugal. Primera victoria en profesionales del ciclista de Urrecho.
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5: ¿Qué esperamos para este jueves, Euskalmet? Jonander Arriaga, ¿qué tal, egunon?
19: Kaixo, egunon. En cuanto se disipen las nieblas y nubes bajas de la mañana, lucirá el sol y el calor volverá a ser muy intenso. En la mitad sur, el viento va a soplar del sureste y las temperaturas superarán fácilmente los 35 grados en muchos puntos de Álava y rondarán los 40 en el centro y sur de Navarra. A lo largo de la tarde, el viento va a ir girando norte y va a ir aliviando el calor y además van a aparecer nubes de evolución que podrían dejarnos algún chubasco aislado. En la costa, en cambio, el viento va a ser del norte ya desde la mañana y el calor va a ser más agradable, con máximas por debajo de los 30 grados. Así que, en general, hoy el tiempo va a ser parecido y volverá a hacer mucho calor en el interior.
5: De momento, a esta hora, 23 grados marca el termómetro en Bayona, 22 tenemos en Iruña, 21 en Bilbao, 20 grados en Donostia, 19 en Vitoria-Gasteiz.
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5: ¿Cómo se circula hasta ahora, Javi Cuesta, Egunon?
21: Egunon, pues precaución a estas horas en la AP1 en Armiñón por un accidente de última hora. Según informa la Ertzaintza, se trata de una colisión entre dos vehículos que comienza a generar ya ciertas retenciones, recordamos, en la AP1 en Armiñón.
5: Con Yayone Menjón y Beatriz Leal en la dirección técnica, Ainhoa Iglesia en la coordinación, ampliamos.
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5: A las 11 de la mañana, encuentro Gobierno Español Comunidades Autónomas para comenzar a abordar el reparto de los migrantes no acompañados que queden en Ceuta, a pesar de que el Ejecutivo Español mantiene su intención de devolver a todos los llegados. Se intentará con todos, reclama Moncloa, pero en cualquier caso se comienza a analizar ese posible reparto. El Gobierno Vasco reclama al Estado agotar las vías para que puedan volver con sus familias en un artículo de opinión que la consejera Nerea Melgosa publica hoy en los diarios del Grupo Vocento. Señala que Euskadi no aceptará más derivaciones de menores impuestas y sin garantías. En nuestro país, Vizcaya es el territorio más saturado en este sentido, por encima de su capacidad. Saludamos en estos momentos a Elisabete Echanove, diputada general de Vizcaya. Egunon.
22: Egunon, egunon.
5: ¿Qué esperan desde la Diputación Vizcaína que salga de esta reunión?
22: Bueno, pues esperar, no esperamos demasiado, porque esta situación ya de crisis continuas ya se está normalizando, ¿no? Se está normalizando que no se tomen medidas suficientes por parte de, en este caso, por parte del Gobierno de España, mientras comunidades autónomas, en este caso, gobernadas por gobiernos del Partido Popular y Vox, se jactan públicamente de no querer acoger y no crear plazas. Y pues ello está ocasionando ya durante un largo tiempo pues una saturación de, en nuestro caso, de nuestro sistema de acogida de personas menores migrantes que llegan, a, en este caso, a Vizcaya.
5: ¿Cuál es la realidad de Vizcaya en estos momentos?
22: Bueno, la realidad de Vizcaya la de, llevamos ya denunciando públicamente y dándola a conocer públicamente ya desde hace un tiempo, y desde que decayera la situación de excepcionalidad antes del verano, pues sí que estamos nuevamente sufriendo un repunte de personas que están llegando, y desde luego estamos muy por encima de nuestras posibilidades. Actualmente, a día de hoy, tenemos acogidas a 584 personas y nuestra capacidad pues ordinaria, conforme a lo que establecen la normativa, es de 345 plazas. O sea que yo creo que nos podemos hacer a la idea de cuál es la situación y nos acercamos ya a cifras de ocupación cercanas a las que nos vimos abocados, obligados a declarar la excepcionalidad en nuestro sistema, sí.
5: En ese sentido, si desde el gobierno español se decidiera un reparto de estos menores que podrían quedar en Ceuta y a Vizcaya le tocara acoger más, ¿cuál sería el escenario?
22: Bueno, yo creo que tenemos que ir paso por paso, ¿no? Las instituciones vascas estamos todos a una, trabajando conjuntamente, y la obligación del Gobierno de España en estos momentos respecto a lo que está ocurriendo en Ceuta es lograr la reagrupación de esos niños, niñas, adolescentes que en estos momentos están en Ceuta, ¿no? Están en Ceuta en una situación de vulnerabilidad, de peligro, y de esa situación, de esa realidad, ¿no?, que están viviendo esos 1.500 niños, niñas que se cuantifican que pueden estar en estos momentos allí. También nos tenemos que hacer cargo y ser conscientes de lo que están viviendo, ¿no? La parte, digamos, más humana de este hecho tan, de esta situación tan dura. Entonces, en ese sentido, en primer lugar, el planteamiento que desde las instituciones vascas se realizará en la comisión de hoy es hay que intentar agotar todos los medios para conseguir la reagrupación de esos niños con sus familiares. Y hasta que eso no se consiga, no empezaremos a hablar, desde luego, de repartos. Vizcaya lleva acreditando ya durante muchísimo tiempo su solidaridad, su cumplimiento con lo que establecen las leyes, los tratados internacionales, pero claro, llegamos ya a un momento, desde luego, en nuestro caso diría yo de hartazgo institucional y cierto hartazgo también social. Y me explico, no puede ser, como le decía al inicio de la entrevista, que mientras algunos cumplimos de manera excepcional, ¿no?, con la obligación de atender a esas personas menores que llegan al territorio, no puede ser, no es de recibo, y necesitamos que el Estado español habilite mecanismos coercitivos para aquellas comunidades autónomas que no cumplen con sus obligaciones, ¿no? Si todos lo hiciéramos, si todos cumpliéramos nuestras obligaciones, desde luego Vizcaya y otras regiones, otros territorios, tampoco estarían en la situación de tensionamiento que llevamos ya muchísimo, ya tiempo, demasiado soportando.
5: Elisabet Echanove, diputada general de Vizcaya, eskerrik asko por atender la llamada de Boulevard.
22: Eskerrik asko, Seguei. Agur.
5: ¿Cómo les decimos el gobierno español que aborda ese posible reparto de los migrantes no acompañados que queden en Ceuta, pese a que insiste en intentar el reagrupamiento familiar? Hoy a las 11, esa reunión entre el Ejecutivo y las comunidades, a la que, como les contábamos, no van a acudir los consejeros de Vox, corresponsal Mikel Arregui.
0: Pues a pesar de que la intención del gobierno es la reagrupación de los menores con sus familias en Marruecos, el Ministerio de Juventud e Infancia da por hecho que muchos de ellos se tendrán que quedar y que, por tanto, tendrán que ser reubicados en otras comunidades del Estado. Es por lo que en la reunión de hoy, gobierno y comunidades comenzarán a preparar la conferencia sectorial de infancia que abordará este reparto. Es un tema incómodo para la mayoría de las comunidades del PP, aunque admiten que cumplirán con la ley y acogerán a los menores. Los populares piden al gobierno gobierno que cumpla también con su parte y que cierre cuanto antes el expediente de todos y cada uno de los más de 1.300 menores que están actualmente en Ceuta. El PP siente en el cogote el aliento de Vox, que hace dos años ya utilizó este reparto para romper sus pactos con los populares. Extremadura, Castilla y León y Aragón, las tres comunidades donde Vox tiene estas competencias, no participarán en la reunión telemática de esta mañana.
5: Además, el gobierno español responde con contundencia al marroquí, que ha vuelto a insistir en las últimas horas en su aspiración de hacerse con Ceuta y Melilla desde Moncloa. Además, siguen insistiendo en que cada uno de los migrantes que entraron en Ceuta serán expulsados. Pero ante la posibilidad de que este sábado se repitan las escenas que vimos el pasado 30 de junio, se ha mostrado muy contundente la ministra de Defensa, Margarita Robles.
8: Ceuta y Melilla son españolas, no, españolísimas. Lo siguiente. Y precisamente por eso, ni a Ceuta ni a Melilla se las toca.
5: Hacía referencia a esa intención del gobierno marroquí, a esa voluntad de anexión que manifestaba el gobierno de Rabat. Se mostraba también Robles en una línea diferente a la de la mayoría del gobierno español, que ha hablado estas semanas de Marruecos como socio fiable. Las 8 y 14 de la mañana, emocionante, único, increíble, sobrecogedor, inexplicable. Son las palabras que estamos utilizando para describir lo que sentimos poco antes de las 8 y media de la tarde de ayer, cuando la luna ocultó el sol y todos, o casi todos, miramos hacia el cielo. Un evento histórico, el único eclipse solar total visible desde Euskal Herria en todo este siglo XXI, Javi Cuesta Egunon.
1: Egunon.
5: Y lo vivíamos ayer ya, nada más presenciarlo con muchísima emoción.
1: Sí, lo vivido ayer nos dejaba a todos sin palabras.
10: Más, es que no lo puedo explicar. Si alguien le tuviera que explicar lo que he sentido, lo que he visto, no podría. Ha sido único.
1: Aunque algunos eran capaces de encontrar las suyas.
6: Parecía como que estábamos esperando las campanadas que baja la bola.
1: Bastante acertado. Cambiando el racimo de uvas por las gafas, cientos de personas se reunían ayer por la tarde a lo largo y ancho de Euskal Herria, como si de la Plaza del Sol se tratara. Hay quienes venían de muy lejos.
2: Desde Cáceres hasta Vitoria. Cada kilómetro merecía la pena.
1: Y quienes seguían sin poder creerse lo que iba a suceder a solo unos metros de su casa.
2: ¿Cómo venir? Desde Cáceres hasta Vitoria. Cada kilómetro merecía la pena.
1: Y quienes seguían sin poder creerse lo que iba a suceder a solo unos metros de su casa.

0: poco controlados. Locos.
1: No se sabe hasta que no lo ves.
2: Pues yo me he emocionado, he empezado, ay, me he emocionado toda. Digo, joder, casi lloro, la verdad. Todo el mundo hemos empezado a aplaudir.
3: Me esperaba algo especial, pero cuando lo vives es increíble.
4: Solo unos segundos que nos dejaban mirando al cielo como si de la primera vez se tratara, deseando.
3: Ha sido mi primera, no sé si mi última vez, pero una experiencia sobrecogedora, creo que es la palabra, único.
5: No vamos a volver esto en la vida.
4: Poder volver a vivir esta experiencia.
6: Vamos a situarnos en un punto especial, en el centro neurálgico de este eclipse en Navarra, en el parque de Sendaviva. Allí miles de personas se reunían y se fascinaban juntas, en un momento colectivo único y compartido. Ese instante mágico que allí duraba 73 segundos para recordar toda la vida. Allí estuvo también junto a ellos Aritzagirre.
7: 6.000 personas mirando al cielo en Sendaviva con las gafas puestas y alucinando cuando de repente ha caído el día y todo se ha vuelto noche.
8: Algo espectacular, parecía una peli de Star Wars, no me lo esperaba tan chulo.
9: Flipante, porque parece que estamos en un planeta, no sé, distinto.
10: ¡Guau! Indescriptible.
11: Una barbaridad.
7: Cuando la luna se ha ido comiendo a bocados al sol, dejando a todos los presentes en sombra.
12: Estaba súper guapo porque de repente había un aro.
9: Es como un anillo, se veía una luz así rara y muy, muy chulo.
13: Como un rayito por fuera así leve.
7: Entonces se ha hecho el silencio, roto por los aplausos en el eclipse total, un oh general de admiración y gritos de emoción.
14: A mí se me ha puesto la piel de gallina. Una emoción compartida.
11: Todos aplaudiendo, todos de muy buen rollo, una energía todo conjunta.
9: Ojo, yo tenía como ganas de llorar. Notas así como una unión.
15: Empezó todo el mundo a gritar, a aplaudir también. Estábamos todos ahí hiperexcitados.
7: En toda la ribera, miles de personas han querido disfrutar en familia y con amigos de un momento inolvidable.
16: Muy emocionante. Estamos muy felices y en familia.
17: Bastante emocionadas en general, toda la guardia.
18: Para el próximo eclipse estaremos también todas igual.
19: Sí, sí. Con 90 años, estaría genial.
7: Esos momentos que solo se pueden vivir en directo cuando la naturaleza es demasiado grandiosa como para captarla en un vídeo o una foto.
6: Hemos tenido ya unas horas para gestionar esas emociones. Hoy jornada de reflexión. Natalia Díaz, ¿qué te están contando esta mañana en la calle Egunon?
20: Bueno, pues eso sí, la gente ya ha procesado lo visto ayer. La verdad que dibujan una sonrisa en la cara cuando les pregunto si vieron el eclipse. La gente estaba muy emocionada por ver algo, me contaban, precioso y único.
21: Como una experiencia única, el anillo que se vio al final fue como, wow, algo que nunca me imaginé ver en mi vida.
22: Pues muy especial, de que estabas viendo algo único, muy chulo.
23: Muy bonito, la verdad, bueno, me gustó.
20: Bueno, escuchábamos a una mexicana hablar de lo que le pareció el eclipse y es que me he encontrado con muchos extranjeros o gente que venía de otros lugares de la península a ver el eclipse y que dice pues nada, que lo han disfrutado mucho.
24: Yeah, it was very beautiful. Yeah, absolutely.
25: Normandía. Yes. I saw the eclipse. Yes. Oh, it was incredible. I don't have words for describe beautiful, really.
20: Que no lo puede describir, nos decía esta joven que ha venido expresamente desde Normandía a ver el eclipse. Bueno, ya sabéis que he salido muy prontito, a las 7 de la mañana, y la verdad me he encontrado también mucha gente tempranera que no lo pudieron ver por distintos motivos.
26: No, la verdad es que en ese momento creo que estaba viendo la televisión porque me ha puesto muy temprano, así que no lo he visto.
27: No, que no alcanzaba a ver, he estado viajando en autobús, pero tenía una ansiedad de mirarlo.
28: Molta pena.
29: Bueno, te da un poco de pena porque probablemente nunca vuelva a tener la oportunidad de ver uno, ¿no?
20: Bueno, con mucha pena y también he encontrado a gente que me decían que no lo vieron porque tenían miedo a las heridas oculares que podrían hacerse, con lo que la verdad todo el mundo le he preguntado si lo vio con gafas y la gente que lo vio, por supuesto, dicen.
6: Eso es. Gracias, Natalia. Enseguida volvemos contigo. Una jornada, la de ayer, para la que se extremó la prevención y que transcurría más allá de retenciones en la red viaria sin demasiadas incidencias. Julen Martín.
30: Así es, John, no se registraron grandes incidencias de tráfico, pero la vuelta a casa que dejó algunas retenciones. Las mayores problemas se registraron en Navarra, con más de una hora de atasco en la AP15 entre Sendaviva y Pamplona. También hubo retenciones en la salida de La Rioja a la vez hacia Gasteiz en la Nacional y tráfico lento en la A1 en Gasteiz sentido Irún. En Guipúzcoa se registraron problemas además en la AP8 en Irún sentido Francia y también en Zarautz sentido Donostia. Además, hoy continúa otro de los dos dispositivos previstos. El sanitario Osakidetza había reforzado las urgencias oftalmológicas en cruces Txagorritxu y Donostia y mantiene el dispositivo durante estos días, ya que algunas

0: lesiones de retina pueden aparecer horas e incluso días después de mirar al sol sin la protección adecuada. A partir de las 9 hablaremos con Arantxa Guillo, jefa del Servicio de Urgencias Generales del Hospital Donostia, que nos explicará cómo ha transcurrido la noche tras el eclipse y conoceremos también la situación en el resto de hospitales vascos.
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2: El gobierno vasco ha empezado a enviar a los ganaderos la encuesta sobre el forraje. La iniciativa permitirá obtener información sobre las cantidades necesarias y los formatos de suministro más adecuados y así organizar la compra conjunta acordada en la mesa de forrajes para paliar la situación provocada por la sequía. Uxue Gutiérrez.
3: Tras la reunión del viernes pasado entre Gobierno Vasco y sindicatos agrarios, el primer sector ha empezado ya a recibir la encuesta, cuyo objetivo es planificar la compra extraordinaria de forraje. Cuestionario lanzado para conocer exactamente cuáles son las necesidades específicas de cada explotación y, en base a la respuesta al diagnóstico, se efectuará la compra. Un sondeo que el ACUA está realizando a través del centro de gestión Lursail. Amaia Barredo, consejera de Agricultura.
4: Los informes técnicos coinciden en que el factor tiempo desde luego es clave y que actuar con rapidez nos va a aumentar también las posibilidades de disponer de forraje suficiente para todo el año. Por lo menos vamos a actuar de una manera ágil.
3: El propósito es, por tanto, adecuar la compra de forraje a la realidad de cada explotación, y es que las pequeñas explotaciones son las que más están sufriendo y, de hecho, en muchos casos ya han tenido que empezar a tirar de reservas y alimentar al ganado con el forraje que estaba guardado para el invierno. La mesa se volverá a reunir la semana que viene y la compra conjunta de forraje está prevista este mismo mes de agosto.
2: Sexto día de Aste Nagusia en Donostia y el alcalde que hace balance de cómo están discurriendo las fiestas este año. Por primera vez vemos a Jon Insausti en este papel tomando el relevo a Eneko Goya. De momento, balance positivo, sin incidencias destacables, y todavía quedan días para seguir disfrutando. Cristina Tojal.
5: Primera Aste Nagusia de Jon Insausti fuera del backstage, en primera línea como alcalde de Donostia. Una semana que está resultando redonda y que dice se está disfrutando a tope.
6: Quiero alabar el buen ambiente que hay, el buen ambiente festivo, y es bueno también es de celebrar que no tengamos mayores incidentes en la ciudad. Creo que eso habla de las ganas que tenemos de conquistar la calle, pero de conquistarla de buen humor, de buen ambiente. Y sí me gustaría aquí agradecer a todas esas personas que hacen la Semana Grande posible, la cara B de las fiestas, esa que no solemos ver.
5: Insausti hace balance en el Ecuador de las fiestas y avanza que la delincuencia ha bajado.
6: Los datos están siendo positivos y mejores que los de años anteriores, y creo que eso sí es algo a celebrar. Pero creo que también responde a que este ayuntamiento ha hecho un ejercicio extra para que la fiesta se dé con total seguridad.
5: Hoy, sexto día de Aste Nagusia, por la mañana limpieza del río Urumea en canoa, parque acuático hinchable en las terrazas del Cursal durante todo el día, y a las 4 de la tarde en el muelle. El abordaje Chiqui de los Piratas para niños con inscripción previa. La pirotecnia de este jueves llega desde Italia. Gianni Bacaluccio con numerosos premios a sus espaldas. Y en Sagüez, Sune tras los fuegos.

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9: En cuanto a la información internacional, en Colombia son ya 265 los fallecidos por el terremoto que el lunes sacudió el noroeste del país. Tres días después del seísmo, el presidente de las PRI ya ha declarado la emergencia económica para afrontar la crisis que ha supuesto el terremoto a Negoñí.
10: Sí, el presidente Abelardo de la Espriella ha utilizado este mecanismo que va a permitir crear, ha dicho, un fondo milagro para canalizar recursos nacionales e internacionales para la reconstrucción de hospitales, centros educativos, edificios, carreteras y aeropuertos.
11: Hacer uso de la emergencia económica. El gobierno nacional envía un claro mensaje de compromiso con la atención prioritaria y eficaz de las necesidades de las víctimas y la reconstrucción.
10: Y es que entre los daños materiales hay más de 11.000 viviendas destruidas, 140 edificios colapsados o 1.800 colegios dañados. De la Espriella ha lanzado un mensaje de unidad al país.
11: Es sin duda una tragedia de gran dimensión, pero es precisamente en estos momentos tan aciagos y complejos cuando nos debemos unir bajo una sola misma bandera, que es la bandera de Colombia.
10: El balance de víctimas mortales ha aumentado hasta los 265, hay más de 3.400 heridos, pero el dato que más está creciendo y que más preocupa es el de desaparecidos, rozando ya los 500.
9: Además, en el Reino Unido hoy se la juega el líder de la ultraderecha británica Nigel Farage en las urnas. Londres, Anne Roteta.
12: Esta es una elección parcial que ha forzado el propio Nigel Farage. El líder ultraderechista dimitió como diputado el pasado mes cuando el Parlamento investigaba una donación de 5 millones de libras que recibió de un criptomillonario poco antes de las elecciones generales.
13: This will be a people versus the establishment by-election.
12: Ante la presión sobre sus finanzas, Farage presentó la elección en su distrito, Clacton-on-Sea, como una batalla entre el pueblo y el establishment. Pero las principales fuerzas políticas decidieron no participar en lo que llamaron el circo de Farage y no presentaron candidatos. Así que el principal rival de Farage hoy es un cómico que se presenta como el conde cubo de basura. Y no es el único humorista en la larga lista de 33 candidatos independientes que compiten contra Farage. Todo apunta a que Farage ganará hoy con amplio margen, pero podría salir políticamente debilitado ante la farsa en la que se ha convertido la convocatoria. Y una vez recupere su escaño, continuará la investigación sobre sus finanzas y si fallan en su contra, corre el riesgo de tener que enfrentarse a otra elección parcial. Con todo, la ambición de Farage de ser primer ministro parece alejarse en las últimas semanas. Después de meses encabezando las encuestas, el partido de Farage ha perdido el liderazgo frente a los laboristas con Andy Burnham. Además, a Farage le ha salido un rival en la extrema derecha, una fragmentación que podría convertirse en su mayor problema.
9: Y el veto de Rusia al único partido pacifista al que inicialmente habían permitido presentarse a las elecciones ha desatado una ola de indignación. La justicia lo ha echado atrás en un juicio con muchas irregularidades. Moscú, Albert Soregunón.
14: Egunon, tan inesperado fue que la Comisión Electoral permitiera en primer lugar que un partido contrario a la guerra como Yablaka participase en las elecciones, como previsible lo que acabó pasando. Al darse cuenta de que la formación se disparaba en las encuestas, un partido de extrema derecha hizo el trabajo sucio al Kremlin y pidió al Tribunal Supremo que lo excluyera. Y a pesar de que los argumentos de la acusación eran inverosímiles, el juez apartó a Yablaka del proceso. Su líder, Nikolai Rybakov, lamentaba que con esta decisión estaban dejando huérfanos a millones de votantes. El apoyo a Yablaka se ha convertido para mucha gente, especialmente los jóvenes, en un símbolo de esperanza para el futuro de Rusia. Nos apoyan porque desean vivir aquí y no quieren morir, decía. Centenares de chicos y chicas se reunieron a las puertas del tribunal y recibieron la noticia con gritos de vergüenza. La viuda del disidente Alexei Navalny, Yulia Navalnaya, cree que en el Kremlin se asustaron al ver a estos jóvenes desafiando al régimen. Tienen tanto miedo que incluso han retirado Yablaka de las elecciones, dice Navalnaya, y ahora quizá piensen que los rusos contrarios a la guerra se quedarán en casa y no irán a votar. Los líderes del partido aseguran que tienen un plan B para presentarse, pero es muy improbable que lo consigan.
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9: César Pérez Gazola, Egunon.
16: Egunon, John.
9: Fichajes a pares en Osasuna.
16: Sí, dos incorporaciones en las últimas horas para el equipo navarro, dos defensas, uno veterano y conocido, Diego Rico, 33 años, lateral izquierdo, ex de la Real Sociedad, llega libre del Getafe, y otro joven, 22 años y poco conocido, el central ganés Roxon. Son ha pagado 3 millones de euros al Göteborg sueco, afichado por 5 temporadas. Con la llegada de Dubasín y estas dos últimas incorporaciones, son 3 de momento los fichajes del conjunto navarro. Experiencia con Diego Rico para el equipo de Ramis, más de 300 partidos en el fútbol profesional y competencia en lateral izquierdo para Abel Bretones. Diego Rico.
17: Siempre me ha hablado bien de este sitio, del equipo, de la sintonía con la ciudad, del estadio, y la verdad que pues, al final es un gran paso.
16: Por cierto, que hoy la Liga dará a conocer si Osasuna podrá jugar el partido de Liga del domingo ante el Celta de Vigo. Parece complicado, de todos modos, por el mal estado del césped de Balaídos. Y anoche, la final de la Supercopa de Europa en el Red Bull Arena de Salzburgo se llevó el PSG, el campeón de la Champions, ganó 2-1 al equipo de Aston Villa que dirige Unai Emery. Y noticia también destacada, las últimas horas en ciclismo, triunfo de Xavier Isasa, el Coros de Euskaltel Euskadi, las que se etapa de la Vuelta a Portugal. Primera victoria en profesionales para el Coros de Urretxu, la tercera del conjunto naranja en lo que llevamos de temporada. Isasa batía en el mano a mano final al portugués del UAE, a Rui Oliveira. Xavier Isasa.
18: Como me dice mi hermano muchas veces, pues hay que saber tener la cabeza fría porque siempre doy la cara además. Y bueno, hoy he recordado esas palabras y he podido ganar al sprint.
16: Y está decidida la final, hablamos de pelota, de mañana viernes, del torneo Chiería, del torneo Ciudad de San Sebastián, el Atano tercero, Ezcurria y Zabaleta ganaban ayer en extremis por 22-21 ante Joaquín Altuna y Rezusta, lo hicieron con remontada, provocando el enfado, un enorme enfado, el pelota de Mezqueta de Joaquín Altuna. Hablan los ganadores, Ezcurria y Zabaleta.
19: Quitando una temporada de un par de años o así, que no estaba motivado, ahora me siento motivado, me siento con ganas, me siento que quiero estar aquí, que quiero estar entre los mejores. Seguiré partido a partido, entrenamiento a entrenamiento y ojalá que el viernes pueda rendir bien.
20: El ASO está como un tiro, ya lleva ya varias semanas y meses. Sueta también, ¿no? Está con una confianza de la leche a pesar de estar jugando muchísimos partidos y la verdad que no les dejan de poner juntos. Los dos están en un momento espléndido.
16: La final mañana, Ezcurdi y Zabaleta contra Unilásimo y Zueta en el Atano III en Donostia, en San Sebastián. Y en el Europeo de Atletismo de Birmingham, anoche Asier Martínez se quedó fuera de la final de los 110 metros vallas después de ser cuarto en su serie con un crono de 13.45, excepcionado el atleta navarro.
21: Yo creo que más que un fallo claro ha sido un poco todo. Una mala salida, unos toques de valla. En fin, ya te digo, triste, no estoy satisfecho, este era el objetivo y desde luego nos hemos quedado lejos.
16: Y hoy compite este jueves en este europeo otro navarro, Manu Quijera, en jabalina, en su cuarto intento por entrar en una final. Lo tendrá complicado, en principio deberá hacer un lanzamiento que supere los 82 metros. Manu Quijera.
22: La experiencia que he ganado estos años, yo creo que me va a hacer afrontarlo un poquito con más serenidad, con un poco más de tranquilidad.
16: Y en balonmano, segunda cita hoy de pretemporada para el Veravera. Las donostiarras juegan el torneo de la Summer Bach en León ante el Benfica portugués. Equipo como el Veravera y que va a jugar también este año competición europea.
9: Es Cargasco, César.
16: Suri.
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9: Abrimos línea con Euskalmet. Jonander Arrillaga, egunon.
25: Caixo, bueno.
9: ¿Qué esperamos para hoy jueves?
25: Pues en cuanto se disipen las nieblas y nubes bajas que tenemos, lucirá el sol y otra vez más el calor volverá a ser muy intenso. Y es que va a soplar el viento del sureste en la mitad sur y las temperaturas van a superar fácilmente los 35 grados en muchos puntos de Álava, incluso rondando los 40 en puntos del centro y sur de Navarra. Esperamos que a lo largo de la tarde el viento vaya girando a norte y con esto va a ir poco a poco aliviando el calor. Y por otro lado, iban a aparecer nubes de evolución que nos podrían dejar algún que otro chubasco tormentoso. En la costa, en cambio, viento del norte ya desde la mañana y el calor va a ser más agradable con máximas por debajo de los 30 grados.
9: Por tanto, calor en líneas generales para hoy. ¿Qué esperamos para ya mañana, jornada de viernes?
25: Pues mañana viernes ya va a estar más revuelto, veremos en general más nubes y además ya la probabilidad de tormentas por la tarde va a ser mayor que hoy. En general vamos a tener bastante probabilidad de tormentas, sobre todo en el interior, en algunos sitios los chaparrones incluso podrían ser intensos. Además, el viento del norte también va a ganar algo de protagonismo y con esto van a empezar a bajar las temperaturas, sobre todo notaríamos ese descenso térmico a partir de la tarde.
9: Es que recasco, Jonander.
25: Gerarte, agur.
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9: Ocho y 38 minutos de la mañana abrimos estos diálogos de Boulevard este jueves. Diálogos que hoy compartimos con Cristina Ruiz, egunon.
27: Egunon, John.
9: Con Ibai Fernández, egunon.
28: Egunon.
9: Y con Marcelo Otamendi, egunon.
29: Egunon.
9: Y vamos a comenzar mirando a la cita que a las 11 de la mañana van a mantener las comunidades autónomas y el gobierno español, el Ministerio de Juventud e Infancia. Reunión de la comisión sectorial, que no de la conferencia sectorial. Es una reunión, digamos, preparatoria para esa cumbre en la que sí se podría abordar ya el reparto de los menores migrantes no acompañados que permanezcan en Ceuta. El gobierno español insiste una y otra vez en que su intención es agotar las vías para que estos menores efectivamente puedan regresar con sus familias, puedan ser devueltos a Marruecos, una postura que también comparte el gobierno vasco, que pide, lo hacía la consejera Nerea Melgosa en un artículo de opinión que publican hoy los diarios del grupo Vocento, pide la consejera Nerea Melgosa también que se agoten las vías para poder llegar a esa para que puedan volver con sus familias estos menores. Señala además que Euskadi no aceptará más derivaciones de menores impuestos y sin garantías. Esta es la postura del gobierno vasco, el gobierno vasco que sí va a participar. no van a participar varios gobiernos autonómicos donde Vox tiene esta competencia. Sobre esta cuestión, hemos escuchado hace unos minutos aquí en Boulevard a la diputada general de Vizcaya, a Elixabete Echanove. En primer lugar, se refería a la situación actual de acogida de menores migrantes en Vizcaya.
4: Pues sí que estamos nuevamente sufriendo un repunte de personas que están llegando y desde luego estamos muy por encima de nuestras posibilidades. Actualmente, a día de hoy, tenemos acogidas a 584 personas y nuestra capacidad pues ordinaria, conforme a lo que establecen la normativa, es de 345 plazas. Y nos acercamos ya a cifras de ocupación cercanas a las que nos vimos abocados, obligados a declarar la excepcionalidad en nuestro sistema, sí.
9: 584, se supera por más de 200 esa capacidad ordinaria en el caso de Vizcaya, que es cierto que es el territorio de nuestro país con mayor presión en estos momentos de los territorios de la Comunidad Autónoma Vasca, también Navarra. De hecho, Navarra sí que no llega en estos momentos a esa capacidad ordinaria, no la tiene completa de acogida. Más cuestiones a las que se refería la diputada general de Vizcaya, Elixabete Echanove. Las peticiones que realizaba, lo que espera de esta reunión de las 11 de la mañana.
4: El planteamiento que desde las instituciones vascas se realizará en la comisión de hoy es hay que intentar agotar todos los medios para conseguir la reagrupación de esos niños con sus familiares. Hasta que eso no se consiga, bueno, no empezaremos a hablar desde luego de repartos.
9: Y también mencionaba, lanzaba un mensaje a las comunidades gobernadas por PP y Vox. Ya contábamos que aquellas en las que Vox ocupa la cartera que tiene la responsabilidad de acogida de estas políticas no van a participar de esta reunión. Señalaba Elixabete Echanove que están hartos.
4: Diría yo de hartazgo institucional y cierto hartazgo también social. Y me explico, no puede ser que mientras algunos cumplimos de manera excepcional, ¿no?, con la obligación de atender a esas personas menores que llegan al territorio, no puede ser, no es de recibo. Necesitamos que el Estado español habilite mecanismos coercitivos para aquellas comunidades autónomas que no cumplen con sus obligaciones, ¿no?
9: Bueno, pide mecanismos coercitivos para que todo el mundo cumpla de una manera efectiva lo que marca la ley. En cualquier caso, respecto a la situación, las instituciones vascas, como escuchamos, como leemos a la consejera Melgosa, como hemos escuchado a Elixabete Echanove, Ibai, reclaman también que se agoten las vías para esa reagrupación familiar. Señalaba la consejera Melgosa que es que no estamos hablando solo de cifras, que son personas, que son además menores.
5: Sí, es evidente que la prioridad debe venir en esa dirección, en un reagrupamiento familiar, un intento de que las personas que cruzaron la valla de forma irregular retornen a sus lugares de origen y que tratar de que en esas circunstancias se hagan con garantías y con solvencia suficiente, protegiendo a personas que, cabe subrayar, son especialmente vulnerables. Hablamos de niños y de niñas, en algunos casos menores de 14 años, y que por lo tanto hay que garantizar que esas devoluciones o ese reagrupamiento familiar se hace con garantías. El problema es que eso no es tan sencillo. Primero, porque las devoluciones hay que hacerlas en base a un procedimiento jurídico judicial que desde luego no es sencillo y que no es fácil de llevar a cabo en un contexto en el que al final, bueno, los menores que han cruzado la frontera no siempre vienen documentados, no siempre se sabe dónde vienen y no tampoco hay una garantía fácil de que eso se vaya a hacer en circunstancias, ¿no? Yo creo que al final la situación y la realidad es esta, que hay muchas personas, jóvenes, menores, en una situación de vulnerabilidad que no pueden permanecer mucho tiempo en Ceuta y en algún lugar tendrán que estar y que por lo tanto la solidaridad entre comunidades autónomas exige también que una respuesta colectiva permita darles salidas por la situación de Ceuta propia y por la situación de los menores. Y ahí el Estado tiene que jugar un papel fundamental. La competencia del control de las fronteras es del Estado y por lo tanto es quien tiene que solventar esta situación y garantizar que estas personas menores están en circunstancias o en situaciones realmente aceptables como exige los mínimos derechos humanos. Y ahí habrá que también exigir a las comunidades autónomas que asuman su responsabilidad y habrá que dar también recursos, y el Estado tendrá que reconocer que esta situación le ha desbordado, que no la ha gestionado adecuadamente y que por lo tanto ahora también hace un esfuerzo económico para que aquellas comunidades que no tienen recursos suficientes los van a tener. El problema aquí es que esto se ha convertido en una cuestión política, que al final unos no quieren acoger porque políticamente les interesa, otros tienen la sensación de que como los que políticamente no quieren asumen una carga excesiva, y acabamos en medio de un debate político partidista en el que al final las víctimas son los menores y se genera una sensación en la sociedad de que estas personas son peligrosas porque se liga su presencia en seguridad, y eso desde luego es un problema muy grave a largo plazo porque es caldo de cultivo para la extrema derecha y para que proliferen discursos y situaciones xenófobas que desde luego hacen muchísimo daño. Por lo tanto, habría que exigir un mínimo de responsabilidad política a todos los agentes participantes, empezando por el Estado, que insisto, es quien tiene la competencia y la responsabilidad de dar una solución que esté ajena a confrontaciones partidistas y que garantice sobre todo el bienestar de estas personas que están en una situación de mucha vulnerabilidad.
6: Cristina.
7: Sí, Iba, ya ha puesto sobre la mesa un montón de variables que hay que tener en cuenta en esta situación. Para empezar, y solo viendo imágenes de Ceuta, pues él es consciente que allí, ¿no?, in situ, ¿no?, tienen una situación que les desborda y a la que no pueden atender, pero no pueden atender materialmente. Es decir, es que aunque le pongan toda la buena voluntad del mundo, no tienen recursos, ¿no? Y la situación de facto sí,
9: hay que contextualizar que Ceuta, cuando hablamos de Ceuta, estamos hablando de un territorio, de una ciudad muy pequeña.
7: Sí.
9: No
7: llega a 100.000 habitantes.
9: Exacto, y con menos de 100.000 habitantes, Cristina.
7: Sí, y además, bueno, pues que geográficamente está en otro continente, ¿no? Y entonces, bueno, se da, cuando ves a la población ceutí, ¿no?, que, pues, cómo lo expresan, ¿no?, y las dificultades reales que están teniendo, pues, hombre, yo creo que empatizas, ¿no? Porque ya digo que no es cuestión solo de que le pongan voluntad, ¿no? Entonces, claro, la ley estipula procedimientos, circunstancias, es decir, se sabe lo que hay que hacer, cómo hay que hacer, ¿no?, cómo hay que proceder, ¿no? Entonces, bueno, el reagrupamiento, también es cierto que cada menor, ¿no?, al final había hasta dificultades, pues, para identificarlos, para hacer un censo, uh-huh, pero una vez que se avanzan con esas, ¿no?, con esas averiguaciones, ya cada menor es un mundo y cada menor será una situación, ¿no? Luego está lo que señalaba la diputada general, ¿no?, que entiendo que se pronuncie en esos términos, ¿no?, porque cuando eres administración pública, estás al frente de los servicios públicos de un territorio, como es su caso, sabe con qué recursos, cuál es la obligación que tiene por ley, ¿no?, de atender una realidad social como es esta, y las cifras son muy, muy elocuentes, ¿no? Luego ya el debate político también es cierto, ¿no? Los diferentes partidos, que además asumen responsabilidades en diferentes gobiernos, ven la cuestión de diferente manera. Otra cosa es que, oye, aunque no lo compartas, ¿no?, te vuelvas, te niegues a cumplir la ley, eso pues no es de recibo tampoco, ¿no?, por parte de algunos gobernantes. Y luego hay datos que veo que no siempre hay correlación entre quién gobierna y cómo está la situación de los menores en su comunidad, ¿no? Es el caso, por ejemplo, de Navarra, ¿no?, si no me equivoco, está, a diferencia de Vizcaya, está por debajo de la capacidad de acogida que podría tener en un momento dado para atender bien a estas personas, ¿no? Es decir, no siempre hay una correlación entre quién gobierna y cómo están sus, ¿no?, sus recursos públicos y el número de menores que es por los que tiene posibilidad de atender.
9: Uh-huh. Marcelo.
8: La cuestión es saber cuántas familias quieren recuperar a sus hijos y a sus hijas.
7: También.
8: No es lo mismo un menor acompañado de 10, 12 años que uno de 16, 17 años. Intuyo que una parte importante de los de 16, 17 años igual están fuera ya de lo que podríamos llamar la disciplina familiar. Es muy habitual encontrarse en Marruecos y en algunos países del norte de África, jóvenes que están fuera ya de la disciplina familiar, aunque sean menores, y que están viviendo, superviviendo en la calle como pueden, haciendo algunos trabajos y en muchos casos siendo objeto de represión por parte de la policía, abusos por parte de mayores. Bueno, eso es bastante habitual. Y entonces me da la sensación de que esos que están fuera de la disciplina familiar, no va a haber ninguna familia que los reivindique. Y en el caso de los menores, ya muy menores, 10, 12 años, tampoco me extrañaría que hubiera sido un movimiento y una inversión a futuro por parte de esas familias, es decir, meteros en Europa, que ellos atenderán mejor. Y una inversión a futuro, decía yo, porque dices, bueno, recibes una educación, una formación, una atención, vas a estar en manos de una institución pública, con profesionales, vas a estar lógicamente bien alimentado, vas a seguir a unas clases, vas a tener una disciplina. Entonces no me da la sensación de que hay muchas familias tampoco al otro lado de la frontera de Ceuta reclamando la vuelta de sus menores. Porque en el caso de los pequeños es una inversión a futuro y en el caso de los que no son tan pequeños pero están fuera de disciplina familiar, no tienen familia que vayan a por ellos. Yo estoy de acuerdo con la diputada Vizcaína Chalobe cuando dice que el Ejecutivo debería de una manera firme y contundente obligar a aquellas zonas de España que no quieren, aquellos gobiernos autonómicos que no quieren recibir y que no quieren recoger a este tipo de jóvenes, a estos jóvenes en esta situación, que deberían hacerlo y que debería tener la capacidad ejecutiva para forzar a hacerlo. Eso es así. Pero tampoco olvidaría que si estamos constantemente reivindicando que somos una sociedad moderna y solidaria, digamos con orgullo que tenemos unas cifras altas de recepción de menores no acompañados. Soy consciente del la carga que eso supone para las instituciones públicas de Euskal Herria. En muchos casos la impotencia que puede suponer ver que tienen un porcentaje muy alto, superior al que le corresponde, y que cerca de Euskal Herria hay comunidades autónomas que no llegan ni al mínimo que deberían de tener. Eso también entiendo perfectamente esa situación. Pero no olvidemos el orgullo y la reivindicación de ser una sociedad moderna y solidaria.
9: De todas formas, apelabas también, Marcelo, no sé si a ese principio de realidad, podríamos decir, al referirte a, claro, cuántas familias, ¿no?, van a estar efectivamente pidiendo a estas personas que vuelvan a estos menores. Porque, claro, se habla de agotar las vías, Ibai, pero es que, y una vez agotadas las vías, que es una cuestión que también va a haber que tratar. De hecho, el gobierno español está haciendo las dos cosas al mismo tiempo, ¿no? Está, por un lado, diciendo, sí, vamos a devolver a todos, y al mismo tiempo está citando ya a las comunidades para empezar a plantear el reparto.
5: Claro, porque es evidente que ahora mismo no hay una capacidad para ejecutar esa devolución. Hay unas garantías jurídicas. El Estado no puede devolver a un menor a un país sin tener unas garantías de que se le va a acoger de forma adecuada. Y eso ahora mismo no se da. Esas circunstancias no se dan porque esas personas han cruzado voluntariamente porque no querían estar en Marruecos. Y por lo tanto, devolverlos a su lugar de origen no es tan sencillo. Más allá de que políticamente, desde el principio, el gobierno de España ha intentado minimizar la crisis, ha intentado restarle gravedad, dando la impresión de que no pasaba nada porque todo el mundo iba a volver de forma rápida. Muchos lo han hecho, la gran mayoría lo han hecho, pero hay otras personas que no, especialmente estas personas que son menores, y por lo tanto hay que darles una garantía, hay que darles un futuro y hay que darles una salida, y tenemos capacidad para dar esa salida. Tampoco podemos considerar que la situación es inasumible. Por supuesto que se pueden acoger a estas personas, y el Estado tendrá que asumir esa responsabilidad, y por supuesto que tendrá que obligar a las comunidades autónomas que no quieren hacerlo de una forma con garantías, y si no, será el propio Estado el que tendrá que facilitar los recursos económicos o incluso de acogimiento con un servicio estatal en aquellos lugares donde no se cumpla. Pero estas circunstancias yo creo que tendrían que estar resueltas hace ya mucho tiempo y sacarlas sobre todo del debate político y del debate partidista, porque precisamente lo que están buscando algunas comunidades autónomas es esta disputa, dar la imagen de fortaleza y de firmeza y de que en sus comunidades autónomas no van a entrar más menores migrantes, porque eso es políticamente lo que les está dando rentabilidad. Y a veces da la impresión de que lo que el Estado está haciendo, el gobierno de España está haciendo, es precisamente justificar esa situación, o al menos dar la sensación de que le pone el debate en bandeja a la extrema derecha para que argumente ante sus bases sociales lo que precisamente quiere, que es esa firmeza contra la inmigración, que luego realmente no es tal, porque al final estas personas van a tener que salir de Ceuta y que darles una salida y tendrán que acudir allí donde las comunidades autónomas tengan que acogerlas y hacerlo de forma más o menos ajena a políticas partidistas, porque desde luego pasarnos todo el mes de agosto discutiendo con esto, como ocurrió en su día con los menores migrantes, generó una sensación en la sociedad en la que parecían que cualquier menor migrante era sinónimo de delincuencia, y yo creo que eso es algo que tenemos que combatir, y desde luego estas situaciones lo que hacen es precisamente generar ese caldo de cultivo que luego tiene unos efectos perversos de cara a la sociedad.
9: Todo esto mientras se sigue hablando de esa posible nueva entrada masiva de personas en Ceuta, que sería pasado mañana, el sábado. Ya sabéis que Defensa ha cancelado todos los permisos de los militares destinados en Ceuta para atender esta situación. Y en un contexto también donde es cierto que no es la primera vez, es la segunda, creo, que Margarita Robles se sale del guión, la ministra de Defensa, y discrepa o muestra otra postura respecto a Marruecos, respecto a lo que dicen el resto de miembros del gobierno español, que siguen reivindicando en líneas generales a Marruecos como socio fiable, también la propia Unión Europea, la Comisión Europea. Sin embargo, Margarita Robles, ante esta posible nueva entrada masiva de personas en Ceuta y ante la reivindicación de Marruecos que ayer volvía a insistir el Ejecutivo en su voluntad de hacerse con Ceuta y con Melilla, respondía así Margarita Robles.
6: Ceuta y Melilla son españolas, no, españolísimas. Lo siguiente, y precisamente por eso, ni a Ceuta ni a Melilla se las toca.
9: Está Margarita Robles saliéndose del guión del gobierno. No sé si veis diferencias o... Porque Grande Marlaska en todo momento ha hablado de socio fiable por parte de Marruecos.
7: Hombre, diferencias, matices, sí, pero tanto como salirse del guión, yo creo que lo que hacen es abrir el espectro, ¿no?, el gobierno, de todos los flancos que tienen que tratar, ¿no? Y claro, es que la cartera de esta mujer es defensa, ¿no? Y encima estaba haciendo declaraciones en Ceuta, y encima se vio también que los ánimos en Ceuta pues también van minando la moral de la población allí, e incluso pues han trascendido imágenes de alguna mujer con alguna crisis de ansiedad, por lo que no sé, por la realidad que estaban viviendo y que no podían afrontar, esa sensación de sentirse ajenos a una realidad nacional que no se les considera de la misma manera. Entonces, bueno, yo creo que es verdad que esta ministra en concreto suele en muchas ocasiones, ¿no?, tener una, no sé si voz propia, pero más determinación a la hora de hacer algunos planteamientos, ¿no? Y este ha sido el caso. Sí que hay diferencias, pero yo creo que su ministerio también lo justifica, ¿no?
9: Marcelo.
8: Sobre la posible segunda vez que pueda haber un ingreso también así muy importante y muy masivo en Ceuta, yo creo que Marruecos ha jugado muy bien esa baza, ¿no? Es la sensación de tener siempre en tensión. Es decir, puede haber otra enseguida, ¿no? Entonces, mantienes la tensión, tienes que tener a las fuerzas de seguridad y al ejército...
9: Una amenaza permanente.
8: Una tensión constante, permanente, hasta tal punto que, como decías tú, han anulado los permisos, han movido dos o tres fragatas a la zona, mover una fragata es algo caro. Es inoperante, porque no vale para nada una fragata. Cuando la gente está nadando, una fragata no puede seguir a nadie que esté nadando, pero bueno, da la sensación de que el ejército se vuelca y que el ejército participa no solo con tropas de tierra, sino también con fuerza de la marina, y el éxito de la amenaza de Marruecos es eso, ¿no? Es alargar en el tiempo la tensión, o sea, que no haya un descanso y no dar descanso a la administración española y a las fuerzas de seguridad, que siempre tienen encima la espada Mocles de que puede haber una nueva entrada, ¿no? Y luego la expresión de Marita Robles, bueno, era más propia de Trillo cuando era ministro del Partido Popular, ¿no? Le he visto como muy, muy en la tesis así un poco del ese tipo de declaración, muy más del estilo Partido Popular y Vox, que yo creo que ella también es la encargada ahora de dar la sensación de un gobierno duro y un gobierno que es muy español y es españolísimo. Hay que tener en cuenta que lo cuenta Iván Redondo en su libro, El Manual, que el Partido Socialista nunca se había abrazado mucho a la bandera española hasta la llegada de Sánchez, y que hay un momento en que Sánchez y su equipo, su gabinete, decide que hay que empezar a utilizar más la palabra España y la bandera española en los mítines del Partido Socialista para no dejarlo en manos del Partido Popular. Habíamos entendido siempre que Margarita Robles hubiera querido ser ministra de Interior, pero que los de verde no le permitieron a Sánchez que fuera de interior por su participación en la investigación de Galindo, y entonces tuvo que conformarse con defensa, y que no estaba muy a gusto con defensa porque nunca se veía como una ministra de defensa. Bueno, hemos visto que con el tiempo se ha cumplido eso que dice, que el hábito hace al monje, y después de tanta vestirse de militar, pues se ha puesto a hacer ese tipo de proclamas que son más propias de un alto militar o de partidos que tienen la españolidad como bandera, ¿no? A mí me ha llamado la atención que Marieta Robles tuviera ese tipo de expresiones.
9: Bueno, pues prácticamente las 9 de la mañana, vamos a ir con una pausa y a la vuelta repasamos las noticias.
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0: Las 9 en punto de la mañana, seguimos en Boulevard y lo que hacemos es repasar las noticias junto a Leizuri Bilbao, egunon.
1: Egunon, John, pues está claro cuál va a ser, cuál está siendo hoy el tema de conversación en la calle. El eclipse solar que vivimos ayer y que superó las expectativas de todas y de todos. El gobierno vasco ha agradecido la actitud cívica durante toda la jornada de ayer tras desactivar el LAVI, el Plan de Protección Civil, sin incidentes reseñables. Pero además de la emoción y la sorpresa que nos ha dejado este fenómeno, hoy también vamos a poner el foco en otros ámbitos, entre ellos en el sanitario. En unos minutos escucharemos aquí en Boulevard a la jefa del Servicio de Urgencias del Hospital Donostia, que nos contará cómo ha transcurrido la noche y si ha habido problemas tras el eclipse. Además, esta mañana el Gobierno español y las comunidades autónomas se reúnen telemáticamente para preparar esa conferencia sectorial de infancia y adolescencia, donde se abordará el crédito extraordinario de 25 millones de euros para Ceuta. Esta mañana hemos escuchado aquí en Boulevard a la diputada general de Vizcaya, Elisabete Echanove, decir que no esperan demasiado de esta reunión. Reclamaba también que antes de cualquier reparto se agoten todas las vías para que los menores puedan volver con sus familias. Y en cuanto al tiempo, hoy volveremos a estar en aviso amarillo por altas temperaturas, otro día más de sol y de calor, con máximas que van a rondar los 35-38 grados e incluso se alcanzarán los 40 en puntos del sur, especialmente en Navarra. En el litoral, sin embargo, se quedarán en general por debajo de los 30 grados.
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0: 9:03 de la mañana. Seguimos todavía con la emoción en el cuerpo por el espectáculo que nos ofreció anoche el cielo. Un eclipse solar total que sin duda cumplió o superó, incluso podemos decir, nuestras expectativas, y que esperemos nos deje solo buen sabor de boca y que no haya que lamentar incidencias o daños personales. Hemos insistido mucho en las últimas semanas en la necesidad de usar esas gafas especiales para observar ese eclipse, y aunque es cierto que la mayoría de gente ayer las llevaba, queremos comprobar que efectivamente todo el mundo se protegió como es debido. Tenemos con nosotros a Arantza Guilló, jefa del Servicio de Urgencias Generales del Hospital Donostia. Egunon.
1: Egunon.
0: Que has recabado además la información del resto de hospitales vascos a primera hora de esta mañana para podernos ofrecer la foto general de esta noche, de esta madrugada en las urgencias de Euskadi. ¿Han tenido que atender en urgencias casos de molestias oculares ya esta madrugada?
1: Sí, pues hemos atendido ya unas cuantas, sí. No mucho, afortunadamente no ha sido una gran afluencia, pero sí que tenemos algunos casos. Incluso ahí, bueno, me han pasado unos datos, como decías, hasta las 12 de la noche, que fíjate, es un periodo muy pequeñito porque el eclipse fue al atardecer, ya se habían atendido en atención primaria ya pues unos 10 casos en Donosti, unos 9 en Álava, o sea, ya tenemos, sí, unos cuantos.
0: 10 en Donostia en este caso, 9 en Álava, en Vizcaya también se habían dado casos ya para entonces.
1: Sí, en Vizcaya también. En Vizcaya para las, bueno, los datos de hasta las 12 de la noche, en Vizcaya la verdad es que había poquita afluencia y casi toda era en atención primaria, pero sí que me han dicho que, por ejemplo, en urgencias de cruces esta noche han tenido, pues no sé, unos 14 casos, una cosa así, que ya es una cifra para ser en un horario nocturno ya un poquito más considerable.
0: En total, ¿en cuántas personas podemos estar según los últimos datos que manejáis? Aproximadamente.
1: Pues no sé cómo. Unas 30, 40 atenciones. En principio, por lo que yo tengo conocimiento, todos son casos leves, entre leves y muy leves incluso, pero bueno, todas han sido remitidas a las consultas de oftalmología para hacer una valoración y los diagnósticos ya más concretos se sabrán en las próximas horas. Uh-huh. Pero en principio no parece que había ningún caso de pérdida de agudeza visual severa ni lesiones importantes.
0: Uh-huh. ¿Qué síntomas presentaban?
1: Pues la mayoría alteraciones visuales en forma de como visión de lucecitas, como chispitas en el campo visual, alguna mancha también, pues es una mancha negra en el campo visual, y luego también hemos visto pues un poco de picor en los ojos o molestias muy leves, ¿eh? Pero es verdad que hemos insistido tanto en los peligros de observar el eclipse que estamos un poquito hipersensibilizados.
0: Quizás las próximas horas y días puedan ser también clave en ese sentido, ¿pueden aparecer todavía esas molestias?
1: Sí, parece que es más típico del daño ocular por la exposición al sol que aparezcan los síntomas en las primeras horas o días. Incluso, bueno, nosotros tenemos un poco el protocolo activado hasta 30 días después del eclipse, que esperemos que no sea para tanto, pero bueno, así tenemos puesta la norma.
0: ¿Cuáles serían esas señales de alarma a las que deberíamos estar atentos en las próximas horas?
1: Un poquito lo que te contaba, ¿eh? O sea, sobre todo la aparición de una mancha negra en el campo visual, ese es un poco el síntoma de más alarma, pero luego hay otros un poco más sutiles, que es como que no percibamos bien los colores o que las líneas no las veamos rectas, sino que veamos como distorsión en las líneas de las cosas, ¿no? Cuando miramos una puerta o cuando miramos una columna, pues que no veamos la línea totalmente recta, sino que veamos ahí distorsiones. Y luego, pues cualquier alteración visual también, ¿no? Si lo que vemos son esas lucecitas que te decía, como de destellos o deslumbramientos, también habría que consultar.
0: Hasta 30 días nos trasladabas ese seguimiento de cerca, podríamos decir, de este eclipse en lo oftalmológico. De hecho, bueno, se ha reforzado la vigilancia sanitaria por parte de Osakidetza, reforzando ya los servicios de urgencias desde esta noche, refuerzo de urgencias, oftalmología, emergencias. ¿En qué se traduce este refuerzo?
1: A ver, sobre todo el refuerzo se traduce en un aporte, o sea, un soporte mayor en las consultas de oftalmología, porque ten en cuenta que las para valorar la retina, que es lo que se daña en esta exposición a la luz del sol directa, ¿no? Hacen falta un poco de maquinaria más compleja. La exploración que hacemos en urgencias es un poco más básica y entonces lo que se ha reforzado son las consultas de oftalmología. Por lo menos yo creo que en todos los hospitales hay oftalmólogo de presencia toda la semana. Y luego las consultas por la mañana están reforzadas un poco porque nosotros lo que hacemos es remitir a todos los pacientes a por la mañana a la consulta de oftalmología para que sean revisados y se les examine la retina.
0: Y al margen de molestias oculares, ¿ha habido también alguna emergencia relacionada con el visionado del eclipse, por ejemplo, relacionado con el calor que teníamos también en el día de ayer?
1: Bueno, el calor siempre nos da muchísimo trabajo a los servicios de urgencias porque es verdad que hay muchísimas patologías que empeoran con el calor y que se toleran peor. Calor más eclipse, la verdad es que no, es sobre todo calor, es lo que más trabajo nos ha dado en el día de ayer y en los días anteriores también.
0: Pues Aranza.
1: Mareos, desmayos, ya
0: sí,
1: sabes, un poco
0: sí,
1: así.
0: Sí.
1: Sí.
0: Aranza Guillo, jefa del Servicio de Urgencias Generales del Hospital Donostia. Es que ricasco por atendernos en Boulevard Radio Euskadi.
1: Mi esquerzue, gurekin kontatzeko.
0: Y continuamos hablando del eclipse porque nuestra compañera Natalia Díaz lleva ya unas horas pateando las calles de Bilbao para recoger todos los sentimientos, todas las emociones de las personas que ayer vimos el eclipse. Bueno, también a preguntar otras cuestiones, si nos pusimos las gafas, si no lo vieron. Natalia, ¿qué tal? Egunon.
2: Bueno, pues así es, con mucha gente he hablado ya desde primera hora de la mañana, la verdad, gente que ya ha tenido tiempo de procesarlo todo y ya nos describían pues que fue algo único y precioso con más calma, aunque si quieres vamos a empezar escuchando a esta gente y también a gente pues del momento, ¿no? De esas personas que describieron su emoción justo minutos después de verlos porque merece la pena.
3: Pues muy especial, de que estabas viendo algo único, muy chulo.
4: Muy bonito, la verdad, me gustó.
5: Todo lo que decían que había que ver, bellísimo. Es que lo hemos visto. Las perlitas, eso, sí, sí. La corona, todo, pero ha sido perfecto.
6: La luz es irreal.
7: Pues yo me he emocionado, he empezado, ¡ay! Me he emocionado toda. Digo, joder, casi lloro, la verdad.
8: Muy bonito. No se sabe hasta que no lo ves.
9: Ha sido muy emocionante y la reacción de la gente también ha molado mucho porque todo el mundo estaba aplaudiendo, los animales también estaban un poco descontrolados. Locos. Sí, sí.
10: Más, es que no lo puedo explicar. Si alguien le tuviera que explicar lo que he sentido, lo que he visto, no podría. Ha sido único.
2: Único, la verdad que me he encontrado con una mujer que se me ha hecho a llorar, todavía estaba con la emoción contenida. Bueno, nos hemos encontrado con mucho extranjero, ingleses, franceses, holandeses y gente también que se ha desplazado desde la península para ver el eclipse ayer aquí. La verdad que todos iban muy corriendo hacia la intermodal, ya sea para irse a sus lugares de origen o sobre todo para irse al aeropuerto, los extranjeros, os imagináis, los que vienen de muy lejos, vamos a escucharles.
11: Desde Cáceres hasta Vitoria. Cada kilómetro ha merecido la pena.
12: Yeah, it was very beautiful. Yeah, absolutely.
13: Normandía. I saw the eclipse. Yes. Oh, it was incredible. I don't have words for describe beautiful. Really.
14: Lo describiría como una experiencia única. El anillo que se vio al final fue como wow.
2: Mira, escuchábamos y no podéis ver la sonrisa con la que nos hablaba esta chica joven que escuchábamos francesa que venía desde Normandía y nos decía que no lo podía describir, que ha sido único.
0: Especial, único, bellísimo, perfecto, emocionante, inexplicable, increíble, indescriptible. Es lo que nos contaban, ¿eh? He ido apuntando aquí en la hoja todos esos adjetivos que utilizaba la gente. También has preguntado, Natalia, bueno, se lo preguntábamos ahora a Aranza Aguilló, a la responsable de urgencia del Hospital Donostia, que nos hacía esa foto de cómo efectivamente ya una treintena de personas han sido atendidas esta noche, esta madrugada. ¿Qué te han dicho a ti en la calle? ¿Hemos usado las gafas y las hemos usado bien?
2: Pues mira, yo te diría que no me he encontrado ni una sola persona que no se las haya puesto. Además, ya verás, escucharéis a gente que incluso decía la referencia, o sea, las que se recomendaban, las
0: de
2: autorizadas.
0: Memoria.
2: de memoria. Y, o sea, que la gente se ha fijado en toda esa matraca que hemos dicho que hemos estado estos días. Y la verdad que yo no me he encontrado a nadie, e incluso me he encontrado a una persona que decía que no lo vio porque tenía miedo a esas posibles afecciones oculares que podía haber. Y una mujer que me decía que casi se ha tenido que agarrar porque no tenía gafas, porque le ha pillado de viaje, para no caer en la tentación de mirar. Vamos a escucharlas.
14: Con las gafas hizo súper especiales 2000, no sé qué, sí.
15: Con gafas, claro, que ha pasado muy bien.
16: Lo que me había informado es que podía causarme algún daño en lo que era la retina y he decidido que no.
0: Bueno, la prevención que ponía por delante esta persona, la prevención máxima. Pero bueno, hay también personas que por diferentes circunstancias o no han querido o no han podido ver el eclipse.
2: Sí, así, sí, por diversos motivos no han podido verlo. La verdad que a primera hora me he encontrado mucha gente medio adormilada que me decían eso, que no lo han visto pues porque tenían que madrugar mucho como nosotros, e irse a trabajar y, bueno, gente pues que no ha podido verlo por otras cuestiones. Vamos a escucharles.
17: No, la verdad es que en ese momento creo que estaba viendo la televisión porque me acuesto muy temprano, así que no lo he visto.
18: No, que no alcanzaba a ver, estado viajando en autobús, pero tenía una ansiedad de mirarlo.
19: Molta pena.
20: Bueno, te da un poco de pena porque probablemente nunca vuelva a tener la oportunidad de ver uno, ¿no?
2: Eso, con pena se han quedado y se consuelan con vídeos y fotos, como si me permites, John, la licencia.
0: A ver.
2: Yo misma, porque la verdad que un pequeño homenaje también a toda esa gente, por ejemplo, de Cantabria, que es donde yo estaba, y pese a la fiesta que habíamos montado en casa, pues bueno, no pudimos verlo, porque no es que estaba algo nublado, sino que estaba muy nublado, y ahora todo fue toda una experiencia, la verdad, también, vivir ese momento en que se hizo de repente de noche y luego de día, y esos colores, ¿no?, durante esa hora aproximadamente que intuimos que estaba pasando el eclipse.
0: Sí, es que ricas con Natalia.
2: Vale, agur.
0: Unas nubes que efectivamente en algunos puntos, es cierto que en la mayoría de Euskal Herria sí pudimos disfrutar de este eclipse, pero en algún punto concreto sí que las nubes molestaron. No sé vosotros si visteis el eclipse, Cristina.
21: Sí, sí que lo vi.
0: ¿Dónde?
21: Sí, precioso, en Arrigúnaga. Sí, me paseé un poco por la Galea, pero en las campas de Arrigúnaga.
0: Uh-huh. ¿Y sí. ¿Qué adjetivo? A ver, yo tengo aquí la lista, a ver si pues, repetimos o te añadimos uno nuevo.
21: Suscribo, sobrecogedor.
0: Sobrecogedor.
21: Sí, sí. Me impresionó mucho varias cosas, ¿no? La expectación colectiva que había ahí. El ambiente era muy chulo ahí en la campa y eso, muy familias, cuadrillas. Encima eran fiestas del puerto de Vejalgorta, se notaba, ¿no?, mucha gente con el pañuelo y estas cosas, ¿no? Uh-huh. Sí, bonito, bonito ambiente. Los niños también, ¿no? Luego la luminosidad que generaba todo el proceso, ¿no? Me impactó mucho la luz que se generó antes y después, ¿no? Y luego esa sensación de todo el mundo atento a un mismo acontecimiento, ¿no? Con expectación y con nerviosismo, ¿no? Así, ahí, como con risas y uh-huh. tal, pero en el fondo todo el mundo, la sensación así de que estaba ocurriendo algo pues tan extraordinario, ¿no? Tan excepcional. Y yo sentí un poco la insignificancia de las personas, ¿no? Ante la inmensidad del universo, no sé cómo explicarlo, ¿no? Pero sí tuve esa sensación.
0: ¿Marcelo?
22: Bueno, yo no quiero estropear la fiesta de cumpleaños, ¿eh? Pero llegué exhausto al día del eclipse. Por utilizar un término que no me atreví a utilizar, pero que ya que lo utilizaba Natalia, vuestra compañera, lo he utilizado también por la matraca. A mí me pareció que ha habido un exceso de información que se alargó mucho durante el tiempo y que algunos como yo, pues nos ha tenido un exceso de información que se alargó mucho durante el tiempo y que algunos como yo, pues

0: a la luz otra vez en la atmósfera del espacio, pero me dejó un poco frío, y me alegro, según los datos que ha dado antes la entrevistada, que no haya habido muchas afecciones y que no haya consecuencias. Estos días hemos conocido el hecho de una exparlamentaria de Ciudadanos que es ciega por un eclipse.
1: Sí.
0: Estos días han hecho entrevistas con ella, apareció en muchos medios, y me daba cierto miedo de que si hay tanta gente mirando, pues siempre haya gente que tiene una cierta imprudencia y o que se hacen un poco listo y dice, vaya, no, a mí no me va a pasar, pero sería bueno, sería muy bueno que no tuviera consecuencias con la gente.
1: Me parece bien, y de hecho agradezco también una voz discordante en esto, Marcelo, porque también quiero decir, nosotros recibimos en el 688-840-840, ya sabéis, los mensajes de los oyentes, y bueno, representas también a esa parte de personas que nos escriben diciendo también que, bueno, que para ellos esto pues tampoco es para tanto. Mensajes
0: más que
1: nos...
0: discordancia es insensibilidad, creo yo.
1: Bueno, discordancia, me refería a que no compartimos, en este caso, pues sí, la sensibilidad, efectivamente. Mensajes que nos están llegando en el 688-840-840. Egunon, los vimos desde Olarizu, qué bonito. Nos pusimos las gafas, bien. Y otro oyente que nos escribe desde Bermeo, nos dice que coincidiendo con el momento de la galerna que se recordaba ayer en Bermeo, bailando una larga en danza, el silencio y el momento... Unkigarria. Mensajes que estamos recogiendo en el 688-840-840. Iba y voy contigo.
2: Bueno, en nuestro caso, yo lo he vivido con bueno, más expectativa de la que inicialmente tenía. Creo que estaba un poco con Marcelo, ¿no? En que tanto tiempo hablando del eclipse también había llegado un poco saturado, ¿no? A la fecha. Pero sí que es verdad que durante la jornada de ayer, poco a poco, bueno, la cosa se fue animando. En nuestro caso la vimos en Aoiz, que además coincidía con las fiestas del pueblo y nos coincidió con toda la familia junta. Y bueno, nos permitió hacer una tarde de plan completo, de esperar a ver qué ocurría, cuál era la situación. Teníamos niños pequeños, además, a los que tuvimos que explicar lo que era un eclipse, el tema del ciclo solar, de la luna, y bueno, con cierta prudencia también, porque yo en mi caso, sobre todo por los más pequeños, siempre tenías un punto de miedo de que no miraran bien, de que se pudieran quitar las gafas en el momento inapropiado, y de hecho precisamente donde estábamos nosotros no había un eclipse completo. Decidimos no ir a ningún punto en el que tuviéramos que estar demasiado tiempo expuestos al sol. Optamos por hacerlo cerca de casa, donde pudimos verlo bien. Sí que tengo la impresión de que la sensación de haberlo visto el eclipse casi completo, al 99 en nuestro caso, pero no al 100%, sí que le ha quitado cierta brillantez, porque ese momento final de la oscuridad total, del anillo, no.
1: En este aspecto,
2: no,
1: Ibai, yo voy a aportar mi opinión. Yo no vengo aquí a opinar, ya lo sabéis, pero en este caso voy a entrar. Porque nos lo comentaba ayer Ana Ursúa, la astrofísica que entrevistamos aquí en Boulevard. Que a mí me emocionó, y quiero decir, me hizo... Yo también estaba un poco cansado. Yo creo que además los que trabajamos en medios llevamos con esto tanto tiempo que nosotros mismos nos terminamos por cansarnos a nosotros mismos. Pero nos habló con una emoción tal que yo dije, pues a ver si esto va a ser... Y también respecto a lo que comentabas, Ibai, de la totalidad, yo no entendía por qué... Bueno, a confesarlo, no entendía por qué había tanta diferencia entre un 99,6% y un 100%. Ayer a las 8:28 yo lo entendí perfectamente. Yo lo entendí perfectamente. Son las 9:21 de la mañana. Tranquilos, quienes estéis ya cansados. Yo creo que del eclipse ya con esto terminamos. Pausa y seguimos.
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7: 9 y 23. He dicho que habíamos acabado con el eclipse, pero no, porque no paran de llegarnos mensajes al 688-840-840. Vamos a recogerlos. Uxue Gutiérrez, egunon.
8: Egunon, John. Sí, pues nos siguen llegando mensajes y reflexiones, sobre todo. Uno de nuestros oyentes nos dice: a mí me dio por pensar qué poca cosa somos en el universo y cuánto daño le hacemos al planeta. Qué pena. Otro oyente nos hablaba también de la sensación térmica de la que estamos hablando, ¿no? Además de la bajada de temperatura y de la oscuridad, fue curioso, nos decía también sobre los animales, cómo los cuervos se fueron a su antena a dormir, allí quietos, quietos, y de repente la luz. Se echaron a volar otra vez y se preguntarían qué estaba pasando. Esto también estamos comentando, ¿no?, sobre el comportamiento de los animales. Y otro oyente nos comenta que era escéptica, como estamos también comentando, y lo vio desde Loarizu y ahora entiende, dice, a quienes van persiguiendo los eclipses. Y uno último, vio oscurecer desde casa porque su nieto de 10 años estaba muy preocupado porque nos íbamos a quedar ciegos, decía, ¿no? Las reflexiones que nos hacen los más pequeños también, a veces.
7: Tanto insistir al final, bueno, pues hay quien de precaución ha pasado a coger miedo al eclipse. Bueno, yo en este caso seguir las recomendaciones de los expertos, que son los que saben, en todo caso. Una de las reflexiones que nos llegaban al 688-840-840, ¿qué daño hacemos al planeta? Bueno, ayer entraban en vigor algunos de los cambios del nuevo Reglamento Europeo de Residuos de Envases, con el que se pretende minimizar la huella ambiental de los envases a través de la transformación de todo el ciclo de vida de cada uno de ellos, cambios que se van a hacer de forma paulatina y que, según en la Unión Europea, supondrán la mayor transformación de su gestión de residuos de los últimos 30 años. Para hablar de ello, tenemos con nosotros a Carlos Arribas, coordinador del área de residuos de Ecologistas en Acción. Egunon, buenos días.
9: Egunon, buenos días.
7: Vamos a comenzar por explicar qué cambia con esta nueva normativa, ¿en qué lo vamos a notar?
9: Bueno, es un reglamento de aplicación directa, o sea, no es una directiva. Las determinaciones se aplican directamente por parte de los Estados miembros, no necesita ninguna transposición. Entonces, bueno, el objetivo de la Unión Europea es reducir el impacto de la generación de residuos de envases, que está creciendo exponencialmente en todos los países europeos. Y, bueno, se intenta atajar un poco el problema este, diciendo que, bueno, que tiene que haber una reducción en la generación de envases. Y tienen que implantarse toda una serie de medidas para asegurar los objetivos que se plantea este reglamento, que fundamentalmente es, que el objetivo es que en 2030 todos los envases sean reciclables. Es decir, se pueda considerar todos los envases que sean reciclables y que además una parte importante de ellos se tienen que fabricar a partir de material reutilizado o reciclado, ¿vale? Ese es el objetivo fundamental de este reglamento. Para ello establece obligaciones a los Estados miembros para que implementen políticas en esa dirección. Muchas de estos objetivos son para el 2030, o sea, su cumplimiento sería para el 2030. Otros no, por ejemplo, el de la recogida separada de plásticos relacionados con las bebidas, medidas que se establece el objetivo de que en el 2029 se recojan de forma separada el 90%. ¿Eh? Uh-huh. Este es otro objetivo que ya estaba, de alguna forma estaba ya en la directiva de plástico.
7: Tenemos un problema con esa comunicación. Vamos a ver si podemos recuperarla de un momento a otro con Carlos Arribas. En cualquier caso, estamos hablando de una nueva normativa que va a llevarnos, por ejemplo, en siguientes fases, en el año 2030, Ibai, a la desaparición, por ejemplo, de muchos envases monodosis. Por ejemplo, el plástico que envuelve frutas y verduras. Cosas que también uno piensa cuando ve un plátano envasado en una bandeja, dice, ¿esto de verdad es necesario, Ibai?
10: Sí, yo creo que son cosas, muchas de ellas, de sentido común y que hay que intentar racionalizar. Yo creo que consumimos plástico, está en todos lugares y en todas las formas, y muchas veces de un uso rápido en el que prácticamente va directamente a la basura y es un residuo muy difícil de recuperar si no se gestiona adecuadamente. Otra cuestión es saber, este tipo de normativas también tienen afecciones mucho más globales a veces, a la hora de exigir ciertas calidades de producción, de garantías no tanto sanitarias como de envases para, a la hora de fabricaciones, y a veces también eso lastra la competencia internacional. Entonces yo creo que la Unión Europea está bien que gestione estas cuestiones, que sea exigente, que sea de obligado cumplimiento, porque estamos también en un momento en el que cierto negacionismo climático invita también a no mantener actitudes o acciones que protejan ya no solamente el entorno, sino el conjunto del planeta, donde cada uno hace lo que quiere, y eso sin duda perjudica al conjunto de la población. Pero tenemos también que tener en cuenta que el mundo es global y que muchas veces las normativas se aplican solamente en la Unión Europea, pero hay muchos productos que se fabrican fuera y que incumplen esa normativa y que, por lo tanto, también a la hora de la competencia dificulta también a las empresas con arraigo, ¿no? Y ahí la Unión Europea también tendrá que saber ser exigente con toda esa producción externa que no siempre se atiene a los controles excesivamente uh-huh. estrictos que se fijan para las empresas de la Unión Europea.
7: Volvemos con el coordinador del área de residuos de Ecologistas en Acción, con Carlos Arribas. Le iba a plantear, en la siguiente fase, en 2030, desaparecerán a priori muchos envases monodosis, bolsas de plástico, el plástico que envuelve frutas y verduras. ¿Estas medidas atacan el problema de fondo o seguimos intentando gestionar los residuos en lugar de realmente reducir el consumo de envases?
9: Se establecen prohibiciones para determinados fracciones de plásticos, como comentabais, que son importantes. Algunas de ellas ya estaban aprobadas por parte del gobierno Sánchez, ¿no? Mm-hmm. En el Real Decreto 1055-2022, pero que no se han llegado a aplicar, no se han llegado a implementar, ¿no? Como el tema este de las bolsas de plástico para las frutas y verduras de menos de kilo y medio, ¿no? Pero bueno, son objetivos interesantes, son prohibiciones interesantes. Algunas de ellas ya también estaban recogidas en la directiva de plásticos de un solo uso. Y bueno, pues son objetivos que van en la buena dirección.
7: ¿Es realmente un gran paso adelante o se queda corta?
9: Bueno, el reglamento es un reglamento ambicioso, ¿eh? Es un reglamento ambicioso. Lo que pasa es que también tiene límites. O sea, por ejemplo, claro, ante el crecimiento desmesurado, ¿no?, en la generación de residuos de envases, la perspectiva que adopta es que haya una reducción en la generación. Pero bueno, los objetivos de reducción, como siempre aparecen todas las normativas, son objetivos muy limitados, ¿no? O sea, hay una limitación del 5%. Es importante que haya una reducción, porque es importante que se cambie la dirección. Es decir, que en lugar de que haya un crecimiento sostenido en la generación de residuos de envases, como está ocurriendo actualmente, se corte esa perspectiva de crecimiento, ¿no?, y que haya una verdadera reducción. Claro, eso es un objetivo muy limitado que establece el reglamento, ¿no?
7: Uh-huh. Y la norma apuesta claramente por la reutilización, llevar nuestro propio tupper, utilizar envases reutilizables en restaurantes, por ejemplo. ¿Es esta una solución eficaz ambientalmente o conlleva otros riesgos?
9: No, no, claro, la reutilización es uno de los objetivos fundamentales de la prevención en la generación de residuos, ¿eh? O sea, la prevención está siempre en la jerarquía de la gestión de residuos, está siempre en primer lugar. Es importantísimo reducir la generación de residuos y, por lo tanto, uno de los objetivos de prevención es la reutilización de los envases. Uh-huh. Esto es, ahora mismo no tenemos envases reutilizables en el Estado español, solamente hay reutilización de los envases en el canal Horeca, en algunas de las marcas del canal Horeca. Sí que hay envases retornables y reutilizables, ¿no? Como antes había de forma generalizada en el tema del vidrio, ¿no? Hasta finales de los años 80 se reutilizaba la mayor parte del vidrio que se utilizaba para envases, ¿no?, de bebidas. Como todos más o menos lo conocemos o sabemos que existía ese sistema, ¿no? Pero ahora, bueno, se quiere dar un impulso a la reutilización. Uh-huh. Y también la reutilización va a venir también de la mano de la implantación de los sistemas de depósito, devolución y retorno, ¿eh? Que el reglamento establece la obligación de implantarlos en aquellos estados miembro que no cumplan o que estén en riesgo de incumplir ese objetivo que hemos comentado anteriormente de la recogida separada del 90% de los envases de plástico, ¿vale? Y de las latas. Entonces, bueno, antes del 1 de enero del 2029 se deben implantar estos sistemas en aquellos países con alto riesgo de incumplir ese objetivo.
7: Uh-huh. En el caso del Estado español, ¿en qué cifras está?
9: Bueno, se hizo por parte del MITER, del Ministerio de Transición uh-huh. Ecológica, se hizo una valoración de qué cantidad de envases de plástico se recogían de forma separada. Y en frente de la opinión de Coembes, que decía que se recogían por encima del 70%, bueno, pues las estadísticas oficiales decían que recogieron esa marca un 40%. Es decir, que realmente eso fue en el año 23. Ahora puede ser que estemos recogiendo algo más, porque la tendencia es de crecimiento. La tendencia es de crecimiento. Y entonces, pero vamos, estamos muy lejos de cumplir con el objetivo de que el 90% sea recogido de forma separada en 2029, ¿no?
7: Pues Carlos Arribas, coordinador del área de residuos de Ecologistas en Acción. Eskerrik asko, muchas gracias por atender la llamada de Boulevard.
9: Eskerrik asko, Javier.
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7: Miramos a las carreteras, cómo se circula a esta hora, Julen Martín, Egunon.
13: Egunon, tranquilidad a esta hora en la red viaria. No tenemos retenciones, accidentes ni incidencias en carreteras que afecten a la circulación.
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0: 9:36 de la mañana, acabamos de conocer un incendio que ha tenido lugar esta pasada madrugada en una vivienda de Lodosa, en Navarra. ¿Qué datos tenemos última hora, Ainhoa Iglesias?
1: Bueno, pues sabemos que el fuego se originaba en un tercer piso de esta localidad navarra y que los dos ocupantes de la vivienda han podido abandonar el inmueble por su propio pie y no han resultado heridos como consecuencia de ese fuego. Según las primeras informaciones, el supuesto origen del incendio sería en la cocina de la vivienda, aunque se sigue investigando. Un incendio que ha provocado el realojo de varios vecinos de viviendas colindantes que se veían afectados por el humo y también la muerte de cuatro mascotas que se encontraban en el interior de la vivienda, tres gatos y un perro. El incendio quedaba extinguido por completo a eso de la 1:30 de la madrugada y la Guardia Civil se ha hecho cargo de esta investigación.
0: Es que recasco Ainhoa, esa última hora de este incendio que ha ocurrido esta madrugada en una vivienda de Lodosa. En Navarra les iremos actualizando cualquier tipo de novedad aquí en Radio Euskadi. Volviendo sobre la nueva directiva sobre los envases que pone sobre todo el enfoque sobre el plástico, mensajes que nos están llegando en el 688-840-840. Respecto a los envases de plástico, es indignante la postura de algunos supermercados que ponen envases de plástico en todo, por ejemplo, hasta en la pescadería. Nos dicen que han sustituido los envases tradicionales por plástico. También nos apuntan los packs de productos como los refrescos, etcétera, otras bebidas, y que nos apuntan ahí que muchas veces a la hora de la compra incluso castigan económicamente la compra alternativa de la misma cantidad de latas, en este caso de manera individual. Cristina, importante seguir avanzando en este tipo de políticas. Pero ¿hace falta solo políticas, también concienciación? ¿Cómo se puede avanzar en esa concienciación?
2: Es una combinación de ambas, ¿no? En algunas materias, en esta, desde luego la concienciación muchas veces va por delante de la legislación, y eso es bueno porque a nadie, quitando pues, ¿no?, esto, casos concretos, ¿no?, que se han expuesto los oyentes, que pueda haber de diferente índole, pero todo el mundo puede ejercer una militancia individual en esta materia, ¿no? En muchas cosas no nos obligan a tener que consumir plásticos o tenemos alternativas, ¿no? Y luego, no sé, en el caso de la concienciación, yo constato, y las encuestas creo que así también lo definen, por edad, ¿no? A nivel generacional hay mucha más concienciación, y eso también se nota en los comportamientos en las familias y en los hogares, ¿no? Pero como no siempre ocurre que haya concienciación, hay que combinar, desde luego, campañas y políticas públicas para concienciar a los ciudadanos y ciudadanas, pero también legislar y avanzar en esta normativa para, bueno, pues para que sea de obligado cumplimiento, ¿no? ¿Cuántas decisiones legislativas han tomado sin la complicidad, ¿no?, o sin el entendimiento de las personas, y con el tiempo, ¿no?, se ha reconocido que era razonable tener que hacerlo así, ¿no?
0: Marcelo.
3: Ha estado bien que el entrevistado nos recordara, sobre todo a la gente que tiene menos edad que algunos de nosotros, que durante muchos años las botellas se entregaban en el lugar donde te las habían vendido, y esas botellas que recogían unas cajas y luego se las daban al distribuidor de ese producto, que a su vez se lo daba al productor, ¿no? O sea, por ejemplo, el clásico, la Coca-Cola. Bueno, venía el repartido de Coca-Cola, dejaba las cajas con las Coca-Colas llenas y se llevaba cajas con botellas de Coca-Colas vacías. Eso lo hemos conocido los que tenemos ya bastante edad. En el año 89, en Manhattan, ibas a un centro de recogida con tres cascos de cerveza y te daban el dinero para comprarte otra cerveza. Los que vamos de Guipúzcoa a Lapurdi de vez en cuando sea, a hacer compras, hace años ya, donde ya no ofrecen plástico. Está prohibido por el gobierno francés la oferta de plástico para recoger y para llevar y transportar lo que compras. O te llevas la bolsa de plástico a casa, o te llevas una bolsa a casa de lo que sea, o allí lo que tienes es un cartón. Son unos plegables que los desplegan, se forma una caja de cartón y te vas con la caja de cartón a pulso al coche, o si no, vas en el carrito del supermercado, te lo llevas hasta el coche. Digo, yo Yo conozco un productor aquí en la zona de Tolosa que produce yogures de 75 centilitros, que si le devuelves al vendedor, le devuelves la botella, te da 30 céntimos. O sea, que hay gente que lo hace, hay gente que se adelanta, como decía Cristina, que se adelanta a las normativas y lo hacen de modo propio. Y luego estamos los que nos cuesta, o los que, bueno, digo en general, ¿eh?, a la gente que le cuesta adaptarse a este tipo de cuestiones. Pero bien, hemos visto, en Croacia he visto yo que vayas a un supermercado, entregues [S2] Sí. [S1] Una botella, hay una máquina donde tú depositas la botella y tienes la tarjeta del supermercado y te cargan un dinero en esa tarjeta, tarjeta que solo se puede utilizar en ese supermercado. Pero tiene su ventaja económica, y es que según vas reciclando, vas almacenando dinero en la tarjeta, ¿no? Digo, hay experiencias de ese tiempo que se han hecho muchas y que se toman de modo propio. Digo que Croacia no es un país top en Europa, y al menos en el supermercado que yo conocí se estaban haciendo. Por tanto, lo que hay que hacer es animar a la gente a que siga, incluso mejor, adelantándose a las normativas. Pero yo creo que es bueno. Es cierto que, por ejemplo, con las bolsas de plástico es más cómodo salir de la tienda con una bolsa de plástico cargada de plátanos, tomates y alcachofas. Pero bueno, que llevarlas en un papel. Pero hace muchos años que vemos en las películas americanas que al final de la línea de pago hay un joven estudiante rellenando con la compra bolsas de papel. Eso es muy típico en las películas americanas. Lo hemos visto muchas veces, ¿no? O sea, quiere decir que hay legislaciones en algunos países que están muy adelantadas o que se han adelantado mucho, y otras que les cuesta más ponerse al día, ¿no? Pero yo creo que estas legislaciones siempre bien. Al comienzo nos costará adaptarse a los productores, a los vendedores y a los compradores, pero será en beneficio general.
0: Vamos tarde, Ibai, respecto a otros países, me refiero. Tarde respecto al planeta, pues probablemente coincidiremos todos en que sí. Pero nos apuntaba Marcelo estas experiencias que se pueden ver efectivamente en otros países. No sé si coincides en que aquí se ha hecho menos en estos últimos años y si encuentras la razón.
4: No sé, yo no sería tan crítico. Yo sí que creo que durante los últimos años se ha avanzado bastante en todo el tema de la recogida de residuos y la separación de basuras. No es fácil, ¿eh? Al final producimos muchísimo residuo a nivel individual y también a nivel colectivo y a nivel industrial, y gestionarlo desde luego no es nada sencillo, pero sí que se ha avanzado. Seguramente hay que caminar más, ¿no? Pero bueno, la Unión Europea desde luego siempre ha sido exigente en este ámbito, que el nuevo reglamento sea de obligado cumplimiento. Va a empujar también para que muchos países que quizá, bueno, tengan reparos o no tengan la interés por hacer la inversión económica y de concienciación social que hace falta para que caminen en esa dirección. Pero yo creo que si pensamos en globalidad, la Unión Europea siempre ha sido un referente en el ámbito de la economía verde, en el ámbito de los entornos saludables, sobre todo en ámbito urbano, ¿no? Y ahí es donde hay que seguir avanzando, y seguramente es una referencia también para el resto del planeta. Evidentemente queda mucho por hacer, seguimos generando muchísimas basuras que acaban siempre en lugares inapropiados, y sabemos todos que el plástico, bueno, tiene una durabilidad de muchísimos años que se acaba mezclando con el planeta y muchas veces imposible de reciclar o incluso de limpiar, ¿no? Y por eso es importante que tengamos esa conciencia global. Pero desde luego, bueno, yo sí que creo que se está avanzando, que desde las entidades locales y las mancomunidades se ha trabajado mucho también, y que en ese camino hay que seguir avanzando desde la perspectiva de que desde luego queda mucho por hacer.
0: Las 10:45 de la mañana. Vamos a situarnos a continuación en Colombia. Allí son ya 265 los fallecidos por el terremoto de 7,4 grados que el lunes sacudía el noroeste del país. 3 días después del seísmo, el presidente de la Estrella ha declarado la emergencia económica en el país para afrontar esta crisis generada por el propio seísmo, mecanismo que va a permitir, ha dicho, crear un fondo milagro para canalizar fondos nacionales e internacionales para la reconstrucción de hospitales, centros educativos, edificios, carreteras, infraestructuras, en definitiva.
5: Hacer uso de la emergencia económica. El gobierno nacional envía un claro mensaje de compromiso con la atención prioritaria y eficaz de las necesidades de las víctimas y la reconstrucción.
0: 11.000 viviendas destruidas es el último dato que hemos conocido. 140 de los edificios que han colapsado completamente, que se han venido abajo. Contexto complicado para el inicio del mandato del mandatario de extrema derecha, de la Esprilla, que lanzó un mensaje de unidad.
5: Es sin duda una tragedia de gran dimensión, pero es precisamente en estos momentos tan aciagos y complejos cuando nos debemos unir bajo una sola misma bandera, que es la bandera de Colombia.
0: Unidad, pero al mismo tiempo es cierto, Marcelo, que solo está aceptando la ayuda internacional, digamos, de otros países del entorno ideológico de la Estrella.
3: Bueno, primero hay que recordar que es una zona que ha sido castigada también recientemente por el caso de Venezuela, uh-huh. El caso que todavía fue más grave que el caso de Colombia, y además en el caso de Colombia les ha pillado justo en el momento de la transición de poderes, que suele llevar su tiempo de un gobierno a otro. Bien, es cierto que la transición iba muy lenta porque Petro no tenía muchas ganas de hacer la transición con De la Estrella, y De la Estrella tampoco tenía muchas ganas de recibir la transición de parte de Petro, ¿no? Pero es cierto que les ha pillado, a la administración les ha pillado saliendo una administración y entrando a la otra, y eso siempre es un déficit a la hora de reaccionar con esto. Y luego, de un presidente que se autotitula el tigre, pues tenemos que esperar, desgraciadamente, ese tipo de actitudes, de esa arrogancia, la que primero dijo que no iba a recibir de nadie, uh-huh. ni tampoco de los próximos, lógicamente, y luego ha dicho que va a recibir Estados Unidos, pues había países ideológicamente muy, muy cercanos a él, que también rechazó, ahora los ha aceptado, que también rechazó, ¿no? Y luego no quería saber nada de Brasil, porque tiene muy mala relación con... Bueno, va a tener o ha tenido comentarios muy desagradables hacia Lula, pero es la arrogancia. Vamos a ver un presidente muy arrogante. Yo estuve en la campaña electoral en junio, viendo la campaña electoral en Colombia, y las actitudes muy, muy arrogantes. Y luego esa terminología de patria, milagro, todo es, o sea, todo es así grandilocuente, todo son palabras muy gruesas. Y yo creo que nos va a dar, como se dicen los toreros, nos va a dar tardes gloriosas.
2: Bueno, todavía no estamos recuperados del impacto que nos produjo ver las imágenes de Venezuela, sí. Y nos encontramos con esto que es de menor dimensión, pero en cualquier caso estamos hablando de unas afecciones muy graves en vidas humanas, ¿no? Que eso ya es una desgracia irreversible, ¿no? Y luego ya en daños materiales, ¿no? Y bueno, con toda esa destrucción de viviendas, infraestructuras, no sé cómo hay que cuantificar las necesidades en tiempo, en recursos, pero es evidente que Colombia y su nuevo gobierno se enfrenta a un reto que es de gran trascendencia, ¿no? Y que puede también marcar una impronta de cómo va a ejercer, ¿no? su gobierno, su mandato, ¿no? Son situaciones que ningún gobernante querría pasar por ellas, pero también nos da la medida de si estamos ante personas pues, que merecen su cargo más allá de que le hayan votado, ¿no? O si realmente no son capaces de uh-huh. afrontar con rigor y con la seriedad que requiere, pues, dar respuesta y soluciones a unos problemas que son mayúsculos, ¿no? Sobre todo, bueno, pues recuperar cierta normalidad, que nunca va a ser tal, que esto tiene que producir un trauma colectivo importante, y más cuando hay tantas vidas humanas por medio.
0: Uh-huh. Ibai.
4: Sí, bueno, estamos ante un nuevo ejemplo, ¿no? De una desgracia natural en un país que no tiene capacidad por sí mismo para darle respuesta, una respuesta urgente y efectiva que permita, en primer lugar, recuperar a las personas que todavía están con vida, y después afrontar una reconstrucción que tendrá un coste económico muy fuerte. Es la constatación, una vez más, de que hace falta estrategias de respuesta globales, de apoyo mutuo entre países que se enfrentan a situaciones que pueden ser terremotos o fenómenos climáticos que cada vez son más habituales, que cada vez son más extremos y que llegan prácticamente sin preaviso, y en el que hace falta también una respuesta internacional que permita responder con efectividad y con rapidez. El problema es que estamos en un momento en el que la multilateralidad está mutilada totalmente. La ONU no tiene capacidad ni credibilidad, no hay organismos internacionales neutrales que permitan gestionar este tipo de situaciones, porque se ha puesto ahora mismo por la ley de más fuerte, porque el que tiene poder lo ejerce y a partir de ahí que cada uno se salve como pueda, ¿no? Y a esto le sumamos además una guerra cultural ideológica en América Latina con influencia desde Estados Unidos que trata de hacer girar el continente hacia la extrema derecha, y ahí la pugna entre países muchas veces se prioriza sobre la necesidad de responder de forma urgente, ¿no? Es difícil entender que un país rechace ayuda de otro país en una situación como la actual por desconfianzas políticas o ideológicas, ¿no? Yo creo que este escenario lo vimos en Venezuela, lo vemos ahora y lo volveremos a ver, ¿no? Y es la constatación además de que el mundo necesita herramientas de trabajo común y colectivo en el que la cooperación vuelva a estar en auge y no todo lo contrario, ¿no? Sin embargo, las perspectivas ahora mismo son realmente tristes porque da la impresión de que caminamos justo en la dirección contraria y luego andan situaciones como estas que es difícil ayudar porque hay que estar sobre el terreno y desde luego nadie tiene la capacidad de hacerlo con la urgencia necesaria.
0: Bueno, insisto, 265 fallecidos, además acabamos de conocer una última hora. El Ministerio de Exteriores del Gobierno de España acaba de enviar una nota a los medios de comunicación informando del primer fallecido de nacionalidad española a causa de ese terremoto en Colombia. Vamos a escuchar al ministro de Exteriores, José Manuel Álvarez.
6: Tenemos que lamentar un fallecido español, doble nacional, en el terrible terremoto en Colombia. Y quiero trasladar mis condolencias y solidaridad a sus familiares y amigos. La cifra de españoles no localizados se ha reducido felizmente a 12. Si hay algún español en Colombia que aún no se ha puesto en contacto con nosotros, por favor, lo haga.
0: Bueno, ese llamamiento también a esas 12 personas que siguen en paradero desconocido a ponerse en contacto con el gobierno o con sus familias y que sus familias puedan ponerse en contacto con el gobierno para, bueno, pues salir de esa lista de la preocupación, que es lo que es en definitiva, al igual que los más de 500 desaparecidos que hay todavía, Cristina, en Colombia, porque sí, estamos hablando aquí de la estrella, de la extrema derecha, de la ayuda que quiere o no quiere recibir. Eso tiene, la ayuda que quiera o no quiera recibir, evidentemente tiene un impacto directo sobre la situación en estos momentos, pero no hay que olvidar el drama humano que vivió Venezuela y que ahora revive Colombia.
2: Sí,
0: y que quizás está pasando a un segundo plano.
2: Sí, pero Ibai lo has puesto también, ¿no?, en su intervención. Ahora lo que prima es lo urgente, y lo urgente es todas aquellas personas desaparecidas, ¿no?, que todavía se pueden recuperar vidas humanas, y eso, pues mira, si en algunas ocasiones nos parece excesivo, ¿no?, el papel de los medios de comunicación, ¿no?, y las redes sociales para algunas cosas, para otras desde luego son extremadamente útiles y hacen un servicio público importantísimo, ¿no? Y bueno, pues conseguir a través de los medios tranquilizar, ¿no?, a familias que estén pendientes de sus seres queridos, pues yo creo que es una labor encomiable.
0: Y es que además es una cuestión que se repite, ¿eh? El problema para la llegada de la ayuda respecto a lo que ocurrió en Venezuela, en este caso porque el presidente colombiano lo ha rechazado parcialmente al menos. En el caso de Venezuela, bueno, llegamos a charlar aquí en Radio Euskadi con, por ejemplo, los bomberos de Acción Norte, bomberos alaveses que han estado en numerosas tragedias, estuvieron, si no recuerdo mal, en el terrible terremoto también de hace un par de años en Turquía, Siria, que quisieron acudir a Venezuela, Marcelo, y que tampoco pudiera. Es cierto que además en Venezuela el color político del gobierno es otro, así que no sé si estamos ante un problema generalizado de capacidad o de... Evidentemente nadie está preparado para gestionar estos desastres, pero no sé si falta capacidad, falta reacción o realmente es que es imposible saber cómo reaccionar.
3: Hay un elemento importante y es las consecuencias de estas tragedias dependen muchas veces del código postal en el que vivas. Si tú tienes un código postal en Japón, la posibilidad de que vivas en una casa que tiene unas condiciones de construcción muy exigentes y muy preparadas para sismos de este tipo es mucho mayor la probabilidad de que tu casa aguante un terremoto de este tipo es mucho mayor que si vives en otros países, porque tu código postal lo que te marca es que esas casas se construyen en condiciones de construcción muy flojas, donde lo que prima es hacerse una casa cuanto antes, sobre todo en las grandes ciudades sudamericanas, Venezuela, Colombia, y lo que he visto yo, hay laderas alrededor de las ciudades, se construyen en valles, las laderas de los valles están absolutamente tapadas, alfombradas por urbanizaciones de casas que se han construido en condiciones muy, muy básicas, que por supuesto no tienen ninguna legislación antisísmica. Y entonces por eso muchas veces las consecuencias luego son distintas. Es más fácil gestionar un terremoto en Japón que del mismo grado un terremoto en Venezuela, en Ecuador, o en Colombia, o en Perú, y en muchos países de Sudamérica y muchos países de África. Y eso es un elemento importante, porque si no, nadie está preparado, ningún gobierno está preparado. Si no fuera por la intervención civil, estamos viendo estos días en las imágenes de Colombia, lo vimos en Venezuela, lo vimos en todos los sitios, como además de los policías, gente de rescate y militares, hay miles y miles de ciudadanos que están a pie de obra, que están allí, que no son expertos en este tipo de recuperaciones, que están allí con cubos, intentando localizar personas que están vivas, a las que les gritan y si reciben. Hemos visto estos días que decían hay vida, porque al parecer habían echado un par de gritos y desde los escombros se les devolvía con una voz diciendo que estoy aquí y venía a sacarme. Y hemos visto estos días la emoción de mucha gente en Colombia cuando estaban trabajando en esas labores y veían que su labor daba un fruto, ¿no? Pero no nos olvidemos nunca del código postal donde vive la gente.
0: Porque desde luego marca, y lo vemos tragedia tras tragedia. Uno a veces se pregunta por qué un terremoto de magnitud inferior, superior, en teoría más devastador, luego deja muchas más víctimas mortales en un sitio que en otro. Y muchas veces la respuesta viene también por ahí. Son prácticamente las 9:58 de la mañana. Poco a poco vamos a ir cerrando estos diálogos de Boulevard aquí en Radio Euskadi, unos diálogos que hoy hemos compartido con Cristina Ruiz, Eskerrik Asko.
2: Eskerrik Asko soy.
0: Marcelo Otamendi, Eskerrik Asko.
3: Placer, Bat.
0: Y con Ibai Fernández, Eskerrik Asko Zuriere.
4: Gerarte, Egunon.
0: El Boulevard de después del eclipse, que ya tocará dejarlo a un lado a partir de los próximos días. Por hoy, esto es todo. A las 10 en punto repasamos noticias. Continúa Boulevard con Loreto Larumbe. Por nuestra parte, esto es todo por hoy. Regresamos mañana viernes, puntuales, a las 7 de la mañana. Biararte, Ondo Izan.

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1: Las noticias de las 10, egunon. Los hospitales de Euskadi y los centros de atención primaria han atendido hasta las 12 de esta noche entre 30 y 40 casos por molestias oculares debido al eclipse. Todos los casos presentan síntomas leves o muy leves, pero han sido derivados a los servicios de oftalmología para hacer un examen de la retina y comprobar si se ha producido un daño en la misma. Arantxa Aguillo, jefa del Servicio de Urgencias Generales del Hospital Donostia, ha estado esta mañana en Boulevard, aquí en Radio Euskadi.
2: Pues la mayoría alteraciones visuales en forma de como visión de lucecitas, como chispitas en el campo visual, alguna mancha también, pues es una mancha negra en el campo visual, y luego también hemos visto pues un poco de picor en los ojos o molestias muy leves, ¿eh? Pero es verdad que hemos insistido tanto en los peligros de observar el eclipse que estamos un poquito hipersensibilizados.
1: En una hora se reúnen telemáticamente Gobierno español y comunidades autónomas para preparar la conferencia sectorial de infancia y adolescencia, donde se abordará el crédito extraordinario de 25 millones de euros para Ceuta. Esta mañana hemos escuchado aquí en Boulevard a la diputada general de Vizcaya, Elizabeth Echanove, decir que no esperan demasiado de esta reunión. Reclamaba también que antes de cualquier reparto se agoten todas las vías para que los menores puedan volver con sus familias, porque no dan abasto.
3: Pues sí que estamos nuevamente sufriendo un repunte de personas que están llegando y desde luego estamos muy por encima de nuestras posibilidades. Actualmente, a día de hoy, tenemos acogidas a 584 personas y nuestra capacidad pues ordinaria, conforme a lo que establecen la normativa, es de 345 plazas.
1: Vamos con más cosas. El IPC ha subido al 3,7% en Euskadi por el encarecimiento de los combustibles y la electricidad, después de tres meses consecutivos situándose en el 3,2%, mientras que los precios se han incrementado el 0,3% respecto al mes de junio. Son datos publicados esta mañana por el INE y en Navarra el IPC ha subido en julio un 0,9% respecto al mes anterior, lo que supone un 3% en lo que va de año. Miramos también a Colombia, donde la cifra de fallecidos ha subido a 265 y hay más de 3.000 personas heridas. El ministro de Exteriores español, José Manuel Álvarez, acaba de informar que hay un fallecido de nacionalidad española. También ha detallado que el primer paquete de ayuda de emergencia de un millón de euros a Colombia ya está en marcha, con material de refugio, kits de agua y saneamiento y apoyo al personal sanitario.
4: Tenemos que lamentar un fallecido español, doble nacional, en el terrible terremoto en Colombia, y quiero trasladar mis condolencias y solidaridad a sus familiares y amigos. La cifra de españoles no localizados se ha reducido felizmente a 12. Si hay algún español en Colombia que aún no se ha puesto en contacto con nosotros, por favor, lo haga.
1: Con esto terminamos. 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

0: 15 minutos, Egunon, ¿qué tal? ¿Cómo están? Es 13 de agosto, es jueves, ya pasó, ¿no? Ya pasó el eclipse, pero qué experiencia, ¿no?
1: Sí, pero...
2: No, que no.
1: ¿Qué pasa? ¿Qué cosa más bonita?
3: ¡Qué guapo!
1: ¿Y se terminó? ¿Quién se terminó?
4: ¿Están viendo?
3: ¿Qué
1: pasa?
3: ¿Qué pasa? Esa es la foto.
0: Ya está, qué bonito la foto, los pájaros, qué rápido que viene. ¿Cómo fue todo, verdad? Hoy hemos escuchado también, ya tenemos un primer número, una cifra de personas que han sido atendidas por Osakidetza, 33. Ha sido una experiencia, yo creo que muy colectiva en muchos sitios, en la mayoría, seguramente por eso también festiva. Y qué de preguntas y qué de reflexiones también están naciendo al hilo de esto, ¿no? Mientras estamos aquí en la Tierra, con nuestros problemas, algunos muy graves, genocidios, terremotos, otros más pequeños, y ahí fuera están los planetas, las estrellas, los satélites a su ritmo. Ya sabemos las causas de estos fenómenos astronómicos, de la existencia de todos esos planetas, de esas estrellas. Veo que algunos oyentes se han sentido pequeños, ¿no?, ante la magnificencia. Esto nos pone como en nuestro sitio, y otros también se han preguntado, ¿y todo esto por qué? ¿Todo esto qué sentido tiene? Bueno, pues son preguntas muy trascendentales que casi casi nos llevan a eso de ¿pero quiénes somos? ¿De dónde venimos? ¿A dónde vamos? Como esas preguntas son muy grandes, cada uno va a responder como pueda o como quiera. Y es más fácil decir eso de ¿pero qué suerte verlo? ¿Qué suerte estar aquí? ¿Qué azar la vida? Como hoy titula su columna Manuel Jauís en El País, el olvidado asombro de la vida. Vamos a disfrutarla aquí las próximas dos horas en este bulevar con un super equipo. Irache Celis, ¿qué tal?
5: Egunon, Loreto.
0: Aquí también tenemos estrellas, ¿eh?
5: Hombre, rutilantes.
0: Ainara Ruiz, ¿tú qué prefieres? ¿Ser estrella, planeta, satélite? No, ¿eh?
5: No, ay, no, no.
0: La excepción...
5: No. Esos ya nos rodean en nuestro día a día y quita, quita.
6: Ay, no sé, pues igual la luna, ¿eh?
0: La luna, ¿mi estrella? La luna.
6: Sí.
5: Yo ¿pero la cara sí. oculta o...?
6: No,
0: toda ella, posible. Toda la luna entera. En la técnica Beatriz Leal, Yayone Menjón, también en la redacción Blanca Diez, aquí servidora Loreto Larumbe, Aritz hoy descansa, Aritz Aguirre, que ayer tuvo una jornada, tuvo mucho tute a la mañana en Lerín.
5: Sí. Fue casi tan protagonista como el propio Sol ayer, pues nuestro compañero, aquí, magnífico trabajo como siempre.
0: Sí. Una de las frases que he escuchado en estas primeras horas de la mañana, porque evidentemente pues es el tema de conversación, ¿no? Es la pregunta que nos hacemos, pero tú lo viste, no lo viste. Había una persona que decía que no sabía cómo describir lo que había vivido. Así que ahora os voy a soltar a vosotras.
5: Sí, ¿eh? Nos vas a pedir el
0: marrón.
5: De...
0: Bueno, pues si ella no sabe, seguro que mis compañeras, si tuviesen que elegir una frase para describir lo de ayer, o una palabra, una sensación.
6: Palabra, ¿no?
0: Eso es, como vosotras lo tenéis, digo, pues nada, yo les paso amablemente, les cedo el testigo. ¿Tú qué dirías?
5: Pues mira, precisamente a quienes se considera que tenemos, no sé si el don de la palabra, pero supuestamente mayor facilidad, ¿no?, para poner palabras a los hechos. Yo reconozco que para mí fue sobrecogedor. Me quedaría con sí. un término como sobrecogedor. Me pareció emocionante poder compartir además algo tan bello con mis hijos al lado. O sea, a mí me recordaba como aquellas oportunidades que teníamos los que somos de mi generación y de otras generaciones anteriores, que nos reuníamos los viernes, por ejemplo, en torno al mismo televisor para ver lo mismo. Pues sentí
0: el 1, 2, 3.
5: Que volvíamos a tener esa oportunidad de disfrutar todos y todas juntos de un mismo momento. Me resultó muy cortito. Yo lo sí. tuve que ver, lo pude ver, mejor dicho, y yo creo que es una fortuna desde mi balcón en Durango, pero claro, allí la totalidad duró unos segundos.
0: Unos segundos.
5: Pero sí. lo dicho, creo que hasta quienes tenemos quizá un mayor vocabulario, ayer nos quedamos sin
0: quedamos
5: palabras
0: cortos,
5: en ese
0: ¿verdad?
5: Gran momento.
0: Sí. sí, tú lo viste en Durango.
5: Yo lo vi en Durango desde mi balcón, lo dicho. Mira. Yo creo que fui una privilegiada, desde luego. Lo tenía justo enfrente, perfectamente despejado. Fue una maravilla.
0: Sí, esa fue otra también, ¿no? El tema de las nubes. A nosotras lo comentábamos que nos llamó la atención el tema del viento, que ya he visto que es el viento sí. del eclipse, sí, bajó sí. la temperatura, el tema de la luz, los
5: la
0: pájaros.
5: Luz. A mí
0: la luz también,
5: maravilló.
0: Eso fue algo sí, sí. excepcional, ¿verdad? ¿Tú lo viste dónde?
6: Lo vi en Camaraca, ahí en el límite de... es un monte que está al límite con Araba, en Vizcaya, mirando un poquito hacia el Ganekogorta, y ahí con amigos y amigas lo vimos maravillosamente. Yo estaba pensando en una palabra y no me salía ninguna en castellano, me salía en euskera.
0: ¿Bajestán?
6: Que era ikusgarria, porque es, se traduce como digno de ver, algo que te deja sin palabras, sin que no sabes eso, que no sabes cómo describirlo, ¿no? Es, a mí me impresionó sobre todo el aro de luz que se formó ahí en el eclipse total. Y aproveché para mirar alrededor, porque todos los científicos, los expertos, expertas que venían aquí, decían, mirad a vuestro alrededor. Y los colores que se convirtieron como... Yo dije en su momento sepia, pero no es sepia. Se apagaron un poquito, se convirtieron un poquito en gris, un tonos
5: era
6: esos
5: como más mate, ¿verdad? No había el brillo habitual.
6: Eso es, eso es, eso me impresionó muchísimo. Y el viento también, con el frío.
0: El viento, el viento del
5: eclipse. El silencio, en según qué zonas tuvieras la oportunidad de verlo, porque en mi caso, te decía a ti, Loreto, las calles estaban en ese momento vacías. Claro, yo no estaba en un lugar repleto de gente, los únicos gritos fueron los de mi familia y de mi madre, que estaba en su casa también desde la ventana, ¿no? Y a mí ese silencio también, yo también traté de empaparme un poquito de todo lo que implicaba ese momento, esos segundos, esos minutos o esas dos horas desde que empezó, claro, el proceso, desde que empezó el primer mordisco, ¿no?
0: Yo escogería la palabra emocionante.
5: Mucho.
0: Porque aquí manejamos muchos datos, se nos habían dado, empieza esta hora, tal, esto, la curvatura, o sea, había una información que era muy técnica, muy científica, pero luego nos faltaba la otra parte, ¿no?
5: La de
0: sentir, la de qué pasa cuando ves algo así, qué te sientes, ¿no? Y yo creo que fue muy emocionante. Y hubo personas también, yo lo vi en Santutxu, hubo personas que se emocionaron, que gritaron, y yo creo que eso también, fíjate, es un espectáculo que lo tiene todo.
5: Hombre, yo
0: y
5: que luego he llorado con atardeceres, a mí lo de ayer me parecía...
0: Un estendalazo que suele decirse, y lo de los aplausos me gustó mucho, ¿no? Lo de aplaudir un eclipse.
5: Es como cuando acaban los fuegos artificiales, sí, ¿no? Pero porque
0: te sale,
5: yo creo que es parte de la emoción, ¿no?
6: Sí.
5: Que de alguna manera todo tu cuerpo te pide, ¿no? Responder.
6: Bueno, nosotros nos quedamos ahí. ¿Aplaudimos? No. Al final nadie aplaudió,
0: no sabías
6: pero
0: muy bien qué hacer.
6: Estábamos ahí.
0: ¿Quedarte en
6: silencio? ¿Aplaude?
0: ¿Vosotras qué hicisteis, Beatriz y Ayone? ¿Aplaudisteis? ¿Aplaudir? No.
5: Oh, ¿Ves? Como cuando igual que en los fuegos
0: artificiales. Como los fuegos artificiales.
5: Wow, claro,
0: sí. La luz, nos dicen por aquí, era de un color plomizo.
5: Sí, es que era
0: una luz plomiza.
5: También es indescriptible. A mí me recordaba, fíjate, te lo decía a ti, Loreto, y creo que se lo he escuchado en alguno de los cortes de voz que han compartido esta mañana nuestros compañeros de Boulevard. A mí me recordaba un poquito a escenas de Star Wars, de la Guerra de las Galaxias. Yo me imaginaba el planeta Tatooine ahí. Es que era algo...
0: Me llevó hasta ahí.
5: Es que, fíjate, yo que soy muy de hacer fotos, ayer dejé el móvil de lado, la verdad
0: hiciste
5: es que ni lo miré,
0: sí.
5: Y miré a mi familia porque me parecía tan bonito verles bajo esa luz, una luz que bajo la que no voy a volver a verles en la vida, porque ya no me va a tocar.
0: Aquí Lorea lo vio desde el Parque María Cristina de Algorta, dice, el mar estaba precioso. Aquí también otro oyente ha tenido la suerte de haber visto auroras boreales y eclipse.
5: Ay, qué ganas,
0: pues eso es
5: mucho
0: ver,
5: de ver unas auroras boreales.
0: Eso
5: bueno,
0: es mucho
5: una me conformo.
0: Ver. Aquí también nos están mandando imágenes, pero sí soy yo.
5: ¿Cómo que eres tú? ¿Te han captado a ti? Dios mío, este momento paparazzi.
0: Qué bonita foto.
5: Oye, qué bonita foto, mira. ¿Ya tienes foto de recuerdo?
0: De culete. ¿Eh? Por aquí nos dicen también. Hay gente que no ha podido verlo por estar enfermo, triste y solo.
5: Eso es verdad.
0: Y que se está sintiendo más solo. Pues
5: ojalá pudiéramos eclipsar esos sentimientos.
0: Estamos aquí hablando de algo que es un fenómeno astronómico que es único, que es histórico. Hay muchas personas que se han sentido atraídas, que nos hemos sentido también atraídas. Por eso, como no, pero aquí no dejamos a nadie al lado, ¿eh? Aquí les tenemos a todos ustedes
5: de la manita
0: presentes. Sí, sí, 688-840-840, pero nos pueden hablar ustedes de lo que quieran. La víspera del eclipse, Irache, de este eclipse solar total, el biólogo de Urdaibai Weather Center, Edorta Unamuno, explicó aquí en Boulevard que tenía hipótesis, porque claro, durante un eclipse también se está haciendo ciencia y biología en este caso.
5: Pues vamos a recordar, si te parece, un extracto de lo que aquí nos contaba el pasado martes.
2: Hay muchas aves que cuando llega el anochecer se suelen ir poco a poco desactivando y se van a sus sitios de dormir. Incluso hay muchos que a últimas horas de la tarde pues están muy cantarines, y por ejemplo los mirlos, los zorzales, son unos de los últimos que suelen cantar, pero el último en nuestra zona suele ser el chanchangorri. Y ya da paso a otras aves que pues bueno, empiezan de noche su jornada, ¿no? Entonces creemos, y esa es nuestra hipótesis, que lo que va a ocurrir es que para las aves va a ser un día un poco especial, en el que va a anochecer más de una hora antes. Creo que no voy a mirar al sol. Quizás a mí me resulta más interesante observar un poco el entorno.
5: Bueno, pues más allá de hipótesis, de teorías, ¿qué dice, qué ha dicho la evidencia empírica? ¿Qué ocurrió realmente durante las diferentes fases del eclipse en las marismas de Urdaibai? Ya le dijimos que no podíamos quedarnos en las hipótesis, ¿no, Loreto? Había que reconvocarle.
0: Eso es, hay que refutarlas o confirmarlas, esas hipótesis, porque así se hace la ciencia. Luego ya salen las teorías científicas. Edorta Unamuno, biólogo de Urdaibai Bird Center, Egunon, ¿cómo estás?
2: Bueno, pues estoy muy bien y además os voy a decir una cosa. ¿Qué? Yo estuve personalmente, o sea, en cuerpo, no estuve en Urdaibai, eso sí. Yo, con las nuevas tecnologías que hay ahora, estuve siguiendo el eclipse con las cámaras en directo que tenemos en el centro, pero estuve en Tarragona con eclipse total y pues cerca de 10 segundos de eclipse total. O sea que, fue algo increíble. Mientras yo estaba viendo el eclipse, tenía en el móvil la cámara en directo que habíamos colocado en Urdaibai y estaba viendo lo que estaba ocurriendo con las aves. No solo viendo y escuchando, porque fue algo increíble.
5: O sea que al final sí miraste al cielo,
2: Sí, miré el cielo. Bueno, miraba al cielo, miraba abajo, miraba a la gente que estaba alrededor, a los amigos y lo que habéis dicho, Soragarri. O sea, fue algo increíble. Aquí la gente sí aplaudimos y además fue un rato largo además, porque fueron muchísimos segundos los que estuvimos viendo esa corona del sol y ese sol que no estaba, ¿no? Y por lo demás, todavía tenemos que analizar todo lo que hemos grabado y demás, pero fue increíble que de repente ya cuando empezó el eclipse, ya más o menos por la mitad que estaba comiéndose la luna al sol, empezaron a llegar unas aves que son muy curiosas, ¿no? Son las garcillas boyeras, que todos los días, todos los anocheceres llegan a su dormidero, a un árbol que hay en la mitad de la marisma, y de repente, así como a las 8:05, 8:10, empezaron a llegar por todos los lados, la mitad de la marisma, y de repente, así como a las 8:05, 8:10, empezaron a llegar por todos los lados.

0: Bueno, trinos o con sus cantos que hacen para la hora de dormir, y eso fue lo que más me impactó, yo diría. Además, bueno, estaba viendo el eclipse y teníamos el esto de fondo, diríamos, la música de fondo, que eran las aves que estaban en Urdaibai en esos momentos iniciándose para empezar a dormir.
1: ¿Y qué pasó con las golondrinas? Porque nos decías el martes que están en plena migración postnupcial y que son cientos las que hacen parada y se juntan en la marisma para dormir. No sé qué ocurrió con ellas.
0: Pues ocurrió prácticamente lo mismo, pero claro, lo que pasa es que las golondrinas con la cámara eran muy difíciles para detectar.
1: Claro.
0: Entonces sí que se juntaron y bajaron a dormir, por supuesto que bajaron a dormir. Ya para cuando fue el eclipse, para las 8:30, ya no quedaba ni una en el cielo. Y bah, fue algo espectacular, diría, sí. Pero sobre todo, pues al poder ver unas aves como las gacelas boyeras, que llaman la atención de lo blancas que son y tal, y de cómo iban llegando cada vez más, hasta que de repente, pues bueno, se llenó el árbol donde duermen, y pues no sé, y con el ruido de fondo de los archibebes, de los andarríos y de todos los limícolas que había y de las propias garcillas, ¡buah! Increíble.
2: Oye, has dicho que las garcillas que llegaron una hora antes, ¿quieres decir antes de que comenzara, o sea, antes de las 7:30, que ellas iban
0: No, no, no, no,
2: anticipando ya? No.
0: antes. No, antes de que un día normal, antes que
2: Ajá.
0: un día normal. O sea, funcionó el eclipse como si fuera un anochecer normal
2: Vale.
0: de cualquier día.
2: Pero
0: Pero,
2: tenían la hora en
0: claro,
2: Canarias. Bueno,
0: exactamente,
2: no lo
0: exactamente.
2: cambiaron.
0: Y luego lo que nos sorprendió es que, bueno, porque yo decía luego, a ver, ¿y luego qué va a pasar cuando empiece otra vez a clarear, no?
2: Claro.
0: Y no, pues se quedaron en el sitio. O sea que, bueno, estarían cansaditas o lo que sea y no
2: Mareadas,
0: decidieron
2: ¿no?
0: quedarse. Sí, o un poco mareadas.
2: Ya, claro, dirían esto que, bueno, no sé lo que dirían, pero entiendo que, claro, luego se vuelve otra vez a la luz, que despiste,
1: Sí.
2: ¿no? Sí.
0: Sí, pero claro, como ocurrió pues sobre las 8:30 y ya, pues el
2: Con
0: anochecer
2: el sol
0: también, pues es
2: cayendo,
0: más
2: ya
0: o menos,
2: quedaron.
0: claro, pues al final, pues bueno, pues ya dirían, pues ahora ¿para qué vamos a salir otra vez? Ya, pues bueno, ya nos hemos acomodado, pues nos quedamos.
1: O igual tienen una pequeña sensación como de
0: Hoy
2: resaquilla,
0: sí,
2: ¿eh?
0: hoy habrán dormido una hora más, seguramente.
2: Mira, pues no les habrá
1: Pues
2: venido mal,
1: bienvenida sea,
2: seguramente. Bienvenida sea. Bueno, pues hay que seguir, ¿no?
1: Hay que
2: Analizando, hay
1: ver,
2: que seguir
1: analizar.
2: mirando ahora en esas cámaras,
0: Sí,
2: que ese
0: tenemos un
2: también
0: montón
2: será
0: de
2: una labor
0: grabaciones.
2: bonita, Dorta,
0: Sí,
2: ¿eh?
0: tenemos un montón de grabaciones hechas. Entonces, pues ahora, bueno, nos pondremos a analizarlas y a comparar con días, entre comillas, normales, ¿no? Entonces, pues bueno, a ver qué sale.
2: A ver qué sale, a ver qué pasa. Bueno, pues vamos a tener que hacer una tercera entrevista. ¿Qué fue B?
0: Yo
2: El
0: encantado.
2: pre, el post 1 y el post 2.
1: Conversar con Edorta, cualquier excusa es buena siempre, ¿eh?
2: Pues
1: También te digo.
2: nos la apuntamos, nos la apuntamos. Edorta Unamuno, como dice Irache, siempre es una buena excusa comentar,
0: Cuando
2: charlar
0: queráis.
2: contigo. Así que, bueno, pues volverás a pasar por aquí. Volarás por
0: Por
2: este
0: supuesto.
2: bulevar, ¿eh? Edorta
0: Muy
2: Unamuno, mila
0: bien.
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10:22, 688-840-840. Ustedes nos siguen contando sus impresiones, que hoy están muy vivas, ¿a que sí? En Intxaurrondo, Donosti, alucinante, nos cuentan. Por aquí también nosotros tenemos perro y por él decidimos quedarnos en Bilbao y mantener sus horarios. Fuimos al paseo a las 8, a los caños en La Peña, mira, buen sitio. Vimos un poco desde el puente, pero en el momento clave nuestro perrete decidió que era momento de... y envió un emoticono de descargarse, vamos a decirlo así. Nos perdimos los segundos clave, pero solos en un paseo que suele haber gente y notar la brisa y oscuridad también fue impresionante. Nosotros tuvimos la buena decisión de bajarnos a Castejón y ver el eclipse total, nos cuenta otro oyente, totalmente sorprendente. Estando ahí vimos a una bandada de estorninos posándose en el cable eléctrico. No decís nada de las Perseidas, es verdad, hoy no, pero lo hemos contado también en días pasados, ¿eh? Yo vi unas cuantas, casi todas intensas, qué bien. Estuve en Alecha, cerca de Maestu. Bueno, pues todo esto es lo que da de sí el eclipse. Todas esas impresiones van a seguir.

0: ahí, ¿eh? Ustedes las van a guardar, nosotras también, y me imagino que van a continuar con nosotros unos años o seguramente también toda la vida. Seguimos recorriendo además este Nagusia Donostiarra. Hoy los chiquis van a tomar el puerto. Donostia Copiratak les dedica buena parte de la jornada con juegos, con talleres, con distintas actividades por la mañana, además del esperado bordaje chiquía. Hasta allí, ¿quién se ha acercado? Pues ¿quién va a ser? Ane Urkiola. Ane, ¿qué tal? Egunon.
1: Egunon, Loreto. Muy bien, ¿estás? Por aquí, otro día soleado por el puerto.
0: Mira qué bien, mira qué bien. ¿Y a esta hora hay ambiente, además de sol?
1: Sí, bueno, podemos decir que ya la ciudad empieza a despertar. Hemos visto, como no, todos los días los runners, gente que está tomando el desayuno, también los camiones que están descargando las bebidas. Y tanto los del waterpolo como aquí Donostia Piratak empiezan ya a preparar todo lo que viene, porque el día hoy también viene fuerte. De hecho, estamos aquí en el puerto, cerca de la rampa, hoy también en la zona de los piratas, porque, como bien decías, hoy es el abordaje chiquía, un abordaje orientado a los niños y a las niñas, de otra forma, pero para ello estamos con una de las que lo organiza, de las que lo prepara. Uh-huh. Estamos con Uxue de Donostia Copiratak y también tenemos algunos chiquis que van a tomar parte. Enseguida estamos con ellos. Vamos a saludar a Uxue de momento. 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
0: 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Cuadrilla.
1: Sí, una cuadrilla grandísima. Y también hemos estado con Aitzol, como lo recordarás, Loreto. Aitzol es de los piratas, estábamos con él el lunes, ¿no? Uh-huh. Y también por aquí nos chivaba algunos secretos del abordaje de los chiquis, porque, por ejemplo, nos decía que en este caso los barcos, de momento, bueno, las balsas no las hacen ellos, que son de estas hinchables, claro, como las que vemos en estos pueblos de veraneo, ¿no? Que no pueden llevar palas para remar, que tienen que remar con las manos, que toman parte unos 4 en cada balsa, siempre va un adulto responsable. Uh-huh. Y en vez de ir, en este caso, como te puedes imaginar, hasta la playa de la Concha, les ponen como una especie de red, pues a unos 30 metros o así. Tienen que llegar hasta ahí, pero no es tan fácil, también tienen sus pequeños retos, ¿no? Hay una especie de monitores que nos decía que se llaman marrazoac, tiburones, uh-huh, que les chinchan un poco, ¿no?, para que no puedan llegar hasta ese
0: claro, esa, es un juego.
1: Ese lugar, ¿no? Uh-huh. Es un juego, eso es. Y Uxue nos lo va a explicar ahora. Esan.
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1: Oso ondo. Loreto, también tenemos por aquí a 3 niños y niñas mirándonos, uh-huh, muy atentos, un poco nerviosos, también hay que decirlo. Y vamos a poner los cascos, bai, kaskoak, berari mesedez, bai. Estamos aquí, ¿no le dices Sara?
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1: Bai. Bai, como decíamos, hoy es un gran día aquí, ¿no? De los piratas, pirata txikiak. Un día lleno de actividades, juegos, magia, también ese pequeño abordaje, que también será de ver de una manera distinta, como decimos, tienen que recorrer unos 30 metros a nado con la barca para recoger esos retos que les van poniendo, por ejemplo, esos trozos de piezas de puzzle, para hacer ese mosaico, pero en la programación también hemos visto que hoy en especial hay más actividades para los niños y niñas que otros días, ¿no? Como es un taller de circo, luego todos los días a las 11 de la mañana en el frontón de la Trinidad tenemos Barrene, que es un juego de pelota tradicional de aquí de Euskal Herria.
0: Sí.
1: Y también todos los días en la calle Loyola hay juegos cooperativos de madera, luego, como no, las barracas. Y bueno, otra forma para que también los niños y las niñas se sientan que la fiesta
0: va con ellos, ¿verdad?
1: Tierra,
0: claro.
1: También va con ellos, eso
0: claro.
1: Es.
0: Este abordaje, Anne, tú que ya eres una experta en abordajes, sabemos que tiene una diferencia notable con el de adultos. Y es que aquí he visto algunos padres y madres en otras ocasiones. Y claro, en el de los adultos ahí los padres y las madres brillan por su ausencia. Solamente están pues esos piratas, ¿no? Adultos. Así que hoy está a la partir de las 4 de la tarde, ¿verdad, Anne?
1: Eso es, a partir de las 4 de la tarde, me decía Itzol, también Uxue, que se acercan a la rampa, la misma que vemos en el abordaje de los adultos, vamos a decir, y lo que hacen es, son como diferentes tandas, van, ya tienen los barcos inflados, van entrando en grupos de 4, siempre un adulto responsable dentro, y bueno, tienen una especie de retos para, para conseguir hacer ese mosaico que decimos. Y me decían, pues eso es, que también es espectacular verlo, pues como niñas y niños pequeñitos, pequeñitas, pocholos, ayer veía unas fotos, muy monos la verdad, en sus barquitos hinchables, pues como iban también disfrutando de, de esta fiesta, ¿no?
0: Sí, además tienen macarrones, ¿no? Me ha parecido escuchar, ¿no? Como menú en esa comida en la flamenca, ¿no? En flamenca.
1: Sí, eso es, aquí en la flamenca ya están...
0: Para 200.
1: Sí, macarrones para 200, están ya poniendo las mesas, las sillas también por aquí, muchísima gente trabajando y eso también después de los juegos y de la magia, pues bueno, van a hacer una especie de ribascaria para niños y niñas y familias también, con buenísimo tiempo y luego ya para los no tan niños y niñas, esta tarde-noche van a tocar aquí en la flamenca Sua y Espalak.
0: Ajá, eso es, eso es. Hoy está Nagusi e Pirata, que anima la noche con Sua y Espalak en la flamenca. En la Trinidad tendrá lugar una noche de solidaridad con Cuba, poesía, canciones de Silvio Rodríguez, a cargo de Dayton Corbea y Aner Jauregui, a las 8. puro relajo en la Plaza de la Constitución y a las 11:30 la Orquesta Azabache, que ofrecerá bailables en la Plaza Easo. En Sagüés actuará Sune, mientras que el folk de Folk Reapers pondrá la música en el kiosco del Boulevard. Ainara, mi compañera, Ainara Ruiz, me cuenta que está formada por 4 mujeres, que la banda aprovecha sus diferentes orígenes y experiencias para destripar y fusionar canciones tradicionales, no solo del territorio histórico vasco, sino también de Irlanda, Escocia, Rumanía y Grecia, y que a ella le han gustado mucho. Así que, Ane, por eso te vamos a despedir con esta formación. Y mañana volveremos a conectar contigo, vamos a dejar esta escena buceada en Ostierra y nos vamos a ir a otro punto de la geografía vasca, nos vamos a quedar en Guipúzcoa. Eso lo contaremos mañana, ¿te parece, Ane?
1: Perfecto, quien quiera saber a dónde vamos, que nos escuche.
0: Pues claro que sí, mañana a partir de las 10, ¿verdad que sí, Ane?
1: Eso es, ya está. Ahí nos escuchamos.
0: Sorpresa hasta entonces.
1: Ane, hasta ahí vamos a leer. Bye.
0: Ane Urkiola, milla esker.
1: Bye, subir y quedarte.
0: Compañera.

0: 10:34, como siempre, está presente también aquí en este bulevar la información sobre el tráfico. Ayer era una jornada especialmente vigilada y también con retenciones en puntos que ya son habituales también. ¿Cómo empezamos la mañana? Un poco más tranquila, ¿verdad?
1: Sí, hay que dar cuenta de un punto con retenciones, en este caso en la A1, a la altura del aeropuerto de Foronda, sentido Burgos, pero son retenciones que están provocando obras en la calzada, nada que ver con la operación salida. Ayer sí que fue operación salida post eclipse, lo que se vivió
0: en algunos sitios, por ejemplo, en Navarra, sí. Claro, luego hubo problemas también para volver y en otras partes del estado, a pesar de que se apostó por el transporte público.
1: Solo en Sendaviva eran 6.000 las personas que
0: demasiadas personas al mismo tiempo queriendo ir y queriendo volver. Claro, la ida se puede hacer escalonada,
1: pero la vuelta es más complicada. Sí, sí, pero bueno, lo dicho, ahora mismo esas retenciones en la A1, altura del aeropuerto de Foronda, sentido Burgos. Estamos mirando también un día más a la meteorología. Va a ser una jornada de temperaturas altas, calor extremo, sobre todo en algunos puntos de Navarra. Y ya sabéis que la meteorología está muy ligada a la vendimia, al inicio de la vendimia. Pues bien, la Unión Agroganadera de Álava, UAGA, ha reiterado hoy en declaraciones a agencias que la campaña de vendimia va a ser históricamente adelantada. La vendimia, ya sabéis que se realiza también de forma escalonada, dependiendo de la variedad, comienza en una fecha diferente, pero estiman ya que empezarán a necesitar temporeros para el próximo 24 de agosto. Esto estamos ya a la vuelta de la esquina, estamos hablando de la próxima semana, la siguiente. Esto supone un adelanto más o menos de 15 días respecto a lo habitual en los años más adelantados, pero es que fíjate, si viajamos atrás 20 años en el tiempo, la recogida de manera generalizada, hablamos de Rioja Alavesa, era sobre el 10 de octubre. Fijaros si hemos ido adelantándonos en octubre, el calendario. Sí, desde OAGA.
0: Pensando en septiembre, pero claro.
1: Pues 20 años atrás, Rioja Alavesa, en torno jóvenes. Al 10 de octubre. Fíjate, somos jóvenes.
0: Nuestras referencias a veces son las de los jóvenes.
1: A veces 20 años no son nada, pero otras veces 20 años nos demuestran que los cambios pueden ser muy notables. Respecto a cómo puede llegar a ser la vendimia, bueno, pues apuntan desde OAGA que la falta de agua debido al calor afectará a la cantidad, sí, pero no a la calidad. Quedan unos días para hacer el remate de la maduración, pero las perspectivas parece que son inmejorables.
0: Bueno, pues en el campo también están pasando cosas y no solamente un eclipse genera cambios en el comportamiento de los animales, vemos que también en este caso un cultivo como es la viña, como es la vid, pues también se está viendo alterada, ¿no?, por las temperaturas, por el tiempo, por la meteorología o por el clima.
1: Claro,
0: estamos viendo ya algo más prolongado en el tiempo.
1: La diferencia de trabajar con una temperatura de un mes de octubre a empezar a trabajar en la vendimia, fijaos, ya es un trabajo duro el de temporero, fijaos empezar todavía no finalizado el mes de agosto. Se complica todavía más la labor.
0: Pues sí, el campo ya sabemos que tiene su exigencia, que es duro, y además pues con esas temperaturas todavía más. Me imagino que buscarán las horas del día en las que las temperaturas sean más bajas, con lo cual eso supone madrugar. Pero bueno, mira, aquí yo creo que la semana que viene igual tenemos que pasarnos también por
1: Rioja Alavesa.
0: Por Rioja Alavesa, Navarra también están con el adelanto de la vendimia, con lo cual es un tema en el que podemos escarbar, podemos informarles a ustedes la semana que viene con un poquito más de profundidad. Gracias, Irache. Son las 10:38.
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0: Diez y 41 minutos. ¿Ustedes son zurdos o zurdas? Si lo son, les va a interesar el próximo espacio. Si no lo son, pero tienen personas alrededor, que no es complicado tenerlas, no es extraño que haya zurdos, obviamente, pues también les va a interesar. Así que esto es para todo el mundo, sí. Ainara. ¿Y por qué hablamos de ello? Pues porque hoy es el Día Internacional de la Zurdera. Esto nos lo recordó también una oyente y es una manera de poner el foco en un mundo que tal vez siga pensado para los diestros, ¿sí?
13: Sí, sí. Es un mundo, o los zurdos y las zurdas tienen que adaptarse a un mundo pensado para diestros, así nos lo parece. Porque y ser zurdo o zurda ofrece aparentemente algunas ventajas en determinados deportes de contacto y de raqueta gracias, entre otras cosas, al llamado factor sorpresa. Son especialmente apreciados en esgrima, por ejemplo. En fases finales de torneos internacionales de alto nivel, los zurdos han llegado a representar entre el 25% y más del 60% de todos los competidores. Y durante los Juegos Olímpicos de París, en tiro al plato, la mitad de las finalistas entre las mujeres en esta disciplina eran zurdas. También son especialmente apreciados y apreciadas en deportes como la pelota, el balonmano o waterpolo. Nos lo cuenta nuestro compañero de Radio Euskadi, Susko Arias, entrenador del Claret Azkartza Waterpolo.
14: Pues los zurdos están cotizados, y mucho. Primero porque hay pocos en el waterpolo y en deportes como el balonmano, y porque el hecho de tener zurdo te permite tener dos lados fuertes por ambas partes del ataque. Un diestro nunca podrá hacer las funciones de un zurdo por el lado derecho del ataque, siempre tendrá más ángulo el zurdo. Por lo tanto, aquellos equipos que tienen zurdos pueden hacer muchísimas más cosas de aquellos que carecen de ellos. Los zurdos están muy, pero que muy cotizados, y encima si tiene mucha calidad, tienes muchísimo ganado.
0: Pues claro, está, ¿eh? En la pelota también esto aparece mucho, lo de la zurda, y hay zurdos y tradicionalmente se pensaba pues que igual no iban a ser buenos, que no podían ganar chapela siendo zurdos, y eso han venido campeones como Rezustao y Ribarría y han dicho, este mito fuera.
13: Sí, también se ha estudiado, Loreto, una posible mayor conexión entre los dos hemisferios cerebrales relacionada con determinadas capacidades y una alta capacidad de adaptación en los zurdos. Ahora parece que es una ventaja lo que hace unas décadas se corregía en el entorno académico a reglazos. Eso, de eso se acordará.
0: Eso lo habrá vivido algún oyente, nos lo pueden contar, 688-840-840.
13: Y te quería contar que entre los zurdos más destacados de la historia se encuentran genios como Leonardo da Vinci y Albert Einstein, músicos como Paul McCartney y Jimi Hendrix, deportistas, como decíamos, como Diego Maradona y Rafa Nadal, actores como Tom Cruise y Marilyn Monroe. Aún así, la ciencia ha desmontado una idea muy extendida y los zurdos no son a priori más inteligentes que los diestros. Ha demostrado que no existe una diferencia real en el nivel de inteligencia. Y además, si hablamos de la zurdera, quizás sea más interesante hablar de las necesidades reales que tienen estas personas en su día a día, ¿no? Que hablar de ventajas o de desventajas, de las necesidades que aparecen, por ejemplo, en el ámbito educativo, en algo tan cotidiano como aprender a escribir, porque todavía hoy hay niños y niñas zurdas que adoptan posturas que pueden ser dañinas, por ejemplo, para ellos y ellas. Uh-huh. Y precisamente de esto sabe mucho nuestro invitado de hoy. Él es Juan Carlos Luquín, propietario del Rincón del Zurdo en Pamplona, que lleva décadas trabajando para facilitar la vida cotidiana de estas personas y especialmente para ayudar a las familias. Juan Carlos, egunon.
15: ¿Qué tal? Egunon, buenos días.
0: Oye, ¿qué tal? Pues muy bien, pensando también en esa frase, ¿no? La de hacer de la necesidad virtud. No sé si en tu caso también fue así, si este Rincón del Zurdo existe porque tú eres zurdo.
15: Sí. O sea, es obvio, o sea, es decir, poder hablar de las personas zurdas si no eres zurdo es complicado.
0: Sí.
15: Porque, o sea, si siendo diestro te puedes poner en sus lados, pero, o sea, es decir, hace falta entender y comprender y buscar la solución. O sea, es decir, el mundo zurdo a día de hoy parece que está superado, pero sin embargo arrastramos un déficit en educación muy grande, como habéis comentado muy bien, uh-huh, con el tema de las posturas de gancho. O sea, decir que es un tema que en los colegios se debería prestar mucha más atención.
0: La postura de gancho, ¿la puedes explicar tú? Para que la...
15: Sí.
0: O sea, yo creo que todo el mundo lo entiende, pero explícala tú.
15: Sí, la postura de gancho, si una persona diestra escribe de forma vertical, el zurdo escribe de forma horizontal, arrastrando la mano de izquierda a derecha a través del papel.
13: Uh-huh. De esa forma... postura, Juan ¿sí? Carlos, creo que tú me comentabas, ¿no? No es una postura realmente natural, aunque
15: para nosotros no es natural,
13: nos lo parezca para que...
0: Sí, que no hay otra manera de escribirlo, ¿no? Si no es así,
15: claro,
0: desde el gancho.
13: ¿Qué consecuencias puede tener esta postura o mantenerla durante el tiempo en una persona?
15: Vamos a ver, los chicos zurdos cuando escriben lo que hacen es crear como una especie de caparazón. Se cierran sobre sí mismos. Se ponen encima del papel, o sea, decir, y cuando escriben lo que hacen es coger y agarrar el lápiz muy fuerte y arrastrarlo por el papel. En muchos padres que nos están escuchando estarán viendo ahora a sus hijos como cuando van escribiendo van arrastrando la mano por el papel y la primera evidencia es que se manchan cuando escriben, o sea, es decir, toda la parte de la mano, lo que sería el dorso de la mano, aparece siempre manchado y la tinta escurrida.
13: Juan Carlos, si te parece,
15: entonces,
13: vamos a escuchar un audiocito que nos ha mandado nuestra ciudadanía, porque les hemos preguntado con qué dificultades se han encontrado al ser zurdos y nos hablan de
0: porque
13: estos borrones.
0: Zurdos, ¿no? Las tres personas que vamos a escuchar.
13: Y esta postura, vamos a escucharles.
15: Sí. Perfecto.
16: La verdad es que en mi familia también somos unos cuantos zurdos. Yo creo que unos 5 o 6 ya somos.
17: Yo igual las mayores dificultades que he tenido siendo zurda han sido en el tema de los estudios. Material para zurdos en la escuela y así, normalmente no había.
16: Lo que más me costaba de pequeña era sobre todo cortar.
18: Utilizaba las tijeras de diestros con la mano izquierda. Para mí el descubrimiento de las tijeras para zurdos fue clave. Me acuerdo que dije, sí, sé cortar.
16: Yo lo veo con mis alumnos, que hoy en día cada vez se ven más esas tijeras y más niños zurdos también.
17: En la universidad, que yo estudié medicina, cuando nos enseñan a coser, a suturar heridas, te lo enseñan para hacerlo como si la mano dominante fuera la derecha. Y de hecho nadie te enseña cómo hacerlo si eres zurda. Te dicen que hagas espejo en tu cabeza y hagas tú como puedas.
16: Luego, al escribir, que tenía que torcer la hoja para poder escribir recto. Entonces me manchaba todo.
18: Tú siempre llevas la mano por encima del papel. Entonces siempre acababas con la mano izquierda manchada y la táctica era doblar la muñeca para escribir por encima del folio siempre.
17: Pues por ejemplo, en las aulas de la uni, en los pupitres que son la silla con la mesita, claro, o no había ninguno para zurdos en el aula o había solo uno. Entonces, si nos juntábamos dos, pues había que repartírselo.
0: Es verdad. Aquellas sillas de clase, ¿verdad? Uh-huh. Que solo había una para...
15: Así es, así es.
0: Había que disputársela,
15: sí, sí, sí.
0: ¿Eh?
15: Sí, sí, sí, sí. O sea, decir, cuando nos tocaba eso a tres o cuatro personas zurdas, pues claro, lo echábamos a sorteo.
0: Ya.
15: Y cada examen, pues uno lo hacía. O sea,
0: eso es.
15: Y bueno, es un apaño, como decimos aquí, entre zurdos.
13: Nos daban bastantes, o sea, claves, ¿eh? Estos,
15: sí, muchas, muchas claves.
13: Gancho,
15: sí. De las y cuestiones
13: tijeras,
15: muy interesantes, sí.
13: A mí me ha llamado la atención también la médico que decía, es que tampoco nos enseñan a suturar puntos con sí, la mano izquierda. Lo
0: ya.
13: Tienes que hacer
0: sí,
13: espejo en tu cabeza.
15: Sí, sí. Y
13: o
15: cuestiones
13: sea,
15: tan sencillas.
13: Que tampoco está preparado para...
15: No. O sea, decir, ahora mismo... cualquier persona zurda que nos esté escuchando debería de hacer el siguiente ejercicio, que sería coger el lápiz con los tres dedos más cercanos a la parte zurda de nuestro cuerpo, ¿vale? En vez de escribir hacia afuera, apoyar el lápiz en la unión del pulgar con la mano.
0: Uh-huh.
15: Entonces, una vez que está apoyado... poner el brazo en vertical, en ponerlo como nos contaban los oyentes,
0: sí,
15: en horizontal, ponerlo en vertical y coger y abrir el brazo hacia afuera.
0: Uh-huh.
15: Y una vez que lo han abierto hacia afuera, poner el papel justamente al final de esa apertura y ir cerrando la mano conforme van escribiendo.
0: Uh-huh.
15: ¿Qué pasa? Efectivamente, estamos hablando de la escritura como escriben las personas diestras.
0: Uh-huh. Ya. Claro, esto
15: es una cuestión,
0: sí,
15: que parece fácil, pero sin embargo es el principio para quitar la postura de gancho.
0: Ajá. Claro, esto a la hora de escribir, pero luego han
15: sí,
0: mencionado mucho, eso tú lo sabrás también, la tijera.
15: Sí,
13: sí.
0: ¿No? El tema de la tijera,
15: sí,
0: por lo visto, es capital. Y
15: sí,
0: por aquí también nos dice una oyente, nos dice, mi marido es zurdo, aprendió a base de golpes, mi hijo también es zurdo, tiene 33
15: sí,
0: años, en la Icastola me volvieron loca a la hora de enseñarle a atar los cordones y aprender a coser. Con las tijeras se las tuve que comprar yo. Había gastos que los tenía que pagar yo porque la Icastola no tenían.
15: Sí.
0: Y aquí hay otra persona que también dice que da clases de costura en un colegio de chiquis de entre 9 y 12 años y el pasado tuvo que comprar media docena de tijeras para ambidiestros porque ha pasado de tener un niño a tener ya 5 zurdos.
13: Sí.
0: Este tema de la tijera, es verdad que te lo encuentras en la etapa educativa,
15: la tijera ambidiestros,
0: pero... Sí.
15: La tijera ambidiestra no existe.
0: No existe.
15: ¿Vale?
0: ¿Y entonces
15: no
0: cuál
15: existe.
0: Es la tijera que usan las personas zurdas?
15: Las tijeras que utilizan las personas zurdas es la que el filo está orientado hacia la parte derecha.
0: Ajá.
15: Y las hojas están montadas al revés.
0: Ajá.
15: De tal forma que yo cuando voy cortando sí que puedo ver la línea de corte.
0: Ajá. Claro, aquí...
15: ¿Entendéis? O sea, decir,
0: sí, sí,
15: así como los tópicos eso antes, pues de que Rafa Nadal es tenista zurdo, pues
0: sí,
15: no.
13: Anda.
0: No es zurdo.
15: Es diestro.
0: Es diestro.
15: Es diestro.
0: Pero usa la zurda.
15: Es diestro, pero ha aprendido con la mano zurda. ¿Entiendes?
13: Anda,
0: claro. Eso...
15: Si es que hay muchos tópicos alrededor del mundo zurdo, y luego cuando llega la hora de la verdad, que es lo que habéis dicho vosotros, la incidencia en la educación, pues dejamos de pasar de lado el tema como diciendo, ya aprenderá. Y conforme van pasando los años, esos chicos, su escritura no puede evolucionar. ¿Por qué
0: uh-huh.
15: no evoluciona? por la postura de gancho.
0: Ya.
13: Claro.
0: Oye, en tu caso, ¿has tenido que usar también la derecha? Porque veo que hay personas, aquí nos cuenta una oyente, tengo 72 años, soy zurda, hay cosas que hago con la derecha, también con las dos puedo hacer bastantes. Cortaba con la derecha, cuando tuve tijeras para zurdos me fue imposible, sigo cortando con las normales. Igual que Rafa Nadal es diestro, pero usa la izquierda también por su disciplina, hay personas que son zurdas que usan la diestra, o sea que al final se acaban convirtiendo en ambidiestros. ¿Tú también?
15: Sí. No, o sea, decir, para que os hagáis una idea, el ambidiestrismo solamente afecta a un 3% de la población mundial.
0: Ah, vale, una excepción.
15: Eso es.
0: Ya.
15: Lo que sí hay es muchísimos zurdos que no están orientados.
13: Que se apañan con lo que tienen.
15: Esa es la diferencia. Lo acabas de decir. La palabra es se apañan.
13: Y, por ejemplo, Juan Carlos, tú tenías esta labor, ¿no? Objetivo de ayudar a las familias.
15: Sí.
13: Por ejemplo, en el caso de los niños y niñas, ¿cómo podemos observar o en qué movimientos nos tenemos que fijar para ver desde pequeños si son zurdos o zurdas? Igual... para ir enseñando y reeducando al cuerpo cómo poner
15: el papel. Yo siempre digo lo mismo.
13: ¿En qué movimientos nos podemos fijar? Quizá esa puede ser una de las claves para las
15: vuestros
13: familias,
15: movimientos, ¿no? O sea, decir, aquellos movimientos que se consideran que son de fase primitiva o fase temprana, es decir, cuando tú te tocas la cara,
13: ¿sí?
15: Cuando tú te pones bien el pelo, cuando empiezas a andar, o sea, decir... Lo haces con una mano o con otra. Y las personas que lo hacen con su mano zurda, ahí está la inclinación hacia la zurdera. O sea, es decir, tú cómo lleves el corte de pelo, o sea, es decir, cómo lleves puesta la raya, el remolino del pelo, aunque os parezca increíble, el remolino del pelo a los zurdos les sale siempre en la parte zurda. O sea, decir, hay una serie de indicios y de cuestiones que nos van indicando eso, pues que una persona va a ser zurda. Y la fundamental y primaria es si su padre y su madre son zurdos.
13: Una de ellas hablaba
15: uno de los dos.
0: Sí. Porque hay más probabilidades.
15: Porque ahí con el tema del franquismo, aquí hubo una caída drástica de la zurdera. No es que desapareció, es que de forma pública no se podía exponer. Pero esos abuelos de estos nietos siguen siendo zurdos.
13: Claro.
15: Y yo cuando vienen aquí a la tienda, pues les observo, les miro y les digo, la zurdera nace de ti, pasa a tu hija y de tu hija a tu nieto. ¿Y cómo? Le digo, pues mira, es que yo hago... Y siempre viene lo típico, es que lo hago. Yo nunca pregunto por qué lo haces, ¿sabes? Yo sé por qué lo hace. Que tú no lo quieras aceptar es otra cuestión, ¿entiendes? O sea, decir, no tiene nada que ver, ¿eh? O sea, decir, la zurdera cada vez está más claro, porque faltan estudios concluyentes, pero eso parece ser que es un gen que se va transmitiendo, porque desde época prehistórica hasta aquí, el 13% de los zurdos no varía.
0: Oye, tú en este rincón creo que tienes de todo, ¿no? No sé cuál ha sido.
15: Sí.
0: ¿Qué tienes y cuál ha sido tu última adquisición?
15: Mi última adquisición ha sido eso, un kit especial de para chicos zurdos que me encanta, pues porque trae un bolígrafo, dos lápices, una goma y un sacapuntas para los peques, o sea, su kit de iniciación para zurdos, o sea, es eso, cuando los chicos zurdos vienen aquí, les enseñas y demás, ver esa cara de satisfacción, o sea, no tiene precio, o sea, es decir, los chicos realmente se dan cuenta y dicen, pues es verdad.
13: Hay que decir que
15: Juan no me han enseñado a escribir.
13: Una gran labor pedagógica, ¿eh? Perdón, sí. Didi.
15: ¿Eh?
13: No, que decía que en tu página web, que lo había mirado, también haces una gran labor pedagógica porque además de ver todo el catálogo, también se explica en qué situación cotidiana se usa ese producto, por qué pasan las cosas, cómo se están haciendo, cómo deberían hacerse.
15: Sí, porque el mundo zurdo, por desgracia, o sea, decir... no se trabaja desde la perspectiva real, o sea, decir que es lo que los padres y las madres están viendo y desesperados llegan y dicen, ¿y yo cómo puedo ayudar?
0: Ya.
15: Y le digo, es que no puedes porque no sabes, es que
0: en eso te ayudo.
15: Para la labor educativa.
0: Eso es. Juan Carlos Luquín está al frente del Rincón del Zurdo en Pamplona, que me imagino que para muchas personas llegar allí será como un oasis y dirá, este es mi sitio, este es mi sitio.
13: Eso es.
0: Juan Carlos, muchísimas gracias por estar esta mañana
15: aquí. A vosotras.
0: En Boulevard.
15: Por este tiempo.
0: Cómo no, un abrazo, agur.
15: Vale, api, agur, gracias.
0: Gracias, Ainara. Es que llegan las noticias, pero Boulevard continúa, ¿eh?

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1: Las noticias de las 11, Egunon. Miramos antes de nada a carreteras porque hay varios puntos con retenciones a esta hora. Por un lado, retenciones por afluencia de tráfico en la AP8, tanto en el peaje de Irún como en el peaje de La Muga en sentido Iparralde, también en el peaje de Sarauz, sentido Donostia, y retenciones por obras en la A1, en el aeropuerto de Foronda, sentido Burgos. Y a esta hora se reúnen Gobierno español y comunidades autónomas, una reunión técnica sobre la atención de los menores migrantes no acompañados en Ceuta. Castilla y León, Aragón y Extremadura, las comunidades donde Vox tiene esta competencia, ya han anunciado que no acudirán. La diputada general de Vizcaya, Elizabeth Echanove, ha hablado de hartazgo institucional y social ante la posición de las comunidades que no participan. Lo ha dicho aquí, en Boulevard de Radio Euskadi.
2: Diría yo de hartazgo institucional y cierto hartazgo también social. Y me explico, no puede ser que mientras algunos cumplimos de manera excepcional, ¿no?, con la obligación de atender a esas personas uh-huh. menores que llegan al territorio, no puede ser, no es de recibo. Necesitamos que el Estado español habilite mecanismos coercitivos para aquellas comunidades autónomas que no cumplen con sus obligaciones, ¿no?
1: Vamos con más cosas. Las plataformas Mantero Ekinbat y Embolo Moidole han convocado una concentración para esta tarde a las 7 en Bilbao frente al portal de Zamudio para denunciar la detención violenta de un mantero por parte de agentes de la Policía Municipal. Según explican, tanto el colectivo Mantero Ekinbat y Embolo Moidole, la detención tuvo lugar el lunes en el casco viejo. Tres agentes de la Policía Municipal de Bilbao inmovilizaron a un hombre en el suelo mientras un cuarto guardaba en una bolsa el material del mantero. Desde los colectivos alertan de que este tipo de agresiones se multiplican en agosto en torno a la Aste Nagusia de Bilbao y que no se trata de un hecho aislado.
3: Desde la plataforma Mantero Ekinbat y Embolo Moidole hemos convocado una protesta para este jueves. Sobrevivir no es un delito y ninguna persona debería ser criminalizado por encontrarse en una situación de vulnerabilidad. Queremos un Bilbao donde se respetan los derechos y la dignidad de todas las personas sin persecuciones ni estigmatización. Una protesta para denunciar estas prácticas.
1: Más cosas, la rebaja fiscal del gasóleo subirá a 20 céntimos en septiembre tras dispararse su precio en julio. Lo ha confirmado hoy el Ministerio Español de Economía y esto significa que en septiembre, en lugar de una rebaja de 5 céntimos por litro en la gasolina, la rebaja será de 20 céntimos por litro, una decisión que llega tras la fuerte subida del precio de la gasolina en el mes de julio. Y en el exterior, el populista Nigel Farage se juega hoy la reelección como diputado en unas elecciones parciales. El pasado julio, Farage decidió dimitir como diputado por la localidad de Clacton. El Parlamento investigaba una donación de 5 millones de libras que recibió de un criptomillonario poco antes de las elecciones generales y dimitió con el fin de demostrar que cuenta con el apoyo de su electorado local a pesar de la polémica. Y todo apunta a que ganará, aunque podría salir políticamente debilitado ante la farsa en la que se ha convertido la convocatoria. Así terminamos. Más noticias a las 12 aquí en Radio Euskadi, también en la aplicación Orain Gerarte.

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0: 11 y 5 minutos. En este bulevar ustedes tienen un espacio que además lo nutren con sus opiniones, cómo no, y con sus experiencias. Y algunas son duras, porque venimos de hablar de zurdos y zurdas. Nos cuenta un oyente: soy zurdo y me han pegado en el colegio por coger los papeles con la izquierda. He tenido los problemas que habla el invitado de la escritura, que es José Luis Luquín, de El Rincón del Zurdo. He tenido que aprender a usar las tijeras o tocar la guitarra con la derecha. Bueno, los aprendizajes están bien, pero aprender así, que le peguen a uno por coger los papeles con la izquierda, en fin, era otra educación entre comillas, porque eso de educación, estos métodos evidentemente no tienen nada. Nos cuentan aquí también: hasta para ponerme el rímel lo hago con la derecha, ojo derecho y pestañas izquierdas, mano izquierda. No soy zurda, pero hago muchas cosas con las dos manos. Los ambidiestros, que también existen, una excepción, pero hay personas que lo son y que bien por motivos de trabajo, bien porque se han acostumbrado a usar las dos manos, están aquí, en este grupo. Hay unos cuantos mensajes y también nos están preguntando que dónde está el Rincón del Zurdo. Pues está efectivamente en Iruña, en la calle Luquín, San Francisco 34. Rincón del Zurdo es librería en Pamplona. Es una librería, es un espacio pionero con esos objetos para zurdos y zurdas. Y al frente está un zurdo también que, como decíamos, por necesidad se embarcó en esta aventura, que es una aventura pionera en el estado y a día de hoy pues todavía está ahí, lleva pues más de 25 años en Iruña, en este espacio.
1: Juan Carlos, página web, por cierto, sí, es muy sencilla además de recordar, porque es rincondelzurdo.com.
0: Efectivamente.
1: Sí. Si ponéis tienda Rincón del Zurdo en Google, os va a llevar, tienda rincondelzurdo.com, para quienes no tengáis próximo el casco de Iruña, pero queráis echar un vistazo a su amplio catálogo.
0: Aquí ya están preguntando también, y están buscando y siguen esas experiencias que nos están trasladando. En la escuela a la que iba yo, a los niños zurdos les ataban la mano izquierda en la espalda con el cinturón de la bata. Anda que vaya métodos,
1: sí.
0: Sí, vaya métodos en las escuelas. Más vale que son de otro tiempo, que ahora habrá necesidades y habrá problemas y habrá retos, pero nada que ver con este tipo de soluciones, ¿no?, del pasado, las que se han encontrado algunos oyentes, desgraciadamente. 688-840-840. Gracias por esos mensajes que tienen que ver con el Día de la Zurdera, que es hoy, con esas vivencias en zurdos y zurdas, y también tienen que ver con el tráfico, porque nos están informando de un atasco en el Haya de Ontón, ¿eh? Hemos hablado de retenciones en la P8, en Irún, en el peaje de Zarautz, hacia Donostia, en sentido Donostia. Incluimos también este mensaje, esta información de la audiencia, y a eso de las 11:30 vamos a actualizar todo. Irache, quédate aquí.
1: Me quedo.
0: Porque nos espera una conversación que seguro que va a ser interesante.
1: Yo tengo muchas ganas.
0: Yo también. Son las 11:09.
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0: 11 y 12 minutos. Lo que suena es un fragmento de una ópera, Irache.
1: Sí. De la ópera sí. De cuatro notas, en concreto una comedia musical minimalista satírica del músico estadounidense Tom Johnson, con quien nuestra próxima protagonista Loreto compartió durante muchos años arte, sí, y vida.
0: Y vida. Uh-huh. Hablar de Esther Ferrer es hablar de un referente, de una artista pionera y con voz propia, porque es verdad que ella ha sido, bueno, ya no sé si le gustará esto de la primera, pero cuando se habla de pionera siempre va asociado a su nombre, porque fue la primera mujer
1: performer. Que además en un momento en el que la palabra performance ni siquiera se utilizaba,
0: español,
1: pero
0: ¿verdad?
1: Fue precursora efectivamente de las performance en el Estado español, una de las figuras fundamentales de la vanguardia artística desde los años 60. Si algo la define es su radical independencia y su capacidad para convertir lo cotidiano en algo extraordinario. Es una artista interdisciplinar que trabaja desde la sencillez, también desde el minimalismo que cultivó su marido Tom Johnson, para lanzarnos preguntas mucho más complejas sobre el cuerpo, el tiempo, la identidad, nuestra relación con los demás. Durante la reciente entrega del premio Euskal Kaskuntza se presentaba a Esther Ferrer como una artista libre, curiosa, rigurosa, generosa, comprometida, pero ella replicaba que esa es la imagen que proyecta, pero como la luna, Esther Ferrer también tiene su cara oculta.
2: O sea, no voy a hablar de lo que es verdad Esther Ferrer, que es una persona angustiada, que duda de ella desde que se levanta hasta que se acuesta, que nunca está segura de lo que hace, que no tiene en cuenta muchas veces cosas que la gente reflexiona y piensa y que debiera seguir y no lo sigue, para bien o para mal. Pues la Esther es esa, la Esther angustiada, que tiene miedo, que tiene tristezas, que ensaya únicamente, como dijo Machado, caminante no hay camino, se hace camino al andar. Y que sabe que si no hace el camino, ella no lo hará ni un día. Entonces, como no sé nada, yo casi nada, lo que tengo que hacer es aprender. Entonces, para mí, el arte es fundamentalmente un camino de libertad y de conocimiento. Y no entiendo por qué a una persona que lo que hace es lo que quiere, cuando quiere, como quiere, con sus límites, o sea, no veo la razón de darle un premio, ni este ni ninguno.
1: En mi figura.
0: Y a pesar de ello lo aplaudieron. Desde París, la ciudad a la que llegó para quedarse en 1973, nos atiende Esther Ferrer. Egunon.
3: Egunon.
0: ¿Qué tal?
3: Bueno, pues bien, esperando que me hagáis las preguntas para contestarlas lo mejor que pueda.
1: Qué difícil.
3: Y gracias por meter la música de Letón.
1: Bueno,
3: la ópera de cuatro notas, que es la primera ópera minimalista de la historia de la música.
1: Exacto, es una de las obras que marcó la trayectoria, evidentemente, bueno, pues la primera gran obra de Tom, que no fue la última. Y yo ayer le preguntaba a Loreto, a Esther, porque como siempre nos gusta vestir las entrevistas con música, digo, Esther, ¿hay alguna melodía, alguna canción que te guste particularmente o que estés escuchando sin parar o que te traiga recuerdos? Y me decía, yo soy como con la comida en cuestiones musicales, omnívora, o sea, escucho absolutamente de todo, así que ha habido que recurrir pues a su trayectoria, a su vida, y sorprende, Esther, oírte decir que no sabes nada o casi nada, cuando resumir tu trayectoria, no sé si imposible, pero cuanto menos es muy, muy complicado, Esther.
3: No, o sea, lo que hago yo no es complicado, y además, o sea, como ya soy vieja, pues he corrido un camino muy largo, y como he dicho siempre, o sea, el camino lo haces tú, pero lo haces tú aprendiendo. Y yo aprendiendo de todo, de la vida, de otros artistas, de filósofos, de escritores, de agricultores, de obreros, o sea, de obreras, de todo. Yo he aprendido siempre, o sea, soy muy curiosa, o sea, me interesa casi todo. Y entonces, o sea, cuando quiero hacer algo, pues tengo que aprender.
0: Claro.
3: Y entonces busco la información como la encuentro. Y yo creo, de verdad, que es eso lo que me mantiene haciendo arte. Si no, hay muchas otras cosas que no me gustan del mundo del arte y de la vida en general, pero el hecho de que yo cuando quiero hacer algo, cuando tengo una idea, tengo que verdaderamente buscar, encontrar la solución a lo que quiero, esto de verdad me ayuda a vivir.
0: Mm-hmm.
3: Y es por eso que sigo haciendo arte, creo yo.
0: Y en el camino en el que estás, en ese camino del aprendizaje, ¿ahora qué estás aprendiendo, Esther?
3: Uy, yo ahora estoy aprendiendo, ¿sabes a qué estoy intentando aprender? A descansar.
0: Anda, hay que aprender a descansar, ¿eh?
3: Exactamente, exactamente. Porque mira, te acostumbras a trabajar, todo el día, todo el tiempo, que es mi vida, ¿eh? Y es lo que más me gusta hacer, desde luego. Pero llega un momento que no sabes pararte. Y llega un momento que estás cansada, pero esta ansiedad de saber, de conocer. Entonces creo que tengo que aprender a descansar, a verdaderamente estar sin hacer nada. A poder estar contemplando las estrellas o el paisaje o pasearme sin tener la angustia de ¡ay, si tengo que pensar en esto! ¡Ay, si tengo que reflexionar sobre aquello! ¿Comprendes? Ya. Y eso es lo que tengo que aprender.
0: Claro, es que una creadora como tú, ¿cuántas horas trabaja?
3: Uy, yo trabajo, si estoy en mi taller, o sea, prácticamente desde... O sea, me levanto, hago cosas prácticas y cotidianas que tengo que preparar o que tengo que hacer, tengo que hacer la compra, bueno, todas estas cosas, arreglar problemas administrativos, seguro que sí. O sea, me levanto, hago cosas prácticas y cotidianas que tengo que preparar o que tengo que hacer, tengo que hacer la compra, bueno.

0: hago una exposición o ir a un concierto, al teatro o a pasearme o lo que sea, pues a lo mejor hasta las 8 seguro, pero a veces si no tengo otra cosa que hacer, ceno y continúo a trabajar.
1: Claro.
0: Si no, pues no, leo mucho, o sea, es la verdad. O sea que a mí me gusta mucho leer y toda mi vida he leído mucho. Entonces paso, si no, si estoy en casa y no salgo a la noche y todo esto, pues me pongo a leer.
1: Bueno, pues eso también es aprendizaje, sin duda, Esther. Claro que sí, de alguna manera forma casi parte del trabajo, al menos de tu trabajo. Claro, decías, tengo
0: No,
1: que aprender
0: yo.
1: a descansar. Claro, eso te implica también escuchar tu cuerpo, un cuerpo que tú durante años has utilizado como herramienta de trabajo, Esther. Lo que no sé si ha cambiado la relación que mantienes con tu cuerpo como material artístico. Y lo digo porque hay obras como Autorretrato en el tiempo
0: Tiempo.
1: que pueden llamar la atención, ¿verdad? Sobre todo porque ¿qué pasa cuando una mujer mayor enseña su cuerpo al mundo, Esther?
0: Bueno, pero en realidad, quiero decirte, tú sabes, en los años 60, 70, el movimiento feminista, yo soy feminista, evidentemente, y lo seré mientras sea necesario serlo, y me encantaría vivir en un mundo, llegar a un mundo en el que ya no hace falta ser feminista, porque es una lucha continua, es una de las luchas que llega un momento que verdaderamente dices, es tanto. ¿Y dónde estamos? Y cada vez, o sea, en cuanto nos descuidamos las mujeres, paz, y le da un retroceso, y hay que empezar otra vez con la energía de continuar. En fin, o sea, decirte que no hay manera de. Pero, por ejemplo, el autorretrato en el tiempo, en realidad, yo lo empecé en el 81, pero para. Lo que me. Trabajaba era cómo representar la idea de tiempo, el tiempo que pasa en una obra. Esto es lo que yo buscaba hacer, o sea, hacer una obra plástica. No, yo no había pensado ni en la fotografía ni en nada, simplemente estaba pensando cómo puedo trabajar el tiempo. Porque es una preocupación que he tenido siempre desde niña, la relatividad del tiempo, esto de que una persona estando en el mismo teatro a la misma hora, viendo la misma pieza, a una le parece que dura 1 hora y al otro se le hace larguísima y le parece que dura 4 horas. O sea, ¿cómo se puede percibir el tiempo de tal manera diferente? ¿Cómo atrapar este tiempo que pasa? Y entonces pensé hacer esta obra, primero pensando pedir a alguien, hombre o mujer, a mí me daba lo mismo. Si me dejaban hacerle una foto de carné, vamos, una foto de él para, o de ella para luego, 5 años más tarde, hacer un montaje y seguir así todos los 5 años haciendo un montaje con todas las fotos repartidas por la mitad, etcétera. Y entonces, como todo el mundo tenía problemas con la cosa, porque ay, les vas a partir las fotos y tal y cual, entonces un día decidí que verdaderamente tuve la iluminación, lo mejor es que hagas tú con tu cara misma. Yo quería evitar el coté, podía ser interpretado como narcisismo, como, pero me dije, mira, Esther, hay que asumirlo de todas formas a las mujeres. En cuanto hemos empezado a disponer de nuestro cuerpo y ponernos como queremos, naturalmente somos unas. Todas las calificaciones son buenas. La historia del arte está lleno de mujeres desnudas, maltratadas en imagen, etcétera, y no pasa nada, porque eran ellos los que lo hacían. En el momento que la mujer dice, bueno, mi cuerpo es mío, yo hago con él lo que quiero y lo empleo como soporte de mi trabajo, cosa que he hecho yo y muchas otras artistas, muchas. Entonces ya, o sea, somos unas narcisistas, somos unas, o sea, excitamos a los hombres, no buscamos una balancita, estas cosas que mejor olvidarlas, ¿no? Y entonces es por lo que empecé el autorretrato en el tiempo, con mi cara. Y estoy encantada de que tuve la idea de hacerlo con mi cuerpo, porque no, fíjate, encontrar la misma persona al cabo de 20 años, porque yo empecé en el 81 y la última versión que he hecho es la del 24. O sea, que fíjate tú la cantidad de fotos que hay. O sea, y en realidad para mí la idea fundamental. Ahora, muchas veces cuando esta obra se expone, o sea, la gente piensa, y yo estoy de acuerdo y me parece muy bien, cada uno tiene su interpretación y esta me gusta mucho, que es una, o sea, que yo no tengo vergüenza, una mujer vieja, O sea que naturalmente tiene que hacerse joven como pueda, o sea, maquillándose, peinándose, etcétera, que no tiene miedo de presentar su cuerpo tal como es.

0: y esto me pareció una interpretación que me gusta mucho. Yo no había pensado en ella, porque para mí era siempre la libertad de hacer con mi cuerpo lo que quiero, pero no había pensado que podía tener esta obra una lectura feminista, y yo estoy encantada de que la tenga, porque que es una obra de arte. La interpreta una obra, es un diálogo entre la obra y el espectador. Entonces, cuantas más inversiones de ella hay, mejor, más rica es la obra.
1: Más vida. Claro, pasa como con el tiempo, ¿no? Esa, que la percepción de las personas que tienen del tiempo es distinta, con el arte nos pasa igual. El artista crea arte y luego la interpretación que cada uno le da, ¿verdad? Pues llega, por ejemplo, en este caso.
0: Es la suya. A mí a veces, de verdad, cuando me dicen, cuando una persona, o sea, la gente viene a hablar y se da unas interpretaciones que algunas me dan risa, otras sorprenden. Y luego hay veces, y me ha ocurrido varias veces, que vuelo ya, yo reflexionando, digo, pues en el fondo tenía razón.
1: Así.
0: O sea, no es tan divertido, o sea, tan loco como yo pienso. Y me doy cuenta, y es eso lo que, esta experiencia a lo largo de los años, que me ha hecho pensar que efectivamente, o sea, este diálogo es libre y cada uno lo interpreta como quiere, y que en realidad, para lo bueno o para lo malo, pero que para mí todas las interpretaciones son válidas, todas son buenas.
2: Bueno, pero como nos dices, es parte de ese ejercicio de libertad que tú has hecho durante toda tu trayectoria, en toda la plenitud de la palabra. También dices, cada vez que tienes oportunidad, que el arte te ha enseñado a poner límites, lo que no sé si también te ha enseñado a poner límites en otros ámbitos de tu vida, Esther.
0: Ay, o sea, pues límite, yo, o sea, normalmente tengo una tendencia a sobrepasar los límites, o sea, pero bueno, sí, no, yo creo que el arte me ha permitido, o sea, límites, yo no sé si yo he metido límites, porque yo en realidad me permito hacer todo lo que quiero.
2: Los marcas tú en este caso, ¿no? Entonces, de haberlos, los marcas tú.
0: Dentro de mi sentido la responsabilidad. O sea, yo tengo un sentido de responsabilidad que es el mío. O sea, y yo lo respeto en mi vida privada como en mi trabajo artístico, eso seguro. O sea, hay cosas que yo considero que no puedo hacer o que no tengo que hacer y no las hago. O sea, simplemente porque pienso que no tiene ningún sentido hacerlas, que a mí no me aporta nada, que en el fondo no me sirven para nada. Son raros, porque yo me permito casi todo, el absurdo, el ridículo, todo esto que la gente le trabaja y a veces lo elimina. Yo no, yo, de hecho, si han visto mis obras, hay cantidad de obras que son absurdas, hay cantidad de obras que pueden interpretarse de una manera ridícula, pero yo, a mí el ridículo, o sea, que es una convención como otra, me encanta, o sea, desde pequeña, porque por una experiencia, o sea, que tuvimos mi hermana Matilde y yo, que somos gemelas, o sea, que es muy larga de contar, pero que, o sea, es teníamos una amiguita que nosotros adorábamos, con la cual jugábamos, y esta niña, su madre, le hacía tirabuzones y le vestía como una niña del siglo XIX. Y además se llamaba, imagínate, yo en el País Vasco, en España, llamarse Clotilde. Ya lo tenía
2: lo
0: todo.
2: Lo tenía todo, pobrecita, sí.
0: Claro, y un día que mis hermanas nos vinieron mayores a buscar a casa de ella, donde cuando llovía, jugábamos en el jardín todas, pero cuando llovía subíamos a su casa, que además dibujaba, y nosotros también, y a nosotros nos encantaba dibujar. Naturalmente ella dibujaba hadas rubias, por supuesto, y con vestidos así, ese era su gusto. Y un día que nos vino a buscar mis hermanas, íbamos hacia casa ya, y nosotros íbamos detrás, así, y una de mis hermanas dice, ay, Clotilde es una niña muy muy rica, muy bien, muy mona, pero es tan ridícula. ¡Ah! Matilde, ¿yo ridícula? Nuestra amiga del alma, que nosotros le encontrábamos, bueno, todas las virtudes y todas las... Es que, o sea, y esto me ha quitado el sentido ridículo para toda mi vida. O sea, yo sé que cuando empecé a hacer performance, me dije, cuanto más mayor sea, muchas de las cosas de las que hago, no todas, pero muchas, serán vistas como completamente ridículas. Y esto...
2: Y no bienvenido es que sea, ¿no?
0: Que lo busque. Es que nada, nunca me ha impedido hacer algo que quiero hacer el sentimiento de ridículo. Ni para vestirme, ni para mi trabajo artístico, ni para nada.
2: Pues o sea, me parece que tiene mucho valor, Esther, de verdad, ojalá, me da envidia, no. Fíjate, envidia, sana, no, pero envidia. Sí,
0: bien.
2: Porque muchas veces nos cohibimos tanto en hacer y en decir, precisamente por ese miedo, ¿no?, al ridículo, por esa vergüenza, y nos limitamos.
0: No, y luego, por supuesto, o sea, lo que te digo es que es una convención como tantas otras. O sea, que esta niña se vistiera así, pues había una norma, que era seguramente la que respetaba a mi madre, que las niñas iban vestidas así, así, así, y la madre de esta niña había decidido que no.
1: Tenía otra.
0: O sea, que la norma para ella no existía, había creado su propia norma y ya está.
1: Ya.
0: No hagas mal a nadie, ni hagas daño a nadie, no veo por qué. O sea, que la gente se ría, como decías a ti, y estoy totalmente de acuerdo. Es más difícil hacer reír que llorar.
2: Pues,
0: o la inversa, es más fácil hacer llorar que reír.
2: Totalmente.
0: O sea, que
2: de acuerdo.
0: Me parece maravilloso que la gente cuando ve trabajo, mis performances, etcétera, le dé risa.
2: Bueno,
0: o sea,
2: pues,
0: me parece muy bien.
2: Lo importante es generar algo,
1: reacciones,
2: una respuesta, una
1: y
2: reacción.
1: En este caso, la risa.
2: Y luego, mira, por ejemplo, si echamos un vistazo a los trabajos del grupo experimental ZAG, del que Esther Ferrer formó parte, fue la primera mujer, única mujer en el proyecto, al que llegó por casualidad con la intermediación, eso sí, de una de esas personas que se encontró en su camino, José Antonio Sistiaga, la aventura duró 30 años. Bueno, hasta Yoko Ono os llegó a mencionar en una entrevista, Esther.
0: Sí. Y si no, entrevista del País, creo, el País Semanal. Muy bien. Ya me acuerdo, hace mucho tiempo, muchos años. Pero lo que te quería precisar es que yo, la primera mujer, todo esto es también muy relativo, porque en España yo creo había ya alguna mujer en Cataluña que hacía...
2: performance,
0: es que
2: o acciones.
0: Tengo la memoria. Sí. O sea que cuando dice la primera...
2: Bueno, en ZAG fuiste la primera de las primeras.
0: Bueno, en ZAG sí, eso es otra cosa. Pero eso es lo que sea. El mundo de la música es bastante misógino, como sabes, todavía hoy, a pesar de todo, de que ya hay muchas mujeres músicas. Y en los años que yo te hablo, los años 60, el encontrar una mujer en el campo de la música que no fuera intérprete en una orquesta era raro. Encontrar compositoras, directoras de orquesta, etcétera, vamos, era una excepción, no solamente en España y en general, ¿eh? O sea, y el mundo de la música de Madrid, pues era lo mismo, había muy pocas compositoras, muy pocas mujeres que directoras de orquesta y todo esto, yo creo que no había ninguna. Y entonces estos músicos pues seguían, funcionaban como ellos, y cuando el grupo de músicos se organizó un grupo de hombres, lo normal.
2: Bueno, os podríamos seguir hablando minutos y minutos con Esther, pero mira, quizá podemos hilarlo bien con la música que hemos seleccionado como cierre, porque pertenecer a ZAG le permitió hacer una gira que le permitió a su vez conocer a quien después sería su compañero de vida y de mil y un batallas, y creo que a ambos os gustaba mucho Erik Satie, ¿no, Esther?
0: Sí, o sea, a los dos, a mí me gustaba mucho, gracias, o sea, Erik Satie yo lo conocí, pero apreciarlo verdaderamente es gracias a John Cage, que es uno de los primeros músicos, verdaderamente, músicos, compositores, no digo críticos, intelectuales y esto, que se interesó verdaderamente a Satie y que a mí me hizo valorizar e interesarme más sobre el trabajo de Erik Satie.
1: Bueno, pues con en concreto, ¿con qué pieza, Irache?
2: Creo que tú igual lo vas a mencionar mejor que yo, porque tienes más nociones quizá del
1: ya, idioma. Pero está delante Esther Ferrer, que vive en París.
2: A ver,
1: Le Fil de Setual, ¿no?
2: Yo creo que lo has
1: Fil
2: dicho tú
1: de
2: muy Setual, bien, ¿no?
1: Pero no sé si lo he dicho bien.
2: ¿Te suena a ti, Esther? A ver, si subimos unos segunditos, a ver si Esther la...
1: El Hijo de las Estrellas.
2: Hemos leído que es una de sus composiciones favoritas, y por eso nos hemos decantado por ella. Sigue aprendiendo, Esther, sigue enseñándonos. Y a ver si ese aprendizaje hacia el descanso es tangible.
0: Mejor que aprenda a pararme un poco, sí,
2: bueno,
0: mejor. Bueno, claro, es que depende, a mí Es que hay obras que me cogen mucho tiempo de pensar, claro, ¿comprende? Claro. Entonces tengo que dedicarle su tiempo.
1: Claro.
2: ¿Eh? Bueno, lo bueno es que sabes disfrutar del camino, del proceso, que eso no todo el mundo es capaz de hacerlo.
0: Absolutamente. Y muchas gracias por haber pensado en mí y hacerme la entrevista. Encantado de haber hablado contigo y hasta la próxima.
2: Gracias a ti, compañera, además porque Esther Ferrer, no lo hemos dicho, pero estudió periodismo. Le echaron de la universidad, pero bueno, eso será una historia que nos tendrá que contar en otra ocasión.
1: A veces hay decisiones casi que son afortunadas, ¿no? Y que nos llevan por un camino que es en el camino en el que está ahora. Es muy estimulante escucharte, Esther Ferrer. Así que
0: muchas gracias.
1: Un abrazo muy fuerte desde aquí.
0: Un abrazo y hasta la próxima.
1: Agur, Esther.
0: Adiós, agur.
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1: 11:36, 688-840-840. Ustedes nos están dejando, siguen dejando comentarios acerca del hecho de ser zurdo o zurda.
15: Egunon, yo cuando entré en la escuela no sabía castellano y encima era zurda. Las monjas nos metían la mano dentro de la bata y si nos descuidábamos, hablábamos en euskera o escribíamos con la zurda, nos pegaban con una regla. O sea que imaginaros cómo aprendí yo a escribir con la derecha.
1: Madre mía, una zurda que habla euskera. Ya en ese momento, ¿verdad?, también lo tenía todo, como decía Esther Ferrer de su amiga Clotilde, vestida como el siglo XIX, decía, con esos tirabuzones. Vamos a mirar a las carreteras. Ainara, ¿qué tenemos ahora? ¿Siguen las retenciones en los puntos que hemos mencionado a las 11?
16: Sí, alguno más. Hay varios puntos de retenciones a esta hora. Por un lado, hay retenciones en Deva, sentido Donosti, de unos 5 kilómetros por hora y un carril cortado. Retenciones por afluencia de tráfico en la AP8, tanto en el peaje de Irún como en el peaje de la Muga en Biriatú, en sentido Bayona, también en la AP8 en Irún. Hay 3 kilómetros de retenciones, pero en sentido Donostia.
1: Atención a las altas temperaturas. Alén Concepción, ¿cómo estás?
17: Muy bien, tranquilito,
1: ¿sí?
17: De verano.
1: ¿Tú vienes de la calle? ¿Hace calor?
17: Sí, hace bochornillo.
1: Vale, sí. O sea que se va cumpliendo la previsión para hoy, Ainara.
16: Sí, pues precaución, porque se activa dentro de media hora hasta las 8 de la tarde. Las alertas en Navarra, el aviso naranja, afecta al centro, el Pirineo y la ribera de Ebro, mientras que la vertiente cantábrica permanecerá en aviso amarillo.
1: Son las 11:38.

0: Alain Concepción en sus concepciones musicales. ¿Cómo estás?
1: Muy bien.
0: ¿Sí?
1: Muy bien, sí.
0: Esta mañana...
1: Encantado de estar contigo. Hacía tiempo que no estábamos.
0: Hacía tiempo que no nos veíamos, sí. Ya. Yo he estado un poco parrandera.
1: Bueno, disfrutando de la vida, ¿no?
0: Eso es, de la vida. De la vida, de las vacaciones y de algo más que las vacaciones. Oye, en esta mañana queríamos hablar sobre la improvisación, que es algo que está muy presente aquí en la radio, porque continuamente, a pesar de que tengamos un guión, continuamente estamos improvisando y es una de las cosas que a mí particularmente más me gusta, que me hace pensar que las cosas se hacen a medida que van pasando y que hay que reaccionar en unos pocos segundos o unos pocos minutos, y eso me parece creación pura y dura. En la música, la improvisación, pues es evidente que también está presente, pero claro, no lo sé si hay que limitarlo solamente a los conciertos, a lo que pasa en el estudio de grabación y luego queda grabado, o más allá.
1: Bueno, pues creo que esto un poco depende, como casi cualquier pregunta que se hace en esto, ¿no? Cada persona depende de la visión vital que tenga. Quiero decir, yo, por ejemplo, soy una persona que graba improvisando. Entonces, las grabaciones también están llenas de improvisación. Muchas veces no hay nada y se desarrolla en la propia grabación o se desarrolla mientras tocamos, y los conciertos también. Pero es verdad que hay personas que no lo hacen así. Entonces, para mí la potencia de la música es conectar con la música, que la música te deje transformarte, conectar con quien tienes en tu entorno musical, que todo ese cambio deje que se transforme. Y cuando la idea es muy cerrada, eso no ocurre tanto, a mi parecer, ¿no? La idea es de una persona y los demás la reproducen, ¿no? En cambio, cuando hay un terreno en el que se puede valorar que la música esté viva, ¿no? Y que vaya ocurriendo, pues en definitiva ahí me parece que es donde está el potencial total de la música, por lo menos para mí.
0: Ya, pero tú dices que esta mañana quieres hacer una distinción entre, claro, la música, ¿qué es la música? La música son sonidos, la música son mensajes, son letras, no es lo mismo improvisar sonidos, no es lo mismo improvisar letras, ¿no? Son dos caminos distintos.
1: Sí, a ver, podemos acercarlos o podemos improvisar una cosa desde la otra, pero es verdad que mentalmente también, ¿no? ¿Dónde está la posición de uno cuando está creando? Es diferente cuando está creando letra, ¿no? Que es algo un poco más basado en la palabra, racional, ¿no? Del lenguaje, de los recursos que yo tengo, y es como algo más pensado, aunque aparezca de manera espontánea, o cuando uno está más vinculado al punto musical, lo que serían los sonidos, que es una parte más intuitiva, ¿no? Ahí es donde se suele hablar de los dos hemisferios del cerebro, ¿no? Que, bueno, que los músicos intentamos estar como en el medio, yendo para un lado y para otro, para equilibrarse, ¿no?
0: Ser salomónicos en ese sentido, ¿no? Si preguntamos por la improvisación, si le preguntamos a, yo qué sé, a personas a las que les guste la música, dirán la improvisación, pues hay géneros que igual son más, están como más cerca de la improvisación, ¿no? Como es el jazz, o como es el rap, o como es el hip hop, pero no necesariamente. Yo ahora, fíjate, he elegido este Voodoo Child de Jimi Hendrix porque es precisamente una canción que tiene que ver con el rock, este guitarrero, en el que él ha jugado mucho con la improvisación, y he buscado varias versiones, y la verdad es que la canción no comienza igual,
1: claro.
0: no transcurre igual, ¿no?
1: No dura igual. Ese es el acercamiento que hace Hendrix a la música, ¿no? De jam, que solemos decir los músicos, ¿no? De ver qué pasa, empiezo a tocar, y es, así eran sus grabaciones también, ¿no? O sea, en las grabaciones hay una cuestión mítica de cuando grabaron Manic Depression. En Manic Depression termina como tres veces, y es porque se equivocaron mientras lo estaban grabando y no hicieron otro take, o sea, dejaron eso. Eso es un poco a lo que yo me refiero con que la música esté viva, ¿no?
0: Tú has traído varios ejemplos. Vamos a ir escuchando, porque vamos a ir viendo géneros distintos. Y luego vamos a pasearnos también por el cerebro, con un especialista, para saber exactamente cómo funciona.
1: Muy completitos, ¿eh?
0: Sí, ¿por quién quieres empezar?
1: Pues mira, hablando un poco de esto que has dicho tú, de separar letra y música, vamos a hacer un ejemplo de una canción que, digamos, que está haciendo letra pensando desde la música, ¿no? Como es Ella Fitzgerald.
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0: Aquí tenemos a Ella Fitzgerald, sí, en un clásico directo de Berlín, sí, de 1960. Y a partir de este trozo, además, se le nota ya que ya no se sabe la letra. Entonces ya no se sabe la letra. Tú cuando escuchas la canción, dices, qué canción más bonita, qué bonito, Ella Fitzgerald, cómo lo está haciendo. Pero si te pones a leer la letra, o te pones atentamente, sí, a escuchar, a partir
1: la
0: de aquí...
1: La letra es de Bertolt Brecht, ¿no?
0: Sí, bueno, esta canción se hizo, ella la coge porque Frank Sinatra también, sí, la hizo, sí. Gato Barbieri tiene una versión, o sea, hay mucha gente que tiene versiones, ¿no? Pero ella... Pues es algo muy típico en el jazz. Me pongo a tocar una canción que es famosa y no me sé la letra. A partir de aquí empieza a variar. Empieza hasta decir en una estrofa, bueno, esto es una canción, que ahora no sé cuál es la siguiente estrofa, vamos a seguir cantando. Pero tú la escuchas y ella está cantando todo el rato, le está dando igual. Entonces esa improvisación para mí no está dentro... O sea, hay un lapso en el que al estar todo el rato en la música,
1: sí,
0: le permite ir contándote lo que quieras, ir hablándote... Y desde ahí empieza a hablar de Louis Armstrong, de diferentes cosas, porque no sabe cómo rellenar, y ella decide hacer música y no parar. Uh-huh. Y eso en el jazz vocal nos lo encontramos muchas veces. Siempre se suele hablar mucho del scat, se suele hablar, sí, mucho de... Pero me viene a la cabeza un tema también de un directo de Sarah Vaughan, que hace, sí, una versión de How High the Moon de la ficha, y también se lía con la letra, improvisa sobre la letra, y tú la escuchas y es una canción normal.
1: Ya.
0: Y esto es un poco la magia de la improvisación. Cuando el público no sabe realmente lo que está pasando. Si hay un diálogo, ya empiezas a ver, ah, vale, está haciendo lo que le da la gana. Pero, sí, ¿cómo estar ahí en la música, no salir del groove, como se suele decir muchas veces, te permite... que se active de otra manera ese cerebro, ¿no?
1: O sea, pero salen directamente a improvisar, porque ya saben de antemano que no se sabe la letra o se les ha olvidado.
0: Puede pasar cualquier cosa. Puede pasar que entre los músicos digan, tocamos esta, venga, vale, no me sé mucho la letra, pero bueno.
1: Pero bueno, tú tira que yo...
0: El jazz tiene esa permisibilidad.
1: Claro.
0: Tiene esa permisibilidad de que la música siempre está viva y lo que importa es que sea musical y que sea una comunicación entre todos los que están, uh-huh, en la escena.
1: Uh-huh. ¿Tienes otro ejemplo?

0: Wake up Ed Julio.
1: Pues sobre este ritmo funk lo que encontramos, esto es un tono protesta total, ¿no?
2: Eso
1: es una canción protesta.
2: Aquí tenemos sí. a un himno que se llama The Revolution Will Not Be Televised, Gil Scott Heron, que es el poeta del soul. Y pasa un poco lo que mismo que has comentado antes, Jimi Hendrix, ¿no? Da igual que te pongas versiones, que va a durar pues, lo que él tenga
1: lo que
2: decir.
1: Quiera.
2: Lo que él tenga que decir encima del ritmo. Lo único que respeta a él es el ritmo. Está respetando el ritmo, sí que es verdad que en el tono más o menos está todo el rato, no se sale del tono musical, pero realmente está pensando en lo que tiene que decir. Entonces aquí es donde, cuando lo escuchamos, sí que notamos que es un speech de una persona. Rítmicamente hace que entre mejor, si sabes inglés, le escuchas y sabes lo que está diciendo, pero no es tan musical, ¿no? Esa improvisación está un poco desde otro sitio. Uh-huh. Desde conecto con este ritmo, esto me da estructura como si conecto con la forma de un poema, ¿no?
1: Pero esta es más sencilla que la anterior.
2: Bueno.
1: Es como una base esta, ¿no?
2: Para mí es más complicada.
1: ¿Para ti es más complicada?
2: Para mí hacer esto
1: es más complicado
2: así,
1: que lo que hacía en la Fitzgerald.
2: Pero porque yo tiendo a ser más musical.
1: Ya.
2: Entonces depende un poco de la persona también con lo que esté.
1: Uh-huh.
2: La parte musical es que cuando, aunque te parezca complicado, uh-huh. cuando tú conectas con la música te lleva. Aquí depende solo de ti. Uh-huh. Si tú mantienes el ritmo y tu expresión y lo que tú quieres contar.
1: Uh-huh. No me quiero olvidar del flamenco, que es otra de las propuestas que tienes, y enseguida le vamos a saludar a nuestro invitado.

0: Claro, el flamenco también, bueno, tiene improvisación a raudales.
1: Bueno, la cuestión es que está basado en la improvisación, sí, ¿no? Si teníamos a la ficha que tiene una base, que hay una partitura, digamos, y se está tocando y ella improvisa sobre ella. Gil Scott Heron tiene una base de dos acordes o tres, sí, y está improvisando sobre eso. Aquí el flamenco es todo lo contrario, ¿no? O sea, la melodía manda, normalmente el cantador tiene algunas frases o una estrofa que quiere cantar y todo lo demás va detrás de él. O sea, en el flamenco hay una jerarquía que normalmente, sí, es el baile manda primero, luego baila el cante y luego el toque, la guitarra. Entonces todo el mundo está escuchando y viendo qué pasa. Pero cuando el cantador cede al toque, a la guitarra, también está esperando a ver qué pasa. Entonces es como que hay una, todos, como una premonición, ¿no? Todos sabemos que va a pasar algo, pero no sabes muy bien cómo.
0: Entonces, hay que llegar a un destino, pero no sabemos cuál es el camino.
1: Hay unos puntos claros por los que hay que pasar para respetar eso, para la forma de la canción, pero el cantador puede alargarlo, el guitarrista puede alargarlo, no sabes. Entonces, constantemente una creación. Mm. Eso es lo que la diferencia total para con el jazz, que normalmente suele mantener más forma, aunque sea todo el rato con creación y la puedes llevar al otro lado. Aquí ya de forma es todo el rato una creación. Entonces, el punto en el que tienes que estar es otro, claro.
0: Es que la magia del flamenco es esa también, que yo no sé si es, para muchas personas les puede parecer que es más monótono, que está todo ya prefijado, pero el flamenco tiene esa parte que es excepcional, ¿no?
1: Eso es. Porque es, yo creo que es el secreto es ese, ¿no? Para entenderlo, es las jerarquías. Sí. Entonces, cuando uno se espera al otro, sí, y hay una escucha total, y el cantador, el guitarrista puede estar tocando, pero está esperando a ver a dónde va al cantar para seguirle por ahí y para cambiar de acorde o ir ahí, ¿no?
0: Además, eso, cuando te fijas en si ves actuaciones en directo o grabadas o donde sea, estás viendo también cómo se miran, ¿no? Y bueno, se pueden conocer desde hace mucho tiempo y casi ya vosotros os sabéis, claro, ¿no? Cuando hay un silencio, una respiración, sabes lo que viene detrás, ¿no? Sí. Pero si no, bueno, pues la manera de seguirles es a través de la mirada. ¿Qué ocurre en el cerebro cuando improvisamos?
1: Pues vamos a escucharlo, ¿no?
0: Pues vamos a preguntar. Vamos a preguntarle a Kepa Paz Alonso, que es investigador del BCDL en el Grupo de Investigación Lenguaje y Control de la Memoria, que ha analizado, pues, por ejemplo, el cerebro de los bercholaris, que son quienes improvisan, pero no solamente. Por ejemplo, los cocineros también lo hacen. Kepa Paz Alonso, ¿qué tal, Egunon?
2: Hola, Egunon, ¿cómo estáis?
0: Pues muy bien, dándole vueltas aquí a nuestro cerebro, pensando qué ocurre en nuestra cabeza también cuando improvisamos. ¿Qué es lo que nos pasa? ¿Qué sabéis?
2: Bueno, sabemos, hay muchos estudios hechos dentro de lo que llamamos neurociencia cognitiva, que es básicamente utilizar resonancia magnética y observar qué pasa cuando la gente está haciendo distintos procesos. Alain comentaba, por ejemplo, el tema del jazz, o habéis comentado el tema del jazz. Hay varios estudios con jazz, con raperos, y se sabe que, bueno, pues algo que pasa es que tienen amplia experiencia, son expertos, pero cuando hacen procesos de improvisación, pues hay algunos estudios que indican que básicamente o bien tiran de memoria o bien se dejan llevar, y lo que pasa es que el sistema límbico se activa más y bajan, digamos, las áreas de control. Hay distintos procesos que yo creo que dependen mucho, como bien decíais, del tipo de improvisación específica de la que se trate, ¿no? Si hablamos, por ejemplo, de Bercholaris, lo que estamos viendo es pues bueno, pues que la memoria es muy importante, practican mucho antes de los campeonatos, y luego, bueno, es una improvisación muy controlada también, porque claro, te tienes que sujetar al doñu, buscar las rimas, y tienes que hacerlo delante de un montón de gente, aunque eso es relativamente común con otro tipo de improvisaciones. Entonces, digamos que cada proceso es un poco distinto. Lo difícil muchas veces es encontrar los correlatos neurales comunes de la improvisación, ¿no? Entonces depende un poco, como bien estabais reflejando con todos los tipos de música y estabais comentando, del proceso específico del que se hable, ¿no?
0: ¿Qué te parece, Alain?
1: Pues muy bien. O sea, al final es lo que observamos, ¿no? Los que estamos ahí al lado de gente también que se lanza, ¿no? Cuando ves que una persona se lanza a improvisar, yo suelo ver muy fácilmente cuando la persona piensa mucho o está tirando mucho de memoria, le cuesta más dejarse llevar, ¿no? Bajar ese sistema de control, como muy bien decía, y dejarse llevar. Y cuando se está dejando llevar, muchas veces pasa algo muy curioso, que es que les cuesta más leer la letra o acordarse de la letra, ¿no?
0: Ajá.
1: Y entonces, a mí que me gusta equilibrar eso, normalmente en los trabajos que hago con la gente, tengo que pedirles que se permitan soltar ese control, para que la letra en ese momento no es importante, porque estamos intentando equilibrar. Pero claro, en el caso de un Bercholari es mucho más tengo todo lo que tengo memorizado también, todas las cosas que están ajustadas, entonces ahí esa parte racional sí que está más
0: presente, ¿no?
1: Sí, sí, sí.
2: Tal cual, y decidir las rimas para que luego, ¿no? Lo primero que decides son las rimas para luego, bueno, depende, ¿no? De, también de cada bachelor y lo que decíais también, ¿no? Que cada persona pues tiene sus procesos, ¿no? Y pueden hacer ciertas variaciones aunque el proceso sea relativamente común, ¿no? Pero decidir la rima y luego, bueno, pues tener algunas cosas seguras y luego lanzarte, ¿no? O dentro de lo que hablabas de interacción entre distintas personas, ¿no? Pues el affiche era cuando está el grupo, claro, el grupo también está tocando. Entonces esa interacción en vivo e indirecto, pues hay veces también, ¿no? Que ciertas formas de ver Solaricha, ¿no? Pues pasa eso justamente, ¿no? Que, bueno, pues te respondo algo que me has dicho o te pongo un tema, pero te lo cambio y entonces estás interactuando, ¿no? Aunque igual es menos... no es tan dinámico, ¿no? Como los ejemplos que ponías, ¿no? A nivel musical.
0: He mencionado el estudio del cerebro de Bertsolaris, cocineros. En ello estáis, ¿no, Kepa? En esto último.
2: Sí, sí, sí. En ello estamos. Lo difícil muchas veces es mapear. Claro, cuando te lanzas a estudiar jazz o te lanzas a estudiar improvisación en distintos ámbitos, cada ámbito es muy específico. Entonces siempre al principio es mapear bien las áreas, ver cuáles son las áreas que están participando, que hay veces que son distintas en distintos procesos, y a partir de ahí, pues lo que ves y donde está lo interesante es la interacción entre áreas, ¿no? Cómo esas áreas interactúan de una manera o de otra, y para producir el output último, ¿no? Que no deja de ser, en este caso, improvisación, ¿no? O en el caso de pues, cocineros, una receta creativa, ¿no? Algo que vaya un poco a romper la línea de lo habitual y eso, ¿no? Entonces, ahí los procesos son muy distintos de unos profesionales a otros, ¿no? De músicos, escritores, Bertsolaris o cocineros, uh-huh. ¿no?
0: Bueno, pues si alguna vez entráis en el terreno también de los músicos, seguro que Alain se presta.
1: Hombre,
0: también
1: claro.
0: Para ser
1: encantado.
0: Analizado y saber qué es lo que pasa
1: encantado.
0: En su cerebro. Kepa Paz Alonso, investigador del BCBL en el Grupo de Investigación Lenguaje y Control de la Memoria. Gracias por apuntarte también a esta conversación, por estar aquí en Boulevard. Un abrazo.
2: Un placer, muchas gracias.
0: Lo mismo, lo mismo. Es interesante ver también esta otra parte, ¿no? De la creación, de la creatividad, de la improvisación y hacerlo también pues, con quienes nos analizan, ¿no? A través de nuestro cerebro. La verdad es que el trabajo que se hace en el BCBL es increíble, ¿eh? Esto merecería, yo creo, que un día un programa especial. Alain, pues hasta aquí hemos llegado hoy. Este
1: genial.
0: Jueves, la semana que viene
1: ¿más?
0: Volverás.
1: ¿Sí?
0: A ustedes también les damos las gracias por estar ahí. Aquí nos dicen y los Irakaslex también, los profesores también sí que improvisan. Tú vas con el programa preparado, llegan los alumnos y te lo ponen patas arriba y tienes que improvisar. La improvisación es verdad que está presente en muchos trabajos. Gracias también a ustedes por estar ahí, a todo el equipo de este Boulevard. Boulevard regresa mañana a partir de las 7 con Joan Fernández Muri y todo su equipo y ahora se quedan con Aquí Verano y Juan Terol. Mañana será viernes, ¿eh? Vierarte.

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1: Las noticias de las 12, Guardión. Osakidecha ha atendido 56 casos por molestias oculares tras el eclipse. Todos los casos presentan síntomas leves o muy leves, pero han sido derivados a los servicios de oftalmología para hacer un examen de la retina y comprobar si se ha producido un daño en la misma. Arantza Aguillo, jefa del Servicio de Urgencias Generales del Hospital Donostia, ha estado esta mañana en Boulevard de Radio Euskadi.
2: Pues la mayoría alteraciones visuales en forma de como visión de lucecitas, como chispitas en el campo visual, alguna mancha también, pues es una mancha negra en el campo visual, y luego también hemos visto pues un poco de picor en los ojos o molestias muy leves, pero es verdad que hemos insistido tanto en los peligros de observar el eclipse que estamos un poquito hipersensibilizados.
1: A primera hora de la mañana hemos sacado el micrófono de Radio Euskadi a la calle y, como decía la jefa de urgencias del Hospital Donostia, la mayoría de la gente con la que hemos hablado ha sido muy precavida con el eclipse.
3: Con las gafas hizo súper especiales 2000, no sé qué, sí.
4: Con gafas, claro, que ha pasado muy bien.
5: Lo que me había informado es que podía causarme algún daño en lo que era la retina y he decidido que no.
6: El mirarlo no lo miré porque no tenía gafas. Pues por si acaso hay problemas, yo pienso que luego se puede ver en la tele y en muchos medios de comunicación perfectamente, ¿no? Le tenía un poco respeto.
1: Como hemos escuchado, mucha gente optó por verlo en televisión. El eclipse disparó el consumo de la televisión tradicional en el tramo de 8:30 a 9:45. ETV2 fue lo más visto de su franja. Y en cuanto a las radios, el especial que hizo Gambara en esta casa en Radio Euskadi tuvo un destacado seguimiento. Vamos con más cosas. La Unión Europea ha comenzado a aplicar su nueva normativa sobre la desaparición de los envases monodosis antes del año 2030. Desde Ecologistas en Acción aplauden esta medida, aunque creen que el objetivo es limitado. Esta mañana ha estado en Boulevard el coordinador del área de residuos, Carlos Arribas.
7: El reglamento es un reglamento ambicioso, ¿eh? Lo que pasa es que también tiene límites. O sea, por ejemplo, claro, ante el crecimiento desmesurado, ¿no?, en la generación de residuos envases, la perspectiva que adopta es que haya una reducción en la generación. Pero bueno, los objetivos de reducción, como siempre aparecen en todas las normativas, son objetivos muy limitados.
1: Y Donostia sigue sumergida en la fiesta, hoy sexto día de la Aste Nagusia. Por el momento, sin incidencias destacables, según explicaba el alcalde Jon Insausti, subrayando que los datos están siendo mejores que los de años anteriores. Uno de los platos fuertes de hoy es el abordaje pirata de los más pequeños a partir de las 4 de la tarde. Por la noche, los fuegos correrán a cargo de Gianni Bacalucho y concierto de Sune, a quien escuchamos en Sagüez. Y abrimos también página deportiva. César Pérez Gazola, Eguardión.
8: Eguardión, Lisuri. Aplazado finalmente el Celta Osasuna por el estado del césped de Balaídos. El club gallego había pedido la liga, el aplazamiento del partido para, pues han detectado un hongo que había dejado muy tocado el césped. Estaba previsto el partido para este domingo. Técnicos de la liga han estado en Vigo y, después de comprobar que el verde a su juicio no reúne las garantías necesarias para disputar ese partido, han decidido aplazarlo 11 días. Se va a jugar el día 27 a partir de las 8:30 de la tarde, una decisión, por cierto, que no ha gustado nada en el club navarro. Osasuna quería jugar el partido, aplazado por tanto el inicio liguero del conjunto de Osasuna.
1: Es que ricasco, César. Y en carreteras, retenciones por afluencia en varios puntos de nuestra carretera, en la AP8, en Irún y en Biriatu, en los dos tramos sentido Bayona, retenciones también en Irún sentido Donostia y en el peaje de Sarauz sentido Donostia. Así terminamos. Más noticias a partir de la 1 en Crónica de Euskadi con María Ruiz Gerarte.

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6: Las 12 y 6, eguerdión, y con un equipo festivo que está ya por distintos municipios de Euskal Herria para llevarles hasta sus casas, coches, playas, donde estén, el ambiente festivo en estos momentos de la mañana. Esta es la ovación tras la traca final de la colección de fuegos de ayer en Donostia, la pirotecnia La Valenciana. Sabrán ustedes, si escucharon este programa, que su gerente nos contaba que venían a por todas a ganar. Damos fe de que fue una super colección que yo no sé si ganará, con el permiso del jurado, que es el que lo tiene que valorar, pero andará muy cerca. Y creo que esta colección también la vio ayer Ane Urkiola y Guardi Onan,
7: Guardio, Juan, ¿qué tal?
6: Quiero tu crónica de anoche, de los fuegos artificiales.
7: Venga, va, va, estoy preparada.
6: Dale.
7: Pues la verdad que sobre todo y ante todo ritmazo desde el primer segundo. Nosotros seguimos este espectáculo, hay que decir, desde el agua, dándonos un baño, y desde ahí la sensación era aún más envolvente. Fuegos a gran altura, explosiones encadenadas y un despliegue de formas, colores y auténtica magia que parecía apropiarse de todo el paisaje. La mirada viajaba del ayuntamiento a la playa y de ahí a los edificios del fondo. Supieron jugar perfectamente con el ritmo, aceleraban, realizaban pausas dramáticas, cambiaban de intensidad, de formas, alturas, colores y sonidos. Dejaban respirar unos segundos al público y volvían a atacar, hasta llegar a una traca final espectacular, vertiginosa y prácticamente sin tregua que iluminó por completo la bahía, horas después de que precisamente ese histórico eclipse solar oscureciera la bahía de la Concha. Pirotecnia Valenciana acumula ya 3 conchas de oro consecutivas y después de lo de anoche queda claro que van a por la cuarta. Y como nos adelantaba ayer el responsable de esta pirotecnia, majestuosos, fueron unos fuegos majestuosos.
6: Damos fe de ellos, que ricasco, Ane, y un planazo ver los fuegos artificiales desde el agua. Hoy también, esta noche, quien quiera puede ir cogiendo sitio, no ahora, pero que tampoco lo dejen para última hora. Bueno, pues este es el comienzo de Aquí Verano. Vamos a estar en varios municipios, como saben, hoy hay chupinazos en muchas localidades, en otras mañana haremos el repaso en unos minutos. Enseguida nos vamos a ir a Amurrio, que dentro de sus fiestas hoy celebra el Día de la Infancia y la Persona Mayor. Hoy también conectaremos con Iruña de Oca para hablar con el Brujo, que esta tarde baja en Tirolina para dar inicio a las fiestas. Y en Donostia nos vamos a ir a un taller de cocina. Para la puesta a punto semanal, la nutricionista Miren las Fuentes se pasará en un rato por Aquí Verano.

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Pues al ritmo de Folk Reapers, Aste Nagusia de Donostia, tiene hoy múltiples actividades, están todas en su programa, actividades deportivas y de todo tipo. Y esto que escuchamos, como digo, Folk Reapers a las 11:30 de la noche en el kiosco del Boulevard, pues para bailar un poquito, ya después de los fuegos artificiales y quien quiera para hacer la transición hacia otros escenarios, por ejemplo, hacia los conciertos de Sagüés. Ya saben que todos los días en Aquí Verano miramos a las playas para saber cómo está el mar, la temperatura del agua, afluencia de gente, y es lo propio lo que vamos a hacer ahora con Edu Flamarique, responsable de playas y piscinas de Donostia. Edu, eguerdión.

Bueno, pues como ven, no está Edu Flamarique. Vamos a intentar recuperar esa conexión a lo largo del programa para saber cómo se encuentra, en este caso, la playa, las playas de Donostia, porque además en semanas festivas pues siempre hay más afluencia de gente y hay que prestar atención especial a los arenales también, cuando hay fiestas que además a la noche pues también, por ejemplo, en la colección de fuegos artificiales, cientos y cientos de personas se acercan en este caso a la playa de la Concha, pero también a la playa de Ondarreta. Bueno, pues pendiente esa conexión con el responsable de playas de Donostia, vamos a ir escuchando de fondo a Sune, que esta noche va a estar en Sagüez, en Donostia, en este sexto día de Aste Nagusia, en el que además Puro Relajo actuará por la tarde en la Consti a las 8. Además, como decíamos, de los torneos deportivos, concursos gastronómicos, charangas, gigantes y cabezudos. Esta noche los fuegos artificiales vienen desde Sicilia. Pirotecnia Gianni Bacaluzzo.

0: Y en Meñaca hoy a las 7, chupinazo. Una hora más tarde en Lemoiz, chupinazo y sardinada. Tuesta Cojaya, que empiezan esta tarde en Valdegovía. En Arechavaleta, Andramaixac. Chupinazo a las 6:30 y apertura de Chosnas. Gaviria también entra en días festivos y lo mismo en Roncal, donde, por cierto, han lanzado el chupinazo hace 15 minutos. Y sin dejar de escuchar a Sune, nos vamos a Murrio porque la cantante guipuzcoana dará un concierto mañana viernes en esta localidad alavesa. En Amurrio se respira ya el ambiente festivo por todos sus rincones. Nos vamos en directo allí. Marlene González, Eguerdión.
1: Egunon, Juan, pues aquí estoy en plenas fiestas de Amurrio. Ayer ya sabéis que fue un día doblemente especial porque además de vivir ese eclipse solar total, pues comenzaron las fiestas de 2026. El pregón fue de la mano de la Asociación Cultural Cuscua. Luego llegó Iguarraco, ese híbrido de pájaro y de reptil que dio el pistoletazo de salida al programa festivo. Un programa festivo que tiene más de 100 actividades. Una de ellas es el concurso de paellas en el que participan sobre todo las cuadrillas, porque quieren luchar por ese Iguarraco de oro, ese concurso en el que cada vez que participan en actividades, pues van ganando puntos. Y conmigo tengo a Ichaso, que es una de las ganadoras de las paellas del año pasado.
0: Claro que, Juan, fíjate, yo no sé si con un poquito de, bueno, ventaja, ¿no? Esto es habilidad libre. Yo creo que el concurso de paellas ha empezado hace un rato. ¿Cómo están ahora mismo esas paellas, precisamente? No sé si están ya hirviendo poco a poco, si se huele ya el olorcito. Pues danos un poquito de envidia, por favor, Marlene.
1: Sí, pues es que mira, es que yo estoy pensando, porque me han invitado a quedarme a comer después, yo no sé si voy a llegar hoy a la radio, ¿eh?
0: No te preocupes, 400... eso se te perdona siempre.
1: Hay 450 personas que se han apuntado a este concurso de paellas. De momento, yo por lo que estoy viendo por aquí, acaban de empezar prácticamente, ¿eh? Estaban cortando los ingredientes y ahora ya empieza ese sofrito. Te decía hace nada unos segundos que tengo conmigo a Ichaso, que ella y su cuadrilla ganaron el año pasado las paellas 2025, o sea que yo creo que...
0: Que vamos a aprender.
1: Con ventaja, como me decías tú, pero vamos a aprender un montón.
0: Seguro que sí.
1: Ichaso, egunon, buenos días.
2: Egunon, egunon.
1: Antes hemos hablado, me has contado un poquito que el año pasado fuisteis las ganadoras del concurso de paella. Este año vais a intentar revalidarlo.
2: Hombre, yo creo que está claro, aspiramos a ganar, pero este año también vamos más tranquilas porque el año pasado, bueno, ya nos dejamos claro que somos más que capaces, entonces este año vamos a disfrutar. Oye, y si sales, sales, si no sale, pues no sale, ya está, estamos en cuadrilla, estamos en amigas y estamos en fiestas, así que a disfrutar.
1: Ichaso, ¿de qué es la paella que vais a hacer este año y que vais a presentar al concurso? Te veo con un montón de ingredientes.
2: Pues mira, es de pescado, o sea, bueno, es de marisco, le hemos puesto gamba, sepia, mejillón y almeja. Y por un momento estuvimos pensando poner cigalas, pues sí que es verdad que a la hora de comer son un poco más pesadas. Y aquí, pues eso, tendremos hambre, así que queremos hacerlo todo rápido. Y yo creo que tiene buena pinta,
0: qué
2: la
0: rica.
2: Verdad. A ver lo que...
0: Oye, qué rica, mira.
2: A ver lo que sale.
0: Yo
1: es
0: quiero
1: que no sabes
0: saber...
1: cómo huele, Juan.
0: Ya, no, me imagino. Lo de la sepia a mí se me suele dar mal. Me imagino que es vuelta y vuelta y ya está, ¿no?
1: Me preguntan por la sepia. ¿Hay que tenerle bastante tiempo o es un poco vuelta y vuelta?
2: Ni bastante tiempo ni vuelta y vuelta. O sea, sí que es verdad que se tiene que hacer, pero como tal es algo durita, entonces con tal de ponerlo un poco a fuego, no sé, 5 minutos, vale. Eso no... Y está muy buena.
1: Oye, Ichaso, ¿y qué es lo más complicado a la hora de hacer la paella y que quede buena, buenísima?
2: Pues yo creo que la cocción del arroz, porque no sabes hasta qué punto te vas a pasar, no te vas a pasar, la vas a entregar cruda, no la vas a entregar cruda, la vas a entregar por un lado con pues eso, más dura que por el otro que estará pasada. Es un poco... Esa parte es bastante difícil de controlar, pero va. Al final,
0: y claro,
2: esto, sí que tienes que jugar, bueno, con la experiencia de otras chapelquetas, la tienes que entregar un poco más cruda. Sí que tienes que jugar, bueno, con la experiencia de otras chapelquetas, la tienes que entregar un poco más cruda.

0: Bueno, queda también. Este queda como más sabroso y como que atrae más humedad o algo así, ¿vale? Si me
1: Pues yo me lo
0: escucha cualquier
1: apunto.
0: cocinero va a flipar porque seguramente está hablando sin tener ni idea, ¿eh? Pero nada, queda muy bien, con esto queda muy bien.
1: Dicho, yo me lo apunto porque ya antes le contaba a ella, digo, que es que yo no consigo que me salga el arroz, pero ni blando, siempre se me pega, a mí no me sale ni sueltito ni
2: Que
1: nada.
2: somos muy
1: Man,
2: torpes,
1: así
2: que por eso
1: que.
2: vamos a los concursos de paellas, a que nos enseñen a hacer, que no aprenderemos, y luego pues a probarla allí mismo, que es de lo que se
1: Sí.
2: trata. Bueno, el
1: Además,
2: concurso
1: aquí
2: de
1: está también
2: paellas.
1: complicado porque es que está haciendo viento, ¿eh? Están aquí regulando el fuego y lo están tapando como pueden porque es que hoy hay viento aquí en Amurrio.
2: Todo un reto. Bueno, el concurso de
1: Ajá.
2: paellas es una de
1: Sí,
2: las
1: tengo
2: actividades
1: también.
2: ahora mismo,
1: Sí.
2: que no sé si tienes más gente por ahí para hablarte
1: Sí,
2: del
1: tengo
2: secreto de la buena
1: conmigo.
2: paella.
1: Mira, pues además para hablar del secreto de la buena paella tengo a Paula porque están haciendo esa paella de secreto ibérico, Juan.
2: Pues
1: ¿Te lo
2: trae un poco
1: cuento?
2: para luego, sí, claro.
1: Me dicen que
2: Un
1: lleve para
2: tupper, hombre,
1: luego. ¿Has
2: claro.
1: visto? No son listos
2: Claro,
1: ni nada, ¿eh?
3: claro.
1: Cuéntame, Paula, ¿cómo vais a hacer esta paella?
3: Pues bueno, es bastante simple. Lo importante es, pues eso, el punto del arroz, que el refrito esté bastante bien hecho y tener ahí algo secreto que nunca decimos, tener ahí como nuestra receta secreta, pero bueno.
1: Me preguntaban antes también mis compañeros que si el arroz que se usa tiene que ver en que salga mejor o peor.
3: Bueno, sí que es verdad que el arroz es importante. Cuanto mejor arroz sea, mejor saldrá. Pero bueno, lo importante es para mí el punto del agua, que el arroz no esté demasiado pasado ni duro y bueno, a ver qué sale.
1: Vosotras ya os estaba viendo antes la paella ahí, ya habéis empezado y que habéis cortado ya todos los ingredientes y estáis con ese sofrito.
3: Sí, el sofrito al final es lo más importante. Luego al final el arroz son 17 minutos, pero bueno, el proceso del sofrito es lo más importante.
1: ¿Habéis participado otros años?
3: Sí, todos los años hacemos, todos los años. Nunca ganamos. Bueno, el año pasado quedamos, estos quedaron segundas, nosotras cuartas,
1: O
3: pero
1: sea que
3: bueno.
1: ni tan mal, ¿eh?
3: Ni tan mal, ni tan mal. Para todas las paellas que suele haber.
2: Te has juntado
1: ¿Qué te parece, Juan?
2: con las mejores de cada casa,
1: Me
2: pues
1: he
2: me parece
1: juntado con lo
2: fenomenal.
1: mejor de los concursantes de paellas, ¿eh?
2: Bueno, luego
1: Para que veas.
2: traes aquí trucos que siempre nos van a venir bien, pero además
1: Sí.
2: de paellas hay muchas más cosas hoy en Amurrio, que es el día
1: Eso es.
2: de los chiquis y también de las personas mayores, pero aparte hay muchas más actividades, Marlene.
1: Eso es, hoy es el día de la infancia y de la persona mayor. Desde las 10 de la mañana y hasta las 2 de la tarde, mira, se están recogiendo chupetes de los peques en la entrada del ayuntamiento para entregárselos a Iguarraco, que se los va a llevar el día 17 de agosto. Luego también a las 10 y media en el ayuntamiento, el alcalde Cherra Molinuevo ha hecho entrega del bastón a las personas de más edad de la villa, tanto hombre como mujer, y les han nombrado alcaldeses de honor. ¿Les escuchamos? ¿Cómo les han
2: Venga.
1: nombrado?
4: Echevarría y Ángel
1: Campos.
4: Campos. Vamos a darles un fuerte aplauso.
2: Ese era el momento, Marlene, del que tú has
1: Sí, es.
2: sido testigo, ¿no?
1: Oye, qué emoción, ¿eh? 95 y 96 años tenían.
2: Bueno, pues ahí estaba ese momento, en ese homenaje a las personas mayores también hoy en
1: Eso es.
2: el programa festivo de Amurrio. Hablabas del
1: Sí.
2: alcalde, creo que has hablado con él también, ¿verdad?
1: Eso es, después de que hiciese entrega de la maquilla a los dos, pues he aprovechado para hablar con él, pues para ver cómo de importante es este día y también para que nos contase un poquito cómo vivió ayer el eclipse y qué se espera en estas fiestas los próximos días. Escuchamos a Cherra Molinuevo.
5: Pues hoy el 13 es el Día de las Personas Mayores y de la Infancia y bueno, pues como es tradicional que el día 13 pues el alcalde o la alcaldesa le cede el bastón de alcalde pues a la persona más mayor que va a la comida de mayores y bueno, es al hombre y a la mujer. Entonces hemos hecho como el traspaso de maquilla y luego para la chapela y todas las cosas. Es un acto muy, muy chulo, muy entrañable y bueno, pues ya habéis visto que es una cosa muy, muy bonita.
1: Es una forma de integrar a toda la población, ¿no?
5: Eso es, de reconocer a nuestras personas mayores, ¿no? Entonces como que hoy es... ellos mandan, y bueno, pues eso es el conocimiento de todos esos años que bueno, hay que tenerlos en cuenta, ¿no? Es los que nos dan pues esa experiencia en la vida.
1: Este momento en el que le has dado la maquila, se les ha visto emocionados.
5: Sí, eso es, al final esa ilusión, yo también, o sea, es un momento muy, pues muy entrañable, y bueno, pues además son personas, ella tiene 95, él 91, o sea, tienen una vida larga, larga, y bueno, pues es un acto de reconocimiento muy chulo.
1: Cherra, ayer vivimos el eclipse también desde aquí. ¿Cómo lo viviste tú en primera persona?
5: Pues bueno, pues fuimos ahí a verlo con precaución, con seguridad y bueno, pues estuvo chulo, fue una cosa original, o sea, fue diferente este chupinazo con el Eclipse. Además, también tuvimos una cosa diferente porque no pudimos tirar el chupinazo, tuvimos que hacerlo una como virtual.

0: que estábamos en alerta por incendios. Y bueno, pues fue diferente, pero fue bonito también. Han empezado las fiestas. Hasta la fecha no tenemos constancia de que haya pasado ninguna agresión, etcétera, que es lo importante. Y bueno, pues crucemos los dedos, que siga así y que la gente siga disfrutando de las fiestas.
1: Van a ser unas fiestas inclusivas, pensadas en todas las personas y también con la vista puesta en la seguridad.
0: Eso está clarísimo. O sea, yo creo que es lo que más nos preocupa, o sea, la seguridad, sobre todo, lógicamente, en las noches, que es el momento en el más complicado. Y bueno, que la gente pueda disfrutar de las fiestas en libertad, pero eso, y que no haya ningún tipo de agresión.
1: En los próximos días, bueno, y a lo largo del día de hoy, ¿qué es lo que nos vamos a encontrar, todas las personas que nos acerquemos a Murrión Fiestas?
0: Pues hoy, como digo, es el Día de las Personas Mayores, pues ahora se va a una misa, luego tienen un baile o a comida. También los pequeños, es el Día de la Infancia, de los niños y las niñas, y tienen en el parque pues hinchables, también tienen luego comida. Bueno, pues y luego seguido mañana es el Día de las Cuadrillas, luego de Nuestra Señora. Bueno, es un sin parar, hasta el día 17, sin parar en Murrión.
2: Un sin parar muy bien definido, y sobre todo nos quedamos también con ese mensaje del alcalde de Amurrio, Marlén, ¿sí?, de que pues por el momento las fiestas acaban de empezar, pero están discurriendo en paz, no constan agresiones. Ayer también escuchábamos a Jon Insausti, el alcalde de Donostia, que hablaba de que por el momento están siendo unas fiestas tranquilas, y no nos cansamos nunca de insistir en ese mensaje de que pues lo primero es el respeto y luego ya la fiesta. Bueno, que sigues en Amurrio, donde pues te decía el alcalde que hay actividades para todos los gustos, Marlene.
1: Sí, hay más de 100 actividades programadas. Es que va a haber música, va a haber conciertos, va a haber espectáculos. Hoy, como decías antes, también va a estar Sune, porque, por ejemplo, la música tiene papel protagonista en estos días. Está Benito Camelas, Sune, La Polaca o Chapela Brava. Además de romerías también como Osabi o Sutik, también hay orquestas, electrocharangas, DJs, y bueno, es que hay espectáculos, ya te digo, musicales para todos los gustos. Uh-huh. Y pues fíjate más que tenemos en este día aquí en Amurrio. Es que las cuadrillas, ya sabes que es que esto es un no parar. Las cuadrillas son parte importante, importantísima, también nos lo decía el alcalde, de todas estas fiestas. Hemos querido hablar con una de los 6 miembros de las cuadrillas que representan este año a todas las cuadrillas. Ella se llama Nerea y nos ha atendido y nos ha explicado pues un poquito cómo van a vivir las fiestas y cómo ya comenzaron ayer a vivirlas. Las escuchamos.
3: Pues la verdad que es súper emocionante, es una forma de vivir las fiestas muy diferente, porque siempre lo ves desde abajo, el chupinazo, y pues este año desde arriba, desde el balcón, con toda la gente animándote, es muy guay y emociona.
1: Además lo habéis vivido, pero en un día que era impensable, con un eclipse solar total.
3: Sí, la verdad que nos ha tocado un año muy bonito, que lo vamos a recordar sin duda. Además, las cuadrillas nos encargamos un poco de organizar el recorrido del Zurracapote también, para poder ver el eclipse todos juntos, y fue un momento muy chulo en el que estaba todo el pueblo, todos los jóvenes, no jóvenes, y todos ahí con las gafas viendo el eclipse, y fue muy bonito.
1: Nerea, de aquí en adelante, los días que quedan de fiestas, ¿de qué os encargáis vosotros desde las cuadrillas?
3: Bueno, un poco de organizar todo. Tenemos por delante todas las actividades del Iguarraco de Oro, un concurso que se hace entre todas las cuadrillas para ganar un premio en el que tenemos que participar y ganar puntos. Tenemos comidas por delante, tenemos mucha fiesta, tenemos de todo un poco.
1: ¿Y el Iguarraco de Oro en qué consiste? ¿Qué son pruebas de qué tipo?
3: Son pruebas que entre las cuadrillas, digamos, tenemos que competir entre nosotras. Hay pruebas de todo tipo, desde preparar una paella, un tzucalqui o lo que sea, a una carrera de motos de juguetes o lo que sea. Las carrozas también entran en ese concurso. Es divertido.
1: Y ya para terminar, ¿qué dirías a los oyentes de Radio Euskadi para que se animen a venir y a disfrutar de fiestas?
3: Bueno, pues que las fiestas de Amurrio a mí, bueno, hablo desde la experiencia de ser de Amurrio, desde luego, pero para mí son de las mejores que podéis encontrar, y se disfruta mogollón. Hay buena gente, hay buen ambiente, buen rollo y fiesta seguro.
2: Pues ese es el mensaje de Nerea, de las cuadrillas de Amurrio. Me encanta esto de que para cada uno de nosotros las fiestas de nuestro municipio son las mejores. Bueno, Marlene, te vamos a dejar en Amurrio para que sigas buceando en el programa festivo y nos lo vas contando a lo largo de los próximos días, porque tenemos minutos y tenemos fiestas, con lo cual vamos a combinar ambas partes. Es que te casco, Marlene González.
1: Nada, Suri, Agur.
2: Bueno, habíamos dejado antes pendiente una conexión con Edu Flamarique, responsable de las playas y piscinas de Donostia. Edu, Eguerdión.
4: Eguardión.
2: Que decíamos que, claro, Donostia está en plena Aste Nagusia y las playas también se llenan más de día, pero también de noche. Eso también no sé si os da más trabajo a quienes sois los responsables de los arenales, Edu.
4: No, de noche no. Nosotros cuando terminamos a las 8 de la tarde ya no estamos en las playas. Sí que es verdad que luego cada uno, si tiene alguna situación de riesgo, el socorrista es 24-7. Que es socorrista es 24-7 y va a actuar, pero actúa por su cuenta. Nosotros a las 8 de la tarde a veces nos quedamos un poco más si hay algún tipo de situación, pero a las 8 de la tarde nos marchamos. Uh-huh. Lo que sí hay que recordar pues es las recomendaciones. Bañarse de noche tiene su peligro porque la gente no se te ve tanto como de día, no hay socorristas. Y bueno, pues conviene tener cuidado cuando te metes de noche al agua.
2: Sí, con precaución. Antes decíamos que hay quien incluso ve los fuegos artificiales dentro del agua, que bueno, pues es un plan que puede sonar apetecible, pero como bien dice Edu, hay que hacerlo con mucha precaución, porque a esas horas no hay socorristas. Estos días estamos comprobando que el tema de las medusas y de las carabelas portuguesas se ha apaciguado un poco, no están llegando. ¿Cómo está la situación ahora mismo en las playas, al menos en las de Donosti?
4: A día de hoy, ayer también y anteayer, o sea, desde el martes pasado, que fue una especie de boom, que llegaron un montón de ellas, han ido desapareciendo paulatinamente. Hemos tenido alguna picadura suelta, no más de 3 en todo el día en ninguna playa, y el tamaño varía un poquito, pero siguen siendo mayoría de carabela pequeña. Uh-huh. Pero sí, están desapareciendo pues prácticamente como lo hacen todos los meses de agosto, desde los 3 años que llevamos con este problema de las carabelas, problema entre comillas, porque al final pues igual hay que terminar conviviendo con ellas, pero desaparecen en agosto, uh-huh. Se marchan en agosto, no y los vientos siguen siendo los propicios según los días, el calor del mar sigue siendo el mismo que el de julio, pero desaparecen.
2: Bueno, mejor. Desaparecen.
4: Eso te voy a decir. Sin ellas, prácticamente.
2: Para nosotros mejor que desaparezcan, porque también tranquiliza a mucha gente. Siempre decimos que no hay que alarmar. Sabemos que están ahí, sabemos cuáles son los protocolos, pero si no están, también te digo que un poquito mejor para mucha gente que, bueno, pues va a estar más tranquila. Edu Flamarique, responsable de playas y piscinas de Donostia. Eskerrik asko, gracias por esta información en directo. Seguiremos contando contigo la semana que viene. Agur. Y a las 12:32 nos vamos a mirar la situación en nuestras carreteras porque hay alguna incidencia. Irache Celis, Eguardión.
5: Eguardión, tenemos retenciones importantes en diferentes puntos de la AP8. Vamos con los detalles. En la AP8, en Irún, sentido Bayona, tenemos hasta ahora 10 kilómetros de retenciones. ¿Qué ocurre en este punto, sentido Bayona? Que se une la afluencia de tráfico en Irún y también en Viriatú. Lo dicho, AP8, Irún, Viriatú, sentido Bayona, 10 kilómetros de retenciones. En el sentido contrario, peaje de Irún, sentido Donostia, son 5 los kilómetros de retenciones que tenemos en este momento. Y en otro punto de esa misma vía, AP8, Zarautz, sentido Donostia, 8 kilómetros de retenciones. Hemos salido todos a la misma hora, Juan.
2: Pues nada, esa es la situación de las carreteras. Es que en el casco Irache, mucha precaución siempre y hoy también.
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0: Las 12 y 34, que si concurso de paellas, que si abren las chosnas, que si el bocata, que si la galletita, que se ha comido también Bea Leal, mi compañera de la técnica, con el cafecito. Yayo Menjón, también compañera de la técnica, ha comido un poquito de queso. A ver, esto lo hacemos todo el año, pero en verano nos desmadramos un poquito y por eso le hemos llamado también a Miren Las Fuentes de Calma Nutrición, como todas las semanas. Miren, Eguerdión.
1: Eguerdión.
0: Y claro, me preguntaba yo que sí, el verano está muy bien y además tampoco hay que decir, no, yo voy a comer una ensaladita y me quedo en casa y no voy a beberme, pues yo que sé, ese zurito, tal. Hay que hacerlo, pero no nos miramos para adentro y no sabemos qué pasa en nuestra microbiota. Hoy hablamos de eso.
1: Eso es. Al final, en verano está claro que hay más salidas, hay más eventos y es algo que tenemos que disfrutar porque esto no implica que vayamos a, en este caso, ¿no?, tener una mala microbiota, por así decirlo. Al final, hoy en día no se sabe exactamente cómo es una microbiota perfecta, por así decirlo. No existe una microbiota que digas, vale, hay que tener estas bacterias, estas otras, ¿no? Lo que sí se sabe es que a más diversidad, más salud. Entonces, al final la microbiota, que tenemos un poco por todo el cuerpo, en este caso vamos a hablar más en el intestino, ¿no?, que es un poco lo que tiene que ver con la alimentación en este caso, sí que es verdad que teniendo un estilo de vida saludable, ¿no?, y un estilo de vida donde tengamos diferentes tipos de verduras, frutas, legumbres, es donde vamos a aportar diferentes tipos de bacterias, ¿no? No hay un alimento que sea un superalimento, ¿no? Todas las mañanas tomo kéfir y esto va a hacer que tenga una microbiota perfecta.
0: Hay mucho mito ahí también, ¿no?
1: Hay mucho mito, sí. Al final, una microbiota saludable se basa en consumir diferentes tipos de alimentos. Uh-huh. Y esto es lo que nos va a hacer, pues, que tengamos diferentes tipos de bacterias, diferentes tipos de microorganismos, que esto es un poco lo que significa una microbiota saludable.
0: Y entre esos alimentos tampoco podemos dejar de mencionar los alimentos de proximidad, los alimentos kilómetro cero. Fíjate, por ejemplo, en Donostia, en Aztenagusia, todos los días tenemos el mercado de productos agrícolas. Yo la semana pasada estuve recorriendo distintas fiestas de municipios y me encanta pararme en los puestos donde tú ves que esa persona te ha traído esa verdura, esa fruta, que la ha cogido ese mismo día y tú te la vas a llevar a tu casa casi casi sacada de la tierra, del árbol. Eso no tiene precio y vale mucho.
1: Totalmente, totalmente. Yo sí que hago mucho hincapié en que tenemos que seguir conectados con nuestra tierra, ¿no?, y con nuestras raíces. Y a mí me gusta mucho más consumir unas judías verdes de Lezama, por ejemplo, a otras que vienen, pues, de otra parte de España o incluso de otros países. No tiene por qué ser súper perjudicial para nuestra salud, ¿eh? Pero sí que es verdad que dentro de lo que se pueda, consumir alimentos de nuestra tierra, aparte de a nivel, pues, nutritivo, ¿no?, también un poco de a nivel ecológico, ¿no? El transporte es menor porque la distancia es menor. Y lo dicho, creo que se está perdiendo un poco esa cultura, ¿no?, de conexión con la alimentación, de lo que tenemos, pues, en verano, que tenemos más pimiento verde, más cebolla, más tomate, ¿vale? Pues vamos a consumir estos alimentos que son los que tenemos aquí. Luego, en invierno, estos alimentos quizá no se cultivan, pero tenemos calabaza, tenemos puerro, tenemos acelgas. Entonces, siempre digo que al final el ser humano somos animales, ¿no? Entonces, ir un poquito a favor de la naturaleza.
0: Con el tomate has dado ahí en la diana, porque fíjate que a veces vas al supermercado o a la tienda de tu barrio en diciembre, ves tomates y dices, pues es que a mí no me apetece comprar ese tomate, que no sé de dónde ha venido, aparte que no sabe a nada, y probarlos ahora y comerlos ahora es una gozada. Tenemos que tener ese chip muy claro, ¿no? Que más o menos ya nos suena así, la calabaza, quizás más adelante ahora el tomate, pero luego caemos en lo primero que cogemos muchas veces.
1: Claro, claro. Luego al final, pues también, ¿no?, si consumimos productos locales, podemos quizá estudiar o ver, ¿no?, cómo está ese suelo en esas condiciones, ¿no? O pues que al tomate en verano, si se cosecha en verano, que le dé la luz del sol, pues también es algo, un punto a favor, ¿no? Pues en invierno no sabes dónde se ha cultivado ese tomate, no sabes de dónde viene. Entonces, tener un poco conciencia de esto y luego al final, como hemos dicho, que la microbiota, ¿no?, tenemos una microbiota saludable, por así decirlo, si consumimos diferentes tipos de alimentos. Pues aprovechamos en verano consumir los alimentos de verano, en invierno los de invierno. Sí que es verdad que hay mucho estudio, ¿no?, y que la dieta mediterránea es una de las mejores para nuestra microbiota. Al final, grasas saludables, aceite de oliva, aguacate, frutos secos, semillas, cereales integrales y luego, pues, mucha fruta, verdura, proteína.
0: Y si pasamos por la pescadería estos días, mira, el otro día me compré una rodaja de bonito y una ventresca, aparte que estaban a muy buen precio, pero es que también es lo mismo, ¿no? Es el pescado que está llegando ahora mismo del mar.
1: Totalmente. Y nosotros aquí, que tenemos una costa preciosa y que tenemos muchos peces y mucha vida, pues intentar consumir los que tenemos aquí de proximidad, pues siempre va a ser algo que nos favorezca más.
0: Claro, además es cerrar el círculo, porque hablabas de que, lógicamente, para nuestra microbiota, pues es lo saludable, es el equilibrio, es la dieta mediterránea, pero aparte favorecemos la cadena cuando vas a comprar, por ejemplo, yo voy al mercado de Gros en San Sebastián, ¿no? Y aparte siento que cuando estoy comprando a los productores, las productoras que me están vendiendo esos productos, siento que también estoy contribuyendo a que esa cadena continúe. Es un trabajo muy duro el que cultiva, el que cosecha, pero si no se vende, ahí se para también el digamos que el engranaje.
1: Totalmente. Sí que es verdad que tenemos suerte, ¿no? Hoy en día tenemos un supermercado en cada esquina que vamos y eso nos facilita mucho, pero también creo que estamos perdiendo costumbres muy bonitas. Y al final dar trabajo, ¿no?, a personas locales que trabajan de esto me parece esencial. Y luego también ver la alimentación como un ritual para nosotros. El hecho, lo que tú dices, ¿no?, ir al mercado y yo coger los vegetales que más me gusten y luego igual me hago un puré, ¿no? Hoy en día queremos todo muy rápido, queremos ya todo hecho, y darnos ese espacio para cocinarnos, para probar cosas nuevas, para, ¿no?, como darle a nuestro cuerpo aquello que necesita y que sabemos que le va a venir bien, y tomar conciencia de la alimentación, entonces, del qué como, pero de dónde viene lo que como, me parece igual de importante que eso, que hacer deporte, que el sueño, que todo lo demás.
0: Claro, todo es un equilibrio. A mí, ¿sabes lo que me pasa también? Miren, que cuando voy al mercado, saco lo que compro de la bolsa, los puerros, las zanahorias, cebolletas, la bolsa se queda oliendo a huerta varios días. Y no me pasa cuando voy a un centro comercial, una gran superficie, no me pasa lo mismo. Y ahí es donde me doy cuenta de que no es lo mismo donde compremos.
1: Claro, y que luego yo digo muchas veces, ¿no?, como que nuestro cuerpo necesita una información, y el pimiento verde, quizá más local, que está cultivado de una manera más natural, lo va a procesar mejor que un vegetal o una piña que viene de un país, no igual, pues eso, a muchos kilómetros, y que lo consumimos aquí en invierno. Al final es como que nuestro cuerpo quizá no lo entiende tanto, ¿no? Entonces, sí.
0: Bueno, pues yo estaba convencido ya, pero siempre es importante que nos recordéis, quienes sabéis de esto, la importancia de comer sano, comer variado, tampoco fustigarnos. Ya sabemos que estamos en verano, que hay que hacer unos pequeños excesos. Nos autorregulamos, además. Sabemos que, bueno, pues si un día nos hemos pasado un poquito, al día siguiente nivelamos. La botella de agua siempre a mano también.
1: No, y que luego al final, cuando tenemos un cuerpo sano, nuestro cuerpo es muy inteligente, y salimos un día de fiesta y bebemos un poquito, no pasa nada, porque nuestro cuerpo sabe, ¿no?, cómo tolerarlo. Es decir, una alimentación equilibrada, saludable, pero con nuestros excesos también. Luego es igual de importante la actividad física y estar en calma y estar tranquilos. Uh-huh. Y al final, si tenemos una cena, estamos tranquilos y la disfrutamos, quizá nos cuenta más que si comemos un aguacate en casa, que es porque lo tenemos que hacer, ¿no? Uh-huh. Entonces el disfrute tiene que formar parte del proceso siempre.
0: Bueno, hablabas de que, claro, de que salimos de fiesta. Yo no sé si tú has estado alguna vez, Miren, en las fiestas de Iruña de Oca.
1: No, mira que estudié en Iruña, pero no, ¿dónde son?
0: Pues mira, las fiestas de Iruña de Oca las vamos a conocer ahora, en los próximos minutos. Yo te voy a invitar a que te quedes, pues porque, claro, en este programa que, como sabes, se llama Aquí Verano, intentamos pues movernos por los municipios que están de fiesta, pero hay días que se nos acumulan tantas fiestas, pues que es muy difícil ir a todas.
1: Así somos,
0: sí, sí, porque nos gusta una fiesta más que, en fin. Y las de Iruña de Oca, pues son realmente preciosas. Lo que vamos a hacer ahora mismo es poner un poquito de música para ya ambientarnos, meternos en faena, porque a la tarde es cuando va a venir el momento que vamos a contar con uno de sus protagonistas. Mientras tanto, les vamos a recordar, Miren Las Fuentes es la nutricionista de cabecera de Aquí Verano, de Calma.Nutrición. Quien quiera acercarse a Calma.Nutrición, pues allí será bienvenido o bienvenida para los consejos que necesiten en cualquier época del año, ¿no?
1: Ahí os esperamos.
0: Es que ricasco, Miren.
1: Es que ricasco.

0: Bueno, pues con esta música lo que les queríamos contar es que le preguntábamos a nuestra nutricionista, miren las fuentes, esta tarde Iruña de Oca se pone el traje festivo, las fiestas de la Asunción de Nuestra Señora y San Roque, con un momento muy querido que va a tener lugar a eso de las 6:30 de la tarde. El Brujo, que es un personaje muy querido en ese municipio, encarnado en esta ocasión por Óscar Salgado, va a bajar en tirolina y a mitad de recorrido se va a parar y, como cada año, va a leer el pregón. Nos puede recordar a la bajada de Celedón, pero claro, con la particularidad de que el Brujo, a mitad de recorrido, cierra el paraguas y da ese discurso suspendido en la propia tirolina. Este es el ambiente que escuchamos de fondo, que se suele vivir pues en los momentos previos. Este concretamente es el del año pasado, así suena. Bueno, pues vamos a intentar hablar a lo largo del programa con Óscar Salgado, que es quien encarna al Brujo desde hace ya unos 15 años, para que nos cuente cómo vienen las fiestas este año en Iruña de Oca. Pero mientras le damos tiempo, porque está con los preparativos para esta tarde, nos volvemos a Donostia. Hemos hablado ya de los fuegos artificiales y de otras actividades que hay en el programa festivo en el día de hoy, pero a estas horas de la tarde, y después de hablar con Miren, se nos ha abierto un poquito el apetito. Así que nos vamos hasta el barrio de Gros, porque allí tenemos un local, un negocio donde enseñan a cocinar, y lo hacen para gente de la ciudad, para quien quiera, y en estos días sobre todo también acogen a turistas que vienen aquí a Donostia en este caso y quieren aprender a cocinar lo que es la cocina vasca. Ane Urkiola, eguerdión.
1: Eguerdión, Juan, ¿qué
0: es
1: tal?
0: Es así, ¿no? Cocina vasca, nuestros productos, cómo se mezclan, cómo se cocinan, eso es lo que enseñan en Cooking, que está en el barrio de Gros. Tú estás con su responsable, por un lado, el chef jefe, y uno de los cocineros que también se encarga de divulgar y de enseñar a cocinar.
1: Así es, estamos aquí en Cooking Donosti, en el barrio de Gros, cerquita de las vías de tren, del tren. Y bueno, según entramos aquí en este lugar, podemos ver ya ese olor a aceitito, a anchoas, a todo tipo de comida, porque enseguida nos decían que tienen un cursillo esta mañana, y también decoración de todos los lugares del mundo, ¿no? Tanto de aquí de Euskal Herria como calaveras mexicanas, temas de sushi, ramen, un poquito de todo.
0: O sea, bueno, que es cocina, claro, es cocina local por un lado, que ahora nos lo contarán ellos, pero también cocinas del mundo para quien quiera aprender todo tipo de gastronomía, ¿no?
1: Eso es, hacen cocina local para los turistas y los visitantes que tenemos estos días por aquí, por ejemplo, y cocina internacional para nosotras o nosotros, los que vivimos en Euskal Herria, para aprender otras culturas. Vamos a saludar, a saludarles ya, que están con nosotros Carlos Hurtado y Lucho Martínez. Egunon, ¿qué tal?
2: Egunon, ¿qué tal?
0: Hola,
2: gracias
0: Egunon.
2: Por estar aquí.
0: Bueno, aquí vemos ya, sí, pregúntane.
1: Dinos, vemos ya las mesitas preparadas con tomate, aceite, incluso las amantalas de Cooking. ¿Qué esperamos? ¿Estamos esperando a alguien?
2: Sí, estamos esperando a alguien. Tenemos un grupo de unas familias que viene y van a hacer una clase de comida local. Teniendo niños, hoy no van a estar cortando ni nada, sino que van a estar preparando diferentes recetas. Van a empezar con una ensalada de bonito, van a hacer talo de chistorra, tortilla de bacalao, y terminarán con la tarta de queso.
1: Ah, muy bien, cocina completa vasca. Y también les comentabas que a veces cuando vienen, ya sean de Alemania, de Italia, de donde vengan, también vais con ellos a la brecha, ¿no?, a comprar ese producto, ese género de primera mano. Cuéntanos, ¿cómo suelen ser estas excursiones?
2: Sí, un poco lo que queremos hacer es darle visibilidad al mercado también. Entonces empezamos yendo por la brecha, compramos en tres proveedores, compramos bacalao, pasamos luego a pescadería, compramos merluza, almejas y hacemos merluza en salsa verde con eso. Y luego pasamos por la carnicería para comprar un poco de carne y luego venir a hacer aquí. Y terminan teniendo un menú completo. Entonces es una clase de unas 3 horas y media donde bueno, hacen de todo y es meterles en la gastronomía vasca desde la visita al mercado hasta el producto final.
0: Eso es muy importante porque no es lo mismo llegar a la cocina y que tú le saques los productos o que vayan al mercado. Además, al mercado de la brecha, donde hay unas pescaderías, carnicerías, fruterías, puestos de verduras, pues con lo más fresco, me imagino que alucinarán ya en el propio mercado, ¿no, Carlos?
2: Sí, sobre todo porque tenemos la oportunidad de visitar un carnicero de tercera generación que sigue siendo de los pocos que todavía compra el animal en vida y lo tiene allí, lo está despiezando y, bueno, son cortes que habitualmente no verían. creo que es todo el contexto que necesitan para hacer una clase, si no sería simplemente hacer unas recetas sin más. Entonces, para nosotros una parte fundamental es esa, y por eso las clases solamente las hacemos cuando el mercado está disponible.
0: Y algunos vendrán de países o de regiones donde no tienen esta variedad de mercados, de productos. Me imagino que se les caerá, no sé si la baba, la lagrimilla o todo.
2: Sí, pasa mucho, y yo creo que también por eso es tan importante que sigamos yendo al mercado, incluso como locales. Para nosotros es todo un lujo poder ir al mercado todos los días, pero sí, yo creo que tenemos que seguir incentivando que se vaya mucho más al mercado para mantener este arte, que si no se pierde.
0: Uh-huh. Ana, y luego llegan al local donde estás tú, donde están súper equipados, tienen las cocinas, tienen todo tipo de electrodomésticos. Me imagino que te sientes allí muy cómoda para preparar, eso sí, con las notas, los consejos que te dan el propio Carlos y Luis también, ¿no? Y Lucho.
1: Eso es, como decimos, según llegas, hay varias mesas, también la cocina, las avantalas de cooking, todo tipo de utensilios ya preparados para que cuando lleguen los siguientes voluntarios puedan cocinar esa cocina vasca que nos decían. Y también estamos con Lucho, él nos decía que suele ofrecer cocina internacional a los vascos y a las vascas, ¿no? Y nos va a contar un poco qué tipo de recetas ofrecen, porque la verdad que da gusto.
0: Yo estoy apuntando ya.
3: Hola, ¿qué tal?
0: Bueno, ¿cómo va? Pues mira, yo estoy con el bolígrafo y el papel para apuntar alguna receta que, pues en unos minutitos voy a tener aquí clara para ver si me sale, que esa es otra cosa.
3: Vale, bueno, en realidad nosotros aquí por las tardes damos clases para gente locales y orientamos las clases ya sea en diferentes tipos de recetas como también en diferentes tipos de estilos de cocina, ya sea cocina coreana, cocina tailandesa, de Oriente Medio o también incluso cocina Nikkei, como también sushi, ramen, tacos, pambaos y gyozas, paella, risotos y bueno, hay una amplia variedad de clases también para gente local también.
0: Y niveles de dificultad también diversos, porque por ejemplo yo digo, vale, quiero aprender a hacer sushi, eso también lo puedo aprender allí, puedo comprar incluso todos los ingredientes para hacer sushi, pero claro, yo no sé cuál puede ser para un nivel de alguien que tampoco cocina demasiado, que cocina unos básicos, ¿qué curso le recomendaría si nos gusta, pues en general, de todo, ¿no? La cocina oriental o de cualquier parte del mundo, digamos, ¿qué le recomendarías?
3: Bueno, en realidad, sobre recomendación, lo que generalmente decimos es que vengan a la clase que más les interese sobre sabores o sobre curiosidad, porque sinceramente sobre dificultad, todas las clases están planteadas para un público que no es necesario que tenga cierta experiencia en cocina. Nosotros damos por hecho de entrada que probablemente todas las personas o la mayoría de las personas que vengan no es necesario que tengan un conocimiento, entonces partimos desde esa base y luego si alguna otra persona tiene un conocimiento extra, mejor, porque enriquece la clase con preguntas o con diferentes tipos de técnicas que podemos ir agregando, pero desde la base está planteada de que no es necesario ni siquiera traer nada, simplemente llegar y buen rollo y hambre.
0: No está mal, Ana. Yo no sé si tú te has quedado dentro de todo el menú que estás viendo por ahí, de los cursos que ofrecen. ¿Cuál es la que has dicho tú? Pues yo me apuntaría a este curso.
1: Sí, pues sin duda la mexicana, porque nos encanta en nuestra casa la comida mexicana. Además, eso, como decía, he visto que hay unas calaveras, iba a decir portuguesas, por todas las que estamos teniendo últimamente en la playa, pero no.
0: No, que ya no las quieren visitar, ya no.
1: Calaveras mexicanas, sí, sí. El guacamole y todo esto, pero también pues tanto el sushi como las gyozas, porque al final además es interesante, tengo amigos y amigas que han venido aquí, ¿no? Si queremos sorprender a hacer una fiesta en casa o invitar a amigas y amigos a comer a casa, hacer un menú más exótico, porque también tiene que decir platos incluso que hemos estado viendo, decorados con diferentes culturas. Háblanos un poco de los platos que nos estabas enseñando antes.
2: Sí, bueno, o sea, en principio estos son platos que tenemos adaptados a cada una de las clases que hacemos. Cuando tenemos clases de sushi, por ejemplo, tenemos todo el equipamiento para eso, pero también hubo una familia que estuvo con nosotros que nos regaló vajilla específicamente con nuestro logo y que, bueno, tienen forma de latita de anchoa y son las que solemos utilizar para emplatar vajilla, por ejemplo, cuando hacemos en clase.
0: Uh-huh. Aparte de todo lo que nos están contando, yo sé que tienen también cocina para gente que no tiene ni idea de hacer un huevo frito. No sé si se llama algo así como cero cocinero o cómo se llama este curso.
2: Correcto, sí, ese es un curso que lanzamos este año porque nos lo estaban pidiendo cada vez más, un curso de varias sesiones.
0: Qué torpes somos los que no sabemos cocinar, claro.
2: ¿Qué va? La idea es pasárselo bien y perder un poco el miedo a cocinar. Y entonces va de cero a por lo menos poder defenderte en la cocina. Entonces son 4 sesiones, es un curso que estamos probando ahora. Vamos a ver si lo podemos hacer de más sesiones o si tiene que mantenerse de 4. Y bueno, tenemos una siguiente edición en septiembre, que empieza el 2 de septiembre, o sea que el 2 o el 3 de septiembre, son 4 jueves seguidos.
0: Y ahí, por ejemplo, ¿qué se enseña a cocinar? Porque si empezamos de cero, será lo básico.
2: Claro, fíjate, la primera clase son cortes de verduras. Pasamos toda la clase cortando verduras y con eso hacemos un pisto, y la idea es que toda la verdura que utilicemos ese día se aproveche ya en la clase como tal, porque al final todo lo que cocinamos en clase lo comemos al final. Luego en la siguiente clase trabajamos cortes de pollo, cogemos un pollo entero, lo despiezamos y a partir de ahí tenemos que hacer todo lo que podamos hacer con el pollo. Lo mismo hacemos para la clase de pescado, reciben un pescado entero y también trabajan con un calamar para poder limpiarlo y trabajarlo correctamente, hacemos recetas con ello, y despiezar un pescado sin tenerle miedo a que, en caso de que la pescadería no esté abierta, podamos de todas formas defendernos con el pescado. Y la última está más orientada a panadería, para que por lo menos unos panes básicos podamos hacer. No te digo yo masa madre todavía, pero bueno, pronto.
0: Bueno, cero cocinero, pero creo que es a la que me tengo que apuntar yo, porque abrir el pescado, ya te digo que no, yo lo compro abierto. Lo del pan lo dejamos para otro día, o sea que es un taller para gente que aunque no sepa nada, pero ya se le enseñan cosas importantes.
2: Sí, o sea, lo que te digo, es tener suficientes herramientas como para poderse enfrentar a una cocina sin demasiado miedo. O sea, al final queremos que la gente cocine más y nosotros nos sentimos muy satisfechos cuando la gente repite lo que ha cocinado aquí. Más que aprenderse las recetas, es que pierdan el miedo de entrar en cocina en casa y que puedan cocinar y tocar producto y jugar y experimentar.
0: Bueno, eso es lo importante, Ane. Yo te voy a dejar ahí para que vayas cogiendo más ideas. Carlos Hurtado es el chef jefe, Lucho Martínez es otro de los cocineros que se encargan de enseñar a cocinar en Cooking. Por cierto, si os quieren buscar, Cooking con K, las dos, ¿verdad?
2: Sí, sería K-O-O-K-I-N Donosti.
0: Cooking Donosti, las dos con K. Bueno, pues quien quiera aprender a cocinar, viva en Donosti o viva afuera, puede buscarles Cooking Donosti, que es una interesante idea, incluso un interesante regalo para aprender a cocinar cualquier tipo de cocina. Lo tenemos que dejar aquí. Ane Urkiola, eskerrik asko, mañana más fiestas. Bye. Contigo. Es que ricasco a Carlos y Lucho. Aquí verano se termina por hoy. A la 1 llega Crónica de Euskadi con María Ruiz y volvemos mañana en edición de viernes con todas las fiestas que hay por nuestro territorio. Agur.

0: 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Es la 1:00 p.m.
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2: Pues muy especial, de que estabas viendo algo único, muy chulo.
3: Muy bonito, la verdad, me gustó.
4: Todo lo que decían que había que ver, bellísimo. Es que lo hemos visto. Las perlitas, eso, sí, sí. La corona, todo, todo, pero ha sido perfecto.
5: La luz es irreal.
6: Pues yo me he emocionado, he empezado, ay, me he emocionado toda. Digo, joder, casi lloro, la verdad.
7: Muy bonito. No se sabe hasta que no lo ves.
8: Ha sido muy emocionante y la reacción de la gente también ha molado mucho porque todo el mundo estaba aplaudiendo, los animales también estaban un poco controlados. Sí, sí.
3: Más, es que no lo puedo explicar. Si alguien le tuviera que explicar lo que he sentido, lo que he visto, no podría. Ha sido único.
0: Arratsaldeon, es el día de procesar esa resaca emocional del eclipse solar que vivimos ayer. Un espectáculo de la naturaleza único, un eclipse solar total en gran parte del territorio. Los expertos avisaban de que había que hacer todo lo posible por no perdérselo y, como recogían esas opiniones que han escuchado, estamos de acuerdo. En la playa, el monte o desde casa, gafas en mano, disfrutamos del eclipse. Hoy es día de valoraciones, en especial también en los hospitales. Hasta la medianoche, 58 personas acudieron a hospitales y centros de salud aquejados de problemas oculares a Negoñi.
9: Sí, las personas atendidas presentaban síntomas leves o muy leves, con manchas negras o luces en la visión y picor en los ojos. Sin embargo, han sido derivados al servicio de oftalmología para asegurar que no ha habido lesión en la retina. Si ha habido una exposición de riesgo, nos recuerdan los médicos, los síntomas pueden aparecer horas o días después. Arantxa Aguillo, jefa del Servicio de Urgencias Generales del Hospital Donostia, en Radio Euskadi.
10: Sobre todo la aparición de una mancha negra en el campo visual, pero luego hay otros un poco más sutiles, que es como que no percibamos bien los colores o que las líneas no las veamos rectas, sino que veamos como distorsión. Y luego, si lo que vemos son esas lucecitas como de destellos, también habría que consultar.
0: El de ayer fue el primer eclipse de una serie de tres. De hecho, en menos de un año, el 2 de agosto, otro eclipse solar total cegará la península, o al menos la punta sur de ella. Será más largo, pero solo podrá observarse en el estado desde el sur de las provincias de Cádiz y Málaga. Tras el espectáculo de ayer, en esas zonas ya hemos podido constatar que las reservas se han disparado.
11: Estamos recibiendo muchas peticiones desde hace 2 meses atrás para esa fecha. Una cantidad bastante grande, sí, desproporcionada.
12: Hay gente que quiere pagar ya, que quiere reservar, sí, tenemos un montón.
13: Tenemos el hotel lleno de 80 habitaciones. Madre mía, qué fuerte. Me he quedado alucinada la primera vez que veo algo así. Vaya.
0: Y ojo, porque haciendo un repaso a las plataformas de reserva, quedan pocos alojamientos disponibles. Y entre los que quedan, algunos piden más de 10.000 euros por 4 noches para 2 personas. Ya en otros asuntos, la gestión de los menores no acompañados sigue siendo el asunto del verano. Reunión esta mañana entre el Gobierno español y las comunidades autónomas para fijar una fecha para la Conferencia Sectorial de Infancia. Encuentro técnico en el que se habrán dejado patentes las posiciones de las diferentes comunidades autónomas. No todas han participado, porque aquellas en las que Vox gestiona estos servicios ya habían anunciado su plantón. Desde Euskadi, la posición sigue siendo la de reunificar a los menores con sus familias y que así regresen a Marruecos. Diputada General de Vizcaya, Elizabeth Echanove, esta mañana en Boulevard.
14: Diría yo de hartazgo institucional y cierto hartazgo también social. Y me explico, no puede ser que mientras algunos cumplimos de manera excepcional, ¿no?, con la obligación de atender a esas personas menores que llegan al territorio, no puede ser, no es de recibo. Necesitamos que el Estado español habilite mecanismos coercitivos para aquellas comunidades autónomas que no cumplen con sus obligaciones, ¿no?
0: Echa novedad va a conocer que en este momento Vizcaya atiende a 584 menores no acompañados, son 239 por encima de lo que establece la normativa. En Colombia continúan las tareas de rescate de personas entre los escombros, la cifra de fallecidos es de 265 y el Ministerio de Asuntos Exteriores español ha confirmado que entre los fallecidos hay una persona con ciudadanía española. Entre las novedades del día, además, suben los descuentos al diésel, ahora es de 10 céntimos, en septiembre iba a bajar a 5, pero finalmente será de 20 céntimos a partir de ese mes de septiembre. Un descuento, eso sí, como le decimos, que solo afecta al diésel, no no a la gasolina. El gasóleo ha subido en un año más de un 17% por encima del límite establecido y de ahí ese descuento de 20 céntimos a partir de septiembre. Ya en Página Cultural, hoy comienza el Festival de Teatro de Humor de Araya, edición número 33, que se extenderá hasta el domingo y después continuará también su andadura en su versión itinerante, visitando distintos pueblos alaveses hasta el 11 de septiembre. La obra Shakespeare Mal, ante el programa de sala y el espectáculo Meraki del malabarista Edu Manzanas, será uno de los protagonistas hoy en la calle. Y es que este festival mantiene un año más su doble vertiente para poder acercar las artes escénicas a distintos espacios y públicos. Yayone Azcona, directora del festival.
5: Araya, que es un pueblo de 1.200 habitantes, durante todo el año no tiene esa programación de grandes montajes de sala, entonces poder traer este tipo de montajes a Araya es una apuesta que queremos seguir haciendo, pero también es verdad que queremos apostar y dar lugar al teatro de calle, que al final es un poco el teatro más puro, ¿no? El ir por la calle y encontrarte con un espectáculo y vivir ese momento, vivir esa experiencia.
0: Y titulares del deporte, César Pérez Gazolaza, Arratsaldeon.
15: Arte de María ha aplazado finalmente el Celta Osasuna por el estado del césped de Balaídos. El club gallego había pedido a la Liga el aplazamiento del partido previsto para este domingo tras detectar un hongo y había dejado este muy tocado el césped. Se bajó al día 27 a partir de las 8:30 de la tarde. Una decisión, por cierto, que no ha gustado nada en el club navarro. Están en absoluto desacuerdo. El equipo de Osasuna pretendía jugar en el primer fin de semana y el primer parón de septiembre. Hoy es jueves, el partido se tenía que haber jugado el domingo. Esto es que solo 3 días antes ha conocido el club navarro, también el Celta, que se aplaza el encuentro. Ahora va a jugar el 24, el 27 y el 31. 3 partidos en 8 días para iniciar la temporada. Y acabamos de conocer que la Supercopa de España se va a celebrar finalmente el próximo año en Estambul, en Turquía, una competición en la que estará presente la Real Sociedad por haber ganado la Copa el pasado curso. El equipo churdín estará, por tanto, en esa competición en Estambul del 2 al 7 de febrero junto al Real Madrid, el Barça y el Atlético de Madrid.
0: En cuanto al tiempo, hoy volvemos a estar en aviso amarillo por altas temperaturas, otro día más de sol y calor, con máximas que rondarán los 35-38 grados e incluso alcanzarán los 40 en puntos del sur, especialmente en Navarra. En el litoral, sin embargo, se quedarán en general por debajo de los 30 grados. Por la tarde, el viento irá girando a norte, lo que irá aliviando ese calor. A esta hora tenemos 33 grados en Iruña, 32 en Vitoria-Gasteiz, 29 en Bilbao y Bayona y 26 grados en Donostia. Y en carreteras tenemos varios puntos con retenciones. Suri Bilbao, cuéntanos.
16: Pues retenciones por afluencia de tráfico en la AP8 en Irún, colas de hasta 10 kilómetros en sentido Bayona y en el sentido contrario, en el peaje de Irún, sentido Donostia, 5 kilómetros de retenciones. También en el peaje de Sarauz, sentido Donostia, aquí se acumulan 8 kilómetros de retenciones y en Andoain, en Soravilla, sentido Donostia, retenciones de hasta 2 kilómetros por obras.
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0: Reunión entre el Gobierno español y las comunidades autónomas sobre la mesa, la gestión de los menores no acompañados llegados a Ceuta hace más de una semana. Estamos hasta ahora pendientes de la valoración del Gobierno vasco tras el encuentro, pero a primera hora ya hemos podido escuchar las posiciones de las instituciones vascas. La apuesta desde Euskadi sigue siendo la reunificación de los menores con sus familias en Marruecos. Isaro Baza, Arratsaldeon.
17: Arratsaldeon bai, en los próximos minutos el director de Infancia y Adolescencia del Gobierno Vasco, Chema Esquerra, dará cuenta del contenido de esa comisión técnica convocada por el Ministerio de Juventud e Infancia. La consejera de Bienestar, Juventud y Reto Demográfico, sin embargo, ya marcó postura hace unos días. La obligación del Estado pasa por agotar todas las vías administrativas para reunir a esos niños con sus familias antes de repartir a los menores migrantes llegados de Ceuta entre las comunidades. Esa es la exigencia que hoy se trasladará de nuevo al Gobierno de España. Así lo decía la diputada general de Vizcaya, Elizabeth Echanove, esta mañana en Boulevard.
14: Hay que intentar agotar todos los medios para conseguir la reagrupación de esos niños con sus familiares. Hasta que eso no se consiga, no empezaremos a hablar, desde luego, de repartos.
17: Además, las instituciones vascas recalcan el sistema de protección vasco ya acoge por encima de sus capacidades.
14: Estamos muy por encima de nuestras posibilidades. Actualmente tenemos acogidas a 584 personas y nuestra capacidad ordinaria es de 345 plazas.
17: Con todo, las expectativas para la reunión de hoy no son altas.
14: No esperamos demasiado porque está normalizando que no se tomen medidas suficientes por parte del Gobierno de España, mientras comunidades autónomas gobernadas, el Partido Popular y Vox, se jactan públicamente de no querer acoger.
17: Las instituciones vascas exigen más cooperación, participación en la toma de decisiones, porque son finalmente las diputaciones forales las que asumen la acogida de esos niños y niñas.
0: Una reunión en la que estaba por ver también la posición que tomaban las comunidades del Partido Popular. Aquellas en las que Vox gestiona la atención de los menores no han acudido a este encuentro y desde el PP insisten en que la vía tiene que ser la devolución. Madrid, Mikel Arregui.
18: Sí, la reunión de hoy es la preparatoria de la conferencia sectorial de final de mes, donde gobierno y comunidades abordarán la patata caliente de los menores. En Ceuta, sobre la mesa, los 25 millones que se destinarán a la ciudad autónoma y, de fondo, el reparto de los 1.300 menores que el gobierno tiene de momento registrados allí. Extremadura, Castilla y León y Aragón, las tres comunidades donde las competencias están en manos de Vox, no han participado en esta reunión, mientras que el PP insiste hoy en poner pegas a su reparto. Jaime de los Santos.
19: Que los menores tienen que ser devueltos a su país de origen, que no están mejor en ningún lugar que con sus familias y que lo que no tendría que haber ocurrido es que se les hubiera permitido saltar la valla.
18: La posición de los populares coincide con la que en los últimos días ha mantenido también el gobierno, que después de que Marruecos haya pedido el retorno de los menores, también se ha mostrado a favor de que todos sean expulsados. Según ONGs como Save the Children, podrían ser hasta 4.000 los menores que siguen en Ceuta a la espera de ser identificados, localizados y derivados a los servicios sociales.
0: Una y 11 minutos de la tarde. Estamos en el día después, en el día de reposar lo vivido ayer, poco antes de las 8:30 de la tarde, cuando gran parte del país pudo observar ese eclipse solar total. Nos lo habían avisado y no decepcionó.
6: Pues yo me he emocionado, he empezado, ¡ay! Me he emocionado toda.
2: Pues muy especial, de que estabas viendo algo único, muy chulo.
3: No lo puedo explicar. Si alguien le tuviera que explicar lo que he sentido, lo que he visto, no podría.
6: La luz es irreal.
20: Con las gafas hizo súper especiales 2000, no sé qué, sí.
21: Con gafas, claro.
22: Mirarlo no lo miré porque no tenía gafas, le tenía un poco respeto.
0: Es día hoy de valoraciones, una de las principales sobre esto último, si utilizamos bien las gafas. En Boulevard conocíamos que los hospitales y centros de atención primaria de Euskadi han atendido hasta las 12 de la noche al menos a 58 personas por molestias oculares debido al eclipse. Todos los casos presentan síntomas leves o muy leves, pero han sido derivados a los servicios de oftalmología para hacer un examen de la retina y comprobar si se ha producido un daño en la misma. Negoñi.
9: Manchas negras o luces en la visión, picor en los ojos, son algunos de los síntomas que presentaban quienes esta noche han acudido a las urgencias de la atención primaria o de los hospitales vascos. A priori, síntomas leves o muy leves, pero todos han sido derivados a los servicios de oftalmología para revisar la retina y comprobar que no haya habido daños por el eclipse. Arantxa Aguillo, jefa del Servicio de Urgencias Generales del Hospital Donostia, en Radio Euskadi.
10: Pues la mayoría, alteraciones visuales en forma de como visión de lucecitas, como chispitas en el campo visual, alguna mancha también, pues es una mancha negra en el campo visual, y luego también hemos visto un poco de picor en los ojos o molestias muy leves.
9: Atención a los síntomas que pueden aparecer también en los próximos días.
10: Sobre todo la aparición de una mancha negra en el campo visual, ese es un poco el síntoma de más alarma, pero luego hay otros un poco más sutiles, que es como que no percibamos bien los colores o que las líneas no las veamos rectas, sino que veamos como distorsión en las líneas. Y luego pues cualquier alteración visual también, ¿no? Si lo que vemos son esas lucecitas que te decía, como de destellos o deslumbramientos, también habría que consultar.
9: El protocolo de Osakidetza para atender a pacientes por la exposición al eclipse estará operativo durante 30 días.
0: También hemos conocido la valoración del Gobierno vasco. Hace unos minutos daban a conocer que el eclipse solar transcurrió sin incidencias destacables en las carreteras vascas. Es uno de los puntos a los que se había puesto atención. Sí señalan que se produjeron algunas retenciones, especialmente cuando había terminado todo a partir de las 10 de la noche, pero señalan desde el Gobierno vasco todo transcurrió sin mayores incidencias. Como les estamos contando, un espectáculo único, que hay quien no pudo seguirlo en vivo y optó por la radio. Les tenemos que agradecer esas cifras de audiencias que nos están llegando. En Radio Euskadi y Radio Vitoria, el especial de Gambara destacó en la programación del día como uno de los más escuchados en nuestra plataforma WOW. Y es que así se lo contamos ayer.
4: gente aplaude este eclipse parcial, la luna tapando ese 99,7% del sol ahora mismo aquí en Sagüez y todo en plena Ascenagusia, todo un lujo.
7: Un halo maravilloso alrededor de un disco negro que ocupa todo el cielo. A quien le guste la literatura fantástica medieval, esto es la conjunción de las esferas. Es una auténtica maravilla. Se ha hecho de noche, literalmente, en este santuario de la Virgen de Oro.
21: El día se ha apagado en el cielo. Tenemos algo más de un minuto de oscuridad total. Las viñas que nos rodean prácticamente han desaparecido. Todo se ha vuelto oscuro.
23: Como si de una profecía maya se tratara. De repente se nos ha caído el día y todo se ha vuelto noche. Y la gente tímidamente ha aplaudido. Se ha hecho el silencio al ver cómo ahora se va intentando despejar otra vez el día, pero seguimos de noche.
0: Pues con Sara y Pérez al mando, Laida Basurto, Miquel Martínez, Raquel Navarro, Aritz Aguirre y Javi San Martín, Jorge Ibáñez también en la técnica, todos ellos pusieron voz a este eclipse, así que hemos invitado a uno de ellos que le acabamos de escuchar, Javi San Martín, compañero de Gambara de Radio Euskadi, apasionado además de la ciencia, todos lo que le conocemos, Arratsaldeon, Javi.
1: Arratsaldeon, ¿qué tal?
0: ¿Cómo lo vivisteis tú en representación de todos? ¿Os esperabais este espectáculo que vimos ayer?
1: Me estoy emocionando al escucharlo porque yo no me he escuchado a mí mismo, cómo lo estaba narrando en ese momento. Yo creo que la adrenalina fue tal que no recuerdo lo que conté realmente, pero me estoy emocionando al escucharlo porque es un espectáculo que no te esperas. Y yo había visto otros eclipses antes, no exactamente iguales que este, un eclipse anular, en lugar de este que fue total, pero la luz no baja tanto, no percibes esos cambios tan fuertes en los colores. Ayer había una especie de tono espectral rarísimo, no natural casi, podemos decir, ¿no? La verdad es que fue todo un espectáculo. Y creo que además, quizá los científicos no nos cuentan del todo bien esto, la parte emocional de todo esto, porque el momento en el que se tapa por completo el sol y aparece esa explosión por detrás de la luna de ese halo amarillento de energía, es un momento que te deja sin palabras. Y sin palabras en la radio es un problema, es una complicación. Yo de verdad no sé lo que conté ayer. O sea, yo en el momento en el que Sarai me dio paso y me dijo, sigue tú, sé que me puse a hablar, pero no sé qué dije. O sea...
0: De hecho, los que te escuchamos, era muy emocionante escucharos porque yo creo que conseguisteis algo muy difícil, que es transmitir con palabras lo que se estaba viendo para quien no pudiera o no quisiera verlo, pero sí, yo creo que conseguisteis hacernos sentir lo que era un eclipse solo con palabras, y eso, la verdad, que creo que Sorionak, de parte de toda la redacción de Radio Euskadi y Radio Vitoria, porque fue espectacular el programa que hicisteis. Tú eres muy aficionado a la ciencia, lo conoces, entonces lo tendrás, pues, seguramente más vivo que todos nosotros, pero nos insistían los científicos, es impresionante lo que íbamos a ver. No sé cómo, cuando tú transmitías a la gente que merecía la pena hacer el esfuerzo, que merecía la pena cambiar los planes que fueran para ver este eclipse, si ahora sientes la sensación de, mirad, es lo que os decíamos, que esto era importante verlo.
1: Sí, de hecho, me dio mucha pena cuando volví a la redacción y algunos compañeros me decían, no, claro, estábamos aquí pendientes de la actualidad, de otras noticias, de sacar cortes, de hacer el trabajo que hay que hacer, ¿no? Y que no la pudieran ver. Me dio muchísima pena porque es que al final dura un minuto y medio como mucho la totalidad, ese momento mágico, y me dio mucha pena que no pudieran verlo. Es cierto que el año que viene hay otro, como habéis comentado, se va a ver por la parte de sur de Cádiz y tal, pero poder haberlo visto además desde aquí, sin moverte de casa, es una pena que no lo haya podido ver. La verdad es que mereció muchísimo la pena. Cierto es que el enclave desde el que lo ves también hace mucho. Sí. La Virgen de Oro es un sitio magnífico, estábamos muy altos, teníamos todo el horizonte por debajo, todo despejado, había un poquito de bruma, pero se veía todo muy bien, se percibieron perfectamente los cambios de la luz, los cambios en el viento, los cambios en los animales que dejan de repente de volar, que dices, pero ¿por qué se van a casa si todavía son las 8, ¿no? Bueno, eran unas 8, pero eran unas 8, 9:30 prácticamente, ¿no? A esa hora, ¿no? Y desde allí se vio muy bien y eso también influye mucho, eso es verdad. Pero buscando ese punto en el que puedes estar a gusto, es un espectáculo que si se puede no hay que perdérselo.
0: ¿Y te estás planteando ya ir a por el del año que viene? ¿Viajar al sur de la península y volver a ver un eclipse solar total?
1: Después de oír cómo están los precios, creo que me da que me lo voy a pensar. Pero también hay que tener en cuenta que vivir un eclipse de estos no hace falta, aunque sea una paliza, ir y volver, pero no hace falta alquilar una habitación o alquilar un hotel, ¿no? para vivirlo, ¿no? Me imagino que hay un punto donde se va a llenar de gente, que es la playa de Bolonia, donde están las ruinas romanas de Baelo Claudia. Aquello va a ser maravilloso, porque es una playa, están esas ruinas romanas, la fotografía, digamos, de todo aquello va a ser seguramente espectacular en ese momento del eclipse.
7: pero bueno, algún contactillo por ahí ya tengo que seguramente me facilite las cosas. Por cierto, una cosa que ayer no nos dio tiempo a contar y que me parece interesante contarla. La gente reaccionó más cuando se metió el sol por el horizonte que en el momento de la totalidad. Uh-huh. Como si fuese una obra de teatro. O sea, la gente llegó allí, empezó el eclipse, empezó la obra de teatro, la gente estaba más o menos a lo suyo, comiendo, bebiendo, tal. Uh-huh. Llegó la totalidad, hubo alguna exclamación, pero cuando el sol se metió todavía eclipsado un poquito por el horizonte, ahí fue cuando la gente empezó a aplaudir, uh-huh. cuando acabó esa obra de teatro, empezó a aplaudir a la naturaleza, se soltaron un par de rinchis incluso, y ahí fue cuando la gente agradeció ese espectáculo maravilloso que vimos ayer.
0: Pues Javi San Martín, compañero de Gambara, es que ricasco por haberte acercado a estos estudios en esta crónica de Euskadi, por lo bien que nos contaste tú en representación de todo el equipo, pero por lo bien que nos transmitisteis lo que era un eclipse y contarlo en la radio, que no es nada fácil. Sorionak, de verdad, desde parte de toda la redacción.

0: Mira, qué fuerte. Me he quedado alucinada la primera vez que veo algo así. Vaya, muy fuerte.
1: Muy fuerte, hoteles, apartamentos y campings del sur de Andalucía, Ceuta, Melilla y el norte de Marruecos cuelgan ya el cartel de no disponible.
2: Estamos recibiendo muchas peticiones, especialmente para 5 y 7 días, desde hace 2 meses atrás, sobre peticiones para esa fecha. Una cantidad bastante grande, sí, desproporcionada.
3: Llevan meses pidiéndonos reservas. Hay gente que quiere pagar ya, que quiere reservar, sí, tenemos un montón. Que no, y nos llaman constantemente.
1: Y encontrar dónde dormir es ya misión imposible. 4 noches, 2 personas en Málaga, difícil por menos de 800 euros. Todavía más complicado según nos vamos acercando a Tarifa. Ver el eclipse no baja de 2.000 euros y nos sorprende ver que algunos hoteles alcanzan ya los 6.000. Repetimos, María, por 4 noches, 4 noches que en el Peñón de Gibraltar se podría hospedar una pareja por 13.000 euros. Aunque si vas en familia, eso sí, habrá que desembolsar 27.000. Son las dos únicas opciones en cuanto a vivienda turística. La única opción en Melilla, habitación en hotel, no quedan. La opción más económica, el camping en Marruecos, frontera con Ceuta, por 30 euros. Te dejan colocar tu tienda de campaña las 4 noches. Opciones hay para todos los gustos.
4: Esas son las opciones que nos rehacía el repaso Javi Cuesta, ya lo ven, los precios están disparados en este momento. Pero es que hoy también hemos conocido los últimos datos del IPC, el índice de precios de consumo en Euskadi. El IPC interanual ha subido 5 décimas en julio hasta alcanzar el 3,7% por el incremento de los precios en la electricidad y los carburantes. Es la tasa más alta desde mayo de 2024. De julio a julio, este índice ha subido 3 décimas. En la Comunidad Foral de Navarra, el IPC interanual ha alcanzado el 3,4%, mientras que la subida respecto al mes anterior ha sido de 9 décimas. En este último mes, la mayor subida se dio en actividades recreativas, deporte y cultura. Ante estos datos de precios, el gobierno español, Javi, ha anunciado que sube el descuento al diésel previsto para septiembre.
1: Sí, en concreto, la rebaja fiscal del diésel subirá a 20 céntimos por litro en septiembre, frente a los 5 céntimos inicialmente previstos, una decisión que llega tras la fuerte subida del precio de este carburante en el mes de julio, que se ha dejado notar ya en los bolsillos del consumidor.
5: Está bastante cara y se nota bastante a la hora de llenar el depósito.
6: Yo cojo el coche todos los días para ir a trabajar y no llenaba el tanque con el mismo dinero.
7: Aún así, tratando de ahorrar un poco, sale caro.
6: A ver, es una mejora, claro.
5: Oye, si baja, todo lo que sea bajar.
7: Pero bueno, se agradece que baje un poco.
1: Lo ha confirmado hoy el Ministerio Español de Economía, tras conocerse que el precio del diésel ha subido un 15,7% en julio respecto al mismo mes del año pasado, superando el umbral del 15% que fijó el gobierno para activar automáticamente la cláusula de salvaguarda del escudo anticrisis para paliar el impacto de la guerra de Irán. En el caso de la gasolina, el aumento ha sido solo del 7,3%, por lo que tras agosto la rebaja descenderá a 5 céntimos. Actualmente ambos carburantes reciben una rebaja fiscal de 10 céntimos. A partir de septiembre, como decimos, ya no será así.
4: Más asuntos. El gobierno vasco ha empezado a enviar a los ganaderos la encuesta sobre el forraje. La iniciativa permitirá obtener información sobre las cantidades necesarias y los formatos de suministro más adecuados y organizar así la compra conjunta de forraje acordada en la mesa Uxue Gutiérrez.
8: Tras la reunión del viernes pasado entre Gobierno Vasco y sindicatos agrarios, el primer sector ha empezado ya a recibir la encuesta, cuyo objetivo es planificar la compra extraordinaria de forraje. Cuestionario lanzado para conocer exactamente cuáles son las necesidades específicas de cada explotación. En base a la respuesta, al diagnóstico, se efectuará la compra. Un sondeo que la CUA ha realizado a través del centro de gestión Lursail. Amaya Barredo, consejera de Agricultura.
9: Los informes técnicos coinciden en que el factor tiempo desde luego es clave y que actuar con rapidez nos va a aumentar también las posibilidades de disponer de forraje suficiente para todo el año. Por lo menos vamos a actuar de una manera ágil.
8: El propósito es, por tanto, adecuar la compra de forraje a la realidad de cada explotación. Las pequeñas explotaciones son las que más están sufriendo y, de hecho, en muchos casos ya han tenido que empezar a tirar de reservas y alimentar al ganado con el forraje que estaba guardado para el invierno. La mesa se volverá a reunir la semana que viene y la compra conjunta de forraje está prevista este mismo mes de agosto.
4: Ayer la Unión Europea comenzó a aplicar su nueva normativa por la cual en 2030 los envases monodosis tendrán que desaparecer. El despliegue de este reglamento será paulatino. En los próximos 4 años... entrarán en vigor diferentes medidas que facilitarán la reducción de residuos y Saro.
10: Desde este miércoles, sí, ya se aplica parte del nuevo reglamento europeo para reducir los residuos de plástico. Su aplicación, eso sí, será escalonada. En 2027, los establecimientos hoteleros deberán permitir a sus clientes utilizar sus propios tuppers. En 2028, tendrán que ofrecer alternativas reutilizables para la comida y bebida para llevar. Y ya en 2030, desaparecerán los envases monodosis, como los sobres individuales de salsas o los pequeños envases de cortesía de los hoteles. Desde Ecologistas en Acción, su coordinador del área de residuos, Carlos, Carlos Arribas, aplaude la medida. Lo hacía en Boulevard.
11: El objetivo es que en 2030

0: 2030 todos los envases sean reciclables. Que además una parte importante de ellos se tienen que fabricar a partir de material reutilizado o reciclado.
1: Otro de los objetivos es que para 2030 el 90% de los residuos se recoja de forma separada. Según los datos del Ministerio de Transición Ecológica, en 2023 ese porcentaje en España se situaba muy por debajo, en un 40%.
2: En Donostia el calor aprieta dentro de los actos de la Ascenagusia. Hoy toca actividades de agua. Por la tarde el abordaje chiqui en el puerto. No hacen balsas, pero sí afrontan otros retos. Y ahora, junto a la Zurriola, diversión con los hinchables de agua. Allí está Cristina Tojal, cuéntanos qué tal se lo están pasando.
3: Arratsaldeón, María, desde las terrazas del Cursal, convertidas en un mini aquapark con hinchables de agua. Estamos a casi 30 grados y lo cierto es que los pequeños están agradeciendo estos juegos refrescantes. Suben y se lanzan por el tobogán una y otra vez. Les escuchamos.
4: Pues esto lo hacen en Semana Grande, son hinchables de agua por el calor que hace.
5: ¿Y qué tal? ¿Bien, no?
4: Sí, es divertido. El año pasado también vinimos y muy guay fue.
6: Hace mucho calor.
3: ¿Te vas a tirar muchas veces?
4: Sí, más de 50.
3: Vamos con otras actividades de Semana Grande, como el teatro, que es un clásico. Desde hoy en el Teatro Victoria Eugenia, Javier Veiga y Marta Azas presentan la comedia Un matrimonio sin filtros. Él bromeaba con que se les acababan hoy las vacaciones y ella no estaba tan de acuerdo.
7: Yo no estoy muy de acuerdo en esto de que se acaben hoy las vacaciones, porque esto va a ser un ratito por las mañanas de vacación, luego una función de hora 35 para hacer hambre y luego ir a comer la maravillosa gastronomía que tenemos aquí en el norte. Así que por mí todavía son vacaciones hasta el lunes que viene.
3: Los fuegos de esta noche son italianos de Sicilia, Bacalucho, que llevaban tiempo queriendo venir a Donostia y nos dicen que van a ser súper coloridos y sobre todo muy ruidosos.
2: El ministro de Asuntos Exteriores español ha confirmado el primer ciudadano español fallecido en Colombia a causa del terremoto. En total, son 265 los fallecidos, Anegoñí.
8: El ministro de Asuntos Exteriores, José Manuel Álvarez, ha confirmado el fallecimiento de un español en el terremoto de Colombia y que aún hay 12 españoles sin localizar.
9: Tenemos que lamentar un fallecido español, doble nacional, en el terrible terremoto en Colombia. Y quiero trasladar mis condolencias y solidaridad a sus familiares y amigos.
8: Tres días después de la tragedia, el presidente colombiano, Abelardo de la Espriella, ha declarado la emergencia económica para poder canalizar los recursos nacionales e internacionales a la reconstrucción. Hay más de 11.000 viviendas destruidas, 140 edificios colapsados o 1.800 colegios dañados.
10: Hacer uso de la emergencia económica, el gobierno nacional envía un claro mensaje de compromiso con la atención prioritaria y eficaz de las necesidades de las víctimas y la reconstrucción.
8: El balance de víctimas mortales ha aumentado hasta los 265 y los heridos son más de 3.400, pero el dato que más está creciendo y el que más preocupa es el de desaparecidos, rozando los 500.
2: Y en Gran Bretaña, Nigel Farage se juega hoy su reelección como diputado a Nerroteta.
11: El líder populista de ultraderecha, Nigel Farage, se enfrenta hoy a unas elecciones parciales que él mismo ha provocado en su circunscripción. Dimitió el mes pasado para tratar de evitar un escándalo relacionado con sus finanzas, cuando el Parlamento abrió una investigación sobre donaciones que recibió poco antes de las elecciones generales. Los principales partidos políticos decidieron no presentar candidatos para no entrar en el juego de Farage. Y su principal rival hoy es un humorista que se presenta como el Conde Cubo de Basura. Y no es el único humorista entre los 34 candidatos en estas elecciones parciales, la cifra más alta de la historia del Reino Unido. Todo apunta a que Farage ganará con facilidad, pero la propia elección podría acabar convirtiéndose en una parodia y Farage podría salir políticamente debilitado. Además, si tal y como se prevé recupera su escaño en el Parlamento de Westminster, la investigación sobre sus finanzas continuará y si finalmente fallan en su contra, es posible que tenga que enfrentarse a unas segundas elecciones parciales.
2: La 1:30 de la tarde, seguimos en Crónica de Euskadi. Vamos al repaso a la previsión del tiempo desde Euskal Met, Jon Ander Arrillaga, arratsaldeon.
5: Arratsaldeon, durante las próximas horas seguiremos con tiempo soleado y mucho calor en el interior. Las máximas van a alcanzar los 37 a 38 grados en muchos puntos de Álava y rondarán los 40 incluso en el centro y sur de Navarra. A lo largo de la tarde el viento va a ir girando a componente norte y va a ir aliviando el calor, y además van a aparecer nubes de evolución que podrían dejar algún que otro chubasco en el sur. En la costa el calor va a ser más agradable con algunas nubes bajas por la tarde. Y de cara a mañana viernes el tiempo va a estar más revuelto. Veremos más nubes y por la tarde, con el aumento de la inestabilidad, podrían formarse algunas tormentas, sobre todo en el interior. Además, el viento del norte va a ganar protagonismo y bajarán las temperaturas, aunque todavía hasta la tarde seguirá haciendo calor con máximas de hasta 35 grados en el sur.
2: En cuanto al tráfico, seguimos con muchos problemas a esta hora, sobre la P8 por afluencia de tráfico. 10 kilómetros hay de retenciones en el peaje de Zarauz en sentido Donostia y 7 kilómetros en Irún en sentido Bayona. En el sentido contrario, Irún sentido Donostia, 5 kilómetros de retenciones. Por último, en Andoain, en Soravilla sentido Donostia, también retenciones de hasta 2 kilómetros por obras. Así que ya lo ven, muchísimos problemas para circular a esta hora en la P8 en territorio guipuzcoano. Y a partir de las 2 y cuarto de la tarde, deportes en Radio Euskadi. Vamos con el avance. César Pérez Gazola, Arratsaldeon.
12: Arratsaldeon, María. Importante malestar en Osasuna por la decisión de la Liga de aplazar el partido que se tenía que jugar este domingo en Vigo y que iba a suponer el estreno de los rojos esta temporada. Lo han puesto el día 27, con lo que el equipo de Ramis, que ha conocido la decisión solo 3 días antes, va a empezar la temporada jugando 3 partidos en una semana. Ha molestado mucho que la Liga no haya aceptado que se juegue ese partido entre el conjunto de Osasuna y el Celta en el parón de Liga en septiembre. Un club, el gallego, que había pedido a la Liga el aplazamiento porque en el césped de Balaídos hay un hongo que ha perjudicado mucho el césped. Los técnicos de la Liga lo han comprobado y hoy la Liga ha decidido que no reúne garantías el césped para que se juegue el partido, pero lo han puesto el día 27, algo que, como digo, ha molestado muchísimo al conjunto de Osasuna. Diego Rico es uno de sus fichajes, está siendo presentado ahora mismo en la sala de prensa ante el Sadar.
13: Bueno, al final llevo un mes que no he estado en dinámica de equipo y bueno, pues al final eso da igual, tengo que estar en dinámica de equipo cuanto antes, y al final 3 partidos seguidos a principio de temporada, pues yo creo que el jugador necesita un descanso e ir progresivamente, y creo que puede perjudicar en tema de lesiones, pero bueno, al final lo que nos corresponde es entrenar día a día y estar preparado para lo que venga.
12: Bueno, hoy es jueves, el partido se tiene que haber jugado el domingo, esto es que solo 3 días antes lo ha conocido el club. Ahora jugará el 24, el 27 y el 31, 3 partidos en 8 días para iniciar la temporada. Falta de seriedad y de previsión una vez más en las decisiones de la Liga. Y acabamos de conocer que la Supercopa de España se va a celebrar el próximo fin de semana, el próximo año, el próximo curso 2027, en Estambul y no en Arabia, en Turquía, una competición en la que estará la Real Sociedad gracias al título de Copa conseguido por el equipo de Mataracho la pasada temporada. Junto a la Real estarán el Atlético de Madrid, el Real Madrid y el Barça. La competición del día 2 al 7 de febrero de 2027. Y en pelota, ya está decidida la final de mañana viernes del Donostia Iria, el torneo de San Sebastián. Ezcuri y Zabaleta ganaban ayer en extremis 22-21 ante Joaquín Altuna y Rezusta. Hablan los ganadores, Ezcuri y Zabaleta.
14: Quitando una temporada de un par de años o así, que no estaba motivado, ahora me siento motivado, me siento con ganas, me siento que quiero estar aquí, que quiero estar entre los mejores. Seguiré partido a partido, entrenamiento a entrenamiento, y ojalá que el viernes pueda rendir bien.
15: El ASO está como un tiro, ya lleva ya varias semanas y meses. Sueta también, ¿no? Está con una confianza de la leche, a pesar de estar jugando muchísimos partidos, y la verdad que no les dejan de poner juntos. Los dos están en un momento espléndido.
12: La final mañana en el Atano III, Ezcurdia y Zabaleta ante Unai Laso y Marcel Izueta. Y en el Europeo de Birmingham de atletismo, cuarto día hoy de competición, varias finales para este jueves, dos platos fuertes. Por la tarde, final de 200 femenina y la de 800 masculina. Anoche, Asier Martínez se quedaba fuera de la final de los 110 metros vallas después de ser cuarto en su serie con una crono de 13.45. Una mala salida le condicionó muchísimo al navarro. Y hoy compite en este europeo otro atleta navarro, Manu Quijera, en jabalina, en su cuarto intento por entrar en una final. Lo tendrá difícil, en principio deberá hacer un lanzamiento que supere los 82 metros. Manu Quijera.
16: Que están 2 semanas después de Málaga. La verdad que he entrenado muy bien, con tiros muy interesantes entrenando. Y bueno, vengo la verdad con esa confianza de saber que por lo menos en casa lo estoy lanzando bien. Para controlar esos aspectos técnicos que entrenando sí que soy capaz de hacerlos. Entonces, que en competición pues salgan más fáciles, que no ir al 100% y desbocado y bueno, que es un poquito lo que me suele pasar a mí.
12: Bueno, pues noticia también de última hora, porque el Deportivo Alavés ha decidido despedir de forma disciplinaria a Nicola Maras. Por tanto, ya no jugará más con el conjunto del Deportivo Alavés, un club, el Gasteiztarra, que ha comunicado, como digo, que ha finalizado ya el contrato, su relación contractual con Nicola Maras, deja por tanto de jugar, despido disciplinario del Alavés hacia la persona de Nicola Maras. Y en balonmano, segunda cita hoy de pretemporada para el Veravera, las donostiarras juegan el torneo de la Summer Bach en León ante el Benfica portugués, equipo como el Veravera que jugará este año en Europa. A las 8 de la tarde comienza el partido para el equipo que prepara John Begiristain.
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0: Y llegó el momento del tiempo para la cultura con Hola Charri, Hola Bengoa, Arratsaldeon.
1: Arratsaldeon María, pues la melodía de Sune y su Cantauri nos trae hoy hasta este espacio de cultura, porque Josune Arakistain y su Triki estarán esta noche en Sagüés. Sune, que continúa su camino en solitario tras Unza y con ese álbum que publicó a finales del 24, Amaineman, dejarse llevar significa ese título, fluir, y eso sigue haciendo Arakistain, dando rienda suelta a la creación en la programación pirata, por cierto, hoy, Sua y Spalak.

Pues pequeño extracto del último concierto dirigido por Juanjo Mena en la Quincena Musical, que terminó con una gran ovación al director vitoriano. Y es que no podía ser de otra manera, aplausos para despedir a este maestro que, como saben, se retirará de los escenarios a final de año, una decisión que toma debido al avance de su Alzheimer. La Quincena Donostiarra, que hoy tiene también una cita importante, en este caso en el Kursaal, con un pianista que no duda en volver a la capital guipuzcoana siempre que puede, Grigori Sokolov.

0: Sokolov, que vuelve con obras de Beethoven y Schubert, un mago del piano, nos contaba nuestra experta Marta García el lunes, sin tacha.
1: En el último concierto que yo lo vi en el Cursal, que fue también en quincena hace 2 años, si no me equivoco, me dejó sin palabras.
0: Entiendo que para bien.
1: Sí, sí, claro. Es que es un pianista, es que no, es sin mácula, o sea, no se le puede reprochar nada. Lo único que se puede hacer es disfrutarle, escucharlo siempre que se pueda.
0: Y saltamos ahora de una capital a otra para trasladarnos hasta el escenario del Palacio Euskalduna de Bilbao. Con este ritmo prepararán limonada en el Palacio Euskalduna de Bilbao, Ugaitz Alegría y María Cruikshank. Zukua es el título de su propuesta, que se podrá disfrutar entre el 23 y el 29 de agosto dentro de la programación que Euskalduna tiene para Aste Nagusia. Es el único espectáculo íntegramente en euskera que se podrá ver. Una cita en clave de humor que, por supuesto, busca hacer reír al público, pero a la vez hacer también que miremos hacia adentro. Pero ¿quién mejor para darnos más pistas sobre esto que los propios protagonistas? Ugaitz, María, arratsaldeon.
2: Arratsaldeon.
0: Oye, vamos a hablar de Zukua, que por cierto, cuando lo decimos no se ven, pero va con puntos entre las letras. Y yo lo primero que pensé, ¿esto es un acrónimo de algo?
3: Pues algo. Sí, no. Bueno, Zukua pues viene pues porque es el zumo fresco para verano y que todo el mundo desea, bueno, desea verano, sea invierno. Y luego pues acrónimo de Zukulertzeko Komedia Humor hecho absurdo, izango litzateke. Z-U-K-U-A. Dame una U.
0: No iba mal encaminada entonces.
2: No.
0: María, vais a poner creo que un puesto de limonada algo diferente. No sé si habéis hecho limonada alguna vez.
2: Sí. Además tenemos variaciones de limonadas, que va a haber sorpresas. Hay la limonada normal, la convencional y luego la nuestra.
0: Ah, muy bien. O sea, la que tiene un aderezo especial, ¿no? Con lo que sea.
2: Sí.
0: ¿Y por qué limones, Ugaitz? No sé, el limón es ácido, pero es verdad que si lo exprimes demasiado puede ser amargo. ¿Por qué limones y no naranjas, por ejemplo?
3: Bueno, pues porque el limón al final tiene su acidez, como bien decías tú, y pues en toda vida diaria, del día a día, pues siempre hay esa gente bastante ácida que te intenta, pues molestarte quizás a veces aposta o no aposta, entonces, pero nosotros pues a esa acidez le sacaremos el jugo bien fresco y bueno, pues hablaremos del día a día, de esos temas del día a día, pero con un toque de humor, porque a veces con ese toque de humor parece que con la pildorita del humor pues se digiere luego todo mejor, porque no es lo mismo que a alguien le digas, oye, ya está bien de esto y esto y esto y esto, o que le digas lo mismo pero con otras palabras un poco más
0: más polite.
3: Bueno, más graciosas, o jugando contigo mismo, o riéndote de ti mismo, y al final pues se digiere mejor. Entonces, pues eso, va por ahí.
0: María, lo decía también Ugaitz eso, ¿no? Utilizar situaciones cotidianas. Por ejemplo, sin hacer muchos spoilers, ¿qué nos vamos a poder encontrar?
2: Pues, bueno, nos vamos a poder encontrar desde vista de dos personas del País Vasco, que es Ugaitz, como hombre y sus vivencias, ¿no? Uh-huh. ¿No? Que va a hablar también mucho de los cuerpos también, ¿no? En la sociedad, de las dietas, de, ¿no? Pues que yo creo que todo el mundo ha pasado por ahí. Uh-huh. Y yo también, como mujer vasca, pero en mi caso, negra y madre, ¿no? Uh-huh. Entonces, lo que una mujer encuentra en esta sociedad, una madre encuentra en esta sociedad, y en mi caso, una mujer vasca negra que encuentra en esta sociedad también. Entonces los dos un poco vamos a hablar de las cosas que nos pasan en nuestro día a día, que le pasa a un montón de gente. Uh-huh. Entonces, que para nuestra reflexión nos hacen, hay cosas que son como muy cómicas y hay otras cosas que igual son cómicas si las pones de una manera cómica, ¿no? Pero como que decía lo del limón, ¿no? Lo del zumo, que hay temas que son más así, que escuecen un poco más y que también puedes como reivindicarlo, tener o alzar la voz en nombre de muchísimas personas que igual pueden pensar uh-huh. lo mismo, pero desde un humor para ver lo absurdo muchas veces que son las cosas y lo sencilla que se puede hacer la vida también.
0: Sí, hace poco también hablábamos con la directora del Festival de Humor de Teatro de Araialdea, que empieza además también hoy mismo, y nos decía lo importante que es el humor, por un lado, para poder no desconectar también de ese día a día que tanto nos pesa, pero qué importancia tiene a la hora de reivindicar, ¿no? Cualquier cosa, como sí. Bien decíais vosotros.
2: Sí, porque la gente tiene más apertura cuando son temas más espinosos hay más apertura, porque la risa nos hace relajarnos también, sí. Y ya no estás tan a la defensiva. Y yo creo que reflexionamos
3: eso es,
2: más.
3: Es que no estás ahí a la defensiva y ni estás con ese escudo, ¿no?, de protector, de sí. A ver qué me va a decir este. No, pues al final te relajas y al final lo digieres de otra manera.
0: Uh-huh. Ugaitz, lo decía María, entiendo que os inspiráis mucho en lo que a vosotras mismas, a vosotros mismos os pasa. O sea, de ahí nacen muchas sí. veces estas obras, en este caso Sukua también, lo que vais a contar.
3: Sí, o sea, cosas que vamos a hablar en ella al final son cosas pues que nos han pasado a nosotros, quizás algunas cosas bien maquilladas o magnificadas quizás, pero bueno, la idea parte y las cosas o las anécdotas parten de momentos o vivencias personales o de las cosas que hemos vivido, sí.
0: Uh-huh. Y además creo que no solo no puede ser una crítica a lo que pasa alrededor, pero también creo que leía por ahí el jugo que nosotros nos sacamos a nosotros mismos, ¿no? O sea, muchas veces la presión viene de fuera y otras veces viene desde dentro, desde nosotras mismas.
2: Totalmente, sí, total, sí, son muchas sí. veces. Pero luego te pones, es como ponernos un espejo y mirarnos y decir, me cago en... Ya ves. ¿No? Todos estos látigos que me pego yo a mí misma.
0: ¿En qué momento? ¿No? ¿Por qué?
2: Qué poca necesidad, por Dios, ya está.
0: Y el formato, al final, ¿cómo lo vais a hacer? ¿Son dos monólogos? ¿Se cruzan? ¿Cómo funciona este puesto de limonada? ¿Uno vende, el otro compra? ¿Cómo lo vais a hacer?
3: No, bueno, pues partimos mira. Como que... Bueno, ay, sí. Perdón, María.
2: Bye.
3: Ah, bueno, sí, nada, pues que decía que eso, que... Van a ser dos monólogos independientes, pero luego pues tendremos nuestros momentos de conexión o de unión, o bien sea al inicio y bien sea en la unión de ambos monólogos, y luego al final nos volvemos a juntar.
0: Uh-huh. María, además es el estreno, no sé si habéis ensayado mucho y no sé qué margen de improvisación os permitís en estos casos.
2: Pues depende, va a haber de las dos. Va a haber de las dos cosas, va a haber las cosas que tenemos nosotros no marcados y otras cosas que es bueno con el público cuando venga a ver la sensación y qué caras vemos y qué nos dan para jugar con ellos y ellas.
0: Sí, porque lo que percibe el público, ¿no? También cómo se comporta el público, imagino que a vosotros también os ayuda, ¿no? A la hora de decir, pues ahora por aquí, pues veo que esto les ha hecho un poco más gracia, podemos tirar. Sí. Ahí está vuestro juego también, ¿verdad?
2: Sí.
3: Y luego bueno,
2: imagino ya que nosotros... la gente que venga... Sí, perdona. Como son fiestas a Astenagus y a Bilbao, claro. Me imagino que la gente vendrá con ganas de fiesta y con buen rollo, ¿no?
0: Igual tenéis que... Bueno, decíais que ibais a aderezar la limonada, no sé con qué. Ahí lo vamos a dejar.
2: Ahí vamos a querer un poquito de... Un poco de ron.
0: Siempre vendrá bien. Y lo que sí sabemos es, Ugaitz, que es el único espectáculo íntegramente en euskera, en este caso en la Astenagusia del Euskalduna. Bueno, la pena es que no sean más, ¿no? Por lo menos estáis ahí.
3: Así es. Sí, sí, mira, por una parte es un honor poder estar en el único espectáculo en euskera que se vaya a celebrar entre todos los teatros que hay en Bilbao, el único espectáculo exclusivamente en euskera, y es un honor poder estar en ella, pero a su vez es pena que no haya más, ¿no? Y que no haya que el euskera que no tenga más cabida en otros teatros. El año pasado, bueno, hace dos, el Euskalduna hizo como un intento de poder llevar el euskera, de poder llevar el teatro en euskera al Palacio Euskalduna, pero resulta que llevo la misma obra en los dos idiomas, entonces la gente iba, pues por desgracia, más a la versión en castellano, la versión en euskera pues no chutó también. Entonces el año pasado nos hicieron un encargo que trataba de hacer únicamente una obra, o sea, un espectáculo exclusivamente en euskera. Entonces daban un espacio, una sala que tienen, porque tienen varias salas, que va a haber un montón de salas de teatro con diferentes obras de teatro. Entonces nos daban la opción de poder estar en esa sala y con un espectáculo exclusivamente en euskera. Hicieron la prueba, funcionó súper bien. Estuvimos con Tongolat, otro espectáculo de monólogos con Ainhoa Etxeberria, estuvimos los dos. Funcionó muy bien y este año pues han querido repetir la fórmula. Y en este caso pues estaremos María y yo con otro espectáculo de monólogos que es Sukua.
0: Bueno, pues...
3: Y eso es lo que tú decías, el único espectáculo exclusivamente en euskera. La verdad es una gozada poder estar en ella, pero pena a su vez que no haya más.
0: Uh-huh. Bueno, pues María y Ugaitz, os podremos ver a partir del 23 de agosto. Invitamos a toda la audiencia a ese Palacio Euskalduna a beber limonada. Quizá para el año que viene tenéis que ir preparando el marianito y lo ponemos así de otra forma. Hacemos con unas rabas. Eso siempre viene bien. Gozad tu bicote, seguid haciéndonos reír y nada, disfrutad mucho, lo dicho. Agur.
2: Miguel, agur.
0: Pues del Euskalduna. Vamos ahora a recordar personajes como Asterix y Obelix, Lucky Luke o Le Petit Nicolas, porque hoy toca recordar a estos personajes del mundo del cómic porque mañana se cumplen 100 años del nacimiento de René Goscinny, el guionista que creó obras revolucionarias del cómic que siguen todavía muy presentes en la literatura de hoy. Aymar Pérez.
4: Hay que encontrar el cuartel de la Legión Romana. Cuando veamos a un legionario le preguntaremos.
5: En 1959, Asterix vivió su primera aventura. El Imperio Romano ha tomado Francia, pero en un pequeño pueblo galo, un grupo ha conseguido oponer resistencia. Luchar contra los romanos es una tarea fácil para Asterix y Obelix, gracias a una bebida especial. Goscinny escribió 24 historias de Asterix y Obelix, y aunque el escritor francés murió joven, otros guionistas siguen manteniendo vivos a sus personajes. Los galos no eran la única fuente de inspiración de Goscinny, también escribió personajes del Salvaje Oeste.

El cowboy Lucky Luke es un héroe que hará lo que sea por solucionar las injusticias que se encontrará en el lejano oeste. Los hermanos Dalton son los principales antagonistas de estas historias, personajes que se enfrentarán al carismático vaquero que con su astucia no dejará que nadie le derrote. Goscinny escribió 36 álbumes de Lucky Luke, además de publicar otras obras muy conocidas de Tintín o El pequeño Nicolás. Los cómics del escritor francés han sido llevados a la gran pantalla y hoy en día sus historias siguen más vivas que nunca, con la continuidad que les dan diferentes guionistas que 100 años después de su nacimiento siguen manteniendo el legado de René Goscinny presente en nuestras vidas.

0: Nos adelantamos al viernes del cine de mañana, pues gran parte de los estrenos fueron ayer miércoles, como es el caso de Marsupilami, la nueva propuesta de Cine Euskadi para el público familiar. Y además, esta semana tenemos una película sobre el origen del conflicto en Palestina o la nueva película de una autoría pujante en el cine estadounidense contemporáneo, Iker Zabala.
1: Parece que se ha ido la luz en todo el vecindario.
2: ¿Qué ha sido eso?
3: Responsable de dos celebradas películas de culto del cine americano de los últimos tiempos, como son It Follows y Lo que esconde Silver Lake, el estadounidense David Robert Mitchell da un llamativo viaje jurásico a su trayectoria. Una familia de un tranquilo barrio urbano, son Anne Hathaway y Ewan McGregor junto con sus hijos, asisten con preocupación a inquietantes fenómenos en su calle, hasta que aparecen de la nada unos temibles dinosaurios. Película de fuerza alegórica y cierto sello autoral, bajo su apariencia directa de film de supervivencia.
4: Solo les pido que tengan fe en que árabes y judíos lograrán convivir juntos.
5: Perdemos tierras cada día. Muchos han sido expulsados.
3: Palestina 36, de Annemarie Yassir, es una indagación en las raíces históricas del conflicto palestino-israelí y el genocidio que padece hoy el pueblo palestino. Película elaborada a lo largo de los últimos 8 años. Narra los hechos de la denominada Gran Revuelta Árabe hace 90 años, con los ciudadanos palestinos reaccionando al creciente colonialismo británico y el apoyo de este al sionismo. Film histórico de nacionalidad palestina que cuenta con intérpretes locales, también con caras conocidas del cine occidental, como Jeremy Irons, Robert Aramayo o Liam Cunningham.
6: Ego Amerikara joan eta gurutzaontzi bat hartuko duzu.
7: Talde txarra.
6: Pakete bat ekarri behar didazu. Control gutxiago dago ontzietan.
3: Estreno de Cine Euskadi para los más pequeños, Marsupilami y su extensísima cola saltan de la viñeta a la imagen real. Esta película francesa narra la expedición a Sudamérica para hallar esta misteriosa criatura de pelo amarillo y moteado, mitad mono, mitad leopardo. Aventuras, humor y acción para toda la familia que se podrá ver en nuestros cines en euskera.
0: Y un año más y ya van 11, Jazz Zubipean llega a Puente la Reina para acercar el jazz a vecinos y visitantes. Importantes músicos e intérpretes locales, estatales e internacionales protagonizarán los conciertos los 3 últimos sábados de agosto. La primera cita es este mismo sábado con el reconocido percusionista Jesús Mañeru, que en su último trabajo colabora con artistas como Rita Payés o Javier Colina y Itziar Lumbreras.
8: Jazz Zubipean nació en Puente la Reina de la mano de 2 de sus vecinos, músicos de profesión, y ya llevan 11 años de trayectoria. Es un festival de música muy especial a la orilla de un río y bajo un puente. El saxofonista y compositor Alberto Arteta es uno de los fundadores del festival.
9: El puente se convierte en una especie de muralla que rodea también el escenario. Y es una zona que acústicamente funciona muy bien también, porque el propio jardín y las murallas actúan como eje de resonancia, como si fuera un anfiteatro. Y es un sitio muy íntimo que apenas requiere de amplificación, entonces escuchas la música desnuda y eso es maravilloso, la verdad.
8: Como todos los años, los conciertos se celebrarán durante los 3 últimos sábados de agosto. El primero de los invitados será Jesús Mañeru, percusionista de Estella.
9: Es un músico omnipresente en la escena navarra que acaba de sacar su último disco, que se llama Destraperlo, y vendrá con una formación de flauta travesera, saxo tenor, él tocando la percusión, contrabajo y piano.
8: La segunda cita de Jazz Zubipean será el 22 de agosto con Ramón García, que presenta su primer trabajo, Timeline. Estará en Puente la Reina en formato trío con el contrabajista Quique Arza y el percusionista gallego afincado en Andoain, Hilario Rodeiro. Cerrará el festival Munsterland Trío desde Alemania, proyecto en el que también participa el propio Alberto Arteta.
9: Intentamos también trasladar con la música esa hermandad y esa multiculturalidad. Y para la ocasión, pues modificaremos varias melodías tradicionales de la zona de Pamplona o del folclore vasco con el que yo me siento representado. Y ellos también han hecho lo mismo un poco con su folclore, ¿no?
8: La entrada para todos los conciertos es gratuita. Es el espíritu del festival hacer disfrutar de la música al público independientemente de que sea su primer concierto de jazz o un habitual de Zubipean.
0: Y hoy arranca la edición número 33 del Festival de Teatro de Humor de Araya, que se extiende hasta el domingo, pero que después continuará también su andadura en su versión itinerante, esa que ya lleva algo más de una semana recorriendo distintos pueblos alaveses y que continuará hasta el 11 de septiembre. En el epicentro, la obra Shakespeare Mal abre el programa de sala y el espectáculo Meraki, del malabarista Edu Manzanas, el teatro de calle. Y es que Araya mantiene un año más su doble vertiente para poder acercar las artes escénicas a distintos espacios y públicos. Jaione Azkona, directora del festival.
10: Araya, que es un pueblo de 1.200 habitantes, durante todo el año no tiene esa programación de grandes montajes de sala, entonces poder traer este tipo de montajes a Araya es, bueno, es una apuesta que queremos seguir haciendo, pero también es verdad que queremos apostar y dar lugar al teatro de calle, que al final es un poco el teatro más puro, ¿no? El ir por la calle y encontrarte con un espectáculo y vivir ese momento, vivir esa experiencia.

nos despedimos con Sendra. El grupo navarro de Oarte actúa hoy en Fiestas de Amurrio, donde también estarán Ulloki y Erío. Os dejamos con esta canción de título Or, de su álbum Bia. Besterik ez, ondo izan, agur.

0: Son las 2 de la tarde.
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0: Seguimos en esta crónica de Euskadi. En estos 15 minutos les resumimos las principales noticias de la jornada. Euskadi insiste en que no va a aceptar derivaciones forzosas de menores migrantes desde Ceuta. Tras la reunión entre el Gobierno español y las comunidades autónomas de esta mañana, en la que han establecido que la conferencia sectorial se celebre el día 27 de agosto, desde el Gobierno vasco subrayan que su prioridad es buscar el retorno de los menores con sus familias a Marruecos y Sarobaza.
2: Sí, Euskadi es clara, no aceptará un reparto impuesto de menores migrantes no acompañados. Chema Escurra, director de Infancia y Adolescencia del Gobierno Vasco.
3: Euskadi no aceptará derivaciones de menores impuestas, improvisadas o sin garantías.
2: Porque, dice, la solución no puede ser trasladar a estos niños y niñas de un territorio a otro. Repiten su propuesta, se deben agotar todas las vías administrativas para unificar a estos menores con sus familias.
3: Antes de cualquier derivación, entendemos que el Estado debe de agotar todas las vías para localizar a sus familias, todas las vías para valorar una posible reunificación.
2: El sistema de acogida vasco supera ya sus capacidades. Esquerra no ha dado el dato conjunto de la CAP, pero Vizcaya acoge 239 niños más de lo que permite su red. Lo decía la diputada general vizcaína Elizabeth Echanove en Boulevard.
4: Estamos muy por encima de nuestras posibilidades. Actualmente tenemos acogidas a 584 personas y nuestra capacidad ordinaria es de 345 plazas.
2: Euskadi es y será solidaria, pero en palabras de Esquerra no se puede confundir solidaridad con no planificación y no respeto competencial. Recordemos, eso sí, que el pasado verano se aprobó un decreto por el que las comunidades no pueden negarse a acoger a estos menores.
0: En dicha reunión técnica previa a la conferencia sectorial se ha aprobado en primera instancia los 25 millones de euros de atención a los menores para Ceuta. Así se votará en esa conferencia de ese día 27. Lo que no está claro es que se pueda abordar el reparto de menores, porque las comunidades del PP se han negado, Mikel Arregui.
5: Sí, primeras dificultades para el Gobierno de cara a debatir el reparto de los menores atrapados en Ceuta. Las comunidades del PP, la mayoría, se han negado en la reunión de hoy a que la conferencia de presidentes de final de mes discuta sobre la reubicación de estos niños y niñas. El vicesecretario del PP, Jaime de los Santos, insistía hoy en que quieren que todos vuelvan a Marruecos.
6: Que los menores tienen que ser devueltos a su país de origen, que no están mejor en ningún lugar que con sus familias, y que lo que no tendría que haber ocurrido es que se les hubiera permitido saltar la valla.
5: Aún así, la ministra Rego llevará el reparto a la reunión de final de mes, donde las comunidades tendrán que posicionarse sobre una reubicación obligatoria según la última reforma de la ley de extranjería. De momento, el Gobierno tiene registrados 1.300 menores en Ceuta, cuando sus servicios tienen un tope de apenas 90. No solo eso, la cifra de estos menores podría ser todavía mucho mayor, ya que ONGs como Save the Children apuntan a que podrían ser hasta 4.000 los menores que hay en Ceuta después de la llegada del pasado 30 de julio.
7: Pues yo me he emocionado, he empezado, ¡ay! Me he emocionado toda.
8: Pues muy especial, de que estabas viendo algo único, muy chulo.
9: No lo puedo explicar, si alguien le tuviera que explicar lo que he sentido, lo que he visto, no podría.
7: La luz es irreal.
10: Con las gafas hizo súper especiales, 2000, no sé qué, sí.
11: Con gafas, claro.
12: Mirarlo no lo miré porque no tenía gafas, le tenía un poco respeto.
0: Hoy estamos en el día después de ese eclipse solar total, día de pasar la resaca emocional que nos ha dejado el eclipse. También jornada para las valoraciones. Una de las principales sobre esto último que escuchábamos, nos lo contaban ustedes, sobre las gafas, si las utilizamos bien. Los hospitales y los centros de atención de primaria de Euskadi han atendido hasta las 12 de la noche. Habían atendido al menos a 58 personas por molestias oculares debido al eclipse. Todos los casos presentaban síntomas leves o muy leves. Según han explicado desde Osakidetza en Boulevard, en Radio Euskadi, han sido derivados a los centros de a los servicios de oftalmología para hacer un examen de la retina y comprobar si se ha producido un daño en la misma. Negoñi.
13: Manchas negras o luces en la visión, picor en los ojos, son algunos de los síntomas que presentaban quienes esta noche han acudido a las urgencias de la atención primaria o de los hospitales vascos. A priori, síntomas leves o muy leves, pero todos han sido derivados a los servicios de oftalmología para revisar la retina y comprobar que no haya habido daños por el eclipse. Arantxa Aguillo, jefa del Servicio de Urgencias Generales del Hospital Donostia, en Radio Euskadi.
14: Pues la mayoría alteraciones visuales en forma de
11: de como visión de lucecitas, como chispitas en el campo visual, alguna mancha también, pues es una mancha negra en el campo visual, y luego también hemos visto pues nada, pues un poco de picor en los ojos o molestias muy leves.
13: Atención a los síntomas que pueden aparecer también en los próximos días.
11: Sobre todo la aparición de una mancha negra en el campo visual, ese es un poco el síntoma de más alarma, pero luego hay otros un poco más sutiles, que es como que no percibamos bien los colores o que las líneas no las veamos rectas, sino que veamos como distorsión en las líneas. Y luego pues cualquier alteración visual también, ¿no? Si lo que vemos son esas lucecitas que te decía, como de destellos o deslumbramientos, también habría que consultar.
13: El protocolo de Osakidetza para atender a pacientes por la exposición al eclipse estará operativo durante 30 días.
0: Entre los aspectos a analizar están cómo lo vivieron este eclipse los animales. Era otra de las incógnitas. Ha resuelto la pregunta Edorta Unamuno de Urdaibai Bird Center. En esta sintonía resolví así la pregunta.
14: Empezaron a llegar cerca de 100 garcillas bulleras que duermen todos los días ahí. Una hora antes empezaron a instalar en sus sitios de dormir. Lo más impresionante fue todo el coro que surgió alrededor. Todos los limícolas empezaron a silbar, a cantar, las garcillas bulleras pues con sus cantos que hacen para la hora de dormir. Y luego lo que nos sorprendió es que, bueno, porque yo decía, ¿y luego qué va a pasar cuando empiece otra vez a clarear, no? Pues se quedaron en el sitio, o sea que, bueno, estarían cansaditas o lo que sea.
0: Y ante lo espectacular de este evento que sorprendió a muchos, ya se han lanzado a reservar hoteles y apartamentos en el sur de la península, donde habrá otro eclipse solar total el próximo 2 de agosto. El aumento en las reservas en Cádiz y Málaga se nota. Haciendo una búsqueda en internet es fácil encontrar apartamentos para 2 personas, 4 noches, por más de 10.000 euros, Javi Cuesta.
15: Llamamos a un conocido hotel de Málaga para conocer la situación y la sorpresa nos la llevamos ambos.
16: Bueno, estoy metiendo y tenemos el hotel lleno. ¡Qué fuerte! Se nos ha llenado de reservas online de 80 habitaciones. ¡Madre mía, qué fuerte! Me he quedado alucinada la primera vez que veo algo así. Vaya, muy fuerte.
15: Hoteles, apartamentos y campings del sur de Andalucía, Ceuta, Melilla y el norte de Marruecos cuelgan ya el cartel de no disponible.
17: Estamos recibiendo muchas peticiones, especialmente para 5 y 7 días, desde hace 2 meses atrás, sobre peticiones para esa fecha. Una cantidad bastante grande, sí, desproporcionada.
18: Llevan meses pidiéndonos reservas. Hay gente que quiere pagar ya, que quiere desreservar, sí, tenemos un montón, que nos llaman constantemente.
15: Encontrar dónde dormir es ya misión imposible. 4 noches, 2 personas en Málaga, difícil por menos de 800 euros. Todavía más complicado según nos vamos acercando a Tarifa. Ver el eclipse no baja de 2.000 euros y nos sorprende ver que algunos hoteles alcanzan ya los 6.000. Repetimos, María, por 4 noches que en el Peñón de Gibraltar se podrían hospedar una pareja por 13.000 euros. Aunque si vas en familia, eso sí, habrá que desembolsar 27.000. Son las únicas opciones en cuanto a vivienda turística. También la única opción en Melilla, la habitación en hotel, ya no queda. La opción más económica, el camping. En Marruecos, frontera con Ceuta, por 30 euros te dejan colocar tu tienda de campaña las 4 noches.
0: Pues hoy hemos conocido los últimos datos del IPC, el índice de precios de consumo. En Euskadi, el IPC interanual ha subido 5 décimas en julio, hasta alcanzar el 3,7% por el incremento de los precios en la electricidad y carburantes. Es la tasa más alta desde mayo de 2024. En Navarra, ese IPC interanual ha alcanzado el 3,4%, la mayor subida se dio en actividades recreativas, deporte y cultura. Ante estos datos de precios y sobre todo la subida de precios del gasóleo, el gobierno español ha anunciado que aumentará el descuento al diésel previsto para septiembre. En concreto, la rebaja fiscal del diésel subirá a 20 céntimos por litro en septiembre frente a los 5 céntimos inicialmente previstos. Eso sí, subrayamos, solo sube la rebaja del diésel, no así la de la gasolina. Y miramos ahora a Colombia, porque el ministro de Asuntos Exteriores ha confirmado el primer español fallecido en Colombia a causa del terremoto de 7,4 grados que se registró el lunes en el noroeste del país. En total son 265 los fallecidos en el país. El presidente Abelardo de la Espriella ha declarado la emergencia económica en el país, ANE.
13: El ministro de Asuntos Exteriores, José Manuel Álvarez, ha confirmado el fallecimiento de un español en el terremoto de Colombia y que aún hay 12 españoles sin localizar.
19: Tenemos que lamentar un fallecido español, doble nacional, en el terrible terremoto en Colombia. y quiero trasladar mis condolencias y solidaridad a sus familiares y amigos.
13: Tres días después de la tragedia, el presidente colombiano, Abelardo de la Espriella, ha declarado la emergencia económica para poder canalizar los recursos nacionales e internacionales a la reconstrucción. Hay más de 11.000 viviendas destruidas, 140 edificios colapsados o 1.800 colegios dañados.
20: Hacer uso de la emergencia económica. El Gobierno Nacional envía un claro mensaje de compromiso con la atención prioritaria y eficaz de las necesidades de las víctimas y la reconstrucción.
13: El balance de víctimas mortales ha aumentado hasta los 265 y los heridos son más de 3.400, pero el dato que más está creciendo y el que más preocupa es el de desaparecidos, rozando los 500.
0: En el estado, los incendios forestales continúan avanzando. En la comunidad foral en Navarra, SOS Navarra ha vuelto a pedir a la ciudadanía que no llame al 112 si nota olor a humo, ya que este procede del incendio de Peñas de Riglos en Huesca. A pesar de haber perimetrado el 50% de este incendio, las condiciones meteorológicas no favorecen las labores de extinción. Ya son 5.000 hectáreas quemadas y 440 vecinos que permanecen fuera de sus casas. En la provincia de Huelva, el fuego de la niebla ya ha calcinado más de 31.000 hectáreas y permanece lejos de extinguirse. Es más, ha entrado en la provincia de Sevilla. Y en Segovia han conseguido estabilizar las llamas y la situación es más favorable. Los efectivos continúan controlando y refrescando el terreno para evitar que se reproduzca. Además, tras los macroincendios de las Landas y la Gironda en Francia, el ministro de Interior ha recibido a una delegación sindical de los bomberos de París. Por primera vez, los 9 sindicatos reunidos han convocado un día de huelga para visibilizar la situación crítica que tienen a Inés Butrón.
21: Los bomberos están cansos y hartos de la situación. Apuntan la falta de recursos materiales y humanos y la necesidad de reconocer su profesión. Un día de huelga calificada de histórica para tirar la alarma sobre la situación. Logan Lafargue, representante del Sindicato Autónomo de los Bomberos, ha recordado que la protesta se inscribe en torno a la reunión que está teniendo lugar en estos momentos en París entre una delegación intersindical de los bomberos y el ministro del Interior francés, Laurent Nunez.
22: Es un comienzo. No pienso que nuestras reivindicaciones tengan resultado con una única reunión con el Ministerio de Interior. Llevamos años reivindicando lo mismo y nunca nos han escuchado. Pero este año los incendios de Gironda y otros sitios han puesto en relieve lo que llevamos diciendo desde hace años. Día de huelga, pero sin movilizaciones. Los bomberos siguen trabajando con un brazalete en signo de protesta. El cambio climático y sus consecuencias preocupa especialmente a los bomberos. La situación no va a ir mejorando. Han tratado de callar el mensaje de alerta de los científicos que llevaban 20 o 30 años diciendo que había un cambio, pero hoy tenemos la prueba que sí que hay un cambio y nos obliga a cambiar nuestros métodos y costumbres de trabajo. Hay que revisar todo el sistema de la seguridad civil en Francia. De no obtener satisfacción, las protestas podrían intensificarse en septiembre.
0: En Bilbao, varias plataformas en apoyo a los manteros han convocado una concentración esta tarde a las 7 frente al portal de Zamudio para denunciar la detención violenta de un mantero por parte de agentes de la Policía Municipal. Según explican, este arresto tuvo lugar el lunes en el casco viejo. 3 agentes cuentan de la Policía Municipal inmovilizaron a un hombre en el suelo mientras un cuarto guardaba en una bolsa el material. Desde los colectivos alertan de que este tipo de agresiones se multiplican en agosto en torno a la Aste Nagusia y que no se trata de un hecho aislado.
23: Desde la plataforma Mantero Kinbat y Mbolo Moidole hemos convocado una protesta para este jueves. Sobrevivir no es un delito y ninguna persona debería ser criminalizado por encontrarse en una situación de vulnerabilidad. Queremos un Bilbao donde se respetan los derechos y la dignidad de todas las personas sin persecuciones ni estigmatización. Una protesta para denunciar estas prácticas.
0: Es momento de hacer repaso a la previsión del tiempo desde Euskal Med, Jonander Arriaga, Arratsaldeon.
24: Arratsaldeon, durante las próximas horas seguiremos con tiempo soleado y mucho calor en el interior. Las máximas van a alcanzar los 37 a 38 grados en muchos puntos de Álava y rondarán los 40 incluso en el centro y sur de Navarra. A lo largo de la tarde el viento va a ir girando a componente norte y va a ir aliviando el calor y además van a aparecer nubes de evolución que podrían dejar algún que otro chubasco en el sur. En la costa el calor va a ser más agradable con algunas nubes bajas por la tarde. Y de cara a mañana viernes, el tiempo va a estar más revuelto. Veremos más nubes y por la tarde, con el aumento de la inestabilidad, podrían formarse algunas tormentas, sobre todo en el interior. Además, el viento del norte va a ganar protagonismo y bajarán las temperaturas, aunque todavía hasta la tarde seguirá haciendo calor, con máximas de hasta 35 grados en el sur.
0: En carreteras continúan esas importantísimas retenciones por afluencia de tráfico en varios puntos de la AP8. Hay 9 kilómetros en este momento, según la Ertzaintza, en Zarautz sentido Donostia, otros 9 kilómetros en Irún sentido Bayona y 4 kilómetros de retenciones en la A15 en Andoain en sentido Donostia. Gracias por elegir un día más Radio Euskadi y Radio Vitoria para informarse. Jorge Ibáñez y José Ignacio Revuelta han estado en la dirección técnica, Ane Azúa en la coordinación. Ondo izan, agur.
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3: Arratsaldeon, 2:15 de la tarde, en esta jornada de jueves 13 de agosto, un día marcado por el enfado de Osasuna al conocer hoy el club navarro, solo 3 días antes del comienzo del liguero, que el encuentro que tenían que jugar este domingo en Balaídos se aplaza el día 27 de este mes de agosto. Falta de seriedad y de respeto, ha dicho Osasuna, lo que piensa el club navarro sobre la última decisión de Javier Tebas y la Liga de Fútbol Profesional. Malestar en Osasuna por esa decisión de la Liga de aplazar el partido al día 27 y no colocarlo, por ejemplo, en el parón de Liga de septiembre o que no se juegue en otro estadio. El club gallego había pedido a la Liga, como saben, el aplazamiento del encuentro para este domingo previsto tras detectar que un hongo había dejado muy tocado el césped de Balaídos. Técnicos de la Liga han estado en Vigo, es cierto, y después de comprobar que el verde a su juicio no esas garantías para disputar el encuentro, han decidido, como digo, aplazarlo 11 días. Se va a jugar el día 27 a partir de las 8:30 de la tarde. Va a coincidir, por cierto, en fecha con el Barça Athletic, también aplazado de la primera jornada. Una decisión que, como digo, no ha gustado nada al club navarro. Osasuna quería jugar el partido, sí, pero no en esa fecha. Están en absoluto desacuerdo. Enseguida escuchamos reacciones del conjunto de Osasuna. Hoy es jueves, el partido se debería haber jugado el domingo. Esto es que solo 3 días antes ha conocido Osasuna que se aplaza el encuentro. Ahora va a jugar el 24, el 27 y el 31. 3 partidos en 8 días para iniciar la temporada. Despropósitos de la Liga de Javier Tebas. Se aplaza, por tanto, el comienzo de Liga para los rojos. Van a jugar antes la segunda jornada que la primera. El día 24, en el Sadar ante Levante, va a iniciar la competición ese día el equipo de Luis Miguel Ramis. 2 incorporaciones también de Apare de Osasuna en las últimas horas. 2 defensas, 1 veterano y conocido Diego Rico, 33 años, lateral izquierdo desde la Real, llega libre del Getafe, y otro joven, 22 años y poco conocido, el central ganés Roxon. Se ha pagado 3 millones de euros al Göteborg sueco. Ha fichado para las próximas 5 temporadas. Enseguida escuchamos a Diego Rico. Ha sido presentado hace unos minutos en el estadio del Sadar. Y con este aplazamiento de Osasuna, el único equipo de los otros que va a empezar la Liga en primera este fin de semana es el Deportivo Alavés. Este sábado, pasado mañana, en 2 días, en Mendizorroza, en Vitoria, ante Levante. Luego escucharemos aquí que Sánchez Flores sea su técnico, la primera rueda de prensa de toda la pretemporada del técnico del Alavés, un club, el Gasteiztarra, que ha despedido a Nicola Maras, según el club, por un descenso voluntario y manifiesto de su rendimiento. La Real, por tanto, comenzará a competir el día 21, el viernes de la próxima semana, en la Cartuja ante el Betis, en Sevilla, el Athletic un día más tarde, el 22, en San Mamés, en Bilbao, ante el Sevilla, y Osasuna el día 24 en Vigo contra el Celta. Por ejemplo, fíjense, para cuando empiece la Real a jugar, a competir, dentro de 8 días, el Alavés ya habrá jugado 2 partidos, el de este sábado y el del día 20 ante el Rayo en Butarque, en Leganés. Más noticias de esta mañana, porque hemos conocido que la Supercopa de España del próximo año se va a celebrar en Turquía, en Estambul, concretamente en el Estadio Olímpico Atatürk de la capital turca, entre el 2 y el 7 de febrero, al no poderse disputar en Arabia Saudí como últimamente, porque se celebra la Copa de Asia en esas fechas. Va a estar presente la Real Sociedad, gracias al título de Copa conseguido la pasada temporada por el equipo de Mataracho ante el Atlético de Madrid en la Cartuja, una edición de la Supercopa que será en Turquía y no en Arabia, donde estará además de la Real, el Real Madrid Atlético y también el Fútbol Club Barcelona. Hablamos de fútbol femenino porque en la Copa Sentimiento, celebrada ayer por la tarde en Pamplona, en Tajonar, un triangular con partidos de 45 minutos, triunfo de la vez gloriosa ante la Real y Osasuna. El equipo albiazul se llevó a la quinta edición de este trofeo al ganar a Osasuna 3-0 y empatar a 1 con el conjunto donostiarra. Anoche la final de la Supercopa de Europa en el Red Bull Arena de Salzburgo se la llevó el campeón de la Champions. 2-1 ganó el PSG ante el Aston Villa de Unai Emery. Segunda Supercopa de Europa seguida para el equipo de Luis Enrique, que se ha llevado también las últimas dos ligas de campeones. Noticia también destacada en ciclismo de ayer por la tarde, triunfo de Xabier Isasa, el corredor Euskaltel Euskadi, en la sexta etapa de la Vuelta a Portugal. Primera victoria en profesionales del ciclista de Urretxu, la tercera del conjunto naranja. Lo que llevamos de temporada, Isasa batía en el mano a mano final al portugués del UAE, a Rui Oliveira, el campeón olímpico en pista. Hoy está en marcha, séptima etapa, Vieira do Miño, Termas do Guerés, de 150 kilómetros, con varios kilómetros, por cierto, por territorio de Galicia. En la general, Xomi Juariste es séptimo de Euskaltel y su compañero en el conjunto naranja, Murgialdai, es noveno. Hoy también ha empezado el Tour, kilómetros, por cierto, por territorio de Galicia. En la general, Xomi Juariste es séptimo de Euskaltel y su compañero en el conjunto naranja, Murgialdai, es noveno.

0: una semana, que aquí escuchaban de Imanol Ansa, el de Urnieta, se quejó Ansa amargamente a ser excluido del campeonato individual y de algunas decisiones de Oriamendi, de su empresa, que le afectan de forma importante. Hoy escucharemos aquí la reacción de la empresa Oriamendi. En el europeo de atletismo, cuarto día hoy de competición, varias finales para este jueves, en dos platos fuertes por la tarde, final de 200 femenina y la de 800 masculina. También tenemos hoy finales femeninas de triple salto, pértiga, 3.000 metros obstáculos. Anoche Asier Martínez, el navarro, se quedó fuera de la final de los 110 metros vallas después de ser cuarto en su serie. Una mala salida le concedió muchísimo, decepcionado. Luego escucharemos al atleta navarro. Y hoy compite en este europeo otro navarro, Manu Quijera, en jabalina, en su cuarto intento por estar en una final. Lo va a tener complicado, en principio deberá hacer un lanzamiento que supere los 82 metros. Último titular para el balonmano, segunda cita hoy de pretemporada para la Superamara Vera Vera. Las donostiarras juegan el torneo de la Summerbach en León ante el Benfica portugués, equipo como el Vera Vera que jugará este año competición europea. A las 8 de la tarde comenzará el partido para Vera Vera, para el equipo que prepara John Begiristain. 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
0: 12:24, comenzamos enseguida, vamos a analizar lo que ha dado de sí la rueda de prensa en el Sadar, en Iruña, sobre todo para que les traslademos a ustedes el malestar de Osasuna, que ya les comentaba yo antes, por esa decisión de la Liga de aplazar el partido al día 27, el que tenían que jugar este domingo en Vigo, en el Estadio Balaídos, ante el conjunto del Celta. Osasuna no está de acuerdo, luego escucharemos el comunicado y también a miembros del conjunto navarro, pero nuestro primer argumento iba a ser el Deportivo Alavés, y es que con este aplazamiento de Osasuna y con los partidos que tienen que jugar de la primera jornada dentro de varios días, tanto Real como Athletic, el Deportivo Alavés es el único equipo de los vascos que va a comenzar la Liga este próximo fin de semana.

0: El primer partido para los nuestros de esta próxima liga va a ser este sábado, 7:30, Mendizorroza, el encuentro del Deportivo Alavés. El primer encuentro, como digo, de la próxima temporada, dentro de un par de días, para el glorioso, para el equipo de Quique Sánchez Flores. Hoy ha hablado Quique, no lo habíamos escuchado en toda la pretemporada, el técnico madrileño del conjunto del Deportivo Alavés, que llegaba, como saben, el pasado mes de marzo, ya con la temporada iniciada tras la marcha de Coudet hacia Argentina. Se lograba la permanencia y ahora ya, este año, este curso, esta temporada, desde el comienzo con Quique en el banquillo. Ha hecho balance de la pretemporada, una pretemporada que a su juicio ha sido positiva. Quique Sánchez Flores.
1: La preparación está bien, es el camino para llegar con la energía necesaria, para llegar con la concentración necesaria. Son 6 semanas ricas, porque son 6 semanas en las que tenemos la preparación de ideas, la gestión de cómo queremos hacerlo. Y bueno, todo lo que nos quejábamos.

0: temporada pasada de que todo eran prisas y todo eran atajos, pues en este momento hemos hecho una pretemporada en la que hemos probado muchas cosas, nos hemos testado. Creo que empezamos a sentir que hay un sentimiento de grupo muy alto y eso repercutirá en que nos vamos a ayudar todos mucho.
1: Este año el club maneja el Deportivo Alavés el mayor presupuesto de su historia y quieren dar un paso más y no sufrir tanto como se sufrió la pasada temporada, asegurar antes la permanencia con varias caras nuevas, cuatro, si contamos también a Koski, al central finlandés que ya llegó el pasado mercado de invierno y jugó cinco partidos con el equipo de Vitoria, Nicolás Valentini, el central argentino, último en llegar, Mikel Rodríguez, el de Getaria, el ex del Sanse, el equipo guipuzcoano, o Miguel Rodríguez, el extremo que llega de Utrecht de Países Bajos. Una plantilla sin Guridi, sin Caleve, sin Víctor Parada o sin John Pacheco, que analizaba así el míster albiazul, Quique Sánchez Flores.
0: Estoy contento porque hemos mantenido durante un gran tiempo de la pretemporada, hemos mantenido el grupo, creo que eso es muy importante. Hemos recuperado jugadores que la temporada pasada estaban en un peor nivel. Creo que hay jugadores que vienen en mejor nivel que el año pasado. Si la plantilla se cierra así, el mercado se cierra así con esta plantilla, estamos bien. Si hay pérdidas, pues sabemos que cada pérdida que haya tendrá que entrar un jugador. Estamos trabajando con un número entre 24 y 25 jugadores de campo, más porteros, y nos parece que está perfecto. Es correcto, no sobra nadie.
1: Bueno, pues no sobra nadie, decía hoy Quique Sánchez Flores en Ibai antes, 2 días antes del partido que va a comenzar la Liga, el Deportivo Alavés. Unos fichajes que tienen poca experiencia en Primera División, pues tan solo unos partidos de Koski, 5 el año pasado, Miguel Rodríguez, el jugador ex del Utrecht, algo en el Celta hace varias temporadas, y los dos que no tienen experiencia son Valentini, ni el de Getaria, ni Mikel Rodríguez. Sobre esos fichajes ha dicho, como digo, esas incorporaciones, lo que han escuchado antes, y también ha hablado sobre la idea de juego. Se le ha preguntado a Quique sobre qué idea tiene de cara a esta temporada, con un comienzo de liga exigente, dos encuentros para iniciar en menos de una semana, el del sábado contra el Getafe en Vitoria, y luego el día 20, el jueves de la próxima semana, en Leganés contra el Rayo, con el equipo de Medina San José. Idea de juego este año, Quique Sánchez Flores.
0: Lo que estamos intentando es que madure más la idea y que sea capaz de leer con más recursos cada partido. Tenemos que ser un equipo con diferentes versiones, tampoco muchas, pero las herramientas que manejarlas bien. Y luego defensivamente creo que el equipo tiene otra mentalidad. El año pasado estuvimos mucho tiempo recibiendo y al final era complejo cambiar la mentalidad. Pero esta pretemporada el equipo va haciendo la idea de que defender bien es una herramienta más y que defender bien no es trabajo, sino que defender bien es una disciplina. Hemos entrenado toda la pretemporada, hemos estado entrenando con el 5-3-2 y con el 4-4-2, con la situación de no marear mucho a los jugadores. También es verdad que en 5-3-2 nosotros lo convertimos muchísimas veces durante muchísimo tiempo en 4-4-2, porque nuestros carriles están constantemente saltando. Y luego en ataque los movimientos van a ser prácticamente los mismos en uno que en otro sistema.
1: Los sistemas tácticos de Quique, el 5-3-2, el 4-4-2, hablando de esa versatilidad que tiene en el planteamiento de cara a los partidos. Empezar bien la temporada será fundamental, ha dicho Quique Sánchez Flores, 7:30 este próximo sábado ante el conjunto del Getafe, y también el factor casa, el factor de jugar en Mendizorroza y sacar puntos con su afición, con la afición de Gasteiz. El mercado, de momento, como han escuchado, está contento con lo que tiene en su plantilla. Quedan casi 3 semanas para el mercado, para que se cierre el mercado veraniego. Si la plantilla se cierra así, la han escuchado, estaremos bien, ha dicho hoy Quique Sánchez Flores. Y ese riesgo de mercado sobre la posibilidad que puedan venir más jugadores o que se puedan marchar algunos que tienen ofertas y que evidentemente han hecho buenos años en Vitoria y tienen ofertas de otros equipos, ha dicho esto hoy Quique Sánchez Flores.
0: He interiorizado mucho en el club que somos. Sé que somos como cuerpo técnico, tenemos que sacarle valor, máximo valor a los jugadores que tenemos. Y sé que una vez que le saquemos el máximo valor a los jugadores que tenemos, como son buenos, son muy susceptibles de estar en el mercado. Por lo tanto, somos muy comprensibles y en todo momento sabemos que esas cosas pueden ocurrir. Nosotros, el valor del Alavés pasa por eso, por sacarle el máximo, la mejor versión de cada jugador, vender jugadores y reincorporarlos en un nivel menor, pero con aspiraciones de que sean igual de buenos que los que se fueron o más. Y eso sabemos que esa cadena funciona así. Creo que la labor nuestra este año está mucho en que no tengamos un 11 fijo, sino que seamos capaces de mover mucho la plantilla.
1: Ahí está Quique Sánchez Flores. Tenemos ganas de escuchar al madrileño que no había hablado en lo que llevábamos de pretemporada. Este sábado, 7:30, Mendizorroza, Vitoria-Gasteiz, primer partido de Liga. Va a ser el encuentro que va a poner el arranque a la competición en primera división. 7:30, como digo, Deportivo Alavés, Getafe.

0: Y estábamos esperando, este jueves, estaba esperando la afición de Osasuna para conocer finalmente si se jugaba o no el partido de este domingo ante el Celta en Balaídos. Decisión hoy de la Liga, una decisión que no ha gustado, como digo, nada al conjunto navarro, porque le perjudica de forma importante a tres días tan solo de que se jugase el partido, con ya todo evidentemente pues montado en cuanto a infraestructura de viajes y tal, y después luego evidentemente porque tiene que jugar, fíjense, tres partidos en una semana prácticamente. El día 24 en el Sadar contra Levante en Iruña, primer partido de Ramis con Osasuna, primer partido de la temporada. El 27, tres días después, este que estamos contando, el aplazamiento ante el Celta en Balaídos, y después el día 31, todavía en agosto, ante el Getafe de Bordalás en el Sadar, para cerrar un mes de agosto con tres partidos en siete días. Las decisiones de la Liga, que evidentemente pues ha molestado, tienen toda la razón el club atlético Osasuna. Rafa Aguilera, ¿qué tal? Arratsaldeon.
1: Arratsaldeon, César.
0: Bueno, pues molesto Osasuna, enfado importante del conjunto navarro por esta decisión, y sobre todo por el comunicado de la Liga, donde habla de que ha sido una decisión consensuada de los clubes, y evidentemente, si escuchamos a unos y a otros, no es ni mucho menos cierto lo que ha dicho la Liga de Fútbol Profesional.
1: Sí, hay una clara contradicción entre ese comunicado oficial de la Liga de Fútbol Profesional, en la que explica que de mutuo acuerdo y en sintonía con los clubes ha llegado a esta solución para resolver el problema sobrevenido por la aparición de ese hongo en el césped del estadio de Balaídos, pero claro, leyendo a primera hora de la mañana el comunicado durísimo que ha emitido el Club Atlético Osasuna, que ha trasladado sin ambages su malestar por la decisión adoptada por la Liga de Fútbol Profesional, y después escuchando esta mañana, este mediodía, en la sala de prensa del estadio del Sadar a Braulio Vázquez, que ha puesto voz a ese comunicado del club, la conclusión evidente es que a Osasuna le ha sentado como un tiro la decisión de la Liga de Fútbol Profesional de aplazar el encuentro con el que los rojos iban a estrenarse esta temporada en la primera división, y de la mano de Luis Miguel Ramis, como apuntabas, no solamente afecta a lo que a los planes de trabajo se refiere, también supone una importante carga para el equipo, que va a disputar en ocho días tres partidos, dos de ellos en el estadio del Sadar, y aparte de ello, pues como señalaba Braulio esta mañana, trastoca las posibilidades o realmente limita las posibilidades de optimizar el tiempo de preparación de ese primer partido, el que va a jugar Osasuna contra el Levante en el Sadar, porque como ha dicho, por ejemplo, ha explicado, ahora realmente es complicado organizar un partido amistoso para completar ese trabajo de preparación y ultimar los detalles para el estreno liguero, ultimar los detalles, que es algo que necesita, por ejemplo, el que esta mañana ha sido presentado en la sala de prensa del estadio del Sadar, Diego Rico, que también ha hecho alusión a eso y que como jugador veterano ha subrayado un aspecto que es importante, evidentemente, estrés tan importante como el que va a verse sometido Osasuna en esta primera semana de competición puede afectar en el capítulo de lesiones a jugadores como en el caso de Diego Rico, que no ha podido completar una pretemporada en condiciones. Nos ha explicado esta mañana que después de quedar libre con el Getafe ha estado entrenando por su cuenta para llegar a conseguir lo que ha logrado, el contrato que ha firmado con el Club Atlético Osasuna por una temporada.
0: Bueno, pues vamos a escuchar a los protagonistas, lo que han dicho el Club Navarro sobre lo que está siendo una decisión muy controvertida, la decisión de la Liga, de forma, aunque dicen consensuada, pero es unilateral, diría yo, de que el partido se aplaza el día 27 de Liga, ese partido que se tiene que jugar este domingo en el campo de estadio de Balaídos. Braulio, afecta gravemente, decía, al conjunto navarro, director deportivo de Osasuna.
2: Estamos buscando un partido amistoso que no hay, que es casi imposible, y tenía todo planificado, bueno, y también altera a todos nuestros aficionados, que algunos creo que ya se han desplazado a Vigo y van a ver, comerán muy bien, pero el partido no lo van a ver. Entonces, pues afecta sobre todo a las cargas de trabajo y Rafa, es que al principio de temporada, es que nosotros tenemos 48 horas menos de descanso que el Celta, me parece, o sea, nosotros que somos los que tratamos de dar todas las soluciones. Por eso cuando dicen que estaban de acuerdo los clubs en estas fechas, me parece un poco ridículo, no es verdad. Entonces nos afecta, sí, gravemente, además.
0: Bueno, nos afecta gravemente las explicaciones hoy, la valoración también de ese comunicado que apuntaba Rafa Aguilera de Osasuna sobre ese aplazamiento al día 27. Hoy ha decidido la Liga que sea el 27 el aplazamiento del partido de Osasuna frente al conjunto del Celta. Braulio Vázquez, director deportivo del conjunto navarro.
2: Pues esto es como cuando hay un problema y resulta que una de las partes es la que más lo que más pone para intentar solucionar el problema, y gracias a ser tan comprensivos y tan amables, pues jugamos en menos de 70 horas en una semana, jugamos tres partidos, con lo cual los que nosotros hemos puesto más por nuestra labor para ver si solucionaba el problema, jugamos dos lunes seguidos, que entiendo que por televisión algún lunes le tiene que caer a todo el mundo. El Celta juega dos días antes que nosotros, con lo cual tiene dos días más de... Pues entonces la próxima no sé lo que hay que hacer, cuando yo creo que mayor predisposición no podemos poner. Y está bien que hemos sido totalmente favorecidos, como podéis observar.
0: Bueno, pues en Braulio Claro, esta mañana, este mediodía en el estadio del Sadar. El conjunto dirigido por Claudio Giraldez, del Celta, también, fíjense, va a disputar con este aplazamiento dos encuentros en su estadio en un lapso de apenas 72 horas. Primero contra Osasuna, este jueves 27, y después, el domingo 30 de agosto, contra Athletic, durante la jornada tercera. Por tanto, en tres días, dos partidos en casa para el equipo de Claudio Giraldez. Más valoraciones, la de Aitor Fernández, el portero de Osasuna, en EITB, valoraba así el aplazamiento hoy conocido por el conjunto navarro.
3: Bueno, ya se iba escuchando hace unos días, ¿no?, que el campo le había entrado un hongo, que no estaba en condiciones, pero bueno, no sé, habrá que buscar responsabilidades. Me parece que si queremos ser una de las mejores ligas del mundo, pues estamos muy lejos de ella por este tipo de cosas. Sé que los clubes tienen que poner, antes de que empiece la liga, pues para este tipo de cosas otro campo, para que haya la posibilidad de que se juegue la jornada. En este caso, si no estoy equivocado, el Celta ha elegido el campo del Valladolid, Pucela. Pero bueno, las tres primeras jornadas el Valladolid juega afuera porque está de obras en el campo, ¿no? Entonces, yo, pues bueno, la verdad que no entiendo. Entiendo menos que aún todavía el primer partido nos lo adelanten un poco, porque en una semana jugaríamos tres partidos. Pero bueno, es lo que hay y bueno, es lo que pienso. Pero a partir de ahí, pues asumir y trabajar, y jugaremos, si hace falta tres partidos en una semana, pues tres partidos en una semana.
0: El portero de Osasuna, Aitor Fernández, sobre ese aplazamiento que hemos conocido esta misma mañana. La Liga no escucha, lo dice Aitor Fernández en EITB.
3: Bueno, yo creo que la Liga escucha bien poco o nada a los clubes, y creo que hay momentos donde entre todos se puede mejorar todo eso, ¿no? No sé si será esto porque es la primera jornada y se creen que estamos frescos, pero es todo lo contrario. Los equipos han trabajado mucho en pretemporada, están poco rodados, entre comillas, y creo que es más peligroso y menos vistoso para la afición. Como te digo, pues creo que deberían de escuchar más a los clubes y a los jugadores, pero bueno, es lo que hay, y bueno, cuando donde manda patrón no manda marinero, ¿no? Entonces tendremos que seguir pues trabajando para el siguiente partido, en principio el lunes.
0: Bueno, y una última valoración de Diego Rico, como apuntaba antes en Rafa, hoy presentado en el estadio del Sadar, el fichaje de Osasuna, el segundo fichaje, luego llegó por la tarde el fichaje también de otro jugador por parte de Osasuna, del defensa ganés Roxon, pero como digo, Diego Rico vuelve a jugar en la Liga, vuelve a jugar en Osasuna, vuelve a jugar en Pamplona. Diego Rico, que además pues tendrá que asumir que no sé si podrá jugar a nivel físico tres partidos en apenas 7 días, porque lleva tiempo sin estar en dinámica de un equipo. Diego Rico esta mañana en Pamplona.
4: Bueno, al final llevo un mes que no he estado en dinámica de equipo, y bueno, pues al final eso da igual, tengo que estar en dinámica de equipo cuanto antes, y al final tres partidos seguidos a principio de temporada, pues yo creo que el jugador necesita un descanso, ir progresivamente, y creo que puede perjudicar en tema de lesiones, pero bueno, al final lo que nos corresponde es entrenar día a día y estar preparado para lo que venga.
0: Bueno, pues Diego Rico esta mañana en Pamplona, estadio del Sadar. Decíamos, Rafa, fichajes a pares en Osasuna. Diego Rico, a sus 33 años, conocido por todos nosotros. Y mucho más desconocido, nos ha sorprendido mucho, pues que habitualmente Osasuna, Rafa, no suele fichar a jugadores que no conozcan la Liga. Y va a llegar a Pamplona. Roxon se llama, o Yeboa, no sé cómo le tenemos que llamar. ¿Os ha dicho algo Braulio sobre esto o no?
1: Tendremos que preguntarlo. Lo que nos ha dicho Braulio es una cosa y que, bueno, ayuda a entender cómo el club, cómo la dirección deportiva de Osasuna ha llegado a este jugador, a un futbolista que, como dices, procede del Göteborg, Osasuna, que lo incorpora después de pagar 3 millones de euros y lo ficha para 5 temporadas, un futbolista de 22 años y con 1,89 m. La razón por la que Osasuna tiene una aproximación y conoce las características de Robson Yeboah está en el banquillo del Göteborg. En el banquillo del Göteborg se sienta Joakim Björklund, y Joakim Björklund, probablemente para quienes siguen la Liga desde hace bastante tiempo, le sonará el nombre nombre de un central que lo fue del Valencia Club de Fútbol cuando Braulio Vázquez era el director deportivo del Valencia. Ahí aparece la conexión y la razón por la que el club navarro ha llegado hasta un jugador que Braulio ha querido enmarcar o etiquetar en una operación al estilo de la firmada la temporada pasada con Víctor Muñoz, es decir, un jugador con una enorme proyección, con un potencial importante, con un proceso todavía incompleto de formación y de maduración, y en el que tienen depositadas muchas esperanzas que pueda convertirse en una pieza importante para un esquema defensivo de Ramis, que ha visto cómo en prácticamente 24 horas llegaban dos de los tres jugadores que reclamaba el sábado pasado. Al respecto, Braulio ha explicado esta mañana que vamos a ver cómo cierra esta ventana de verano si finalmente incorpora un lateral derecho, porque hay otra posición en ataque que también está interesado en reforzar. Claro que ha vuelto a insistir esta mañana en su rueda de prensa en esas limitaciones económicas que expuso el otro día en la presentación, en la comparecencia del técnico rojillo con Duasin, unas manifestaciones que han generado cierto malestar en el entorno del club, puesto que, en cierto modo, Braulio expuso una realidad que tiene mucho que ver con los problemas económicos que arrastra Osasuna desde la pasada temporada. En todo caso, hay un par de noticias más derivadas de la comparecencia del gallego esta mañana en el estadio del Sadar. Uno, el cierre definitivo de la operación Iker Benito. El club va a informar en las próximas horas oficialmente de esa salida del jugador para pasar al fútbol mexicano. Y dos, es Mauro Echegoyen, el jugador del Promesas, que finalmente se va a incorporar a la dinámica del primer equipo y por lo tanto se incorporará a la plantilla junto al resto de los jugadores de Osasuna para disputar la próxima temporada en primera división.
0: Bueno, pues un jugador Promesas se va a quedar en el primer equipo y ese es Mauro, el futbolista de Osasuna, jugador joven también de mucha proyección que va a estar con los mayores, digamos, en el conjunto navarro. Faltaría todavía uno o dos fichajes para completar en las próximas horas. Rafa, Eskerrik Asko, un abrazo.
1: Agur.

0: Miramos a segunda división, el domingo a las 5, Eibar Tenerife en el Estadio Ipurúa, y mañana mismo en Zubieta, en Donostia, Sanse Castellón, el arranque también para los potrillos, para el filial de la Real Sociedad ante el conjunto castellonense, con Jonan Sudegui por segundo año consecutivo en el banquillo del conjunto filial de la Real Sociedad. Rafa Munguía, ¿qué tal? Arrachaldeón.
1: Arrachaldeón, César.
0: Bueno, pues una pretemporada donde muchos jugadores que seguro que van a ser importantes en el Sanse han estado con el equipo de Mataracho, pero de todas formas el de Bretú está contento, ¿no?, con la pretemporada que han hecho.
1: Sí, no es fácil la situación de Jonan Sotegui, no lo era en la liga pasada y menos en esta pretemporada donde hasta 11 futbolistas llamados a ser importantes en el Sanse han alternado o prácticamente han hecho la pretemporada con el primer equipo, algunos de ellos destacados como Marchal, Le Barbier, Dani Díaz, el propio Ochien, así que casi ha tenido que tirar más del C que de los jugadores de los que va a disponer a partir de mañana, ya cuando arranque la competición en Zubieta a partir de las 8:30 con ese duelo ante el Castellón. A nivel general, contento Jonan Sotegui con lo que le han ofrecido sus futbolistas. A nivel de resultados no le da importancia al hecho de que hayan disputado cinco con cuatro derrotas, todas ellas ante equipos de la categoría que va a afrontar por segundo año consecutivo mañana el Sanse. Así que vamos a escuchar una primera valoración del técnico de Berritxu, que luego ha entrado más a fondo con nombres propios y con los objetivos para el Sanse, que es en esta nueva temporada también el de siempre, mantener al equipo en la categoría y sacar jugadores para el equipo de Mataracho. Ansotegui.
2: Estoy muy muy contento con la actitud de todos los jugadores que han venido, de aquellos que en un momento dado han tenido que bajar del primer equipo, de aquellos que han dado el salto directamente desde el juvenil. Yo creo que todos han mejorado su nivel, que todos han hecho todo lo posible y ahora pues el trabajo duro va a ser para mí eso, ¿no? Saber que hay 20 y pico jugadores que lo han dado todo y que están preparados y tener que dejar a algunos fuera.
1: A nadie ha sorprendido que el Sanse no haya hecho incorporaciones, ha perdido a futbolistas importantes como Dadie, Goitzarana, Darío Ramírez, Miquel Rodríguez, el nuevo futbolista del Deportivo Alavés, también ya que es Gorosabel, pero el objetivo sigue siendo el mismo, el que marca el club y nosotros, que el de formar a jugadores y si pueden llegar al primer equipo, mejor que mejor. Experiencia de un año más, aún así el equipo y el propio técnico cree que va a tener que hacer un trabajo en los psicológico para que los jugadores asuman desde el principio que no va a ser fácil mantener la categoría. Estos son los deberes que el club le pone al propio Ansotegui y al equipo.
2: El objetivo nuestro, y no es el único, pero el único que nos pone el club, digamos, es mejorar a los chavales que entren todos los días al campo de entrenamiento o al campo de partido, ¿no? Entonces, por mi parte, sé que seguramente el primer año no hace falta decir nada para que todos los jugadores, que para todos o casi todos es su primer año en segunda, todos estén con la ilusión máxima, que afronten esto como si fuese su primera y última oportunidad. Este año es el segundo año, entonces me imagino que me tocará a mí hacerles ver a los jugadores que ni segundo año ni nada, este es el año y punto.
0: Bueno, por hablar de nombres propios, Rafa, Alex de Marchal, el joven jugador navarro de Ansoain, con contrato además de larga duración con la Real hasta el 29, si no me equivoco, que es posiblemente, tiene todavía 18 años, es una de las sorpresas más agradables de esta pretemporada con Mataracho, ¿no?
1: Sí, yo diría que es sorpresón porque no contó mucho para Jonan Sotegui. Enseguida la vamos a escuchar, además citándose a sí mismo y hablando de lo que supone para un futbolista que un entrenador no cuente mucho con él, pero es sin duda uno de los nombres de la pretemporada. Se asemeja mucho a lo que en otras ocasiones ha pasado, salvando mucho las distancias en este caso como futbolistas como Antoine Griezmann, que aprovechó una pretemporada para colarse en el primer equipo. ¿Por qué no? Alex Marchal puede vivir una situación similar, con menos minutos en el Sanse y menos protagonismo que en juveniles. Hizo una buena temporada pasada, con poca presencia, eso sí, en los partidos importantes, pero de aquí que Mataracho ha visto algo en el futbolista que el propio Jonan Sotegui ha destacado hoy, a pesar de que exprimió al máximo sus facultades la temporada pasada. Este es en análisis, atento a lo que dice Jonan Sotegui sobre Marchal y su futuro prometedor. Vamos a ver si en el primer equipo con más presencias en los próximos partidos o también en el segundo. Marchal.
2: No me ha sorprendido nada porque a Marchal yo le veía entrenar y es de esos chavales que coges el papel después del entrenamiento y siempre aparece arriba. Es el que más corre, el que más pelea, el que más acelera. En eso yo creo que él, estando bien o mal, estando más alto o más bajo de moral, porque el cabrón del entrenador no le ponía tanto, siempre no ha agachado la cabeza, siempre ha seguido hacia adelante. Todavía tiene 18, 19 años, el año pasado era juvenil. Entonces yo creo que todo el trabajo que hizo, seguramente mucho en la sombra, le ha servido para este año venir, y que alguien se diese cuenta que él puede tener minutos y que lo puede hacer muy bien. Que yo, esto es opinión personal, yo creo que lo está haciendo muy muy bien.
0: Bueno, pues Ansotegui esta mañana sobre Alex Marchal, un jugador que, como digo, ha tirado la puerta del primer equipo y que ha hecho méritos suficientes para que Matarazzo lo tenga en cuenta. Veremos incluso con opciones de poder jugar muchos partidos este año en el primer equipo de la Real. Rafa, eskerrik asko.
1: Zuei, gerarte.
0: Bueno, pues mañana a 8:30, Sanse Castellón en las instalaciones de Zubieta.
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0: ...12:51, hablamos de pelota, y la respuesta hoy de la empresa Oriamendi a lo dicho por Imanol Ansa ahora hace una semana. Le escuchábamos aquí en Radio Euskadi el Durnieta, que se despachaba a gusto tras conocer que la empresa le sancionaba, por ejemplo, con un mes sin poder entrenar en el Galarreta, y también le dejaba fuera del campeonato individual. Jon Hernández, ¿qué tal? Arratsaldeon.
8: Arratsaldeon, César.
0: Bueno, pues se quejó amargamente el Durnieta Ansa. Le escuchábamos hace una semana, o escuchamos hoy a la empresa. A la empresa Oramendi.
8: Una empresa que ha decidido no convocar a Ansa para los campeonatos restantes organizados por la entidad, pese a que mantiene al remontista Urritarra con contrato en vigor. Xavier González, gerente de la empresa, ha desmentido alguna de las afirmaciones que hizo Ansa hace casi una semana, como por ejemplo que siempre ha actuado por el remonte, que no van a conseguir alejarle del remonte y que tiene derecho a participar en el individual por los resultados obtenidos en la cancha. La empresa cree que sus comportamientos no han sido los correctos y que el comportamiento es tan importante como los resultados deportivos. Y sobre la potente y contundente acusación que hizo el Urnietarra sobre el hecho de que Endika Barrenechea, su máximo rival, sea hijo de Josemari Barrenechea y que eso hubiese influido en la decisión, la empresa ha dicho que considera deleznable, ruin e indigna esta insinuación.
9: Que atribuye nuestra decisión a supuestos intereses personales o familiares de Josemari Barrenechea y Endika Barrenechea. Después de tantos años de relación profesional, consideramos deleznable, ruin e indigna una insinuación de semejante gravedad, formulada además sin aportar prueba alguna que la sustente. Una cosa es discrepar de las decisiones de Oriamendi y otra muy distinta, poner en cuestión la integridad personal y profesional de dos personas atribuyéndoles intereses particulares que no se acreditan de ninguna manera. O sea, es una afirmación que retrata a Imanol Ansa.
8: La empresa Oriamendi ha razonado y ha argumentado su decisión basándose en algunos hechos que han ido ocurriendo a lo largo del año con el remontista Urnietarra, discrepancias en temas económicos, discrepancias y mensajes con el botillero de Remontari, incomparecencias a partidos, el hecho de utilizar un material diferente al de los otros remontistas, comportamientos pocos profesionales dentro de la pista como tirar un set y reuniones con otros remontistas para adoptar posturas contrarias a la empresa. Especialmente llamativos los mensajes hacia el botillero y la actitud hacia la empresa. Escuchamos a Xavier González.
9: En el tema del remonte, considero que entiendo bastante más que tú, palabras dedicadas al que iba a ser su botillero. No sé si tú ahí me puedes aportar diciéndome cómo tengo que jugar. Mira, yo ahora mismo me siento el mejor. El capitán botillero había aceptado inicialmente su función, pero después de recibir estos mensajes, pues decidió apartarse y así se lo comunicó a la empresa. Cuando el capitán botillero comunicó que trasladaría lo sucedido a Oriamendi, Ansa le pidió que no revelara íntegramente el contenido de la conversación y planteó ofrecer a la empresa una explicación más neutra. En dichos audios, Ansa II realizó expresiones que evidencian, sobre todo, su actitud hacia la empresa. Y citamos literalmente: ya es que me suda los cojones Oriamendi.
8: También dice la empresa que no es cierto eso de que no ha gustado que ANSA y varios pelotaris estén tratando de tender puentes hacia otras empresas en busca de que el remonte siga teniendo futuro a partir de enero del 2027, que es falso que eso haya molestado. Y de hecho, Xavier González cree que la mayoría de acciones que ha cometido el Urnietarra han sido pensando únicamente en sí mismo.
9: O sea, pensando más en sí mismo, en todas las actuaciones que hace, o sea, en todo lo que le pueda favorecer, más que en pensar en cuál es la situación que favorece a la empresa, a los patrocinadores, a los compañeros, no. Todo lo lleva a su terreno. O sea, no hace nada que no le beneficie. O sea, no hace ni una acción que puede ser buena para el Romente, pero que me beneficie a mí. Ni una. Y los hechos lo demuestran. O sea, todas las reivindicaciones, quejas, etcétera, son para mejoras personales de ANSA.
8: Y el gerente de Oriamendi ha concluido remarcando su objetivo, porque no son tiempos nada fáciles para el remonte.
9: Hace falta que sigamos 13, 14 meses, por lo menos el 2026, para ver si aparece otra empresa que tiene el remonte, para ver si podemos negociar con el gobierno vasco, la DIPU, las instituciones, alguien que coja el relevo. Si cerramos ahora, no hay nada que hacer, se va a morir seguro. Y ese ha sido el objetivo de Oriamendi. Dice, y eso se ha trasladado a los pelotaris. Dice, y además les dijimos de forma literal, no me, a ver, urtea, chukun, egiten, dugun. Se lo dijimos a todos los pelotaris, cuando les planteamos la situación de 2026.
8: Bueno, pues algunas de las impresiones de Xavier González, gerente de Oriamendi, en la rueda de prensa de esta mañana, en la que, como decíamos, César, se ha confirmado que Imanol ANSA no va a participar en los campeonatos restantes organizados por la entidad.
0: Hace una semana escuchábamos aquí a Imanol ANSA, hoy hemos escuchado a la empresa, a Oriamendi. John, eskerrik asko.
8: Agur.
0: Cuarto día de competición en atletismo en Birmingham, en el Europeo al Aire Libre, hoy con varias finales para este jueves. Ariel Ormaechea, ¿qué tal? Arrachaldeón.
10: Arrachaldeón, César.
0: Hay finales, pero nosotros queremos mirar a lo que puede hacer Manu Quijera en lanzamiento de jabalina.
10: Sí, a esta hora, en esta cuarta jornada del Europeo de Birmingham, el Iruñarra está buscando el pase a su primera gran final europea en la jabalina. El navarro compite encuadrado en el primer grupo de clasificación. De momento, seguimos pendientes de ese primer lanzamiento de tres en el que se estrenará Quijera en este europeo. El último en lanzar ha sido el danés Petersen con una marca de 79,3. Quijera llega tras firmar este año una mejor marca de 81,27 metros en la Rabide y proclamarse campeón de España en Málaga, situándose 18º en el ranking europeo. El objetivo no es otro que superar la marca de corte directa o colocarse entre los 12 mejores para estar en la lucha por las medallas del sábado. Así explica Manu Quijera el buen momento con el que afronta esta cuarta oportunidad para acceder a la final.
11: He estado dos semanas después de Málaga. La verdad que he entrenado muy bien, tiro con tiros muy interesantes entrenando. Y bueno, vengo la verdad, con esa confianza de saber que por lo menos en casa lo estoy lanzando bien. Para controlar esos aspectos técnicos que entrenando sí que soy capaz de hacerlos. Entonces, que en competición pues salgan más fáciles que no ir al 100% y desbocado y bueno, que es un poquito lo que me suele pasar a mí.
0: Bueno, pues Manu Quijera, el navarro, y su paisano Asier Martínez ayer, anoche, Ane, se quedaba fuera de la final de los 110 metros vallas.
10: Sí, el vallista de Cizur quedó eliminado en las semifinales de los 100 metros vallas tras terminar 4 en su serie, que fue la primera, con un tiempo de 13,45. Aguantó en esa silla caliente hasta la tercera y última serie, donde se quedó fuera por el tiempo debido a una mala salida y dos ligeros toques en los obstáculos. Escuchamos al navarro, que nos escondía su decepción tras la carrera.
12: Yo creo que más que un fallo claro ha sido un poco todo. Una mala salida, unos toques de valla. En fin, ya te digo, triste, no estoy satisfecho, espera el objetivo y desde luego nos hemos quedado lejos.
10: Por lo tanto, no veremos en esa final del sábado al campeón de Europa de este 110 vallas en Múnich 2022.
0: Anes, caricasco.
10: Zuri.
0: Noticia también destacada, importante en las últimas horas, el triunfo de Xabi Sasa en el Coloso Atil Euskadi en la sexta etapa de la Vuelta a Portugal, la primera como profesional para el Durrechu, la tercera esta temporada para el equipo naranja para el conjunto de Euskaltel Euskadi. Y Sasa.
13: Ha sido durísimo todo el día, desde la salida hemos ido a tope todo el día con una fuga muy grande, luego han atacado algunos favoritos y nos han cogido y he podido atacar otra vez porque tenía muy buenas piernas y bueno, al final he podido ganar la etapa al sprint. Hemos ido a tope todo el día. Y bueno, sabíamos que la media iba a ser muy alta y bueno, así ha sido porque no hemos parado en ningún momento.
0: Bueno, pues Soriónak para Isasa, Soriónak para Euskaltel Euskadi, Isasa que batía en el mano a mano final al portugués de Lubaia, Rui Oliveira, el campeón olímpico en pista. Está en marcha la tercera, la séptima jornada ya, en principio una jornada con varios kilómetros por el territorio de Galicia con final en Termas de Ogueres. Un apunte para terminar con balonmano porque hoy tiene segunda cita de pretemporada el Veravera. Las donostiarras juegan hoy en el torneo de la Summer Bag en León ante el Benfica de Portugal. Dos equipos, el donostiarra y el portugués, que jugarán el próximo curso, esta próxima temporada en competición europea. Pues hasta aquí el deporte. Próxima cita a las 7 y cuarto con John Zubita. Segunda edición de Quiero al Día. Hoy con la presencia entrevistaremos a Nahuel Tenaglia, al capitán del Deportivo Alavés. Las 3, agur.
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1: Las noticias de las 3 a Arratsaldeon continúan esas importantes retenciones en la AP8 por afluencia de tráfico, 9 kilómetros en Irún, sentido Bayona, 4 kilómetros en Zarautz, sentido Donostia, y otros 4 en la A15 en Andoain, sentido Donostia. Y reunión esta mañana entre Gobierno español y comunidades autónomas sobre la atención de los menores migrantes en Ceuta. Euskadi ha reiterado su posición y defiende reagrupar a los menores con sus familias en lugar de repartirlos. Tras esa reunión técnica de hoy, la conferencia sectorial tendrá lugar el 27 de agosto. El director de Infancia, Adolescencia y Familias del Gobierno Vasco, Chema Esquerra, ha explicado que en esta reunión no se ha hablado del reparto de menores, que no estaba en el orden del día, pero sí de la aprobación de esos 25 millones de euros destinados a Ceuta, una propuesta que, según ha explicado, se ha aprobado por unanimidad. Por lo demás, como decimos, Esquerra ha insistido en que Euskadi no aceptará derivaciones impuestas, improvisadas o sin garantías.
2: Antes de cualquier derivación, entendemos que el Estado debe de agotar todas las vías para localizar a sus familias, todas las vías para valorar una posible reunificación y, además, si procede, hacerla y llevarla a cabo. La primera obligación del Estado no es repartir menores, la primera obligación del Estado es proteger a los y a las menores.
1: Acabamos de saber también que la ministra de Defensa, Margarita Robles, finalmente no comparecerá en el Senado sobre la crisis migratoria de Ceuta la próxima semana, tal y como había solicitado la Cámara Alta a petición del PP, y ha emplazado a la vuelta del verano en el periodo ordinario de sesiones. Robles, que sí comparecerá a finales de agosto en el Congreso para el mismo asunto, ha remitido una carta al presidente del Senado para pedirle más tiempo para poder ser precisa y exhaustiva, ha dicho en su comparecencia. Y Osakidetza ha atendido 58 casos por molestias oculares tras el eclipse. Todos los casos presentan síntomas leves o muy leves, pero han sido derivados a los servicios de oftalmología para hacer un examen de la retina y comprobar si se ha producido un daño en la misma. Arantza Aguillo, jefa del servicio de urgencias del Hospital Donostia, ha estado esta mañana en Boulevard aquí en Radio Euskadi.
3: Pues la mayoría alteraciones visuales en forma de como visión de lucecitas, como chispitas en el campo visual, alguna mancha también, pues es una mancha negra en el campo visual, y luego también hemos visto pues un poco de picor en los ojos o molestias muy leves, ¿eh? Pero es verdad que hemos insistido tanto en los peligros de observar el eclipse que estamos un poquito hipersensibilizados.
1: La rebaja fiscal del gasóleo subirá a 20 céntimos en septiembre tras dispararse su precio en julio. Lo ha confirmado hoy el Ministerio Español de Economía. Esto significa que en septiembre, en lugar de una rebaja de 5 céntimos por litro en el gasóleo, la rebaja será de 20 céntimos por litro. Una decisión que llega tras la fuerte subida del precio de la gasolina en el mes de julio, que se ha notado en nuestros bolsillos.
4: Está bastante cara y se nota bastante a la hora de llenar el depósito.
5: Yo cojo el coche todos los días para ir a trabajar y no llenaba el tanque con el mismo dinero.
6: Aún así, tratando de ahorrar un poco, sale caro.
5: A ver, es una mejora, claro.
4: Oye, si baja, todo lo que sea bajar.
6: Pero bueno, se agradece que baje un poco.
1: Y un último apunte antes de terminar. Los aeropuertos vascos acogerán un total de 566 vuelos durante este fin de semana, la gran mayoría en la terminal de Loiu, concretamente 508 vuelos. El de Hondarribia acogerá 38 y Foronda 20. Así terminamos. 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
1: Son las 4 de la tarde, arratsaldeon. Las complicaciones en nuestras carreteras se multiplican a esta hora. Tenemos en la autopista AP8 varios puntos con problemas. En el peaje de Zarautz se van a encontrar ya con el tráfico parado. Han descendido las retenciones desde los 9 kilómetros hasta los 4 o 5 que tenemos aproximadamente hasta ahora, según nos informa la Ertzaintza. Pero más adelante también se van a encontrar con el tráfico parado en la zona del peaje de Irún y hasta la zona de Biriatú. Aproximadamente unos 11 kilómetros en conjunto todas esas retenciones. También hay otros puntos con problemas en carreteras que se dirigen hacia el norte, en sentido norte. En la carretera nacional 1, en la unión con la A15, hay entre 3 y 4 kilómetros de retenciones, también en sentido de la ciudad Irundarra, y también en retenciones en la A1, en la unión con la Nacional 622, entre 2 y 3 kilómetros por afluencia de vehículos. Muchos de estos desplazamientos se corresponden con el final de la primera quincena de agosto, aunque también algunos serán de, como consecuencia del día después del eclipse. Muchas de las personas que ayer lo vieron desde Euskadi, vinieron desde varios puntos de Europa y ahora regresan a sus hogares, y a pesar de las recomendaciones del gobierno vasco, los desplazamientos a la montaña hicieron ayer necesarios 9 rescates. El servicio de atención de emergencias, el 112, registró hasta 11 incidencias relacionadas con el eclipse, de las que 8 fueron rescates en montaña. Entre las 6 de la tarde y las 10 de la noche hubo que rescatar a personas en Jaizkibel, en las Peñas de Aya, en Aizkorri, en dos en Olarizu, en Ibarra, en Azpeitia o en Gorliz, y también hubo un salvamento en aguas interiores del embalse de Maroño, además de otro en el litoral de la costa de Gorliz, y una asistencia sanitaria Enea. Excepto por los peajes de Zarautz e Irún, no se registraron grandes problemas en las carreteras una vez ya en el regreso, que fue bastante escalonado después del eclipse. Con todo, esos rescates podrían no ser las peores consecuencias de ese eclipse. La imprudencia a la hora de mirar el fenómeno astronómico ha podido salir muy cara a 58 personas, las que han acudido a Osakidetza con afecciones oculares, afortunadamente parece que leves. Arantxa Guillo es la jefa del Servicio de Urgencias Generales del Hospital Donostia, aquí en Radio Euskadi.
2: Pues la mayoría, alteraciones visuales en forma de como visión de lucecitas, como chispitas en el campo visual, alguna mancha también, pues es una mancha negra en el campo visual, y luego también hemos visto pues un poco de picor en los ojos o molestias muy leves, ¿eh? Pero es verdad que hemos insistido tanto en los peligros de observar el eclipse que estamos un poquito hipersensibilizados.
1: Y también los aeropuertos notan la masiva afluencia de personas que han acudido a Euskadi para ese acontecimiento. Los aeropuertos vascos van a coger en total 566 vuelos durante este fin de semana. El de Bilbao tiene programados 508, el de San Sebastián 38 y el de Vitoria 20. Mañana va a ser la jornada con más movimiento en Loiu, con 190 operaciones, más las 151 del sábado y las 167 del domingo. Hondarribia operará 14 vuelos este viernes y otros tantos el domingo, mientras que en Álava hay programadas desde Foronda 8 operaciones el viernes y también el lunes, a las que se suman 4 el domingo. El buen tiempo es también otro reclamo turístico para Euskadi, sobre todo teniendo en cuenta las olas de calor que golpean sistemáticamente Europa, aunque en casa seguimos todavía hoy en aviso amarillo por temperaturas altas extremas hasta las 8 de la tarde y persistentes hasta las 12. Nos vamos hasta la Agencia Vasca de Meteorología, Euskalmet, Joran de la Rilla, arratsaldeon.
3: Arratsaldeon, durante las próximas horas seguiremos con tiempo soleado y mucho calor en el interior. Las máximas van a alcanzar los 37 a 38 grados en muchos puntos de Álava y rondarán los 40 incluso en el centro y sur de Navarra. A lo largo de la tarde el viento va a ir girando a componente norte y va a ir aliviando el calor, y además van a aparecer nubes de evolución que podrían dejar algún que otro chubasco en el sur. En la costa el calor va a ser más agradable con algunas nubes bajas por la tarde.
1: Mañana esa alerta amarilla se queda reducida a la zona del eje del Ebro, así que parece que tendremos un ligero descenso de las temperaturas. Con la previsión del tiempo finalizamos. Pasan 4 minutos de las 4 de la tarde. A las 5, como saben, regresamos con más noticias. 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
1: Venga, que pago yo.
2: No, que ya me invitaste en otro programa.
1: Bueno, no empecemos, John, no empecemos.
2: Pues es justo lo que hay que hacer, Mikel, comenzar este episodio.
1: Bueno, pues mejor imposible. Mira, a ver dónde estamos. Ayara Etorbide, Avenida de Ayala. ¡Uy! De Ayala, ¿eh? Pues no viene ni, que sí, ni pintado para presentar la comarca. Esta cuadrilla alavesa con mucho por descubrir.
2: Que sí, Mikel, que lo que tú quieras, pero que yo necesito ya un café.
1: ¿Pero tú sabes a qué precio está el tema?
2: No, pero lo voy a comprobar ahora mismo, fíjate.
1: Mira, sí me gusta, periodista de raza.
2: Venga, entra por aquí, anda.
3: A ver. Le abro yo, ya espera.
1: Kaixo.
2: Guillermo, ¿qué tal?
4: Bien, muy bien, buenos días, segunón.
2: ¿A cuánto está el café por aquí? ¿Nos puedes poner dos con leche?
4: ¿Un café con leche? 1,70.
1: Y habrá quien diga que esto es un atraco, pero no nos recuerda el redondeo en plena transición el euro, ¿verdad? Esto...
2: Aquello del redondeo euro sí que fue un atraco, ¿eh?
4: Aquello nos la metieron doblada, sí.
3: ¿A todos?
4: Nos la cogieron a todos, sí.
2: El café ha subido mucho, pero ¿es lo más que has podido subir en hostelería o no?
4: En hostelería ha subido todo, se ha doblado todo, no sé. Sí, aquí fue una locura. Siempre he tenido bares. Antes me salió a los precios de las cosas.
2: Ahora es imposible.
4: Ahora no da tiempo. Para cuando te aprendes una ya te la han cambiado. Y luego la gente que va a pagar, que nadie sabe lo que tiene que pagar. Es que entre bares y entre bares nadie sabe lo que tiene que pagar.
2: Está la cosa como para hacer una ronda.
4: Bueno, de todas maneras ya no hay cuadrillas. Ya nadie pide lo mismo. 5 vinos, eso ya no existe.
1: Tantos claretes, no, tantos tintos.
2: Hablando de cuadrilla, está por aquí nuestro primer invitado, que nos puede hablar muy bien también de la cuadrilla de Ayala. Aquesta Merino, ¿qué tal?
5: Muy bien, egunon.
1: Hoy vamos a hablar de, a ver si digo bien la palabra, balonderín, bandolén. Es que le hemos puesto.
2: Bandolerismo.
1: Claro, porque habíamos puesto bancolerismo.
2: Bancolerismo.
1: Y mucho, que sonaba muy bien el bancolerismo.
2: Como neologismo puede ser incluso muy bueno, dependiendo.
1: Los bancos, robando bancos, me venía muy bien el bancolerismo en la comarca de Ayala, en Ayaraldea. Sí, sí.
2: Bandolerismo, que por cierto es uno de los temas que has abordado en un trabajo donde se habla precisamente de esa historia, de una leyenda, que donde convergen muchos intereses y una situación específica para la cuadrilla de Ayaraldea, como es ese siglo XIX, con una carestía impresionante, con guerras y con bandoleros por todos estos montes.
5: Hablaba de bandolerismo porque en las leyendas, bueno, una en concreto que es la que trate, se les trata como tal. Pero, bueno, la conclusión es que en realidad no eran bandoleros como Curro Jiménez, que es lo que se nos viene a la cabeza, cosas de estas. Solían ser más bien unos ladrones ocasionales, como un recurso pues, al que recurrían en ciertos momentos en los que la crudeza del momento pues, consideraban que era una manera fácil de obtener recursos.
1: Oye, espera, John, que me acaba de entrar una nota de voz. Espera, a ver.
6: Pero vamos a ver, criaturas. ¿Dónde se ha visto que un programa empiece sin sintonía? ¿Es que tengo que estar en todo? ¡Hombre! Hoy os vais a Murrio. Sí, pero no solo para hablar de bandidos, también de la presencia del lobo, de conocer las huertas comunitarias y, por supuesto, por el vicio y un poco de chacolí, que tengo curiosidad por conocer la diferencia, fijaos, entre costa e interior. Y esta vez, traedme algo. Por cierto, ¿qué tal las morcillas de Beasain? Porque yo no las he catado. Así que venga, en marcha, desagradecidos, que no os lo tenga que repetir. Y no os olvidéis de meter la publi, ¿eh? Que es lo que nos da chines.
1: A sus órdenes, jefa. Vale, venga. Pues perdona, Kecha, pero es que lo de este programa es imprevisible, ¿eh?
2: Lo llevan el nombre, Recalculando.
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2: Saludos desde Eibar.
1: A pie de calle.
2: Que no con la calle en pie de guerra.
1: Hoy desde Urdiain.
2: Hoy queríamos zambullirnos en una localidad repleta de tradiciones.
1: Nueva entrega que nos acerca esta vez a la capital guipuzcoana, a El Antiguo.
2: Es un barrio de mucho carácter.
1: Hoy en modo peatón.
2: Muy bien, en el bar Albizábal, en Amurrio, y estamos en el oeste de Álava.
1: Una vez más que hemos salido de redacción, arrancado la unidad móvil de Radio Euskadi.
2: Hoy desde la costa de Lapurdi.
1: En esta ocasión, pues hemos recalado en Santurchi. Oye, el dichoso GPS que recalcula, recalcula, y mira dónde acabas.
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1: Amurrio, 43 grados, 3 minutos, 9 segundos, norte. 3 grados, 0 minutos, 3 segundos, oeste.
2: Pues saludos desde Amurrio, esto es Recalculando.
3: En Radio Euskadi, Recalculando con Mikel Ibáñez.
2: Hombre, yo en Bilbao, ¿qué tal?
3: Muy bien, en el bar Albizábal, en Amurrio, y estamos en el oeste de Álava y muy cerca del enclave vizcaíno de Orduña.
2: Acabas de pedir unos cafés, ¿eh? Antes de la publicidad, ya nos hemos sentado aquí a la mesa, que se oiga bien, perfecto aquí, y estamos aquí, como has dicho, al calor del hogar.
3: ¡Qué maravilla de chimenea!
2: Hoy estamos aquí a lo de la chimenea, de verdad, ¿eh? De verdad, calorcito. Bueno, no voy a decir ya más cosas porque esto corresponde a nuestros invitados.
3: Es un clásico ya.
2: El siguiente momento, cuéntanos, Akecha.
4: ¿Dónde estamos?
5: Bueno, en Amurrio, que es una localidad alavesa que se sitúa en la cuadrilla de Ayala y que cuenta con una población de 10.364 habitantes.
3: Y aquí una compañía muy especial, que es la de Lola, muy maja ella, un perrito, que está por aquí con nosotros a los pies, que esto sí le da un carácter mucho más hogareño para hablar de lo que nos trae hasta Ayara, donde podíamos tener, bueno, ocasión de hablar de mil historias, cada una diferente, probablemente como sus habitantes, cada uno tiene una y sus perspectivas, pero queríamos hablar de un trabajo que desarrollaste sobre bandolerismo en un lugar donde, mirando un poco la etimología y también la toponimia, se habla de que Amurrio surge, al menos el topónimo, desde el siglo XI, que luego tiene diferentes maneras y ha ido trazándose en el tiempo, ¿no? Ha ido cambiando.
2: Si hemos buscado y ponen pues, Amu Urri, moras escasas, luego también dicen que Ar Murru, muro, sierra de piedra, pues no estamos claros, ¿no?
3: No, la mayor parte de los filólogos, por ejemplo, que han estudiado todo este asunto, por ejemplo, Koldo Michelena, opinan que Amurrio es un antropónimo que procedería de un nombre propio, pero hay otros que cuestionan ese nombre.
2: También se habla de otro pueblo, Amurri Uri, en la zona de los Montes Obarenes en Castilla.
3: Pero no nos vamos a ir por los cerros en este programa.
2: Aunque en parte sí, lo haremos durante estos minutos porque Akecha Merino Zulueta es además de doctor en Historia Contemporánea, autor del libro Los Granizo y los otros bandidos del Gorbea. ¿Había mucho bandolero por esta zona?
5: Bueno, relativamente, sí, había por todos sitios. Solía ser zona de concentración, pasos de montaña y pasos complicados, que zonas boscosas en las que no había mucha protección. Entonces, en esta zona, pues por ejemplo, en los puertos de Altuve y Orduña, fue un lugar frecuente, sobre todo Altuve, desde que hay registros prácticamente.
2: Todo nace a partir de una leyenda sobre un grupo de bandidos conocidos como los Granizo, que en Gorbea existe una cueva, ¿no? La cueva de los ladrones, y eso pues encendió tu interés, ¿no? ¿Quién era José Goicoechea y cómo diste con esa figura?
5: La leyenda salía en un libro sobre el Valle de Zuya, que yo había leído, bueno, había ojeado hacía bastantes años, y luego, pues buscando documentación para mi tesis, encontré expedientes en el Archivo Foral de Vizcaya, y en la descripción del expediente salía con el alias de Granizo, esta persona, José Goicoechea, un carbonero, no era, nadie se dedicaba al carboneo a tiempo completo, era un labrador que, pues en determinadas épocas del año se dedicaba al carboneo, a cierta edad, cuando protagoniza los hechos que dieron pie a una leyenda que está, bueno, un poquito exagerada. Nada, tengo que decirlo. De hecho, es curioso que haya pasado a la historia la banda de los Granizo cuando, de los hechos que se comprobaron, se deduce que él ni siquiera era el líder de ese grupo de ladrones que además solo hicieron un asalto a una casa y les acabaron pillando.
2: Bueno, espérate, carbonero de cierta edad, a ver si va a ser el lenchero. No.
3: También tiene mala fama el lenchero, pero no sé si para tanto.
5: Vivía en una zona como muy sombría, que estaba muy vinculada a lo que era el camino viejo de Altuve. Una vez que se hizo la carretera actual, pues esa zona deja de ser transitada y, de hecho, pues con el tiempo se ha ido arruinando progresivamente. Era ya en aquella época, estamos hablando de 1871, era una zona bastante marginal.
3: El Camino Real de Altuve, que fue la escena de esa mayoría de crímenes, dos generaciones de ladrones a quienes su terrible fama les precedía. Pero, ¿cuál fue su listado de fechoría real?
5: Esto solo hicieron, asaltaron un caserío de noche en el barrio Arrugaeta de Orozco. Y al de un tiempo les pillaron porque, bueno, entre la fama que acarreaban y que alguno pues le pillaron en casa cosas que no eran suyas. En el caso concreto de Granizo no, pero en el caso de uno de sus compañeros, su padre, incluso algún tío había estado ya involucrado en asaltos ya en los años 20.
3: Dos generaciones y un contexto de carestía, de también pobreza, de miseria en muchos casos y necesidad de un sobresueldo, pero de aquella manera, ¿no?
5: Generalmente eran muy poco lucrativos los asaltos porque nadie tenía gran cosa, tampoco hay que decirlo. La primera generación, por decirlo de alguna manera, que además era lo que casi siempre se había practicado, eran salteadores de caminos. En alguna ocasión sí que podían darle el palo a alguien pues, que llevase algo valioso, pero por ejemplo, pues uno de ellos una vez robó un reloj muy caro a un camarero, lo dije en francés. Entonces luego, ¿a quién se lo vendes sin levantar sospechas? Que un desarrapado prácticamente pues vaya con un reloj de ese calibre. En general, pues todos los personas que aparecen en el libro eran todos señores de hacienda analfabetos. Se dedicaban al carboneo, a las ferrerías, a hacer de peones para otros. O sea, es gente que está como muy en los límites. Así no todos eran caseros y tenían sus tierras y su... No, no. Es gente para subsistir. ¿Era lucrativo? Pues generalmente no mucho. Eso quizás también les salvaba de tener condenas mayores, porque si hubieran dado un golpe importante, pues probablemente la pena hubiera sido bastante mayor que las que solían recibir.
2: Clásico, como soy insolvente, pues como si no me puedo quitar nada, ¿no? No tengo nada que...
5: Sí, de hecho, pues en casos que como les imponían sanciones económicas, tanto para devolver lo que habían robado como indemnizaciones, les tasaban sus bienes y ya no recuerdo exactamente, pero creo que había un caso de una persona que tenía, no sé si era una silla y unas prendas, y dice no tenía nada más. También es verdad que eran muy dados a escaquearse, decir, no, esto no es mío, esto es de mi madre, y como no me lo ha legado, todavía no es mío, pero bueno.
2: Todo esto lo lleva mi marido, esto yo no sé, ¿no? Esto...
0: No sé absolutamente nada. Antes decías que no tiene nada que ver con los bandoleros que conocemos de las series como Curro Jiménez, un clásico de los años 80, que él se ubicaba aquella acción en Sierra Morena, robaba a los franceses. ¿Qué peso tuvo aquí la guerra contra Francia o las carlistadas posteriores en las condiciones de vida durante esa época y lo que sucedió aquí en Ayeraldea?
5: Pues muy grande, porque sobre la guerra de independencia, aunque sí que hubo algunas batallas, generalmente eran emboscadas que hacían al ejército francés, tuvo mucha incidencia porque generó una deuda enorme. Exigían, tanto las tropas, unos y otros, camas, sábanas, almohadas, pedían leña, pedían todo tipo de alimentos, que a veces no se entregaba en especie, a veces las entregas se hacían en dinero, pero era una salvajada continua. Entonces, para pagar eso, se endeudaban continuamente los pueblos y ayuntamientos. Lo que tuvieron que hacer ya desde muy pronto es vender los terrenos comunales, sacarlos a pública subasta para que la gente que tenía dinero pujaba por ellos y eran los que se llevaban las tierras a cambio de prestar, bueno, de dar ese dinero. Luego también se hacía préstamos. Todas las condiciones de vida sufrieron mucho. Y luego también es verdad que hubo gente, pues estuvo en partidas guerrilleras mucho tiempo, y luego eso siempre es muy complicado volver a una vida normal. Aquí, sobre todo, la historia que yo cuento empieza justo después del trienio liberal. El trienio liberal hubo partidas que fueron precedentes de las partidas carlistas, y de hecho algunos de ellos van todavía con armas y con ropa de guerra. Lo que se puede decir para la guerra de independencia, pues las guerras carlistas se incrementa muchísimo. Fue mucho más largo y fue unas exigencias económicas muy grandes, y claro, ya hubo gente pues que se quedó muy empobrecida y otros que no volvieron a una vida normal.
0: Oye, por estos montes, además de bandoleros, ¿anda el lobo?
5: No estoy autorizado a...
2: no estás autorizado, pero igual sí conoces a alguien que está autorizado para hablar.
5: Sí, conozco a Enrique Arberas, que ha trabajado en esto muchísimos años. Acaba de editar un libro magnífico, por cierto, sobre el lobo en Euskadi, sobre su experiencia trabajando en este campo. Seguro que le podéis encontrar en la escuela.
0: Pues nos vamos para allá, ¿no?
2: Vamos a la escuela a ver qué nos cuenta Enrique.
0: Al lobo no tememos.
2: Pues muchas gracias, Akecha.
5: De nada a vosotros.
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0: Bueno, pues ya estamos en Amorri Castechea. Opa, ¿qué tal? ¿Cómo estamos?
4: Muy bien.
0: Ya nos han dado pistas, ¿eh? Cuando estábamos hablando antes con Akecha, tu nombre te precedía, Enrique Arberas.
2: Vamos, que ha salido una conversación porque queríamos hablar.
0: Tenéis que ir al centro para que él os explique bien toda la historia del lobo, si andan o no andan lobos por estas montañas.
2: Así que eso, hoy queremos hablar de ese último libro que ha presentado el biólogo Enrique Arberas en Mendívil. Este último libro que versa sobre tu gran pasión, el lobo ibérico, se confirma, ¿no?, que llevas el lobo metido en vena y que no te imaginas una vida sin ellos.
6: Llevo toda mi vida detrás de ellos y por ende también con el pastoreo, y la verdad que es algo que, pues eso, que está en vena desde que, siempre digo que soy un niño de Félix Rodríguez de la Fuente. Para él también, pues el lobo fue una especie especial, y desde entonces he vivido con ella y he tenido la suerte de trabajar en muchos momentos.
2: Mira, ya sacó la otra vertiente que del que queremos hablar hoy, porque tenemos el lobo y también tenemos las ovejas que te han enseñado a amar tus raíces. ¿Cómo se logra mantener ese equilibrio científico cuando el corazón está dividido entre lo salvaje y lo doméstico?
6: Esa era un poco la idea y eso es lo que traté de transmitir, ¿no? De hecho, en el prólogo, Juan Carlos Blanco hace alusión a ese lobo, a la parte salvaje, y por otro lado tenemos lo doméstico, que son nuestras ovejas. Es difícil porque la oveja en particular, pues es la especie más vulnerable dentro del ganado doméstico a la que los lobos suelen atacar o atacan a veces. Entonces, mantener ese... esa coexistencia pues no es fácil, sobre todo cuando te ven desde la administración, como a veces me ocurre, pues incluso esa es más difícil llevar a cabo esa labor, pero es en lo que me he mantenido firme durante todos estos años, en tratar de buscar soluciones para que podamos por lo menos llevarnos medianamente bien. Es difícil, pero bueno, en ello estamos.
2: Bueno, nos vamos a centrar en el libro, de hecho, sí. El libro que lo tiene delante ahora mismo John, ¿cómo se llama? Lo vamos a decirlo bien.
0: Yo estoy hojeando el libro, El lobo en Euskadi, 30 años lobeando entre ovejas y pastores. En él hay muchos temas, manadas, su evolución, el estado sanitario, legal, estudios genéticos, conflictividad social, y también, así hojeando, encontramos escritos donde ya se ven antiguas sociedades que en el siglo XIX pues se manifestaban el hecho de que su finalidad era cazar lobos y animales nocivos, con B.
6: El lobo es un animal que se le ha perseguido siempre, hasta con saña. Curiosamente, no es fácil dar con ellos, pero entonces los concejos, los municipios de todo Euskadi, no solamente de Álava, porque había lobos en todas las regiones, pues se organizaban para cazarlos, ¿no? Sobre todo con la modalidad de batida y también utilizando trampas que han quedado pues los restos en una serie de loberas, cuya concentración precisamente en la zona de Salvada, la Sierra de Guibijo, Sierra de Árcamo, pues es bastante frecuente encontrarte con estas construcciones antiguas. Pensamos que antes podrían ser incluso las paredes de arbustos o de hechas con vegetación leñosa, y luego ya cambiaron a las paredes que conocemos actualmente de piedra. Pero teniendo en cuenta pues esas macroobras que hay ahora, que todavía se mantienen, pues nos podemos imaginar el daño que estos lobos producían para que se organizaran de esta manera, ¿no? Incluso perdían los derechos. Hay pueblos que todavía hoy en día no pueden utilizar los pastos porque no acudieron a una cierta batida y perdían el derecho a pastos por esa razón.
0: El lobo, que durante siglos ha sido probablemente el mayor competidor de nuestra especie, hasta que hubo un punto de inflexión en el que el ser humano se impuso por todas las de la ley, por todos sus medios, hasta conquistar ese terreno en el que convivía y peleaba por la defensa de su espacio, ¿no?
6: Siempre se le ha perseguido, y yo diría hasta con saña, y de hecho todavía en Euskadi no nos libramos de ello. La cuestión es que precisamente los lobos desaparecen de nuestro territorio en el siglo pasado y retornan en la década de los 80-90 del siglo pasado, comienzan otra vez a entrar de las zonas burgalesas y de Cantabria, y poquito a poco, y desde entonces pues hasta la actualidad, pues hemos vivido dientes de sierra, hemos tenido manadas, hemos tenido momentos en los que no ha habido lobos, y ahora pues estamos en una situación que hay lobos, pero realmente no sabemos manadas en sí, localizadas en el territorio de Álava, al menos no tenemos en la actualidad.
2: En el libro se nos esquivan, ¿no?, temas duros, pues el veneno, las trampas, el orgullo de, ya lo ha sugerido un poco, el orgullo de quien mata al lobo porque puede. Directamente, tú que has tenido que tratar con ello, ¿cómo se dialoga con alguien que ve al lobo como si...
6: actualidad.
2: En el libro se nos esquivan, ¿no?, temas duros, pues el veneno, las trampas, el orgullo de, ya lo ha sugerido un poco, el orgullo de quien mata al lobo porque puede.

0: a las ovejas, que está claro que tampoco van bien porque el descenso de los rebaños de ovino en extensivo pues está siendo brutal.
1: ¿La conservación del lobo es compatible con la forma de vida del pastor?
0: Es difícil, sobre todo con el pastor de ovino, no lo voy a negar. Y el impacto económico, en primer lugar, que supone el lobo en muchas explotaciones, social, psicológico. No olvidemos que el pastor no sabe qué se va a encontrar muchas veces cuando va al campo, cuando va a la montaña. Entonces, todo eso creo que es evidente que le provoca un grave trastorno, también familiar. Creo que es la sociedad urbana que es la que más quiere los lobos, no tanto ellos que abiertamente dicen que no los quieren, pues los que tenemos que suplir de alguna manera o facilitar ese trabajo de ellos mediante la utilización de medidas preventivas, pagar los daños de una manera más rápida, en mejores condiciones.
2: Llama la atención que en una sociedad llamada a combatir todo tipo de prejuicio hay alguno que se vaya repitiendo desde el punto de vista cultural a través de cuentos, de leyendas, ese lobo que está siempre presente desde la infancia de cada uno de nosotros. Llegará el momento en el que el lobo sea visto como lo que es, un animal que ha sido competitivo con nuestra especie, pero que con el que hay que aprender a convivir, o estamos cada vez más lejos por esas tensiones políticas de las que hablabas antes.
0: Yo espero que este libro sirva precisamente para acercarnos a esta realidad. Yo durante mucho tiempo siempre he pensado que al lobo había que dejarle en paz, cuanto menos se hable de él, le va mejor, porque de hecho la realidad, como ya he indicado, es que tanto al lobo como a las ovejas en Euskadi no le va bien, y esa es la realidad, y al final son caras de la misma moneda. Por otro lado, yo ya he pasado esa barrera y creo que si hablo de lobos, de ovejas y de pastores y enseño la realidad desde una manera, yo creo que bastante objetiva y calmada, pues puede que esto provoque una respuesta en las personas y empecemos a sentar los mimbres para que eso cambie, ¿no? Hoy en día no nos queda otra, ¿no?, que llegar a acuerdos, ¿no?, también en esto, ¿no?
2: Como decía Odile Rodríguez de la Fuente... Es importante esa frase, ¿no? La mayor amenaza para el lobo es la idiotez humana. Tal vez debemos aprender mucho y desaprender otros muchos mitos que tenemos en nuestra cabeza sobre todo esto. Además, hay una frase, un refrán que dice que el que con lobos anda, aullar aprende. Tenemos que aprender mucho.
0: Sí, desde luego. Yo creo que de toda manera solo se conserva, también es una frase mía que yo la utilizo, aquello que se conoce. Entonces, tenemos que dar a conocer igual cuál es la realidad del lobo en Euskadi y a su vez lo doméstico, ese mundo pastoril, y tratar de entre todos buscar soluciones, que las hay, que no hay una varita mágica, lo sabemos.
1: Por último ya, Enrique, después de leer el libro, ¿nuestra experiencia cuando vayamos al monte va a cambiar? O sea, ¿qué deberíamos sentir la próxima vez que veamos un rebaño de ovejas? Oh, esto lo que da cosica. Una huella en el barro. ¿Qué hacemos? ¿Que hay una huella?
2: Hay una huella.
0: En cualquier caso, a mí lo que más me gusta del lobo y lo que más me apasiona es precisamente rastrearlos y buscarlos, porque yo normalmente no los veo tampoco. Lo primero, disfrutar. O sea, ver un rastro de un lobo en el monte pues es algo que todavía a mí hoy me pone la piel de gallina. Por saber simplemente que están ahí, que han pasado por ahí, y si puedo aprender o saber algo de ese bicho, pues mucho mejor, si es un macho, si es una hembra, si va a trote, si va andando. Todo eso es posible. Y de las ovejas, ¿qué voy a decir? Tiene algo que te engancha, esa lana ahí al aire, esa quietud comiendo la montaña. Para mí es algo que también hay que disfrutar y que no debemos perder. No solamente eso, sino también el paisanaje que acompaña a esas ovejas, a esos pastores que para mí pues me han aportado mucho en esta vida durante 30 años comiendo con ellos, viviendo en sus chabolas, abriendo sus puertas. Ha sido una gozada.
2: Yo creo que si pusiéramos las palabras de Enrique Arberas en una balanza, serían las del equilibrio, que demuestra la importancia también de lograr ese equilibrio para el ecosistema en el que habitamos todos juntos. Y que tal vez ese sea el mensaje que subyace después de esta investigación de 30 años lobeando entre ovejas y pastores, con esa lección aprendida y también con todas las lecciones que vamos aprendiendo. Ahora, de ahí a que sepamos identificar una huella de lobo, yo voy a decir, es un perro grande.
0: Iremos. Un día os llevo, si no, y tratamos de ver algún rastro.
1: Bueno, pues muchas gracias, Enrique Arberas, por tu tiempo.
0: Nada, ha sido un placer y eso, esperemos que hayamos contribuido a ver tanto a las ovejas y a los lobos de otra forma, ¿no?
2: Eskerkasko.
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2: La verdad es que, como hablábamos con Enrique, en infinidad de cuentos el lobo siempre aparece como el personaje malvado, y razón hay por eso de que era un gran depredador como nosotros.
1: Aunque dicen que la música mansa a las fieras, ¿será que también funciona con el ser humano?
2: Mira, aquí en Amurrio se encuentra uno de los talleres con mayor tradición en la fabricación de chistu. Ya nos lo dijeron, no sé si te acordarás, en Orduña.
1: Oh, Oh, en el Museo de Oficios de Orduña, me acuerdo.
2: Nos vamos a colar en su taller, en el taller de José María Gancedo, que lleva toda la vida fabricando chistus y es, como decimos, uno de los constructores más reputados del país, fruto de ese trabajo que nació junto a su aita, junto a Pepe, desde 1900.

0: 168, José Mari, ¿qué tal?
1: Pues yo bien.
2: Aquí, el 68 bien.
1: Muy a gustito aquí en el taller con vosotros. Bueno, en este taller llevamos 40 años o así, pero empezamos en el domicilio donde vivíamos, en un cuartito pequeño. Ahí se comenzó esta historia, ahí en el 68.
2: O sea, que ahí nace, ¿no?, esa marca Gancedo en vuestra casa, que contáis que todo un desafío personal de tu aita por la tardanza de un encargo, ¿no?, algo así. ¿Qué sucedió?
1: Sí, vamos a ver, en casa tenían ilusión porque yo aprendí a tocar el chistu. Encargaron un chistu a través de un chistulari de aquí de Amurrio y tardó algo así como medio año el hombre en construirme el chistu. De ahí salió pues la oportunidad o la necesidad. No había chistus, estaban en manos de cuatro artesanos ya muy mayores y aquello se estaba yendo abajo. Y encima es que era un momento de efervescencia por aquel entonces y mira, pues fueron unos comienzos en el momento oportuno. Los primeros chistus se vendieron en las navidades del 68 al 69.
0: Y a partir de ahí surge la leyenda entre el mundo del chistulari, con todas las marcas, todas las referencias, entre ellas las vuestras, donde también, además de tradición, hay mucho de innovación, porque habéis introducido algunas innovaciones que han transformado incluso la forma del chistu.
1: Innovando desde que comenzamos, hemos estado en ello. Soy un poco culo inquieto y entonces no me conformo con lo que ha habido tradicionalmente. Hace ya 5 o 6 años, viendo en internet cómo se comportaban las ondas estacionarias dentro de estos instrumentos, dije, joder, ¿por qué no pruebo a hacer esto? Y de repente se me abrieron los ojos. Con el chistu tradicional habíamos tocado techo.
2: No da para más esto.
1: No da para más este aparatejo. Voy a probar. Probé y ya te digo, se me abrieron los ojos. Empezó a sonar aquello de una forma diferente, un sonido más equilibrado, más volumen en la octava grave, más nivelada todo el registro del chistu, pues que antes la octava grave se escuchaba poquísimo, la octava aguda pues era más ácida sonando, entonces el chistu ha conseguido otro equilibrio.
0: Llama la atención que estamos hablando de octava, de equilibrio, y yo solo veo máquinas que aparentemente deberían generar ruido cuando estáis fabricando. Es decir, que la imagen que tenemos aquí alrededor de este taller de alguna forma engaña también sobre la armonía que finalmente se consigue. ¿Cuánto hay de estudiar ese sonido que aquí podría quedar eclipsado por todo el movimiento de un taller?
1: Cuando las máquinas están sonando, el chistu no está sonando. Entonces, mira, si quieres hacer las cosas bien, necesitas un equipo, porque si lo hiciéramos de una forma muy manual, muy artesanal, pues volveríamos a principios del siglo pasado. Con lo cual, pues tendríamos lo que sucedía. Pues que un instrumento salía bueno, otro regular, el otro infumable y otros para tener que tirarlos a la... Hay necesidad de una precisión a la hora de construir. Y sobre esa precisión, luego evolución. Y viendo hacia atrás, dices, joder, aquellos luthier del siglo XVIII, así que eran muy, muy buenos y sabían muchísimo. Evolucionaron de las flautas de interior cilíndrico hacia las barrocas cónicas, que conseguían, pues eso, más agilidad de sonido, mejor afinación y más volumen, más equilibrio en lo que era el instrumento. Y entonces, ¿por qué el chistu se quedó ahí? Te pones a mirar y dices, instrumentos como la gaita charra, de 3 agujeros, igual que el chistu, tiene el interior cónico. ¿Por qué? Pues vamos a probar a ver qué pasa. Y entonces, nada, al hacer este tipo de instrumentos ya, para mí, ha cambiado por completo las posibilidades del instrumento.
2: Se superaron todas las expectativas, ¿no?
1: Sí. Se nota, y no poco. Hay que tener un oído un poquitín malo para no notarlo. Sí.
0: ¿Qué ha cambiado la fabricación? ¿Se siguen empleando los mismos materiales? La madera, por ejemplo.
1: La madera que utilizamos ahora es una madera que, aparte de ser carísima, da unos resultados fantásticos. Se llama granadillo, es una dalbergia, que es de la costa este africana, a la altura de Madagascar. Hay una zona donde se dan estos árboles. Un granadillo que, cuando tú haces un pedido de granadillo, te comprometes a que van a plantar 10 granadillos. Aquellos negritos saben muy bien lo que tienen. Saben que si se quedan sin granadillos se les va a quedar una fuente de ingresos, se les va a ir. Si no hacemos nada más que gastar madera de esta. Entonces, sí, se repuebla mucho. Es una madera muy buena. De hecho, hoy un instrumento de viento de calidad se fabrica siempre en granadillo. Nunca verás un oboe de ébano, ni un clarinete bueno. Esos van todos en granadillo.
0: ¿Hay relevo?
1: Relevo. Hay un chavalito...
2: Se lo está pensando, ¿eh? A ver qué dice.
1: Hay un chico que es de Soraluce, en Eco. Vino por aquí con su aitite y me estuvo enseñando lo que había hecho y tal. Y dije, oye, chaval, es para quitarse el sombrero. Tengo la corazonada de que va a dar continuidad a todo lo que hago yo. Yo, de todas formas, siempre estoy dispuesto a enseñar a quien quiera aprender todo lo que yo he aprendido en 50 y tantos años. Y, de todas formas, también tengo un nieto pequeñito que pone buenas maneras y, además, le gusta el chistu y los Ramones.
2: Es más evolución, ¿no? Estábamos buscando evolución. evolución, pues sí, ahí está. Sí, pero sí. Interés, sobre todo, ese eco del que hablabas, si ya viene con un interés, ya está a la mitad hecho.
1: Sí,
2: ¿no?
1: Sí, además que tiene manos, pero que muy, muy bien, tú, que joder, que tiene arte el chaval.
0: Y entre tanto Chisto y demás, además de fabricar, ¿tienes tiempo para tocar? ¿Te podríamos pedir que te animaras a tocar algo?
1: Mira, voy a tocar con este bicho, con el Chisto grave.
0: Con esa interpretación, si te parece, cerramos esta visita a los talleres Gancedo, con José María Gancedo, desde 1968, y con sonido en directo, después de calentar este Chisto.
1: A ver, ¿qué se me ocurre? De una obra que nos ha hecho Sabin Vikandi, que se titula Embor, una parte que es una plegaria suave, y luego tiene una tarantela, que es muy rápida.
0: Haciendo honor así a ese Chisto Embor, que salió también de estos talleres.
1: Vale.

0: Mira, es que ver.
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2: La verdad es que viendo este paisaje te dan ganas de dar un paseo y conocerlo de cerca.
0: Amurrio nos ofrece paisajes diferentes donde podemos disfrutar de las huertas, de su cultivo, y la verdad que apetece mucho asomarse a una de estas huertas y saber qué están cultivando.
3: Sí, quiero unirlo con otro tema.
0: ¿Cuál?
3: El empleo. Sí, porque el empleo es mucho
0: ¿Tanto, tanto peso tiene el sector primario en Amurrio?
3: No, porque el empleo es mucho más que un contrato. Es dignidad, es autonomía, es pertenencia.
0: Qué profundidad.
3: Sí, porque quiero que hablemos de Cáritas y de Diocesana de Vitoria, porque el acompañamiento sociolaboral es una pieza clave para que personas en situación de vulnerabilidad retomen las riendas de su vida. Así que, mira, vamos a tener una invitada especial. Tenemos a Ainhoa Martins, con la que vamos a hablar sobre cómo se diseñan esos itinerarios de esperanza.
4: Egunon.
3: Muy buenas. Pues Ainhoa, queremos que nos hables de ese programa de facilitar la inclusión mediante el acompañamiento. ¿Por qué es tan importante que el proceso sea personalizado?
4: Bueno, pues porque cada persona lleva un ritmo y cada persona está en un momento vital diferente. Sí que es cierto que la huerta lo que proporciona es ese espacio para facilitar desde Cáritas esa inclusión sociolaboral a personas que es cierto que están en una situación más vulnerable o en peligro de vulnerabilidad mediante un acompañamiento tanto a nivel profesional como del voluntariado, pues para que vayan mejorando la empleabilidad y puedan dar el salto al mercado y conseguir una inserción laboral.
0: Estamos hablando del sector primario y el empleo. ¿Es fácil colocarse en el sector primario?
4: Es cierto que a veces la actividad nos permite trabajar distintas habilidades y que esas personas mejoren la empleabilidad a través de la actividad que tenemos, que en este caso en Orduña, Amurrio y Oyón es la actividad agrícola, es las huertas. Pero yo creo que luego el tema de la inserción no todos van vinculados al tema del sector primario. Lo que sí que les da son herramientas para poder seguir dando pasos y muchos salen de la huerta y hacen una formación que les permite luego el arraigo y poder conseguir el permiso de trabajo para conseguir llegar a una oferta. Y es cierto que el proyecto que más está vinculado al tema de la huerta es en Oyón, porque tenemos una empresa de inserción que es Lanagro SL, que se dedica al primer sector. Si las personas funcionan dentro de las huertas de Oyón, les permite dar el salto a entrar en la empresa de inserción, como hacerles un contrato y trabajan dentro de la uva, la pera, el tema de la oliva, etcétera.
0: ¿Y aquí en Amurrio?
4: No existe a día de hoy, entonces es cierto que las personas tienen que buscar empleo o se les acompaña en otro tipo de sectores, no en el primario.
3: Cáritas, que la labor que hace ofrece formación, ofrece intermediación y luego esas empresas de inserción, ¿no? Ayuda, ¿no?, en esos entornos protegidos a que pues alguien que lleva tiempo fuera de ese mercado laboral, pues que pierda el miedo también y que intentar volver a trabajar, ¿no?
4: Que entiendan un poco cómo trabajamos aquí, porque es cierto que el 95% de las personas son de origen extranjero y al final los códigos culturales y los códigos laborales a veces son diferentes. Entonces nuestros espacios permiten que entiendan cómo se trabaja aquí y luego es cierto que las empresas de inserción es un paso ya más, es de inserción, pero es un contrato con sus derechos y obligaciones como persona trabajadora, pero sí que tienen un apoyo y es como un tiempo que necesitan todavía para dar el salto al mercado ordinario. Entonces ese es un poco el itinerario.
0: Y como bien decías, no solo el sector primario, pero sí puede ser la primera puerta de entrada para un empleo. Es el caso que hoy nos puede también trasladar una de las personas que ha pasado también por estas huertas.
4: Raúl, sí, él os va a contar.
0: Hola Raúl, encantado.
5: ¿Qué tal, Val?
0: Muy buenas.
5: Bueno, bueno.
0: ¿Cuánto tiempo has pasado por las huertas de Amurrio?
5: Bueno, yo en la huerta, el apoyo que me han dado es año 5 meses que he estado ahí. Es un proceso de todo emigrante que viene a superarse, pero el apoyo de Cáritas que nos ha dado para poder mantenernos, ¿no?, que es difícil acá. He sabido aprovechar ese apoyo que me han dado la asistenta, como Ainhoa, también la jefa, ¿no?, Jacín también, varios jefes. Y ahora ya he podido sacar mis documentos y estoy trabajando en una empresa.
0: ¿Cómo así? ¿Tenías experiencia previa en la agricultura?
5: No.
0: No.
5: En mi país, que soy peruano, nunca he llegado a eso. Que sí he tenido una siembra así pequeña, eso, pero a lo que he venido.
0: ¿Profesional?
5: No, no.
0: ¿Cuál era tu profesión?
5: Trabajado en lo que es tornería, mi profesión en lo que es logística de almacén, ¿no? Y ahora estoy trabajando en eso.
0: ¿Lo que se ha sembrado ha dado sus frutos finalmente?
5: Sí, sí, sí, sí, sí. Lo que me han dado acá el fruto y le he sabido aprovechar. Agradezco a Cáritas, ¿no?, por ese apoyo.
0: ¿Qué planes tienes para el futuro, Raúl?
5: Trabajar y bueno, juntar con mi familia.
0: Estás esperando, noto la emoción en tus palabras, la posibilidad de ese reencuentro familiar, ¿no? El primer paso dentro de un largo camino.
5: Sí, bueno, mis hijos tenerlo, ¿no? Eso es lo que quiero.
0: y nosotros también te lo deseamos. Muchísimas gracias y que se cumplan tus deseos. Después de trabajar tan duro por conseguir arraigarte aquí entre nosotros, que al final el arraigo, raíces, todo tiene un lenguaje común en todo esto. Muchas gracias.
5: No, gracias a usted.
0: Qué menos. A mí me falta una cosa aquí, Miquel.
3: ¿Qué?
0: Ver este producto. Vemos aquí las huertas, estamos pudiendo ver la producción que se puede hacer aquí, pero hay que ver esa relación del consumo con el cliente.
3: Acá, luego esto se vende, claro.
0: Claro.
3: Esto
0: está aquí. Los viernes en Vitoria, en la plaza de abastos de Vitoria-Gasteiz, tenemos la ocasión de disfrutar de estos productos locales. Habrá que ver cómo, qué aceptación tienen, ¿no? ¿Qué?
3: Eso es hoy, eso está hoy. Pasando ahora mismo. ¿Podemos? ¿Nos vamos a Vitoria? No,
0: ¿podemos?
4: Iros para que veáis eso, todo este producto que luego no se queda aquí en las huertas, sino que tiene un camino y es el de la plaza de abastos, donde se vende el producto que tanto se cultiva en Amurrio, en Orduña y en Oyón, los viernes de 9 a 2, en la planta baja. Y también es cierto que en Brígidas, también en la huerta que tenemos en Vitoria-Gasteiz, hay producto también que se vende allí.
3: Una cosa, antes de irnos, una pregunta de logística, Ainhoa. ¿Cómo se organiza el transporte de 5.000 metros cuadrados de cosecha desde Amurrio hasta el centro de Vitoria y que no se pierda la frescura?
4: Pues esa respuesta igual os la responden allí. Vale.
0: Nuestro camino va a comenzar de nuevo con un iniciando ruta hacia Mercado de Abastos de Vitoria-Gasteiz.
3: Hoy hablábamos de Amurrio y nos vamos a tener que acabar el programa en Vitoria. Pues a la capital que nos vamos.
0: ¿Ahora?
3: Sí, hombre, que nos da tiempo.
0: ¿Tú crees que nos va a dar tiempo? Bueno, mira, pensándolo mejor, casi le podemos hacer incluso el favor a la jefa y lo del vicio lo podemos
3: ¿Qué,
0: hacer.
3: ¿Qué favor? ¿Qué recao? ¿Qué?
0: Lo del chacolí, porque resulta que aquí en Amurrio, en esta localidad, está la denominación de origen Arabaco Chacoliñá.
3: Y a ver, ¿por dónde tiro? Vamos a ver.
0: Yo creo que si vas por allí, vamos a Artomaña y antes de subir al alto de la barrerilla, giras a la derecha y por ahí tiene que ser.
3: A la derecha seguro, ¿no? A la izquierda no, a la derecha.
0: Creo que debe ser eso de ahí.
3: A ver.
0: Mira, creo que él va a ser nuestro próximo invitado, José Antonio Merino.
3: Vamos a acercarnos.
0: José Antonio Merino, que es gerente de la denominación de origen Chacoliñá, Arabaco Chacoliñá, Chacolí de Araba. ¿Qué tal?
6: Egunon, bienvenidos.
0: Muy buenas, muchísimas gracias por citarnos aquí en Artomaña y por este paisaje precioso rodeado de viñedos, ¿eh?
6: La verdad es que a la gente le gusta mucho y es un paisaje muy desconocido incluso para los alaveses, porque estamos muy acostumbrados a ver bodegas de chacolí. En la costa es un entorno maravilloso también, en un valle, entre montañas, y bueno, pues también tiene un diferencial de calidad.
3: ¿Cuántas hectáreas en total? Porque encontramos más superficie que aquellas 6 hectáreas, ¿no?, que plantó Eugenio Álava.
6: Claro, han pasado 25 años, entonces hemos llegado a tener 104. En estos momentos estamos entre 94 y 100, es que unos años salen unos y entran otros, pero sí, en estos momentos 94,8, una cosa así.
0: ¿Podemos visitar la bodega?
6: Claro, vamos adelante, encantados.
3: Venga, vamos para adentro, un poquito de... Está pegando aquí el viento bien, ¿eh? Vamos para adentro. Y aquí mucho más calorcito, hombre, mucho mejor aquí.
0: ¿Cuántas botellas? Veo de todo, no únicamente chacolí, también veo vermú, ginebra...
6: Varios tipos de aguardientes.
3: Sangría aquí también.
6: Tenemos sangría, hay cerveza, todo con la base de chacolí. Una gelatina de chacolí, en fin. La verdad es que la gente hace muchas cosas porque el chacolí es un vino blanco que da mucho juego. Bueno, es un vino blanco, puede ser rosado y puede ser tinto, pero da juego, hace muchas cosas. También hacemos un espumoso, que no le podemos llamar cava, pero que es el mismo procedimiento.
0: Ni tampoco champán, que viene de antes el lío. No. ¿Y no será por líos los que tiene también el chacolí con el nombre, que sabemos que a José Merino le duele muchas veces conocer todavía las menciones de chacolí de vinos que no están registrados dentro de esa denominación de origen? Bueno, de cualquiera de las denominaciones de origen que tienen autorizado el uso de la palabra chacolí.
6: Sí, es un tema sangrante, es una cosa que sigue ahí, que no se le ha metido mano o no le quieren meter mano. Hemos hecho varias denuncias, incluso a la Junta de Castilla y León, pero bueno, de momento parece que estamos tranquilos y bueno, algún día vemos alguna noticia y bueno, pues se nos sube un poquito la adrenalina, pero tiramos para adelante.
0: ¿Qué importancia tiene el relieve, la ubicación de los viñedos para entender también las propiedades de toda esta uva?
6: Hombre, es importante. La variedad tiene que ser una variedad que se adapte perfectamente al territorio. Y en ese sentido aquí la Ondarrabi Suri, tanto la Ondarrabi Suri como la Ondarrabi Serratiea, pues se han adaptado perfectamente, dan unos caldos de mucha calidad. Es importante. Es importante la climatología. Es importante tener inviernos fríos, primaveras suaves y veranos fuertes, porque al final la uva es un producto vivo y todos estos cambios le van a ayudar a su desarrollo porque ella se sabe defender perfectamente.
3: ¿Cómo describirías el chacolí de Álava? ¿Qué lo hace tan especial?
6: Es un chacolí, evidentemente es un vino blanco o rosado o tinto puede ser. Tiene unas características que compartimos las tres denominaciones de origen. Es decir, por ese lado pocas diferencias hay, las variedades son las mismas. Ahora bien, el clima nos marca mucho. Es decir, así como los chacolís de costa les va a costar más coger el grado porque tienen menos horas de sol, aquí tenemos más horas de sol y en consecuencia no van a salir chacolís con mayor graduación. Pienso en el chacolí de Guetaria con 10 grados y medio, no creo que llegue a los 11. Bueno, tiene menos horas de sol, necesitan mantenerlo más en el viñedo. Nosotros, sin embargo, podemos llegar a los 12 y medio, 13 grados, incluso tengo chacolís con 14. Esto le hace un vino mucho más redondo, mucho más complejo, incluso en color lo vamos a ver también más oscuro. Es un vino que sirve para comidas largas, no nos quedamos en el aperitivo y aguanta perfectamente primeros platos, cuchara o carnes. O sea que, además del pescado, que todo el mundo piensa siempre en marisco y en pescado, no, con este chacolí se puede acabar una comida entera.
0: Es un chacolí que marida muy bien, por tanto, con todos los platos, siendo esta una denominación de origen la más pequeña de las que tenemos actualmente en Euskal Herria. Son 6 bodegas y 40 marcas. Hay una gran producción, o por lo menos mucha variedad, ¿no?, en cuanto a la diferenciación por cada una de las especializaciones de la bodega.
6: Sí, no solo es la denominación más pequeña de las tres denominaciones de origen de chacolí, sino una de las más pequeñas o la más pequeña de todo el universo de denominaciones de origen de España. Entonces, sí, efectivamente, bueno, nosotros son 7 bodegas las que tenemos. En estas casi 100 hectáreas, por ejemplo, la que estamos, no solo tiene una marca, hace varios tipos de chacolí. En consecuencia, esta bodega puede tener del entorno de 15, 16, 17 marcas para cada tipo de vino. Independientemente de que en muchas zonas, pues para que no choquen los propios distribuidores de estos vinos, como puede ser en grandes capitales, pues les da dos tipos de vino distintos con dos marcas distintas. Esto obliga a ser un poquito imaginativos en la creación de marcas y a apoyar a esos distribuidores que al final es a los que necesitas para vender el chacolí.
3: Bueno, ¿qué peso tiene el enoturismo en Ayara? Porque en este territorio histórico, Rioja Alavesa se lleva la fama.
6: Pues muy importante. Es que el enoturismo es un aspecto que ha dado mucha riqueza a los sitios que tienen bodegas, que tienen vinos. Aparte de un paisaje fabuloso como el que podemos contemplar, la gente le gusta visitar bodegas, hacer catas.
0: Tenemos citas muy importantes, no únicamente aquellas que podamos marcar en nuestra agenda, digo, por aquí de visitar una bodega, hay otros momentos en los que el chacolí sale a la calle. Ardo Araba es una cita donde la denominación de origen está presente junto a otras denominaciones de origen, pero hay otras fechas destacadas, chacolí Neguna, sábados en la plaza, chacolí a tope, que nos reserva cada una de esas fiestas, de esos acontecimientos.
6: Pues mira, nos reserva visibilidad, nos reserva dar a conocer un producto. En Vitoria, por ejemplo, ha sido un gran desconocido. Empezamos hace 16 años en la Plaza Abasto con un puestito. Hace un año lo cerramos porque ya veíamos que habíamos cumplido una etapa, pero seguimos manteniendo contactos y colaboraciones con bares, tanto en la Plaza Abastos como fuera de ellas. Evidentemente, Ardo Araba es una gran cita, el chacolí Neguna de Amurrio, el chacolí Jaya en Oquendo. Es decir, tenemos que montar historias interesantes y bonitas para que la gente se anime a probarlo. Y te da mucha satisfacción cuando oyes a la gente en esas ferias que te dicen pues, que están encantados, que les gusta mucho.
0: Eso sí, el que sabe valorar lo bueno no lo duda. ¿Qué destinos tiene este chacolí? ¿Hacia dónde va?
6: Increíblemente tenemos un nivel porcentual muy alto de las ventas en el exterior. Y si bien hemos perdido mercados, pues como el mercado ruso, que nos estábamos implantando, incluso el mercado ucraniano, e incluso el Brexit. Cuando salió el Brexit pensamos que nos íbamos a dar el gran batacazo y sin embargo mantuvimos el tipo. Estados Unidos, por ejemplo, ha sido otra gran mala noticia porque, de alguna manera, bueno, estamos expectantes. El año pasado se ha portado bien, hemos mantenido las ventas. Suponemos que caerán, pero esto nos hace buscarnos un poco la vida pues yendo a ferias, yendo a misiones inversas para buscar nuevos mercados. Y en ese sentido, bueno, hay otros, el norte de Europa, Finlandia, Suecia, Australia, por ejemplo, está funcionando muy bien, Japón está funcionando muy bien. En nuestra producción, en el orden del 32% de toda nuestra producción va al exterior.
0: No sé tú, Miquel, pero...
2: Sí, sí, que nos vamos a quedar a hacer una cata ahora mismo, ¿verdad?
0: No podemos. Ni gota de alcohol, que tenemos que irnos. Ah, recuérdalo.
2: Ah, que sí, que no vamos. Sí, sí, que tenemos que ir hasta Gasteiz.
0: Me siento sello del agua fiestas, ya lo siento.
2: Madre mía, sí, que Laura, que es que era fantástico. Ahora con este paisaje venía la cata y no, ahora ya me estás cortando las alas.
0: José Antonio Merino, gerente de la denominación de origen Araba Cochagoliña. Es que ricasco, que ricasco, que ricasco.
6: Va y suele.
0: Vamos poco a poco.
2: Sí, poco a poco, sí, anda, vamos. Venga, aquí, oye, aquí hay mucha tradición de vino, ¿no?
0: Pero lo que tal vez no sabes, que aparte sí. del vino del que hablábamos ahora con José Antonio, aquí también en Amurrio está una empresa en activo que además es la más antigua de Euskadi, Destilerías Hacha. Así que no solo de vino, también de licores.
2: Ah, espérate, pero esta no es la que tiene 5 generaciones desde su fundación.
0: Sí,
2: en
0: sí,
2: el...
0: sí, sí, sí. Sí, sí.
2: Vamos por allá, venga.
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0: 1831 es el año en el que empieza la historia de esta fábrica, la más veterana de todas las que están en Euskadi. Estamos con Cristina Gómez, que es la responsable de marketing de Destilerías Hacha. ¿Qué tal?
7: Muy bien.
0: Rodeados de todas las etiquetas, de todas las marcas que se fabrican aquí en estas destilerías, que nacieron cómo y por quién.
7: La fábrica comienza con Paul Pomés en 1831, en la calle Hernani, en Bilbao. Luego se traslada... al de unos pocos años a Areta, abriendo otra fábrica donde es Manuel Hacha quien coge la gerencia de la destilería. Y en 1886 es cuando se trasladan aquí a Amurrio y empieza toda la andadura de la saga familiar de los Hacha.
0: 5 generaciones.
7: 5 generaciones. Actualmente está Gabriel Hacha, el tataranieto de Manuel, al mando. Pues seguimos con el mismo proceso de licores, destilados.
2: Vamos a hacer una visita guiada y estamos en la primera de las habitaciones que ya me veo aquí. El etiquetado de Pacharán, de Brandy, de Ron, de vermús.
0: Ginebras, hay un poco de todo. ¿Cuántas referencias?
7: Se han hecho más de 1000 referencias, entonces...
0: ¿1000 referencias? ¿Has escuchado
7: sí.
0: bien?
7: Sí, lo bueno que ahora la destilería está cambiando, se está transformando, por así decirlo. Estamos volviendo al producto de antaño, se empezó con el coñac. Entonces ahora vamos a producto de bodega, productos históricos de la destilería, y entonces las referencias se van a ir reduciendo poco a poco para hacerlo más premium y más selecto a la hora de hacerlo.
0: ¿Cuáles son los mercados habituales para toda la producción de esta planta?
7: Hay mucho mercado exterior, aparte, por ejemplo, tenemos otra sede en Japón, se manda mucho por la zona europea, Francia, y luego en el mercado interior aquí, sobre todo por la zona del País Vasco, y depende del producto también, pues se va moviendo por un lado o por otro.
2: ¿Nos vamos moviendo?
0: Sí, vamos a recorrer.
2: ¿Cómo huele?
0: Qué olor, ¿verdad?
7: Aquí poco a poco pues, va oliendo a los destilados que se van haciendo. Como podéis ver, tenemos los alambiques, que son los originales que vinieron con Manuel Hacha, que los trajo de Burdeos. Están un poco renovados para poder hacerlos más pequeños, para que la destilación quede más compacta y no se pierdan tantos aromas.
0: Si son los alambiques originales, quiere decir que probablemente estemos ante una de las bodegas que atesora los elementos para la destilación más antiguos que están en Euskal Herria.
7: Exactamente.
2: Qué chulada, ¿no?
0: El tono dorado.
2: El tono dorado.
0: ¿Cómo van los tubos de un recipiente a otro? Que tendrán un proceso, supongo, de trado y vueltas. ¿Cuánto tiempo, en función del producto, se puede llegar a tardar en utilizar toda esta parte de la bodega?
7: Tarda igual 2 días completos en realizar los destilados, porque se hacen un proceso bastante exhausto y equilibrado. Van tanto los de calidad como nuestro Master Blended van realizando pruebas constantemente, entonces hasta que salen hacia los tanques, 2 días mínimos.
0: Y después de pasar por todos los alambiques, ¿cuál es el siguiente paso?
7: Van hacia los tanques donde se realizan los llenados de los contenedores. Como podéis ver, tenéis aquí los tanques de bastante litros para acabar en el botellado.
0: ¿Cuál es el pico de actividad para Destilerías Hacha?
7: Tenemos bastante trabajo, entonces hay que ir organizando poco a poco bien las cosas, y que es verdad que mucha gente nos reconoce más por etiquetas históricas, por ejemplo, como son el Carpi o el Pacharán, y es trabajo y organizar productos como el whisky y el ron son constantes, por así decirlo, y el Carpi, que es el mítico de aquí, de Amurrio, es más, si vas por el pueblo, es el producto que más conoce la gente, más que nada también por el tema del equipo ciclista que hubo en su día, que llevó por la Vuelta a España la marca.
2: O sea, acabamos la visita y hemos visto la planta de arriba, bajamos aquí abajo, que esto ya huele a bodega ya.
0: ¿Cómo se nota?
2: Y venimos al museo. ¿Qué encontramos aquí en este museo, Cristina?
7: El museo ahora mismo está dividido en 3 salas. Nos podemos encontrar con la historia del Carpi y el Pacharán, sobre todo, aparte de maquinaria y elementos que se utilizaban antiguamente, más botellas antiguas, pues el anisado, pues ser las cremas.
0: ¿El museo está abierto en algún horario en concreto? ¿Se puede visitar habitualmente?
7: Está en manos del Turismo de Amurrio. Se puede llamar allí para organizar visitas o hacerlo de manera independiente con nosotros. En caso de hacerlo, por ejemplo, de manera independiente con nosotros, nuestro Master Blender entraría en función realizando catas y enseñando los productos y contando sus historias.
0: Es pues una buena oportunidad de acercarse a la marca, no exclusivamente a través de sus instalaciones, sino también saboreando todos los caldos, todos los destilados que de aquí salen. Cristina Gómez, responsable de marketing de Destilería Sacha. Esker Casco.
7: Mil esker.
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0: Pues ya estamos aquí, hemos entrado en el mercado donde nos ha llevado la unidad móvil de Radio Euskadi hasta este rinconcito del mercado de abastos, donde vamos a comprobar ahora por fin, Mikel, los frutos de la huerta de Amurrio.
3: Ay, sí, claro que hemos estado en Amurrio con Ainhoa y nos han mandado para Vitoria. Aquí no venimos, a Vitoria-Gasteiz, al mercado de abastos, a ver, para hablar con Kasim.
0: Kasim, ¿qué tal?
9: Muy bien, ¿y vosotros?
0: Bien, ¿qué tal se ha dado la mañana?
9: Bueno, hoy más o menos bien, que hoy hemos recordado bastante bien.
0: ¿Qué productos son los que más éxito tienen aquí?
9: Los productos locales y ecológicos, y nosotros ya estamos cada año avanzando poco a poco y pues tenemos ahora en los productos de invierno, pues berzas, puerros, coliflor, brócolis y luego frutos secos y alubias.
0: ¿Sois unos auténticos embajadores del producto local de Amurrio?
9: Bueno, más o menos, sí, que ya tenemos una huerta bastante grande, 6.000 metros cuadrados, más o menos, yo creo que es así, pero sacamos bastante ahí.
3: Es complicado el competir con un mercado globalizado vendiendo solo lo que la tierra alavesa nos da en cada estación.
9: Yo creo que sí, porque la gente de aquí, lo que veo yo, que prefieren las cosas que son locales, son de aquí, prefieren, aunque una cosa que no es tan bonita, pero lo ven que es ecológica y es local, prefieren eso. Una manzana muy bonita y tal, que no tiene sabor, pues que viene de no sé dónde, y yo lo que veo, es mi opinión, que a gente le gusta más de aquí.
0: ¿Te piden mucho consejo?
9: Gente mayor sí que, pero oye, ¿cómo va esto? Y a ver cómo. Y yo sé algunos trucos por la experiencia y le explico y pues bueno, algunos consejos sí que siempre hay.
3: ¿Y cómo reacciona un cliente habitual, ¿no? Cuando descubre que estos pimientos vienen de un proyecto social, ¿no? De Amurrio, de Ollón.
9: Aprecian mucho, ¿eh? Aprecian mucho porque como somos de Caritas y aprecian mucho que aunque no sacamos mucho, pero en otro lado que como estamos ayudando a gente, le gusta el proyecto y lo que hacemos día a día.
0: Además de las localidades que decíamos, también Orduña es fuente de los alimentos que aquí se pueden consumir. ¿Notáis que el consumidor vitoriano valora ese esfuerzo por cuidar la tierra mientras se genera también ese empleo social?
9: Por supuesto que sí, se valoran bastante, sí. Los comentarios nos dan mucho ánimo, bastante aprecian el proyecto.
0: Y además de todo eso, esa huerta también engalana parte de Amurrio, ¿no? Una iglesia que se beneficia de esas flores que cultiváis en la huerta.
9: Sí, hay bastante flores y que cuando es la época lo ofrecemos al el cura y lo lleva para decorar o para donar a la iglesia.
0: Pero de momento flores aquí no.
9: Hombre, en invierno ahora ya frío y ya no.
0: Casi, muchísimas gracias por estar con nosotros.
9: No hay de qué, muchas gracias.
0: Vamos para casa.
3: Nos volvemos, venga.
0: Historias con final feliz para un programa que nos ha acercado a Amurrio, ahora ya de vuelta a casa desde Vitoria-Gasteiz, después de haber conocido a Yaraldea y una historia repleta de leyendas.
3: Uy, bandoleros, lobos, que poblaban este territorio donde la tierra brinda un chacolí con identidad propia.
0: Y la música del Chistu, con Gancedo, que acumula una tradición única en Euskal Herria, donde la innovación ha cambiado incluso en parte la forma del instrumento.
3: Tú lo has dicho, Jon, venga, con la música otra parte.
0: Por hoy, ¿eh?
3: Por hoy sí.
0: Recalculando en Radio Euskadi.
3: Bueno, nos seguimos la pista.
0: Hasta el próximo destino, que va a ser...
3: Calla, calla, hay que dejarlo en alto.
0: No digo nada más, Mikel.
3: No digas.
0: Vale, pues...
3: Eso sería no, ya, calla, calla.
0: Vale.
3: ¿Vivo?
0: Va. Hasta luego.
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1: Son las 5 de la tarde, arratsaldeon. Continúa complicándose la circulación en la zona de la AP8 en Biriatú. Tenemos prácticamente desde Rentería hasta Biriatú unos 12-13 kilómetros de retenciones en sentido Bayona, según nos informa la Ertzaintza en estos momentos. Además, también se complica la circulación por la vía alternativa. Mucha gente que ya sabe cuál es la situación en esa autopista AP8 está utilizando la Guipúzcoa 636 y también las retenciones son allí ya constantes. El tráfico está colapsado en toda esa zona, así que mucha paciencia y mucha precaución. Por lo demás, el Gobierno Vasco ha reiterado la posición de mantiene sobre los menores en Ceuta para dar prioridad al reagrupamiento con sus familias antes que un reparto con las comunidades autónomas. El director de Infancia, Adolescencia y Familias, Chema Ezquerra, ha comparecido en Vitoria tras participar de forma telemática en la reunión que ha mantenido con el Ministerio de Juventud e Infancia con las comunidades autónomas sobre la atención a esos menores migrantes no acompañados de Ceuta. En la reunión no se ha hablado directamente del reparto de menores porque no estaba en el orden del día, pero en todo caso, Euskadi ha querido dejar claro que ya acoge a menores por encima de su capacidad y ha insistido en que no va a aceptar derivaciones impuestas, improvisadas o sin garantías, algo que parece que tampoco está en la mente del gobierno español, tras cifrar en casi 1.900 los menores no acompañados que aún deben identificarse en el sistema. Asegura que una vez puestos bajo la tutela de la comunidad, de la ciudad autónoma, en este caso, serán enviados de vuelta a Marruecos. Es lo que afirma el ministro del Interior, Fernando Grande Marlaska.
2: Y hay menores puesta a disposición de las autoridades competentes, como es la ciudad autónoma en materia de su tutela, asciende a 1.898. Y saben, lo saben todos ellos, que desde luego el que no tiene derecho a residir aquí, y es la inmensa mayoría, van a regresar a Marruecos a la mayor inmediatez.
1: Esos 1.900 menores son casi 600 más de los que había, de los que se había dado a conocer en el último recuento. Y más cuestiones. Donostia sigue aún en plenas fiestas. Hoy toca acercarse mucho al agua, afortunadamente, porque hace bastante calor. Y en Bilbao comienza ya a tomar forma también las suyas. Eso que escuchan es el montaje de las carpas de las chosnas. Bilbao ha comenzado ya a transformarse en las primeras labores de montaje de esas carpas y chosnas que van a ocupar el recinto festivo durante la Semana Grande bilbaína. El ayuntamiento ha autorizado la instalación de más de una treintena de chosnas que van a volver a convertirse en uno de los principales puntos de encuentro y de actividad durante las fiestas. A estas estructuras se van a sumar otros espacios y puestos que van a completar todo el recinto festivo dentro de una programación que contará con cientos de propuestas culturales, musicales y de ocio repartidas por distintos puntos de la capital vizcaína. Y fuera de esa capital vizcaína y fuera de Euskadi, fuera de nuestros territorios, los incendios continúan arrasando todavía grandes zonas del Estado español. La Guardia Civil, en coordinación con la Dirección de Emergencias, Protección Civil y los ayuntamientos de Aznalcóllar y del Castillo de las Guardas en Sevilla, van a partir de esta tarde a ir puerta a puerta desalojando a los vecinos afectados por el incendio de Niebla en Huelva, que comenzó el día 6 de agosto.
3: Puerta a puerta, son fincas, son zonas de guarda, alguna segunda residencia, poco volumen de población, pero la Guardia Civil va a proceder al alejamiento preventivo de las personas que se encuentren, insisto, en esta franja que ocupa las zonas diseminadas y las zonas de finca, no núcleos poblacionales.
1: Además, la quincena donostiarra tiene hoy una cita importante en el Kursaal con un pianista que no duda en volver a la capital guipuzcoana siempre que puede, Grigori Sokolov. Es la séptima vez que visita el ciclo donostiarra, la primera fue en 2005, y siguiendo con la estela de sus últimos conciertos, Sokolov se va a centrar en una obra de dos autores, ofreciendo en el Auditorio Kursaal obras de Beethoven y de Schubert. Es considerado un mago del piano, así lo corrobora también Marta García en Radio Euskadi, en nuestro espacio de cultura.
4: En el último concierto que yo lo vi en el Kursaal, que fue también en quincena hace 2 años, si no me equivoco, me dejó sin palabras.
5: Entiendo que para bien.
4: Sí, sí, claro. Es que es un pianista, es que no es inmácula, o sea, no se le puede reprochar nada. Lo único que se puede hacer es disfrutarle, escucharlo siempre que se pueda.
1: Pues esta noche podemos. Así que con esa programación cultural, con esa recomendación cultural, les dejamos. Pasan 4 minutos y medio de las 5 de la tarde y recordándoles también, eso sí, que tenemos problemas en toda esa zona de Biriatú, en autopista P8 y también en la Guipúzcoa 636. Retenciones muy importantes. Así finalizamos. Más noticias a las 6 en punto de la tarde. 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
15: Son las 5 y 7 minutos de la tarde.
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15: En la era de la inteligencia artificial, de los efectos especiales sin límites, donde parece que todo se puede hacer y que nada nos puede sorprender, ayer fue la realidad. Sin intervención humana, la naturaleza, el sol, la luna y el cielo, quienes nos dejaron con la boca abierta, como hacía tiempo no nos ocurría.
17: Pues yo me he emocionado, he empezado, ¡ay! Me he emocionado toda. Digo, joder, casi lloro, la verdad.
18: Muy bonito. No se sabe hasta que no lo ves.
19: Ha sido muy emocionante y la reacción de la gente también ha molado mucho porque todo el mundo estaba aplaudiendo, los animales también estaban un poco descontrolados. Locos. Sí.
20: Más, es que no lo puedo explicar. Si alguien le tuviera que explicar lo que he sentido, lo que he visto, no podría. Ha sido único.

0: Arratsaldeón, ¿qué te pareció el eclipse? Es la pregunta que hoy todos nos hacemos y a la que nos encantaría que nos respondierais en el WhatsApp de Radio Euskadi. ¿Qué os pareció? ¿Cómo lo vivisteis? ¿Con quién? ¿Os abrazasteis? ¿Aplaudisteis? ¿Llorasteis? Podéis enviarnos vuestros mensajes al 688-840-840, el WhatsApp de Radio Euskadi. Bego Beristain, Arratsaldeón.
1: ¿Qué tal?
0: Una experiencia única, ¿verdad?
1: Buah, es que es muy difícil decir algo original, decir algo que ya no se haya dicho, pero además de la innegable belleza, de ver esas llamaradas de la corona que fueron fantásticas, me gustó tanto estar en una playa llenísima de gente en la que todo el mundo parecía feliz. Eso fue extraordinario. Y luego saber eso, ¿no? Que dentro de muchos años lo voy a recordar como si fuese ese mismo día, y tener esas fotos con las personas que yo lo compartí, en la que todas sonreíamos, ¡ay, qué bonito! Es que se me ponen los pelos de punta.
0: Sí,
1: ¿eh?
0: Sí, te brillan los ojos.
1: Sí, sí.
0: Bueno, enseguida ampliamos en esta tarde post-eclipse, en la que tenemos más temas. Bego nos propone también hablar del abandono de perros y de gatos. Enseguida vamos a ir con todo ello, y además en media hora en Los Besugos hablaremos de colas en los bares. ¿Les gusta que se organicen colas para pedir en un bar? ¿O son más de ir abriéndose hueco en las barras? El bar Juancho de Donostia ha estrenado esta semana grande, esta Aste Nagusia, un sistema que nos ha parecido muy interesante, que está funcionando muy bien y que enseguida les vamos a contar desde allí con Laida Basurto. También estaremos esta tarde en otras fiestas, las de Iruña de Oca, que arrancan esta misma tarde, y a partir de las 6 hablaremos en nuestro informativo de los precios de los combustibles, otra vez disparados.
2: Está bastante cara y se nota bastante a la hora de llenar el depósito.
3: Yo cojo el coche todos los días para ir a trabajar y no llenaba el tanque con el mismo dinero.
4: Aún así, tratando de ahorrar un poco, sale caro.
3: A ver, es una mejora, claro.
2: Oye, si baja, todo lo que sea bajar.
4: Pero bueno, se agradece que baje un poco.
0: Y es que el gobierno ha elevado a 20 céntimos la rebaja del gasóleo. Hablaremos con Ander Garrido de Isigas. Hoy además Aitor Buenaga le va a poner música en la actualidad. No todo va a ser eclipse, ya os adelanto. Y a las 6:30 tenemos concurso, crucigrama sonoro, en juego una noche de hotel para dos personas en el Hotel Palacio Arriluce de Guecho, de 5 estrellas, con desayuno, con acceso al spa. 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Escuchas Distrito Euskadi, comenzamos.

0: gente aplaude este eclipse parcial, la luna tapando ese 99,7% del sol ahora mismo aquí en Sagüez y todo, en Benasten Nagusia, todo un lujo.
1: Un halo maravilloso alrededor de un disco negro que ocupa todo el cielo. A quien le guste la literatura fantástica medieval, esto es la conjunción de las esferas. Es una auténtica maravilla, se ha hecho de noche literalmente en este santuario de la Virgen de Oro.
2: El día se ha apagado en el ciego, tenemos algo más de un minuto de oscuridad total, las viñas que nos rodean prácticamente han desaparecido, todo se ha vuelto oscuro.
3: Como si de una profecía maya se tratara, de repente se nos ha caído el día y todo se ha vuelto noche y la gente tímidamente ha aplaudido, se ha hecho el silencio al ver cómo ahora se va intentando despejar otra vez el día, pero seguimos de noche.
4: Pues aquí nos lo contáis en el 688-840-840. Nos dice Bego, fue espectacular, lo disfruté con mis amigas en Aixerrota y se nos pusieron los pelos de punta, inolvidable. Otro oyente nos dice que tuvo que trabajar, pero que pudo hacer una escapada del trabajo con una compañera. Lo vimos aquí al lado, algo realmente impresionante. Creo que no hay palabras para describir tantas emociones. Os escuchamos y os leemos en el 688-840-840. Bego, ya nos decías tú. Además, ¿te fuiste a coger sitio? ¿A qué hora?
5: La verdad es que yo fui un poco friki porque yo me planté en la playa a las 11 de la mañana.
4: De la mañana,
5: ¿no? Porque es que no quería tener a nadie delante. Sí, sí. Que luego era mirar para arriba y lo podías ver muy bien. Sí. Pero yo no quería tener a nadie delante. Sabía que iba a haber marea baja en ese momento y entonces veía todas las piedras, el verdín de las más grandes y no tenía nadie delante. Uh-huh. Y entonces, bueno, pues oye, yo aguanté ahí desde las 11 de la mañana, que vamos a ver, que tampoco es hacer un sacrificio ir a las 11 de la mañana con tu sombrilla, con tu neverita, con tu gente. Hombre, pues
4: luego es verdad que no hubo grandes masificaciones, porque yo creo que nos repartimos muy bien, más o menos cada uno en su municipio.
5: Sí,
4: hubo caravanas después, como
5: bueno,
4: es lógico.
5: Pero al final tampoco fue para tanto. Mira, ¿tú has escuchado a alguien decir no fue para tanto?
4: No.
5: ¿Verdad que no? Nadie se ha quedado indiferente y nadie ha dicho, bah, pues esto lo ves cualquier día, no sé dónde, o qué bonito, pero va, esto lo ves igual en fotos. Qué va. A todos nos ha despertado un sentimiento especial. Yo le he seguido mucho a Javier Armentia, porque lleva él muchos años hablando del eclipse, y bueno, él decía, una vez que lo veas, vas a querer más, porque siempre te queda la sensación, y a mí me ha quedado la sensación, de que no lo he visto del todo bien. No siempre te queda la cosa de, sí, lo he visto perfecto, pero igual se me ha perdido algo, igual se me ha escapado,
4: no
5: sé
4: qué. Estábamos todos con las gafas, que si ponte, que si
5: eso
4: quita,
5: es.
4: Que si no sé qué.
5: No teníamos
4: ahora,
5: experiencia.
4: Mira para atrás, mira para otro lado, a ver qué ves a la gente de otro color y no sé qué. Y
5: claro.
4: Es verdad que fue tan poquito los segundos, tú y yo que estábamos en Getxo, por ejemplo, pues eran 20 segundos.
5: Nada.
4: Se pasó volado, ¿no?
5: Pero claro, a mí me daba como miedo quitármelas, y entonces ya cuando había que quitarse me dijeron, pero quítatelas, ¿eh?, que yo me las quito.
4: Claro, y había que quitárselas,
5: o sea, había que quitárselas.
4: Ahí era la magia auténtica.
5: Eso es, era qué bonito.
4: Ayer hablamos con Esteban de la agrupación astronómica vizcaína, que estaba en Burgos, y queríamos volver a saludarle hoy y llamarle para ver si también a él, también a los expertos les emociona tanto, ¿no? Esteban, arratsaldeón.
6: Arratsaldeón.
4: Bueno,
6: bye.
4: Alucinando, ¿no? También tú, ¿no?
6: Sí, la verdad es que sí. Es el cuarto eclipse total que veo. Pero para mí ha sido el más impresionante, desde luego. Quizás porque lo he visto en el pueblecito de mi madre, no me he tenido que ir a China como una vez, y lo he visto con mi gente. Incluso, pues bueno, el día previo dándoles una charla, explicándoles qué es lo que iba a ocurrir, pues cómo se tenía que proteger. Y entonces, el ir a un sitio conocido y ver que efectivamente que ahí también ocurría, fue una sensación increíble y muy extraña.
4: ¿Y por qué dices que este fue tan espectacular, el más espectacular de los cuatro que has visto?
6: Bueno, por una parte, la duración, un minuto, vamos a decir, 44 segundos, tampoco fue el más largo de todos, pero estaba el cielo totalmente despejado. En otros dos prácticamente lo tuve cubierto, aquí estaba despejado, aquí conocía el horizonte, conocía el lugar los lugares desde los que tenía que ver, y efectivamente, o sea, el pueblecito Arauzo de Torres, un pueblecito muy pequeño, está en un pequeño valle, y junto a él está una loma donde está la iglesia, el alto de la iglesia, y entonces yo sabía que tenía que ir allí, porque desde allí, aparte de ver todo el paisaje, y aparte de ver cuando el sol se le tapa la luna, se oscurece todo, pues mirando hacia abajo, hacia el pueblo, pues se veía todo el pueblo, bueno, a oscuras, pero afortunadamente no se encendieron las luces porque no me supieron decir si funcionaban por célula fotoeléctrica o por reloj. Entonces tenía yo el miedo de que se encendieran, no se encendieran. Uh-huh. Entonces, pues fue una sensación. Y también la sensación, sobre todo, para mí que soy, bueno, he sido profesor, que me gusta la didáctica, porque, bueno, pues encaminé a un montón de gente a que lo viera. En otra ocasión también fui con algunos hasta Turquía, pero unos poquitos. Y ahora han sido, pues han sido cientos, sin exagerar, en un pueblito que en invierno no quedan 40 personas.
5: Esteban, has hecho hincapié en que una de las cosas buenas que ha tenido para ti ver este eclipse ha sido que lo has visto con tu gente. Yo no sé si este fenómeno astronómico tiene algo que ver con nuestras emociones. ¿Por qué nos despierta esas emociones que cuando las compartimos con la gente que queremos, parece como que se multiplican? ¿Qué hay ahí de especial?
6: Efectivamente, porque, bueno, una cosa es el fenómeno físico astronómico en sí, y otra cosa es, pues eso, la sensación que a veces se te ponen los pelos de punta, o que va tu mujer y te da un beso en ese momento, porque te, no sé, y tienes a tus hijos ahí que te están ayudando al telescopio para proyectar la imagen, y a todos los amigos conocidos, incluso gente que no, yo tampoco conocía de nada, que no sé, alguna referencia les darían para ir allí, y bueno, te saludaban cuando llegaban, te pedían datos de cuándo empieza, cómo empieza. Todo eso es una satisfacción enorme, más que si yo cogiera instrumentos, vamos a decir así, importantes de cara a obtener datos astronómicos, que en mi caso no es lo más importante.
4: Claro, sí, era vivirlo. Es verdad que, por ejemplo, yo en mi caso compartí las gafas con una señora que no tenía y que estaba por ahí sola sin gafas, pues me las pidió y había como
5: ibais
4: un buen
5: un
4: rollo,
5: claro,
4: o sea, al final,
5: sí, sí,
4: ¿no? Y sí, era esa sensación rara, casi como si fuera Nochevieja, o sea, sí, esas sí, sensaciones sí, diferentes, sí, o de ir a ver los fuegos artificiales, ¿no? Oye, Esteban, ¿qué pasó con las gallinas? Porque decías algo, ¿qué decías?
6: Sí. Bueno, teníamos que... Bueno, lo de compartir las gafas y luego te cuento las gallinas. No, lo de compartir las gafas, yo incluso lo he comentado en varias charlas que he dado, que bueno, pues al final ha habido muchas gafas por todas partes, afortunadamente, pero digo, tampoco es imprescindible, porque no hay que estar mirando todo el tiempo. O sea, tú miras unos segundos y te aburres porque no cambia mucho en unos segundos. Claro, hasta dentro de 5 o 10 minutos tienes que volver a mirar. Entonces pasa a ser la sal de al lado. Entonces, bueno, pues claro, eso. Y luego, bueno, el tema de las gallinas. Bueno, siempre se ha dicho, entre los efectos que produce la oscuridad repentina durante el día, que los animales pues lo notan y actúan de una forma extraña. Sí que vimos mucho, justamente cuando se iba a ocurrir el eclipse total, cómo los pájaros revoloteaban de una manera extraña. Bueno, y luego cuentan, bueno, cómo se luego se callan, de repente es un silencio por parte de los animales, y luego cuentan por ahí pues que los murciélagos que aparecen, bueno, no vimos ningún murciélago porque ya no hay, antiguamente en este pueblo había muchos por la noche, pero el tema de las gallinas, bueno, siempre se dice que las gallinas se van a acostar pronto, hay muchos dichos por ahí. Bien, entonces, se dice, se oye, yo conseguí un vídeo hace años muy bonito, donde se ve que efectivamente en un eclipse total están las gallinas por ahí pues picoteando alrededor del gallinero, alguna incluso está dentro, pero la mayor parte fuera, y cuando empieza a oscurecer se meten todas dentro del gallinero y, bueno, pasa un tiempo corto, unos minutos, y al cabo de ese tiempo entra la luz ya por la ventana, por la puerta, sale el gallo, canta el gallo, sí, y sí, todos los gallinos otra vez corriendo para afuera. Entonces, bueno, la idea era si se podía ahora volver a ver. Bueno, incluso no solamente en el vídeo. Yo lo he oído contar también a una tía mía hace poco, que salió el tema así de refilón, cómo su madre, o sea, mi abuela, le había ocurrido. Pues a mi madre, si a la abuela le pasó eso en un eclipse que hubo pues hace ya 121 años, claro, ni ella ni yo, ni mi tía ni yo no me había visto, pero la abuela parece que sí. Entonces, digo, ojo, el problema de ahora, para comprobarlo, es que ya no hay apenas gallinas, vamos a decir así, sueltas. Uh-huh. Y bueno, yo aquí buscando por el pueblo sí que encontramos un gallinero que tenía 4 gallinitas, y que estaban, y le dije a la dueña, oye, mira, ¿por qué no mides y tal, a ver si pasa? Claro, la dueña quería estar arriba donde se veía, claro, donde se veía lo bueno, claro, y me dieron ganas de coger en ese momento, bajarme la cuesta, coger a las gallinas y volver a subir, pero en un minuto 44 segundos no te da tiempo.
4: Claro.
6: Entonces las pobres gallinas se quedaron sin público. Pero bueno, hay vídeos por ahí donde aparecen esta historia, que es muy, muy curiosa.
4: Sí, curioso, desde luego. Pues Esteban, de la Agrupación Astronómica Vizcaína, muchas gracias por haber estado con nosotros y hasta el próximo eclipse, que será en agosto del año que viene, parcial aquí en Euskadi, pero bueno, pues en Andalucía, en Cádiz, por ahí, será total y además va a durar bastante, ¿no? O sea que...
6: Sí, en Andalucía 4 minutos y ya en la parte de África hasta 6 minutos y pico. Uh-huh. Que nos pilla un poquito más lejos. Yo intentaré ir. Bueno, sí, sí.
5: Claro, sí, si sí. Te has ido a China, no vas a ir a Andalucía.
6: Pero además tengo mis consuegros viven allí, o sea que
5: mira.
6: Ya tengo alojamiento.
4: Pues ya tienes casa. Pues nada, Esteban, haznos hueco. Un abrazo.
5: Pues está muy bien esto de que tenga hueco, porque hoy he oído cómo se han disparado las reservas en Andalucía,
4: sí,
5: para el año. Y está carísimo ya, o sea que ir en agosto a Cádiz o al norte
4: negocio,
5: de Marruecos o
4: no,
5: tal. Y claro, como estamos todos como emocionados, pues nada, venga a reservar.
4: Bueno, 688-840-840 nos dicen por aquí que en la Arboleda, cuando se hizo de noche, empezaron a cantar todos los grillos.
5: Qué bonito.
4: Otro nos cuenta por aquí. Bueno, que no fue para tanto. También hay quien para mí no fue para tanto. Otro dice, yo no entiendo por qué la gente flipa tanto con el eclipse. Yo lo vi y no se hizo de noche del todo, ni de repente fue bajando la luz paulatinamente. Creo que se ha hecho mucho boom, se ha hecho mucho montaje y seguramente ha sido mucho negocio para muchos. Bueno, pues los Grinch
5: del
4: eclipse.
5: Oye, opiniones,
4: si no
5: efectivamente.
4: También, ¿no? Y evidentemente es su opinión y hay gente, bueno, a ti te puede generar más emoción. Y evidentemente es su opinión y hay gente, bueno, a ti te puede generar más emoción.
5: Claro.
4: La ópera,

0: ellos en FICA, que también se pusieron a cantar. Bueno, muchos mensajes. Yo no sé si también, por ejemplo, los perros de Sara Fernández, miembro de A Pasos Bilbao, notaron algo, ¿eh? Porque queríamos hablar de otra cosa, pero ya se lo voy a preguntar también.
1: Claro.
0: Sara Fernández, miembro de A Pasos Bilbao, que es una protectora de animales que promueve las adopciones de perros y de gatos sin hogar, que necesitan una segunda oportunidad. Arratsaldeon, Sara, muy buenas tardes.
2: Hola, buenas tardes, Arratsaldeon.
0: No sé, igual tú no estabas ahí y no sabéis qué pasó, pero no sé si para los perros...
2: Vamos, a ver, yo dejé todo bien, yo no lo vi desde mi casa porque no se veía, pero los dejé como bastante a oscuras por si acaso.
0: Ah, por si acaso, vale.
1: Yo también no hice eso, ¿eh? Yo le dejé a mi perro en casa con las persianas bajadas y sí dejé una lucecita encendida porque había oído a un veterinario que eso era lo que había que hacer. Mm. Y no sé lo que hizo mi perro tampoco.
0: No te dijo nada luego.
1: No, se puso muy contento cuando volvimos a casa, pero claro, se pone contento siempre.
0: Claro, sí. Bueno, y...
2: Pero no hemos recibido ningún tipo de feedback diciendo que, bueno, que los perros, pues como habéis dicho, lo de los grillos, que se pusieran los perros a ladrar o que se callasen, no tenemos ninguna información al respecto, así que igual, pues bueno, como fue tan rápido, pues y están tan tranquilos en casa, pues no se dieron ni cuenta.
0: Sí, probablemente. Bego, querías hablar de este asunto por un dato. En 2025, unos 285.000 perros y gatos acabaron en centros de acogida en España. Cuando llega el verano, hay quien descubre, pues parece que demasiado tarde, que viajar con un perro requiere planificación, dinero, asumir responsabilidades y todavía se repite ese patrón, ¿no?
1: Claro, es que yo había oído el dato de que este año, si bien los abandonos están siendo, pues como siempre, muchos, se habían incrementado. Y yo lo he relacionado un poco con el aumento gigantesco de la proporción de mascotas que tenemos en nuestras casas y sobre todo
2: con eso
1: que se ha puesto como de moda del término del perrijo, de bueno, pues alguien o una pareja o alguien que vive solo y dice, bueno, pues yo solo quiero tener un perro porque no es tanta responsabilidad, sin saber que es una responsabilidad absoluta tener un perro.
0: Sara.
2: Sí, bueno, nosotros lo que... A ver, existe... los abandonos se dan a lo largo del año, ¿no? Sí que existe cierta estacionalidad, pues, con los periodos de caza, o sea, con los perros de caza. Pues porque, bueno, cuando empieza la temporada de caza, los prueban. Si no les gusta, pues bueno, los abandonan. Al final de la temporada, pues también. Con los gatos también existe cierta estacionalidad por su naturaleza y porque, bueno, en las épocas de calor, pues se reproducen más y están bien alimentados. La gente que alimenta gatos sin esterilizar está cometiendo un terrible error porque lo que hace es que esos animales tengan camadas más grandes y luego esos bebés pues muchas veces no salen, no se pueden rescatar, en fin. A veces lo que decís vosotros sobre... existe no hay unas adopciones o unas compras responsables, una tenencia responsable de animales. Entonces se pone de moda el tener un animal, como habéis dicho, un perrijo o esto, y no se piensa que un animal pues te puede durar 12 años, 14 años, y que además las necesidades del animal a lo largo de la vida no son las mismas, pues como las nuestras. Es decir, cuando tú te vas haciendo mayor, pues te crujen los huesos, tienes problemas gastrointestinales o de otro tipo, enfermedades varias, y le pasa lo mismo a los animales. Es decir, los animales hay que pensar... El tipo de animal que se adapta a tu forma de vida, tú no puedes, si eres una persona muy, muy, muy mayor, no puedes, a lo mejor un cachorrito no es ideal para ti, porque a lo mejor se te cuela entre las piernas y hace el mismo efecto que una alfombra. Te caes al suelo y te rompes la cadera.
0: Claro.
2: ¿Entiendes lo que te quiero decir?
0: Sí.
2: Y a lo mejor si tú vas a vivir en un piso, tienes un piso pequeño, pues tener un Malinois, que es un perro que necesita mucho movimiento, que necesita mucha actividad, pues te acaba comiendo el sofá y luego entonces lo quieres devolver. Porque nosotros lo que sí que estamos detectando es que cada vez, ya desde el año pasado y cada vez más, y bueno, últimamente estos meses más, que la gente nos llama para querer devolver a su perro.
1: Ay, es tremendo eso, ¿eh?
2: Sí, devolver al perro.
1: Claro, es que hay que darse cuenta de que tú te vas a ir de vacaciones y igual donde quieres ir el perro no puede alojarse, que tiene una enfermedad o simplemente una diarrea, ¿no? A mí la diarrea de Pancho de hace 3 semanas me ha costado

0: casi 200 euros, porque ha costado que se le vaya, medicamentos, consultas al veterinario, claro, y es cuando dices, anda, pero si tener un perro era, bueno, pues lo tienes en casa y ya está, y le sacas a dar un paseíto de vez en cuando, pero esto va mucho más allá.
1: Claro, y os encontráis, claro, pues gente que hay abandonos todo el año, en verano pues quizá un poquito más, pero también probablemente que ahora mismo tenéis también menos personas voluntarias y el sistema probablemente se tensione, ¿no?
2: Claro, vamos a ver, uno de los problemas que hay en verano, lógicamente la gente se coge sus vacaciones.
1: Claro.
2: Nosotros, como otras protectoras, pues los animales que son más delicados, que tienen alguna enfermedad, alguna necesidad especial, pues se tienen en casas de acogida. Entonces, bueno, esas casas de acogida, algunos se llevan a los animales, pero otros no, y entonces ya te haces tú de nuevo cargo hasta que vuelvan de las vacaciones. Y claro, eso nos tensiona pues los refugios, y luego también que también los voluntarios también se van de vacaciones. Entonces, estas son fechas muy complicadas. Por ejemplo, con el tema de los gatines, que ahora hay explosión, ¿no?, de gatos, pues no hay casas de acogida, ¿entiendes?, suficientes, porque entre las que se han marchado y que ahora hay más camadas, pues sí, es un problema, es un problema. Pero nosotros nos preocupa lo del tema de la tenencia responsable. La gente tiene que pensar antes de tener un animal qué es lo que va a hacer todos los días, sus necesidades, lo que cuesta la comida, lo que cuestan los medicamentos, lo que cuesta ir al veterinario, que le va a durar, pues, y que no puede decir, o sea, la decisión que la tome, el capricho de pues no sé, ahora se llevan este tipo de perros y ala, lo tiene el vecino o el niño quiere un perro. No sé, una compañera mía decía, oye, tú no consultas al niño cuando te vas a comprar un coche. ¿Te gusta este coche? Pues venga, nos lo llevamos, ¿no? Pues hay que actuar así con los animales, ¿eh? Claro. Bueno, todavía hay que actuar con más sensibilidad porque son animales sensibles, son miembros de la familia.
1: Sí, sí, yo pensaba luego, que esto que ya se había superado, pero se ve que no.
2: No se ha superado. Sí, sí. Luego la gente también se pone muchas excusas porque yo viajo con mis perros y puedes ir a sitios con tus perros. Hay alojamientos que te permiten perros. Es cierto que muchas veces te limitan el peso, ¿sabes? El tamaño del perro. Y eso pues sí que puede ser un problema, o el número de perros, ¿no? Otra cosa también que a nosotros nos quisiéramos poner a las administraciones que le den una vuelta, es que muchas veces no dejan en alojamientos de las administraciones, ¿sabes?, de vivienda, no dejan que vayan las personas, que son a veces las personas más vulnerables, no dejan que vayan con sus mascotas, ¿entiendes? Y eso es un problema, porque a lo mejor tienes a una mujer vulnerable, a una familia vulnerable que tiene un animal, y tú le dices, mira, tienes este alojamiento para ti, pero no puedes venir con él. ¿Y qué hace con ese animal?
1: Bueno, pues interesante. Sí, desde luego que ese mensaje y ese llamamiento a la responsabilidad un año más, ¿no? Y llevamos así toda la vida. Sara Fernández, miembro de Apasos Bilbao, gracias por haber estado con nosotros. Es que
2: recasco. Venga, gracias a vosotros.
1: Y luego aquí lo dejamos. Nos llegaron un montón de mensajes sobre el eclipse, luego escucharemos más. Pero mira, este, por ejemplo, Perú nos dice, vimos a las gallinas meterse a dormir, a las ovejas empezar a balar, y al gato ponerse nervioso.
0: Ah, ves, o sea, qué bonito.
1: Aquí en el Baserri hubo un poquito jaleo.
0: Oye, pues ya que estamos hablando tanto de animales hoy, solo un inciso. ¿Te acuerdas que el año pasado estuvimos hablando de la socamoturra, de las fiestas del Puerto Viejo de Algorta?
1: Sí, sí, sí.
0: Bueno, pues no se ha conseguido nada. Mañana vuelve a haber socamoturra y mañana vuelve a haber manifestación a las 10:30 de la mañana en Puerto Viejo de Algorta.
1: También en esto estamos como el año pasado. Gracias, Bego.
0: Agur.
1: Gerarte, agur.
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1: Las 5:32, actualizamos la información en carreteras, conectamos con el gabinete de prensa de la Archancha. Arratsaldeón.
4: Arratsaldeón, buenas tardes.
1: ¿Algún problema hasta ahora en carreteras?
4: Pues sí, tenemos que destacar las retenciones que están afectando durante toda esta tarde, sobre todo a varios puntos de la red viaria, sobre todo en la AP8, sentido Francia. Tenemos retenciones en la frontera, en Brietú, hacia la zona Gala, que llegan en este momento a los 13 kilómetros aproximadamente, sobrepasan Rentería. Y luego comentar que en esta zona de Irún también esta afluencia masiva de vehículos está afectando también a dos carreteras, como son la Guipúzcoa 636 y también a la rotonda de Zaiza, el acceso desde la Nacional 121A a la zona esta de la frontera, así que recomendar precaución. Comentar también que en el peaje de Zarauz, en este momento, sentido Irún, se están registrando también retenciones de unos 5 kilómetros por afluencia de vehículos. En el resto de la red viaria, pues en este momento ya se circula con normalidad.
1: Pues mucha precaución en todos esos puntos. Eskerrik asko, gracias por la información. Gerarte.
4: Agur, Gerarte.
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1: Euskalmet, Maia Leniza, Kaixo Arratsaldeon.
6: Kaixo Arratsaldeon.
1: Cuéntanos cómo se presenta el tiempo en las próximas horas.
6: Bueno, la tarde está siendo muy calurosa, sobre todo en Álava y Navarra, pero ya está entrando el viento noroeste y durante las próximas horas irá ganando fuerza. En general seguirá soleado, pero en el interior se formarán nubes de evolución que pueden dejar algún chubasco aislado y luego al final del día en la vertiente cantábrica aparecerán algunas nubes bajas, de modo que en el sur seguirá haciendo calor, pero iremos notando el viento del norte. Y para mañana, bueno, empiezan a bajar las temperaturas y el ambiente estará algo más revuelto. Por la mañana y parte de la tarde se mantendrá el tiempo tranquilo, con máximas que se quedarán por debajo de los 30 grados en la mitad norte. En el sur rondarán los 32-35 grados. Pero luego, a medida que avance la tarde, las nubes van a ir en aumento y para el final de la tarde se pueden dar chubascos tormentosos que puntualmente podrían ser fuertes y con viento muy racheado, de modo que mañana no hará tanto calor, pero aumentará la inestabilidad.
1: Bueno, mañana nos adelantarás, pero viene un fin de semana revuelto, ¿no?
6: Eso es, sí, y sobre todo con bajada de las temperaturas, más nubes y veremos cuánta lluvia.
1: Muy bien, pues mañana ampliamos. Eskerrik asko, Maialen. Bien arte.
6: Agur.
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0: Estamos aquí en el diálogo de besugos y besugas. Leire Orbe, ¿qué tal? Arracha León.
1: Muy bien, Arracha León.
0: Muy bien, Lier Puente, Miquel Martínez. Laida Basurto, Kaixo.
1: Kaixo, Arracha León.
0: Oye, visteis el eclipse, ¿no?
1: Por supuesto.
0: Sí. Bueno, Laida nos lo contó en la radio, sí. Miquel también. Y tú, Leire, flipando.
1: Lo vi en casa, en casa.
2: Qué suerte.
1: No en mi casa, en casa de mi chico que vive ahí en...
0: El millonario.
1: Sexto, no, en Miribilla.
0: No, aquí, el millonario, pero, digo,
1: tu chico. Sí, mi chico, el millonario, efectivamente. Sí. Vive en Miribilla y se veía de la leche. Sí. Era como Nochevieja, de repente con sus padres, mis hermanos, de repente como feliz año nuevo.
0: Y la cuenta atrás, porque había gente que sabía exacto el momento que...
1: Claro, era como a poquitos, segundos, porque estábamos todos como con esa cosa de tanto, se va un poco, vamos, un poquito, un poquito. Y muy guay, la verdad que era increíble de ver, muy flipante.
0: Pues mira, tenemos un montón de mensajes que nos llegan sobre los animales, que es muy bonito, porque nunca sabíamos muy bien cómo iban a reaccionar, ¿no? Nos dice un oyente, esta fue mi experiencia con las gallinas, pero poco puedo aportar. Mis gallinas suelen estar acostumbradas a que a la hora a la que fue el eclipse ya entran al gallinero, o sea que son gallinas previsoras que ya y que se van muy prontito a la cama, ¿no?
1: Toque de queda.
0: Toque de queda, efectivamente. Otro nos dice puta programación con el eclipse.
1: Oh, muy bien, claro.
2: Sí, sí.
1: Pero un poquito de razón sí tiene, ¿eh?
3: Es verdad, yo también estoy de acuerdo.
0: Pues sí, pero es que no hay muchas más noticias.
1: Pero había que contarlo.
0: Estamos en agosto. Ya. Por favor,
1: claro.
2: Hace un siglo que no había pasado.
0: Claro, y,
1: era eso, la ola de calor, que ya está.
0: Ya, ¿no? Está,
1: pues
0: ¿no?
1: Calor, con el eclipse.
0: Ya está. Andoni nos manda también un mensaje de WhatsApp al 688-840-840.
4: Hola, soy Andoni. Yo estoy en Cuzcurrita. Yo lo vi en Cuzcurrita en el campo entre viñedos y ha sido algo maravilloso. Es, como digo yo, el minuto de oro de todos los espectáculos artificiales y naturales que he podido ver, que también he estado mucho en la montaña, he visto muchos espectáculos naturales, pero esto ha sido lo mejor que he visto en mi vida. Aquí se fue poco a poco oscureciendo hasta que de repente se oscureció de golpe. Se hizo un silencio terrible, algo maravilloso, empezó a moverse el aire y cuando empezó de nuevo a salir el sol, después del anillo de diamante, pues se movió un aire muy fuerte, cambió la temperatura como cuando amanece y se movía muchísimo viento y empezaron a cantar los pájaros, de nuevo, como si hubiese amanecido, con lo cual, lo dicho, el minuto de oro de los espectáculos tanto naturales como artificiales que he podido ver en mi vida.
0: Qué curioso, ¿eh? Es que ricasco, Andoni, por ese mensaje. La verdad es que los animales tuvieron que flipar, ¿no?
1: Hombre, claro que tuvieron que flipar. Yo no vi pájaros ni nada, ¿eh? Pero se debieron de ver, ¿no? Bandadas de pájaros de repente. No hay
2: ningún movimiento.
1: Que
2: teníamos
1: sí que
2: cerca en el parque donde estábamos un perro y el perro actuó sin...
1: O sea, mi perro se ninguna... le dio exactamente igual.
2: Le dio igual.
5: Le pusisteis gafas al perro.
2: Nosotros al nuestro lo dejamos en casa. Se quedó en casa.
1: Yo también le dejé y reconozco que cerré por si acaso, bajé la, o sea, cerré para que no entrara nada. Digo, ya a ver si le, pero no, qué va. Sí,
2: no, pero manda, el que teníamos ahí, o sea, al lado, no, nada. Igual.
0: Nos manda la
2: cambio.
0: Gente fotos también de selfies. Qué feo salen los selfies, ¿verdad? Con las gafas estas. Ay, bueno. Y que no sabes además ni dónde mirar. Bueno, la verdad es que miles de personas ayer salieron a verlo y también muchas las siguieron. Lo siguieron a través de la radio, con muy buenos datos aquí en Wow, a través de televisión. Euskal Televista, Euskadi Quédate, consiguió su dato histórico, casi un 23% de audiencia.
1: Nosotros teníamos la tele de fondo, también. Claro. Porque ahí lo veía, es verdad que se veía súper bien.
0: Quienes no daban el eclipse, pues Antena 3 y algunos otros, pues muy mal dato de audiencia.
1: No lo dieron.
0: Con lo cual,
1: no, pues
5: Radio Euskadi lo dimos
0: claro,
5: también.
0: Claro, no hablaron de ello. O sea, que
5: el
0: igual,
5: también.
0: Dicho, igual, pues realmente a quien no le gustó, pues evidentemente tenía alternativa, pero a la mayoría de la gente, pues le ha encantado esta experiencia, ¿no? Leire Orbe, vamos con nuestro concurso,
1: no va del eclipse,
0: lo que la fama esconde, no va del eclipse, ¿no?
1: Y vamos
0: cambiando ya.
1: No. Vamos de personitas famosas que dejaron los estudios muy pronto para dedicarse a lo que se dedican, ¿vale? Entonces hay un deportista muy famoso que dejó sus estudios en cuarto de la ESO para dedicarse al deporte.
0: ¿Vale?
1: ¿Quién fue? ¿Fue Sergio Ramos a lo mejor Rafa Nadal o Indurain? Esto es como 14 años, más o menos.
0: Vale, dejó sus estudios.
1: Dejó los
6: Yo
1: estudios.
6: Lo tengo bastante claro, aunque no tengo ni idea, pero Sergio Ramos.
1: Laida, esto era para ti.
2: Merry Christmas.
1: Esta pregunta sabía.
0: Claro, si es la ESO, Indurain no me cuadra.
1: A ver, pero claro, la ESO es que... para que entendamos
0: vale,
1: ahora.
0: Vale, EGB podría ser.
1: Claro.
0: Vale. Yo voy a decir Rafa Nadal, oye.
1: Venga.
2: Es que Sergio Ramos es tan evidente y conociendo la Leire, yo voy a apostar por Rafa Nadal.
5: Uy, va.
1: Venga.
5: Pues sí. A mí, quien más me cuadra como a Leida, Sergio Ramos.
1: Ah, pues dos y dos tenemos,
0: pues será Indurain, ya verás.
1: Bueno,
0: luego resolvemos.
1: Vale, ¿qué actriz se dedicó de lleno a la interpretación con 15 años? ¿Elena Anaya, Penélope Cruz o Candela Peña?
5: Candela Peña.
2: 15 años.
0: ¿Con 15 años quién se dedicó de pleno?
6: Elena Anaya.
1: Vale.
2: Yo, Penélope Cruz ha estado siempre de jovencita ya delante de la cámara. Yo, venga, Penélope Cruz.
1: Venga, vale. Dice Penélope.
2: Por ella.
0: Miquel, yo Candela Peña.
1: Ah, ¿tú también? Ah, como sí. Miquel ha dicho Candela, ¿no?
0: Ah, vale, sí, pues sí. Ahí estamos los dos.
1: Venga, y por último, ¿qué cantante cambió las aulas por un micrófono con 16 años? El Fari, David Bisbal, Juan Maya Montero.
0: El Fari. ¿Profesor o profesora?
1: No, las aulas.
0: Ah, no, vale,
1: no.
0: Con 16 años.
1: Intento formular las preguntas de manera diferente para no ser repetitiva.
6: Vale. Yo el Fari.
1: Tú el Fari le ida muy bien. Eres mi mejor concursante.
0: Yo voy a decir a Maya Montero.
1: Venga, vamos allá.
5: ¿Bisbal con cuántos años entró a Operación Triunfo?
0: Más mayor. Tendría 18, 19. 20,
1: 18,
5: yo voy a decir a Maya Montero.
1: Venga.
2: El Fari, es que claro, como has formulado la pregunta, el Fari dejó de ser taxista, me acuerdo, porque lo ha dicho él más de una vez, para...
6: ¿Qué Wikipedia eres, chico?
1: Sí, tío, yo no
2: para, sé. Sí, sí, él era taxista y dejó de ser taxista para ponerse a cantar. Ajá. Y empezó su éxito. Entonces, sí. El Fari no puede ser, porque no cambió el aula por el micrófono. David Bisbal.
1: Venga, vale,
0: Bisbal. Con ese razonamiento.
1: Cuando argumentáis.
2: Ha ido bien, pero luego ya.
1: No, ha ido bien.
2: Entre Amaya Montero entendido. Y David Bisbal no sabía.
1: Que el Fari no puede ser.
2: No podía elegir.
0: Bueno, ¿alguna vez habéis ido a un bar?
1: ¿A un bar?
2: Jamás. Nunca, jamás.
0: Cuando vayáis.
6: ¿Y en Semana Grande? ¿En fiestas de tu pueblo?
0: Tampoco, ¿no?
6: Nada,
0: pues
6: no,
0: cuando nada, vayáis nada. Os podéis encontrar que hay mucha gente. Y hay algunos bares donde se hace una cola, otros donde la gente se amontona alrededor de la barra y hay que hacer como ir metiendo codazos para hacerse un hueco, ¿no? Ya me contaréis cuando vayáis cómo va. La idea está en el bar Juancho de Donosti, uno de los bares más clásicos de Donosti. Y hayan ideado un sistema para agilizar los pedidos y que no se haga tapo, porque después de los fuegos artificiales eso es pues como... Vale. Bueno, cuéntanos la idea.
6: Antes,
0: antes y después, ¿no? Bueno, después de cualquier acontecimiento prácticamente.
6: Después el heladito.
0: para gustos. Bueno, han inventado un sistema este año que nos ha gustado mucho y que queremos compartir con toda la audiencia.
6: Sí. Bueno, pues no sé ya si el Bar Pancho es un bar o es un supermercado, ¿eh? Porque entramos y vemos... 8 números, 1, 2, 3, 4, 5, 6, 8, y lo que han hecho ha sido, bueno, pues zonificar la barra para evitar, lo que decías, esos tapones, ¿no?, a la hora de pedir, porque todo el mundo, pues vamos a las mismas horas, aunque algunos vayan después de ver los juegos. ¿De quién ha sido la idea? Bueno, pues imagino que de la persona que tengo aquí a mi lado, que es Xavier Aguirre, que dirige este establecimiento desde hace una década aproximadamente. Juancho... Taberna, Xavier
3: Caixo.
6: Iba a llamar Juancho.
3: Bueno, mucha gente lo
0: pasa. Seguro que mucha gente creerá que se llama Juancho.
3: No serás la primera.
6: Bueno, idea tuya.
3: Idea mía. Bueno, sí, surge de una necesidad al final, bueno, sí.
6: Vale. Y ahora me comentabas que tú estás haces un poco de policía, ¿no? Estás de guardia municipal ahí en la puerta, ¿no? Y vas dirigiendo al personal, el tráfico,
3: sí,
6: digamos.
3: Sí, es una especie de... Bueno, el otro día uno me dijo, ¿no?, que parecía que habíamos estudiado la teoría de las colas, que debe haber una teoría científica que estudia cómo funcionan las colas y hace que sean más eficientes. Me lo dijo así de pasada.
6: O sea que si hay una teoría y tú, sin saberlo, lo has aplicado, más o menos.
3: Bueno, no, lo mío no.
0: Un poco lo del supermercado, ¿no? Es un poco como el súper.
3: Eso es, exactamente.
6: Vale. Entonces, la cuestión es que no dejáis entrar a priori al mogollón dentro, sino que estás tú fuera y vas dirigiendo a las personas según funcione un poquito de cuánta gente haya, porque cuántas personas hay atendiendo.
3: Tenemos a 10 camareros constantemente atendiendo, y entonces lo que nos ocurría muchas veces era que la gente entraba por la puerta, se metía para adentro y se bloqueaba todo, y había situaciones pues que no eran agradables, mucha gente, pues lo que decías, codazos, muévete, quita, sudores, y dijimos, bueno, pues esto tenemos que organizarlo de alguna forma, y este año hemos dicho, bueno, pues vamos a numerar la barra y me pongo yo en la puerta y mira, mejor para todos, mejor para el cliente, porque cuando entra está más tranquilo, tiene más espacio, no tiene que andar peleándose con nadie porque sabe a dónde tiene que ir y cuándo le van a atender, y para nosotros también, porque al final tampoco es que levantas la cabeza y tienes 100 personas mirándote y no sabes quién va primero, que yo voy.
6: Sí, y la gente se puede enfadar y todo esto.
3: Sí, nos pasaba mucho.
6: Imagino que la cola será enorme fuera del bar.
3: Sí, como acostumbra ser, sí, no suele ser pequeña, ¿no?
6: Y luego, ¿cómo ha sido eficaz?
3: Sí, la verdad que, a ver, a nosotros tiene las dos partes. Para nosotros es verdad que es más sencillo para atender y a la vez más fluido, porque no tienes esos parones de que se bloquea, que la gente no puede entrar, que es un bar estrechito, entonces pues si se forma un tapón en la entrada, luego ya nadie entra, ¿no? Y para el cliente, sobre todo, mucha gente al salir nos, bueno, nos agradece o nos felicita por la idea, porque a ellos se les hace más cómodo entrar con niños, entrar pues, con muletas, antes era un problema, sí.
7: Claro, tú lo dices.
6: Te da pereza por eso.
7: Vete a la lista, vete al 4, vete al 3, vas viendo quién está ya pagando, ¿no? Tú controlas perfectamente, venga, vete al 4,
3: eso es, incluso
7: 6, claro.
3: Uh-huh. Eso, y los camareros mismos me dicen, oye, que estoy libre, pues,
7: claro,
3: pues les voy mandando.
7: Pues
3: y,
7: bueno, al final sí, es, sí, sí.
6: ¿Y se vende más?
3: No hay mucha diferencia. A ver, es verdad que es un goteo más constante, pero no genera mucha más diferencia en eso. Pero sí es verdad que yo creo que desde el punto de vista del cliente es mucho más agradable.
7: Claro, no se te cuela nadie. Es que a mí me da mucha rabia cuando estás haciendo una cola, esperando un rato, llega uno, entra un listo, sí, se mete por una esquina, pide y dices...
1: Eso y la maja que dice, ¿quién va? Digo, va él.
7: Claro.
6: Oye, lo que todavía no hemos analizado, Xavier, hemos hablado mucho y vamos a hablar sobre los animales, el efecto del eclipse en los animales, etcétera, pero ¿y el efecto del eclipse en los bares, por ejemplo, en el bar Juancho?
7: En la tortilla de patata. ¿Cómo reaccionaron las tortillas?
3: No, pero...
6: ¿Se oscurecieron de repente?
3: No, pero ayer sí, sí es verdad que fue un día raro, porque al final mucha gente pues se fue a otras zonas de la ciudad, incluso de la provincia, y tuvimos bastante menos afluencia. Y de hecho, de 7:30 hasta las 9 apenas trabajamos, ¿no? Estábamos todos ahí esperando a que viniera alguien. Nada, aprovechamos para sacar la foto de equipo de todos los años y estuvimos descansando un poco.
6: ¿Sobraron tortillas ayer?
3: Sobraron, sí.
6: ¿Sí?
3: Sí, bastante. Bueno, es difícil acertar.
6: Estamos teniendo, Xavier, doble crisis esta semana grande, ¿eh?
7: ¿Helados?
6: Acuérdate, los helados,
7: sí, helados
6: nos dijeron,
7: sí,
6: en Arnoldo que los dos primeros días se habían vendido bastante poco y el día del eclipse se vendieron pocas tortillas, vaya.
3: Sí, y el domingo también pocas tortillas también. Pero bueno, al final la semana grande es lo que tiene, ¿no? Siempre hay cosas... Bueno,
6: hay días y días.
3: Hay días y días.
7: Los mejores días.
3: No era esperado, pero sí.
6: Los mejores días, ¿cuántas tortillas, cuántos bocadillos vendéis?
3: Pues podemos llegar a vender 3.000 bocadillos, 3.000 y algo alguna vez, pero sí, y suelen ser pues el último sábado, la víspera a la Virgen y el día de los piratas.
7: El top, la tortilla de patatas, ¿no?
3: Sobre todo tortilla de patatas, sí. Calamares también,
7: calamares,
3: pero sobre todo tortilla de patatas, sí.
6: ¿Tenéis tener preparados un montón de bocatas? No todos los bocatas, claro.
3: Reducimos la carta a 4 bocadillos, tortilla, calamares, lomo, queso, pimiento y jamón. Y nosotros ya a las 7 de la tarde, ahora enseguida nos pondremos ya un poco a, sobre todo con la tortilla, a preparar algo de antemano. El resto los preparamos al momento. Y según la demanda que vaya, es verdad que tenemos un equipo que da miedo, en la cocina son las máquinas, y ya digo que eso cuando arranca no para.
6: ¿Cuántos son?
3: Pues están ahora mismo, a la noche estarán 8 en la zona de cocina y otros 4 atrás ayudando a envolver. Sí, al final nos plantamos ahí 25 personas.
7: Pues nuestro reconocimiento,
6: ¿eh? Xavier,
7: esa gente.
6: Y compañía,
7: yo soy un clásico
6: pedís
7: en el Juancho de tortilla. Sí,
3: sí,
7: para que
3: tortilla.
7: Sí, sí, sí. Pero bueno, es verdad que hay que abrirse, ¿eh?
1: Yo me voy al lomo, porque no me gusta la tortilla, lo siento.
7: Ah,
1: de
7: es
1: ningún
7: verdad,
1: lado.
7: No te gusta la tortilla.
1: Un lomo,
6: queso, pimientos, también está
1: lomo,
6: muy rico aquí en el Juancho.
1: Sí,
6: bien,
1: sí,
6: ¿eh?
5: La próxima de calamares.
7: Sí, ha dicho, reducimos a 4 opciones, pero hay más. No hace falta más. Con eso ya tienes.
3: La próxima, probar el de calamares con alioli.
7: Calamares con alioli, bueno, se puede ser también.
3: Alioli casero, ese está muy bueno.
7: Hay casero, lo apunto. Ahí está. Pues Xavier Aguirre, desde el Juancho Taberna, eskerrikasko. Y a disfrutar también un poquito de las fiestas. Agur.
3: No, la semana que viene.
7: Eso es. Gracias, Laida.
6: Agur, agur.
7: Quedarte, agur, agur. Bueno, y nos vamos ahora a otras fiestas que están a puntito de empezar. Iruña de Oca, Miquel.
5: Eso es. Se pone en traje festivo desde hoy. Fiestas de la Asunción de Nuestra Señora y San Roque, con un momento muy querido que tendrá lugar esta tarde a partir de las 5:30, concentración, bueno, ya acaba de...
7: Ya pasó,
5: pero a las 6:30, que es lo importante, que lo tenemos hoy invitado, el brujo encarnado por Óscar Salgado, bajará en tirolina.
7: Ojo, porque esto mucha gente no lo sabe,
5: sí,
7: ¿eh?
5: Bajará en tirolina como Celedón, se parará,
7: él
5: leerá,
6: ah, sí,
5: el pregón.
7: No hay muñeco, ¿eh? No hay muñeco,
6: bien,
7: él todo el rato.
5: Una persona,
7: sí,
5: a bajar. Lo tenemos, ¿no? Óscar,
7: sí.
5: Arrachaldeón.
8: Arrachaldeón.
5: Bueno, Óscar, ya preparado,
7: ahí,
5: ¿no?
8: Sí, ya preparadísimo, ya.
5: Bueno, te llaman...
8: Con muchos nervios, pero sí, con muchas ganas.
5: Uh-huh. Te llaman el brujo, ¿no? ¿De qué viene,
8: sí,
5: a qué viene ese nombre?
8: Sí, es el personaje, sí.
5: Ya, uh-huh. Ah,
7: es el Celedón, ¿no? El brujo.
5: ¿Y por qué ese nombre?
8: No, es el brujo porque el primero que hizo la bajada, que este año fue, o sea, se nos ha ido, pues en su apodo era el brujo y por eso lleva el nombre del brujo.
7: Y ya, ah, se ha quedado ese nombre del brujo. Y cuéntanos exactamente qué es lo que vas a tener que hacer, Óscar.
8: Pues no, ahora cuando sean las 6:30 se lanza el cohete yo tengo que descender por un cable, sentado en una silla voy lanzando caramelos y hacia mitad de camino así lanzo un discurso animando a la gente a disfrutar de las fiestas.
5: Oye, ¿y cómo lo hacéis? ¿Cómo te subes a la tirolina? ¿Te agarrarán bien, no?
8: Sí, está atada en la iglesia y sí, está todo bien. Esta mañana hemos tenido un pequeño percance, pero bien.
5: Bueno,
8: está
5: ya todo. No te caigas, ¿eh?
9: Pero habrá arnes de seguridad, ¿no?
8: Sí.
5: Y también...
8: de vida y sí. Todo, sí.
5: Cuando acaban las fiestas, ¿qué haces? Lo mismo, ¿no? Pero subes.
8: Sí, eso es la seguridad ya el último día a la noche y lo mismo, a mitad de camino vuelvo a parar y hablo con la gente y hacia el campanario otra vez.
7: Muy bien. ¿Algún plato fuerte para estas fiestas ahí en Iruña de Oca que nos quieras recomendar, Óscar?
8: Pues mira, yo siempre he tenido debilidad porque mañana, por ejemplo, a las 12 está el brujo Chiqui, que este año es Naya, que es una niña que también se tira, pero desde el ayuntamiento, y hace exactamente lo mismo que yo, montada en una silla y lanzando caramelos y dando un discurso, que para una niña de 6 años hay que tener...
7: Sí. Ánimo, Naya, si nos estás escuchando, madre mía.
9: Y el discurso no será largo, ¿no?
8: ¿El
9: discurso, que no será largo, digo, estando ahí colgado?
8: No. Dice que yo voy muy cómodo, ¿eh? Eso. Porque ya te digo que yo voy sentado, o sea que...
5: Claro que sí.
8: Si quieren, yo les hago uno de media hora, pero con el calor que hace hoy...
5: Vértigo no tendrás. Vértigo no tendrás.
8: No.
7: Bueno, Chapela Brava, hoy a las 8 de la tarde y a las 11:30, Leticia Sabater.
9: Hombre, Leti.
7: Miquel.
5: Leticia Sabater.
7: Ahí vas a ir, todavía ahí, llegas.
5: Sí.
7: Óscar Salgado, que vaya muy bien y gracias por atendernos aquí en directo en Radio Euskadi.
8: Nada, a vosotros y animar a todo el mundo que se pase por aquí, que la verdad es que lo van a pasar en grande si vienen.
7: Claro que sí, pues que vaya todo muy bien y nada, y le das un beso también a Naya para que vaya muy bien mañana, ¿vale?
8: Vale, de vuestra parte, muchas gracias.
7: Agur. Bueno, vamos a las redes y al Zapping Leader a ver qué has encontrado por ahí.
9: Pues empiezo con el Zapping, no tenemos a Itxaso y voy a coger su lugar. Y empiezo con el concurso de la ruleta de la suerte, edición verano. Me cuesta decir la ruleta de la suerte,
1: para mí siempre ha sido
9: de la fortuna, siempre ha sido de la fortuna. Bueno, pues hay un panel que es panel y luego pregunta. O sea, hay que dar una respuesta después de lo que leen en ese panel. Uh-huh. En esta modalidad la dinámica cambia por completo. Hay que resolver esa letra. Marta ha descubierto el panel. En ese panel dice, país de Asia con nombre de piedra pequeña. País de Asia con nombre de piedra pequeña. Y esta es su respuesta.
10: ¿Resuelvas dónde estoy o no resuelvas dónde estoy? Porque tienes la ola segura.
11: País de Asia con nombre de piedra pequeña.
10: Un país de Asia, dime un país de Asia, aunque sea.
11: No sé, Roquita.
7: Roquita.
1: Roquita. Roquita de mar.
10: Piedra pequeña podría ser.
11: China.
10: Piedra pequeña podría ser, China. Pero Roquita, país
11: China,
10: de Asia, no.
11: China.
9: Que era China.
7: China. Pues era
1: China.
7: Yo no caía,
1: no me lo esperaba.
7: No, claro, una China, pero China es un concepto como muy así, ¿no? No es pues, muy evidente, ¿no?
9: Como país, Roquita. Bien, me ha gustado. Y como Itxaso, responsable de Zapping, tiene que verse todas las televisiones del mundo, yo también me he enganchado a la teletienda de Estados Unidos. Hay un canal QWC que tiene un programa en directo para vender productos telefónicamente. Se llama At Home with Kerstin. En la edición de hoy hay dos presentadoras, Kerstin y su compañera, que deben vender camas hinchables a $131 y la opción de cómodos plazos a $26, por si os interesa. Para incentivar la venta han decidido probar la robustez del material de esta cama hinchable y se han subido con tacones incluidos sobre la cama hinchable. Dicen que este modelo es un 40% más resistente a las perforaciones. Vamos a verlo.
12: This one is actually 40% more puncture resistant. So if you've got pets, love it, and I have people.
7: ¡Hala!
1: Ya está, ¿eh? Un segundo.
7: Ha pinchado. O sea, es publicidad en directo, claro.
9: Estaban en directo, teletienda en directo. Se pincha justo en directo. Dice, justo casualidad, el que tenían en plato era el único no resistente.
7: El de la competencia. Casualidad.
1: Pero no hay nadie que les diga, no lo hagas, ¿no? Nadie les habla de nadie, no hay nadie.
9: Y luego Kerstin dice, es mejor no subirse con tacones a la cama hinchable. Pues bueno, ya lo sabíamos.
7: Pablo Motos en el hormiguero, le pasa también. Bueno, noticia de impacto, bueno, Miquel.
9: Noticia de impacto.
7: Venga, vamos allá. Noticia de impacto, ¿tenemos música? ¿Tenemos o no?
5: Tenemos música.
7: ¿Sí? Venga.
5: ¿No? Sí, tenemos.
13: Yo tengo un perro que no me deja.
5: Bueno, bueno, atención con la noticia de hoy. Un collar inteligente desarrollado en China traduce los ladridos de los perros. Una empresa china ha desarrollado esta IA que interpreta las emociones de las mascotas y traducen sus necesidades. No sé si tenéis perros, pero bueno, sí, no sí. Es lo mismo este ladrido.
1: Mira, al principio no
5: que este.
13: Pues está sufriendo este, pues el segundo.
1: Está bien.
5: Ah, claro. O que este. En la provincia de Anhui, una empresa trabaja en un sistema de inteligencia artificial capaz de analizar los sonidos y los comportamientos de las mascotas para intentar interpretar sus emociones y necesidades. La idea es que, en el futuro, un collar inteligente pueda detectar determinadas vocalizaciones o conductas del perro y traducirlas en mensajes que podamos entender. Por ejemplo, si tiene hambre, está nervioso o necesita atención. Pero el sistema pretende ir más allá. Las aplicaciones asociadas también podrían transformar las órdenes que enviamos desde el móvil en señales que los animales puedan reconocer. Sus creadores confían en que, con el tiempo, estas herramientas permitan comprender mejor las emociones y necesidades de nuestras mascotas. Y quién sabe, quizá hagan realidad algo que muchos dueños llevan años deseando: saber exactamente qué quiere decir su perro cuando se pone a ladrar.
7: Bueno, ¿creéis que esto puede ser factible, los que tenéis perro?
13: Sería maravilloso. Sí, ¿no? Son muchos más listos que nosotros. Ya. O sea,
9: vamos, podrían gobernar el mundo.
7: Tú ya le entiendes a Tasia cuando habla.
13: Hombre,
1: también le entiendo. Que si se mea, lo sabes claramente.
7: Si se mea, sí, claro.
9: Cuando se va a la puerta.
1: Tiene hambre 24 horas al día, eso es fácil.
5: Vamos a poder socializar con las mascotas.
9: Cuando va a la puerta de casa, ya sabes qué es lo que quiere.
1: Claramente, no hay mucho misterio.
7: Aquí nos recuerda un oyente que en China se comen perros. Vamos, si antes les preguntaban.
1: No me comas.
5: Sopa de perro también.
7: Cuidado.
5: Dicen que la digestión es buena.
1: El que la sopa de perro, en la vida voy a comer sopa de perro.
7: No.
5: En China, ¿eh?
7: Creo que cualquier cosa menos un perro.
1: Vamos.
7: Tenemos que resolver el concurso.
1: Venga,
7: ya sabéis lo que la fama esconde.
1: Vamos
7: con Leire Orbe. Vamos a recordar las preguntas y las respuestas.
1: Teníamos a un deportista que dejó sus estudios en cuarto de la ESO, Sergio Ramos, Rafa Nadal o Indurain. Y fue Rafa Nadal.
7: Rafa Nadal.
9: ¿Sabías? Rafa Nadal, he acertado.
7: Lier y yo.
9: Sí, digo, es que Sergio Ramos seguro que hizo más.
1: Rafa Nadal empezó a jugar ya con 4 años al tenis y a los 8 ganó su primer torneo en Baleares. Y luego ya decidió que dejaba los estudios.
7: ¿Qué pasa?
1: Increíble, ¿eh?
7: Segunda pregunta.
1: Segundo, venga. ¿Qué actriz se dedicó de la interpretación con 15 años? Elena Anaya, Penélope Cruz o Candela Peña. Y fue Penélope Cruz, Lier, efectivamente.
7: ¡Hala! Lier está cerca del bocata de chorizo.
1: Fue con 15 años cuando hizo el no me sale la palabra. El videoclip, eso
7: vale.
1: Es. De Mecano. El de Mecano, sí.
7: Vale,
1: y por último, ¿qué cantante cambió las aulas por un micrófono con 16? El Fari, Bisbal o Amaya Montero. Y Lier, eres ganador.
9: No puede
1: fue
9: ser
1: Bisbal.
9: Verdad.
7: Total.
9: Oh, mamá.
1: Bisbal
7: empezó. Y el bocata de chorizo.
9: Antes de
1: bocata de chorizo para Lier.
7: Toma, Lier.
9: ¡Oh, qué bien! ¡Qué maravilla!
7: Huele a chorizo.
9: Sí, voy a abrirlo.
1: De bueno,
7: ¿eh? Leire Orbe, es que ricasco. Tres juguitos, es que ricasco.
5: Agur, agur.
7: Son las 6 de la tarde.
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0: Actualizamos la información de la tarde y empezamos mirando las carreteras porque tenemos retenciones kilométricas a esta hora en el paso de Viriatu. Javier San Martín, arratsaldeón.
1: Arratsaldeón, Javier. Coinciden con el final de la primera quincena de agosto, así que muchas personas regresando a sus hogares. Ahora mismo tenemos 13 kilómetros de retenciones de tráfico por afluencia de vehículos en esa AP8 en sentido Bayona a la altura del peaje de Irún, debido, como decimos, a los desplazamientos estivales. En sentido contrario también hay circulación, pero aquí las colas son de menos kilometraje, 2 kilómetros hasta ahora. Los vehículos que intentan evitar las retenciones de la autopista y se decantan por otras carreteras, como la Guipúzcoa 636, también se están viendo ahora mismo en retenciones importantes. Esas vías alternativas también están prácticamente colapsadas. Hay un colapso circulatorio en toda esa comarca guipuzcoana de Bidasoa y de Oarsoaldea. Muchas de esas personas serán también viajeros que han aprovechado precisamente para ver el eclipse en nuestros territorios y que ahora también regresan a Europa, porque ya nos encontramos con muchos de ellos, pero en todo caso, precaución.
0: Sobre el eclipse, precisamente suben a 59 las afecciones oculares atendidas hoy en Osakidecha.
1: Sí, por muchas explicaciones que no nos cansamos de dar y de repetir y de recomendaciones, siempre hay accidentes o la curiosidad puede a la prudencia. El caso es que 59 personas han acudido a un centro médico para preguntar por lesiones oculares después del eclipse. Arantxa Guillo es la jefa del Servicio de Urgencias Generales del Hospital Donostia en Radio Euskadi.
2: Pues la mayoría alteraciones visuales en forma de como visión de lucecitas, como chispitas en el campo visual, alguna mancha también, pues es una mancha negra en el campo visual, y luego también hemos visto pues un poco de picor en los ojos o molestias muy leves, ¿eh? Pero es verdad que hemos insistido tanto en los peligros de observar el eclipse que estamos un poquito hipersensibilizados.
0: El gobierno español cifra en casi 1.900 los menores no acompañados que permanecen en Ceuta.
1: Son 600 más que en el último recuento a los que hay que identificar en el sistema. Asegura el ministro de Interior, Fernando Grande Marlaska, que una vez puestos bajo la tutela de la ciudad autónoma, serán enviados de vuelta a Marruecos.
3: Y hay menores puestos a disposición de las autoridades competentes, como es la ciudad autónoma, en materia de su tutela, asciende a 1.898. Y saben, lo saben todos ellos, que desde luego el que no tiene derecho a residir aquí, y es la inmensa mayoría, van a regresar a Marruecos a la mayor inmediatez.
1: El gobierno vasco ha reiterado que se debe dar prioridad al reagrupamiento con sus familias marroquíes antes que a un reparto con las comunidades autónomas. Lo ha hecho el director de Infancia, Adolescencia y Familias, Chema Ezquerra, en la reunión convocada por el Ministerio de Juventud e Infancia con las comunidades autónomas sobre la atención a los menores migrantes no acompañados en Ceuta. Ha dejado claro que Euskadi ya acoge a menores por encima de su capacidad y ha insistido en que no van a aceptar derivaciones impuestas, improvisadas o sin garantías.
0: Los 150 trabajadores de las 16 gasolineras que tiene Mueve en Guipúzcoa y irán a la huelga.
1: Desde las 10 de la noche de mañana viernes y hasta la misma hora del domingo, el comité de empresa ha convocado además una concentración el sábado en Oiartzun. Según ha recordado, la plantilla lleva varios meses negociando el pacto interno con la empresa y acusan a la dirección de no haber dado los pasos suficientes para dignificar las condiciones de los trabajadores. Los paros se iniciaron el pasado 30 de julio hasta el 2 de agosto con un seguimiento casi total según los sindicatos.
0: Y más cuestiones relacionadas con los combustibles. La rebaja fiscal del gasóleo subirá a 20 céntimos en septiembre tras dispararse su precio en julio.
1: Sí, el Ministerio de Economía ha confirmado que amplía la rebaja del impuesto sobre hidrocarburos al gasóleo. Según ha explicado el departamento que dirige Carlos Cuerpo, el detalle del IPC de julio, publicado hoy por el INE, confirma que el gasóleo registró una subida interanual de precios del 15,7% por encima del umbral del 15% previsto en el decreto de medidas para contener el impacto de la guerra en Irán. Al superarse ese umbral, se activa de forma automática la cláusula de salvaguarda, por lo que se rebaja el impuesto sobre hidrocarburos aplicable al gasóleo y se va a elevar así en 20 céntimos por litro en septiembre.
0: Enseguida ampliamos esta noticia. Además, les contamos que la Unión Europea comienza a aplicar hoy sus nuevas reglas sobre diseño, producción y tratamiento de los vehículos al final de su vida útil.
1: Sí, esto va a traer cambios en los futuros coches que conduzcamos. Va a obligar a los fabricantes europeos a utilizar al menos un 25% de plástico reciclado en la composición de los coches nuevos que salgan al mercado a partir de 2036, con un primer objetivo intermedio de un 15% dentro de 6 años. Además de introducir requisitos para facilitar el desmontaje, la reutilización y el reciclaje de sus componentes. El reglamento establece por primera vez cuotas que deben cumplirse en cuanto a la composición de los coches. Además del plástico, también se quiere hacer lo mismo con otros componentes como el acero o el aluminio. La idea es reducir la dependencia europea de recursos importados. Cada año, entre 10 y 12 millones de coches llegan al final de su vida útil y pasan a considerarse residuos. Ahora Europa quiere que esos materiales puedan ser reutilizados en futeros vehículos.
0: Gracias, Javi.
1: Quiero arte.
0: Vamos con los deportes. deportes, John Zubieta, arratsaldeón.
4: Hola, ¿qué tal? Arratsaldeón. Empezamos hablando del enfado de Osasuna, ya que el partido de este fin de semana ante el Celta se ha suspendido por el estado del césped de Balaídos, afectado por un hongo. El duelo ante los gallegos está fijado para el 27 de agosto, de tal manera que los rojillos deberán jugar 3 partidos en apenas 8 días. Mala noticia que coincide con la presentación hoy de Diego Rico. Braulio Vázquez ha mostrado su enfado por la decisión de aplazar el partido. En cuanto al Alavés, comparecencia de Quique Sánchez Flores para hablar del estreno ante el Getafe en Mendizorroza. El técnico ha hecho balance de una pretemporada satisfactoria y ha hecho hincapié en la necesidad de defender mejor. Por lo que hace referencia al Athletic, mañana juega ante el Atalanta en Bérgamo. Hay lista de 23 efectivos con Unai Simón, pero no con Laporte, Nico Williams y Guruceta. Tampoco está Gorosabel. En pelota, el gerente de Oriamendi arremete con dureza contra el remontista Imanol Ansa y tilda de egoísta su comportamiento y además reprocha una insinuación que califica de ruin. Y el atletismo, después de la decepción de ayer de Asier Martínez por no clasificarse para la final de los 110 metros vallas en este campeonato europeo, esta tarde se ha producido la de Manu Quijera, que no ha pasado el corte para acceder a la final de jabalina.

0: Y eso lo decíamos antes, el gasóleo, que se ha disparado en el mes de julio, se vende por encima de los 2 euros por litro en algunas gasolineras. Y ante esta subida interanual superior al 15%, el gobierno español ha anunciado que va a elevar el descuento para el diésel a 20 céntimos a partir de septiembre. Enseguida vamos a saludar a Ander Garrido, responsable de comunicación de la red de estaciones de servicio vasca Isigas, para conocer exactamente cómo están esos datos. Aquí en Euskadi el precio medio del diésel es de 1,83, superior al de la gasolina 95, que se sitúa en 1,723 euros. Veremos enseguida cuál es la evolución y qué se espera que pase con los precios en los próximos días.
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0: Pues lo dicho, se lo decíamos antes, queríamos hablar del precio de los combustibles, después de que hoy hemos sabido que la rebaja fiscal del gasóleo va a subir a 20 céntimos en septiembre tras dispararse su precio en julio. El Ministerio de Economía ha confirmado que amplía esa rebaja del impuesto sobre hidrocarburos al gasóleo. Ander Garrido, responsable de comunicación de la red de estaciones de servicio vasca Isigas, arratsaldeón. Bueno, lo decíamos, en Euskadi el precio medio del diésel es de 1,83 euros, superior al de la gasolina 95, que está en 1,723 euros de media. ¿Qué ha pasado, qué está pasando para que se estén encareciendo tanto los combustibles y concretamente y especialmente el diésel, Ander?
1: Pues aquí se han juntado varias cosas. La primera es evidentemente la crisis de Oriente Medio y los problemas en el Estrecho de Hormuz, que han reducido y dificultado ese flujo de petróleo. Pero hay un segundo factor que muchas veces olvidamos y del que las gasolineras tampoco hablamos porque a veces no nos conviene. Nosotros no echamos petróleo crudo en el depósito, echamos gasolina o gasóleo, que son productos refinados. Y precisamente el mercado del diésel está mucho más tensionado que el de la gasolina porque hay problemas en la capacidad de ese refino, de suministrar productos refinados. Además de que en Europa pues hay especial sensibilidad hacia estos destilados medios, como por ejemplo el queroseno o el diésel. Eso hace que el mercado del diésel esté sufriendo muchísimo más. Y además la Agencia Internacional de la Energía ya ha llegado a hablar de récords históricos en los diferenciales del diésel. Por eso no vemos el mismo comportamiento entre el diésel y la gasolina, y por eso el diésel ahora mismo pues ha repuntado tanto.
0: Ha repuntado, aunque es verdad que la gasolina también tiene un precio bastante, bastante alto, si hablamos de esa media.
1: Sí, la gasolina ha subido, pero bastante menos. El dato de julio habla de un incremento interanual del 7,3% frente al 15,7% del gasóleo. Es decir, los dos están afectados por una situación internacional convulsa, pero el problema específico del mercado del diésel hace que este haya sufrido prácticamente el doble en términos interanuales. Y esto demuestra además que hablar simplemente del precio del petróleo se queda corto. Si fuera solo una cuestión del precio del barril de Brent, que es al que siempre nos referenciamos, pues gasolina y diésel deberían comportarse de una manera mucho más parecida, más pareja.
0: ¿Qué os parece la medida del gobierno español de anunciar, bueno, pues eso, que va a elevar el descuento para el diésel a 20 céntimos a partir de septiembre?
1: Bueno, es una medida que ya conocíamos. Cuando el gobierno comenzó a sacar los paquetes de ayudas para la rebaja del impuesto especial de hidrocarburos, ya contemplaba esta medida. En el primer momento, el gobierno dijo que iba a haber una reducción del IVA en los carburantes del 21 al 10% y una reducción del impuesto sobre hidrocarburos. A partir de julio comenzó esa retirada progresiva de ese escudo y el IVA ya volvió al 21% habitual. Pero esa especie de airbag que incluía no se había activado hasta ahora porque el aumento interanual de los precios no había superado el 15,7%. El 15%, perdón. Ahora es un 15,7%, se han publicado hoy los datos, y por eso se activa esta especie de airbag, por lo que en septiembre la reducción fiscal pasa automáticamente a 20 céntimos otra vez, prácticamente como lo teníamos antes de comenzar esa paulatina quita de la reducción de impuestos.
0: ¿Y qué previsiones manejáis respecto a los precios? Es verdad que sobre Hormuz, pues la incógnita está ahí, llevamos demasiado tiempo viendo inminente el acuerdo en Hormuz, de momento no llega. Si seguimos así, ¿cómo prevéis que evolucione el precio de los combustibles?
1: Bueno, este es el eterno debate de siempre, ¿no? Podemos prever los factores que van a mover el precio, pero ponerle hoy un precio al litro de septiembre o de octubre sería raro o poco serio. Tenemos básicamente tres variables. La primera es la geopolítica y qué ocurre con el Estrecho de Hormuz. La segunda es la disponibilidad de productos refinados, lo que te he comentado. Y la tercera, la fiscalidad española. Para septiembre sabemos que fiscalmente el diésel va a tener una presión a la baja y que van a ser unos 15 céntimos o 10 céntimos con respecto a agosto más barato, pero al mismo tiempo el mercado mayorista puede compensar una parte de esa bajada y volver a encarecerse. Ya sabemos que esto es un mercado que controlan unas pocas empresas, unas pocas personas, y puede que esa rebaja de impuestos pues se la coma al final el mercado, que es algo, repito, que ya ha pasado antes.
0: Pues Ander Garrido, responsable de comunicación de la red de estaciones de servicio Isigas, eskerrik asko.
1: Eskerrik asko.
0: Un abrazo. Agur. Y ahora sí, good afternoon, Euskal Herria, Topo Corleone.
2: Good afternoon, Euskal Herria.
0: ¿Cómo estamos?
2: Bien, muy bien.
0: ¿Contento,
2: muy bien.
0: Exhausto todavía?
2: Bueno, hemos sobrevivido al eclipse, ¿no?
0: Efectivamente.
2: Que no es poco. Tenemos que hacernos una camiseta, yo creo, ¿no?
0: Yo
2: sobreviví al eclipse.
0: Pero este no era para morir, ¿no?
2: Bueno, a ver, podemos hacer que, yo qué sé, que la patrocine la 11, por ejemplo, ¿no? Que estamos bien todavía de la vista y tal.
0: Menos mal que regalaron muchas gafas,
2: ¿no? Efectivamente.
0: ¿Cómo lo viste tú?
2: Pues yo lo vi en un marco incomparable, que se suele decir. O sea, yo lo vi en La Ballena, que es una zona que está a mano derecha el Cantábrico, una peña enorme que preside los Ojos del Diablo y una explanada perfecta en la que se podía ver a la perfección realmente. No sé dónde lo viste tú, porque tú tendrías que salir corriendo, ¿no?
0: En Punta Galea, salí corriendo, pero no había ni tráfico, estaba fenomenal y la verdad es que la gente... estaba bastante repartida, de tal manera que no hubo tampoco grandes masificaciones. Cada uno más o menos nos quedamos en nuestro municipio. Y la verdad es que fue una gozada, muy breve, pero una gozada. Tenemos algunos Grinch del eclipse entre los oyentes también que dicen que no fue para tanto. Pero bueno, yo creo que la mayoría sí nos generó cierta emoción.
2: No sé, yo desde que me puse las gafas, sabiendo que íbamos a estar prácticamente una hora con las gafas, quitándolas y poniéndolas, pero yo tuve la sensación de meterme, yo que soy un... cinéfilo completo, me pareció entrar en una sala de cine, o sea, completamente a oscuras y ver cómo se va convirtiendo el sol y la luna, bueno, pues en lo que yo considero que es una luna mora, poco a poco, ¿no? Esa sensación. Y luego, bueno, pues mucha charla, mucha foto a la gente, al paisanaje que había alrededor, porque había un montón de gente que tenía muchas ganas de verlo, pero que también daba para hacer fotografías, ¿no? No sé, esa es la impresión que yo tuve, por lo menos.
0: ¿Con qué foto te quedas?
2: Yo me quedo con el momento, ¿no?, de la corona, ¿no?, solar, o sea, cuando yo qué sé, cuando te quitas las gafas realmente y ves, joder, ves algo que no has visto nunca, con lo cual es verdad que nos lo han contado, es verdad que hemos visto un montón de en redes sociales, planificaciones anteriores, eclipses, pero una cuestión es verlo en una red social y otra cuestión es verlo con tus ojos, ¿no? Con mucho cuidado, ¿no? Pero bueno, yo sí creo que mereció la pena. Yo creo que el momentazo fue quitarse las gafas y ver la corona solar, desde luego.
0: Cazador de eclipses, ¿no?
2: Bueno, fue muy gracioso porque ese mismo día estuvimos en Boulevard y John Fernández Moore estuvo muy bien porque Eva Caballero también nos hizo como siempre mucha pedagogía, ¿no? Pero John Fernández Moore hizo una entrevista a una astrofísica, creo, de Calahorra, de La Rioja, que no recuerdo el nombre, Ana Unsúa o algo así creo que se llamaba, que después de la matraca que habíamos dado los medios, ¿no? Todavía nos contagió más en una entrevista de prácticamente 6-7 minutos. Nos contagió el decir, bueno, es que esto no lo puedo perder.
0: Hay gente que va a llorar, hay gente que se va a abrazar, hay gente que va. Creo que dijo también ella, creo que fue que iba a gritar.
2: También, porque le pregunté. ¿Qué puede pasar y tal, no? Y bueno, luego, pues esta historia de los animales y tal, ¿no? Yo en el sitio donde estuvimos, la verdad es que no vimos nada de. O sea, no, hay buitres, hay unas buitreras enormes ahí en los Ojos del Diablo, pero en cuestión de animales no vimos nada. Y luego esa sensación de que se iba haciendo de noche. Efectivamente, que la temperatura iba cayendo también, ¿no? O sea, quiero decir, todo lo que nos habían contado, pues sí, la verdad es que había estado así, ¿no?
0: Has elegido a Pink Floyd, ¿no?
2: Bueno, he elegido
0: a
2: Pink Floyd.
0: Hay muchísimas canciones sobre el eclipse ayer, pusimos un montón.
2: Fíjate que estaba a punto de poner, no solo poner mucha música en euskera, de lo cual me arrepiento bastante, y hoy era el momento de poner tal vez el Laute Yatu, porque hay una portada hoy que a mí es la portada que más me ha gustado de todas las que, es verdad que han utilizado, bueno, pues sobrecogidos, yo qué sé, un montón de epítetos y tal, ¿no? Pero la portada de Berría me parece que combina perfectamente lo que fue el eclipse de ayer, ¿no? La corona solar, la música, que es un poco lo que hacemos aquí, poniendo música todos los días, y, bueno, esa historia, esa canción de Itoiz, ¿no? Goruz Begira, ¿no? Entonces, yo creo que han sabido hacer un vértice ahí del triángulo muy, muy bueno, pero sí me he quedado con el eclipse de los Floyd, que es un álbum magnífico, y del Dark Side of the Moon de los Floyd, que es del 1973, y la canción que cierra el álbum es precisamente Eclipse.
0: ¿Te irás a Cádiz en agosto de 2027, del año que viene?
2: Si veo los precios...
0: 10.000 euros,
2: imposible,
0: cuatro,
2: ¿no?,
0: días en un apartamento.
2: Pero esto es un momento de que la gente dice, ahora voy a ir al siguiente, ¿no?, cazador de eclipses. Pues igual me voy a Marruecos, porque también se va a ver en Marruecos.
0: ¿También?
2: Sí, se va a ver en Marruecos, en Ceuta, en Melilla, creo. Y
0: Ceuta.
2: Igual en Ceuta la invadimos nosotros. y nos vamos y aprovechamos realmente ver ahí con un té con menta y un poco de kifi, ¿no? No estaría nada mal.
0: Ahí queda el plan, ahí queda la propuesta.

0: Enrique Garría nos dicen por aquí, 688-840-840, lo que me gustó fue la corona y cuando me quité las gafas me pareció estar en una película de ciencia ficción, viendo una de esas lunas. Es verdad, que tuvo un poco de ciencia ficción, cada uno le puso la mística que quiso.
1: Efectivamente.
0: Bueno, segundo tema, nos vamos ahora a Afganistán.
1: Bueno, sí, la verdad es que es una realidad completamente diferente, ¿no? Con una afgana que se llama Karisma y dice así, ¿no? Soy Karisma y tengo 24 años hasta el 2021, cuando los talibanes tomaron el poder en mi país, Afganistán. Estudiaba informática en una universidad de una ciudad afgana. No es mi nombre real, Karisma, solo el apelativo por el que me conocen las otras activistas, el que uso para mi lucha para reclamar los derechos que nos han arrebatado las mujeres afganas. Sé que ese activismo conlleva un enorme riesgo, pero sigo con él porque creo que el silencio no nos devolverá los derechos de los que nos vemos privadas. Este sábado, vos, se cumplen 5 años desde que los talibanes volvieron al poder y su presencia y su régimen autoritario, dictatorial, que ya sufrieron, por cierto, las afganas entre 1996 y el 2001, se ha normalizado en la geopolítica internacional. Ya nadie busca a Bin Laden en las cuevas de Tora Bora. Bueno, Bin Laden ya no está, ¿no? Pero ya no se desmantelan campamentos yihadistas en su territorio. Todo está normalizado, ¿no? Y al año de retomar el poder, pues la situación para la población en general era calamitosa, ¿no? 3/4 partes de sus 40 millones de habitantes se vieron sumidos en la pobreza absoluta, el doble que un año antes. El hambre sustituyó a la falta de seguridad como principal preocupación de los afganos y el 97% no tenía suficiente para una alimentación decente y la ONU estimaba entonces que 4,7 millones corrían el riesgo de sufrir malnutrición severa. Para las mujeres afganas la situación es aún peor, claramente. El régimen dictatorial talibán las ha sumido en un eclipse, eso sí que es un eclipse perpetuo. Las ha cosificado de nuevo y ninguna mujer mayor de 12 años puede estudiar en Afganistán. Estudiar nunca fue solo una forma de obtener un diploma o construir una carrera. A mis ojos equivalía a la libertad, la independencia, la dignidad y la posibilidad de un futuro mejor para mí y para mi familia, relata Karisma, la mayor de 6 hermanos en una tribuna publicada esta misma semana en la prensa europea. Mi historia no es solo un relato sobre la pérdida, sostiene ella. Una activista afgana que huyó de su país, se refugió en Irán y por la mala salud de su madre pues tuvo que volver otra vez para hacerse cargo de ella, ¿no? Los cuidados, siempre los cuidados y las... Activista afgana que huyó de su país, se refugió en Irán y por la mala salud de su madre pues tuvo que volver otra vez para hacerse cargo de ella, ¿no? Los cuidados, siempre los cuidados y

Y la ONU advierte de que si la prohibición continúa, cerca de 4 millones, repito, 4 millones de alumnas quedarán excluidas del sistema escolar en el año 2030. No hay más preguntas, señoría, hay que actuar ya. No nos olvidemos de ellas, de verdad. Y canta en directo Ariana Sayed, la canción estrenada en febrero de 2002, Banamak.

0: Pues no nos olvidamos de ellas, de las mujeres afganas.
1: Efectivamente.
0: Y ahora, Aitor, para cerrar, pues un apunte musical, apunte histórico también musical.
1: Bueno, pues sí, ¿no? 114 uh-huh. años después que pudimos ver el eclipse de sol total y, bueno, desde 1912 no había sido posible verlo y, bueno, pues sí, ya lo hemos dicho, es histórico, ¿no? Pero para los seguidores del hard rock y del rock en general, ayer también se vivió pues otro momento histórico, yo diría que un momentazo, la reunión del guitarrista y fundador de los Deep Purple, Richie Blackmore, con su grupo de toda la vida. Fue en Northwell, en el teatro Jones Beach, Wantagh, New York, dentro de la gira mundial que están realizando los Purple, presentando su nuevo disco y revisitando los éxitos de toda la vida. La última vez que se pudo ver a los Purple al completo fue el 17 de noviembre del 93 en Finlandia. Richie fundó la banda en el 68, en 1968, la abandonó en el 74 y se volvieron a reunir en los años 80, en concreto en el 84, con el fantástico disco Perfect Stranger. Y volvió a dejar la banda en el 94 por su relación tempestuosa, como todos sabemos, con el vocalista de la formación, Seminal, Ian Gillan. El último concierto de Deep Purple tuvo lugar en el 93 en Insalen, que en realidad es un pabellón de hielo de la ciudad de Helsinki. Y el setlist de aquella noche finalizó precisamente con la canción que ayer volvió a unir a la banda al completo. Bueno, al completo no, porque John Lord nos dejó el 16 de julio de 2012, el teclista. Me imagino que con lo que estás escuchando por ahí, sí, sabrás a qué tema te estás.
0: A un temazo.
1: A un temazo, ¿no? Bueno, todos los que han aprendido la guitarra, creo que es el riff que quieren conocer desde el minuto cero, ¿no? Y es uno de los riffs más famosos de la historia de la música, es Smoke on the Water. Se había hablado de la mala salud de Blackmore, bueno, ya tiene una edad, en concreto 81 años, está tripón, que se puede ver en el YouTube, sí, sin duda, él mismo ha reconocido pues que el mismo día del concierto, la víspera, le habían metido una inyección en la zona lumbar, pero como se puede apreciar en las imágenes que están dando la vuelta al mundo desde ayer, pues yo lo veo en buena forma, no se mueve mucho en el escenario, de hecho está en un discreto segundo plano, mientras Ian Gillan toma el mando. Pero, joder, sigue tocando la Fender como nadie. Ya había declarado juntas antes del concierto, le he cambiado las cuerdas a mi Stratocaster, algo que no hacía desde hacía más de 25 años. Ian Gillan, que es un caballero, nada más acabar el bis con el maestro y cofundador de la banda, le presentó como la gran leyenda que es y admitió que era un absoluto placer tenerle de vuelta en el escenario. Tengo que decir que ha sido un gran placer y entre risas le dice para terminar, te veo en el bar. Richie le da su guitarra a Gillan, saluda al público de la primera fila, se acerca al bajista Roger Glover para darle un sentido abrazo y desaparece del escenario. La grabación dura 9 minutos y 24 segundos y se puede ver en YouTube, en Instagram y en todas las redes sociales. El tiempo cura viejas heridas y la música siempre termina reclamando su lugar, había comentado justo antes del concierto. Y yo me voy a callar, de verdad, vamos a disfrutar de una reunión que, como el eclipse de ayer, ha sido histórica y que probablemente pues no vayamos a verlo de nuevo. Gracias Richie, gracias Ian Gillan y gracias Deep Purple por vuestra generosidad.
0: Y gracias Aitor Buenaga.
1: ¡Ay, agur!

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1: Las 6:30 actualizamos la información de carreteras. Complicada esta tarde, Miquel.
2: Sí, arratsaldeon. El Gabinete de Comunicación de la Ertzaintza nos informa de que en la AP8, desde el peaje de Biriatú hasta Rentería, sentido Bayona, hay 13 kilómetros de retenciones por afluencia de vehículos. Y atención, porque estas retenciones están provocando colapsos en carreteras del entorno, entre ellas la Guipúzcoa 636.
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1: 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Como por ejemplo ha hecho Menchu desde Vitoria-Gasteiz. Arratsaldeon, Menchu.
4: Arratsaldeon.
3: Bueno, Menchu, a ver si hoy hay suerte también y te llevas un numerito. Buscamos una ciudad, el nombre de una ciudad, antigua ciudad de Mesopotamia, que alberga los famosos jardines colgantes. 9 letras.
1: Baja la radio, Menchu.
4: Así que la quito.
1: Vale.
4: Por el móvil, eso es Babilonia, ¿no?
3: No, no quieres letra, ¿no?
1: Sí, ni letra ni nada.
3: Ni letra ni nada, ¿no? Babilonia es la respuesta.
4: Babilonia.
1: Pues ya está, pues sí, Babilonia.
3: Efectivamente, para ti el número 25.
1: 25, vale. 25
3: para Menchu.
1: Venga, enviarte. Vale, ahora. Nos vamos a Getxo. Íñigo, arratsaldeon.
5: Arratsaldeon, mi cote.
1: Muy buenas. Bueno, quieres tú también un numerito hoy, ¿verdad?
5: Venga, va.
1: ¿Qué tal? Oye, ¿viste al final el eclipse ayer?
5: Sí, muy guapo.
1: Muy guapo, ¿no? ¿Desde dónde viste?
5: Muy guapo. Desde arriba de Arribunaga.
1: Ah, desde Punta Galea.
5: Bye.
1: Ahí andaba yo también, Íñigo.
5: Pues nos cruzaríamos.
1: Seguro.
5: Como...
1: Claro, pero había un montón de gente, efectivamente. Bueno, pues vamos a ver si te llevas un numérico.
3: Pues participas, Íñigo, con Pregunta Sonora. ¿Qué serie comenzaba con esta sintonía?

0: El nombre de esta serie, Íñigo, tiene 6 letras. ¿Cómo se llama?
1: ¿Y empieza por?
0: Empieza por B. B de Bilbao. B de Babilonia.
2: A ver, ¿eh? Es una serie muy recomendable, por mi parte, por lo menos.
0: Sí, sí, sí, a mí me gusta mucho. Sí. Ayer traíamos una, Bonanza, era un poquito más antigua. Esta es moderna. Este sí.
2: Para los que nos gusta la política y esas cosas, es una serie que está muy bien, es de plataforma y no hay más pistas.
1: Ya.
2: Empieza por B, 6 letras.
1: No se me ocurre ninguna, la verdad.
2: No. Pues pasamos palabra, lo dejamos para mañana.
1: Hecho.
2: Venga, pues voy a darte, Íñigo.
1: Ahora.
2: Miren, desde Donostia, Arratsaldeon.
3: Uy.
0: Arratsaldeon, miren.
2: ¿Qué tal ayer? ¿Qué tal ayer en Sagüez, viendo el eclipse?
3: Súper hondo.
2: Sí, sí.
3: Ay, está extraordinaria.
2: Espectacular. Bye. ¿Estuviste con Laida?
3: Vale. Es.
2: Bueno, otro día. Cuando hagamos algún programa en Donosti, ya te invitaremos ahí.
3: Morirá.
2: Venga, va. Bueno, pues no sé si quieres esta pregunta vieja o pregunta nueva.
3: ¿La vieja cuál era?
2: La canción, la sintonía.
0: Era pregunta sonora. No. Habíamos oído esa serie. Bien. No la has visto, ¿no?
3: No, me se va.
0: Bueno, vamos con otra pregunta entonces. Una palabra de 9 letras. Durazno plano. Durazno plano. ¿Vale? Durazno plano.
2: ¿Qué dice, Elías?
0: 9 letras. Durazno plano.
3: ¿Y empieza?
0: Empieza por P.
3: 9 letras.
2: Empieza por P. Durazno plano.
3: Paraguayo.
2: ¿Sí? Paraguayo.
0: Mira, esta mañana para desayunar me he tomado un durazno plano.
2: Durazno plano. O sea, el paraguayo se llama
0: también. En nuestro entorno le conocemos como paraguayo, pero en Latinoamérica.
2: Estaba en Paraguay, pues le llamarán durazno porque no.
0: No le van a llamar paraguayo.
2: Durazno plano. Pues fíjate, ¿eh? Ya sabes, vete a la frutería, miren y pide un medio kilo de duraznos planos.
3: Pues me di que estoy pirada.
2: Venga, miren, es que ricasco.
0: Agur.
2: Rubén, desde Donosti también, Arratsaldeon.
4: Arratsaldeon, chicos.
0: Bueno, tenemos una pregunta abierta. La sintonía de esa serie que escuchábamos, no sé si sabes cuál es la respuesta.
4: No, es que no la hemos escuchado.
0: Bueno, pues la
2: volvemos a poner. Venga, vamos a ver. Y luego elegís.
4: No, una nueva, por favor.
2: Pregunta nueva, ¿no? Bueno,
0: ¿qué pasa, Rubén? No sabes cuál es, ¿no? Bueno, vamos con una pregunta nueva. Vamos a buscar otra fruta que se apuñaló repetidamente para grabar el sonido de los acuchillamientos de la película Psicosis. ¿Qué fruta utilizaron para conseguir ese sonido en la película Psicosis? 5 letras.
4: ¿Fruta que se utilizó?
0: Se utilizó para grabar el sonido de los acuchillamientos en Psicosis. En Psicosis había muchos acuchillamientos y utilizaron para hacer ese sonido una fruta.
4: ¿Empieza por
0: la M. M de maruri.
4: De melón puede ser.
0: M de melón.
2: Muy bien. Ahí está. O sea que para hacer Psicosis acuchillaron un melón, ¿eh?
0: Acuchillaron varias veces.
2: Sí. Qué fuerte. Qué bueno. Pues nada, aprendiendo cositas. Rubén se lleva el número
0: 27.
2: 27, ¿vale?
4: Venga, pues.
2: Escarricasco. Agur.
4: Turi, agur.
2: Nos vamos ahora al Lekeitio. Asier, Kaixo, Arratsaldeon, Asier.
5: Vaya, Arratsaldeon.
2: Vamos a ver, tenemos pregunta vieja, si quieres, la sintonía de esa serie o pregunta nueva.
5: Pregunta nueva,
0: ¿vale? Vamos con una palabrita de 10 letras. ¿A qué corriente artística pertenece la Sagrada Familia de Barcelona, diseñada por Antonio Gaudí? ¿Cómo se llama esa corriente artística? 10 letras. ¿Te damos la primera letra?
5: Sí.
0: La primera letra es M de melón. 10 letras. Corriente artística a la que pertenece la Sagrada Familia. 10 letras.
2: ¿A qué corriente artística pertenece la Sagrada Familia de Barcelona? Y es una corriente artística que empieza por la M.
0: De melón.
5: Por la M. De melón. Ni idea.
2: El melonismo no es.
0: No, podría ser. Podría ser. Porque no, Gaudí, bueno, melones no, pero huevos ya ponía en sus edificios.
2: Sí, eso es verdad.
0: Parecido.
5: Imaginar, para llegar a donde llegó.
2: Sí. ¿No te la juegas así con una corriente artística?
5: No.
2: Por si acaso.
5: No me lo.
2: Pues nada, si quieres otro día, aquí te esperamos, ¿vale, Asier?
5: Es que
2: agur.
0: Agur.
2: Algunos nos llamáis por WhatsApp, no nos llaméis porque es más difícil. Mejor un mensajito, nos escribís un mensaje, quiero participar al 688-840-840 y nosotros os llamamos a vosotros en directo. Mari Carmen desde Arangoiti, Arratsaldeón.
6: Arratsaldeón.
2: Muy buenas. ¿Qué tal ayer el eclipse?
6: Hoy, fascinante. Vamos,
2: ¿verdad?
6: Ni moverme de casa, bueno. Increíble.
2: Con las gafas, luego te las quitaste.
6: Daba un poquito miedo también, ¿eh? No te
2: estábamos
6: pienses,
2: todos
6: ¿eh?
2: Un poco asustados, sí, para hacerlo bien. Efectivamente. Pero si lo hacías bien, todo era disfrutar.
6: Sí, encima,
0: Encima tenéis muy plan bien. Completo, ¿no? En la terraza, con el picoteo.
2: Es verdad.
6: Vamos, todo. Buah. Completo.
2: Para repetir todas las semanas, ¿verdad? Un eclipsito.
6: Joder, ya te digo.
0: En un año hay en Cádiz.
2: Sí.
0: Si os queréis acercar.
6: Sí, bueno, visto uno, ¿no?
2: Bueno, aquí será parcial, ¿no?
0: Aquí será parcial, o sea, allí será más largo.
2: La merendola puedes hacer, Mari Carmen.
6: Exactamente.
0: Puedes guardar las gafas para la siguiente vez. Bueno, tenemos dos preguntas abiertas. No sé si sabes... Sí. La serie...
6: Yo la de la música no, porque tengo un oído fatal yo. Vamos.
2: Vale, pues pasamos de la musical.
0: Tenemos otra abierta.
6: Y luego la otra...
2: La de Gaudí, sí. La de la Sagrada Familia, sí. ¿Qué corriente artística pertenece? O si no, pregunta nueva.
6: ¿Me puedes dar la tercera?
0: La tercera es una de Do.
6: ¿Puede ser modernismo?
0: Modernismo.
2: Correcto.
0: Muy bien, Mari Carmen.
2: 28.
0: Ay,
2: 28, Mari Carmen.
0: Otro 28, numerito más.
6: Vale.
2: 28 es, vale.
6: Es que ricasco.
2: Ay, ahora. Nerea de Basauri. Es nuestra siguiente oyente, ¿verdad? Nerea, Kaixo, Arratsaldeón.
7: Kaixo, Arratsaldeón.
0: Tenemos una pregunta abierta, la pregunta sonora. No sé si sabes qué serie comenzaba con esa sintonía que hemos escuchado o quieres una nueva.
7: Sí. La de la serie.
2: ¿Te ponemos por si acaso la sintonía?
0: Si acaso la volvemos a escuchar.
7: Bueno, sí,
2: escuchamos. Bueno, asegúrate. Ahora, si quieres, Nerea, puedes pedir otra letra incluso.
7: El Borgen, serie.
0: Directamente.
2: Ahí está, perfecto.
0: No necesita más.
2: ¿La has visto?
7: Bueno, más o menos, algún capítulo suelto, pero quienes han visto han sido mis aitas.
2: Ah, vale, sí. O sea que a ti no te gustó tanto, ¿no? Por lo que veo.
7: Bueno, me he ido enganchando poco
2: sí,
7: a poco.
2: ¿No? Sí. Pues oye, Borgen, que te da el número...
0: 29.
2: ¿Vale, Nerea?
7: Vale, perfecto, es que ricasco.
2: Bim, agur. Vamos ahora de nuevo a Getxo, al Gorta, Ainhoa, Arratsaldeón.
8: Arratsaldeón.
2: Vamos a ver, ¿tú qué tal viste ayer el eclipse desde la playa?
8: Oh, maravillosamente.
2: De maravilla, ¿no?
8: Pues la verdad es que no hay palabras. Fue chulo, muy chulo.
2: Sí. Para repetir también.
8: Y luego el paraje y todo, bueno, pues sensacional verlo sí, allí.
2: En la arena.
8: Ver cómo oscurecía, eso es, bueno. Tremendo.
2: Pues oye, lo disfrutaste como tenía que ser. Claro que sí. Vamos a ver si te llevas ahora un numerito para ir a Arriluce.
0: 11 letras. Nombre de los microorganismos extremófilos de 8 patas. Nombre de los microorganismos extremófilos de 8 patas. La palabrita que buscamos tiene 11 letras.
8: Dios mío.
0: También es conocido por sobrevivir en el vacío del espacio y a temperaturas extremas.
8: Empieza por
0: T de Tolosa. ¿Cómo se llaman esos microorganismos extremófilos de 8 patas? También se les conoce popularmente como osos de agua.
2: Buena pista, ¿eh?
8: Tardígrados.
2: Claro, tardígrados. Te ha dicho lo de los osos de agua y has dicho...
0: Ya está.
8: Me la dejo clarísimo.
2: Claro.
0: Ha sido eso.
2: Pues Ainhoa, número
0: 30
2: para ti, ¿vale?
8: Oye, Parcatu. Ayer, con el niño de la playa, el eclipse, y que no oíamos nada, ¿qué número tuve?
2: Ah, ayer, pues espera a ver si lo tiene Ilier apuntado.
0: Lo tengo ahí en la escaleta de ayer, pero ahora mismo no lo tengo aquí.
2: No te preocupes, que yo veo que tienes aquí
8: el... por el 22 o por ahí, pero no lo recuerdo.
2: El 1, desde luego, tienes, que veo por aquí, pero tranquila, que lo tiene.
0: Por WhatsApp, ahora cuando terminemos por WhatsApp, te recuerdo el día.
2: Claro, te lo mando.
8: Vale,
2: número. Es que ricasco. Agur. Vamos a Arangoiti, Máximo, Arratsaldeón.
9: Aupaí, chicos, Arratsaldeón.
2: Muy buenas.
0: Bueno, buscamos ahora una palabra muy cortita, 3 letras. ¿Contra qué ave no voladora declaró la guerra al ejército australiano en 1932 y perdió? ¿Contra qué ave no voladora declaró la guerra el ejército australiano en 1932 y perdió? Tres letras.
2: Ave no voladora,
9: bueno,
2: ¿eh?
9: Pues, ave no voladora. A ver,
2: pide
9: pues,
2: letra.
9: Voy a decir igual la segunda, por si acaso.
0: La segunda es una M. M de modernismo.
9: Vale, modernismo. Que meter dos vocales.
2: Pues sí, ¿no? Está bien pensado.
0: Para poder decirlo claramente.
2: Pues te la puedes jugar.
0: Año 1932.
9: Vale, pues me la veo. A ver, ¿puede ser Emu?
2: Correcto, Emu.
0: Es el Emu.
2: Era o Amá o Emu, ¿no?
9: Vale,
2: pues ahí está, el 31
9: venga,
2: para ti. Venga, Máximo.
9: Vale, perfecto, venga. Ahora, venga ahora.
0: Los Emus estaban arrasando los cultivos de trigo en Australia Occidental. Pues bueno, fueron contra ellos, empezaron a dispararles el ejército directamente y fracasaron porque tenían mucha habilidad, mucha resistencia y pues ganaron los Emus.
2: Muy bien, pues oye, Sorionak. Los Emus. Edurne, desde Oñati, arratsaldeon.
10: Hola, arratsaldeon.
2: Muy buenas. Vamos a ver si tienes suerte y te llevas también otro número.
10: Vale.
0: Vamos con una palabra de 8 letras. Metal más abundante en la corteza terrestre. 8 letras. Metal más abundante en la corteza terrestre.
10: De 8 letras, ¿me puedes decir la primera?
0: La primera es una A. A de Araba. 8 letras.
10: A de Araba.
2: Uh-huh.
10: Vale. ¿Aluminio?
0: Aluminio, muy bien.
2: Correcto, Edurne.
0: Correcto, aluminio.
2: Pues número 32.
0: 32.
2: Para ti, ¿vale?
10: 32.
2: 3-2, eso
10: vale.
2: Es.
10: Vale.
2: Muy bien, pues mucha suerte.
10: Vale, es que ricasco,
2: Bicote. Es que
0: ricasco. Agur, agur.
2: Recordad que mañana mismo a esta hora estaremos haciendo el sorteo del segundo finalista o la segunda finalista. Vamos a ver si todavía metemos algún numerito más. Tenemos por ahí a Xabel de Berriz. Arratsaldeon, Xabel.
11: Bye, arratsaldeon.
2: Ahí son.
0: Bueno, vamos con una palabra.
11: Arratsaldeon.
0: Arratsaldeon. Bye, bye. Bye, bye, bye. Estamos contigo. Y buscamos, vamos a buscar contigo una palabra de 5 letras. Sustancia líquida de uso cotidiano que utilizaban los antiguos romanos como blanqueador dental. Sustancia líquida de uso cotidiano que utilizaban los antiguos romanos como blanqueador dental. 5 letras.
11: ¿Empieza por?
0: Empieza por O. O de ordicia.
11: Por O.
0: Empieza por O. 5 letras. ¿Qué sustancia utilizaban los romanos para como blanqueador dental? ¿Qué será? ¿Qué será?
11: Pues no voy a saber.
0: ¿Dónde conseguirían esa sustancia líquida?
11: Los romanos, pues sustancia líquida, y empieza por O.
0: O.
2: Por la O, mira que es más fácil de lo que crees, yo creo, ¿eh?
11: Sí, seguro que sí.
2: Sustancia líquida de uso. Es que la palabra uso, uso es cotidiano más que uso, ¿no?
11: Sí, sí, sí. Orina.
0: Orina, efectivamente.
2: ¿No has usado nunca tú como blanqueador dental?
11: Pues no.
0: Pues, joder, pues no sé cómo no se te ha ocurrido.
2: Claro, lier todas las mañanas.
11: Pues yo
0: cómo no se me ha ocurrido. Es lo
2: natural. ¿Quién diría, verdad? Yo creo más que te los deja amarillentos, diría yo. No, no sé. Por si acaso no lo hagan en sus casas.
11: Eso pienso yo.
2: Eso es. Muy bien, pues vale. La orina romana que te da el número...
0: 33.
2: Vale, Xabel.
11: Vale.
2: Venga,
11: vale,
2: girarte ahora. Y cerramos en Portu. Andrea, arratsaldeon.
12: Arratsaldeon.
2: Ya hoy no estás en la playa, ¿no?
12: No, hoy se ha nublado.
2: Hoy se ha nublado.
12: Bueno, cerquita.
2: Hace calor, ¿no? Porque hace bastante calor.
12: Sí.
2: Pero.
12: Mucho.
2: Pero para estar en casa casi mejor. Bueno, pues vamos con la última pregunta.
0: Sí, buscamos un país europeo de 6 letras que tiene un mapa de su propio territorio dibujado en su bandera nacional. ¿Qué país europeo tiene un mapa de su propio territorio dibujado en la bandera nacional? 6 letras.
12: Vale, ¿y nos podéis decir la primera letra?
0: La primera letra es una C. C de cascante.
12: Pues a ver, equipo dice Chipre.
0: Chipre, efectivamente. Chipre tiene su propio mapa en su bandera. Y te da el número 34.
2: a Andrea y al equipo, a Izaskun y quién más anda por ahí.
12: Todos.
2: Toda la familia.
12: Y mi marido.
2: Muy bien. Sí. Pues oye, perfecto.
12: Venga, es que ricasco.
2: Agur, Andrea. Posando en familia, como tiene que ser.
0: Claro que sí.
2: Pues mañana más concursos. Si queréis participar, 688-840-840, podéis escribirnos ya y os reservamos un hueco para mañana. Mañana hay sorteo también en juego, ya sabéis. 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Tenéis una noche y un día inolvidables. Eskerrik asko, Lier.
0: Bien, Artagur.
2: Nos vamos al pequeño comercio con Markel Labrador.
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0: Hoy nos encontramos con...
1: con David Zureta, en la tienda en el casco viejo de Bilbao, Las Siete Calles Coleccionismo.
0: Y con ese nombre es imposible no imaginarnos de dónde nace la idea.
1: Como bilbaíno, nacido en Bilbao, pues yo, uno está enamorado de ciertos lugares. A mí la Plaza Nueva, ya tengo que venía desde pequeñito y conozco bien esta zona y por eso es uno de los motivos por los cuales estoy aquí en concreto. Empecé hace 15 años con una tiendita de segunda mano. En principio puse libros, luego vi que venían niños a la Plaza Nueva y puse muñequitos, CDs, películas. Una tienda de segunda mano clásica en la que puedes encontrar pues artículos variados.
0: Si entras a alguien por primera vez, ¿qué crees que es la cosa que más le sorprendería?
1: Cada persona es un mundo, entonces hay gente que le llama la atención los discos de vinilo, billetes originales de países, CDs, libros. Tengo algún libro antiguo así interesante.
0: David es de los afortunados que viven el trabajo su pasión, pasión que le lleva a su infancia.
1: Siempre, siempre. Yo empecé, venía con mi tío aquí a la Plaza Nueva, en el mercado que ya no existe, a comprar moneditas, sellos, calendarios. Siempre me ha gustado y empecé muy pequeño.
0: Como buen coleccionista, la primera venta no podía ser otra que no tuviera historia.
1: Dentro de los libros que tenía, tenía un diccionario de francés del 1700, aunque no estaba muy, muy decente. Ese fue el primer objeto que vendí. Me sorprendió bastante, porque pensé que iba a vender novelas de bestseller y fue ese libro en concreto que recuerdo hasta lo que costaba. Costaba 70 euros.
0: Aunque parezca contradictorio, los objetos de colección y clásicos también están condicionados por la actualidad.
1: Aquí tengo que tener un poco de todo y esperar que el que llegue pues se enamore de algo. Por ejemplo, hoy he vendido un billete de Venezuela. Y no he preguntado si era coleccionista, pero como está en boca de todos Venezuela últimamente, pues mira, se lo ha llevado.
0: Objetos que también llevan a tener que convertirse en Sherlock Holmes para saber qué es.
1: Yo he visto objetos tan raros que, aún dedicándome a esto, he tenido muchísimas dudas de esto, para qué puede servir, ¿no? Un ejemplo, esta semana, regaló una señora aquí del casco viejo una especie de ceniceros de cristal. Estudiándolo en internet, resulta que eran para poner en las patas de las mesas de los pianos. Hay que saber mucho para saber lo que era.
0: Que es, al fin y al cabo, lo que le define.
1: Eso está dentro de mi espíritu de coleccionista, de que me gusta este mundo. Y si algo me llama la atención porque no lo conozco, sí, lo busco.
0: ¿Hay algún objeto del cual tengas especial cariño y te haya costado alguna vez venderlo?
1: Sí, lo vendí porque era necesario, ¿no? Pero sí vendí una Virgen de Begoña en bronce de casi un metro de tamaño. Yo lo compré en una subasta en Bilbao en el 2008 y lo compré para mí. Me gustaba mucho esa pieza, pero la puse en el escaparate y, como digo, alguien vino y se enamoró de la pieza.
0: No solo eso, también se ha llevado alguna sorpresa con otras ventas.
1: Una vez compré aquí una pluma Montblanc a un señor y me decía que valía mucho. Yo no me lo creía y bueno, pues al final se negoció un precio y la tuve en el escaparate por, creo que la puse 100 euros y no se vendió. Estuve unos días y me dijo uno, esto vale mucho, ponlo en internet a la venta. Y lo puse en una página muy conocida, en subasta. Esa pluma alcanzó la sorprendente cantidad de 5.002 euros, que me la compró un inglés.
0: Y también la peseta, moneda que cambió al euro para todo el mundo, menos para David.
1: El Banco de España te cogía las pesetas. Y claro, hablando aquí con la gente, pues un señor me dijo, es que en todas las casas hay pesetas. Todo el mundo se encuentra en un bolso un billete de 2.000, 5.000 y tal. Y se me ocurrió lo de poner el letrero de que aceptaba pesetas, porque simplemente ibas al Banco de España y las cambiabas. Y funcionó.
0: Cuando hablamos de coleccionismo, hablamos de nostalgia.
1: Eso lo escucho todos los días. Según entran, escucho, mira, esto lo teníamos en casa, este plato que está en la pared, y si tengo uno igual en la casa de mi madre. Eso lo escucho todos los días, claro, normal.
0: porque al final no hay nada como hacer feliz a alguien con la que compartes pasión.
1: Una vez tenía un libro antiguo, no era barato, pero es que el precio de algunos artículos pues tienen su valor, valía 200 euros. Y este señor, cuando lo vio, lo llevó a la mesa y me dijo, no te voy a regatear el precio. Y dice, hace 40 años, este mismo libro lo tuve en las manos en una feria, no lo compré porque también era caro. Y dice, llevo 40 años buscándolo y por fin lo he encontrado.
0: Para que veas la magnitud y la importancia que puede llegar a tener este tipo de tiendas, ¿no? Mantenerlas vivas.
1: Sí, a ese hombre le hice feliz.

El reportaje de Markel Labrador en nuestro distrito de Euskadi con el pequeño comercio. Las 6 y 55 minutos de la tarde, nos despedimos hoy con música de puro relajo. Puro relajo que actúan esta tarde a las 8 en la parte vieja, en la Plaza de la Consti, dentro de la Semana Grande de Donostiarra, que vive hoy su sexta jornada. Un grupo muy conocido, muy querido en Euskal Herria, estos navarros que han conquistado al público con su cercanía, alegría y capacidad para convertir cada concierto en una auténtica fiesta. Con puro relajo llegamos a las 7 de la tarde, llegará entonces la información en Gambara con Sarai Pérez. Y nosotros volvemos mañana a partir de las 5, aquí en Distrito Euskadi. Agur, bierarte.

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1: Son las 7 de la tarde.
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1: Arratsaldeon, comenzamos mirando a carreteras porque hay problemas en el peaje de Irún. Javi San Martín, Arratsaldeon.
3: Arratsaldeon, sí, está siendo una jornada complicada por el retorno de miles de personas que terminan en esta primera quincena de vacaciones de verano y regresan a otros, sus países de origen en Europa, y eso está provocando retenciones pues toda la tarde en ese peaje de Irún. En la autopista AP8 en sentido Bayona tenemos hasta ahora entre 13 y 14 kilómetros de retenciones que se mantienen estables, que no bajan, y además están afectando a otras zonas, a la comarca de Bidasoa, por ejemplo, o de Oiarsoaldea. Las retenciones en las vías alternativas, por ejemplo en la Guipúzcoa 636, llegan ya hasta la zona de Pasaya. Está muy complicada toda la zona de Irún para circular, para buscar cualquier alternativa, así que mucha precaución y mucha paciencia, sobre todo en esa autopista AP8 en el peaje de Irún, en sentido Bayona, ahora mismo 13-14 kilómetros de retenciones.
1: Tengan en cuenta esas retenciones, como decía nuestro compañero, 13 kilómetros sentido Bayona. También se están viendo afectadas las vías alternativas. Y 24 horas después, todavía lo vivido ayer sigue siendo tema de conversación en casa, el bar o en el trabajo. Y es que el eclipse solar total que vivimos ayer dejó sin palabras incluso a los más escépticos. La noche, durante unos segundos, se apoderó de todo, nos hizo detenernos en ese instante y levantar la vista del suelo para observar que tan solo somos un pequeño grano de arena en el universo. La falta de luz hizo que las emociones más reales e inesperadas brillasen en el día que se recordará por ser el día que tuvo dos noches. Estas, algunas de las reacciones que los micrófonos de Radio Euskadi, repartidos por todo nuestro territorio, captaron minutos después de llegar a la totalidad del eclipse.
4: Ha sido mi primera, no sé si mi última vez, pero una experiencia sobrecogedora, creo que es la palabra, único.
5: No vamos a volver esto en la vida.
6: Todo lo que decían que había que ver, es que lo hemos visto. Las perlitas, eso, sí, sí. La corona, todo, pero ha sido perfecto.
7: La luz es irreal.
8: Desde Cáceres hasta Vitoria, cada kilómetro ha merecido la pena.
9: Algo espectacular, parecía una peli de Star Wars, no me lo esperaba tan chulo.
10: Flipante, porque parece que estamos en un planeta, no sé, distinto.
11: ¡Guau! Indescriptible.
12: Me ha sorprendido lo que hace la naturaleza. Una barbaridad.
1: Un evento en el que se remarcó la importancia del uso de gafas homologadas para evitar daños oculares. Desde ayer hasta hoy, Osakidetza ha atendido a 59 personas en el servicio de oftalmología de urgencias por territorios. La mayor de las atenciones se ha realizado en Vizcaya con 31, seguidas de Araba con 15 y 13 en Guipúzcoa. Todas las lesiones atendidas son leves, pero tengan en cuenta que estas lesiones pueden aparecer en las horas y días posteriores al eclipse. Ane Goñi.
13: Manchas negras o luces en la visión, picor en los ojos, son algunos de los síntomas que presentaban quienes esta noche han acudido a las urgencias de la atención primaria o de los hospitales vascos. A priori, síntomas leves o muy leves, pero todos han sido derivados a los servicios de oftalmología para revisar la retina y comprobar que no haya habido daños por el eclipse. Arantxa Aguillo, jefa del Servicio de Urgencias Generales del Hospital Donostia, en Radio Euskadi.
14: Pues la mayoría, alteraciones visuales en forma de como visión de lucecitas, como chispitas en el campo visual, alguna mancha también, pues es una mancha negra en el campo visual, y luego también hemos visto pues un poco de picor en los ojos o molestias muy leves.
13: Atención a los síntomas que pueden aparecer también en los próximos días.
14: Sobre todo la aparición de una mancha negra en el campo visual, ese es un poco el síntoma de más alarma, pero luego hay otros un poco más sutiles, que es como que no percibamos bien los colores o que las líneas no las veamos rectas, sino que veamos como distorsión en las líneas. Y luego pues cualquier alteración visual también, ¿no? Si lo que vemos son esas lucecitas que te decía, como de destellos o deslumbramientos, también habría que consultar.
13: El protocolo de Osakidetza para atender a pacientes por la exposición al eclipse estará operativo durante 30 días.
1: Pese al gran volumen de desplazamientos que hubo y la gente que acudió a los distintos puntos de nuestra geografía a observar el eclipse, desde el gobierno vasco, el balance que se hace de la jornada es positivo. Tan solo se produjeron algunas retenciones sobre las 10 de la noche una vez finalizado el eclipse. Además, se realizaron 8 rescates de montaña relacionados con el eclipse. Y cambiamos de asunto porque el gobierno vasco pone pie en la pared y se reafirma en su postura. No va a aceptar derivaciones forzosas de menores migrantes en Ceuta hasta agotar todas las vías posibles para facilitar la reagrupación familiar de estos menores. Tras la reunión de esta mañana entre el Gobierno central y las comunidades, se ha acordado celebrar una conferencia sectorial el próximo 27 de agosto para abordar la situación. Isaro Baza.
0: Euskadi dice no a un reparto de menores impuesto y sin organización. Lo decía Chema Esquerra, director de Infancia y Adolescencia del Gobierno Vasco.
11: Euskadi no aceptará derivaciones de menores impuestas, improvisadas o sin garantías. La solución no puede pasar trasladar a los menores de un territorio a otro.
0: Por ello, el Gobierno Vasco insiste en su propuesta, agotar todas las vías administrativas para unificar con sus familias a los niños y niñas llegados a Ceuta.
11: Antes de cualquier derivación, entendemos que el Estado debe de agotar todas las vías para localizar a sus familias, todas las vías para valorar una posible reunificación.
0: Euskadi es y será solidaria, decía, pero se insiste, el sistema de acogida vasco supera ya sus capacidades. Esquerra no ha dado el dato conjunto de la CAP, pero Vizcaya acoge a 239 niños más de lo que permite su red. Diputada General Elizabeth Echaroven Boulevard.
15: Estamos muy por encima de nuestras posibilidades. Actualmente tenemos acogidas a 584 personas y nuestra capacidad ordinaria es de 345 plazas.
0: Recordemos que el verano pasado se aprobó un decreto por el que los territorios no pueden negarse a acoger menores. La posición del Gobierno Vasco ha sido criticada por Sumar. Su portavoz, Jon Hernández, recrimina al PNV que no se está quedando lejos de Vox en su discurso migratorio.
1: La rebaja del gasoil subirá a los 20 céntimos a partir de septiembre tras dispararse su precio. El fin de las rebajas fiscales puestas por el Gobierno se encontraban en su fase de retirada, pero el aumento del precio del gasóleo, que registró una subida interanual de precios del 15,7% en julio, por encima del umbral del 15%, activa de forma automática la cláusula de salvaguarda del plan de respuesta. Esta rebaja se aplicará tan solo al diésel, no así a la gasolina. Alex Peral, Arratsaldeon.
16: Arratsaldeon, sí, porque la gasolina ha subido un 7,5%. Por tanto, lo que preocupa ahora es el diésel, que duplica esa cifra y donde se ha podido llegar a ver por encima de los 2 euros el litro en varias gasolineras. Pero ¿cuáles son los factores principales de esta subida? El primero lo conocemos todos, la crisis geopolítica en el estrecho de Hormuz. El segundo nos lo explicaba en distrito de Radio Euskadi Ander Garrido, responsable de comunicación de la red de estaciones de servicio vasca Isigas.
17: Nosotros no echamos petróleo crudo en el depósito, echamos gasolina o gasóleo, que son productos refinados. Y precisamente el mercado del diésel está mucho más tensionado que el de la gasolina porque hay problemas en la capacidad de ese refino. Eso hace que el mercado del diésel esté sufriendo muchísimo más.
16: El Gobierno, por tanto, vuelve al comienzo de las medidas anticrisis con los 20 céntimos por litro de colchón en el gasóleo y de esta forma activa la cláusula salvaguarda del plan de respuesta.
17: A partir de julio comenzó esa retirada progresiva de ese escudo, pero esa especie de airbag que incluía no se había activado hasta ahora porque el aumento interanual de los precios no había superado el 15%. Ahora es un 15,7% y por eso en septiembre la reducción fiscal pasa automáticamente a 20 céntimos otra vez.
16: Por su parte, la Fiscalía Española en el diésel prevé una bajada de 10-15 céntimos tras el verano, aunque serán el estrecho de Hormuz y la disponibilidad de los productos refinados los que dicten sentencia de si bajan o no los precios.
1: Margarita Robles no acudirá el próximo 18 de agosto al Senado para dar explicaciones por lo ocurrido en Ceuta porque dice que no ha tenido tiempo suficiente para preparar su comparecencia. La ministra de Defensa, por el contrario, sí comparecerá a finales de mes en el Congreso. Por su parte, Marruecos, ante una posible nueva entrada masiva el próximo 15 de agosto, ha comenzado a militarizar su frontera y a instalar rollos de alambre con elementos afilados en la valla. Madrid, Mikel Arregui.
18: A pesar de que el PP anunciara su comparecencia para la semana que viene, Margarita Robles, por carta, ha informado al presidente del Senado de que no acudirá a la cita. Pide más tiempo para prepararse, aunque subraya su plena disposición a dar explicaciones a partir de septiembre. Desde el Gobierno, Fernando Grande Marlaska reiteraba que están preparados para dar todas las explicaciones.
19: Nosotros en ningún momento hemos omitido esa obligación. Y somos los primeros interesados y que ya pusimos y dijimos nuestra voluntad, nuestra intención de comparecer ante el Parlamento, ante el Congreso de los Diputados, y se han fijado ya días al respecto.
18: Y los días serán la última semana de este mes, cuando el propio Marlaska, Robles, Bolaños y Álvarez acudan al Congreso a dar todas las explicaciones. Mientras, el Gobierno sigue incrementando la seguridad en Ceuta y en Melilla, a pesar de que el riesgo de un nuevo asalto este fin de semana vaya bajando. Interior envía 45 policías más a Ceuta y un equipo de extranjería para avanzar en las expulsiones, mientras que la Guardia Civil ha desplegado otro flotador en Melilla para impedir la entrada de migrantes a nado.
1: Y volvemos a casa porque el Gobierno vasco ha comenzado ya el envío de cuestionarios sobre forraje a los ganaderos para ajustar la cantidad de forraje necesaria que ha de comprarse para garantizar alimento al ganado. La medida que se adoptó en la mesa de forrajes busca así paliar los efectos que el cambio climático está teniendo en nuestros pastos. Usue Gutiérrez.
13: Tras la reunión del viernes pasado entre Gobierno Vasco y sindicatos agrarios, el primer sector ha empezado ya a recibir la encuesta, cuyo objetivo es planificar la compra extraordinaria de forraje. Cuestionario lanzado para conocer exactamente cuáles son las necesidades específicas de cada explotación. En base a la respuesta, al diagnóstico, se efectuará la compra. Un sondeo que el ACUA ha realizado a través del centro de gestión Lursail. Amaya Barredo, consejera de Agricultura.
20: Los informes técnicos coinciden en que el factor tiempo, desde luego, es clave y que actuar con rapidez nos va a aumentar también las posibilidades de disponer de forraje suficiente para todo el año. Por lo menos vamos a actuar de una manera ágil.
13: El propósito es, por tanto, adecuar la compra de forraje a la realidad de cada explotación. Las pequeñas explotaciones son las que más están sufriendo y, de hecho, en muchos casos ya han tenido que empezar a tirar de reservas y alimentar al ganado con el forraje que estaba guardado para el invierno. La mesa se volverá a reunir la semana que viene y la compra conjunta de forraje está prevista este mismo mes de agosto.
1: Hoy hemos conocido los últimos datos del IPC, Índice de Precios de Consumo. En Euskadi, el IPC interanual ha subido 5 décimas en julio hasta alcanzar el 3,7% por el incremento de los precios en electricidad y carburantes. Es la tasa más alta desde mayo de 2024. De julio a julio, este índice ha subido 3 décimas. En la Comunidad Foral de Navarra, el IPC interanual ha alcanzado un 3,4%, mientras que la subida respecto al mes anterior ha sido de 9 décimas. En este último mes, la mayor subida se dio en actividades recreativas, deporte y cultura, seguida de transporte y restaurantes y alojamientos. Y en Euskadi vuelve a vivirse hoy un día sofocante con la alerta amarilla activa por temperaturas altas persistentes y extremas en el interior de Vizcaya, Guipúzcoa y Álava Central. Tan solo la costa se librará de la alerta que desde esta tarde nos está dejando temperaturas elevadas en distintos puntos del territorio donde se han superado los 33 grados. Vamos a ver si a esta hora el calor sigue apretando o si por el contrario esta temperatura ha empezado a disminuir. Estela del Barrio, Arratsaldeón.
21: Arratsaldeón, Saray, sí, ahora mismo nos encontramos en la Gran Vía de Bilbao y la temperatura ya ha empezado a descender ligeramente. A esta hora el termómetro marca 29 grados, pero gracias a una brisa maravillosa podemos respirar un poquito porque desde luego que durante el día la situación ha sido muy diferente.
22: La verdad que un poco mal. Yo por lo menos lo llevo bastante mal. No aguanto este calor.
23: Bueno, a mí me ha pillado currando, ahí se estaba bien, pero en el momento en el que he salido he dicho, estaba mejor en el curro, casi que me quedo por ahí.
24: Demasiado calor. No estamos acostumbrados a esto, ¿eh?
25: Pues yo no tengo aire acondicionado, yo la casa la tengo a 30 grados. Es que casi estoy mejor fuera que dentro.
21: También nos hemos encontrado con algunos turistas internacionales.
26: Went to watch the eclipse, so why not visit Bilbao?
21: Son un grupo de estadounidenses, holandeses y belgas que han venido a ver el eclipse y se han encontrado con un Bilbao caluroso. Y es que precisamente este verano está siendo uno de los más sofocantes que recuerda la gente.
22: La verdad que ha sido primero raro y luego doloroso. Ya te digo, somos de Bilbao, aquí estamos acostumbrados a las 4 estaciones, ¿no? Bien divididas. Y
23: para mí ha sido de los peores veranos que he pasado de calle.
27: Convierte en Euskadi tropical. En vez de robles tenemos palmeras.
21: Se espera que para mañana el tiempo sea diferente, Saray.
1: La plataforma Mantero, Ekinbat y Émbolo Molledoles se están concentrando desde las 7 de la tarde frente al portal de Zamudio en Bilbao bajo el lema Basta ya de agresiones policiales a las personas manteras para denunciar la detención violenta de un mantero por parte de agentes de la Policía Municipal. Según explican, la detención tuvo lugar el lunes en el Casco Viejo. 3 agentes de la Policía Municipal de Bilbao inmovilizaron a un hombre en el suelo mientras un cuarto guardaba en una bolsa el material del mantero. Desde los colectivos Mantero, Ekinbat y Émbolo Molledoles alertan de que este tipo de agresiones se multiplican en agosto en torno a la Aste Nagusia de Bilbao y que no se trata de un hecho aislado.
28: Sobrevivir no es un delito y ninguna persona debería ser criminalizado por encontrarse en una situación de vulnerabilidad. Queremos un Bilbao donde se respetan los derechos y la dignidad de todas las personas sin persecuciones ni estigmatización. La protesta para denunciar estas prácticas.
1: Y en Donostia avanza su Semana Grande con protagonismo para los y las más chiquis, que al igual que hicieron el otro día los adultos, han intentado esta tarde asaltar la Bahía de la Concha con el Abordai Chiqui. Por la noche, varias propuestas musicales y una nueva ronda de fuegos artificiales. Cristina Tojal.
29: Es el abordaje chiqui de los piratas que han tomado esta tarde el muelle donostiarra. 400 niños y niñas buscando las llaves de un tesoro muy suculento, monedas de chocolate.
30: ¡Pirate en festa bat! Gaudela itxasuntziekin eta salvavidasekin taldeka hartu behar dugu giltza bat eta gero dago kaja bat dela altxorra.
31: Oso esperientzia polita.
30: Bai, eta gomendatzen dugu.
29: Sexto día de Aste Nagusia y no puede faltar el teatro, un clásico. Javier Veiga y Marta Aza representan desde hoy en el Teatro Victoria Eugenia la comedia Un matrimonio sin filtros.
2: Esta función habla de una pareja que lleva 15 años juntos, 10 años casados y se van a separar. Nosotros llevamos 15 años juntos, 10 casados y fallamos en una, o sea que no, al menos por el momento.
29: Los fuegos de esta noche son italianos de Sicilia, de la familia Bacaluccio, y Giulia, la portavoz, reconoce que llevan años deseando competir en Donostia.
3: Puramente será un espectáculo súper colorado, quindi come la nostra Sicilia. Sarà una sorpresa, però sì, molto colorato, molto rumoroso.
1: Las 7:15, hasta aquí el avance informativo. Regresamos a las 8 con más información, con más actualidad aquí en Gambara de Radio Euskadi. Mientras, les dejamos con la última hora del deporte en la voz de John Zubieta. Gero arte.

0: Arratsaldeon, bienvenidas, bienvenidos a esta segunda edición de Quirol al Día correspondiente al jueves 13 de agosto, marcado en buena medida por el estado del terreno de juego de Balaídos, afectado por un hongo, donde debería jugar este fin de semana Osasuna y dentro de 18 días el Athletic, pero ha tenido que suspenderse de momento el partido, queda fijado para el día 27 y tenemos muchos problemas. Vamos rápidamente con los titulares de la jornada.
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0: Empezamos hablando del enfado de Osasuna, ya que el partido de este fin de semana ante el Celta se ha suspendido por el estado del césped de Balaídos, afectado por un hongo. El duelo ante los gallegos está fijado para el 27 de este mes, de tal manera que los rojillos deberán jugar 3 partidos en apenas 8 días. Mala noticia que coincide además con la presentación de Diego Rico. Braulio Vázquez ha mostrado su enfado por la decisión de aplazar el encuentro. En cuanto al Alavés, comparecencia de Quique Sánchez Flores para hablar del estreno ante el Getafe en Mendizorroza. El técnico ha hecho balance de una pretemporada satisfactoria y ha hecho hincapié en la necesidad de defender mejor. Siguiendo con la actualidad del equipo alavesista, escucharemos las impresiones de Nahuel Tenaglia, uno de los referentes del club de Gasteiz. Por lo que hace referencia al Athletic, mañana juega ante el Atalanta en Bérgamo, hay lista de 23 efectivos con Unai Simón, pero no con Laporte, Nico Williams y Guruceta, tampoco figura Gorosabel. Asimismo, escucharemos algunas de las impresiones de Terzic en conversación mantenida con ETV. En segunda división, el Sans se inicia mañana el campeonato de liga ante el Castellón después de una pretemporada con ciertas dificultades. En pelota, el gerente de Oriamendi arremete con dureza contra Imanol Ansa y tilda de egoísta su comportamiento y reprocha una insinuación que califica de ruin. Atletismo, después de la decepción de ayer de Asier Martínez por no clasificarse para la final de los 110 metros vallas, esta tarde se ha producido la de Manu Quijera, que no ha pasado el corte para acceder a la final de jabalina. Ciclismo, séptima etapa de la Vuelta a Portugal. Después de la victoria de ayer de Xabier Isasa, hoy no ha habido tanta suerte. La victoria le ha correspondido a Adrià Pericas, de UAE. Sexto ha sido Murgui Aldai.
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0: Arratsaldeon berriro, ongi etorriak a Quirol al Día. Estamos en jueves 13 de agosto. 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Abrimos el programa con la actualidad de Osasuna, con el enfado existente por la suspensión del partido ante el Celta de este fin de semana por culpa de un hongo que ha afectado el estado del césped de Balaídos. El estreno deberá esperar.

0: tras la decisión de la Liga, y el partido se disputará el día 27 de este mes. Eso significa que los rojillos deberán jugar 3 encuentros en 3 días. Por lo tanto, el club está indignado. Rafa Aguilera, arratsaldeón.
1: Arratsaldeón, va una resolución que pone en evidencia el peso y la capacidad de maniobra que los dos clubes, y en este caso el que nos interesa, Osasuna, tienen frente a la Liga de Fútbol Profesional y la Real Federación Española de Fútbol. Y si la resolución deja a las claras que ni Celta ni Osasuna, que habían alcanzado un acuerdo que trasladaron a la Liga y a la Federación para jugar en el parón el próximo de selecciones el mes que viene, pintan nada o casi nada, el comunicado emitido posteriormente por la Liga de Fútbol Profesional termina por ridiculizar a los dos clubes, que sí, podrán quejarse, pero tragan. Incluso cuando, como ha explicado Braulio, que ha asumido el rol de portavoz del club, Osasuna ha intentado facilitar una salida que impidiera un aplazamiento al que, no lo olvidemos, renunció en su momento el Celta cuando se le ofreció esa posibilidad como equipo que aportaba jugadores a la selección española que ganó el pasado Mundial. Esta mañana en el Sadar, el presidente Sabalza y varios de sus directivos estaban realmente satisfechos por el tono del comunicado que había emitido Osasuna en protesta por el aplazamiento. En especial, se acaban pecho por esa sentencia final del texto. Efectivamente, no es fútbol, es la Liga, que vista con la distancia suficiente, no más allá del derecho al pataleo. Como digo, luego Braulio, que ha puesto voz a la reacción oficial del club, ha hablado del alcance del perjuicio que supone que el partido se traslade al 27 de agosto. En esa nómina de perjuicios se incluyen desde los relacionados con la preparación del que ahora va a ser el primer partido de esta temporada contra Levante. Osasuna tiene una semana más de pretemporada y vamos a ver si logra concertar un amistoso para al menos aprovechar mejor el tiempo disponible, pasando por el impacto que va a tener esa primera semana de la Liga para Osasuna, que va a jugar 3 partidos en 8 días, uno de ellos en Vigo, contra un Celta que va a tener además 48 horas más para prepararlo. Subimos a esos perjuicios el derivado de la cancelación de todo lo organizado para el primer desplazamiento, y claro está, lo que supone de trastorno incluso económico para los cerca de 200 aficionados que se habían hecho con una entrada para este domingo y a los que Osasuna va a devolver el dinero de esas localidades. Así que el 24 Osasuna va a comenzar la Liga en el Sadar contra Levante, 3 días después va a jugar en Vigo y el lunes 31 volverá a jugar en el Sadar frente al Getafe. 3 partidos con el mercado abierto, que también hay que contemplar esa variable cuando Braulio este mediodía decía que el aplazamiento le rompe al club los planes.
0: Le rompe al club, a los jugadores y a todo el mundo. Le escuchamos a Braulio, lógicamente estaba indignado.
2: Porque ahora estamos buscando un partido amistoso que no hay, que es casi imposible, y tenía todo planificado. Bueno, y también altera a todos nuestros aficionados, que algunos creo que ya se han desplazado a Vigo y van a ver, comerán muy bien, pero el partido no lo van a ver. Entonces, pues afecta sobre todo a las cargas de trabajo y Rafa, es que al principio de temporada es que nosotros tenemos 48 horas menos de descanso que el Celta, me parece. O sea, nosotros que somos los que tratamos de dar todas las soluciones, por eso cuando dicen que estaban de acuerdo los clubs en estas fechas, me parece un poco ridículo, o sea, no es verdad. Entonces nos afecta, sí, gravemente además.
0: Nos afecta, claro que sí. Y Braulio Vázquez sigue hablando sobre el partido aplazado.
2: Pues esto es como cuando hay un problema y resulta que una de las partes es la que más lo que más pone para intentar solucionar el problema, y gracias a ser tan comprensivos y tan amables, pues jugamos en menos de 70 horas en una semana, jugamos 3 partidos, con lo cual los que nosotros hemos puesto más por nuestra labor para ver si solucionaba el problema, jugamos 2 lunes seguidos, que entiendo que por televisión algún lunes le tiene que caer a todo el mundo. El Celta juega 2 días antes que nosotros, con lo cual tiene 2 días más de... Pues entonces la próxima, no sé lo que hay que hacer, cuando yo creo que mayor predisposición no podemos poner. Y está bien que hemos sido totalmente favorecidos, como podéis observar.
0: Pues favorecidos, de luego, no han sido. Vamos a escuchar más declaraciones, en este caso de Aitor Fernández, portero de Osasuna, que hablaba para los compañeros de ETV. Lógicamente, exige responsabilidades.
3: Si queremos ser una de las mejores ligas del mundo, pues estamos muy lejos de ella por este tipo de cosas. Sé que los clubes tienen que poner, antes de que empiece la liga, pues para este tipo de cosas otro campo para que haya la posibilidad de que se juegue la jornada. En este caso, si no estoy equivocado, el Celta ha elegido el campo del Valladolid, Pucela, pero bueno, las 3 primeras jornadas el Valladolid juega fuera porque está de obras en el campo, ¿no? Entonces, yo, pues bueno, la verdad que no entiendo, entiendo menos que aún todavía el primer partido nos lo adelanten un poco, porque en una semana jugaríamos 3 partidos, pero bueno, es lo que hay y bueno, es lo que pienso, pero a partir de ahí pues asumir y trabajar, y jugaremos, si hace falta 3 partidos en una semana, pues 3 partidos en una semana.
0: Y seguro que se muerde la lengua. En cualquier caso, Aitor Fernández dice que la Liga no escucha.
3: La Liga escucha bien poco o nada a los clubes, y creo que hay momentos donde entre todos se puede mejorar todo eso, ¿no?

no sé si será esto porque es la primera jornada y se creen que estamos frescos, pero es todo lo contrario, los equipos han trabajado mucho. No sé si será esto porque es la primera jornada y se creen que estamos frescos, pero es todo lo contrario, los equipos.

0: Es que no he estado en dinámica de equipo y bueno, pues al final eso da igual, tengo que estar en dinámica de equipo cuanto antes y al final 3 partidos seguidos a principio de temporada, pues yo creo que el jugador necesita un descanso, ir progresivamente y creo que puede perjudicar en tema de lesiones, pero bueno, al final lo que nos corresponde es entrenar día a día y estar preparado para lo que venga.
1: Bueno, para lo que venga, lío habemos, y es que esta indignación generalizada coincide con la presentación de Diego Rico, el primero de los fichajes oficializados ayer. Después vendría el de Roxon Yeboah.
2: A Diego Rico, aunque pudiera parecer lo contrario, porque ganó una semana más para integrarse en el equipo después de estar todo el verano entrenando por su cuenta, tampoco le ha hecho mucha gracia lo del aplazamiento, entrenándose por su cuenta porque estaba sin equipo después de terminar el contrato con el Getafe. Esta mañana ha sido presentado como nuevo jugador de Osasuna, ficha por una temporada, llega para competir por el lateral izquierdo con Abel Bretones. Braulio lo ha presentado como un viejo anhelo del club, al que nunca ha podido acceder por el caché del jugador. Un aporte de experiencia para una defensa a la que le faltaría, ha reconocido el director deportivo, un lateral derecho después de que ayer por la tarde Osasuna nos sorprendiera con un movimiento que se sale del guión, el fichaje de un central ganés joven, 22 años, sin experiencia en la Liga Española. Robson Yeboah se sale del patrón de operación típica de Braulio, que en 9 temporadas solo había hecho un fichaje sin recorrido en la Liga, Arzura. Un fichaje que no salió demasiado bien. Para explicar la operación, el director deportivo ha recurrido a 2 argumentos. Robson Yeboah es una suerte de Víctor Muñoz y 2, la información sobre el jugador la proporciona una fuente de su máxima confianza, Joachim Björklund, un jugador del Valencia en la época en la que Braulio era director deportivo del conjunto Che. 2 últimas cuestiones. Al final, sí va a subir al primer equipo un jugador del Promesas, Mauro Echegoyen. Y 2, Iker Benito ya se ha desvinculado definitivamente, entonces va a jugar en México.

0: Seguimos con más fútbol, con el Alavés, que está a punto de iniciar la liga ante el Getafe en Mendizorroza. Quique Sánchez Flores ha hablado esta mañana, por fin, del encuentro y también de otras cuestiones. En primer lugar, escuchamos hablando del balance de la pretemporada.
1: La preparación está bien, es el camino para llegar con la energía necesaria, para llegar con la concentración necesaria. Son 6 semanas ricas, porque son 6 semanas en las que tenemos la preparación de ideas, la gestión de cómo queremos hacerlo. Y bueno, todo lo que nos quejábamos la temporada pasada de que todo eran prisas y todo eran atajos, pues en este momento hemos hecho una pretemporada en la que hemos probado muchas cosas, nos hemos testado. Creo que empezamos a sentir que hay un sentimiento de grupo muy alto y eso repercutirá en que nos vamos a ayudar todos mucho.
0: Y siguiendo con más cosas, Quique Sánchez Flores ha hablado acerca de la plantilla. Aparentemente, como decía Sergio Fernández, está cerrada.
1: Estoy contento porque hemos mantenido durante un gran tiempo de la pretemporada, hemos mantenido el grupo. Creo que eso es muy importante. Hemos recuperado jugadores que la temporada pasada estaban en un peor nivel. Creo que hay jugadores que vienen en mejor nivel que el año pasado. Si la plantilla se cierra así, el mercado se cierra así con esta plantilla, estamos bien. Si hay pérdidas, pues sabemos que cada pérdida que haya tendrá que entrar un jugador. Estamos trabajando con un número entre 24 y 25 jugadores de campo, más porteros, y nos parece que está perfecto, es correcto, no sobra nadie.
0: No sobra nadie. Además, el club despide a Nicolás Maras por bajo rendimiento, tema disciplinario al parecer, y un apunte también referente al Getafe, porque el delantero turco Enes Unal regresa al club azulón en sustitución de Uche.

0: Seguimos con el Alavés porque hay un jugador que con el paso de los años se ha convertido en referencial, asumiendo galones y marcando goles además determinantes. Es Nahuel Tenaglia, que ya está con nosotros. Nahuel, arratsaldeón, buenas tardes.
1: Hola, buenas tardes, ¿cómo estás?
0: ¿Cómo está Nahuel Tenaglia y cómo está el Alavés ahora mismo?
1: Bien, bueno, yo particularmente muy bien, ya con muchas ganas de que llegue el fin de semana para empezar a competir y el equipo también, con muchísimas ganas. Bueno,

0: Tuvimos una pretemporada muy buena, ahora solo queda que empezar a competir el día sábado.
1: Una buena pretemporada en la que se han visto ya quizás más cosas que lo que se vio la temporada pasada con Quique Sánchez Flores.
0: Sí, bueno, tuvimos mucho tiempo para preparar. Si bien Quique vino el año pasado en un momento que no había tiempo para preparar sus cosas, como le gusta el equipo a él, le tocó venir en un momento complicado, pero bueno, ya ahora hubo tiempo y como dije, ya queda a partir del sábado plasmarlo adentro de la cancha.
1: Ahora con más tiempo, Quique Sánchez Flores ha podido trabajar otros conceptos. ¿Qué cosas vamos a ver diferentes con respecto a ese último tramo de la liga pasada?
0: Bueno, a ver, hemos trabajado mucho lo defensivo, ¿no? Porque el año pasado recibimos muchos goles, era algo que nos costaba. Esta pretemporada le hemos dado, yo particularmente te hablo de los defensores, ¿no? Mucha importancia al tema defensivo, y bueno, en los partidos que hemos tenido en pretemporada nos han encajado pocos goles.
1: Uno de los objetivos, lógicamente, es por lo menos sufrir menos que la campaña anterior.
0: Sí, sí. Bueno, como te dije, ¿no? El año pasado hemos recibido muchos goles y cuando pasa eso también cuesta convertir, ¿no? Si bien nuestros delanteros tuvimos la suerte de que estuvieron muy bien, a nosotros nos marcaban y eso nos dolía, pero bueno, ojalá que ahora el sábado empecemos con el pie derecho, dejemos la portería cero y podamos dejar los 3 puntos acá en Mendy.
1: Claro, para empezar, el Getafe en Mendizorroza, un rival siempre muy complicado este Getafe.
0: Sí, sí, ya sabemos cómo es el Getafe, es un rival muy duro que compite muchísimo, pero bueno, también nosotros tenemos que estar preparados para hacer nuestro trabajo, competir, luchar y como dije, haremos todo lo posible para dejar los 3 puntos acá en casa.
1: Y luego a Butarque, para medirse al Rayo. Había cierta incógnita, ¿no? Incertidumbre de dónde se jugaba sin el plantío y finalmente se juega en Butarque. ¿Qué te parece este campo?
0: Bueno, a ver, estaba también que se podía jugar en Burgos. Nosotros tenemos que ir al campo que sea a hacer nuestro trabajo. El Rayo es un rival muy muy complicado, que pese en el campo que juguemos, ya vino acá el año pasado y nos hizo las cosas muy difíciles el último partido. Así que nada, tenemos que ir ahí a hacer nuestro trabajo, pero bueno, principalmente ahora pensando en el día sábado.
1: Luego tenéis Villarreal y Osasuna. Siempre se dice que hay que comenzar bien la temporada, pero claro, es que cualquier rival es tan complicado que os lo va a poner muy, muy difícil.
0: Sí, sí, sí, ya sabemos cómo es, ¿no? Nosotros tenemos que ir partido a partido, arrancamos con un rival muy difícil, pero bueno, ¿no? Estamos en la liga, acá yo creo que cualquier equipo le compita a cualquiera, así que nada, empezar por el sábado, hacer nuestro mejor trabajo, dar nuestra mejor versión y ya después pensaremos en el partido del Rayo.
1: Eres uno de los capitanes de la escuadra blanquiazul, es para ti un honor, ¿no? Seguir sumando galones.
0: Sí, sí, la verdad que para mí es un orgullo ser uno de los capitanes. Bueno, trato de hacer siempre las cosas lo mejor posible cuando me pongo la camiseta del Alavés. Este va a ser mi quinta temporada, así que nada, estoy muy contento, la verdad, de estar acá.
1: ¿Y qué ha cambiado de aquel Nahuel Tenaglia que llegó hace 5 años al actual?
0: Oh, muchísimas cosas, la verdad que he aprendido muchísimo. Venía con un montón de incertidumbres, pero me encontré con una familia, con una ciudad muy muy muy bonita, que bueno, también tuve en estos años el nacimiento de mi hija, que nació acá, así que nada, eso es algo que me ha pegado muchísimo más a la ciudad, así que nada, para mí cada vez que me pongo la camiseta del Alavés es algo muy lindo y lo disfruto mucho.
1: Por cierto, vas a tener un compañero también argentino, como es Valentín, imagino que has hecho un poco de cicerone, ¿no?
0: Sí, sí, ya estuvimos hablando con Nico. Bueno, la verdad que a nosotros nos viene muy bien porque el año pasado en el tema defensivo tuvimos algunos problemas, así que nada, se suma un compañero más, sobre todo que es argentino, que para uno es especial que venga gente de su tierra, así que nada, ya lo recibimos muy bien. Ahora el primer partido no va a poder jugar, creo, porque está suspendido, pero bueno, ya para el siguiente lo vamos a tener con nosotros.
1: Me imagino que has disfrutado con él de las fiestas también, ¿no?
0: No, porque llegó sobre lo último, estaba con el tema de, de la mudanza de Italia y todo eso, así que nada, no hemos compartido las fiestas con él.
1: Bien, por cierto, va a haber ahí poder argentino, porque también está Garcés, estás tú, Valentini.
0: Lucas Ollé.
1: También, pero en defensa.
0: Sí. Sí, ah, sí, la verdad que como dije, para mí tener compañeros argentinos muy lindos, más si son defensores que vamos a estar ahí atrás y nos hablamos mucho, así que nada, ahora ha llegado Nico y para nosotros es muy importante.
1: Oye, por cierto, en alguna ocasión has manifestado que uno de tus sueños sería jugar con Argentina.
0: Sí, es el sueño máximo que tengo. Yo creo que todos los chicos que jugamos al fútbol soñamos con defender a nuestro país, ponerlo en la camiseta de la selección. Así que nada, para mí se abre una nueva temporada para luchar por ese sueño, para tratar de hacer las cosas lo mejor posible con el Alavés y yo creo que eso va a venir de la mano con alguna citación de la selección.
1: ¿Tú crees que se va a abrir una nueva época en la selección argentina?
0: Ay, la verdad que no lo sé. Ya este año fue muy duro con lo que pasó, de perder la final. Muchos jugadores ya por ahí son grandes, pero bueno, sabemos lo que es la selección argentina, la calidad de jugadores que tiene, pero bueno, yo particularmente tengo que hacer las cosas lo mejor posible para luchar por ese sueño.
1: Y por cierto, me imagino que estás siguiendo también la trayectoria de Coudet, que está en la cuerda floja. ¿Te sorprende?
0: Sí, a ver, lo sigo más que nada por mis amigos que son de Argentina y son hinchas de River. Yo con el tema horario por ahí no puedo mirar mucho los partidos, pero sí, la verdad que me sorprende mucho, más con el equipo que es River, con la calidad de jugadores que tiene, que han fichado ahora. Así que bueno, a ver, yo con el Chacho cuando estaba acá tenía una relación muy buena y siempre le voy a desear lo mejor.
1: Y lo mejor para esta temporada en cuanto al Alavés puede estar en cuanto antes, me imagino, mantener la categoría y quizás pensar en algo más.
0: Sí, bueno, eso está todos los años, ¿no? Pero yo creo que principalmente tenemos que ir partido a partido, ser realistas, ¿no? Tenemos que ir partido a partido, tratar de sumar la mayor cantidad de puntos posibles. Ojalá que sea un año mentalmente liviano, porque ya venimos de dos muy muy complicados. El año pasado también sufrimos muchísimo, así que nada, tenemos que ir partido a partido, hacer todo lo que hemos trabajado esta pretemporada y sumar la mayor cantidad de puntos posible.
1: Y con algún gol tuyo, que también lo tuyo de marcar es, bueno, cierta, es una cierta costumbre ya, ¿no?
0: Bueno, la verdad que no sé qué tengo de cada vez que llego al área, por ahí me queda alguna pelota. Siempre es lindo convertir, ayudar al equipo, pero bueno, ojalá que este año pueda hacer muchos goles.
1: Bueno, pues ojalá marques muchos goles y el Alavés consiga cuanto antes el objetivo, incluso mirar un poquito más arriba. Nahuel, Esker Casco, muchas gracias por atender la llamada de Radio Euskadi.
0: Bueno, muchas gracias, que estén muy bien. Un abrazo muy grande. Chao, chao.
1: Vamos a hablar también del Atleti porque Unai Simón se desplaza a Italia para jugar ante el Atalanta, no así Laporte y Nico Williams. Hay lista de 23 jugadores en la que no figuran Guruceta ni tampoco Gorosabel. Y seguimos con el Atleti porque los compañeros de Euskal Televista han realizado una entrevista a Erdin Terzic. Vamos a escuchar en primer lugar a Terzic hablando del buen grupo que está a su alrededor. Ha sido maravilloso desde el primer día. Ya tenemos a todo el equipo y estamos deseando que empiece la temporada. Antes de llegar, había oído que era un grupo de personas especial, pero ahora lo he podido comprobar. No solo en el vestuario, también en Lezama, en la academia, con los empleados y, por supuesto, con los jugadores. Tienen muy, muy buena actitud y, como entrenador, es muy agradable trabajar con ellos. Y en cuanto a la mentalidad, también tiene bastantes cosas que decir. Desde luego, es muy optimista, está muy agradecido.
2: So I want to see the talent in the offense and the mentality in the defense. I want to see optimistic in the offense.
1: Quiero ver talento en el aspecto ofensivo y mentalidad en el defensivo y jugar con todos y para todos. Creo que el equipo está a tope de mentalidad. Odian perder, no les gusta no tener el balón, les gusta presionar. Pero tenemos que trabajar para hacerlo con más sentido común en lugar de que cada uno haga su propio partido.
2: Not have the ball and they like to press, but I think we need to work a little bit on doing it more with a common brain instead of everybody doing his own game.
1: Y también ha hablado sobre la posibilidad de entrar en Europa.
2: This team, the quantity of the players is definitely ready to play in Europe, but also the quality of the players. But not only
1: por la cantidad, pero también por la calidad, esos jugadores están preparados para jugar en Europa. Pero no solo ocurre con nuestro equipo, también con otros. Muchos equipos de la liga luchan por lo mismo. Si lo merecemos, porque hemos trabajado más duro y mejor y hemos jugado bien, estaremos preparados para jugar en Europa. Es un objetivo, pero no lo puedo prometer. Lo que sí puedo prometer es que trabajaremos duro para intentar conseguirlo. Más cosas, porque ahora tenemos que hablar de la Real Sociedad y para ello contactamos con Rafa Munguía. Rafa, ¿qué tal? Arratsaldeon.
3: ¿Qué tal, John? Arratsaldeon.
1: Antes que nada, recordar que la Real jugará en Estambul en febrero.
3: Sí, la Supercopa será finalmente la capital turca la que acoja ese torneo del 2 al 7 de febrero. La Real junto al Real Madrid, el Barcelona y el Atlético se disputará un nuevo título, el cruce ante el conjunto merengue que le corresponde a la Real. Veremos las fechas, eso lo conoceremos más adelante, pero es una buena noticia, es el destino más cercano entre los posibles y las fechas la siguiente, del 2 al 7 de febrero. También aquí hay novedad, la Real jugará en Estambul.
1: Bueno, y ahora vamos con los potrillos, vamos con el Sanse porque se estrena mañana ante el Castellón.
3: Sí, es el primer equipo de Euskal Herria que abre el fuego, alza el telón de la competición oficial, competición de fútbol profesional en la categoría de plata, y de nuevo con el mismo objetivo, el Sanse, por un lado el de formar jugadores para el primer equipo y por otro mantener la categoría como lograra en el ejercicio pasado a falta de dos citas para acabar el campeonato. Han sido 5 semanas de trabajo las del Sanse con una situación que no es la más sencilla de gestionar. Hasta 11 potrillos, 11 jugadores con ficha del Sanse han alternado la pretemporada con el primer y segundo equipo, y además los refuerzos han llegado del tercer equipo, del C, tras las salidas de Goitzarana, Jaques Gorosabel, Mikel Rodríguez, Dadie y Ramírez. 5 partidos ha jugado el Sanse, 4 derrotas en este periodo ante equipos que se va a encontrar en este campeonato, pero el balance del técnico de Berritxu es positivo en general. Ve a su equipo preparado para abrir el fuego mañana.
4: Estoy muy muy contento con la actitud de todos los jugadores que han venido, de aquellos que en un momento dado han tenido que bajar del primer equipo, de aquellos que han dado el salto directamente desde el juvenil. Yo creo que todos han mejorado su nivel, que todos han hecho todo lo posible, y ahora pues el trabajo duro va a ser para mí eso, ¿no? Saber que hay 20 y pico jugadores que lo han dado todo y que están preparados y tener que dejar a algunos fuera.
3: No varía tampoco la exigencia y tampoco el mensaje global del club en cuanto al equipo. Mantener la categoría es el gran objetivo, con un año más de experiencia en los banquillos para Jon Ansotegi. Y en cuanto al grupo, un mensaje calcado el del técnico vizcaíno y muy similar al de la pasada campaña. Si en el esfuerzo el equipo no iguala a lo que dio la temporada pasada, va a ser muy complicado pelear con el resto de equipos de la categoría. Ansotegi.
4: Si empezamos a pensar que como el año pasado nos salvamos a falta de 2 jornadas, ahora corriendo un poco menos y haciendo o metiendo menos el pie y ganando menos duelos, vamos a ganar fácil porque ya tenemos un año de experiencia. Eso será mi trabajo y el del staff, que nadie se equivoque, que sabemos otra vez lo que vamos a ser, lo que somos, y sabemos que si no estamos al 100% todos los días, no tenemos nada que hacer.
3: Bueno, pues llega una buena prueba mañana el Castellón, un equipo ante el cual el Sanse vivió un festival de goles en los 2 duelos que disputó la pasada campaña y que va a exigir al equipo un despliegue físico que el propio Ansotegi hubiera preferido, lo ha dicho hoy, encontrárselo más adelante en el calendario. No ha podido confirmar con qué jugadores contará mañana, todo depende de si Matarazzo sigue contando para el último partido de la pretemporada el sábado ante el Chelsea en Londres con algunos de los potrillos que más han participado con los mayores. Sí que confía Ansotegi que tanto Kita como Dani Díaz, que han completado la semana con el Sanse, puedan estar mañana en Zubieta.
1: Y a lo largo de su alocución, Ansotegi se ha referido también a 2 nombres propios.
3: Sí, uno el de Alex Marchal, el de Ansoain, que es la gran sensación de la pretemporada entre los jóvenes, un futbolista con desparpajo y que tuvo que pelear mucho para ganarse los minutos de la pasada campaña, a pesar de lo cual el concepto que Jon Ansotegi tiene de sus cualidades está fuera de toda duda, y si no, escuchen.
4: No me ha sorprendido nada porque a Marchal yo le veía entrenar y es de esos chavales que coges el papel después del entrenamiento y siempre aparece arriba. Es el que más corre, el que más pelea, el que más acelera. En eso yo creo que él, estando bien o mal, estando más alto o más bajo de moral, porque el cabrón del entrenador no le ponía tanto, siempre no ha agachado la cabeza, siempre ha seguido hacia adelante. Todavía tiene 18, 19 años, el año pasado era juvenil. Entonces yo creo que todo el trabajo que hizo, seguramente mucho en la sombra, le ha servido para este año venir y que alguien se diese cuenta que él puede tener minutos y que lo puede hacer muy bien. Que yo, esto es opinión personal, yo creo que lo está haciendo muy muy bien.
3: Bueno, pues también ha hablado Ansotegui de la gran novedad, la gran sorpresa de esta pretemporada, la salida de Mikel Rodríguez, el guetariarra que ha recalado en el Deportivo Alavés con un contrato largo de primera división, algo a lo que hoy Ansotegui se ha referido, se alegraba el técnico vizcaíno porque en caso de que no puedan hacerlo con la Real, el gran objetivo del club es formar futbolistas para la máxima categoría y con Mikel Rodríguez al menos se ha cumplido ese objetivo. Ansotegui.
4: Que ese es nuestro objetivo, ¿eh? Si podemos sacar jugadores para la Real, es lo que vamos a intentar, sacar jugadores para la Real. Y si en algún momento alguien decide que ese jugador todavía no le vemos o vemos por lo que sea que puede tener una salida, que esa salida sea a un club de primera división, que sea con un traspaso, pues también no es lo que queremos, ¿eh? Queremos jugadores para la Real, ¿eh? Pero oye, si por lo menos sacamos chavales y por ellos digo ya, por Mikel, joder, que para Mikel tenga X años de contrato en primera división, pues a mí personalmente es algo que también me satisface.
3: Bueno, pues habrá que esperar hasta mañana, John, para conocer la lista definitiva de los jugadores con los que contará a partir de las 8:30 ante el Castellón. Todo depende de la decisión de Rino Matarazzo. Lo que sí conocemos es el colegiado. Eder Mayo, el colegiado vizcaíno, adscrito al colegio castellano leonés, dirigirá en el césped el choque con Del Cerro Grande en el Bar. Mañana en Zubieta, la apertura de la temporada para el Sanse a partir de las 8:30.
1: Rafa, es que recasco.
3: Suri, grate.
1: 19:47, dejamos el fútbol, vamos con la pelota. Hablamos de pelota, hablamos de la especialidad del remonte. Hay mar de fondo. Oriamendi se ha mostrado muy crítico con Imanol Ansa después de sus quejas de hace unos días. Jon Hernández, arrachaldeón.
5: ¿Qué tal, Jon? Arrachaldeón.
1: Xavier González, el gerente, ha arremetido y con mucha dureza contra Ansa.
5: Sí, y muestra de ello es que la empresa ha decidido no contar con Imanol Ansa para los campeonatos restantes organizados por la entidad, pese a que, eso sí, mantiene al remontista urnietarra con contrato en vigor. Xavier González, gerente de Oriamendi.
6: Oriamendi considera que no concurren las condiciones necesarias para recuperar la confianza, la normalidad deportiva y profesional imprescindible para volver a programar ANSA II los campeonatos organizados por la empresa. En consecuencia, y tras una valoración global, serena y meditada de la situación, Oriamendi ha adoptado la decisión definitiva de no convocar ANSA II para los campeonatos restantes organizados por Oriamendi.
5: Xavier González ha desmentido algunas de las afirmaciones que hizo ANSA hace casi una semana, como por ejemplo que siempre ha actuado por el remonte, que no van a conseguir alejarle del remonte y que tiene derecho a participar en el individual por los resultados obtenidos en la cancha. La empresa cree que sus comportamientos no han sido los correctos y que el comportamiento es tan importante como los resultados deportivos.
6: El rendimiento deportivo no es el único criterio. Los valores, el compromiso, el comportamiento profesional y la honestidad de un pelotari son igual o más importantes. Aún así, eso no significa excluirlo de toda actividad deportiva. Podrá ser programado en festivales y partidos de empresa cuando corresponda, como demuestra su convocatoria para competir el próximo 6 de septiembre en Cesto.
5: Sobre la potente y contundente acusación que hizo el urnietarra sobre el hecho de que Endika Barrenechea, su máximo rival por las chapelas, sea hijo de José Mari Barrenechea y que eso hubiese influido en la decisión, pues la empresa ha dicho que consideran deleznable, ruin e indigna esta acusación.
6: Que atribuye nuestra decisión a supuestos intereses personales o familiares de José Mari Barrenechea y Endika Barrenechea. Después de tantos años de relación profesional, consideramos deleznable, ruin e indigna una insinuación de semejante gravedad, formulada además sin aportar prueba alguna que la sustente. Una cosa es discrepar de las decisiones de Oriamendi y otra muy distinta, poner en cuestión la integridad personal y profesional de dos personas atribuyéndoles intereses particulares que no se acreditan de ninguna manera. O sea, es una afirmación que retrata a Imanol Ansa.
5: Xavier González ha razonado y ha argumentado su decisión basándose en algunos hechos que han ido ocurriendo a lo largo del año con el remontista urnietarra. Discrepancias en temas económicos, discrepancias y mensajes con el botillero de remontar y incomparecencias a partidos, el hecho de utilizar un material diferente al de los otros remontistas, comportamientos poco profesionales dentro de la pista como tirar un set y reuniones con otros remontistas para adoptar posturas contrarias a la empresa. Especialmente llamativos los mensajes hacia el botillero y la actitud hacia la empresa.
6: En el tema del remonte, considero que entiendo bastante más que tú, palabras dedicadas al que iba a ser su botillero. No sé si tú ahí me puedes aportar diciéndome cómo tengo que jugar. Mira, yo ahora mismo me siento el mejor. El capitán botillero había aceptado inicialmente su función, pero después de recibir estos mensajes, pues decidió apartarse y así se lo comunicó a la empresa. Cuando el capitán botillero comunicó que trasladaría lo sucedido a Oriamendi, Ansa le pidió que no revelara íntegramente el contenido de la conversación y planteó ofrecer a la empresa una explicación más neutra. En dichos audios, Ansa II realizó expresiones que evidencian sobre todo su actitud hacia la empresa. Y citamos literalmente, ya es que me suda los cojones obviamente.
5: También dice la empresa que no es cierto eso de que no haya gustado que Ansa y varios pelotaris estén tratando de tender puentes hacia otras empresas en busca de que el remonte siga teniendo futuro a partir de enero del 27, que es falso que eso haya molestado. Y de hecho, González cree que la mayoría de acciones que ha cometido el Urnidarra han sido pensando únicamente en sí mismo.
6: O sea, pensando más en sí mismo, en todas las actuaciones que hace, o sea, en todo lo que le pueda favorecer, más que pensar en cuál es la situación que favorece a la empresa, a los patrocinadores, a los compañeros, no. Todo lo lleva a su terreno. O sea, no hace nada que no le beneficie. O sea, no hace ni una acción que puede ser buena para el remonte, pero que me beneficie a mí. Ni una. Y los hechos lo demuestran. O sea, todas las reivindicaciones, quejas, etcétera, son para mejoras personales de Ansa.
5: Y ha concluido la rueda de prensa remarcando su objetivo, el de Oriamendi, de aquí hasta fin de año, hasta enero. No son tiempos nada fáciles para el remonte.
6: Hace falta que sigamos 13, 14 meses, por lo menos el 2026, para ver si aparece otra empresa que tiene el remonte, para ver si podemos negociar con el gobierno vasco, la DIPU, las instituciones, alguien que coja el relevo. Si cerramos ahora, no hay nada que hacer, se va a morir seguro. Y ese ha sido el objetivo de Oriamendi. Dice, y eso se ha trasladado a los pelotaris. Dice, y además les dijimos de forma literal, no me, a ver, urtea, chukun, egiten, dugun. Se lo dijimos a todos los pelotaris, cuando les planteamos la situación de 2026.
5: Bueno, pues hasta aquí algunas de las impresiones de Xavier González, gerente de Oriamendi, en la rueda de prensa de esta mañana. Lo dicho, John, decisión definitiva ahora mismo en la empresa y Manolo Ansa no participará en los torneos venideros organizados por la propia empresa.
1: John, es que ricasco.
5: Ahora,
1: todo muy duro, muy duro. Seguimos con más pelota. Recordamos ayer en el Donostia Hiria, ya tenemos finalistas con Ezcurri y Zabaleta, que ganaron 22-21 Altuna y Rezusta. Les espera, como decía, Lasso e Iztueta. Vamos a escuchar a Ezcurria, que recupera la ilusión.
7: Sé que voy con los años para adelante, que cada vez cuesta más, cada vez hay que entrenar más, hay que cuidarse más, pero que quitando una temporada de un par de años o así, que no estaba motivado, ahora me siento motivado, me siento con ganas, me siento que quiero estar aquí, que quiero estar entre los mejores y seguiré partido a partido, entrenamiento a entrenamiento y ojalá que el viernes pueda rendir bien.
1: Y con esa ilusión, el partido de la final va a ser un regalo.
7: Sí, creo que los tres están jugando muchísimo, Lasso, Iztueta y José, y bueno, para mí un poco regalo, ¿no? Pero bueno, la verdad que ganando, perdiendo, estoy diciendo, últimas semanas, últimos partidos, estoy diciendo, estoy jugando a gusto, estoy en la cancha, me estoy sintiendo cómodo, sé que tengo que mejorar todavía muchas cosas, que no estoy lo ágil pues, como yo que me gustaría, pero si no, creo que estoy gozando bien la pelota, con el gancho estoy cómodo, con la bola también, estoy jugando agresivo y para mí es un regalo, ¿no?, estar el viernes aquí y ojalá que pueda aprovechar.
1: Seguimos escuchando más protagonistas, en este caso a su compañero Zabaleta.
8: Lasso está como un tiro, ya lleva ya varias semanas y meses y esto, Iztueta también, ¿no?, está con una confianza de la leche a pesar de estar jugando muchísimos partidos y la verdad que no les dejan de poner juntos. Los dos están en un momento espléndido.
1: Y recordamos también lo que decía ayer Zabaleta, que tuvo que jugar ayer en unas circunstancias un tanto raras que puede afectar quizás a la final.
8: Hemos jugado unas circunstancias bastante difíciles, ya te digo, yo este sudor no sé si había sacado alguna vez, los tacos se me han despegado por completo, por todos los lados, y la verdad que bueno, igual el viernes habrá que pensárselo lo de jugar con muñequeras, a ver si por ese lado estoy un poco mejor.
1: Y le recuerdo también que la otra final, Salaberria Vicuña, jugarán contra Amiano y Ugartemendia. Y en el apartado de cesta, este domingo tenemos la final del Grand Slam de Guernica, Loach Foruria. Arratsaldeon, cuéntanos.
9: Arratsaldeon, vais, y coincidiendo con el día grande de las fiestas, el día de San Roque se disputará la final del Grand Slam, una cita en la que Barandica y Manzi se enfrentarán a Arquiaga y Unda. Sin duda, este último, el zaguero de Guernica, es la gran novedad de la final. En su primera participación en un campeonato grande en Euskadi, Unda ha logrado el billete a la final junto a Arquiaga. El guernicarra sueña con llevarse la chapela en un escenario muy especial para él.
10: Afronto la final con ilusión, con ganas de llevarme la chapela en mi primera oportunidad como profesional en Euskadi. Fui sorpresa para muchos, pero yo creía en mis posibilidades y aún más estando en la final. Y con un delantero como Aritz Erkiaga, pues yo creo que facilita todo. Llegar a la final ya para mí ha sido un gran logro y yo creo que puedo dar la sorpresa y llevarme la chapela con Aritz. Sería un gran sueño cumplido, además en Guernica, después de tantos años viviéndolo desde la grada.
9: Pues como él decía, en la lucha por hacerse con su primera chapela en la máxima categoría lo acompañará uno de los mejores puntistas del panorama actual, Aritz Erkiaga. Aunque no esté en su mejor momento, el mago de Ispaster siempre es peligroso y aún más en Guernica. Barandica y Manzi serán sus rivales en la final del domingo, dos puntistas que vienen de haber pasado duras lesiones en los últimos meses, pero que han vuelto a la cancha con muy buen juego y victorias importantes. En el caso del delantero guernicarra, desde el pasado 10 de julio ha ganado 10 partidos y solo ha perdido uno, al igual que Unda. Barandica juega en casa y por fin quiere ganar una chapela que se le resiste.
11: Con muchas ganas, después del Winter será de los campeonatos que más ilusión me hace. Encima este año que vengo de una lesión y la verdad que no me esperaba estar en muchas finales. Pues mira, partido difícil va a ser. Naric, que bueno, igual no está en su mejor momento, pero siempre es peligroso. Pues supongo que Unda estará encima con muchas ganas. Me gustaría terminar ganando por fin un esto de Guernica, que ya está, creo que va a ser la cuarta o quinta final que voy a jugar en Guernica.
9: El High Alley de Guernica, John, volverá a llenarse hasta la bandera. Todas las entradas en las gradas ya están vendidas y los organizadores han decidido abrir también la parte superior o el palco del frontón, así que el ambiente está asegurado. Solo falta ahora que salga una gran final.
1: Hola, Chesquerri Casco.
9: Bye, agur.
1: Y ya vamos terminando. Hablamos de atletismo, hablamos del Campeonato Europeo al aire libre de Birmingham, porque ayer se diluyeron las opciones de medalla de Asier Martínez en 110 metros vallas y hoy estábamos pendientes de otro navarro. Ane Ormache, Arratsaldeon.
12: Arratsaldeon, John.
1: Nos referimos a Manu Quijera en el lanzamiento de jabalina.
12: Sí, el Campeonato Europeo de Birmingham se despide el segundo representante vasco tras confirmarse una nueva eliminación. En esta ocasión, la fortuna no ha acompañado a Manu Quijera, quien pone fin a su participación en el torneo. Tras la conclusión del segundo grupo de clasificación, se ha ratificado que el atleta navarro no accederá a la gran final. Con un registro de 77,40 metros obtenido en el primer grupo clasificatorio, sus opciones eran ya mínimas, quedando lejos de su mejor marca personal de este curso, situada en 81,27 metros. Quijera finalizó en la undécima posición del grupo A. Una vez computados los resultados del grupo B, el lanzador ha ocupado la 18ª plaza de la general y sus otros dos intentos fueron de 76,49 y 76,76 metros, siendo el primero el más destacado de su serie con 77,40 metros. Si podemos sacar algo positivo, sería que este registro ha sido su mayor distancia en su campeonato continental. Únicamente tres atletas han logrado la clasificación directa, o lo que se le dice como la Q mayúscula, al superar la barrera de los 82 metros exigidos.
1: Y vamos a ver si tenemos más suerte a partir del sábado con nueva participación de los vascos o vascas.
12: Sí, recordemos que la nómina vasca en Birmingham se completará también el sábado con la gasteiztarra Tessie Bosele en el salto de longitud y con la primera ronda de los relevos 4x100, la vizcaína Aitana Rodrigo con el equipo femenino a la 1:40 y el guipuzcoano Andoni Calvano con el masculino a las 2. El domingo se disputará la final en la modalidad mixta, además de la femenina y la masculina. Aún no se sabe si competirán o no, pero seguiremos muy atentos a toda la actualización de los nuestros en este europeo de Birmingham.
1: Ares, qué ricasco.
12: Suri.
1: Y en materia de ciclismo, le recuerdo que hoy la victoria en la Vuelta a Portugal, séptima etapa, ha correspondido a Adrià Pericas de UAE. Sexto ha sido Murgialdai, que es séptimo en la clasificación. Séptimo en la clasificación general. Aquí alguien que nos dice, ¿y qué pasa con Aguer? Parece que va a fichar por la Real Sociedad. Pues parece que va a fichar, pero está todavía por decidirse, por hacerse oficial. Vamos a ver. Nada más, hasta aquí el Tiempo del Deporte en esta segunda edición de Quirola al Día, correspondiente al jueves 13 de agosto. Les dejamos ahora con Gambara. Agur.

0: algo espectacular, parecía una peli de Star Wars, no me lo esperaba tan chulo.
1: Flipante, porque parece que estamos en un planeta, no sé, distinto.
2: ¡Guau! Indescriptible.
3: Me ha sorprendido lo que hace la naturaleza, una barbaridad.
4: Arratsaldeon, único, impactante, espectacular, increíble, son algunos de los adjetivos que ustedes han usado para definir el eclipse solar total que ayer presenciamos. Un evento único que sorprendió a quien no sabía qué esperar, a quien conocía cada detalle y también a quien miraba de reojo. Y es que el día que tuvo dos noches nos dejó a todos una fotografía de esas difíciles de olvidar. El gobierno vasco pone pie en la pared y se reafirma en su postura. No va a aceptar derivaciones forzosas de menores migrantes en Ceuta hasta agotar todas las vías posibles para facilitar la reagrupación familiar de estos menores. Tras la reunión de esta mañana entre el Gobierno central y las comunidades, se ha acordado celebrar una conferencia sectorial el próximo 27 de agosto para abordar la situación. Isaro Baza.
5: Mensaje claro del gobierno vasco: Euskadi no aceptará derivaciones de menores impuestas, improvisadas y sin garantías. La solución no pasa por trasladar, insisten, a estos niños y niñas de un territorio a otro. Fijan su prioridad, piden al gobierno central que agote primero todas las vías administrativas para reunificar a estos menores con sus familias. Euskadi es y será solidaria, pero recuerdan, el sistema vasco de acogida supera sus capacidades. Vizcaya, por ejemplo, acoge 239 niños más de lo que prevé su red. Director de Infancia y Adolescencia, Chema Esquerra, diputada general de Vizcaya, Elizabeth Echanove.
6: Euskadi no aceptará derivaciones impuestas, improvisadas o sin garantías.
7: Actualmente tenemos acogidas a 584 personas y nuestra capacidad es de 345 plazas.
4: Sepan que desde septiembre el gasoil se beneficiará de 20 céntimos de rebaja por el aumento del precio del mismo. Queda así anulada la retirada de la rebaja fiscal puesta por el gobierno, aunque este descuento tan solo se aplicará al diésel, no así a la gasolina. Alex Peral.
8: Sí, la subida interanual del 15,7% en el diésel ha sido la causa por la que el gobierno ofrecerá esos 20 céntimos por litro de colchón, volviendo de esta forma a las primeras medidas anticrisis tomadas para paliar la grave situación geopolítica del estrecho de Hormuz. Es ese, por tanto, uno de los motivos del encarecimiento del diésel, que ya se sitúa en varias gasolineras por encima de los 2 euros por litro. El otro factor nos lo daba Ander Garrido, responsable de comunicación de la red de estaciones del Servicio Vasca EisiGas.
9: Nosotros no echamos petróleo crudo en el depósito, echamos gasolina o gasóleo, que son productos refinados. Y precisamente el mercado del diésel está mucho más tensionado que el de la gasolina porque hay problemas en la capacidad de ese refino. Eso hace que el mercado del diésel esté sufriendo muchísimo más.
8: Esta medida solo estará disponible para el diésel, ya que la gasolina ha subido un 7,5%, lejos de los 15 que permiten activar la cláusula salvaguarda del plan de respuesta.
4: Y nos vamos hasta la calle para ver cómo se está viviendo esta jornada de alerta amarilla por temperaturas altas persistentes. A esta hora se nota que el calor empieza a remitir. Estela del Barrio, Arratsaldeón.
10: Arratsaldeon, Sarai, si ahora mismo nos encontramos en la Gran Vía de Bilbao y la temperatura ya ha empezado a descender ligeramente. Hasta ahora el termómetro marca 28 grados, pero gracias a una brisa maravillosa podemos respirar un poquito, porque desde luego que durante el día la situación ha sido muy diferente. Hemos podido recoger algunas voces que nos cuentan que ha sido un día muy sofocante, con mucho calor, y que desde luego está siendo uno de los veranos más calurosos que recuerda la gente.
11: Bueno, a mí me ha pillado currando, ahí se estaba bien, pero en el momento en el que he salido he dicho, uff, estaba mejor en el curro. Casi que me quedo por ahí.
12: Uf, demasiado calor. No estamos acostumbrados a esto, ¿eh?
13: But it's hot. It's quite warm today.
14: So you don't want it to be too hot.
11: Sí, para mí ha sido de los peores veranos que he pasado de calle.
10: Se espera que de cara a mañana y el fin de semana la situación sea diferente.
4: Vamos con la información del tráfico, porque continúan los problemas en el peaje de Irún sentido Bayona. Javi San Martín, Arratsaldeon.
15: Sí, Arratsaldeon, esas retenciones de 14 kilómetros se resisten a descender, a bajar. Tenemos en la AP8, en ese peaje de Irún en sentido Bayona, 14 kilómetros de tráfico completamente parado. Estamos hablando de una zona entre Irún y Rentería prácticamente, pero es que las vías alternativas tampoco presentan mejor cara a esta hora. La Guipúzcoa 636 entre Irún y Lezo es toda una retención, según nos informan desde la Archancha, y incluso la gente está empezando a utilizar vías secundarias. La Guipúzcoa 2134, en la zona entre Elizalde y la zona del Alcampo, más o menos. Bueno, pues también ahí se van a encontrar con el tráfico completamente colapsado. No queda más que pedir paciencia, porque toda la zona de Irún ahora mismo está muy, muy, muy complicada la circulación.
4: Repasamos ahora el pronóstico del tiempo con Euskalmet. Maialen Iza, Arratsaldeon.
2: Arratsaldeon, la tarde está siendo calurosa, sobre todo en Álava y Navarra, pero ya ha entrado el viento del noroeste y durante las próximas horas irá ganando fuerza. En general seguirá soleado, pero en el interior se formarán nubes de evolución que pueden dejar algún chubasco aislado y al final del día en la vertiente cantábrica aparecerán algunas nubes bajas. De modo que en el sur todavía seguirá haciendo calor, pero iremos notando el viento del norte. Mañana empezarán a bajar las temperaturas y el ambiente estará algo más revuelto. Por la mañana y parte de la tarde se mantendrá el tiempo tranquilo, con máximas que se quedarán por debajo de los 30 grados en la mitad norte. En el sur rondarán los 32-35 grados. Luego, a medida que avance la tarde, las nubes irán en aumento y para el final de la tarde se pueden dar chubascos tormentosos, que puntualmente podrían ser fuertes y con viento muy racheado. De modo que mañana no hará tanto calor, pero aumentará la inestabilidad.
16: A las 8 y 6 minutos con Arantxa Prado y Alberto Zubeldía en el control técnico, ampliamos. 24 horas después, todavía lo vivido ayer sigue siendo tema de conversación en casa, el bar o en el trabajo. Y es que el eclipse solar total que vivimos ayer dejó sin palabras incluso a los más escépticos. La noche, durante unos segundos, se apoderó de todo. Nos hizo detenernos en ese instante y levantar la vista del suelo para observar que tan solo somos un pequeño grano de arena en el universo. La falta de luz hizo que las emociones más reales e inesperadas brillasen en el día que se recordará por ser el día que tuvo dos noches. Estas, algunas de las reacciones que los micrófonos de Radio Euskadi repartidos por todo nuestro territorio captaron minutos después de llegar a la totalidad del eclipse.
17: Ha sido mi primera, no sé si mi última vez, pero una experiencia sobrecogedora, creo que es la palabra, único.
18: No vamos a volver esto en la vida.
19: Todo lo que decían que había que ver es que lo hemos visto, las perlitas, eso, sí. La corona, todo, pero ha sido perfecto.
20: La luz es irreal.
21: Desde Cáceres hasta Vitoria, cada kilómetro ha merecido la pena.
0: Algo espectacular, parecía una peli de Star Wars, no me lo esperaba tan chulo.
1: Flipante, porque parece que estamos en un planeta, no sé, distinto.
12: ¡Guau! Indescriptible.
3: Me ha sorprendido lo que hace la naturaleza, una barbaridad.
16: Por nuestra parte, desde esta redacción, agradecerles la confianza depositada en nuestra sintonía en Radio Euskadi para vivir a través de las ondas una experiencia que queda ya en el recuerdo de todos. Un evento en el que se remarcó la importancia del uso de gafas homologadas para evitar daños oculares. Desde ayer hasta hoy, Osakidetza ha atendido a 59 personas en el servicio de oftalmología de urgencias. Por territorios, la mayoría de esas atenciones se han realizado en Vizcaya con 31, seguida de Araba con 15 y 13 en Guipúzcoa. Todas las lesiones atendidas son leves, pero tengan en cuenta que estas lesiones pueden aparecer en las horas y días posteriores al eclipse. Ane Goñi.
22: Manchas negras o luces en la visión, picor en los ojos, son algunos de los síntomas que presentaban quienes esta noche han acudido a las urgencias de la atención primaria o de los hospitales vascos. A priori, síntomas leves o muy leves, pero todos han sido derivados a los servicios de oftalmología para revisar la retina y comprobar que no haya habido daños por el eclipse. Arantxa Aguillo, jefa del Servicio de Urgencias Generales del Hospital Donostia, en Radio Euskadi.
23: Pues la mayoría, alteraciones visuales en forma de como visión de lucecitas, como chispitas en el campo visual, alguna mancha también, pues es una mancha negra en el campo visual, y luego también hemos visto un poco de picor en los ojos o molestias muy leves.
22: Atención a los síntomas que pueden aparecer también en los próximos días.
23: Sobre todo la aparición de una mancha negra en el campo visual, esa es un poco el síntoma de más alarma, pero luego hay otros un poco más sutiles, que es como que no percibamos bien los colores o que las líneas no las veamos rectas, sino que veamos como distorsión en las líneas. Y luego pues cualquier alteración visual también, ¿no? Si lo que vemos son esas lucecitas que te decía, como de destellos o deslumbramientos, también habría que consultar.
22: El protocolo de Osakidetza para atender a pacientes por la exposición al eclipse estará operativo durante 30 días.
16: Pese al gran volumen de desplazamientos que hubo y la gente que acudió a los distintos puntos de nuestra geografía a observar el eclipse, el balance que hacen desde el gobierno vasco en esta jornada es positivo. Tan solo se produjeron algunas retenciones sobre las 10 de la noche. Una vez finalizado el eclipse, además, se realizaron 8 rescates de montaña relacionados con el eclipse. Y es que lo vivido ayer y la resaca emocional que arrastramos ha despertado en muchos y muchas una nueva afición que desconocían. Con la mirada puesta ya en el año que viene y en el eclipse solar total que se podrá ver desde Huelva, a un año vista ya está casi todo ocupado y lo poco que queda se oferta a precios desorbitados. Javi Cuesta.
24: Llamamos a un conocido hotel de Málaga para conocer la situación y la sorpresa nos la llevamos ambos.
25: Bueno, estoy metiendo y tenemos el hotel lleno. ¡Qué fuerte! Se nos ha llenado de reservas online.
5: De 80 habitaciones. Madre mía, qué fuerte. Me he quedado alucinada la primera vez que veo algo así. Vaya, muy fuerte.
24: Hoteles, apartamentos y campings del sur de Andalucía, Ceuta, Melilla y el norte de Marruecos cuelgan ya el cartel de no disponible.
6: Estamos recibiendo muchas peticiones, especialmente para 5 y 7 días, desde hace 2 meses atrás, sobre peticiones para esa fecha. Una cantidad bastante grande, sí, desproporcionada.
7: Llevan meses pidiéndonos reservas. Hay gente que quiere pagar ya, que quiere reservar, sí, tenemos un montón, que nos llaman constantemente.
24: Encontrar dónde dormir es ya misión imposible. 4 noches, 2 personas en Málaga, difícil por menos de 800 euros. Todavía más complicado según nos vamos acercando a Tarifa. Ver el eclipse no baja de 2.000 euros y no sorprende ver que algunos hoteles alcanzan ya los 6.000. Repetimos, por 4 noches que en el Peñón de Gibraltar se podría hospedar una pareja por 13.000 euros. Aunque si vas en familia, eso sí, habrá que desembolsar 27.000. Son las únicas opciones en cuanto a vivienda turística y la única opción en Melilla, la habitación en hotel, ya no quedan. La opción más económica, el camping. En Marruecos, frontera con Ceuta, por 30 euros. Te dejan colocar tu tienda de campaña las 4 noches.
16: Y es precisamente con la vista puesta en esos eclipses que te están por venir en 2027 y 2028 el motivo por el que muchos y muchas se están preguntando por si es posible reutilizar las mismas gafas o no. Recordemos que mirar al eclipse sin la protección adecuada puede causar graves daños oculares. Por ello, ante la duda, lo más seguro es desechar las gafas. Javi San Martín, Arratsaldeon.
15: Sí, Arratsaldeon, aunque hay expertos que aseguran que las gafas pueden durar hasta 3 años si se conservan correctamente, lo cierto es que no deja de ser una imprudencia pensar que las gafas de este año las vamos a utilizar en eclipses futuros, por varios motivos. Primero, por la caducidad de los materiales. Estas gafas no están hechas para durar, sino para que sean seguras para el evento para el que se crearon, el de ayer, y no mucho más allá. Y en segundo lugar, porque las condiciones en las que habría que conservarlas para alargar su vida útil son poco menos que condiciones de laboratorio. Habría que conservarlas en un lugar seco y alejado de temperaturas elevadas, porque el calor o la humedad pueden afectar a su estado. Lo ideal sería meterlas dentro de un sobre, encima del que no deberíamos poner nada, no guardarlas debajo de un libro o en un sitio donde puedan quedar aplastadas, sino que estén lo más lisas posible por sí solas. Y esto así durante 3 años. Como la realidad de nuestras casas parece que es bien distinta, si optan por deshacerse de ellas hay que tener en cuenta que no van en el mismo contenedor la montura, que generalmente es de cartón, que los filtros, que deben ir al contenedor de residuos generales porque no son reciclables. Así que antes de tirarlas hay que separar bien los componentes. Aún así, si consiguen que duren para el eclipse del año que viene y quisieran usarlas, antes deberían revisarlas concienzudamente para evitar usarlas en caso de desgaste del material, de la aparición de poros en los filtros, de roturas, rayaduras o perforaciones. Y todo esto pensando que, de todas maneras, el año que viene seguramente nos van a dar gafas nuevas y gratis. En resumen, lo mejor es guardarlas como un bonito recuerdo mientras duren.
16: El gobierno vasco pone pie en la pared y se reafirma en su postura. No va a aceptar derivaciones forzosas de menores migrantes de Ceuta hasta agotar todas las vías posibles para facilitar la reagrupación familiar de estos menores. Tras la reunión de esta mañana entre el gobierno central y las comunidades, se ha acordado celebrar una conferencia sectorial el próximo 27 de agosto para abordar la situación. Isaro Baza.
8: Euskadi dice no a un reparto de menores impuesto y sin organización. Lo decía Chema Esquerra, director de Infancia y Adolescencia del Gobierno Vasco.
9: Euskadi no aceptará derivaciones de menores impuestas, improvisadas o sin garantías. La solución no puede pasar trasladar a los menores de un territorio a otro.
8: Por ello, el Gobierno vasco insiste en su propuesta, agotar todas las vías administrativas para unificar con sus familias a los niños y niñas llegados a Ceuta.
9: Antes de cualquier derivación, entendemos que el Estado debe de agotar todas las vías para localizar a sus familias, todas las vías para valorar una posible reunificación.
8: Euskadi es y será solidaria, decía, pero se insiste, el sistema de acogida vasco supera ya sus capacidades. Esquerra no ha dado el dato conjunto de la CAP, pero Vizcaya acoge a 239 niños más de lo que permite su red. Diputada General Elizabeth Echaroven Bulevar.
13: Estamos muy por encima de nuestras posibilidades. Actualmente tenemos acogidas a 584 personas y nuestra capacidad ordinaria es de 345 plazas.
8: Recordemos que el verano pasado se aprobó un decreto por el que los territorios no pueden negarse a acoger menores. La posición del gobierno vasco ha sido criticada por Sumar. Su portavoz, Jon Hernández, recrimina al PNV que no se está quedando lejos de Vox en su discurso migratorio.
16: El gobierno refuerza su postura respecto a la devolución de las personas que entraron de manera irregular en Ceuta y eleva hasta casi los 1.900 la cifra de menores no acompañados presente en la ciudad de Ceuta. Así las cosas, los populares dicen que no van a participar en la conferencia sectorial del próximo 27 e insta al Ejecutivo Sánchez a que busque a las familias de estos menores. Madrid, Mikel Arregui.
2: Sí, el gobierno se topa con las primeras pegas para el reparto de menores. Las comunidades del PP, la mayoría, se han mostrado contrarias a debatir este punto en la conferencia sectorial de infancia que a finales de este mes sentará en una mesa al gobierno con las autonomías. Los populares esquivan el tema porque quieren a todos los menores de vuelta. Jaime de los Santos.
4: Que los menores tienen que ser devueltos a su país de origen, que no están mejor en ningún lugar que con sus familias y que lo que no tendría que haber ocurrido es que se les hubiera permitido saltar la valla.
2: A pesar de la oposición del PP, el reparto de los menores es por ley obligatoria para las comunidades. Aún así, desde el gobierno, Fernando Grande Marlaska exhibe sintonía con los populares sobre qué es lo que hay que hacer con la mayoría de ellos.
10: Y saben, lo saben todos ellos, que desde luego el que no tiene derecho a residir aquí, y es la inmensa mayoría, van a regresar a Marruecos a la mayor inmediatez.
2: Marlaska ha actualizado los datos de menores que hay en Ceuta. Las autoridades han registrado ya 1.900 niños y niñas y apuntan a que pueden ser cerca de 5.000 el total de los inmigrantes que siguen en las calles de la ciudad.
16: Margarita Robles no acudirá el próximo 18 de agosto al Senado para dar explicaciones por lo ocurrido en Ceuta porque dice que no ha tenido tiempo suficiente para preparar su comparecencia. La ministra de Defensa, por el contrario, sí comparecerá a final de mes en el Congreso. Por su parte, Marruecos, ante una posible nueva entrada masiva el próximo 15 de agosto, ha comenzado a militarizar su frontera y a instalar rollos de alambre con elementos afilados en la valla, Miquel.
2: A pesar de que el PP anunciara su comparecencia para la semana que viene, Margarita Robles, por carta, ha informado al presidente del Senado de que no acudirá a la cita. Pide más tiempo para prepararse, aunque subraya su plena disposición a dar explicaciones a partir de septiembre. Desde el gobierno, Fernando Grande Marlaska reiteraba que están preparados para dar todas las explicaciones.
10: Nosotros en ningún momento hemos omitido esa obligación. Y somos los primeros interesados y que ya pusimos y dijimos nuestra voluntad, nuestra intención de comparecer ante el Parlamento, ante el Congreso de los Diputados, y se han fijado ya días al respecto.
2: Y los días serán la última semana de este mes, cuando el propio Marlaska, Robles, Bolaños y Álvarez acudan al Congreso a dar todas las explicaciones. Mientras, el gobierno sigue incrementando la seguridad en Ceuta y en Melilla, a pesar de que el riesgo de un nuevo asalto este fin de semana vaya bajando. Interior envía 45 policías más a Ceuta y un equipo de extranjería para avanzar en las expulsiones, mientras que la Guardia Civil ha desplegado otro flotador en Melilla para impedir la entrada de migrantes a nado.
16: La rebaja al gasoil subirá a los 20 céntimos a partir de septiembre tras dispararse su precio. El fin de las rebajas fiscales puestas por el gobierno se encontraba en su fase de retirada, pero el aumento del precio del gasóleo, que registró una subida interanual de precios del 15,7% en julio por encima del umbral del 15%, activa de forma automática la cláusula de salvaguarda del plan de respuesta. Una rebaja que se aplicará tan solo al diésel, no así a la gasolina. Alex Peral, Arratsaldeón.
11: Arratsaldeón, sí, porque la gasolina ha subido un 7,5%. Por tanto, lo que preocupa ahora es el diésel, que duplica esa cifra y donde se han podido llegar a ver por encima de los 2 euros el litro en varias gasolineras. Pero ¿cuáles son los factores principales de esta subida? El primero lo conocemos todos, la crisis geopolítica del Estrecho de Hormuz. El segundo nos lo explicaba en Distrito Euskadi Ander Garrido, responsable de comunicación de la red de estaciones del Servicio Vasca Isigas.
14: Nosotros no echamos petróleo crudo en el depósito, echamos gasolina o gasóleo, que son productos refinados. Y precisamente el mercado del diésel está mucho más tensionado que el de la gasolina porque hay problemas en la capacidad de ese refino. Eso hace que el mercado del diésel esté sufriendo muchísimo más.
11: El gobierno, por tanto, vuelve al comienzo de las medidas anticrisis con los 20 céntimos por litro de colchón en el gasóleo y de esta forma activa la cláusula salvaguarda del plan de respuesta.
14: A partir de julio comenzó esa retirada progresiva de ese escudo, pero esa especie de airbag que incluía no se había activado hasta ahora porque el aumento interanual de los precios no había superado el 15%. Ahora es un 15,7% y por eso en septiembre la reducción fiscal pasa automáticamente a 20 céntimos otra vez.
11: Por su parte, la Fiscalidad Española en el diésel prevé una bajada de 10-15 céntimos tras el verano, aunque serán el Estrecho de Hormuz y la disponibilidad de productos refinados los que dicten sentencia de si bajan los precios o no.
16: Y un día más miramos a los incendios que continúan activos. Huelva cumple hoy una semana desde que se iniciase el fuego de niebla que ha arrasado ya más de 31.000 hectáreas y que cuenta con 31 medios aéreos en los trabajos de extinción de un incendio que está siendo difícil de controlar. Tampoco da tregua al fuego en Huesca, donde la situación se ha complicado con 8.000 hectáreas calcinadas y el incendio acercándose a San Juan de la Peña, donde la UME ha retirado ya bienes históricos del monasterio. En total, el terreno quemado en España ha crecido un 19% en la última semana Doñana, la tercera peor del año. Estela del barrio, Arratsaldeón.
0: Arratsaldeón, el incendio de Riglos en Huesca se está complicando tras haber vivido una noche muy compleja. El fuego ya ha arrasado 8.000 hectáreas y en estos momentos un hombre de 28 años se encuentra detenido como presunto autor de este incendio. El consejero de Medio Ambiente de Aragón, Luis Biendicho, ha señalado que las altas temperaturas no están ayudando a poder contener las llamas, por lo que se está trazando una nueva estrategia.
17: La situación pues ha complicado un poco esta mañana porque realmente ha habido una lengua de fuego que ha llegado hasta el muro del espacio natural protegido y está saltando en esa zona. Entonces estamos trazando una nueva estrategia pues para la defensa fundamental del monasterio nuevo, del monasterio viejo y de Santa Cilia de Jaca.
0: El avance de las llamas ha obligado a que la UME entre el monasterio de San Juan de la Peña para poner a salvo sus bienes históricos y también evacuar este jueves a unas 300 personas en las localidades de Santa Cruz de las Heros y Vinacua. Y hoy se cumple una semana del incendio forestal de Niebla en Huelva, el incendio más complejo y uno de los más devastadores que ha sufrido Andalucía en los últimos años. Estos días les hemos estado contando todas las actualizaciones del incendio y es que la superficie afectada sigue avanzando. Ya son más de 30.000 hectáreas calcinadas y ha alcanzado también en la provincia de Sevilla.
16: 9 sindicatos de bomberos han llamado hoy a la huelga tras no llegar a ningún acuerdo con el ministro del Interior francés con el que se han reunido este mediodía. Ante la situación crítica que está viviendo el país y tras un verano con grandes fuegos e incendios, la huelga se llevará a cabo a finales de septiembre. Inés Butrón.
18: Malestar dentro de la profesión de los bomberos tras la reunión de este mediodía con el ministro de Interior francés Laurent Nunez en París. Han expresado su decepción ante la falta de reacción del gobierno y llaman a una nueva movilización en septiembre. Frank Damestoy, del sindicato UNSA de Angelou. Teníamos que reaccionar rápidamente. Ha habido 4 bomberos muertos en muy poco tiempo y cada año tenemos más y más ejerciendo nuestra profesión. No se pueden agradecer con medallas y aplausos. Eso no queremos. Lo que necesitamos son acciones concretas. Necesitamos que se nos tenga en cuenta. Ante las últimas catástrofes, los bomberos apelan a replantear el sistema de seguridad civil francés. Estamos al límite, estamos tirando de la cuerda. Tenemos acontecimientos cada vez más fuertes como incendios, tempestades y no llegamos. Con lo de Gironde, todos hemos tenido que ir a apagar el incendio. Se ha abusado y se ha usado demasiado del sistema de seguridad civil francés. Hoy los bomberos en huelga han seguido trabajando con un brazalete. Hoy los bomberos en huelga han seguido trabajando con un brazalete en signo de protesta, pero para la próxima cita del 29 de septiembre piensan intensificar la movilización.
16: Farage está jugando hoy en las urnas su reelección como diputado en unas elecciones parciales que él mismo provocó para desviar la atención de la investigación por una donación de 5 millones de libras recibida por un criptomillonario poco antes de las elecciones generales. Tras conocerse la noticia, dimitió para impedir que continuase la investigación para volver a presentarse ahora como candidato y comprobar si sigue contando con el apoyo de sus votantes. Ane Roteta.
19: El líder populista de ultraderecha, Nigel Farage, se enfrenta hoy a unas elecciones parciales que él mismo ha provocado en su circunscripción. Dimitió el mes pasado para tratar de evitar un escándalo relacionado con sus finanzas, cuando el Parlamento abrió una investigación sobre donaciones que recibió poco antes de las elecciones generales. Los principales partidos políticos decidieron no presentar candidatos para no entrar en el juego de Farage, y su principal rival hoy es un humorista que se presenta como el conde cubo de basura. Y no es el único humorista entre los 34 candidatos en estas elecciones parciales, la cifra más alta de la historia del Reino Unido. Todo apunta a que Farage ganará con facilidad, pero la propia elección podría acabar convirtiéndose en una parodia y Farage podría salir políticamente debilitado. Además, si tal y como se prevé recupera su escaño en el Parlamento de Westminster, la investigación sobre sus finanzas continuará y si finalmente fallan en su contra, es posible que tenga que enfrentarse a unas segundas elecciones parciales.
16: Y a las 8 y casi 25 minutos repasamos otras noticias en formato breve con Javi San Martín, Arratsaldeón.
15: Arratsaldeón.
16: Descarrila un tren en el sur de Inglaterra.
15: Por el momento se descarta que haya muertos o heridos graves. El accidente ha tenido lugar en Sussex. El convoy se componía de 8 vagones que fueron los 3 vagones de cola los que descarrilaron y acabaron volcados de lado sobre la vía por razones que todavía se desconocen. Una imagen de un helicóptero y transmitida por la BBC muestra 3 vagones volcados y personal de emergencias ha encaramado la parte de arriba de los vagones en busca de heridos. Se ha desplegado en la zona varios helicópteros más para posibles traslados urgentes. Algunos pasajeros han abandonado los vagones sangrando por cortes, pero por su propio pie. Y algunos diarios británicos hablan ya de que al menos 40 pasajeros viajarían en esos vagones volcados. El accidente se ha producido en el día más caluroso del año, en 2026, con termómetros que han alcanzado los 38 grados en la zona del accidente.
16: La policía de Argelia desmantela una red transnacional de tráfico.
15: Más caluroso del año, en 2026, con termómetros que han alcanzado los 38 grados en la zona del accidente.
16: La policía de Argelia desmantela una red transnacional.

0: Cancelados en Sicilia y un impacto económico de 24 millones de euros.
1: Sí, las últimas erupciones del volcán han obligado a cancelar un millar de vuelos y a desviar otros 350 en Sicilia desde el día 6 de agosto. El aeropuerto de Catania ha permanecido cerrado durante la mayor parte de esos días y las previsiones ahora mismo es que siga así al menos hasta las 8 de mañana de mañana viernes. Se calcula que 100.000 pasajeros se han visto afectados por el cierre del aeropuerto y que el impacto económico podría llegar ya a los 24 millones de euros según la Asociación del Sector Turístico. Hay tres aerolíneas de bajo coste que operan especialmente en Catania y que han desviado vuelos a otros aeropuertos de la isla, pero advierten de que los pasajeros deben esperar importantes retrasos, en el mejor de los casos, o cancelaciones y desvíos. Algunos viajeros se han visto obligados a pasar la noche en las instalaciones aeroportuarias y otros a buscarse la vida para coger otros medios de transporte con los que llegar hasta aeropuertos alternativos.
0: Colombia actualiza la cifra de fallecidos en el terremoto mientras Donald Trump quiere desatar en el país una redada antidroga.
1: Sí, son 273 personas las que oficialmente se dan ya por fallecidas en Colombia tras el terremoto del lunes y 377 las que permanecen todavía en paradero desconocido, según cifras oficiales que se han dado a conocer esta tarde. Han pasado ya 72 horas del seísmo y las esperanzas de localizar a personas con vida entre los escombros decaen rápidamente. Aún así, socorristas estadounidenses han llegado a Colombia para ayudar en las tareas de rescate, pero no es socorro lo que quiere enviar Donald Trump, sino armas. El recién elegido presidente Alberto de la Espriella ha autorizado operaciones militares conjuntas con Estados Unidos en Colombia para acabar con lo que los yanquis llaman narcoterrorismo, lo mismo de lo que acusaban a Venezuela y que motivó el secuestro del presidente venezolano Hugo Chávez.
0: Y la última noticia nos lleva a Noruega, donde una persona ha sido multada por despertar a un oso polar con la sirena de un barco.
1: Y le han caído 50.000 coronas, unos 4.600 euros. El incidente se produjo en un transbordador que viajaba por el archipiélago de Svalbard, situado en el círculo polar ártico y bajo soberanía noruega, cuando los pasajeros vieron al animal durmiendo en tierra. Según el gobernador de las islas, en ese momento una persona de a bordo hizo uso de la sirena, despertó al oso y este, suponemos que cabreado, se movió a otro sitio. Varios pasajeros informaron al gobernador del incidente, que ha considerado que fue molesto para el oso y que además fue intencionado, de ahí que emitiera una multa por violar las leyes medioambientales, que ya ha sido pagada por el infractor.
0: Y volvemos a actualizar la situación en carreteras. Les recordamos que está siendo una jornada altamente compleja, especialmente la AP8 a la altura del peaje de Irún sentido Bayona. Vamos a actualizar esta información. Alex Peral, arratsaldeón.
2: Arratsaldeón, bai. Pues incidencias reseñables no en carretera, pero hay que seguir pidiendo precaución. En la AP8, en el peaje de Irún sentido Bayona, hasta ahora se registran ya 14 kilómetros de retenciones. Retenciones que llegan, para que nos hagamos una idea, hasta Errenteria. La Guipúzcoa 636 entre Irún y Lezo también se encuentra colapsada, además del resto de vías secundarias de la zona. Por tanto, tengan precaución si circulan por esos puntos.
0: Y acabamos con otro apunte en página internacional, porque un incendio descontrolado cerca del complejo turístico de Sibiri, en la península griega de Halikidiki, ha llevado este jueves a las autoridades a organizar una evacuación por mar, mientras más de 140 bomberos tratan de contener las llamas apoyados por 16 medios aéreos. Al menos 150 personas han sido evacuadas hasta el momento. Y así llegamos al cierre de esta edición de Gambara. Les esperamos mañana a partir de las 7 de la tarde con más información, con más actualidad, aquí en Gambara de Radio Euskadi. 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

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Aún sorprendidos con las maravillas de la naturaleza, pero despojados ya de las gafas que solo nos dejaban ver el eclipse, aquí llega un día más Cultura.eus, con las gafas de la cultura, las que nos permiten ver, leer, sentir, pensar, reflexionar y, sobre todo, disfrutar de muchas y muchas propuestas que nos rodean. Hoy también traemos unas cuantas. ¡Arrancamos!

Y es la melodía de Sune y su Cantauri la que nos trae hoy hasta este espacio de cultura, porque Josune Araquistain, que ya estuvo en Iruña antes del verano, ha pisado ya Gasteiz en sus fiestas, pisa hoy escenario en Donostia, en Sagüez, con su triquitisha y su electrónica. Y continúa así su camino en solitario tras Unza y que emprendió con ese álbum que publicó a finales del 24, Amain Eman. Dejarse llevar significa ese título, fluir. Y en eso sigue Araquistain, dando rienda suelta a la creación. En la programación pirata hoy, por cierto, Sua y Spalak.

Extracto del último concierto dirigido por Juanjo Mena en la Quincena Musical Donostierra, que terminó con una gran ovación al director vitoriano. Y es que no podía ser de otra manera, aplausos para despedir a este maestro que, como saben, se retirará de los escenarios a final de año, una decisión que toma debido al avance de su Alzheimer.

0: Y saltamos ahora de una capital a otra para trasladarnos hasta el escenario del Palacio Euskalduna de Bilbao. Con este ritmo prepararán limonada en el Palacio Euskalduna de Bilbao, Ugaitz Alegría y María Cruikshank. Sukua es el título de su propuesta, que se podrá disfrutar entre el 23 y el 29 de agosto dentro de la programación que Euskalduna tiene para Aste Nagusia. Es el único espectáculo íntegramente en euskera que se podrá ver. Una cita en clave de humor que, por supuesto, busca hacer reír al público, pero a la vez hacer también que miremos hacia adentro. Pero ¿quién mejor para darnos más pistas sobre esto que los propios protagonistas? Ugaitz, María, arratsaldeon.
1: Arratsaldeon.
0: Oye, vamos a hablar de Sukua, que por cierto, cuando lo decimos no se ven, pero va con puntos entre las letras. Y yo lo primero que pensé, ¿esto es un acrónimo de algo?
2: Pues algo. Sí, no. Bueno, Sukua pues viene pues porque es el zumo fresco para verano y que todo el mundo desea, bueno, desea verano, sea invierno. Y luego pues acrónimo de Sukulertzeko Komedia Humor hecho absurdo, izango litzateke. Z-U-K-U-A. Dame una U.
0: No iba mal encaminada entonces.
1: No.
0: María, vais a poner creo que un puesto de limonada algo diferente. No sé si habéis hecho limonada alguna vez.
1: Sí. Además tenemos variaciones de limonadas, que va a haber sorpresas.
0: Hay la
1: limonada normal, la convencional y luego la nuestra.
0: Ah, muy bien. O sea, la que tiene un aderezo especial, ¿no? Con lo que sea.
1: Sí.
0: ¿Y por qué limones, Ugaitz? No sé, el limón es ácido, pero es verdad que si lo exprimes demasiado puede ser amargo. ¿Por qué limones y no naranjas, por ejemplo?
2: Bueno, pues porque el limón al final tiene su acidez, como bien decías tú, y pues en toda vida diaria, del día a día, pues siempre hay esa gente bastante ácida que te intenta, pues molestarte quizás a veces... Aposta o no aposta, entonces, pero nosotros pues a esa acidez le sacaremos el jugo bien fresco y bueno, pues hablaremos del día a día, de esos temas del día a día, pero con un toque de humor, porque a veces con ese toque de humor parece que con la pildorita del humor pues se digiere luego todo mejor, porque no es lo mismo que a alguien le digas, oye, ya está bien de esto y esto y esto y esto, o que le digas lo mismo, pero con otras palabras un poco más...
0: Más polite.
2: Más graciosas o jugando contigo mismo o riéndote de ti mismo y o contigo mismo y al final pues se digiere mejor. Entonces pues eso, va por ahí.
0: María, lo decía también Ugaitz eso, ¿no? Utilizar situaciones cotidianas, por ejemplo, sin hacer muchos spoilers, ¿qué nos vamos a poder encontrar?
1: Pues bueno, nos vamos a poder encontrar desde vista de dos personas del País Vasco, que es Ugaitz como hombre y sus vivencias, ¿no?
0: Uh-huh.
1: ¿No? Que va a hablar también mucho de los cuerpos también, ¿no? En la sociedad, de las dietas, de no, pues que yo creo que todo el mundo ha pasado por ahí.
0: Uh-huh.
1: Y yo también como mujer vasca, pero en mi caso negra y madre, ¿no? Uh-huh. Entonces lo que una mujer encuentra en esta sociedad, una madre encuentra en esta sociedad y en mi caso una mujer vasca negra que encuentra en esta sociedad también. Entonces los dos un poco vamos a hablar de las cosas que nos pasan en nuestro día a día, que le pasa a un montón de gente.
0: Uh-huh.
1: Entonces, que para nuestra reflexión nos hacen... Hay cosas que son como muy cómicas y hay otras cosas que igual son cómicas si las pones de una manera cómica, ¿no? Pero como que decía lo del limón, ¿no? Lo del zumo. Que hay temas que son más así, que escuecen un poco más y que también puedes como reivindicarlo o tener o alzar la voz en nombre de muchísimas personas que igual pueden pensar lo mismo, pero desde un humor... para ver lo absurdo muchas veces que son las cosas y lo sencilla que se puede hacer la vida también.
0: Sí, hace poco también hablábamos con la directora del Festival de Humor de Teatro de Araialdea, que empieza además también hoy mismo y nos decía lo importante que es el humor, por un lado, para poder no desconectar también de ese día a día que tanto nos pesa, pero qué importancia tiene a la hora de reivindicar, ¿no?, cualquier cosa, como bien decíais vosotros.
1: Sí, porque la gente tiene más apertura. Cuando son temas más espinosos hay más apertura, porque la risa nos hace relajarnos también y ya no estás tan a la defensiva. Y yo creo que reflexionamos
2: eso,
1: más.
2: Es que no estás a la defensiva y ni estás con ese escudo, ¿no?, de protector, de a ver qué me va a decir este. No, pues al final te relajas y al final lo digieres de otra manera.
0: Uh-huh. Y Ugaitz, lo decía María, entiendo que os inspiráis mucho en lo que a vosotras mismas, a vosotros mismos os pasa. O sea, de ahí nacen muchas veces estas obras, en este caso Sukua también, lo que vais a contar.
2: Sí, o sea, cosas que vamos a hablar en ella al final son cosas pues que nos han pasado a nosotros, quizás algunas cosas bien maquilladas o magnificadas quizás, pero bueno, parten, la idea parte y las cosas o las anécdotas parten de momentos o vivencias personales o de las cosas que hemos vivido, sí.
0: Y además creo que no solo no puede ser una crítica a lo que pasa alrededor, pero también creo que leía por ahí el jugo que nosotros nos sacamos a nosotros mismos, ¿no? O sea, muchas veces la presión viene de fuera y otras veces viene desde dentro, desde nosotras mismas.
1: Totalmente, muchas veces. Pero luego te pones, es como ponernos un espejo y mirarnos y decir, me cago en... Ya ves. ¿No? Estos látigos que me pego yo a mí misma.
0: ¿En qué momento?
1: No,
0: ¿por qué?
1: Qué poca necesidad, por Dios, ya está.
0: Y el formato, al final, ¿cómo lo vais a hacer? ¿Son dos monólogos? ¿Se cruzan? ¿Cómo funciona este puesto de limonada? ¿Uno vende, el otro compra? ¿Cómo lo vais a hacer?
2: No, bueno, pues partimos mira, como que... Bueno, ay, sí. Perdón, María. Bye. Bueno, sí, nada, pues que decía que eso, que... Van a ser dos monólogos independientes, pero luego pues tendremos nuestros momentos de conexión o de unión, o bien sea al inicio y bien sea en la unión de ambos monólogos, y luego al final nos volvemos a juntar.
0: María, además es el estreno, no sé si habéis ensayado mucho y no sé qué margen de improvisación os permitís en estos casos.
1: Pues depende, va a haber de las dos. Va a ver de las dos cosas, ver las cosas que tenemos nosotros no marcados y otras cosas que es bueno con el público cuando venga a ver la sensación y qué caras vemos y qué nos dan para jugar con ellos y ellas.
0: Sí, porque lo que percibe el público, ¿no? También cómo se comporta el público, imagino que a vosotros también os ayuda, ¿no? A la hora de decir, pues ahora por aquí, pues veo que esto les ha hecho un poco más gracia, podemos tirar. Sí. Ahí está vuestro juego también, ¿verdad?
1: Sí.
2: Y luego
1: la gente que venga. Sí, perdona.
2: Como
1: son fiestas a Tenagus y a Bilbao, claro. Me imagino que la gente vendrá con ganas de fiesta y como en rollo, ¿no?
0: Igual tenéis que... Bueno, decíais que ibais a aderezar la limonada, no sé con qué. Ahí lo vamos a dejar.
1: Hay algo que querrá un poco de ron.
0: Siempre vendrá bien. Y lo que sí sabemos es, Ugaitz, que es el único espectáculo íntegramente en euskera, en este caso en la Tenagusia del Euskalduna. Bueno, la pena es que no sean más, ¿no? Por lo menos estáis ahí.
2: Así es, sí, mira, por una parte es un honor poder estar en el único espectáculo en euskera que se vaya a celebrar entre todos los teatros que hay en Bilbao, el único espectáculo exclusivamente en euskera, y es un honor poder estar en ella, pero a su vez es pena que no haya más, ¿no? Y que no haya, que el euskera que no tenga más cabida en otros teatros. El año pasado, bueno, hace dos, el Euskalduna hizo como un intento de poder llevar el euskera, de poder llevar el teatro en euskera al Palacio Euskalduna, pero resulta que llevo la misma obra en los dos idiomas, entonces la gente iba, pues por desgracia, más a la versión en castellano, la versión en euskera pues no chutó también. Entonces el año pasado nos hicieron un encargo que trataba de hacer únicamente una obra, o sea, un espectáculo exclusivamente en euskera. Entonces daban un espacio, una sala que tienen, porque tienen varias salas, que va a haber un montón de salas de teatro con diferentes obras de teatro. Entonces nos daban la opción de poder estar en esa sala y con un espectáculo exclusivamente en euskera. Hicieron la prueba, funcionó súper bien. Estuvimos con Tongolat, otro espectáculo de monólogos con Ainhoa Etxeberria, estuvimos los dos. Funcionó muy bien y este año pues han querido repetir la fórmula. Y en este caso pues estaríamos María y yo con otro espectáculo de monólogos que es Sukua.
0: Bueno, pues...
2: Y eso es lo que tú decías, el único espectáculo exclusivamente en euskera. Y la verdad es una gozada poder estar en ella, pero pena a su vez que no haya más.
0: Bueno, pues María y Ugaitz, os podremos ver a partir del 23 de agosto. Invitamos a toda la audiencia a ese Palacio Euskalduna a beber limonada. Quizá para el año que viene tenéis que ir preparando el marianito, y lo ponemos así de otra forma. Hacemos con unas rabas. Eso siempre viene bien. Gozad tu bicote, seguid haciéndonos reír y nada, disfrutad mucho, lo dicho. Agur.
1: Miguel, que agur.

La banda irlandesa Fontaines D.C., referente actual de la música post-punk, actúa esta noche a partir de las 10 en la Ciudadela de Pamplona. Un concierto que ha levantado mucha expectación y prueba de ello es que las entradas se agotaron hace tiempo.

Fontaines D.C. es una de las bandas más influyentes del panorama alternativo europeo. Formada en Dublín, en pocos años se ha convertido en uno de los imprescindibles del rock contemporáneo. El quinteto irlandés ha publicado 4 discos en los que mezcla sonidos de post-punk, indie rock, folk irlandés, punk, pop y electrónica.

0: Vamos ahora a recordar personajes como Asterix y Obelix, Lucky Luke o Le Petit Nicolas, porque hoy toca recordar a estos personajes del mundo del cómic porque mañana se cumplen 100 años del nacimiento de René Goscinny, el guionista que creó obras revolucionarias del cómic que siguen todavía muy presentes en la literatura de hoy. Aymar Pérez.
1: Hay que encontrar el cuartel de la Legión Romana. Cuando veamos a un legionario le preguntaremos...
2: En 1959, Asterix vivió su primera aventura. El Imperio Romano ha tomado Francia, pero en un pequeño pueblo galo, un grupo ha conseguido oponer resistencia. Luchar contra los romanos es una tarea fácil para Asterix y Obelix, gracias a una bebida especial. Goscinny escribió 24 historias de Asterix y Obelix, y aunque el escritor francés murió joven, otros guionistas siguen manteniendo vivos a sus personajes. Los galos no eran la única fuente de inspiración de Goscinny, también escribió personajes del Salvaje Oeste.

El cowboy Lucky Luke es un héroe que hará lo que sea por solucionar las injusticias que se encontrará en el lejano oeste. Los hermanos Dalton son los principales antagonistas de estas historias, personajes que se enfrentarán al carismático vaquero que con su astucia no dejará que nadie le derrote. Goscinny escribió 36 álbumes de Lucky Luke, además de publicar otras obras muy conocidas de Tintín o El pequeño Nicolás. Los cómics del escritor francés han sido llevados a la gran pantalla y hoy en día sus historias siguen más vivas que nunca, con la continuidad que les dan diferentes guionistas que 100 años después de su nacimiento siguen manteniendo el legado de René Goscinny presente en nuestras vidas.

0: Nos adelantamos al viernes del cine de mañana, pues gran parte de los estrenos fueron ayer miércoles, como es el caso de Marsupilami, la nueva propuesta de Cine Euskadi para el público familiar. Y además, esta semana tenemos una película sobre el origen del conflicto en Palestina o la nueva película de una autoría pujante en el cine estadounidense contemporáneo, Iker Zabala.
1: Parece que se ha ido la luz en todo el vecindario.
2: ¿Qué ha sido eso?
3: Responsable de dos celebradas películas de culto del cine americano de los últimos tiempos, como son It Follows y Lo que esconde Silver Lake, el estadounidense David Robert Mitchell da un llamativo viaje jurásico a su trayectoria. Una familia de un tranquilo barrio urbano, son Anne Hathaway y Ewan McGregor junto con sus hijos, asisten con preocupación a inquietantes fenómenos en su calle, hasta que aparecen de la nada unos temibles dinosaurios. Película de fuerza alegórica y cierto sello autoral, bajo su apariencia directa de film de supervivencia.
4: Solo les pido que tengan fe en que árabes y judíos lograrán convivir juntos.
5: Perdemos tierras cada día. Muchos han sido expulsados.
3: Palestina 36, de Annemarie Yassir, es una indagación en las raíces históricas del conflicto palestino-israelí y el genocidio que padece hoy el pueblo palestino. Película elaborada a lo largo de los últimos 8 años, narra los hechos de la denominada Gran Revuelta Árabe hace 90 años, con los ciudadanos palestinos reaccionando al creciente colonialismo británico y el apoyo de este al sionismo. Film histórico de nacionalidad palestina que cuenta con intérpretes locales, también con caras conocidas del cine occidental, como Jeremy Irons, Robert Aramayo o Liam Cunningham.
6: Ego Amerikara joan eta gurutza ontzi bat hartuko duzu.
7: Talde txerra.
6: Pakete bat ekarri behar didazu. Control gutxiago dago ontzietan.
7: Hori talde txerra.
3: Estreno de Cine Euskadi para los más pequeños, Marsupilami y su extensísima cola saltan de la viñeta a la imagen real. Esta película francesa narra la expedición a Sudamérica para hallar esta misteriosa criatura de pelo amarillo y moteado, mitad mono, mitad leopardo. Aventuras, humor y acción para toda la familia que se podrá ver en nuestros cines en euskera.
0: Y un año más y ya van 11, Jazz Zubipean llega a Puente la Reina para acercar el jazz a vecinos y visitantes. Importantes músicos e intérpretes locales, estatales e internacionales protagonizarán los conciertos los 3 últimos sábados de agosto. La primera cita es este mismo sábado con el reconocido percusionista Jesús Mañeru, que en su último trabajo colabora con artistas como Rita Payés o Javier Colina y Itziar Lumbreras.
8: Jazz Zubipean nació en Puente la Reina de la mano de 2 de sus vecinos músicos de profesión y ya llevan 11 años de trayectoria. Es un festival de música muy especial a la orilla de un río y bajo un puente. El saxofonista y compositor Alberto Arteta es uno de los fundadores del festival.
9: El puente se convierte en una especie de muralla que rodea también el escenario y es una zona que acústicamente funciona muy bien también, porque el propio jardín y las murallas actúan como eje de resonancia, como si fuera un anfiteatro, y es un sitio muy íntimo que apenas requiere de amplificación, entonces escuchas la música desnuda y eso es maravilloso, la verdad.
8: Como todos los años, los conciertos se celebrarán durante los 3 últimos sábados de agosto. El primero de los invitados será Jesús Mañeru, percusionista de Estella.
9: Es un músico omnipresente en la escena navarra que acaba de sacar su último disco, que se llama Destraperlo, y vendrá con una formación de flauta travesera, saxo tenor, él tocando la percusión, contrabajo y piano.
8: La segunda cita de Jazz Zubipean será el 22 de agosto con Ramón García, que presenta su primer trabajo, Timeline. Estará en Puente la Reina en formato trío con el contrabajista Quique Arza y el percusionista gallego afincado en Andoain, Hilario Rodeiro. Cerrará el festival Munsterland Trío desde Alemania, proyecto en el que también participa el propio Alberto Arteta.
9: Intentamos también trasladar con la música esa hermandad y esa multiculturalidad. Y para la ocasión, pues modificaremos varias melodías tradicionales de la zona de Pamplona o del folclore vasco con el que yo me siento representado. Y ellos también han hecho lo mismo un poco con su folclore, ¿no?
8: La entrada para todos los conciertos es gratuita. Es el espíritu del festival hacer disfrutar de la música al público independientemente de que sea su primer concierto de jazz o un habitual de Zubipean.
0: Y hoy arranca la edición número 33 del Festival de Teatro de Humor de Araya, que se extiende hasta el domingo, pero que después continuará también su andadura en su versión itinerante, esa que ya lleva algo más de una semana recorriendo distintos pueblos alaveses y que continuará hasta el 11 de septiembre. En el epicentro, la obra Shakespeare Mal abre el programa de sala y el espectáculo Meraki, del malabarista Edu Manzanas, el teatro de calle. Y es que Araya mantiene un año más su doble vertiente para poder acercar las artes escénicas a distintos espacios y públicos. Jaione Azkona, directora del festival.
10: Araya, que es un pueblo de 1.200 habitantes, durante todo el año no tiene esa programación de grandes montajes de sala, entonces poder traer este tipo de montajes a Araya es una apuesta que queremos seguir haciendo, pero también es verdad que queremos apostar y dar lugar al teatro de calle, que al final es un poco el teatro más puro, ¿no? El ir por la calle y encontrarte con un espectáculo y vivir ese momento, vivir esa experiencia.

Y nos despedimos con Sendra, el grupo navarro de Oarte actúa hoy en Fiestas de Amurrio, donde también estarán Olloki y Erío. Os dejamos con esta canción de título Or, de su álbum Bia. 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
1: Son las 9 de la noche, Gabón. Mejora ligeramente la situación del tráfico en la autopista AP8 a la altura de Irún. Tenemos ahora mismo 11 kilómetros de retenciones en sentido Bayona a la altura del peaje, según nos informa la Ertzaintza. Así que, mientras aquí mejora ligeramente las cosas, tengan en cuenta que en el resto de carreteras, en las carreteras que suelen ser alternativas a esta AP8, por ejemplo en la Guipúzcoa 636, todavía se van a encontrar con muchísimo tráfico a esta hora. Así que, precaución, y ya saben, de momento parece que la autopista va mejorando poco a poco su situación, aunque persisten todavía esos 11 kilómetros de retenciones. Además, les contamos que el presidente de la Ciudad Autónoma de Ceuta ha pedido que se suspenda la posibilidad de que las personas que entran a la Ciudad Autónoma puedan pedir asilo, algo reconocido por las convenciones internacionales. Tras reunirse con el ministro del Interior, esta es la receta para solucionar las entradas de migrantes desde Marruecos. Juan Jesús Vivas.
2: No hay posibilidad de regularizar, no hay posibilidad de obtener asilo, no hay posibilidad de traslado a la península. Y eso creo que se hace desde nuestro modesto punto de vista, desestimando las solicitudes de asilo desde el inicio del procedimiento, desde que se presenta la instancia de solicitud de asilo. Y eso creo que también se puede conseguir estableciendo la excepción como frontera terrestre de Europa en África, respecto a que Ceuta no es lugar donde se tramite ninguna solicitud de asilo.
1: Los dos detenidos por el homicidio de Tauste han sido enviados a prisión provisional tras comparecer ante la autoridad judicial de Ejea de los Caballeros. Una de las hijas del matrimonio asesinado y su pareja, acusados de matar al exsecretario de la Unión de Agricultores y Ganaderos de Aragón y a su mujer, han sido enviados a prisión provisional tras comparecer ante la autoridad judicial, una medida que llega después de que ambos se hayan negado a declarar, por lo que han sido enviados a la cárcel de Zuera, en Zaragoza, según han trasladado sus representantes legales. Y en la información internacional, Estados Unidos envía un nuevo portaaviones a Irán. El secretario de Defensa de Estados Unidos, Pete Hegseth, ha declarado que las Fuerzas Armadas norteamericanas pueden mantener el bloqueo a los puertos iraníes el tiempo que sea necesario, indefinidamente, ha dicho, haciendo rotaciones en los buques destinados a la zona. Lo hemos hecho hasta ahora y lo seguiremos haciendo en el futuro, ha dicho Hegseth a los periodistas. Un país, Estados Unidos, que ha aplicado la primera de las tres ejecuciones previstas para hoy, algo insólito desde 2010. Los tres reos están en tres estados diferentes, en Oklahoma, Tennessee y Alabama. El volumen de ejecuciones no se había visto en un solo día a este nivel desde hacía 16 años, donde el apoyo para la pena capital en Estados Unidos está en mínimos históricos. Actualmente, esa pena capital, la pena de muerte, se sigue manteniendo como legal en 27 estados. Y en casa terminamos con la previsión del tiempo para las próximas horas, que parece que nos da un respiro porque la alerta amarilla se queda confinada mañana a la zona del Eje del Ebro, al extremo sur de Álava. Mayal Eliza, Gabón.
3: Gabón, mañana no hará tanto calor, pero aumentará la inestabilidad, sobre todo al final del día. Por la mañana y parte de la tarde se mantendrá el tiempo tranquilo, soplará el viento al noroeste y las máximas en la mitad norte se quedarán por debajo de los 30 grados. En el sur rondarán los 32-35 grados. A medida que avance la tarde, las nubes irán a más y de cara al final de la tarde se pueden dar chubascos tormentosos, que puntualmente podrían ser fuertes y con viento muy racheado.
1: Pues con esa previsión desde Euskalmet para la jornada de mañana finalizamos. Pasan 3 minutos y medio de las 9 de la noche. A las 10 en punto regresamos con más noticias. 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

Gabón, uno de los grandes misterios para la humanidad es el origen de la vida en la Tierra. ¿Qué hizo posible la aparición de los primeros seres vivos? ¿Puede haber surgido vida en otros lugares del universo? ¿Y qué condiciones deberían reunir unos planetas o lunas en los que exista esa posibilidad de vida? El astrofísico Miguel Ángel Sabadell explica qué se sabe sobre estas cuestiones en el libro En busca de la vida fuera de la Tierra, que hoy recuperamos. Conocemos además la investigación que realiza Alba Jimeno, investigadora de la EHU y Bio Guipúzcoa, que analiza los efectos que tienen los contaminantes ambientales en la salud, en la etapa prenatal y en la infancia, especialmente la forma en la que los disruptores endocrinos afectan a la salud sexual y reproductiva. Comenzamos.

0: En 1950, el premio Nobel de Física Enrico Fermi llegó a la conclusión de que si los extraterrestres existieran ya nos habrían visitado. ¿Dónde está todo el mundo?, preguntó. La paradoja de Fermi plantea la aparente contradicción entre la alta probabilidad de que existan civilizaciones extraterrestres y la falta de evidencia de ellas. ¿Estamos realmente solos en el universo? ¿Cómo avanza la búsqueda de señales de vida más allá de la Tierra? Bueno, adentrarnos en este fascinante mundo es lo que nos propone el astrofísico y divulgador científico Miguel Ángel Sabadell, editor de ciencia en la revista Muy Interesante y autor del libro En busca de vida fuera de la Tierra, un libro que recopila hipótesis científicas que hay sobre la vida en el universo y el misterio de su ausencia, que es una de las grandes cuestiones en este punto. Miguel Ángel, buenas noches.
1: Hola, muy buenas noches.
0: Y para empezar por el principio, pues también recoges en el libro las certezas o hipótesis que hay sobre el propio origen de la vida en la Tierra, que claro, lo que se dice meridianamente claro tampoco es que esté al 100%, ¿no?
1: No, es uno de los grandes misterios, el entender cómo surgió la vida en la Tierra. Y llevamos con ello, desde el punto de vista científico, desde los años 30. O sea que el problema es muy complejo y del cual tenemos muy poca idea. Digamos que tenemos un par de hipótesis. Una de ellas es que surgió porque se dieron las condiciones necesarias en el fondo de los mares para que las moléculas orgánicas que existían entonces se unieran entre ellas para formar moléculas más grandes y apareciera, no sabemos muy bien cómo, una molécula capaz de reproducirse a sí misma, porque lo necesario para la existencia de vida es que haya una molécula grande que sea capaz de autorreproducirse, que es en este caso nuestro ADN. No estamos hablando de que apareciera un ADN, sino algo similar o una especie de precursor del ADN. Y la otra, que lo defienden bastantes menos investigadores, es que vino embarcada en un meteorito como si fuera una invasión extraterrestre.
0: Uh-huh. El posible origen extraterrestre de la vida en la Tierra todavía es una de las cuestiones que invita, ¿no?, a estudiar asteroides y cometas, meteoritos, desde luego, que acaban en nuestro planeta, pero sobre todo esas misiones que, bueno, pues que tienen como objetivo estos cuerpos que van circulando por nuestro sistema solar. Por cierto, decías antes que la química que da pie a la vida en la Tierra, bueno, pues está muy, muy identificada, evidentemente, pero ¿en qué medida abundan en el universo estos elementos químicos necesarios para que haya vida?
1: Sí que se han encontrado compuestos orgánicos o compuestos del carbono en un montón de sitios. Se han encontrado aminoácidos en asteroides que han llegado a nuestro planeta, aminoácidos que no tienen que no existen en la Tierra, pero que podrían haber existido. Entonces, porque hay una serie de condicionantes mínimos para la existencia de vida en cualquier punto del universo. El primero es que damos por hecho que tiene que estar hecho de carbono. ¿Por qué? Porque el carbono es el único elemento químico que existe en la tabla periódica, el único elemento químico de todos los que existen, que es capaz de construir cadenas largas. Y eso implica, eso quiere decir que, claro, la vida necesita un lugar donde acumular un montón de información. Construir un ser humano no se hace con cuatro cosas, se hace con muchas. Entonces necesitas una columna vertebral para poder integrar todo ahí. Y esa solo lo puede hacer el carbono. Por otro lado, también se da por supuesto que tiene que estar basada en el agua. ¿Por qué? Porque el agua es el mejor disolvente que existe para los compuestos de carbono. Entonces, si hay que escoger algo, se escogerá el agua. Que podemos tener otros disolventes, porque ten en cuenta que las reacciones químicas donde mejor se dan es en el medio líquido, no en rocas ni en el aire, sino en el medio líquido. Entonces necesitas moléculas muy complejas y largas que puedan jugar entre ellas de forma a una velocidad suficientemente decente como para poder formar otras cosas. Y eso implica tener agua, en este caso. Entonces, sí hay muchas moléculas orgánicas. Fíjate, en el centro de la galaxia tenemos alcohol suficiente para llenar 43 trillones de botellas de whisky.
0: Bueno, sí, la verdad es que cada vez es más habitual que haya noticias sobre el hallazgo de firmas químicas de componentes que pueden considerarse elementos importantes para que haya vida. ¿Eso significa que en ese lugar concreto del universo donde aparece esa firma química hay vida? Bueno, eso ya es bastante más discutible. De hecho, ¿por qué no es tan fácil que haya vida fuera de la Tierra? Quiero decir, has hablado de esa química básica, pero las condiciones van mucho más allá de tener una columna vertebral y un disolvente basado en el agua.
1: Exacto, y es que además los astrofísicos son bastante exagerados cuando anuncian sus descubrimientos, porque una cosa es tener, pongamos por caso, hemos descubierto un planeta donde hay huevo, hay aceite y hay ajo. Dices, ya podemos tener mayonesa. No, lo cierto es que tengas los componentes no implica que aparezca un compuesto mucho más complicado. Entonces, aquí pasa igual. Que tengamos compuestos químicos prebióticos, como se suele llamar, o sea, compuestos orgánicos que puedan, que son parte de la vida o que te apuntan a una posibilidad de vida, no implica que tengas vida, porque aquí en la Tierra eso no sabemos muy bien cómo sucedió. O sea, porque los tengas, porque tengas los ingredientes, no vas a tener, y no vas a tener el plato. Y el problema que tenemos ahora es que podemos encontrar distintos tipos de ingredientes, no encontramos los ingredientes más importantes, porque no hemos encontrado ninguna molécula autorreproductora, o sea, que se duplique a sí misma, sino que hemos encontrado los ladrillos de esa molécula. Eso no quiere decir que eso acabe convirtiéndose en vida. Las condiciones por las cuales apareció la vida en la Tierra no las conocemos. Entonces, si no conocemos cómo surgió la vida en la Tierra, no podemos decir que en cualquier otro sitio pueda pasar. Además, tenemos un problema, que es que nuestro concepto de vida es muy local, es muy regional. Es lo que hemos encontrado en la Tierra. Y eso no quiere decir nada. Y por poner un ejemplo, imagínate que lo único que conoces de los mamíferos es una vaca. ¿Cómo vas a encontrar más mamíferos si tu única referencia es una vaca? ¿Cómo vas a pensar que existen perros, que existen gatos, que existen chimpancés, que existen seres humanos, si el único mamífero que conoces es una vaca? Eso es lo que pasa con la vida, que no tenemos una definición de vida que sea operativa, porque solo conocemos un tipo de vida, que es el que surgió aquí. Entonces, uno de los grandes problemas es, ¿cómo voy a identificar vida en otros planetas? Hombre, si ves a un marcianito de orejas puntiagudas corriendo por Marte, pues evidentemente lo vas a ver. Pero estamos hablando de vida ya a nivel bacteriano o más pequeño. Uh-huh. Entonces, ¿cómo lo vas a identificar si lo único que conoces es lo que tú ves en la Tierra? Y por otro lado, ¿cómo vas a poder detectarla si realmente tus planes de detección, tus programas, tus instrumentos, lo que detectan son cosas similares a la vida en la Tierra?
0: Sí, tenemos una visión limitada, muy limitada de hecho, y bueno, de hecho, por eso la ciencia de la astrobiología intenta, bueno, pues ir acumulando conocimiento y ver qué hay en otros lugares, allá donde se puede mirar, claro, que no es tan evidente. Marte es uno de los lugares a los que hemos podido mandar pues bastantes cacharritos, tenemos ya allí unos cuantos operativos, y donde el objetivo de buscar huellas de vida pasada o presente está en los planes de las agencias espaciales. Pero realmente, Miguel Ángel, a tu juicio, ¿qué posibilidades hay de encontrar en Marte estas huellas?
1: Pues depende de lo complicada que es, de lo diferente que sea la vida en Marte si existió. Si es muy diferente a lo que nosotros conocemos, evidentemente nos va a costar mucho detectarla. De todas formas, fíjate que el único gran experimento astrobiológico que se ha hecho en la historia en Marte se hizo con las Vikingo en el año 76. Y los tres experimentos astrobiológicos dieron resultados equívocos. Claro, la NASA en aquella época tuvo que tomar una decisión, porque no podía decir, es que nos hemos gastado $1,000 millones en mandar una sonda para ver si había vida en Marte y no sabemos si hay. Entonces decidieron que no habían encontrado vida en Marte. Pero los resultados fueron inequívocos. O sea, no estaba muy claro si realmente hubo alguna vez vida en Marte o no. Y fíjate, eso también nos plantea otra cuestión, que es los experimentos astrobiológicos que se mandaron a Marte en aquella época estaban basados en lo que nosotros sabíamos de la vida en aquella época. Y, por ejemplo, en aquella época no sabíamos que existían los extremófilos, las bacterias extremófilas. Las bacterias que viven en ambientes extremos, capaces de vivir en pleno ácido sulfúrico, en el interior de los volcanes, a 32 kilómetros bajo la superficie de la Tierra. No sabíamos que existían ese tipo de bacterias. Si hubiera este tipo de bacterias en Marte, no las habríamos detectado, porque no habíamos preparado unos experimentos dispuestos para entender y localizar este tipo de cosas. O sea, el problema de buscar vida en otro planeta es que estamos ceñidos, como he dicho antes, a lo que sabemos de la vida.
0: Bueno, y más allá de la Tierra, ¿hay algún lugar del sistema solar donde podrían darse las condiciones para que haya algún que otro microbio en un momento dado? Pensando en ese concepto de que la vida microbiana puede ser un poco más fácil, ¿no?, de existir.
1: Para los astrobiólogos hay una serie de cuerpos del sistema solar que podrían serlo. Uno de ellos, evidentemente, es Europa, un satélite de Júpiter. Otro es Encélado, otro satélite. Y un satélite del satélite de Saturno que se llama Titán, que son los lugares donde puede haber algún tipo de química prebiótica, que es la química previa a la vida. El más interesante es Titán, porque por el frío y por la suposición, tendría una química no similar a la nuestra, sino que sería una química basada en el metano, porque en Titán lo que tenemos son mares de metano líquido. En Europa, el satélite de Júpiter, lo que tenemos son mares de agua. Entonces, esos son los lugares preferidos por los astrobiólogos.
0: La misión Dragonfly de la NASA viajará a Titán a partir de julio de 2028. De hecho, ha superado ya varios hitos en materia de diseño, desarrollo y pruebas. Es muy curioso lo que puede aportar esta misión, ¿no?, sobre la habitabilidad de esta luna de Saturno, porque cambiaría la visión que tenemos de la vida, empezar a investigar en un lugar en el que es el metano y no el agua lo que forma los océanos.
1: Radicalmente, porque nos da una perspectiva diferente a cómo es la vida en la Tierra. Encontrar una versión, aunque sea muy, muy primitiva, de una química prebiótica o de incluso de vida en aquel entorno, nos daría otra forma de ver lo que es la vida y veríamos cuáles son las condiciones para que exista vida en otro tipo de entornos que no es el nuestro. O sea, para mí Titán es uno de los grandes retos, por así decirlo, de búsqueda de vida en otros planetas, porque no es un entorno similar a la Tierra, es un entorno totalmente diferente. Entonces, eso nos abriría muchísimas puertas.
0: A día de hoy se han descubierto más de 5.000 exoplanetas más allá del sistema solar. ¿Qué tipo de estrella, qué tipo de planeta, en qué tipo de entorno, o sea, qué tipo de vecindario debe tener un planeta para ser un buen objetivo, para buscar, digamos, lugares habitables donde quizás hay química previa a la vida, donde quizás pudiera haber vida? Empezamos a poner muchos quizás aquí en la ecuación.
1: Hombre, en primer lugar, como ocurre cuando vas a comprar una casa, buscar vida en otro sistema solar implica responder a una cuestión muy sencilla. Situación, situación, situación. Primero, la estrella tiene que estar en un lugar que sea más o menos tranquilo, como estamos nosotros. No puede estar muy cerca del centro galáctico, porque allí la radiación gamma, que es la más intensa y más mortífera que existe, es 500.000 veces superior a la de la Tierra. Entonces, pues hombre, un lugar donde hay muchísima radiación que puede causar mutaciones y rupturas de las moléculas no es un buen sitio. También es que tienen que aparecer en un sitio en el cual haya elementos químicos con los que puedas construir la vida. Si te vas hacia los arrabales de nuestra galaxia, hacia las afueras, te encuentras que allí lugares con carbono, oxígeno, nitrógeno no hay muchos, no hay grandes cantidades. Entonces necesitas, para poder construir la vida, tener el material para poder hacerlo. Y después tampoco tienes que estar en zonas muy con mucha densidad de estrellas, porque el problema es que una de ellas decide estallar como supernova y bueno, ya puedes despedirte. Entonces, primero hay que quitar todos esos lugares que hay en la galaxia que son más o menos peligrosos. Y después necesitas una estrella que viva lo suficiente, porque por lo que sabemos, la vida necesita tiempo para evolucionar y asentarse en un planeta. Date cuenta que aquí en la Tierra, durante los primeros 3.000 millones de años de la historia de la vida en la Tierra, no fueron más que algas unicelulares que vivían en el mar. Hasta 3.000 millones de años después, no empezó a darse prisa la vida. Entonces, una estrella que viva menos de 3.000 millones de años, y estamos hablando de estrellas muy grandes, de gigantes azules y compañía, pues no es un lugar obvio, aunque tengan planetas. No es un lugar donde pueda desarrollarse la vida. O sea, necesitas estrellas más o menos como el Sol, que vivan tiempo suficiente, por lo menos que vivan 5.000, 6.000 o 7.000 millones de años.
0: Ajá.
1: Y después, bajando a nivel planetario, necesitas que el planeta esté en una zona, lo que llaman los astrobiólogos, habitable o continuamente habitable, o sea, que sea habitable a lo largo de la vida de la estrella. ¿Y cómo se determina cuál es esa zona? Donde, suponiendo que la vida está basada en el carbono, donde el agua puede estar en estado líquido. Si tienes un planeta donde el agua está en estado de vapor, es difícil que se produzcan reacciones químicas con cierta rapidez, y si estás en una zona donde el agua está en estado hielo, tampoco vas a poder hacerlo. Entonces, el planeta tiene que estar a una determinada distancia que permite la existencia de agua líquida. Y después ya podemos entrar en las condiciones que tiene que tener el planeta. Una de ellas, que es la que más más certeza tenemos de que tiene que ser así, es que tiene que tener algún tipo de actividad geológica. O sea, tiene que haber terremotos, tiene que haber volcanes, porque eso proporciona energía suficiente para que la vida, que suponemos que tiene que surgir dentro del agua, pueda obtener la energía necesaria para ello. ¿Pero por qué suponemos que la vida tiene que haber surgido dentro del agua? Porque tenemos un enemigo poderoso que viene del espacio, que son es la radiación cósmica, que lo que hace es destruir, cuando incide sobre la Tierra, lo que hace es destruir las cadenas de carbono. Y, por supuesto, necesitamos impedir que llegue la radiación ultravioleta, esa que nos pone morenos, también es peligrosa para la vida. Entonces, tiene que estar en un lugar protegido, tanto de la radiación cósmica como de la radiación ultravioleta que llega de la estrella. Y eso solo sucede cuando estamos bajo el agua.
0: Uh-huh. Bueno, pues tenemos unas condiciones para la formación de la vida un tanto exigentes. ¿Se han localizado muchos planetas parecidos a la Tierra que cumplan estas características?
1: Aún no. Tenemos planetas que están en la zona habitable. Se puede decir que sean parecidos a la Tierra, es un poco más grandes, mayores que la Tierra, pero todavía no hemos desarrollado la tecnología suficiente para encontrar tierras de verdad. Supuestamente cuando lancemos las nuevas misiones espaciales, los nuevos telescopios espaciales, podremos localizar este tipo de planetas. Pero claro, seguimos jugando con el mismo concepto, o sea, estamos buscando símiles terrestres. La pregunta es, y que nadie es capaz de responder, si la vida solo surge en símiles terrestres o hay otros en los cuales puede surgir.
0: Uh-huh. Bueno, pues estamos avanzando con Miguel Ángel Sabadell en los temas que aborda en su libro En busca de vida fuera de la Tierra. Es un libro en el que también se introduce de lleno en los grandes proyectos, incluso científicos, que se han planteado la búsqueda de vida extraterrestre. Vamos a empezar por aquí, si te parece, hablando del proyecto SETI, que se puso en marcha hace más de 60 años. Es una colaboración científica dedicada a la detección de evidencia de civilizaciones extraterrestres. Languideció durante años, la verdad, pero ha resurgido de nuevo, en cierta manera, ¿no? ¿Qué nos puedes contar de este proyecto tan singular? ¿Por qué está reviviendo últimamente y qué señales buscan en el SETI actual?
1: Bueno, SETI nació, pues como tú bien has dicho, en los años, a mediados del siglo XX, porque intentaban buscar otro tipo de otras civilizaciones extraterrestres similares a la nuestra que pudieran contactar con nosotros. ¿Por qué similares a la nuestra? Porque evidentemente tenían que tener la misma tecnología que tenemos nosotros a la hora de recibir señales. Y en aquella época, tanto entonces como ahora, lo que se busca son señales de radio. ¿Por qué señales de radio? Porque son fáciles de emitir, son fáciles de llegan lejos y no son muy perturbadas por el medio interestelar. ¿Qué ocurre? Que estás pidiendo, o sea, imagínate que hay una civilización súper avanzada que ya no utiliza señales de radio. Entonces, te va a dar igual, no las vas a encontrar. Es como si decidiéramos buscar vida en el Amazonas que utilizará teléfonos móviles. Solamente aquellas que usan teléfonos móviles vamos a ver, pero las menos avanzadas no las vas a ver, y si hubiera más avanzadas en Amazonas tampoco. Entonces, pero la cuestión es que es una petición de principio de que existen civilizaciones inteligentes en el universo cuando no sabemos perfectamente cómo evoluciona la vida y si la evolución de la vida exige al final la aparición de cierta inteligencia tecnológica que quiera comunicar con nosotros o con otros seres. El SETI actual en el fondo viene a ser lo mismo. Está haciendo la misma petición. Está utilizar

0: Porque en los años, al final, hasta los años 90, porque existía una persona que se llamaba Carl Sagan, que era un excelente divulgador y un excelente promotor del programa SETI. De hecho, él decía que había del orden del millón de civilizaciones extraterrestres en nuestra galaxia. Y ahora ha resurgido, pero por manos privadas, por un millonario ruso llamado Milner, que ha decidido poner un montón de dólares encima de la mesa para revivir lo que se llama la investigación SETI. Porque desde que en el 92 la NASA canceló el programa que tenía de búsqueda de civilizaciones extraterrestres, que le duró justamente un año, desde el 12 de octubre del 92, un poquito antes, hasta el 93, desde entonces hasta ahora no había habido ninguna inyección de dinero, porque lo que necesitas para poner en marcha este programa es alquilar los tiempos de los radiotelescopios. Y claro, los radiotelescopios están destinados a investigar el universo. Entonces, si tú alquilas una serie de horas, entonces te permitirán observarlo lo que tú quieras. Y lo que necesitaba perdón, el programa SETI es radiotelescopios para observar. Y eso solo es gracias al dinero. Y este señor ha puesto el dinero en el llama Breakthrough Listen, pero que empezó en 2014 y no ha obtenido ningún, por así decirlo, ninguna señal que pudiera venir de otra civilización. O sea, seguimos todavía con el silencio. Y ahí entra la pregunta de Fermi. No escuchamos nada y me estás diciendo que hay civilizaciones extraterrestres por ahí. Entonces, ¿dónde están? ¿Qué hacen? Si no escuchas nada, lo más seguro es que no haya. Pero claro, los defensores de SETI, que esencialmente son científicos estadounidenses, no hay gran cantidad de científicos europeos que defiendan y quieran participar en SETI, te dicen que ausencia de evidencia no es evidencia de ausencia. Pero si usamos eso también nos sirve para decir que los fantasmas existen, ¿no?
1: También quería preguntarte por lo que supondría en un momento dado un contacto con una civilización extraterrestre. Grandes científicos, Stephen Hawking, sin ir más lejos, se han pronunciado sobre lo que supondría este tipo de contacto. Algunos optimistas, incluso entusiastas, otros como el propio Hawking, fatalistas, vamos, que no le hacía mucha ilusión al hombre que contactásemos con nadie. Y claro, la pregunta es, ¿deberíamos mandar sondas al espacio con la ubicación de nuestro planeta en plan, hola, estamos aquí, si quieres venir a comernos, aquí estamos? ¿Qué es lo que piensan los menos entusiastas? ¿Deberíamos contestar incluso a una señal extraterrestre si SETI algún día detecta algo?
0: Bueno, yo incluso preguntaría cuál es el sentir de las personas, pues, que
1: O
0: no
1: de
0: son
1: la
0: de
1: calle.
0: ciencias, o sea, el común de los ciudadanos. Yo hice junto con un compañero, hicimos una encuesta en el año 94 en Aragón, y después con la revista Muy Interesante hicimos hace unos 10 años otra encuesta similar sobre el sentir de las personas sobre el problema de la vida extraterrestre. Y los resultados fueron llamativos y esperables, ¿no? O sea, casi todo el mundo esperaba que hubiera vida en el universo, un 80%, que hubiera vida inteligente era un poco más bajo, un 70%. De si debíamos responder, si recibimos esa señal, si debíamos responder a esa señal, pues la mayoría, también un 70 y tantos% decía que sí. Pero lo más interesante es, y es una cosa que se vende mucho, es sobre todo la gente que defiende lo de los ovnis, porque dicen, es que si decimos que los extraterrestres están aquí, va a haber una revolución en la sociedad. Bueno, pues cuando preguntábamos a las personas de si saber que había vida fuera del universo, fuera de la Tierra, perdón, iba a cambiar en algo su percepción y su filosofía de vida, el 78% decía que no. ¿Qué pasa? Hombre, evidentemente, descubrir vida fuera de la Tierra sería una revolución durante unos cuantos meses, pero después cada uno volvería a su vida. Tu vida, tus facturas no van a ser más baratas porque hayamos descubierto vida fuera de la Tierra, y tu vida y tus problemas conyugales y tus problemas de pareja, con tus hermanos y con tus amigos, tampoco van a cambiar con respecto a si hemos descubierto vida o no fuera de aquí. Filosóficamente puede cambiarnos algo en el sentido de decir, hombre, pues mira, no estamos solos, no somos únicos, ya las consecuencias pueden ser muy diferentes. Pero lo curioso es que si acabamos teniendo la certeza de que somos únicos en el universo, o por lo menos en nuestra galaxia, eso debería hacernos pensar de que al ser únicos tenemos que protegernos de nuestra propia destrucción y de nuestra propia desaparición. Y tenemos que ser conscientes de una cosa, de que si estás a mal con tu

0: tu compañero o con tu, o con tu vecino, déjalo estar, porque no vas a encontrar a nadie parecido en 1.000 millones de galaxias.
1: La verdad es que es un tema realmente complejo. Antes apuntabas lo diversa que es la vida en la Tierra. Pensemos en un, no sé, en un calamar y en una vaca, como ponías tú como ejemplo, o en un cóndor, no sé, un buitre leonado. Sí, la diversidad es enorme. ¿De qué dependería el aspecto de un organismo vivo que ha surgido en otro planeta? Pues a saber, ¿no? Teniendo en cuenta todas las variables que entran en juego en nuestro planeta, pues.
0: La verdad es que sí. O sea, somos. No podríamos decidir la forma que puede llegar a tener, pero sí puedes poner ciertas condiciones. O sea, por ejemplo, el tamaño. El tamaño depende de la gravedad del planeta. Cuanto el planeta sea más grande, o sea, exista mayor gravedad en la superficie, más pequeño tiene que ser, porque menos puede levantarse sobre sobre el suelo, ¿no? Más que nada porque tú no puedes hacer o sea, un monstruo como Godzilla. No podría existir en la Tierra porque se hundiría bajo su propio peso y porque sus huesos tendrían que ser el doble de grande, bueno, no el doble, el cuádruple de grandes de lo que tendría un gorila normal, un ser humano normal, porque la gravedad me impulsa para abajo. Entonces, en función de la gravedad del planeta, podemos decidir si va a ser alto o bajito. Que tenga que tener miembros y extremidades, pues seguramente sí, porque tiene que interaccionar con el entorno. Que tenga que tener algún tipo de sentido de reconocimiento del entorno también es fundamental. No quiere decir que tenga un ojo que vea en el visible, puede ver parte como las abejas que ven en el ultravioleta. Depende, el rango de luz que puede mirar puede variar un poco. Evidentemente no podría ver en ondas de radio porque para eso necesitaría un ojo del tamaño de 5 metros y es bastante más complicado. Digamos que entre el infrarrojo, el visible y el ultravioleta estaría su rango de visión, porque es cuando puedes hacer un ojo de un tamaño decente. ¿Que tendría dos o más? Pues sí, uno es complicado porque con dos tienes sensación de profundidad, con uno no lo tienes. Entonces, dos ojos mínimo podría llegar a tener. ¿Que tiene que tener una boca? Cierto, porque tiene que comer, porque si no, no se puede sustentar. Y por supuesto, tiene que tener una salida para los detritus, para los restos que no procesa. Y a partir de ahí, Ánchez Castilla.
1: Bueno, en 2018 se publicó un informe de la Armada de Estados Unidos citando encuentros de sus oficiales, de sus pilotos con naves imposibles, según sus palabras. ¿Vuelve la música de los 80 y vuelven los ovnis, Miguel Ángel?
0: Hombre, yo creo que
1: ¿O
0: sí, han
1: nunca se
0: vuelto otra
1: fue? ¿O
0: vez.
1: nunca se fue?
0: Estoy en un segundo plano, pero nunca se fue. Y fíjate que hay una cosa muy curiosa, que los ex, no sé por qué, pero hay un paralelismo entre el programa SETI y los OVNIs. Cuando viene uno, viene el otro, o viceversa. Y resucita el programa SETI en 2014 y después ya, acto seguido, vuelven a aparecer otra vez los OVNIs en los medios de comunicación. Lo de los OVNIs es una cosa peculiar, porque ¿quién es capaz de reconocer una nave extraterrestre? Que veas un punto en el cielo, una cosa estilo cigarro en el cielo es diferente. Son dos cosas distintas. Y sobre todo, ten en cuenta que en el paquete OVNI se incluye un montón de cosas. Desde que alguien ha tenido relaciones sexuales con un extraterrestre, que eso ya tiene sus narices, hasta una luz en el cielo. O sea, no puedes meter cosas tan distintas en el mismo paquete, pero lo hacemos. Y lo que ha sucedido con lo de la Armada de Estados Unidos es que sus pilotos han encontrado vamos a llamarlos objetos, pero eso sería mucho que decir, cosas que estaban volando y, como tú has dicho, haciendo movimientos imposibles. Pero ten en cuenta una cosa con los pilotos. Los pilotos no son muy buenos observando el cielo. Los pilotos son muy buenos observando y reconociendo aviones. En el año 91, dos aviones de pasajeros que volaban Bélgica describieron que había unos objetos en formación que les estaban siguiendo. Bueno, esos objetos en formación eran parte de un satélite que se había desintegrado. O sea, el piloto está acostumbrado a identificar objetos volantes, o sea, aviones en el cielo, y les atribuye las características que tiene y que él sabe que tiene un objeto, un avión en el cielo. confundir la reentrada de un satélite que se había roto con una serie de aviones en formación es uno de los errores que suelen cometer. Entonces, el problema es que todavía, aun desde el año 47, cuando fue el pistoletazo de los ovnis, todavía no tenemos ninguna evidencia directa de que realmente eso que se ve en el cielo sea una nave espacial. No tenemos ninguna. Y que no me vengan con la historia de que vienen aquí a tener relaciones sexuales con humanos, porque bueno, eso ya es otra historia.
1: Bueno, es un libro desde luego muy diverso, con muchísimas cuestiones. Pues fíjate, hemos hablado de compuestos prebióticos, de las condiciones que tiene que reunir un planeta para que pueda ser habitable. Eso no significa que allí haya vida, pero por lo menos para que sea habitable. Existen los ovnis, el proyecto SETI, y como última cuestión, Miguel Ángel, yo te preguntaría, ahora mismo, desde el punto de vista ya estrictamente científico de las investigaciones que hay en marcha y que se prevé poner en marcha en los próximos años, ¿por dónde van los objetivos de la astrobiología?
0: La astrobiología tiene esencialmente dos grandes objetivos. Uno, determinar cómo surgió la vida en la Tierra, y eso es un problema de los gordos. Yo creo que para mí es un problema muy, muy gordo, aparte de ser uno de los grandes misterios al cual nos enfrentamos. Y el otro es intentar determinar en qué condiciones puede desarrollarse la vida en otros planetas. Por supuesto, está la tercera, es vamos a mandar nuestras sondas espaciales dentro del sistema solar para intentar esclarecer esto a cualquiera de estos dos objetivos, de estos dos misterios. Por eso mandamos sondas a Marte, intentamos recuperar lo que existe hacemos agujeros en el suelo marciano para intentar ver si realmente ha habido alguna vez vida en Marte, y vamos a mandar estas sondas pues a Europa, a Titán, para ver si encontramos pistas que nos digan cómo puede surgir la vida en un entorno que no sea similar a la Tierra y que podamos compararlo con lo que nosotros sabemos de lo que ha sucedido en la Tierra.
1: Miguel Ángel Sabadell, autor del libro En busca de vida fuera de la Tierra, hipótesis científicas que hay sobre la vida en el universo y el misterio de su ausencia, que es también un gran tema para debatir. Gracias, Miguel Ángel, un saludo.
0: Un saludo, gracias a vosotros.

0: La exposición prenatal y en la primera infancia a contaminantes ambientales presentes en aire, agua y alimentos se asocia con una peor salud en la vida adulta. Un ámbito de estudio que vamos a conocer con Alba Jimeno, investigadora del Grupo de Epidemiología Ambiental y Salud Pública de Bioguipúzcoa y del Grupo de Epidemiología Ambiental de la Universidad del País Vasco. Hoy vamos a conocer la investigación que realiza sobre los efectos de la contaminación ambiental en la salud sexual y reproductiva. ¿Qué tal, Alba? Buenas noches.
1: Hola, buenas noches, Eva. Alegre de estar aquí.
0: ¿Qué es un disruptor endocrino?
1: Pues mira, un disruptor endocrino, así en plan general, es cualquier sustancia que nos vaya a alterar un poco cómo funcionan las hormonas de nuestro cuerpo de manera natural.
0: ¿Qué tipo de compuestos químicos a los que podemos exponernos en el día a día actúan como estos disruptores endocrinos?
1: Vale, no todos tienen el mismo grado de actuación, algunos son más suaves que otros, pero por ejemplo metales pesados como el cadmio o bisfenol A. También, bueno, parabenos, PFAS, sobre todo plastificantes y compuestos de la industria.
0: ¿Y dónde podemos encontrarlos? Porque, claro, es evidente y luego saldrá seguramente a relucir que en ciertos trabajos hay un riesgo añadido pues por el contacto con ciertos productos pues eso, en la industria, sin ir más lejos. Los bomberos.
1: Sí, las espumas que usan.
0: Eso es. Pero en el día a día, por ejemplo, seguramente el tema de los parabenos, el bisfenol A, le suena a mucha gente porque hace ya un tiempo que se han empezado a limitar cada vez más los productos en los que se pueden utilizar, ¿no?, estos compuestos.
1: Sí, por suerte ha habido regulaciones porque, bueno, desde la Unión Europea se dieron cuenta de que estos compuestos estaban un poco por todas partes en el pasado. Ahora hay en menos sitios, pero sí, por ejemplo, los más prevalentes, digamos que son los PFAS porque tienen un montón de usos en la industria normal. Por ejemplo, cualquiera que nos hayamos comprado, sobre todo aquí que hay un montón, un impermeable que tenga este recubrimiento que tienen impermeabilizador, pues antes se hacía con un PFAS, que era bastante activo en disrupción endocrina. Ahora se han cambiado por otros compuestos, son más sostenibles, más verdes, pero bueno, cualquier plástico tiene unos elementos para hacerlo precisamente, pues eso, plástico, resistente a rayos ultravioleta, que también son disruptores endocrinos. Y luego, la crema solar tiene algunos conservantes y protectores solares que también son disruptores endocrinos. Sigue siendo importante usar crema solar porque pues sí, protege muy bien, pero bueno, tiene, y estos compuestos también se están tratando de cambiar, o sea que bueno.
0: Y toda esta regulación viene después de que investigaciones como la que realizáis en vuestro grupo pues demuestren que son no tienen una toxicidad inmediata, podríamos decir, como ocurre con otros productos, pero cuya acumulación provocan al final efectos a largo plazo. Y lo que os preocupa especialmente es cómo la exposición prenatal en la primera infancia puede afectar a la salud de una persona pues a lo largo de toda la vida, incluso muchos años después, ¿no?
1: Claro, claro. No es lo mismo que, por ejemplo, pues una persona ya es adulta, como yo, está expuesta a unos compuestos porque, bueno, digamos que mi sistema hormonal ya está regulado, ya está bien. Sí que puede haber alteraciones, pero claro, si pensamos en niños pequeños que todavía se están formando o incluso cuando todavía estamos en el vientre de nuestra madre, que es cuando literalmente nos estamos haciendo, ahí tienen potencial pues de tener mayores efectos y claro, todas las cosas que nos pasen en esas épocas luego se arrastran hasta que, bueno, hasta que nos morimos, hasta que somos viejos.
0: ¿Qué tipo de efectos pueden ocurrir con el paso del tiempo? Al final es muy complicado porque son muchos los compuestos que actúan como disruptores endocrinos, pero ¿se podría decir que hay como una línea general que
1: sí,
0: en la que todos actúan más o menos parecido?
1: Sí, sí, claro. O sea, aunque sean muchos compuestos, lo que tienen en común es su efecto, ¿no? Y por eso se les llama comúnmente a todos disruptor endocrino. Entonces, todos ellos lo que van a hacer es alterar nuestro equilibrio hormonal y, bueno, pues en el caso que me ocupa a mi proyecto, digamos, en el que estamos ahora, sobre todo nos pueden alterar, pues por ejemplo, en mujeres la reserva ovárica, en hombres la calidad espermática, porque claro, nuestro sistema reproductivo se forma desde que somos fetos, se queda latente hasta la adolescencia, pero claro, luego digamos que si ha habido pues algunas mutaciones o problemas de mientras nos estábamos formando, se verán después cuando ya somos adultos y también se verán a la hora de pues que queramos reproducirnos, tener hijos o no.
0: Ajá. Bueno, vamos a repasar, si te parece, qué daños al sistema reproductivo a través de diferentes vías pueden causar la exposición a estos químicos. En las mujeres, por ejemplo, ¿qué efectos se han observado? Y no solamente en lo que respecta a la fertilidad, también en lo que respecta a posibles cánceres ginecológicos.
1: Claro, eso es, no hay que pensar, cuando hablamos de salud sexual y reproductiva, yo creo que la gente se va a, jo, es temas de solo me importan si voy a querer tener hijos, pero bueno, uh-huh. Al final el sistema reproductivo es un órgano más, si tenemos problemas en el corazón no decimos, ah, bueno, solo si soy deportista de élite, no, también para el día a día. Entonces, claro, pues en mujeres, por ejemplo, se ha visto una mayor prevalencia, más casos, digamos, de, por ejemplo, ovario poliquístico. También se ha descubierto que influyen, bueno, se está investigando ahora a ver si influyen en tener endometriosis o no, fibrosis en el útero, bueno, digamos que son problemas que aunque no quieras tener hijos, pues te afectan porque causan dolor.
0: Uh-huh. Incluso en cómo se desarrolla la menopausia. Que como por
1: correcto.
0: Ahí pasamos todas, pues
1: sí, sí,
0: es algo
1: sí.
0: importante.
1: Claro, al final en la menopausia también hay un cambio hormonal muy grande y que haya unas alteraciones previas pues nos va a dificultar ese cambio. Igual la pasamos peor o es más temprana, también es uno de los efectos posibles.
0: Uh-huh. Y según la exposición a un tipo de sustancia concreta, ¿puede ser más habitual que ocurra un efecto u otro? Quiero decir, pues a más exposición, yo qué sé, pues a pesticidas o a dioxinas o a eftalatos o a PIFAS, como decías antes, más facilidad de que ocurra esto o lo otro. Eso tiene que ser muy complicado de demostrar, ¿no?
1: Bueno, es súper complicado de demostrar y de hecho ya te digo que se suelen agrupar en general, pero bueno, tenemos la suerte de tener estudios, digamos, con muchos participantes, con un número muy alto, donde lo que podemos decir es que hay asociaciones más favorables entre ciertos compuestos y ciertos efectos. Lo que pasa es que, digamos, que a título individual yo uh-huh. creo que sería muy difícil decirte, oye, tú has estado expuesto a esto, te va a pasar esto seguro.
0: Sí, sí. Y en el caso de la fertilidad femenina, ¿hasta qué punto puede alterarse con esta exposición a contaminantes ambientales?
1: Cada vez es la población en general, tanto hombres como mujeres, somos más infértiles. No solo es ya porque tenemos los hijos, digamos, siendo más viejos y más viejas, sino porque, bueno, pues estos compuestos nos afectan. Entonces, dependiendo del grado en el que te has visto expuesta durante tu vida, sobre todo, pues eso, en las etapas tempranas, puede que tengas menor número de ovocitos o que tengan menor calidad. Entonces, bueno, sí, sí que afecta.
0: Ajá. Y en lo que respecta a la infertilidad masculina, también se considera ya con todas las letras también una preocupación de salud pública. Al fin y al cabo, si cada vez nos reproducimos peor.
1: Sí, efectivamente. De hecho, se hizo, digamos, un estudio muy grande en 2021 a ver qué estaba pasando y a nivel mundial se ha visto que la calidad del esperma ha bajado. O sea, no es cosa de unos países o de otros, sino que en general como población, pues cada vez estamos expuestos a más contaminantes. Entonces, el proceso de formación de los espermatozoides es súper complejo y se puede ver afectado muy fácilmente. Entonces, a los hombres también, aunque ellos no vayan a notar los efectos igual como nosotras, no van a tener tan fácilmente alteraciones gonadales como puede ser el ovario poliquístico, sí que van a tener, pues eso, semen de menor calidad o menos espermatozoides. Y claro, eso al final influye mucho en la reproducción.
0: Sí, y se sabe exactamente cómo afectan estos tóxicos, por ejemplo, a la calidad del esperma. Quiero decir, es un proceso muy temprano, por lo que comentáis, ¿no?
1: Pues mira, justo ahora en el proyecto que estamos y otro que vamos a pedir, queremos precisamente responder a esta pregunta, ¿no? Porque sí que hay un factor que te viene desde joven, desde niño. Bueno, lo diferente que tiene el esperma es que se forma cada vez, es muy rápido. No son como los óvulos que están formados desde el principio.
0: Nacemos ya con los óvulos que tenemos.
1: Que tenemos, eso es. Y lo que les pase durante la vida es lo que les va a pasar hasta el día que, bueno, pues les toque ser fertilizados o no. Pero el esperma se forma súper rápidamente, en unas horas. Horas, quiero decir, 24, 48, 72. Entonces, claro, igual a un hombre le afecta más si ese día ha estado, yo qué sé, pues decapando su casa y ha sido expuesto a disolventes que tienen efecto de disruptor endocrino que lo que le pasó siendo pequeño. Entonces, queremos ahora un poco ver esos mecanismos y comparar qué influyen más, las exposiciones tempranas uh-huh. o justo lo que te acaba de pasar ayer.
0: Sí, y en lo que te acaba de pasar ahí entra el tema de los riesgos ocupacionales.
1: Sí. Sí, sí, sí.
0: Como
1: eso,
0: el caso de los bomberos.
1: Como los bomberos, eso es. Y sí que se han hecho varios estudios donde se muestra que trabajadores de ciertas industrias, pues por ejemplo la petroquímica o con plástico, los bomberos con las espumas que usan, bueno, pues para salvarnos la vida en un incendio, tienen al final pues efectos más pronunciados de disrupción endocrina, menor fertilidad en el caso que nos ocupa, pero bueno, también pues riesgo de cáncer, enfermedades cardiometabólicas. y otros riesgos que están ligados a su trabajo.
0: Sí, antes has usado el ejemplo del decapado y está muy bien porque, a ver, en el día a día podemos utilizar sustancias químicas más o menos agresivas en, pues mismamente en cualquier chapuza en casa, ¿no? En bricolaje y sí, en cosas de este tipo. Exactamente, lijar o decapar levanta un polvillo que estamos respirando. A lo mejor hacemos muchos trabajos en casa sin demasiada protección, ¿no?
1: Sí, he puesto precisamente el ejemplo del decapado porque yo estuve decapando una barandilla el otro día y, bueno, pues efectivamente, ¿no? Miramos el bote de pintura y sí que pone, use los EPIs adecuados, pero sí, tampoco te dicen muy bien cuáles son, entonces...
0: Bueno, y si dicen eso ahora ni tan mal, si, hace bueno, años no.
1: Claro, no, porque
0: nada,
1: ahora es obligatorio, pero sí que hay que tener en cuenta que, aunque digamos, va, esto es una chapucilla en casa, bueno, no sabemos el material que estamos lijando que puede tener, igual es una madera tratada en el pasado o no. Yo siempre recomiendo que la gente se proteja lo más posible. No nos cuesta nada usar una mascarilla de las que tenemos sobrantes del COVID todavía, que va a filtrar el polvo, ¿vale? Porque es una partícula sí, grande y, bueno, si hay que usar guantes, pues en la farmacia los hay y nos va a ayudar bastante.
0: Otra cosa no, pero guantes y mascarillas creo que tenemos
1: creo que
0: un stock.
1: Todos tenemos en casa.
0: Tenemos un stock importante y hay que darle salida también.
1: Eso es.
0: Pues es interesante porque los contaminantes ambientales se asocian a menudo pues eso, con actividades industriales, con la contaminación de los vehículos, por descontado, del tráfico, etcétera, la contaminación ambiental, la del agua. Pero muchas actividades de la vida cotidiana nos pueden llevar a esta cuestión. Por ejemplo, la cantidad de recubrimientos que pueden tener los muebles de casa o las tapicerías de los sofás y de casa, precisamente para repeler las manchas, para repeler el polvo.
1: Correcto.
0: Que nos viene muy bien.
1: No, está genial.
0: Pero...
1: Y luego hay algunas otras sustancias que hay que usarlas por seguridad. O sea, no siempre se pueden evitar. Por ejemplo, los retardantes de llama que se usan en los muebles, alfombras y los materiales de nuestras casas para que en caso de incendio pues no nos atrape dentro y tengamos más tiempo para gestionarlo y salir. Eso también pueden ser disruptores endocrinos. Y digamos que esas sustancias están activas igual en el aire de nuestra casa durante años, pero bueno, es que al final haces un análisis de riesgo y dices, prefiero estar más segura en caso de incendio que esta mínima cantidad que estoy respirando.
0: Ya. Y bueno, también luego está la cosa de ventilar, que
1: hay que ventilar, pero claro, ¿y si vives cerca de una carretera? Pues tienes que ventilar cuando no hay tráfico.
0: Cuando no hay tráfico, por supuesto, sí, porque todas las partículas finas que desprende la combustión de los vehículos a motor, un disruptor endocrino no, pero sí un contaminante ambiental, ¿no?
1: Sí, es desde luego un contaminante ambiental. Algunos de los compuestos que llevan asociados, como por ejemplo el cadmio, sí que son disruptores endocrinos, pero bueno, sobre todo, digamos que la contaminación ambiental de los coches y tal es peor para otros sistemas, como puede ser el respiratorio o el cardíaco, y también se ha visto que afecta un poco, digamos, a la ansiedad que podemos sufrir en nuestro día a día.
0: Pues quería también preguntarte, Alba, por el proyecto INMA, Infancia y Medio Ambiente. Es fundamental este proyecto para analizar el impacto de contaminantes ambientales en la salud de niños y niñas y, por lo tanto, para hacer también investigación sobre cómo puede ser su salud en el futuro, ¿no? ¿Cómo está organizado este estudio y qué datos os permite obtener?
1: Pues mira, este estudio está organizado en varios subestudios y aquí en Guipúzcoa empezamos en 2008. Hay también un estudio en Sabadell, otro en Valencia, otro en Granada, Asturias, Baleares, bueno, pero el nuestro empezó en 2008. Y bueno, se reclutó a las madres en el hospital. Y cuando nacieron sus hijos se les ha ido haciendo un seguimiento a los 4 años, a los 8, a los 11, a los 14, ahora a los 16, que son estos chicos y chicas bastante heroicos que hemos reclutado para los estudios de salud reproductiva. Y bueno, lo que nos ha permitido es un poco saber qué exposiciones han tenido durante su vida y hemos ido midiendo diferentes resultados en salud, como por ejemplo puede ser pues capacidad de atención, neurodesarrollo, y ahora que han llegado, que ya son casi mayores de edad, digamos, han pasado la pubertad, tienen 17, 18 años, hemos dicho, oye, vamos a mirar esto también porque va a ser importante para vuestra vida. Pero vamos, es un estudio que es una joya, porque tenemos tantísimos datos que por primera vez vamos a poder asociar pues eso, lo que te pasa mientras eres un niño o estás en el vientre de tu madre, con lo que luego los efectos que tienes en la vida adulta. Y eso para las legislaciones y políticas y para dar recomendaciones, digamos, a la población general, es súper importante.
0: Bueno, pues el proyecto INMA, del que venimos hablando a lo largo de los años de vida del programa,
1: sí.
0: Y claro, vamos sumando tiempo y por lo tanto vamos sumando nueva información y lo dicho, que sean mayores de edad, está estupendamente para todos estos estudios ya sobre salud sexual y reproductiva. Uh-huh. Alba Jimeno, muchísimas gracias.
1: Vale, muchas gracias a ti, Eva. Un placer
0: hasta
1: estar aquí.
0: Otra ocasión.
1: Igualmente.
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1: Las noticias de las 10, Gabón. Comenzamos mirando a carreteras porque la jornada de hoy está siendo complicada por las retenciones en el peaje de Irún, sentido Bayona. A esta hora la cosa se ha relajado un poco, ya son 8 kilómetros de retenciones comparados con los 14 que hemos tenido durante toda la tarde. Por su parte, en la Guipúzcoa 636 tan solo se encuentra colapsado en estos momentos la zona céntrica de Irún. Por lo demás, el gobierno vasco advierte: Euskadi no va a aceptar derivaciones de menores impuestas improvisadas y sin garantías. Es el mensaje que han emitido hoy tras la reunión entre el gobierno central y las diferentes comunidades autónomas en el marco de los menores migrantes no acompañados que siguen en Ceuta. El director de Infancia y Adolescencia del Ejecutivo Vasco, Txema Ezquerra, manifestaba también que hay que hacer un esfuerzo para agotar todas las vías posibles para facilitar la reagrupación familiar de estos menores.
2: Euskadi no aceptará derivaciones de menores impuestas, improvisadas o sin garantías. La solución no puede pasar trasladar a los menores de un territorio a otro. Antes de cualquier derivación, entendemos que el Estado debe de agotar todas las vías para localizar a sus familias, todas las vías para valorar una posible reunificación.
1: Y es que, en palabras del director, el sistema vasco de acogida supera sus capacidades y un claro ejemplo lo tenemos en Vizcaya, con 239 más de los que permite su red. Elizabeth Echanove, diputada general, esta mañana en Boulevard de Radio Euskadi.
3: Pues sí que estamos nuevamente sufriendo un repunte de personas que están llegando y desde luego estamos muy por encima de nuestras posibilidades. Actualmente, a día de hoy, tenemos acogidas a 584 personas y nuestra capacidad pues ordinaria, conforme a lo que establecen la normativa, es de 345 plazas.
1: Ante esto se ha acordado una conferencia sectorial para el próximo 27 de agosto, un tema que afecta de lleno a España y al gobierno central, que precisamente iba a dar explicaciones este próximo martes en el Senado de la mano de la ministra de Defensa, Margarita Robles. Pero habéis escuchado bien, iba, ya que la propia Robles, mediante una carta, ha informado al presidente del Senado de que no acudirá a la cita, pide más tiempo para prepararse, aunque subraya su plena disposición a dar las explicaciones a partir de septiembre. Y más cuestiones, seguimos recordando el eclipse solar que nos maravilló ayer en a gran parte de la sociedad vasca, tanto es así que muchos decidieron quitarse las gafas homologadas para vivir mejor la experiencia. Pues en las últimas horas, Osakidetza ha atendido a unas 60 personas en el servicio de oftalmología de urgencias. Algunos lo han hecho simplemente por prevención, otros tantos porque han empezado a ver manchas negras, luces o incluso picor en los ojos, a priori síntomas leves, aunque desde el Hospital Donostia advierten es posible que los efectos empiecen a dar en los próximos días. Arantxa Guillo, jefa del Servicio de Urgencias Generales del Hospital Donostia, aquí en Radio Euskadi.
4: Sobre todo, la aparición de una mancha negra en el campo visual, ese es un poco el síntoma de más alarma, pero luego hay otros un poco más sutiles, que es como que no percibamos bien los colores o que las líneas no las veamos rectas, y luego pues cualquier alteración visual también, ¿no? Si lo que vemos son esas lucecitas que te decía, como de destellos o deslumbramientos, también habría que consultar.
1: Y ponemos la mirada en Reino Unido por dos razones, ya que el hasta hace unos días líder del partido de la extrema derecha, Nigel Farage, se encuentra en estos momentos pendiente del recuento de votos que le permitirán volver a ser referente en Reform UK. Recordemos que Farage dimitió a su escaño en julio tras desatarse una investigación parlamentaria por donaciones millonarias no declaradas. Ahora se ha vuelto a presentar, todo hace indicar además que volverá a ganar, pero entre los 32 candidatos restantes el que más complicado le puede poner las cosas es un humorista que se hace llamar Conde Carabasura, ahí es nada. Y por otro lado, Inglaterra, pendiente también de un tren que se ha descarrilado esta tarde en el sur, en Sussex. Algunos diarios británicos hablan de que al menos 40 pasajeros viajaban en los vagones volcados, aunque hasta ahora se descartan heridos graves ni fallecidos. Finalizamos recordándoles esas retenciones en Irún, en el peaje de Irún, sentido Bayona. En estos momentos hay 8 kilómetros de retenciones en ese punto. Y también en la Guipúzcoa 636 tan solo se encuentra colapsada en estos momentos la zona céntrica de Irún. Es todo, más noticias en una hora. 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

0: Javier Irabien.
1: Hola.
0: ¿Qué tal está usted?
1: Bueno, pues aquí estamos. Aquí estamos para, pues para pasar un rato con vosotros, para que si hay algo que pueda aportar de lo que se hacía antes, que ahora parece que se está perdiendo, pues bueno, pues encantado de la vida.
0: Seguro que hoy voy a aprender mucho además. Bueno, esta es su casa, ¿no? Este es el sitio donde crea usted las cosas, ¿verdad?
1: Sí, bueno, pues es el garaje de nuestra casa. Vivimos aquí en un adosado y bueno, pues tengo la facilidad de que aquí tengo mi refugio.
0: ¿Cómo se vive aquí en Orduña?
1: O sea, yo soy alavés, pero me siento orgulloso de vivir en Orduña. Lo que hice fue ascender, que venía de una villa a una ciudad. Y bueno, pues aquí en Orduña tuvimos la suerte de poder comprar esto. Y aquí, pues genial. Y aquí es donde me recreo y donde todos los días pasa alguien, pues a charlar un rato de lo que sea, de maquilas, de cuernos, de lo que sea. Somos como el perejil también, que estamos en todas las salsas. Ahora ya nos viene, pues ya vamos para el mes de junio, ya nos viene la feria de San Juan. Y bueno, pues también hay que hacer cosas y normalmente le suelo hacer los premios para el ganado. Y bueno, y aparte, pues bueno, que si no es en la feria es en otra cosa, pero siempre estamos enredados.
0: ¿Cuántos años lleva viviendo aquí, en Orduña?
1: Pues aquí en esta casa desde el 99. Desde el 99 y bueno, en Orduña pues 2 años antes.
0: ¿Está usted jubilado desde hace muchos años?
1: Desde el 2013. Me jubilé antes de la edad, un año antes, porque tuve un accidente bastante complicado en la empresa y me jubilaron por incapacidad. Pero bueno, mi incapacidad para trabajos pesados, pero bueno, todo lo que sea manual, pues puedo hacer.
0: ¿Y qué tal la vida del jubilado? Hay gente que le cuesta acostumbrarse un poco a los nuevos tiempos, pero usted me hace puff.
1: Bueno, yo siempre digo que hay dos cosas malas que dicen, que son los nietos y la jubilación, que te vienen de viejo. Entonces, ¿qué es lo que pasa? Pues que no nos da el día, no nos da el día. Si no es con maquilas, es con cuernos. Si no es un rato en la huerta, si no charlando con el vecino, y si no con los nietos, a ratos, pues bueno, pero que se pasa el día y dejamos algo tarea para el siguiente. Yo nací en Amurrio, en un baserri, y bueno, pues con mi padre y eso, pues para el ganado y esto. Y,
0: ¿qué tipo de ganado tenían ustedes en aquella época?
1: Bueno, pues prácticamente como en todas las casas. La pareja de bueyes, el burro, y luego pues vacas había, porque entonces era como en Bilbao también, que se repartía la leche por las casas. Entonces, pues siempre había una docena de vacas. Y bueno, y para subsistir, pues conejos, gallinas, o sea, había de todo un poco. Y bueno, ahí, como entonces con poco hacían mucho, pues había que agudizar el ingenio para no tener que ir a comprar, porque tampoco había ni mucho dinero ni mucho que comprar. Entonces, pues bueno, de ahí me viene muchísimo la afición. Mi padre era una persona muy, elaborando maquilas y cosas, era muy sibarita. Entonces, pues bueno, le fui cogiendo la marcha y bueno, pues ahora, pues en su honor y en la de mucha gente anterior, pues lo hago. Y para que la gente, pues cuando lo vea, pues lo primero pregunte, a ver por qué es así y por qué no de otra manera. Y bueno, pues entonces se le da la explicación del por qué una es alta, otra es baja, por qué de una manera, por qué de otra. Y bueno, pues ahí es donde está el truco del almendruco.
0: Ahora entraremos en el truco del almendruco, que yo tengo muchas preguntas sobre eso, pero ¿cómo se llamaba el caserío donde nació usted?
1: Bueno, el caserío Irabien en Amurrio. yo fui la cuarta generación de irabines nacidos en aquel caserío, y mi hijo también nació en Amurrio, cosa rara entonces, pero bueno, pues por circunstancias nació en Amurrio, y me dijo mi padre que éramos cinco generaciones de irabines nacidos en Amurrio, aunque mi hijo no nació en el caserío, pero en el caserío Irabien, en el barrio de Aviaga, cuatro generaciones nacimos ahí.
0: Y había muchas bocas que alimentar en aquella época, eran muchos en el caserío.
1: Bueno, pues como vosotros sois jóvenes y bueno, no os ha tocado. Pero bueno, en todos los caseríos siempre había, como se decía antes, algún mozo viejo, algún hermano del padre o de la madre soltero o enfermo o no sé qué. Y luego aparte, pues nosotros hemos sido cinco. Hemos sido, no, tenemos la suerte todavía de que somos cinco hermanos. Y bueno, pues nos hemos criado también con un tío, hermano de mi ama. Y luego pues con unos primos que pues se quedaron sin padre y sin madre muy jóvenes. Y total, pues estábamos, había veces que una docena en casa.
0: Bueno, muy típico, ¿no?, de aquella época.
1: Eso es, pues aquello era lo típico y no pasaba nada. Los mayores nos cuidaban a los pequeños y yo he tenido la suerte que me han cuidado todos porque era el más joven.
0: el más joven y entonces el más mimado. Oye, me ha dicho usted que tenían bueyes, ¿verdad?
1: Sí, sí, bueno, y soy un enamorado de los bueyes. Siempre que hay pruebas o hay, pues en la Feria de San Juan también suelen traer. Este año con esto, el tema este de las enfermedades estas raras que hay, pues igual no se pueden traer de fuera. Pero bueno, los bueyes para mí eran, no sé, eran los mimados de casa. Eran aquellos vivían a papo rey. Pero claro, luego en el momento que les tocaba trabajar, aquellos se les ponía el yugo a la mañana y hasta la noche tenían que andar. Cuando no andaba el padre, andaba el hermano o ama o alguno, pero sin parar. Y era muy bonito, era muy bonito. Y luego pues ayudar a los vecinos, vecinos que igual no tenían bueyes, tenían una pareja de vacas y había cosas que no podían hacer con las vacas solo. Y bueno, pues era ese intercambio de que hay ahora, que antes también había, claro.
0: Claro, claro. Con los bueyes siempre nos viene la foto de la persona que está llevando a los bueyes con la maquilla, ¿no? En las maquillas, ¿usted se acuerda de aquellas maquillas que utilizaban su padre o su hermano mayor?
1: Sí, sí, sí, sí, sí, claro. A ver, durante el día, en el día a día, pues se usaban, pues luego te enseñaré, pues de avellano rojo, de avellano común. Pero luego siempre había, que normalmente a los chavales no te dejaban andar con ellas, siempre habían en algún sitio oscuro que no sabías dónde estaban, siempre había una o dos maquillas o aculluz para cuando se iba a la feria. Y claro, y decías, joder, pues le tengo que buscar el rincón a ver dónde están, ¿no? Pero para cuando tú te dabas cuenta, ya estaban en el portal para juntar los bueyes e ir a la feria. Pero claro, siempre ya a medida que te ibas haciendo más mayor, ya le buscabas la vuelta y le veías ahí tal como las hacía, a dónde iban a cogerlas y preguntabas, claro. Ahora no, entonces no había internet para preguntar, ahora se puede preguntar a internet todo. Y le preguntaba, ¿y por qué haces eso? ¿Y por qué no haces lo otro? ¿Y por qué la dejas tanto tiempo sin elaborar, tal, no sé qué? Y entonces, pues ese es un poco el proceso que luego te explico.
0: Entonces, a usted le entró la curiosidad ya desde muy pequeño, ¿no? Me imagino que su padre también le dejaría algún palo y las navajas que utilizaba para hacer, ¿o no?
1: Las navajas y el cuchillo, eso era tabú para los chavales, eso era peligroso. Pero bueno, pero siempre buscabas la vuelta, ¿no? Siempre. Igual estaban en la finca o lo que sea y tú ya habías visto una vara en un sitio, ibas, la cortabas y para cuando venían ellos ya la dejabas en su sitio. Y dices, ¿quién ha hecho esto? Ya sé, que no se puede andar con el cuchillo o con la navaja, pero bueno.
0: Pero lo prohibido sabe usted que siempre...
1: Eso es. Como no te habías cortado, no pasa nada.
0: Usted no se quedó en el caserío, como nos ha dicho. ¿A qué se ha dedicado durante todos estos años? ¿Cuál ha sido su oficio?
1: Bueno, yo estuve en Santander, iba a ir a estudiar ingeniero agrónomo, pero bueno, estuve en la granja escuela de Eras y hice capataz agrícola y luego vine y me tardaban en llamar. Me hicieron un examen en la Diputación de Álava y me tardaban en llamar y entré en el donde está el problema ahora, en Tubos Reunidos. Y bueno, pues he trabajado en mantenimiento mecánico durante 36 años y luego ya me jubilé, como te he dicho, por jubilación anticipada, por un accidente grave que tuve. Y bueno, pues... Pero no he dejado nunca lo que es la base de la agricultura. Ahora también pues, tenemos una huerta aquí en Orduña, de la familia de mi mujer. Y siempre que puedo, pues me escapo al caserío de Amurrio. O sea que... Lo mismo el ganado, que la tierra, que todo, pues no lo dejo en olvidado.
0: Retomando un poco el mundo de las maquillas, ¿cuándo se convierte en su vida algo, vamos a llamarlo serio, esto de las maquillas, de hacer maquillas?
1: Bueno, yo creo que un par de años antes de jubilarme ya... Pues ya había estado te invitan pues aquí en Orduña o en Llodio, en Amurrio, cuando hacen pues su fiesta del Baserri. Y bueno, pues ya poco a poco fui haciendo y ya pues ya en serio, ya te digo, pues en 2010-11 ahí empecé ya y bueno, como puedes ver, pues hay una colección aquí de...
0: Esto es impresionante porque es que...
1: diferentes.
0: Javier, antes de entrar en el proceso, porque le quiero hacer varias preguntas. ¿Usted en este camino ha sido autodidacta totalmente?
1: Sí. Sí, y bueno, es algo que aunque no hacía maquillas pues como ahora, pero siempre he tenido la suerte pues de hablar con uno, con otro. Recuerdo que pues aquí en los Padres Josefinos pues me invitaban a que fuese pues a darles una charla a los chavales y yo les digo, joder, pero yo no soy profesor ni nada que se le parezca. Y dice, tú lo que tienes que hacer, tú lo tienes mucho más fácil, me decían. Y dice, porque nosotros tenemos que explicar lo que pone el libro. Tú explica lo que sabes. Y lo que sabes es más que lo que ponen los libros. Y bueno, y fue una experiencia fenomenal. Y luego, pues, todos los años voy un día. Reúnen a todos los cursos que están disponibles. Y desde chavales de primaria hasta bachillerato, pues les suelo hablar.
0: Empecemos un poquito con el proceso. En primer lugar, si no tenemos palo, vara, maquilla, esto no existe. O sea que primero habrá que ir a por la madera, ¿verdad?
1: Sí, claro. Hay que ir a... Depende de lo que quieras hacer, lo que quieras tener o esto, pues hay que ir a buscar un tipo de madera u otra. La madera, siempre habéis oído... Cuando le regalan a una, pues a alguien una maquilla que se ve en la televisión, dice, no, es que tiene que ser de míspero tal, porque las hacen en el País Vasco francés, porque tal. Yo siempre se lo voy a decir. Si tú no tienes míspero, tienes avellano. Si no tienes roble, si no tienes lo que tengas. Entonces, lo que antaño, estoy seguro que no irían para hacer una maquila para una cuyu para los bueyes, seguramente que no irían, porque no había modo de ir, a Santander, por ejemplo. Y dijo, es que en Santander hay unas varas súper bonitas, y aquí también. Lo que pasa es que esto es igual que la moda. Pues ahora se han puesto, ahí ves, pues esas que están pintadas, las otras son rojas, las otras son más blancas. Y bueno, pues ahora a la gente pues le ha dado por esas pintadas. Que eso luego te explicaré. Ya ves que hay tres tipos y la madera es la misma. La madera es exactamente la misma.
0: Pero son de colores diferentes.
1: Claro. Y eso lo hace la tierra y el sol. Aunque parezca una tontería, la tierra y el sol. Dependiendo de en dónde la cortes, tiene un color o tiene otro. Dependiendo del suelo, si es en una orilla de un río o es en zona como aquellas más blancas, pues zona de calcárea, de zona de roca. Y bueno, pues...
0: ¿Y usted dónde ha aprendido todo esto? ¿Preguntando también?
1: Bueno, pues sí, hay que preguntar. Ahora, lo que sí hay que hacer, y he dicho antes también, lo que hay que hacer es compartir. O sea, lo que no puedes ir es a preguntar y luego cuando te preguntan no contestar.

0: ¿Y usted, por ejemplo, Javier, cuando va al monte, cuando va a la naturaleza, ¿en qué se fija para hacer una maquilla?
1: Bueno, lo primero es el principio básico de todo árbol y, bueno, y hasta en las personas, es la naturaleza no necesita más que dos cosas, que son la humedad o el agua y la luz. No necesita nada más. Entonces, ¿qué es lo que tienes que ir a buscar? Tienes que ir a buscar una madera, yo le llamo de sol. O sea, que esté al sol. Contra más horas al día esté, mejor. Porque el tono de la piel, pues va a ser lo mismo por un lado que por otro, va a ser prácticamente igual.
0: Bueno, una vez tengamos el palo, ¿cómo seguimos entonces, Javier?
1: Bueno, el palo, como ves ahí encima de la mesa, ahí hay que llevar tres herramientas básicas, que son una navaja de diente japonés, que es esta, plegable, porque esto es muy puñetero si te cortas. Entonces, pues bueno, la fijas, cortar.
0: Es como un serrucho, ¿verdad?
1: Eso es. Pero ya ves que tiene los dientes en los dos sentidos, para cortar más rápido. Y luego la tijera, una tijera de podar. Y a casa tienen que venir completamente limpias.
0: Esto es importante.
1: Importante. Dicen, joder, algunos dicen, joder, pero ¿cómo te vas a poner a limpiarlas en el monte? Le digo, pero bueno, vamos a ver. Si tú les dejas un trozo de rama, de lo que sea que tengan, ¿qué es lo que pasa? Cuando las atas, una daña a la otra. Entonces, si daña la piel, pues la has hecho el avión. Entonces, por eso hay que traerlas limpias, que no cuesta absolutamente nada. Es con mucho cuidado con la navaja y con la tijera, una tijera que corte bien. Y vienen, tal cual ves aquel en el mazo, aquellas han venido del monte así.
0: Vale, usted tiene su propio método, que esto ya lo he visto yo, que tiene su propio método para enderezar un poco los palos, ¿verdad?
1: Eso es. Yo tengo...
0: Es como, es como un cilindro donde hay una goma dentro y usted va metiendo el palo ahí y poco a poco...
1: Si fuese una horcaja, pues le vas dando, pero, importante, cuando se traen, se atan en manojos, con unas cuerdas bien apretadas, pero siempre con una tela alrededor para que la cuerda no dañe la piel. Y luego, como mínimo, hay que tenerlas un mes o mes y medio sin tocar, que vayan perdiendo la savia. Y luego ya se sueltan cada 20 o 25 días y se van cambiando de posición. ¿Por qué se cambian de posición? Porque si las tenemos unas siempre por fuera, y las otras andan en posición, porque si las tenemos unas siempre por fuera,

0: La luna, la humedad, las estaciones del año, la madera se comporta de una manera o de otra.
1: Muy bien, cuánto estamos aprendiendo hoy. Javier, y una vez que tengamos la madera ya, la maquilla, es su trabajo el que la maquilla sea única, ¿no? Que no haya algo igual en el mundo, vamos a decir, porque aquí veo yo, madre mía, esto es ya el punto del artista, ¿eh?
0: Bueno, pues sí, luego, a ver, eso que dicen que la expresión plástica, ¿no? Que ves una cosa y eres capaz de hacerlo, ¿no? Pues bueno, pues ya ves que hay montones.
1: Hay un montón de maquillas diferentes, cada una con sus formas, con sus relieves. Algunas tienen la punta esta especie de boina, que parece, esto es como una cara, no, ¿verdad?
0: Ya ves aquí tienes cuatro, que estos. Eso es natural, eso lo tenían, eso lo estaban en la madera. Uh-huh. Y bueno, pues lo vi y lo he denominado.
1: Usted lo visualiza, ¿no? Entonces, sí. al ir a por la madera, usted visualiza cómo podría quedar.
0: Pues bueno, pues aquí tienes, por ejemplo, pues esta que tiene hasta la nariz. Y entonces les he puesto una chapela, yo a esta las denomino, pues que son un coro. Y para que un coro sea bueno, pues tiene que tener un director también bueno, ¿no? Entonces, el director tiene pues lo que es la batuta.
1: Está abriendo la maquilla en rosca y ahora saldrá la...
0: Que esto es...
1: Pues, una vara metálica.
0: La batuta del director y al mismo tiempo pues es un arma. Que es una imitación de las clásicas maquillas, aquellas de los lores ingleses.
1: Sí, es verdad, sí. Sí,
0: bueno, pues tiene las dos funciones... Pero como ves, pues bueno, está con mucha rosca para que nadie sepa lo que hay ahí uh-huh. adentro y la gente pues no enrede, ¿no?
1: Ahora que me ha dicho las maquillas de los lores ingleses, lo de las maquillas está en todas las culturas, ¿verdad?
0: Sí, claro. Te voy a contar una anécdota. Un señor vino aquí, me dice, oye, que tengo un amigo inglés que quiere que le hagas una maquilla con sable, que la va a llevar allí a Inglaterra y tal. Le digo, no le hago. Le digo, no le hago porque en el aeropuerto no le van a dejar pasar. Y dice, no, que tenemos en el aeropuerto de Loyu un amigo. Le digo, que no te la dejan pasar. Que eso te detecta, que allí no hay amigo que valga, que eso te lo detecta el radar. Y bueno, yo no sé quién era aquel señor. El caso es que llamó y me dice, acabo de hablar con el aeropuerto, con un conocido que tenía allí, y dice, tiene que ir en tres piezas. El sable por un lado, la empuñadura por otro y la vara por otro. Siempre y cuando que no tenga punta la vara. Digo, pues vale. Coño, ¿y cuál fue mi sorpresa? Que mi nuera me viene un día con una fotografía de la revista Lecturas, que había visto en la peluquería. Me dice, ay, Tite, mira. Yo, coño, esa maquilla la he hecho yo. Yo no sabía de qué iba la historia, la crónica. Me dice, mira. Y ese señor, yo no sé quién es, ni le he preguntado tampoco al vecino, porque no lo quiero saber, aquel me engañó. Aquel se la regaló a alguien de la corte de Inglaterra. Y aquella, a ver, yo, cualquiera de estas que las vea entre mil, yo sé que las he hecho. Sé, porque cada una tiene su historia. Por eso la colección es maquillas con vida propia.
1: ¿Pero quién era el que salía en la revista Lecturas?
0: La reina Isabel.
1: ¿La reina Isabel llevaba su maquilla?
0: La tenía en la mano, no se veía más que a ver gente de la corte, pero la reina Isabel la estaba mirando. Yo creo que fue en el momento que alguien se la regaló. Esto es como las

0: ovejas. Que ves un rebaño de 300 y dices, joder, son todas iguales, ¿cómo las conoce el pastor? Pues son todas diferentes. Pues esto es igual. Hace 2 años, en Solluve, el día de Montes Bocineros, conocí una maquila que llevaba un chaval. Llevaba una maquila. Y yo no hacía más que mirar una, era una vara de avellano, de estas pintado. Le digo, oye, ¿dónde has comprado esa vara? Y dice, no, me la encontré en el monte. Digo, joder, ¿y el que llevó de mi casa esa vara y la ha perdido? Y le digo, ¿y dónde la encontraste? Digo, pues a ver si es verdad que es mía o no. Y me dice, en Llorengo. Entonces aquí mismo, aquí arriba, pues alguno que había ido a coger setas y la había dejado, se la había quedado en el suelo. Y le digo, y me dice, ¿y por qué me pregunta? Le digo, porque esa maquila la he hecho yo. Y dice, no puede ser. Y dice, joder, va a estar en Llorengo con una maquila en el suelo, vengo a Solluve y usted casualidad me dice que... Le digo, esa maquila tiene alrededor de la mitad de la maquila tiene un nudo. Fíjate a ver. Ha tenido ahí una rama y tiene un nudo. Fíjate a ver. Y le pasó la mano y efectivamente.
1: Usted más o menos, yo he leído que habrá hecho, habrá creado, no sé cómo, qué verbo utilizar, más de 2.000 maquillas.
0: Más, seguro.
1: Seguro, más de 2.000.
0: Seguro, sí.
1: Y la mayoría de ellas, la gente se pensará que las ha vendido, pero no, las ha regalado.
0: Bueno, pues muchas más de la mitad, muchas más. Bueno, ya ves las que hay aquí.
1: Sí.
0: Aquí habrá alrededor de 400 o 500. Pero muchas más de la mitad las he regalado, muchas más.
1: Y además, no solo la maquilla, porque yo sé que también usted ha hecho poemas también, ¿verdad? Y lo regala con poemas.
0: También. Cuando llevas una tipo cachava, algo que te sustente, que te ayude, no tiene que ser más alto que el hueso de la cadera. Y luego, pues para llevarla, pues una vara, el brazo recto, el brazo a 90 grados, y luego por encima hasta la altura de la clavícula. Más alta no.
1: Esas son las medidas, Javier.
0: Esa es la medida.
1: Aparte de las maquillas, Javier, usted también ha tenido la afición de crear cuernos, ¿no? Adarras, ¿no?
0: Sí, pues también. Ahora ya, como me suelen decir en casa, ya la vejez viruela. Ya, en vez de ir dejando cosas, lo que hacemos es ir cogiendo más. Entonces, pues bueno, pues nos ha entrado la vena de los Montes Bocineros.
1: Javier, ¿qué va a pasar con todo esto? Porque para usted está siendo una pasión. Se le ve con ganas de enseñar también, porque como nos lo ha dicho hoy claramente, la cuestión no es que uno se guarde todos los secretos, es al revés, ¿no? Que se hable y se transmita todo lo que uno sabe. ¿Qué va a pasar con todo esto? Porque no queda mucha gente como usted.
0: Bueno, yo siempre digo que todo... Toda la ciencia no escrita tiende a desaparecer. Entonces yo tengo un lema. Yo todo lo que sé no me quedo con nada, porque ya ves que todas las preguntas que me has hecho las he contestado, pero las he contestado como creo yo que las debo contestar sin omitir ninguna cosa. Y entonces creo que hay relevo generacional, creo. No es porque sea yo su aitite, pero cualquiera de los dos nietos tocan de maravilla. Cualquiera. Y son muy jóvenes, ¿eh? Porque la chica va a hacer 14 años y el chico 12, y tocan cualquier cuerno, da igual grande que pequeño, y con sentido y bien.
1: ¿Y les va lo de las maquillas también o no?
0: Sí, también, porque la nieta le gusta y las mira y esto. Lo que pasa es que hoy día a los niños no se les deja tiempo, porque todos son extraescolares y no es fútbol, o sea, deportes o bailes o no sé qué, no sé cuál. Entonces, Esto necesitan tiempo. Pero bueno, pues ya lo cogerán, porque la base la tienen, ¿no?
1: Desde luego, está claro que tienen en casa al mejor profesor. Javier Irabien, muchísimas gracias. Ha sido un placer conocerlo,
0: Bueno, para mí es un gran placer el que vengáis a mi casa. El que vengáis a mi casa, veis lo que hay aquí. Y bueno, agradeceros infinitamente de lo que yo os he contado. Pues que haya más gente que lo escuche, que lo oiga y que no se preocupen. Si alguno os pide el número de teléfono mío, no dudéis y se lo dais. Y si quiere venir aquí y ver y elaborar una maquila conmigo, una darra, lo que quiera, sin ningún tipo de problema, lo puede hacer.
1: Así lo haremos. Eskerrik asko, Javier.
0: Eskerrik asko a vosotros y, bueno, pues suerte en vuestra andadura.
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1: Es hora de saludar a la persona que nos enseña a sentir y entender la música, las canciones y todo lo que envuelve a esta manera de contar la vida. Ainara Ortega, Kaixo Ongietorri.
3: Kaixo Gary, es que recasco.
1: ¿Todo bien, y no, Ainara? ¿Sí, no?
3: Súper bien, bueno, muy bien.
1: Hoy nos vas a hablar de una manera de cantar que cuando lo escuchamos, muchas veces, yo por lo menos, me quedo con la boca abierta, no sé, es una sensación que tengo de wow, de decir wow.
3: Sí, claro, puede ser bastante espectacular, ¿no? El resultado. Estamos hablando, Gary, de hacer scat.
1: De hacer scat.
3: ¿No? Con la... Exactamente. Bueno, esto es una palabra muy, muy americana, anglosajona, y el scat es una forma de canto, me voy a referir así de entrada, vamos a hablar de lo que sería el scat en el jazz, donde la voz se usa como un instrumento.
1: Sí.
3: Pues improvisando con sílabas sin sentido, ¿no? Por ejemplo, voy a hacer algún ejemplo.
1: Venga,
3: así
1: bota.
3: Para que la gente nos
1: claro.
3: entienda. Pues, por ejemplo, plo, plo. Bra, brim, bu, ba, u, bi, pi, lu, ra, u, bi, di, ro. Claro, me lo estoy inventando. Me estoy inventando
1: claro,
3: todo.
1: Esto no es que tengas un papel y te ponga
3: no.
1: estas sílabas y tal. No, nada, nada. Es la pura improvisación, ¿no?
3: Eso es. Es verdad que debajo de esta técnica siempre hay estudio, ¿no? O desde luego una dedicación, un tiempo, unas horas de vuelo. Y como decía al principio, el scat, nos vamos a referir así de entrada un poquito a sus raíces, a
1: sí,
3: esta palabra.
1: Sí.
3: Su origen, claro, como todo en la vida, o casi todo, su origen no es un momento único, sino una mezcla de tradiciones musicales y circunstancias históricas.
1: Uh-huh.
3: Por referirnos un poco a las raíces tempranas del scat dentro del jazz. El scat tiene antecedentes en prácticas afroamericanas, anteriores al jazz. Por ejemplo, los cantos de trabajo espirituales,
1: uh-huh.
3: Donde se improvisaba, ¿no? Sonidos, ritmos,
1: claro.
3: con la boca. El vodevil, el entretenimiento popular de uh-huh. finales del siglo XIX, donde algunos cantantes ya jugaban con sílabas sin significado, o tradiciones africanas que daban importancia al ritmo, la improvisación y el uso de la voz como instrumento, ¿no? Pues si quieres imitar unos tambores, oye, ¿qué vais a tocar, no? Y el uno le dice al otro, pues patú, patú, crac, crac, crac, patatú, patatú, patacrac, crac, por ejemplo, ¿no? Y ahí empieza, vamos a decir, digamos, una forma más rudimentaria o más, más no sé, rural
1: sí,
3: del scat.
1: Del scat, ¿no?
3: Y uh-huh. eso es. El scat empezó a tomar ya forma dentro del jazz en los primeros años de, pues vuelvo a decir, del jazz, claro. Especialmente en lugares como Nueva Orleans, donde diferentes culturas musicales empezaron a mezclar una cosa con
1: la
3: otra,
1: cuna,
3: las fusiones,
1: la cuna,
3: ¿no?
1: La cuna, una de las cunas del jazz y el blues, ¿no?
3: Sí, sí, la cuna sin duda, la cuna sin duda. Los orígenes. Y una de las historias más famosas sobre el scat, yo recuerdo además que estudiando la carrera de jazz en Musikene, el profesor de historia, Patri Goialde, nos contó esta anécdota, porque se dice, aunque es probable que esta anécdota del nacimiento del scat esté algo mitificada, pues esta pequeña anécdota involucra a Louis Armstrong, ni más ni menos.
1: Al gran Louis Armstrong.
3: Que, sí, y se dice, y se cuenta así desde luego, que en 1926, durante la grabación de la canción Heebie Jeebie, se dice que, bueno, pues se le cayó la hoja con la letra y empezó a improvisar sonidos sin palabras. Y esa grabación popularizó enormemente el scat. Y a mí es verdad que más allá de que sea un mito o no, es que me ha ocurrido, me ha solido ocurrir, Gary.
1: Que se te caiga la hoja sí. y tener que improvisar. Escuchemos un poco a Louis
4: Armstrong. Sí.
1: Vamos, que te has sentido un poco Armstrong entonces. Sí. Algunas
3: veces. Muchas veces. El verano pasado me ocurrió en Amorebieta. Estaba yo cantando con la banda de Amorebieta y además sí. les advertí al público, le dije, como se me olvide, os voy a hacer improvisación. ¿Qué preferís? ¡Que se te olvide! Me decían.
1: Muy inteligente el público de Amorebieta, muy inteligente.
3: Sí. Y hombre, inteligente yo que les cogí la delantera, como ya sabía que se me podía olvidar la letra.
1: Claro. Muy bien, por tu parte también.
3: Pues esto os cuento un poco de vamos a decir, del nacimiento. Pero después de Armstrong, sí. otros artistas también lo llevaron y mucho más lejos. La verdad es que, por ejemplo, por citar a alguien, Ella Fitzgerald convirtió el scat en un arte
1: increíble,
3: virtuoso.
1: Increíble.
3: Y hubo muchos más en aquella época y hoy en día se sigue haciendo, ¿no? Estoy hablando de Cab Calloway, Sarah Vaughan y muchísimos vocalistas actuales también lo utilizan. En resumen, el scat no se inventó, ¿no? De repente surgió de esas tradiciones afroamericanas, como digo, de la improvisación. Y es verdad que se consolidó en el jazz gracias a músicos que lo llevaron al escenario, al estudio.
1: Sí.
3: Vamos a decir que más que una técnica, porque esto se lo pregunta mucha gente, es una extensión de la improvisación instrumental aplicada a la voz.
1: Ya.
3: De eso se trata.
1: Claro.
3: Pero claro, como es normal, podemos encontrar el scat. Claro, el scat, la propia palabra, ya os digo, al principio os decía que es como muy americana, muy del jazz, ¿no? Pero se puede encontrar esa forma de tararear, vamos a decir, en casi todas las tradiciones y culturas, ya que es una forma de tararear, como digo, o recordar melodías, o que pueden tocar los instrumentos. Y es por eso que hoy también os traigo a los primos hermanos americanos, pero del sur de América, que es la música MPB, que esta fue la música, y es la música popular brasileña, que también se improvisa muchísimo con la voz.

0: se casan los ritmos brasileños y el scat, Inara, ¿eh?
1: Sí, es una pasada. Y además, ella es Leni Andrade, que es una maravilla. Si el público, si los oyentes no la conocen, Leni Andrade con César Camargo. Y esta mujer improvisaba muchísimo. Y los lenguajes, el que viene del inglés y el que viene del brasileño suenan distintos, se parecen pero no. Y en la música brasileña se utilizan otro tipo de fonemas.
0: Claro.
1: Sí, porque se acercan más a imitar a la guitarra, algo así. Y en el jazz se acercan más a imitar a los metales, digamos, ¿no? A los vientos.
0: Qué bonito.
1: Y sí, el otro día, por ejemplo, Gary, en una entrevista me preguntaron si a mí me gusta hacerlo, ¿no? Y claro, pues a mí mucho. Tiene algo parecido, y así les dije, a la Bertsolaritza. Claro, yo les digo, mira, ellos, los Bertsolaris, van con una melodía, ¿no? Que te dicen, ¿no? La melodía, o la eligen ellos cuando les ponen el tema. Ya existe esa melodía y ellos crean la letra.
0: Sí.
1: Vale, pues en este caso, quienes hacemos scat, estaríamos creando frases musicales improvisadas.
0: Claro.
1: Y al mismo tiempo buscando los fonemas que nos den ese sonido o ese fraseo que buscamos.
0: Vamos, que sois Bertsolaris de la música, Bertsolaris de, bueno, no sé cómo denominarlo, pero...
1: Bertsolaris sin sentido, porque no venimos a decir nada, ¿no? Nada textual, contexto. Pero,
0: bueno, no con texto, sí. Pero sí con la música, ¿eh?
1: Sí,
0: ojo, ¿eh?
1: Correcto.
0: Que ahí abrimos otro melón, ¿eh?
1: Exactamente, sí. Y acordándome de estas cosas, de a ver, ¿y qué más países, no? Estos días que estaba yo pensando, ¿y qué más tradiciones se me ocurren? Jo, pues me he acordado, por ejemplo, que música clásica, que yo desde pequeña ya observaba, que mis profes o directores o de música clásica, la académica, vamos a decir, también tienen su scat. Cuando estudiaba yo la carrera de violín, joder, usaban otro tipo de fonema, ¿no? Nada que ver con esto que estamos oyendo. Y ayer pensé en unos vídeos preciosos que están ahora en YouTube, antes los teníamos en VHS, valiosísimos, del gran director y compositor Leonard Bernstein, ensayando con orquestas. Me ha costado un poquito encontrar así, cuando les da indicaciones, pero es muy bonito escuchar a los directores, pues con su lenguaje clásico, pueden estar ensayando Stravinsky o lo que sea. Vamos a intentar escuchar a Leonard Bernstein.
0: Escuchemos.
2: The whole bow means from the frog to the point on every one. These are, I don't know, dinosaurs or whatever you want to picture.
0: Es impresionante también verlo, ¿eh? Tiene toda una orquesta delante de él y cómo les explica, bueno, lo que les está explicando, ¿no? El cómo interpretar, ¿no?
1: Están muy bien los vídeos porque además están con textos, o sea, subtitulado en castellano y se sigue muy bien, es súper interesante. Y claro, en este momento que le hemos pillado, Gary, pues les está hablando que quiere que utilicen todo el arco, los violines, y que suene a dinosaurio ancestral, suene, algo gutural.
0: Eso es.
1: No, y entonces dice, raw, raw, raw. Y en clásico, de repente, cuando, yo qué sé, pues cuando van a marcar al principio, te dicen cosas como, yam, pam, pam, pararán, tan, tan, tan. Es como otro lenguaje, o sea, como mucho más, no sé, no sé qué decir, mucho más que. Pero es otro lenguaje también.
0: Muy bien, Bernstein, entonces, ¿vale?
1: ¿Qué más cosas tenemos? Pues claro, luego, como siempre, yo intento traerlo a lo nuestro, ¿no? Porque no es cualquier cultura la nuestra y es bien ancestral también. Y digo, ¿y qué pasa? A ver, en Euskal Herria, ¿cómo sería? Y claro, nuestra tierra, si algo tiene, pues es eso, tradición oral. Y esta forma de cantar o tararear o improvisar también la tenemos. Os traigo una versión bastante rockera o muy rockera de Lepoan Hartu, porque es que ya entra la canción con nuestro scat, que es el trailaray.
0: Claro,
1: el trailaray o tratarata, es muy nuestro. algo que nos parece universal, y no, si de repente te vas a Singapur, pues no lo harán así. Nos parece que todo el mundo tararea así. Por ejemplo, aquí en lo que es la Euskaldanza, que yo también bailé un montón de años de pequeña, nos marcaban los profes o el director, marcan con ese tipo de canturreo, vamos a decir. Es más, el grupo de baile que hacen un trabajo de calle precioso, Tío Terón en Semeak, que os sonará a muchos.
0: Claro, sí.
1: Claro, yo pregunté, pero ¿esto
0: dónde viene? Hay que verlos,
1: ¿eh? Sí, hay que verlos. Sí. Es que son hinchantes. Pues es que les deben precisamente el Tío Terón. Digo, ¿esto qué es Tío Terón? ¿Será el tío de alguien? Me dice, no, es que es la forma en la que nos marcan, es verdad, en clase de danza nos dicen Tío Terón, tororón, ton, ton, terón, torororón. Es Tío Terón.
0: Claro.
1: O el Ariñarín, trotarota, trotarota, trotarotato. Se canta así.
0: Estos son nuestros scats, entonces, ¿no?
1: Hombre, claro.
0: Empezando desde el trailaray que nos has dicho.
1: A ver.

0: Bueno, ¿quién ha cantado esto, no? ¿Quién no ha cantado alguna vez esta canción?
1: Trialaray.
0: Trialaray, trialaray.
1: Claro. Y justo hablando de estas cosas estos días con mi primo, Ander Barrenechea, que también es chalapartari, percusionista, cantante, anda mucho por Iparralde cantando, y me decía, joder, Nara, ¿y qué está pasando aquí que estamos todo el día con el loloró? Lo. Digo, bueno, pues que se nos está entumeciendo un poquito el...
0: Lo nuestro, ¿no? Lo nuestro.
1: ¿Qué vamos a decir con el loló? Entonces yo he tirado un poquito para atrás, he intentado recordar. Y vamos a cerrar hoy, Gary, esta sección con un audio para mí súper especial. Para mí, si no me equivoco y si no que alguien me corrija, la forma más antigua que conocemos en nuestra tierra de hacer scat. Ahora lo escucharemos. Yo tengo que decir que yo sí lo he visto de cerca, o sea, quiero decir que lo he escuchado cerca, porque mi mamá, suele recordarnos ese tipo de cantinela, de canturreo, de vez en cuando. Y yo recuerdo una vez que Elena Irureta, es que me hace mucha gracia, trabajando con Elena Irureta, se puso a hacer el gamberro, que es bastante normal en su caso y en el mío, y se puso a cantar algo parecido a lo que vamos a oír. Veis que quien canta con las che, ¿no? La doble T nuestra, y los chan, logra el efecto del pandero y a la vez canta la melodía. Va a cantar un fandango y una jota, o jota y ariñarín, quiero decir. Estos audios son de un valor para mí incalculable, que los recogió Juan Mari Beltrán en 1985. Y vamos a oír la tradición verdadera nuestra del scat.

0: Esta misma casa utilizó esto para promocionar la programación, ¿verdad? Hace ya bastantes años, pero sí. Bueno, digamos que este señor es José Peña Gozategui, ¿eh?
1: Bai, Orillo Cua, Orillo Tarra.
0: Efectivamente.
1: Y él cuenta, además, esto también está en YouTube, es que es precioso verle hablar y cuenta cómo venía un señor a su casa... bueno, con contrabando y con, bueno, la historia es fascinante lo que cuenta y que siempre traía, y por lo visto en aquella época además era muy, muy habitual llevar uno en el bolsillo, una guitarra, una mushu guitarra, que es una trompa, sí. Vamos a decir, es como un alambre, ¿no? Mushu guitarra, pues una guitarrica que se toca con los
0: boca,
1: labios.
0: Con la boca, ¿no?
1: Y aquel hombre, eso es, llegaba al caserío y dice que después de cenar... Que ya os digo, que debía ser bastante normal a principios del siglo XX, que después de cenar, pues, ¿qué iban a hacer sin tele, sin series ni estas cosas? Pues sacaban aquello y se ponían a cantar y otros a bailar.
0: Pues claro.
1: Mejor andarían, ¿eh?
0: Efectivamente. Se ponían a hacer scat a su
1: hombre,
0: manera.
1: Claro.
0: Y venga, todos a bailar y todos gozando del momento.
1: Claro.
0: Qué bonitos recuerdos. Oye, pues nos quedamos con esto, ¿eh? Que nosotros también tenemos nuestro propio scat.
1: Sí.
0: Ainara, por cierto, un par de cosas antes de despedirnos. So In Love, nuevo disco con Joaquín Chacón.
1: Sí, es verdad. Sí, sí, sí. Lo estamos publicando ahora y bueno, de momento, claro, la cosa de las plataformas, ¿no? Yo con las plataformas pues no caso bien porque son gratuitas para todo el mundo, para nosotros también, ¿eh? Entonces, bueno, So In Love es un disco precioso que bueno, que está viendo la luz ahora. Y estamos, bueno, pues buscando, digamos, fechas y actuaciones, pues ya para otoño.
0: Muy bien. Oye, esto
1: es muy, muy...
0: Sí, dime.
1: Muy, muy, muy jazzero. Hemos ido muy a la tradición del jazz. Nos ha quedado muy, muy goshua, muy dulce. Y hay un poco de scat, ¿cómo no?
0: Qué bien. Oye, esto no te lo he planteado yo seriamente, pero creo que un día de estos deberías venir al programa, pero ya como invitada, y que podamos conocer a Ainara Ortega mucho mejor. ¿Qué te parece? ¿Qué te parece la invitación?
1: Qué bien.
0: Sí.
1: Sí, yo encantada, acepto sin duda.
0: Te ha acorralado un poco en la esquina, pero bueno. Y por último.
1: ¿Nos gustan?
0: Claro que sí, claro que sí. Y por último, tú no lo has mencionado porque eres así, porque te conozco, pero Ainara Ortega tiene un disco llamado Scat.
1: Es verdad. Pero es que ni me he acordado, Gary.
0: No te has acordado. Bueno,
1: no.
0: Hoy, a pesar de que ella no ha elegido ninguna canción de ese disco, que no sé si no se ha acordado o no ha querido recordarlo.
1: No, no.
0: A mí me gustaría despedirla con una de las piezas. Justo el que le da nombre al disco. Scat, Ainara Ortega, Pesar cada bat, tamuxu bat, bueltan.
1: Es que recasco.
0: Y con esta canción, interpretada por Ainara Ortega, nos despedimos. Nos quedamos con todo lo que hemos aprendido con Javier Irabien sobre hacer maquillas y con la lección sobre el scat que nos ha dado Ainara Ortega. Amenazamos con volver con más historias, pero esto será en el siguiente programa. 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
1: Las noticias de las 11, Gabón. Comenzamos mirando a carreteras porque se sigue pidiendo precaución en el peaje de Irún, sentido Bayón. En estos momentos hay 5 kilómetros de retenciones y un apunte de última hora en lo que respecta a Yaraldea, ya que las altas temperaturas y el viento han reavivado los rescoldos del incendio originado hace varios días en una zona de bosque y helechos de la comarca. Los equipos de extinción trabajan para contener las llamas, mientras un caserío ha sido desalojado de forma preventiva. Por lo demás, el gobierno español rebajará 20 céntimos por litro el precio del diésel a partir de septiembre. Se trata de una medida obligada a tomar por la Moncloa, ya que el gasóleo ha tenido una subida interanual del 15,7% por encima de los 15 que marcan el límite. Es por ello que el mes que viene se activará la cláusula salvaguarda del plan de respuesta. Pero ¿cuáles son los factores principales de esta subida? El primero lo conocemos todos, la crisis geopolítica en el Estrecho de Hormuz. El segundo nos lo explicaba esta tarde en Distrito Euskadi Ander Garrido, responsable de comunicación de la red de estaciones de servicio vasca Isigas.
2: Nosotros no echamos petróleo crudo en el depósito, echamos gasolina o gasóleo, que son productos refinados. Y precisamente el mercado del diésel está mucho más tensionado que el de la gasolina porque hay problemas en la capacidad de ese refino. Eso hace que el mercado del diésel esté sufriendo muchísimo más.
1: Y hoy, segundo de los tres días en el que ha estado activo el aviso amarillo por temperaturas altas persistentes en la mayoría del territorio. La tarde de hoy, por ejemplo, nos ha dejado temperaturas superiores a los 33 grados. Es por ello que hemos salido a la calle para recoger algunas voces, muchos incluso alegando que está siendo uno de los veranos más calurosos que recuerdan.
3: Bueno, a mí me ha pillado currando, ahí se estaba bien, pero en el momento en el que he salido he dicho, uff, estaba mejor en el curro, casi que me quedo por ahí.
4: Uff, demasiado calor, no estamos acostumbrados a esto, ¿eh?
5: Pero es hot, es quite warm today.
6: So you don't want it to be too hot.
3: Sí, para mí ha sido de los peores veranos que he pasado de calle.
1: Y esta tarde-noche las plataformas Mantero Kimbati en Bolo Molledolé se han concentrado bajo el lema Basta ya de agresiones policiales a las personas manteras. Como el propio lema indica, decenas de personas han manifestado en Bilbao para denunciar la detención violenta de un mantero por parte de agentes de la policía municipal. Dicha detención tuvo lugar el lunes en el casco viejo cuando tres agentes inmovilizaron a un hombre en el suelo de forma desmedida. Es por ello que los dos colectivos han querido avisar de que no es la primera vez que sucede y con la Aztenagusi a la vuelta de la esquina piden que estas agresiones no queden impunes.
7: Sobrevivir no es un delito y ninguna persona debería ser criminalizada por encontrarse en una situación de vulnerabilidad. Queremos un Bilbao donde se respetan los derechos y la dignidad de todas las personas sin persecuciones ni estigmatización. Una protesta para denunciar estas prácticas.
1: 24 horas después del eclipse y viendo el éxito que tuvo, la gente ya ha empezado a movilizarse para poder presenciar el siguiente. Será en agosto de 2027 con Andalucía como mejor comunidad para verlo. Es por ello que hemos querido hacer la consulta para conocer cómo están los servicios turísticos en materia de alojamiento y nos hemos llevado una sorpresa, ya que en muchos sitios está puesto el cartel de sold out.
8: Estamos recibiendo muchas peticiones, especialmente para 5 y 7 días, desde hace 2 meses atrás, sobre peticiones para esa fecha. Una cantidad bastante grande, sí, desproporcionada.
9: Llevan meses pidiéndonos reservas. Hay gente que quiere pagar ya, que quiere reservar, sí, tenemos un montón. Que no, y nos llaman constantemente.
10: Bueno, estoy metiendo y tenemos el hotel lleno. ¡Qué fuerte! Se nos ha llenado de reservas online.
1: Y en clave internacional, Colombia actualiza las cifras y ya son 273 las personas fallecidas tras la catástrofe que azotó el país el pasado lunes, además de casi otras 400 que aún permanecen en paradero desconocido. Han pasado, por tanto, las 72 horas clave para encontrar a supervivientes. A partir de ahora, las cosas se complican y mucho. Por su parte, el presidente Abelardo de la Espriella ha autorizado operaciones militares conjuntas con Estados Unidos para acabar con lo que citan como narcoterrorismo, lo mismo que acusaron en su día a Venezuela y llevó el secuestro de Maduro. Finalizamos recordándoles las retenciones en el peaje de Irún, sentido Bayona. En estos momentos se encuentran 5 kilómetros de retenciones, aunque ha habido retenciones durante toda la tarde. Han llegado a haber hasta 14 kilómetros en ese punto. Por tanto, en estos momentos, 5 kilómetros de retenciones, ténganlo en cuenta si circulan por ahí. Es todo. Más noticias en una hora. 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Gero arte.

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0: Gabón, ¿qué tal? ¿Qué tal vamos? Hoy es jueves y 13, ni martes y 13, ni viernes y 13. Hoy estamos en jueves, terminando este jueves, y hoy es 13. Estamos también a punto de abrir el último capítulo de este programa nocturno veraniego que nació allá por el 29 de junio con una fecha de caducidad o un consumo prioritario muy breve. Apenas 28 días, apenas 28 programas, apenas 28 noches de verano que estamos a punto de culminar. Porque ya lo decía Séneca, no es que tengamos poco tiempo para vivir, sino que desperdiciamos muchísimo en él.
1: Todo pasa y todo queda.

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Esta última noche juntos, a esta hora, vamos a hablar de zurdos, de zurdería, de arte, de pintura, de escultura y de literatura como buen jueves. Partiendo del dato de que estamos en un día 13, post-eclipse solar, todo es posible. Y si no nos lo parece, pues nos afanamos para que sea así. La relación entre los zurdos y el día 13, o el número 13, se centra fundamentalmente en este Día Internacional del Zurdo que está a punto de terminar y que se celebra todos los 13 de agosto. Se eligió así el número 13 porque está considerado tradicionalmente como un número de mala suerte y sirvió como un símbolo para desafiar y romper los estigmas y prejuicios negativos que históricamente hemos sufrido las personas zurdas. Los músicos zurdos, por ejemplo, han tenido que adaptar a algunos instrumentos para poder desarrollar su creatividad musical. Phil Collins alcanzó su fama mundial siendo batería en Genesis. Más tarde, después, con su proyecto solitario, continuó trabajando la fama y es otro genuino zurdo. El señor Phil Collins utiliza la mano izquierda para escribir, para comer y para tocar la batería. De hecho, ha tenido que adaptar este instrumento para poder acomodarlo a su lado dominante. Y eso quiere decir que, por ejemplo, los Charles pues los puso a la derecha y toca el bombo con el pie izquierdo. Sus técnicas de manejo de baquetas generalmente también están impulsadas por la mano izquierda, aunque nosotros quizá no lo podamos percibir, las personas que domináis este instrumento seguramente también notáis ese golpe de batería. Aunque ya no toca la batería por problemas de sus manos, la contribución que ha hecho este hombre para asegurarse la cima y asegurarse también el buen sonido de batería, hay que tenerlo en cuenta.

Cambiamos completamente de estilo, de instrumento y vamos con un virtuoso del violín. Es zurdo y se llama Ashley McCusack. Adapta las cuerdas de este instrumento para poder sacarle todo su potencial y que suene por fricción, pero con el arco sujeto con la mano izquierda. Ashley es uno de los violinistas zurdos más famosos del mundo, es canadiense, rompe con todo lo establecido, llama la atención, cautiva a los amantes de la música y ha recibido también galardones en diferentes ocasiones. Su sonido y su imagen de violinista zurdo llama muchísimo la atención, pero también hay que decir que ha sido inspiración para muchas personas zurdas para demostraros que también hay sitio en la música contemporánea sin tener que aprender un instrumento del revés, que decimos nosotras con la mano derecha. Si eres zurdo, también se puede adaptar el violín a tocarlo con el arco con la mano izquierda.

Y otra famosa persona, también cantante, que es zurda, es Lady Gaga. Esta famosa cantautora, actriz y compositora estadounidense también utiliza su mano izquierda de manera dominante, aunque solo lo hemos podido comprobar cuando lo hemos visto escribir o, bueno, comer o firmar autógrafos, porque su instrumento dominante es el piano. Y en este caso no creo que estuviera bien cambiar las teclas de este instrumento para poder tocarlo con la mano izquierda, pero que también sabemos que cada mano en el piano tiene su forma de hacer música. Así que, bueno, ahí está. Lady Gaga, como mujer zurda, también presente en nuestro programa aquí en esta noche de Radio Euskadi.

0: ¿Y tú cómo duermes? Hoy lanzamos esta pregunta por última vez a uno de nuestros invitados. La semana pasada tuvimos una agradable conversación con él, con Chemino Boa. Hablamos de arte con mayúsculas, de pintura, de esculturas, de restauración y de tatuajes también, porque es tatuador. Las 24 horas del día yo creo que no son suficientes para cumplir con todas las inquietudes artísticas y las tareas de este hombre. Pero Chemi también descansa, supongo. Duermes, ¿verdad? Y lo haces en un entorno bastante tranquilo en tu Ortuella natal. Vamos a ver cómo duermes. Chemino Boa, ¿qué tal? Gabón, ¿qué tal estás?
1: Muy bien.
0: Muy bien. ¿Sueles llegar muy cansadito a estas horas de la noche, ya antes de acostarte?
1: Sí.
0: ¿Sí?
1: Sí.
0: ¿Es porque tienes mucha intensidad a lo largo del día?
1: Sí, la verdad que consumo el día, pues, a veces dándole fuerte y normalmente, pues, para las 9, 10... Ya estoy cansado.
0: ¿Y no te engaña la luz natural que tenemos estos días, a estas horas? Que de repente dices, ¡ay, pues ya son las 10!
1: Sí, y evidentemente pues parece como que el día quiere tirar, pero el cuerpo no da. Sí, entonces tiene esa capacidad, pero hasta cierto punto, porque el cansancio sí se nota.
0: Ya.
1: Sí.
0: ¿Sueles cenar?
1: Sí.
0: ¿A qué horas cenas? ¿Pronto? ¿Eres de los que cena pronto? ¿Haces una farimerienda, una merienda-cena? ¿O cómo haces?
1: No. Tenemos la mala costumbre de cenar prácticamente antes de ir a dormir.
0: ¿Ah, sí? ¿Todo seguido?
1: Seguido.
0: ¿Y son cenas improvisadas o cenas ya algo que ya está programado, está hecha la compra, todo bien, pues todo esto? ¿O abrir la nevera y, pues, unos huevos fritos?
1: Jo, casi te diría mitad-mitad. Hay veces que me atropellan las circunstancias y cae lo que hay, y hay otras veces que...
0: Pues, se cuida.
1: Sí, sí. Uh-huh. Incluso está preparado ya del mediodía, está preparada la cena. Eso es mitad, mitad.
0: ¡Qué maravilla! Sí. Eso es lo mejor. Que esté ya preparado y coger y ¡pum!
1: Sí, sí, para cenar, sí.
0: Sí, ¿verdad? Sí. Bueno, en general, para comer también.
1: No recomiendan que te... precisamente eso, que cenes y que te vayas a... Pero no, yo es la costumbre, sí.
0: ¿Y cenas en familia? ¿Cada uno cena por su cuenta? ¿Es un momento de relax? ¿Es un bonito momento que esperáis para juntaros a hablar de otras cosas? ¿O cómo va?
1: Sí, cenar y comer siempre en familia. La familia es corta porque somos Eva y yo y el gato.
0: Bien.
1: Pero nunca, yo creo que si tuviese que comer o cenar solo, no entra mi esquema. No.
0: ¿Lo harías de pie y cualquier cosa?
1: No lo sé.
0: ¿No te has visto nunca en esa tesitura?
1: Me he visto obligado alguna vez a tener que ir a comer menú del día, pues por las circunstancias de trabajo, de estar haciendo una obra Dios sabe dónde y no conocer allí a nadie. Y de verdad que tengo ese recuerdo de una o dos veces porque me resulta tan incómodo que prefiero llevarme un bocadillo hoy. De verdad, sí, sí, no. Yo lo de comer solo y cenar no, nada.
0: Bueno, ya me has dicho, ya me has confesado que cenas y te metes a la cama. Sí. Ya sabes que la recomendación suele ser dejar un par de horitas, ¿o no?
1: Sí, lo sé.
0: Aún así, te metes a la cama.
1: Sí.
0: ¿Descansas bien? ¿Duermes bien? ¿No? Sí. ¿Tienes buenas digestiones?
1: Sí.
0: ¿Y antes de meterte a la cama, entre que cenas y te metes a la cama, es tan rápido o te da tiempo a hacer algo? ¿Ver un poco de tele? ¿Pegarte una ducha? ¿Hay algún tipo de ritual que hagas?
1: Normalmente ya a la cama voy duchado y... sí puede haber algo de tele, pero ya una vez después de cenaos... Eso empieza a irse a fundido a negro por sí solo. Sí. Y lo cierto es que hay poco lapso de tiempo entre la cena y estar prácticamente
0: desmayado.
1: Seco. Sí, hay muy poco lapso. Sí.
0: Vamos a entrar en tu habitación, si te parece, si nos lo permites. Vamos a ver cómo está la ventana, cómo está la persiana de tu habitación.
1: Pues concretamente en nuestra habitación por llamarle habitación.
0: Bueno, donde duermes, donde esté la cama.
1: Sí, dormimos en la parte alta de la casa. Entonces, como no tenemos familia, realmente no hemos dividido ni hemos hecho absolutamente nada. Entonces tenemos.
0: Oye, es muy moderno, espacio, concepto abierto, ¿no?
1: Pues prácticamente, porque mira, te ahorras un montón en obra.
0: Hombre, que sí.
1: Eso es. Y luego, oye, pues mira, si quieres bailar para aquí, bailas para allí. Entonces, dormimos justo al lado de una ventana, pero no tiene siquiera persiana.
0: Ajá, o sea que...
1: No tiene persiana. No tiene.
0: ¿Sabes qué estoy descubriendo? Estas

0: hecho, desde aquí ya se ven muy bien incluso los satélites.
1: Olé.
0: Sí, sí, sí. Ay,
1: sin, son privilegiados.
0: Sin mucho, pero yo estoy casi seguro que incluso desde zonas de aquí mismo, de sí, Bilbao. ¿Eh? Sí, sí, sí, sí.
1: Bueno, pero, ¿algo vamos haciendo bien?
0: Sí, sí, sí, sí, pero no son las condiciones más óptimas, no. O sea, tampoco vamos a,
1: no hay,
0: a
1: decir... No hay como ir a un sitio de,
0: exacto,
1: de
0: estas, exacto,
1: sin contaminación lumínica, sí, para comprobar, sí, qué es de verdaderamente
0: eso
1: la noche,
0: es, eso,
1: ¿no?
0: Es, sí.
1: Entonces, ¿los ves a la noche y te gusta también despertarte con esas luces? ¿Son unas luces de mañana?
0: Sí.
1: Sí. Uh-huh. ¿Y cómo es tu cama grande? Tiene que ser grande.
0: Pues excesivamente grande. Normalmente
1: grande, yo esas, sitio,
0: esas
1: es
0: cosas
1: grande,
0: no cuento y soy, pero realmente tiene 6 metros cuadrados.
1: ¿Cómo qué?
0: Sí, 3x2.
1: ¿Qué dices?
0: Sí.
1: O sea, puedes hacer la croqueta varias
0: sí,
1: veces.
0: Sí, tranquilamente. Sí, sí.
1: ¿Y os encontráis en la cama?
0: Sí, sí.
1: Ah, vale. Porque si no... Sí. Bueno, eso está bien, porque los días de calor, oye, pues está bien.
0: Eso
1: y
0: es,
1: si
0: eso
1: hay
0: es,
1: de repente pues distintas opiniones también, pues mira, estamos hoy un poquito... Nos damos espacio, sí, nunca mejor dicho, ¿no?
0: Sí, sí, sí.
1: ¿Y te gusta taparte? ¿Eres de los que te tapas?
0: Jo, ahora, en estos momentos, en verano...
1: No, fuera.
0: Fuera,
1: fuera
0: sí,
1: todo.
0: Sí.
1: Fuera todo hasta pijama, dormimos desnudos.
0: Desnudo.
1: Desnudos. ¿Todo el año?
0: Pues yo creo que en invierno camiseta, sí, pero normalmente no llevo pijama
1: ya,
0: ni nada.
1: Desnudo de esas, bueno, perdón, camiseta de esas de,
0: sí,
1: de publicidad.
0: Tirantes, tal, la
1: o
0: camiseta
1: de publicidad,
0: más,
1: sí, sí, frutería, no sé qué,
0: exacto,
1: de toda la vida.
0: Exacto.
1: Esas son las que duran, ¿eh?
0: Sí, y son muy cómodas.
1: Son muy cómodas, sí, y buen algodón.
0: Sí.
1: Que suele ser así. No sé, ¿tienes mesilla? Te iba a preguntar dónde está la mesilla, o cómo es tu mesilla, o qué tienes en la mesilla, pero...
0: No.
1: Claro,
0: tengo...
1: de toda esa distancia para contar la
0: no,
1: mesilla.
0: Hay algunos elementos que la gente interpreta como muy necesarios, que yo la verdad que nunca
1: no
0: he tenido, nunca hemos tenido un sofá,
1: uh-huh,
0: jamás, y a la gente se le hace muy extraño.
1: ¿Qué vas al suelo? ¿A un cojín?
0: Como no, no
1: o hemos... no tienes tiempo de estar en el sofá, igual también
0: yo creo
1: puede
0: que
1: ser.
0: Van más los tiros por ahí por porque interpreto el sofá como un otro sitio donde estar descansado que para mí no procede.
1: Ya,
0: o sea,
1: y perdiendo
0: como,
1: el tiempo.
0: No lo sé, nunca... Sí, y también tengo tendencias a hacer un poco excesivamente funcional todo lo que me rodea.
1: Ya.
0: ¿Para qué? Para que si en un momento determinado tengo que hacer cualquier cosa aquí,
1: uh-huh,
0: que nada
1: que no
0: me moleste, eso es.
1: ¿Y cómo huele tu habitación? Que eso también es importante.
0: Jolín, cómo huele mi habitación. Hubo una temporada grande que, como está construida con madera, suelo, techo, todo, ese olor a madera y más en la parte alta, que en cuanto da un poco el calor, es difícil de eliminar. Entonces, yo creo que ya no huele a madera, creo.
1: O te has habituado.
0: Creo, ¿eh?
1: Puede
0: sí,
1: ser,
0: sí, eso es, porque es nuestra casa y ahí te cuesta un poco más, pero ha olido a madera muchos años.
1: Uh-huh.
0: Sí.
1: A gusto.
0: Sí.
1: Bien.
0: Sí,
1: bien,
0: sí,
1: a gusto.
0: Sí.
1: Bueno, pues
0: sí,
1: nada, te iba a preguntar si tienes algún tipo de luz, algún
0: sí,
1: si dejas el móvil allí o
0: no,
1: con nada.
0: El móvil nada, yo el móvil lo utilizo lo mínimo posible, no nos podemos escapar de él, pero a mí el móvil no me
1: uh-huh,
0: no me atrapa,
1: no
0: para nada
1: atrapa.
0: No,
1: tampoco te atrapan las ideas del día anterior, entonces si te caes rendido tan rápido no estás dando vuelta a algo, ¿no? La cabeza la consigues parar.
0: Normalmente sí, tiendo a descansar bien, pero bueno, eso no excluye a que dentro de una generalidad de un descanso pues más o menos bueno, oye, cada uno de vez en cuando tenemos altibajos, incluso problemas personales que no tienen que ver con ni con una idea ni con un trabajo, o sí, y esa obsesión un poco, pues sí, hay veces que por la noche esos ecos aprietan y no descansas tan placenteramente como de normal, pero
1: ya,
0: de modo excepcional. Uh-huh. Sí.
1: ¿Y duermes todo seguido o
0: sí,
1: te
0: sí, sí,
1: despiertas?
0: No, no,
1: ¿tienes
0: duermo,
1: buen
0: sí,
1: sueño?
0: Sí, sí, uh-huh, sí, sí.
1: ¿Un sueño reparador que al día siguiente a qué hora te hace despertarte?
0: Así como hay gente que con la edad va diciendo que cada año o va necesitando menos horas, yo soy de los otros. Yo siempre he sido de dormir... Estoy muy activo todo el día, pero
1: ya,
0: yo prácticamente toda la vida

0: he necesitado 8 horas, que son... Mm. Sí, pero es que ya el cuerpo me empieza a pedir 9.
1: 9.
0: Sí.
1: ¿Ves? Qué a gusto estás.
0: Sí, pues yo creo que sí, pero...
1: Y te despiertas, claro, como un cañón. O sea, te despiertas fenomenal.
0: También se nota un poco la edad, sí, se nota, y soy un pelín más diésel. Ya me levanto muy activo, ¿eh?
1: Ya.
0: Y ya tienes tus rutinas del arranque del día y arrancas prácticamente sin pensar. Pero sí noto un poco eso.
1: Ya.
0: No paso de 0 a 100 en 3 segundos.
1: 3 segundos. Te damos un tiempo.
0: Sí.
1: ¿Y te hablamos? ¿Te podemos hablar?
0: Sí, sí, sí.
1: Ah. Bien.
0: Sí, sí, a mí se me puede hablar. Sí. No soy de los que hasta que no se ha tomado un café no es persona ni nada de eso.
1: Ya,
0: no,
1: ya hay personas que son muy
0: hurañas,
1: decir, ¿no?
0: Sí, sí.
1: Que es mejor. Además, es que lo bueno es que te digan, mira, a mí no me hables en 1 hora, 2, media hora, hasta que no haga no sé qué, porque si no.
0: Sí. No,
1: bueno,
0: no.
1: Aquí tenemos fricciones, ¿no? ¿Has intentado, has probado alguna vez hacer, yo qué sé, meditaciones de noche, meditaciones a la mañana?
0: No.
1: ¿Haces algún tipo de, no sé, descanso mental o algún tipo de ejercicio
0: No, nunca he necesitado.
1: Ya. Pues nada, Chemi Novoa, muchas gracias por comentarnos estas interioridades y a descansar, que nada, que ya vemos que no tienes ningún problema.
0: Gracias a ti.
1: Venga, hasta luego.
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0: Hemos escuchado música de zurdos, hemos conocido las costumbres nocturnas y de descanso de un artista vizcaíno, y así es como llegamos un jueves más a la conversación con nuestra colaboradora Suavka Grabowska. ¿Qué podemos encontrar sobre zurdos en la literatura? Hemos lanzado este nuevo reto y ella responde siempre con un resultado de nota, como siempre, insisto. Suavka está ya en nuestros estudios de Miramón. ¿Qué tal, Gabón? Buenas noches.
1: Buenas noches, ¿qué tal?
0: Ay, estamos a mediados de agosto y estamos ya con todos los libros sobre la mesa. Hoy también vamos a recurrir a esa situación de el Día Internacional de... ¿Qué es el 13 de agosto?
1: Día Internacional de la Zurdera.
0: De la zurdera. Zurdera como zurda, ¿no?
1: Sí.
0: O sea, es mi día. Yo soy zurda, ¿sabes?
1: ¿En serio?
0: Sí.
1: ¿Sabes que se dice que son de las personas más creativas?
0: Hombre, que sí. Mm. Y más guapas y más simpáticas.
1: Claro.
0: Es que hay que quererse, si no, ¡buf!, lo llevamos claro. Pues sí, sí, señor. Sí, zurda cerrada, como me dicen mis hijos. ¿Sabes qué, ama? Tú eres zurda cerrada. O sea, que no hay manera. Y esto también da como para un día, fíjate. Y yo sin enterarme casi, ¿no? ¿Y desde cuándo? ¿Qué es esto?
1: Desde 1976.
0: Vaya.
1: Y se lo estableció, como no, en los Estados Unidos.
0: Sí.
1: Se cree en centro del mundo, así acabamos con todos esos días.
0: Ahí estamos, sí.
1: Bueno, lo estableció Dean R. Campbell para visibilizar las dificultades que enfrentan las personas zurdas.
0: Olé.
1: En un mundo diseñado para diestros.
0: Sí, señor. Más zurdos, menos diestros. Vamos a tener que hacer una manifestación. Es que es verdad, ¿eh? Además, bueno, creo que eligió esto del número 13, el día 13, también para llamar la atención, ¿no?
1: Sí, me parece increíble que pensó así, pero decidió poner el día 13 porque tradicionalmente es la mala suerte, ¿no? El día 13. Entonces quería dar otro significado al número y romper con los prejuicios históricos. Entonces conectó como dos estereotipos o dos prejuicios juntos para demolerlos dos a la vez.
0: Ya. Hay mucho que reclamar para los zurdos, para todo lo que tenemos que vivir, convivir en nuestra sociedad. ¿Qué es lo que ocurre con los zurdos? ¿Qué nos pasa? ¿Qué nos habéis hecho?
1: Sí, la idea es pensar un poco al diseñar las cosas en esas cosas cotidianas, ¿no? Tijeras, ratones de ordenador, escritorios, hasta cuando estás escribiendo con un boli, si eres diestro, vas rápido hacia derecha, ¿no?
0: Sí.
1: Pero luego si escribes con la izquierda te manchas un poco más, es un poco menos cómodo, sí.
0: O sea, pues todo eso borrón.
1: Es para tenerlo más en cuenta, ¿no?
0: Ya. Bueno, una de las cosas más importantes, y tú ahí mencionabas, ¿no? Tijeras, ratones, un abrelata. Fíjate qué tontería, ¿verdad? Pues un abrelatas de toda la vida, esa que se lleva al monte, o lo haces con la derecha o lo haces en sentido contrario. En vez de hacerlo hacia ti, lo tienes que hacer hacia afuera, porque si no, no engancha.
1: Bueno, lo bueno es que ahora la mayoría de las latas tienen ese...
0: Eso abre fácil.
1: Piquito, sí, pero bueno, muchas veces también se rompe, ¿no? Esa cosita
0: es el heladito,
1: tan fácil.
0: El aro ese, ¿no? También ocurre. El otro día vi uno que hacía un turquillo con una cucharilla. En vez de meter el dedo, meter una cucharilla y hacer palanca. No está mal. Hay muchas tiendas que se dedican a vender objetos para zurdos, porque parece ser que necesitamos también un mercado. Pero bueno, cada vez entiendo que también hay más cosas ambidiestras que podemos ir haciendo. Tú antes decías, las más creativas. Bueno, es que nos tenemos que adaptar, yo creo,
1: sí,
0: ¿no?
1: Sí, sí. Bueno, yo también creo que siempre si alguien está distinto a la mayoría en algo, eso provoca o que se cierra y no lo percibimos, o lo contrario, es más creativo, más resiliente a todo, ¿no? Hay investigaciones que sugieren que ser zurdo puede presentar ventajas cognitivas, pero los resultados varían según estudio. No hay una evaluación global, parece que no pusieron ahí mucho enfoque todavía, así que hay personas que dicen que eso realmente no vale para decir nada así, pero bueno, en teoría, ser zurdo promueve más ese pensamiento divergente, ¿no?
0: Ya. Lo importante es que si vemos que una criatura en casa le va más ser zurdo, porque enseguida lanza a la izquierda o lo que sea, pues le dejemos, porque durante mucho tiempo también ha estado castigado, ha estado perseguido y se ataban esas manos izquierdas para que tuvieran que adaptarse a escribir o lo que sea con la derecha, ¿eh? Ojo. Y somos ¿Muchos, pocos? ¿Cuántos somos? ¿Cuántos zurdos hay?
1: Entre 10 y 13% de la población. No creo que sea tan poco, ¿no?
0: Ya, no sé, no sé. Se ven cada vez más zurdos, ¿no?
1: Sí, además yo creo que, claro, estimaciones entre 10 y 13%, pero no tienen en cuenta eso, que muchos padres o muchas familias forzaban a lo largo de los años a los niños que usen la derecha.
0: La usen la derecha, sí, sí.
1: Había épocas enteras cuando no se admitía, ¿no?
0: Que sí, como si fuera una cosa, no sé, del demonio.
1: Sí, sí. Casi, de hecho, casi, ¿no? Está asociado en la mano izquierda, sí.
0: Sí, sí. Pero luego, sin embargo, esas personas que quizá aprendieron a escribir con la derecha, a la hora de lanzar un paso, darle una patada a un balón, pues son más diestros con la izquierda. Mm. Fíjate cómo es el lenguaje, ¿eh? Son más diestros, eso quiere decir que son más hábiles por la diestra.
1: Sí, sí, sí.
0: En fin. ¿Tenemos libro?
1: Sí, y es un libro muy conocido. Es Matar a un ruiseñor, de Harper Lee.
0: Esto, ¿sí? Esto es una película súper clásica, ¿no?
1: También, sí. La película está basada en la novela. La novela es de 1960. Uh-huh. Además, ganó premio Pulitzer en 61. Se considera clásico de la literatura.
0: Ya.
1: Y bueno, la película, imagino que más gente conoce la película que el libro.
0: Ya, es de sí. Es que, joder, era Gregory Peck, chica.
1: Claro.
0: ¿Qué quieres?
1: Y es de 1962 y sí, también ganó el Oscar para mejor actor, bueno, Gregory Peck.
0: Gregory Peck, es que ya con Gregory Peck no necesitamos otra cosa más. O sea, para las personas que les gusta ver los clásicos, es un referente.
1: Sí. Y además la película, ¿no?, está muy, muy bien hecha, sigue muy bien el libro. Mm. Así que sí, ese es un acierto totalmente.
0: ¿Cómo lo resumimos, este libro?
1: Vale, el libro está narrado desde la perspectiva de una niña, Scout Finch, transcurre en el sur profundo, en Alabama, de los años 30, del siglo anterior, obviamente. Aborda temas como el racismo, la injusticia social, la pérdida de la inocencia. Entonces tenemos, por un lado, una niña que está madurando, creciendo, descubriendo el mundo, y por otro lado tenemos ese mundo de adultos que ella está observando y viendo, bueno, esas cosas, racismo y la injusticia.
0: ¿Cómo lo tenemos que situar? ¿Cómo va la trama?
1: Sí, bueno, la trama gira en torno a Atticus Finch. Es un abogado viudo, padre de Scout Finch, y él defiende a un hombre negro, Tom Robinson. Tom está acusado de violar a una mujer blanca, y bueno, esa mujer blanca es de clase muy baja, hay que decirlo, que está de una familia totalmente desestructurada. Y mientras vemos, por un lado, ese proceso y cómo él está defendiendo a Tom, sus hijos, Jem y Scout, Jem es el hermano mayor, exploran toda esa complejidad moral de la comunidad, ¿no? Están observando, pero están viéndolo todo. Y también hay un vecino misterioso, Boo Radley, que no sale de casa, ¿no?
0: Yeah.
1: Y esa obra está inspirada en la juventud de propia Lee, en Caso Real, de 1936. El libro vendió más de 40 millones de copias. Ha sido traducido a 40 idiomas. Y bueno, lo curioso es que también aparece en el libro un personaje que en vida real fue Truman Capote. Donde vivía Harper Lee, Capote pasaba los veranos con su tía, entonces jugaban juntos. Harper Lee tiene mucho protagonismo, desconocido por muchos, en escribir a sangre fría. Porque como Truman Capote estaba abiertamente gay en época que no se lo aceptaba, y hay que decir que tenía mucha pluma, no sabía actuar de otra manera porque vivía en Nueva York, se movía mucho. Cuando iba a regiones rurales, no sabía actuar de manera que sería aceptable para esa gente.
0: Claro.
1: Entonces, todas las entrevistas para Sangre Fría, menos con los acusados, los hizo Harper Lee.
0: Ya, porque era muy evidente, ¿no? Y tampoco era aceptado. Claro.
1: La gente se abría ante ella. Ella creció en un pueblo pequeño de Alabama, pues ahí donde fueron, en Texas creo que fue, sin problema le contaban todo. Así que Harper Lee realmente tiene mucha importancia en la literatura.
0: Ajá. Tenemos fragmento, claro. ¿No? ¿Te parece?
1: Sí. Adelante,
0: escuchemos antes de seguir, porque más que nada, porque ya nos ibas a meter en otros puntos, detalles, que yo creo que primero es mejor escuchar este fragmento, ¿vale?
1: Vale, vamos.
0: Venga.

0: Yo me ponía nerviosa. Atticus parecía saber lo que estaba haciendo, pero a mí se me antojó que había salido a pescar ranas sin llevar farol. Nunca, nunca jamás, en un interrogatorio, hagas preguntas a un testigo sin saber de antemano cuál es su respuesta. He ahí un axioma que yo había asimilado junto con los alimentos de mi niñez. Hazla y a menudo obtendrás una respuesta que no esperas. Una respuesta que puede echar a perder tu caso. Atticus puso la mano en el bolsillo interior y sacó un sobre. Luego, de otro bolsillo de la chaqueta, sacó la estilográfica. Se movía con desenvoltura y se había situado de modo que el jurado le viese bien. Desenroscó el capuchón de la pluma y lo dejó suavemente sobre la mesa. Sacudió un poco la pluma y la entregó, junto con el sobre, al testigo.
1: ¿Quiere escribirnos su nombre?
0: Preguntó.
1: Con calma, que el jurado pueda ver cómo lo hace.
0: Mr. Ewell escribió en el reverso del sobre y levantó los ojos complacido para ver que el juez Taylor le había mirado fijamente, cual si fuera una gardenia aromática en plena floración en el estrado de los testigos, y para ver a Mr. Gilmer en su mesa, mitad sentado, mitad de pie. También el jurado le estaba observando. Uno de sus miembros se inclinaba delante con las manos sobre la barandilla.
2: ¿Tan interesante ha sido?
0: Preguntó él.
3: Usted es zurdo, Mr. Ewell.
0: Dijo el juez Taylor. Mr. Ewell se volvió enojado hacia el juez y dijo que no veía qué tenía que ver el ser zurdo con lo que se discutía, que él era un hombre temeroso de Dios y que Atticus Finch se burlaba de él con engaños. Los abogados, marrulleros como Atticus Finch, le engañaban continuamente con sus mañosas tretas. Él había explicado lo que ocurrió, lo diría una y mil veces, y lo dijo. Nada de lo que le preguntó Atticus después alteró su versión. Que él había mirado por la ventana, luego el negro huyó corriendo, luego él corrió a buscar al sheriff. Por fin Atticus le despidió. Mr. Gilmer le hizo una pregunta más.
4: En relación a lo de escribir con la mano izquierda, Mr. Ewell, ¿es usted ambidiestro?
2: Sé usar una mano tan bien como la otra. Una mano tan bien como la otra.
0: Repitió mirando furioso hacia la mesa de la defensa. Jim parecía estar sufriendo un ataque silencioso. Estaba golpeando blandamente la baranda de la galería y en determinado momento murmuró.
5: Le hemos cazado.
0: Yo no lo creía así. Atticus estaba tratando de demostrar, se me antojaba, que quien había dado la paliza a Mayela pudo haber sido Mr. Ewell. Hasta aquí lo comprendía bien. Si ella tenía morado el ojo derecho y la había pegado principalmente en la mitad derecha de la cara, ello tendría que manifestar que el que la pegó era zurdo. Sherlock Holmes y Jane Finch estarían de acuerdo, pero era muy fácil que Tom Robinson también fuese zurdo, lo mismo que Mr. Heck Tate. Me imaginé a una persona situada frente a mí. Repasé una rápida pantomima en mi mente y concluí que era posible que el negro hubiese sujetado a Meleya con la mano derecha, pegándola al mismo tiempo con la izquierda. Bajé la vista hacia Tom. Estaba de espaldas a nosotros, pero pude notar sus anchos hombros y su cuello, recio como el de un toro. Podía haberlo hecho perfectamente. Y me dije que Jim estaba echando las cuentas de la lechera. Y una vez que hemos escuchado esto...
6: Bueno, Atticus logra realmente probar con ese fragmento que hemos escuchado que tanto Mayela, esa mujer que dice que la violaron, como su padre Bob Ewell, que es el borracho del pueblo, mienten en sus acusaciones. Comprueba que Mayela había estado insinuándose a Tom. Tom no estaba ahí mucho por el labor y entonces el padre la sorprendió. Ahí empieza todo el drama, ¿no? Y durante el juicio Atticus le pide a Bob Powell que escriba su nombre en un papel para demostrar al jurado que Bob sí es zurdo. Y cuando el juez lo señala, es usted zurdo, señora Ewell,
0: sí.
6: Ewell se enfada, dice que no entiende que tiene eso que ver, que es un hombre temeroso de Dios,
0: claro.
6: Vaya ahí a eso que izquierda no es
0: antes,
6: nada malo. Sí.
0: Oh, ¿cómo estamos?
6: Sí, que intenta Atticus, ¿no?, poner la gente en contra de él solo por ser zurdo,
0: yeah.
6: Pero realmente el motivo de la prueba son las heridas de Maya que estaban concentradas en un lado derecho de su rostro,
0: claro.
6: Y que sugiere que agresor golpeó con mano izquierda. Y Tom Robinson, su brazo izquierdo quedó inutilizado tras un accidente. Así que de niño, entonces no es que no podía usarlo, sí.
0: Ya. Bueno, pues Matar a un ruiseñor es un clásico que por otra parte también ha tenido, no siempre en tiempos buenos, también ha tenido momentos en los que se ha ido contra este libro, ¿no?
6: Sí, yo hace muy poquito releí Matar a un ruiseñor y otro libro que se publicó en 2015, Ve y pon un centinela, de la autora. Y tengo que decir que Matar un ruiseñor, a pesar de que hubo épocas que se estaba criticando por epítetos raciales y todo eso, creo que realmente refleja muy bien cómo fue la vida en aquella época y que realmente enseña esa falta de moralidad, de intentar poner todo en los negros, ¿no? De aprovecharse de su situación y todo eso, que realmente es un libro que defiende a la comunidad negra en aquella época, que enseña cómo, qué daño les hicimos, ¿no? Pero realmente en el segundo libro, Ve y pon un centinela, que se escribió antes de escribir Matar a un ruiseñor, pero cuenta vida adulta de Scout, entonces se refiere a eventos posteriores, que es súper difícil.
0: Sí, pero sí, de verdad.
6: Como está basado parcialmente en la autora, pues la historia cuenta el futuro, ya Scout adulta, que vuelve al pueblo y lo ve con ojos de adulta que ya estuvo viviendo en Nueva York, pues en ese libro el racismo es mucho más visible y ya no es tan claro el mensaje en contra del racismo. A mí me decepcionó mucho porque creo que hay unos fragmentos que intentan enseñar que algunos que luchaban por frenar la independencia y la libertad de los negros realmente estaban luchando para frenarlo creyendo que ellos no estaban preparados, pero lo hace de manera muy condescendiente. Entonces yo me quedé ahí con dudas si esos no son...
0: Poco flojillo.
6: Sí. Me decepcionó muchísimo. Como libro, sin mirar la parte moral, está bien, se lee rápido, está bien escrito.
0: Pero
6: no llega a nivel de Matar a un ruiseñor de ninguna manera y la parte moral deja ahí dudas.
0: Bueno, por si acaso, bueno, sabemos que en 2006 los bibliotecarios británicos la situaron delante de la Biblia.
6: Sí.
0: Fíjate, libros que todo adulto debería leer antes de morir, pero fin, ahí está. Tenemos música también, tenemos que ir terminando. Suavka, ¿con qué? ¿Con qué música nos despides?
6: Vamos a escuchar a Albert King, Left Hand Woman, y eso es muy importante porque Albert King fue una leyenda de blues zurdo y se hizo famoso por tocar una guitarra para diestros colocándola al revés.
0: ¿Ves? Como la abrelatas.
6: Sí, pero qué ingenio y qué manejo, ¿no? Porque tenía la cuerda mi aguda arriba y la cuerda mi grave abajo, que los que tocan guitarra entenderán
0: mejor. ¿Lo entienden?
6: Sí,
0: claro.
6: Y esta técnica es muy difícil y muy original porque la obligaba a empujar las cuerdas hacia abajo para hacer bends en lugar de tirar hacia arriba. Sí.
0: Claro, ¿ves? Bueno, pues ahí estamos. Y además tenemos a guitarristas tan buenos como Jimi Hendrix, como Eric Clapton, como Steve Ray Vaughan.
6: Sí, con ellos usaban esa
0: con
6: técnica.
0: Con esa técnica, con esa zurdería y con este mensaje que terminamos. No solo terminamos a hablar contigo, no solo terminamos con este Día Internacional de los Zurdos o de la Zurdería, sino que aquí también termina nuestro programa, nuestro periplo veraniego contigo, Suavka. Ha sido un placer compartir estos días, estas noches, mejor dicho, contigo y con la literatura y con la música. Un placer.
6: Muchísimas gracias. Lo echaron muchísimo de menos. Me ha encantado poder hacer esto cada semana y me he divertido muchísimo, bueno, así que pues muchas gracias.
0: Cuídate y descansa, ahora sí, un tiempo te tienes que tomar.
6: Ahora vacaciones.
0: Venga, un beso muy grande, Suavka.
6: Un beso, agur.

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1: Las noticias de las 12, Gabón. Pendientes todavía del incendio reactivado esta tarde y Anteno en la comarca de Aiaraldea, que todavía no se ha podido extinguir en su totalidad. Las autoridades se han visto obligados, además, a evacuar a residentes de varios caseríos de la zona. Por lo demás, ya se lo avanzábamos ayer, el gobierno vasco ha comenzado a enviar los cuestionarios sobre forraje a los ganaderos para planificar la compra y cantidad necesaria y de esta forma garantizar alimentos al ganado. Se trata de una medida que se adoptó entre sindicatos, ejecutivo y los propios ganaderos en la reunión de hace unos días, una mesa que está prevista reunirse la semana que viene otra vez y realizar dicha compra antes de finalizar el mes. Por su parte, el sondeo del que les hablamos se está realizando a través del centro de gestión Lursail. Amaya Barredo, consejera de Agricultura.
2: Los informes técnicos coinciden en que el factor tiempo, desde luego, es clave y que actuar con rapidez nos va a aumentar también las posibilidades de disponer de forraje suficiente para todo el año. Por lo menos vamos a actuar de una manera ágil.
1: En la reunión entre el Gobierno central y las comunidades para abordar la situación de los menores migrantes no acompañados que se encuentran en Ceuta, la extrema derecha se ha vuelto a mostrar contraria a debatir dicho punto en la conferencia sectorial del próximo 27 de agosto, ya que para ellos todos los migrantes deben volver a su país, aunque a pesar de la posición del PP, el reparto de los menores es por ley obligatoria para las comunidades. Aún así, desde el Gobierno, Fernando Grande Marlaska exhibía sintonía con los populares sobre qué es lo que hay que hacer con la mayoría de ellos.
3: Y saben, lo saben todos ellos, que desde luego el que no tiene derecho a residir aquí, y es la inmensa mayoría, van a regresar a Marruecos a la mayor inmediatez.
1: Desde este miércoles ya se aplica parte del nuevo reglamento europeo para reducir los residuos del plástico, aunque cabe destacar que su aplicación será escalonada. De esta forma, los establecimientos hosteleros deberán permitir a sus clientes utilizar sus propios tuppers. En 2028 tendrán que ofrecer alternativas reutilizables para la comida y bebida para llevar y para 2030 desaparecerán los envases monodosis como los sobres de salsa o los pequeños envases de cortesía de los hoteles. Una medida que aplaude Carlos Arribas, de Ecologistas Marchan, lo hacía aquí en Boulevard de Radio Euskadi.
4: El objetivo es que en 2030 todos los envases sean reciclables. Que además una parte importante de ellos se tienen que fabricar a partir de material reutilizado o reciclado.
1: Y en página cultural, el Palacio Euskalduna de Bilbao recibirá del 23 al 29 de agosto su CUA, la propuesta que entrará dentro de la programación de la Aste Nagusia y será el único espectáculo íntegramente en euskera que se podrá ver. Habrá muchísimo humor, pero también historias cotidianas del día a día en el que nos podremos sentir muy reflejados. Los protagonistas son Ugaitza Alegría y María Cruxank. Han estado esta tarde en cultura.eu.
5: Nos vamos a poder encontrar desde dos personas del País Vasco, que es Ugaitz, como hombre y sus vivencias, ¿no? También, ¿no?, que va a hablar también mucho de los cuerpos también, ¿no?, en la sociedad, de las dietas, de, ¿no?, pues que yo creo que todo el mundo ha pasado por ahí. Y yo también, como mujer vasca, pero en mi caso, negra y madre, ¿no? Entonces, lo que una mujer encuentra en esta sociedad, una madre encuentra en esta sociedad, y en mi caso, una mujer vasca negra que encuentra en esta sociedad.
1: Vamos con la previsión del tiempo para este viernes. Recuerden que mañana también estará activado el aviso amarillo por altas temperaturas. Maya Leniza, ¿qué tal, Gabón?
6: Gabón, mañana no hará tanto calor, pero aumentará la inestabilidad, sobre todo al final del día. Por la mañana y parte de la tarde se mantendrá el tiempo tranquilo, con alguna nube más. Soplará el viento al noroeste y las máximas en la mitad norte se quedarán por debajo de los 30 grados. En el sur rondarán los 32-35 grados. Luego, a medida que avance la tarde, las nubes irán a más y de cara al final de la tarde se pueden dar chubascos tormentosos, que puntualmente podrían ser fuertes y con viento muy racheado. De modo que mañana empezarán a bajar las temperaturas y el ambiente estará algo más revuelto.
1: Eskerrik asko, Maialen, y finalizamos mirando a carreteras porque las retenciones en el peaje de Irún sentido Bayona ya son mínimas. Buenas noticias, por tanto, debido a que ha sido una jornada muy marcada por el tráfico lento en esa zona, llegando a alcanzar los 14 kilómetros de retenciones. Es todo, más noticias en una hora. 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

0: 11 y 12 minutos. Lo que suena es un fragmento de una ópera. Irache.
1: De la ópera de cuatro notas, en concreto una comedia musical minimalista satírica del músico estadounidense Tom Johnson, con quien nuestra próxima protagonista Loreto compartió durante muchos años arte, sí, y vida.
0: Y vida. Uh-huh. Hablar de Esther Ferrer es hablar de un referente, de una artista pionera y con voz propia, porque es verdad que ella ha sido, bueno, ya no sé si le gustará esto de la primera, pero cuando se habla de pionera siempre va asociado a su nombre, porque fue la primera mujer
1: performer. Que además en un momento en el que la palabra performance ni siquiera se utilizaba,
0: español,
1: pero
0: ¿verdad?
1: Fue precursora efectivamente de las performance en el Estado español, una de las figuras fundamentales de la vanguardia artística desde los años 60. Si algo la define es su radical independencia y su capacidad para convertir lo cotidiano en algo extraordinario. Es una artista interdisciplinar que trabaja desde la sencillez, también desde el minimalismo que cultivó su marido Tom Johnson, para lanzarnos preguntas mucho más complejas sobre el cuerpo, el tiempo, la identidad, nuestra relación con los demás. Durante la reciente entrega del premio Euskal Kaskuntza se presentaba a Esther Ferrer como una artista libre, curiosa, rigurosa, generosa, comprometida, pero ella replicaba que esa es la imagen que proyecta, pero como la luna, Esther Ferrer también tiene su cara oculta.
2: O sea, no voy a hablar de lo que es verdad Esther Ferrer, que es una persona angustiada, que duda de ella desde que se levanta hasta que se acuesta, que nunca está segura de lo que hace, que no tiene en cuenta muchas veces cosas que la gente reflexiona y piensa y que debiera seguir y no lo sigue, para bien o para mal. Pues la Esther es esa, la Esther angustiada, que tiene miedo, que tiene tristezas, que ensaya únicamente, como dijo Machado, caminante no hay camino, se hace camino al andar. Y que sabe que si no hace el camino, ella no lo hará nunca. Entonces, como no sé nada, yo casi nada, lo que tengo que hacer es aprender. Entonces, para mí, el arte es fundamentalmente un camino de libertad y de conocimiento. Y no entiendo por qué a una persona que lo que hace es lo que quiere, cuando quiere, como quiere, con sus límites, o sea, no veo la razón de darle un premio, ni este ni ninguno.
1: En mi figura.
0: Y a pesar de ello lo aplaudieron. Desde París, la ciudad a la que llegó para quedarse en 1973, nos atiende Esther Ferrer. Egunon.
3: Egunon.
0: ¿Qué tal?
3: Bueno, pues bien, esperando que me hagáis las preguntas para contestarlas lo mejor que pueda.
1: Qué difícil.
3: Y gracias por meter la música de Letón.
1: Bueno,
3: la ópera de cuatro notas, que es la primera ópera minimalista de la historia de la música.
1: Exacto, es una de las obras que marcó la trayectoria, evidentemente. Bueno, pues la primera gran obra de Tom, que no fue la última. Y yo ayer le preguntaba a Loreto, a Esther, porque como siempre nos gusta vestir las entrevistas con música. Digo, Esther, ¿hay alguna melodía, alguna canción que te guste particularmente o que estés escuchando sin parar o que te traiga recuerdos? Y me decía, yo soy como con la comida en cuestiones musicales, omnívora, o sea, escucho absolutamente de todo, así que ha habido que recurrir pues a su trayectoria, a su vida, y sorprende, Esther, oírte decir que no sabes nada o casi nada, cuando resumir tu trayectoria, no sé si imposible, pero cuanto menos es muy, muy complicado, Esther.
3: No, o sea, lo que hago yo no es complicado, y además, o sea, como ya soy vieja, pues he corrido un camino muy largo, y como he dicho siempre, o sea, el camino lo haces tú, pero lo haces tú aprendiendo. Y yo aprendiendo de todo, de la vida, de otros artistas, de filósofos, de escritores, de agricultores, de obreros, o sea, de obreras, de todo. Yo he aprendido siempre, o sea, soy muy curiosa, o sea, me interesa casi todo. Y entonces, o sea, cuando quiero hacer algo, pues tengo que aprender.
0: Claro.
3: Y entonces busco la información como la encuentro. Y yo creo, de verdad, que es eso lo que me mantiene haciendo arte. Si no, hay muchas otras cosas que no me gustan del mundo del arte y de la vida en general, pero el hecho de que yo cuando quiero hacer algo, cuando tengo una idea, tengo que verdaderamente buscar, encontrar la solución a lo que quiero, esto de verdad me ayuda a vivir. Y es por eso que sigo haciendo arte, creo yo.
0: Y en el camino en el que estás, en ese camino del aprendizaje, ¿ahora qué estás aprendiendo, Esther?
3: Uy, yo ahora estoy aprendiendo, ¿sabes a qué estoy intentando aprender? A descansar.
0: Anda, hay que aprender a descansar, ¿eh?
3: Exactamente, exactamente. Porque mira, te acostumbras a trabajar todo el día, todo el tiempo, que es mi vida, ¿eh? Y es lo que más me gusta hacer, desde luego. Pero llega un momento que no sabes pararte. Y llega un momento que estás cansada, pero esta ansiedad de saber, de conocer. Entonces creo que tengo que aprender a descansar, a verdaderamente estar sin hacer nada, a poder estar contemplando las estrellas o el paisaje o pasearme sin tener la angustia de, ay, si tengo que pensar en esto, ay, si tengo que reflexionar sobre aquello, ¿comprendes?
0: Ya.
3: Y eso es lo que tengo que aprender.
0: Claro, es que una creadora como tú, ¿cuántas horas trabaja?
3: Uy, yo trabajo, si estoy en mi taller, o sea, prácticamente desde... O sea, me levanto, hago cosas prácticas y cotidianas que tengo que preparar o que tengo que hacer, tengo que hacer la compra, bueno, todas estas cosas, arreglar problemas administrativos o burocráticos de la seguridad social, de esto, del otro, todas estas cosas, y luego me puedo trabajar. Pues yo trabajo generalmente todos los días, pero todos, pues, o sea, desde... A veces antes de comer también empiezo a trabajar, otras veces como después de comer. Yo en Francia se come muy pronto, o sea, hacia la una o algo así yo ya he comido y empiezo a trabajar hasta la noche. Si no tengo que salir o tengo ninguna obligación que me lo impida, pues todo el tiempo. Si no, si tengo algo que hacer, que tengo que ir a ver alguna exposición o ir a un concierto, al teatro o a pasearme o lo que sea, pues a lo mejor... Hasta las 8 seguro, pero a veces, si no tengo otra cosa que hacer, ceno y continúo a trabajar.
0: Claro.
3: Si no, pues no, leo mucho, o sea, es la verdad. O sea, que a mí me gusta mucho leer y toda mi vida he leído mucho. Entonces paso, si estoy en casa y no salgo a la noche y todo esto, pues me pongo a leer.
1: Bueno, pues eso también es aprendizaje, sin duda, Esther, claro que sí, de alguna manera forma casi parte del trabajo, al menos de tu trabajo, claro, decías, tengo que aprender a descansar, claro, eso te implica también escuchar tu cuerpo, un cuerpo que tú durante años has utilizado como herramienta de trabajo, Esther, lo que no sé si ha cambiado la relación que mantienes con tu cuerpo como material artístico, y lo digo porque hay obras como Autorretrato en el tiempo. Que pueden llamar la atención, ¿verdad? Sobre todo porque ¿qué pasa cuando una mujer mayor enseña su cuerpo al mundo, Esther?
3: Bueno, pero en realidad, quiero decirte, tú sabes, en los años 60, 70, el movimiento feminista, yo soy feminista, evidentemente, y lo seré mientras sea necesario serlo, y me encantaría vivir en un mundo, llegar a un mundo en el que ya no hace falta ser feminista, porque es una lucha continua, es una de las luchas que llega un momento que verdaderamente dices, es tanto... ¿Y dónde estamos? Y cada vez, o sea, en cuanto nos descuidamos las mujeres, ¡paf! Y le da un retroceso y hay que empezar otra vez con la energía de continuar. En fin, o sea, que no hay manera de... Pero, por ejemplo, el autorretrato en el tiempo, en realidad, yo lo empecé en el 81, pero lo que trabajaba era cómo representar la idea de tiempo, el tiempo que pasa en una obra. Esto es lo que yo buscaba hacer, o sea, hacer una obra plástica. No, yo no había pensado ni en la fotografía ni en nada, simplemente estaba pensando cómo puedo trabajar el tiempo. Porque es una preocupación que he tenido siempre desde niña, la relatividad del tiempo, esto de que una persona... estando en el mismo teatro a la misma hora, viendo la misma pieza, a una le parece que dura una hora y al otro se la hace larguísima y le parece que dura 4 horas. O sea, ¿cómo se puede percibir el tiempo de tal manera diferente? ¿Cómo atrapar este tiempo que pasa? Y entonces pensé hacer esta obra, primero pensando pedir a alguien, hombre o mujer, a mí me daba lo mismo, si me dejaban hacerle una foto de carnet, vamos, una foto de él o de ella, para luego, 5 años más tarde, hacer un montaje y seguir así todos los 5 años haciendo un montaje con todas las fotos repartidas por la mitad, etcétera. Y entonces, como todo el mundo tenía problemas con la cosa, porque ay, les vas a partir las fotos y tal y cual, entonces un día decidí que verdaderamente tuve la iluminación, lo mejor es que hagas tú con tu cara misma. Yo quería evitar el coté, podía ser interpretado como narcisismo, pero me dije, mira, Esther, hay que asumirlo de todas formas a las mujeres. en cuanto hemos empezado a disponer de nuestro cuerpo y ponernos como queremos, naturalmente somos unas, todas las calificaciones son buenas, la historia del arte está lleno de mujeres desnudas, maltratadas en imagen, etcétera, y no pasa nada, porque eran ellos los que lo hacían. En el momento que la mujer dice, bueno, mi cuerpo es mío, yo hago con él lo que quiero y lo empleo como soporte de mi trabajo, cosa que he hecho yo y muchas otras artistas, muchas, entonces ya, o sea, somos unas narcisistas, somos unas, o sea, excitamos a los hombres, no buscamos una balancita, estas cosas que mejor olvidarlas, ¿no? Y entonces es por lo que empecé el autorretrato en el tiempo, con mi cara. Y estoy encantada de que tuve la idea de hacerlo con mi cuerpo. Si no, fíjate, encontrar la misma persona al cabo de 20 años, porque yo empecé en el 81 y la última versión que he hecho es la del 24. Uh-huh. O sea, que fíjate tú la cantidad de fotos que hay. Uh-huh. O sea, y en realidad para mí la idea fundamental. Ahora, muchas veces cuando esta obra se expone, o sea, la gente piensa, y yo estoy de acuerdo y me parece muy bien, cada uno tiene su interpretación y esta me gusta mucho, que es que yo no tengo vergüenza, una mujer vieja, o sea, que naturalmente tiene que hacerse joven como pueda, o sea, maquillándose, peinándose, etcétera, que no tiene miedo de presentar su cuerpo tal como es, viejo. O sea, y esto me parece una interpretación que me gusta mucho. Yo no había pensado en ella porque para mí era siempre la libertad de hacer con mi cuerpo lo que quiero, pero no había pensado que podía tener esta obra una lectura feminista. Yo estoy encantada de que la tenga, porque que es una obra de arte. La interpretar una obra de arte es un diálogo entre la obra y el espectador. Entonces, cuantas más inversiones de ella hay, mejor, más rica es la obra.
0: Más vida. Claro, pasa como con el tiempo, ¿no? Esa que la percepción de las personas que tienen del tiempo es distinta, con el arte nos pasa igual. El artista crea arte y luego la interpretación que cada uno le da, ¿verdad? Pues llega, por ejemplo, en este caso.
3: Es la suya. A mí a veces, de verdad, cuando me dicen, cuando una persona, o sea, la gente viene a hablar y se da unas interpretaciones que algunas me dan risa, otras me sorprenden. Y luego hay veces, y me ha ocurrido varias veces, que vuelvo ya yo reflexionando, digo, pues en el fondo tenía razón.
0: Sí.
3: O sea, no es tan divertido, o sea, tan loco como yo pienso. Y me doy cuenta, y es eso lo que, esta experiencia a lo largo de los años, que me ha hecho pensar que efectivamente, o sea, este diálogo es libre y cada uno lo interpreta como quiere, y que en realidad, para lo bueno o para lo malo, pero que para mí todas las interpretaciones son válidas, todas son buenas.
1: Bueno, pero como nos dices, es parte de ese ejercicio de libertad que tú has hecho durante toda tu trayectoria, en toda la plenitud de la palabra. También dices, cada vez que tienes oportunidad, que el arte te ha enseñado a poner límites. Lo que no sé si también te ha enseñado a poner límites en otros ámbitos de tu vida, Esther.
3: Ay, o sea, pues límite, yo, o sea, normalmente tengo una tendencia a sobrepasar los límites, o sea, pero bueno, sí, no, yo creo que el arte me ha permitido, o sea, límites, yo no sé si yo he metido límites, porque yo en realidad me permito hacer todo lo que quiero.
1: Los marcas tú en este caso, ¿no? Entonces, de haberlos, los marcas tú.
3: Dentro de mi sentido de responsabilidad. O sea, yo tengo un sentido de responsabilidad que es el mío. O sea, y yo lo respeto en mi vida privada como en mi trabajo artístico, eso seguro. O sea, hay cosas que yo considero que no puedo hacer o que no tengo que hacer y no las hago. O sea, simplemente porque pienso que no tiene ningún sentido hacerlas, que a mí no me aporta nada, que en el fondo no me sirven para nada. Son raros, porque yo me permito casi todo, el absurdo, el ridículo, todo esto que la gente le trabaja y a veces lo elimina, yo no, yo, de hecho, si han visto mis obras, hay cantidad de obras que son absurdas, hay cantidad de obras que pueden interpretarse de una manera ridícula, pero yo a mí el ridículo, o sea, que es una convención como otra, me encanta, o sea, desde pequeña, porque por una experiencia, o sea, que tuvimos mi hermana Matilde y yo, que somos gemelas, o sea, que es muy larga de contar, pero que, o sea, es teníamos una amiguita que nosotros adorábamos, con la cual jugábamos, y esta niña, su madre, le vestía con, le hacía tirabuzones y le vestía como una niña del siglo XIX. Y además se llamaba, imagínate, yo en el País Vasco, en España, llamarse Clotilde.
0: Oh. Bueno,
3: voilà, ya lo tenía
1: lo
3: todo.
1: Lo tenía todo, pobrecita, sí.
3: Claro, y un día que mis hermanas nos vinieron mayores, nos vinieron a buscar a casa de ella, donde cuando llovía, jugábamos en el jardín todas, pero cuando llovía subíamos a su casa, que además dibujaba, y nosotros también, y a nosotros nos encantaba dibujar. Naturalmente ella dibujaba hadas rubias, por supuesto, y con vestidos así, bueno, ese era su gusto. Y un día que nos vino a buscar mis hermanas, íbamos hacia casa ya, y una, nosotros íbamos detrás, así, y una de mis hermanas dice, ay, Clotilde es una niña muy muy rica, muy bien, muy mona, pero es tan ridícula. Matilde, yo, ¿ridícula? Nuestra amiga del alma, que nosotros le encontrábamos, bueno, todas las virtudes y todas las... Es que, o sea, y esto me ha quitado el sentido ridículo para toda mi vida. O sea, yo sé que cuando empecé a hacer performance, me dije, cuanto más mayor sea, muchas de las cosas de las que hago, no todas, pero muchas, serán vistas como completamente ridículas. Y esto...
1: Y no, bienvenido es que sea, ¿no?
3: Que lo busque. Es que nada, nunca me ha impedido hacer algo que quiero hacer el sentimiento de ridículo. Ni para vestirme, ni para mi trabajo artístico, ni para nada.
1: Pues o sea, me parece que tiene mucho valor, Esther, de verdad, ojalá. Me da envidia, no. Fíjate, envidia, sana, no, pero envidia. Sí,
3: bien.
1: Porque muchas veces nos cohibimos tanto en hacer y en decir, precisamente por ese miedo, ¿no?, al ridículo, por esa vergüenza, y nos limitamos.
3: No, y luego, por supuesto, o sea, lo que te digo es que es una convención como tantas otras. O sea, que esta niña se vistiera así, pues había una norma, que era seguramente la que respetaba a mi madre, que las niñas iban vestidas así, así, así, y la madre de esta niña había decidido que no.
0: Tenía otra.
3: O sea, que la norma para ella no existía, había creado su propia norma y ya está.
0: Ya,
3: para,
0: ya, ya.
3: O sea, no hagas mal a nadie, ni hagas daño a nadie, no veo por qué. O sea, que la gente se ría, como decías a ti, y estoy totalmente de acuerdo. Es más difícil hacer reír que llorar.
0: Pues,
3: o la inversa, es más fácil hacer llorar que reír.
1: Totalmente.
3: O sea, que me parece maravilloso que la gente, cuando ve trabajo, mis performances, etcétera, le dé risa.
0: Bueno,
3: o sea,
0: pues,
3: me parece muy bien.
1: Lo importante es generar algo,
0: reacciones,
1: una respuesta, una
0: y
1: reacción.
0: En este caso, la risa.
1: Y luego, mira, por ejemplo, si echamos un vistazo a los trabajos del grupo experimental ZAG, del que Esther Ferrer formó parte, fue la primera mujer, única mujer en el proyecto, al que llegó por casualidad con la intermediación, eso sí, de una de esas personas que se encontró en su camino, José Antonio Sistiaga. La aventura duró 30 años. Bueno, hasta Yoko Ono nos llegó a mencionar en una entrevista, Esther.
3: Sí. Hice una entrevista del País, creo, el País Semanal. Muy bien. Ya me acuerdo, hace mucho tiempo, muchos años. Pero lo que te quería precisar es que yo, la primera mujer, todo esto es también muy relativo, porque en España yo creo que había ya alguna mujer en Cataluña que hacía...
1: performance,
3: es que
1: o acciones.
3: A la memoria. Sí. O sea que cuando dicen la primera...
1: Bueno, en ZAG fuiste la primera
0: de las primeras.
3: Bueno, en ZAG sí, eso es otra cosa. Pero eso es lo que sea. El mundo de la música es bastante misógino, como sabes, todavía hoy, a pesar de todo, de que ya hay muchas mujeres músicas. Y en los años que yo te hablo, los años 60, el encontrar una mujer en el campo de la música que no fuera intérprete en una orquesta era raro. Encontrar compositoras, directoras de orquesta, etcétera, vamos, era una excepción, no solamente en España y en general, ¿eh? O sea, y el mundo de la música de Madrid, pues era lo mismo, había muy pocas compositoras, muy pocas mujeres que directoras de orquesta y todo esto, yo creo que no había ninguna. Y entonces estos músicos pues seguían, funcionaban como ellos, y cuando el grupo de músicos se organizó un grupo de hombres, lo normal.
1: Bueno, os podríamos seguir hablando minutos y minutos con Esther, pero mira, quizá podemos hilarlo bien con la música que hemos seleccionado como cierre, porque pertenecer a ZAG le permitió hacer una gira que le permitió a su vez conocer a quien después sería su compañero de vida y de mil y un batallas, y creo que a ambos os gustaba mucho Erik Satie, ¿no, Esther?
3: Sí, sí, o sea, a los dos, a mí me gustaba mucho. Gracias, o sea, el Satillo lo conocí, pero apreciarlo verdaderamente es gracias a John Cage, que es uno de los primeros músicos, verdaderamente, músicos y compositores, no digo críticos, intelectuales y esto, que se interesó verdaderamente a Satie y que a mí me hizo valorizar e interesarme más sobre el trabajo de Erik Satie.
0: Mm-hmm. Bueno, pues con concreto, ¿con qué pieza, Irache?
1: Creo que tú igual lo vas a mencionar mejor que yo, porque tienes más nociones quizá del
0: idioma. Ya, pero está delante Esther Ferrer, que vive en París. A ver, Le Fil de Setual, ¿no?
4: Yo creo que lo has dicho tú muy bien, Setual, ¿no?
0: Pero no sé si lo he dicho bien.
1: ¿Te suena a ti, Esther? A ver, si subimos unos segunditos, a ver si Esther la...
0: El Ojo de las Estrellas.
1: Hemos leído que es una de sus composiciones favoritas, y por eso nos hemos decantado por ella. Sigue aprendiendo, Esther, sigue enseñándonos. Y a ver si ese aprendizaje hacia el descanso sigue aprendiendo, Esther, sigue enseñándonos. Y a ver si ese aprendizaje hacia el descanso

0: es en el camino en el que está ahora. Es muy estimulante
1: mucho
0: escucharla, escucharte, bueno. Esther Ferrer. Así que
2: muchas gracias.
0: Un abrazo muy fuerte desde aquí.
2: Un abrazo
0: aquí.
2: Y hasta la próxima.
0: Agur, vale. Esther. Agur.
2: Adiós, agur, agur.
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0: Alain Concepción en sus concepciones musicales. ¿Cómo estás?
4: Muy bien.
0: Sí.
4: Muy bien, sí.
0: Esta mañana.
4: Encantado de estar contigo. Hacía tiempo que no estábamos.
0: Hacía tiempo que no nos veíamos, sí. Ya. Yo he estado un poco parrandera.
4: Bueno, disfrutando de la vida, ¿no?
0: Eso es, de la vida. De la vida, de las vacaciones y de algo más que las vacaciones. Oye, en esta mañana queríamos hablar sobre la improvisación, que es algo que está muy presente aquí en la radio, porque continuamente, a pesar de que tengamos un guión, continuamente estamos improvisando y es una de las cosas que a mí particularmente más me gusta, que me hace pensar que las cosas se hacen a medida que van pasando y que hay que reaccionar en unos pocos segundos o unos pocos minutos, y eso me parece creación pura y dura. En la música, la improvisación, pues es evidente que también está presente, pero claro, no lo sé si hay que limitarlo solamente a los conciertos, a lo que pasa en el estudio de grabación y luego queda grabado, o más allá.
4: Bueno, pues creo que esto un poco depende, como casi cualquier pregunta que se hace en esto, ¿no? Cada persona depende de la visión vital que tenga. Quiero decir, yo, por ejemplo, soy una persona que graba improvisando. Entonces, las grabaciones también están llenas de improvisación. Muchas veces no hay nada y se desarrolla en la propia grabación o se desarrolla mientras tocamos, y los conciertos también. Pero es verdad que hay personas que no lo hacen así. Entonces, para mí la potencia de la música es conectar con la música, que la música te deje transformarte, conectar con quien tienes en tu entorno musical, que todo ese cambio deje que se transforme, y cuando la idea es muy cerrada, eso no ocurre tanto, a mi parecer, ¿no? La idea es de una persona y los demás la reproducen, ¿no? Uh-huh. En cambio, cuando hay un terreno en el que se puede valorar que la música esté viva, ¿no? Y que vaya ocurriendo, pues en definitiva ahí me parece que es donde está el potencial total de la música. Uh-huh. Por lo menos para mí.
0: Ya, pero tú dices que esta mañana quieres hacer una distinción entre, claro, la música, ¿qué es la música? La música son sonidos, la música son mensajes, son letras, no es lo mismo improvisar sonidos, no es lo mismo improvisar letras, ¿no? Son dos caminos distintos.
4: Sí, a ver, podemos acercarlos o podemos improvisar una cosa desde la otra, pero es verdad que mentalmente también, ¿no? ¿Dónde está la posición de uno cuando está creando? Es diferente cuando está creando letra, ¿no? Que es algo un poco más basado en la palabra, racional, ¿no? Del lenguaje, de los recursos que yo tengo, y es como algo más pensado, aunque aparezca de manera espontánea, o cuando uno está más vinculado al punto musical, lo que serían los sonidos, que es una parte más intuitiva, ¿no? Ahí es donde se suele hablar de los dos hemisferios del cerebro, ¿no? Que, bueno, que los músicos intentamos estar como en el medio, yendo para un lado y para otro, para equilibrarse, ¿no?
0: Ser salomónicos en ese sentido, ¿no? Si preguntamos por la improvisación, si le preguntamos a, yo qué sé, a personas a las que les guste la música, dirán la improvisación, pues hay géneros que igual son más, están como más cerca de la improvisación, ¿no? Como es el jazz, o como es el rap, o como es el hip hop, pero no necesariamente. Yo ahora, fíjate, he elegido este Voodoo Child de Jimi Hendrix, porque es precisamente una canción que tiene que ver con el rock este guitarrero, en el que él ha jugado mucho con la improvisación, y he buscado varias versiones, y la verdad es que la canción no comienza igual,
4: claro.
0: no transcurre igual, ¿no?
4: No dura igual, ese es el acercamiento que hace Hendrix a la música, ¿no? De jam, que solemos decir los
0: Eso
4: músicos,
0: es.
4: ¿No? De ver qué pasa, empiezo a tocar, y es, así eran sus grabaciones también, ¿no? O sea, en las grabaciones hay una cuestión mítica de cuando grabaron Manic Depression. En Manic Depresión termina como tres veces, y es porque se equivocaron mientras lo estaban grabando y no hicieron otro take, o sea, dejaron eso. Eso es un poco a lo que yo me refiero con que la música esté viva, ¿no?
0: Tú has traído varios ejemplos, vamos a ir escuchando vamos a ir viendo géneros distintos. Y luego vamos a pasearnos también por el cerebro, con un especialista, para saber exactamente cómo funciona.
4: Muy completitos, ¿eh?
0: Sí, ¿por quién quieres empezar?
4: Pues mira, hablando un poco de esto que has dicho tú, de separar letra y música, vamos a hacer un ejemplo de una canción que, digamos, que está haciendo letra pensando desde la música, ¿no? Como es Ella Fitzgerald.

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0: aquí tenemos a Ella Fitzgerald en el un clásico directo de Berlín de 1960. Y a partir de este trozo, además, se le nota ya que ya no se sabe la letra. Entonces ella no se sabe la letra. Tú cuando escuchas la canción, dices, qué canción más bonita, qué bonito, Ella Fitzgerald, cómo lo está haciendo. Pero si te pones a leer la letra, o te pones atentamente a escuchar, a partir
1: la
0: de
1: la letra
0: aquí,
1: es de Bertolt Brecht, ¿no?
0: Sí, bueno, esta canción se hizo, ella la coge porque Frank Sinatra también la hizo. Sí. Gato Barbieri tiene una versión. O sea, hay mucha gente que tiene versiones, ¿no? Pero ella... Pues es algo muy típico en el jazz. Me pongo a tocar una canción que es famosa y no me sé la letra. A partir de aquí empieza a variar. Empieza hasta decir en una estrofa, bueno, esto es una canción, que ahora no sé cuál es la siguiente estrofa, vamos a seguir cantando. Pero tú la escuchas y ella está cantando todo el rato, le está dando igual. Entonces esa improvisación para mí no está dentro... O sea, hay un lapso en el que al estar todo el rato en la música le permite ir contándote lo que quieras, ir hablándote... Y desde ahí empieza a hablar de Louis Armstrong, de diferentes cosas, porque no sabe cómo rellenar y ella decide hacer música y no parar. Uh-huh. Y eso en el jazz vocal nos lo encontramos muchas veces. Siempre se suele hablar mucho del scat, se suele hablar mucho de... Pero me viene a la cabeza un tema también de un directo de Sarah Vaughan, que hace una versión de How High the Moon de la ficha y también se lía con la letra, improvisa sobre la letra y tú la escuchas y es una canción normal.
1: Yeah.
0: Y esto es un poco la magia de la improvisación. Cuando el público no sabe realmente lo que está pasando. Si hay un diálogo, ya empiezas a ver, vale, está haciendo lo que le da la gana. Pero cómo estar ahí en la música, no salir del groove, como se suele decir muchas veces, te permite... que se active de otra manera ese cerebro, ¿no?
1: O sea, pero salen directamente a improvisar, porque ya saben de antemano que no se sabe la letra o se les ha olvidado.
0: Puede pasar cualquier cosa. Puede pasar que entre los músicos digan, tocamos esta, venga, vale, no me sé mucho la letra, pero
1: bueno. Pero bueno, tú tira que yo...
0: El jazz tiene esa permisibilidad.
1: Claro.
0: Tiene esa permisibilidad de que la música siempre está viva y lo que importa es que sea musical y que sea una comunicación entre todos los que están en la escena.
1: Tienes otro ejemplo.

0: Michael and Julio.
1: Pues sobre este ritmo funk lo que encontramos, esto es un tono protesta total, ¿no?
2: Eso es
1: una canción protesta.
2: Aquí tenemos sí. un himno que se llama The Revolution Will Not Be sí. Televised, Gil Scott Heron, que es el poeta del soul. Y pasa un poco lo que mismo que has comentado antes, Jimi Hendrix, ¿no? Da igual que te pongas versiones, que va a durar pues, lo que él tenga
1: lo que
2: decir.
1: Quiera.
2: Lo que él tenga que decir encima del ritmo. Lo único que respeta a él es el ritmo. Está respetando el ritmo, sí que es verdad que en el tono más o menos está todo el rato, no se sale del tono musical, pero realmente está pensando en él, en lo que tiene que decir. Entonces aquí es donde, cuando lo escuchamos, sí que notamos que es un speech de una persona. Rítmicamente hace que entre mejor, si sabes inglés, le escuchas y sabes lo que está diciendo, sí. Pero no es tan musical, ¿no? Esa improvisación está un poco desde otro sitio. Uh-huh. Desde conecto con este ritmo, esto me da estructura como si conecto con la forma de un poema, ¿no?
1: Pero esta es más sencilla que la anterior.
2: Bueno.
1: Es como una base esta, ¿no?
2: Para mí es más complicada.
1: ¿Para ti es más complicada?
2: Para mí hacer esto
1: es más complicado
2: así,
1: que
2: manteniendo
1: lo que hacía en la Fitzgerald.
2: Pero porque yo tiendo a ser más musical.
1: Ya.
2: Entonces depende un poco de la persona también con lo que esté.
1: Uh-huh.
2: La parte musical es que, aunque te parezca complicado, uh-huh. cuando tú conectas con la música te lleva. Aquí depende solo de ti. Uh-huh. Si tú mantienes el ritmo y tu expresión y lo que tú quieres contar.
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1: ¿Ustedes son zurdos o zurdas? Si lo son, les va a interesar el próximo espacio. Si no lo son, pero tienen personas alrededor, que no es complicado tenerlas, no es extraño que haya zurdos, obviamente, pues también les va a interesar. Así que esto es para todo el mundo, Ainara.
2: ¿Sí?
1: ¿Y por qué hablamos de ello? Pues porque hoy es el Día Internacional de la Zurdera. Esto nos lo recordó también una oyente y es una manera de poner el foco en un mundo que tal vez siga pensado para los diestros.
4: Sí, sí, sí. Es un mundo, o los zurdos y las zurdas tienen que adaptarse a un mundo pensado para diestros, así nos lo parece, porque y ser zurdo o zurda ofrece aparentemente algunas ventajas en determinados deportes de contacto y de raqueta gracias, entre otras cosas, al llamado factor sorpresa. Son especialmente apreciados en esgrima, por ejemplo. En fases finales de torneos internacionales de alto nivel, los zurdos han llegado a representar entre el 25% y más del 60% de todos los competidores.
1: ¿Sí?
4: Y durante los Juegos Olímpicos de París, en tiro al plato, la mitad de las finalistas entre las mujeres en esta disciplina eran zurdas. También son especialmente apreciados y apreciadas en deportes como la pelota, el balonmano o waterpolo. Nos lo cuenta nuestro compañero de Radio Euskadi, Susko Arias, entrenador del Claret Azkartza Waterpolo.
5: Pues los zurdos están cotizados, y mucho. Primero porque hay pocos en el waterpolo y en deportes como el balonmano, y porque el hecho de tener zurdo te permite tener dos lados fuertes por ambas partes del ataque. Un diestro nunca podrá hacer las funciones de un zurdo por el lado derecho del ataque, siempre tendrá más ángulo el zurdo. Por lo tanto, aquellos equipos que tienen zurdos pueden hacer muchísimas más cosas de aquellos que carecen de ellos. Los zurdos están muy, pero que muy cotizados, y encima si tiene mucha calidad tienes muchísimo ganado.
4: Pues
1: claro,
4: ahí está, ¿eh?
1: En la pelota también esto aparece
4: sí.
1: mucho, lo de la zurda, y hay zurdos y tradicionalmente se pensaba pues que igual no iban a ser buenos, que no podían ganar chapela siendo zurdos, y eso han venido campeones como Rezusta y Ribarría y han dicho bulo, este mito, fuera.
4: Sí, también se ha estudiado, Loreto, una posible mayor conexión entre los dos hemisferios cerebrales relacionada con determinadas capacidades y una alta capacidad de adaptación en los zurdos. Ahora parece que es una ventaja, lo que hace unas décadas se corregía en el entorno académico a reglazos. Eso, de eso se acordará.
1: Eso lo habrá vivido algún oyente, nos lo pueden contar, 688-840-840.
4: Y te quería contar que entre los zurdos más destacados de la historia se encuentran genios como Leonardo da Vinci y Albert Einstein, músicos como Paul McCartney y Jimi Hendrix, deportistas, como decíamos, como Diego Maradona y Rafa Nadal, actores como Tom Cruise y Marilyn Monroe. Aún así, la ciencia ha desmontado una idea muy extendida y los zurdos no son a priori más inteligentes que los diestros. Ha demostrado que no existe una diferencia real en el nivel de inteligencia. Y además, si hablamos de la zurdera, quizás sea más interesante hablar de las necesidades reales que tiene estas pues personas sí. en su día a día, ¿no? Que hablar de ventajas o de desventajas, de las necesidades que aparecen, por ejemplo, en el ámbito educativo, en algo tan cotidiano como aprender a escribir, porque todavía hoy hay niños y niñas zurdas que adoptan posturas que pueden ser dañinas, por ejemplo, para ellos y ellas. Uh-huh. Y precisamente de esto sabe mucho nuestro invitado de hoy. Él es Juan Carlos Luquín, propietario del Rincón del Zurdo en Pamplona, que lleva décadas trabajando para facilitar la vida cotidiana de estas personas y especialmente para ayudar a las familias. Juan Carlos, egunon.
0: ¿Qué tal? Egunon, buenos días.
1: Oye, ¿qué tal? Pues muy bien, pensando también en esa frase, ¿no? La de hacer de la necesidad virtud. No sé si en tu caso también fue así, si este Rincón del Zurdo existe porque tú eres zurdo.
0: Sí. O sea, es obvio, o sea, es decir, poder hablar de las personas zurdas si no eres zurdo es complicado.
1: Sí.
0: Porque, o sea, si siendo diestro te puedes poner en sus lados, pero, o sea, decir, hace falta entender y comprender y buscar la solución. O sea, decir, el mundo zurdo a día de hoy parece que está superado, pero sin embargo arrastramos un déficit en educación muy grande, como habéis comentado muy bien, uh-huh. con el tema de las posturas de gancho. O sea, decir que es un tema que en los colegios se debería prestar mucha más atención.
1: La postura de gancho, ¿la puedes explicar tú? Para que la...
0: Sí,
1: o sea, yo creo que todo el mundo lo entiende, pero explícala tú.
0: Sí, la postura de gancho, si una persona diestra escribe de forma vertical, el zurdo escribe de forma horizontal, arrastrando la mano de izquierda a derecha a través del papel.
4: Uh-huh. ¿Mm? De esa forma... postura, Juan Carlos, creo que tú me comentabas, ¿no? No es una postura realmente natural, aunque
0: para nosotros
4: nos lo parezca para que...
1: Sí, que no hay otra manera de escribir, ¿no? Si no es así,
0: claro.
1: Es el gancho.
4: ¿Qué consecuencias puede tener esta postura o mantenerla durante el tiempo en una persona?
0: Vamos a ver, los chicos zurdos cuando escriben lo que hacen es crear como una especie de caparazón. Se cierran sobre sí mismos. Se ponen encima del papel, o sea, y cuando escriben lo que hacen es coger y agarrar el lápiz muy fuerte y arrastrarlo por el papel. En muchos padres que nos están escuchando estarán viendo ahora a sus hijos como cuando van escribiendo van arrastrando la mano por el papel y la primera evidencia es que se manchan cuando escriben, o sea, es decir, toda la parte de la mano, lo que sería el dorso de la mano, aparece siempre manchado y la tinta es escurrida.
4: Juan Carlos, si te parece,
0: entonces,
4: vamos a escuchar un audiocito que nos ha mandado nuestra ciudadanía, porque les hemos preguntado con qué dificultades se han encontrado al ser zurdos y nos hablan de
1: porque
4: estos
1: son
4: borrones,
1: zurdos, ¿no? Las tres personas que vamos a escuchar.
4: Y esta postura, vamos a escucharles.
0: Sí. Perfecto.
6: La verdad es que en mi familia también somos unos cuantos zurdos. Yo creo que unos 5 o 6 ya somos.
7: Yo igual las mayores dificultades que he tenido siendo zurda han sido en el tema de los estudios. Material para zurdos en la escuela y así, normalmente no había.
6: Lo que más me costaba de pequeña era sobre todo cortar.
8: Utilizaba las tijeras de diestros con la mano izquierda. Para mí el descubrimiento de las tijeras para zurdos fue clave. Me acuerdo que dije, sí, sé cortar.
6: Yo lo veo con mis alumnos, que hoy en día cada vez se ven más esas tijeras y más niños zurdos también.
7: En la universidad, que yo estudié medicina, cuando nos enseñan a coser, a suturar heridas, te lo enseñan para hacerlo como si la mano dominante fuera la derecha. Y de hecho nadie te enseña cómo hacerlo si eres zurda. Te dicen que hagas espejo en tu cabeza y hagas tú como puedas.
6: Luego, al escribir, tenía que torcer la hoja para poder escribir recto. Entonces me manchaba todo.
8: Tú siempre llevas la mano por encima del papel. Entonces siempre acababas con la mano izquierda manchada y la táctica era doblar la muñeca para escribir por encima del folio siempre.
7: Pues por ejemplo, en las aulas de la uni, en los pupitres que son la silla con la mesita, claro. O no había ninguno para zurdos en el aula o había solo uno. Entonces si nos juntábamos dos, pues había que repartírselo.
1: Es verdad. Aquellas sillas de clase, ¿verdad? Mm. Que solo había una para...
0: Así es.
1: Había que disputársela,
0: sí, sí,
1: ¿eh?
0: Sí. O sea, cuando nos tocaba eso a tres o cuatro personas zurdas, pues claro, lo echábamos a sorteo. Y cada examen pues uno lo hacía. O sea, eso es. Y bueno, es un apaño, como decimos aquí, entre zurdos.
4: Nos daban bastantes claves, esto.
0: Sí, muchas claves.
4: Gancho, sí. De las
0: y cuestiones
4: tijeras,
0: muy interesantes, sí.
4: A mí me ha llamado la atención también la médico que decía, es que tampoco nos enseñan a suturar puntos con sí. La mano izquierda. Lo tienes que hacer espejo en tu cabeza.
0: Sí. Sí, y cuestiones tan sencillas.
4: Que tampoco está preparado para...
0: No. O sea, decir, ahora mismo, cualquier persona zurda que nos esté escuchando debería de hacer el siguiente ejercicio, que sería coger el lápiz con los tres dedos más cercanos a la parte zurda de nuestro cuerpo, ¿vale? En vez de escribir hacia afuera, apoyar el lápiz en la unión del pulgar con la mano. Uh-huh. Entonces, una vez que está apoyado, poner el brazo en vertical. En vez de ponerlo, como nos contaban los oyentes, sí. En horizontal, ponerlo en vertical y coger y abrir el brazo hacia afuera. Uh-huh. Y una vez que lo han abierto hacia afuera, poner el papel justamente al final de esa apertura y ir cerrando la mano conforme van escribiendo. Uh-huh. ¿Qué pasa? Efectivamente, estamos hablando de la escritura como escriben las personas diestras.
1: Uh-huh. Ya. Claro, esto
0: es una cuestión que parece fácil, pero sin embargo es el principio para quitar la postura de gancho.
1: Ajá. Claro, esto a la hora de escribir, pero luego han mencionado mucho, eso tú lo sabrás también, la tijera.
4: Sí.
1: ¿No? El tema de la tijera, por lo visto, es capital. Y por aquí también nos dice una oyente, nos dice, mi marido es zurdo, aprendió a base de golpes, mi hijo también es zurdo, tiene 33 años, en la Icastola me volvieron loca a la hora de enseñarle a atar los cordones y aprender a coser. Con las tijeras se las tuve que comprar yo. Había gastos que los tenía que pagar yo porque la Icastola no tenían. Y aquí hay otra persona que también dice que da clases de costura en un colegio de chiquis de entre 9 y 12 años y el pasado tuvo que comprar media docena de tijeras para ambidiestros porque ha pasado de tener un niño a tener ya 5 zurdos. Sí. Este tema de la tijera, es verdad que te lo encuentras en la etapa educativa,
0: la tijera ambidiestros,
1: pero... Sí.
0: La tijera ambidiestra no existe.
1: No existe. ¿Vale? ¿Y entonces cuál es la tijera que usan las personas zurdas?
0: Las tijeras que utilizan las personas zurdas es la que el filo está orientado hacia la parte derecha.
1: Ajá.
0: Y las hojas están montadas al revés.
1: Ajá.
0: De tal forma que yo cuando voy cortando sí que puedo ver la línea de corte.
1: Ajá. Claro, aquí
0: entendéis, o sea,
1: sí.
0: Así como los tópicos eso antes, por de que Rafa Nadal es tenista zurdo, pues
1: sí.
0: No.
1: Anda. No es zurdo.
0: Es diestro.
1: Pero usa la zurda.
0: Es diestro, pero ha aprendido con la mano zurda. ¿Entiendes?
4: Anda, claro.
1: Eso...
0: Si es que hay muchos tópicos alrededor del mundo zurdo, y luego cuando llega la hora de la verdad, que es lo que habéis dicho vosotros, la incidencia en la educación, pues dejamos de pasar de lado el tema como diciendo ya aprenderá. Y conforme van pasando los dos años, esos chicos, su escritura no puede evolucionar. ¿Por qué no evoluciona? Por la postura de gancho.
1: Ya.
4: Claro.
1: Oye, en tu caso, ¿has tenido que usar también la derecha? Porque veo que hay personas, aquí nos cuenta una oyente, tengo 72 años, soy zurda, hay cosas que hago con la derecha, también con las dos puedo hacer bastantes. Cortaba con la derecha, cuando tuve tijeras para zurdos me fue imposible, sigo cortando con las normales. Igual que Rafa Nadal es diestro, pero usa la izquierda también por su disciplina, hay personas que son zurdas que usan la diestra, o sea que al final se acaban convirtiendo en ambidiestros. ¿Tú también?
0: Sí. No, o sea, decir, para que os hagáis una idea, el ambidiestrismo solamente afecta a un 3% de la población mundial.
1: Ah, vale, una excepción.
0: Eso es.
1: Ya.
0: Lo que sí hay es muchísimos zurdos que no están orientados.
4: que se apañan con lo que tienen.
0: Esa es la diferencia. Lo acabas de decir. La palabra es se apañan.
4: Uh-huh. Y, por ejemplo, apaña, Juan Carlos,
0: sí.
4: Tú tenías esta labor, ¿no? Objetivo de ayudar a las familias.
0: Sí.
4: Por ejemplo, en el caso de los niños y niñas, ¿cómo podemos observar o en qué movimientos nos tenemos que fijar para ver desde pequeños si son zurdos o zurdas? Igual... para ir enseñando y reeducando al cuerpo cómo poner
0: el papel. Yo siempre digo lo mismo. Brazo,
4: ¿en qué movimientos nos podemos fijar? O quizá esa puede ser una de las claves para las
0: vuestros
4: familias,
0: movimientos, ¿no? O sea, decir, aquellos movimientos que se consideran que son de fase primitiva o fase temprana, es decir, cuando tú te tocas la cara,
4: ¿sí?
0: Cuando tú te pones bien el pelo, cuando empiezas a andar, o sea, decir... Lo haces con una mano o con otra. Y las personas que lo hacen con su mano zurda, ahí está la inclinación hacia la zurdera.
4: Uh-huh.
0: O sea, es decir, tú cómo lleves el corte de pelo, o sea, es decir, cómo lleves puesta la raya, el remolino del pelo, aunque os parezca increíble, el remolino del pelo a los zurdos les sale siempre en la parte zurda.
4: ¿Ah?
0: O sea, es decir, hay una serie de indicios y de cuestiones que nos van indicando eso, pues que una persona va a ser zurda. Y la fundamental y primaria es si su padre y su madre son zurdos.
4: Uh-huh. Una de ellas hablaba
0: uno de los dos.
4: Sí.
1: Porque hay más probabilidades.
0: Porque ahí con el tema del franquismo, aquí hubo una caída drástica de la zurdera. No es que desapareció, es que de forma pública no se podía exponer. Pero esos abuelos de estos nietos siguen siendo zurdos.
4: Claro.
0: Yo cuando vienen aquí a la tienda, pues les observo, les miro y les digo, la zurdera nace de ti, pasa a tu hija y de tu hija a tu nieto. ¿Cómo? Le digo, pues mira, es que yo hago... Y siempre viene lo típico, es que lo hago. Yo nunca pregunto por qué lo haces, ¿sabes? Yo sé por qué lo hace. Que tú no lo quieras aceptar es otra cuestión, ¿entiendes? O sea, es decir, no tiene nada que ver, ¿eh? O sea, es decir, la zurdera cada vez está más claro, porque faltan estudios concluyentes, pero eso parece ser que es un gen que se va transmitiendo, porque desde época prehistórica hasta aquí, el 13% de los zurdos no varía.
1: Oye, tú, en este rincón, creo que tienes de todo, ¿no? No sé cuál ha sido...
0: Sí.
1: ¿Qué tienes y cuál ha sido tu última adquisición?
0: Mi última adquisición ha sido eso, un kit especial de... para chicos zurdos que me encanta, pues porque trae un bolígrafo, dos lápices, una goma y un sacapuntas para los peques. O sea, su kit de iniciación para zurdos. O sea, es eso, cuando los chicos zurdos vienen aquí, les enseñas y demás, ver esa cara de satisfacción, o sea, no tiene precios.
1: Juan Carlos Luquín está al frente del Rincón del Zurdo en Pamplona, que me imagino que para muchas personas llegar allí será como un oasis y dirá, este es mi sitio, este es mi sitio.
4: Eso es.
1: Juan Carlos, muchísimas gracias por estar esta mañana
0: a vosotras,
1: aquí en Boulevard.
0: Por este tiempo.
1: Cómo no, un abrazo, agur.
9: Chicas, esto es para vosotras exclusivamente. Chicas fuertes.

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1: Las noticias de la una. Gabón, el IPC, el índice de precios al consumo, ha subido hasta el 3,7% en Euskadi por el encarecimiento de los combustibles y la electricidad en este pasado mes, en de julio, después de haber estado tres meses consecutivos situándose en el 3,2%, mientras que los precios han incrementado ese 0,3% respecto al mes de junio. Son datos publicados por el INE. En Navarra, el IPC también ha subido un 0,9% respecto al mes anterior y se sitúa en un 3% en lo que va de año. Así las cosas, el gobierno volverá a aplicar la rebaja fiscal del gasóleo a 20 céntimos por litro a partir de septiembre, en lugar de los 5 céntimos actuales, tras dispararse su precio en julio, según informa el Ministerio de Economía.
2: Está bastante cara y se nota bastante a la hora de llenar el depósito.
3: Yo cojo el coche todos los días para ir a trabajar y no llenaba el tanque con el mismo dinero.
4: Aún así, tratando de ahorrar un poco, sale caro.
3: A ver, es una mejora, claro.
2: Oye, si baja, todo lo que sea bajar.
4: Pero bueno, se agradece que baje un poco.
1: Una medida que, por cierto, no afectará a las gasolinas. Y reunión ayer de la Comisión de Infancia y Juventud entre Gobierno y las comunidades autónomas sobre la atención de los menores migrantes llegados a Ceuta el pasado 30 de julio. Tras esa reunión técnica, la conferencia sectorial tendrá lugar el 27 de agosto. El director de Infancia, Adolescencia y Familias del Gobierno Vasco, Chema Ezquerra, que asistió a esta reunión, explicaba que en la misma no se habló del reparto de menores entre comunidades autónomas, ya que no estaba en el orden del día, pero sí de la aprobación de 25 millones de euros destinados a Ceuta para ayudar a la ciudad autónoma en la atención a esos menores, una propuesta que se aprobó por unanimidad de las comunidades autónomas presentes. Por lo demás, Ezquerra insistió en que Euskadi no aceptará derivaciones impuestas, improvisadas o sin garantías. Incidía en que la primera obligación legal es tratar de reunificar a esos menores con sus familias.
5: Antes de cualquier derivación, entendemos que el Estado debe de agotar todas las vías para localizar a sus familias, todas las vías para valorar una posible reunificación, y además, si procede, hacerla y llevarla a cabo. La primera obligación del Estado no es repartir menores. La primera obligación del Estado es proteger a los y a las menores.
1: En Boulevard de Radio Euskadi, la diputada general de Vizcaya, Elizabeth Echanove, reclamaba también que antes de cualquier reparto de menores no acompañados de los que entraron en Ceuta el pasado 30 de julio, se agoten todas las vías para que estos menores puedan volver con sus familias. Decía que Vizcaya no da abasto.
6: Pues sí que estamos nuevamente sufriendo un repunte de personas que están llegando y desde luego estamos muy por encima de nuestras posibilidades. Actualmente, a día de hoy, tenemos acogidas a 584 personas y nuestra capacidad pues ordinaria, conforme a lo que establece la normativa, es de 345 plazas.
1: Echanove también hablaba del hartazgo institucional y social ante la posición de las comunidades autónomas que no participan en este tipo de reuniones, en este caso las de Castilla, León, Extremadura y Aragón, en las que Vox tiene la competencia de infancia.
6: Diría yo de hartazgo institucional y cierto hartazgo también social. Y me explico, no puede ser que mientras algunos cumplimos de manera excepcional, ¿no?, con la obligación de atender a esas personas menores que llegan al territorio, no puede ser, no es de recibo. Necesitamos que el Estado español habilite mecanismos coercitivos para aquellas comunidades autónomas que no cumplen con sus obligaciones, ¿no?
1: Y el gobierno español, tras cifrar en casi 1.900 los menores no acompañados que aún deben ser identificados en el sistema, asegura que una vez puestos bajo tutela de la ciudad autónoma de Ceuta, serán enviados de vuelta a Marruecos en su inmensa mayoría. Es lo que afirma el ministro del Interior, Fernando Grande Marlaska.
7: Y hay menores puesta a disposición de las autoridades competentes, como es la ciudad autónoma en materia de su tutela, asciende a 1.898. Y saben, lo saben todos ellos, que desde luego el que no tiene derecho a residir aquí, y es la inmensa mayoría, van a regresar a Marruecos a la mayor inmediatez.
1: Y precisamente ayer la Comisión Europea coordinaba este jueves con los 27 la respuesta frente a la desinformación vinculada con la crisis migratoria en Ceuta, en un encuentro en el que España trasladaba al resto de socios europeos la evolución de la situación y se examinaban las medidas adoptadas hasta ahora y otras posibles actuaciones en el ámbito digital. La cita, celebrada en el marco de la Junta Europea de Servicios Digitales, permitía además a los Estados miembros intercambiar opiniones y evaluar el compromiso de Bruselas con las compañías tecnológicas, así como las medidas adoptadas hasta ahora, las posibles acciones y las futuras sobre los últimos acontecimientos. Combatir la migración ilegal y proteger vidas es una responsabilidad compartida, según se aseguraba en el trabajo que continúa en esta reunión. La reunión se producía después de que la Comisión haya intensificado en los últimos días los contactos con plataformas como Meta y TikTok para hacer frente a la desinformación relacionada con la crisis en la ciudad autónoma, con reuniones periódicas y contactos diarios con las compañías. Bruselas asegura que esta colaboración está dando frutos y que las empresas digitales están actuando frente a publicaciones vinculadas al tráfico de migrantes, la violencia, la incitación y los mensajes de odio, además de tratar de ofrecer información fiable a los usuarios en determinadas búsquedas para limitar así el alcance de mensajes falsos o engañosos. Es todo. Más noticias a las 2. Hasta entonces, la actualidad en orain.eus.

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2: He ido viendo un cambio.
0: Qué bien.
2: Se investiga más. El problema que tiene la medicina es que si no tenemos una buena ciencia, es imposible poder aplicar este conocimiento porque no existe. 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
2: Tardaremos unos 200 años en llegar a una igualdad entre hombres y mujeres. 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

0: gente aplaude este eclipse parcial, la luna tapando ese 99,7% del sol ahora mismo aquí en Sagüez y todo, en plena Aztenagusia, todo un lujo.
1: Un halo maravilloso alrededor de un disco negro que ocupa todo el cielo. A quien le guste la literatura fantástica medieval, esto es la conjunción de las esferas. Es una auténtica maravilla, se ha hecho de noche literalmente en este santuario de la Virgen de Oro.
2: El día se ha apagado en el ciego, tenemos algo más de un minuto de oscuridad total, las viñas que nos rodean prácticamente han desaparecido, todo se ha vuelto oscuro.
3: Como si de una profecía maya se tratara, de repente se nos ha caído el día y todo se ha vuelto noche y la gente tímidamente ha aplaudido, se ha hecho el silencio al ver cómo ahora se va intentando despejar otra vez el día, pero seguimos de noche.
4: Pues aquí nos lo contáis en el 688-840-840. Nos dice Bego, fue espectacular, lo disfruté con mis amigas en Aixerrota y se nos pusieron los pelos de punta, inolvidable. Otro oyente nos dice que tuvo que trabajar, pero que pudo hacer una escapada del trabajo con una compañera. Lo vimos aquí al lado, algo realmente impresionante. Creo que no hay palabras para describir tantas emociones. Os escuchamos y os leemos en el 688-840-840. Bego, ya nos decías tú. Además, ¿te fuiste a coger sitio? ¿A qué hora?
5: La verdad es que yo fui un poco friki porque yo me planté en la playa a las 11 de la mañana.
4: De la mañana,
5: ¿no? Porque es que no quería tener a nadie delante. Sí, que sí. Luego era mirar para arriba y lo podías ver muy bien. Sí. Pero yo no quería tener a nadie delante. Sabía que iba a haber marea baja en ese momento y entonces veía todas las piedras, el verdín de las más grandes y no tenía nadie delante. Uh-huh. Y entonces, bueno, pues oye, yo aguanté ahí desde las 11 de la mañana, que vamos a ver, que tampoco es hacer un sacrificio ir a las 11 de la mañana con tu sombrilla, con tu neverita, con tu gente. Hombre, pues
4: luego es verdad que no hubo grandes masificaciones, porque yo creo que nos repartimos muy bien, más o menos cada uno en su municipio.
5: Sí,
4: que hubo caravanas después, como
5: bueno,
4: es lógico.
5: Pero al final tampoco fue para tanto. Mira, ¿tú has escuchado a alguien decir no fue para tanto?
4: No.
5: ¿Verdad que no? Nadie se ha quedado indiferente y nadie ha dicho, bah, pues esto lo ves cualquier día, no sé dónde, o qué bonito, pero va, esto lo ves igual en fotos. Qué va. A todos nos ha despertado un sentimiento especial. Yo le he seguido mucho a Javier Armentia, porque lleva él muchos años hablando del eclipse, y bueno, él decía, una vez que lo veas, vas a querer más, porque siempre te queda la sensación, y a mí me ha quedado la sensación, de que no lo he visto del todo bien. No siempre te queda la cosa de, sí, lo he visto perfecto, pero igual se me ha perdido algo, igual se me ha escapado, no sé
4: qué. Estábamos todos
5: quiero
4: con las gafas, que si ponte, que si
5: eso
4: quita,
5: es.
4: Que si no sé qué.
5: No teníamos
4: ahora,
5: experiencia.
4: Mira para atrás, mira para otro lado, a ver qué ves a la gente de otro color y no sé qué. Y
5: claro.
4: Es verdad que fue tan poquito los segundos, tú y yo que estábamos en Getxo, por ejemplo, pues eran 20 segundos.
5: Nada.
4: Se pasó volado, ¿no?
5: Pero claro, a mí me daba como miedo quitármelas, y entonces ya cuando había que quitarse me dijeron, pero quítatelas, que ya me las quito.
4: Claro, y había que quitárselas,
5: pero, había que quitárselas.
4: Ahí era la magia auténtica.
5: Eso es, era qué bonito. Qué
4: ayer
5: bonito.
4: Hablamos con Esteban, de la agrupación astronómica vizcaína, que estaba en Burgos, y queríamos volver a saludarle hoy y llamarle para ver si también a él, también a los expertos les emociona tanto, ¿no? Esteban, arrachaldeón.
6: Arrachaldeón.
4: Bueno,
6: bye.
4: Alucinando, ¿no? También tú, ¿no?
6: Sí, la verdad es que sí. Es el cuarto eclipse total que veo. Pero para mí ha sido el más impresionante, desde luego. Quizás porque lo he visto en el pueblecito de mi madre, no me he tenido que ir a China como una vez, y lo he visto con mi gente. Incluso, pues bueno, el día previo dándoles una charla, explicándoles qué es lo que iba a ocurrir, pues cómo se tenía que proteger. Y entonces el ir a un sitio conocido y ver que efectivamente que ahí también ocurría, fue una sensación increíble y muy extraña.
4: ¿Y por qué dices que este fue tan espectacular, el más espectacular de los cuatro que has visto?
6: Bueno, por una parte, la duración, un minuto, vamos a 44 segundos, tampoco fue el más largo de todos, pero estaba el cielo totalmente despejado. En otros dos prácticamente lo tuve cubierto, aquí estaba despejado, aquí conocía el horizonte, conocía el lugar los lugares desde los que tenía que ver, y efectivamente, o sea, el pueblecito de Araújo de Torres, un pueblecito muy pequeño, está en un pequeño valle, y junto a él está una loma donde está la iglesia, el alto de la iglesia, y entonces yo sabía que tenía que ir allí, porque desde allí, aparte de ver todo el paisaje, y aparte de ver cuando el sol se le tapa la luna, se oscurece todo, pues mirando hacia abajo, hacia el pueblo, pues se veía todo el pueblo, bueno, a oscuras, uh-huh. Pero afortunadamente no se encendieron las luces porque no me supieron decir si funcionaban por célula fotoeléctrica o por reloj. Entonces tenía yo el miedo de que se encendieran, no se encendieron. Uh-huh. Entonces, pues fue una sensación. Y también la sensación, sobre todo, para mí que soy, bueno, he sido profesor, que me gusta la didáctica, porque, bueno, pues encaminé a un montón de gente a que lo viera. En otra ocasión también fui con algunos hasta Turquía, pero unos poquitos. Y ahora han sido, pues han sido cientos, sin exagerar, en un pueblito que en invierno no quedan 40 personas.
5: Esteban, has hecho hincapié en que una de las cosas buenas que ha tenido para ti ver este eclipse ha sido que lo has visto con tu gente. Yo no sé si este fenómeno astronómico tiene algo que ver con nuestras emociones. ¿Por qué nos despierta esas emociones que cuando las compartimos con la gente que queremos, parece como que se multiplican? ¿Qué hay ahí de especial?
6: Efectivamente, porque, bueno, una cosa es el fenómeno físico astronómico en sí, y otra cosa es, pues eso, la sensación que a veces se te ponen los pelos de punta, o que va tu mujer y te da un beso en ese momento, porque te, no sé, y tienes a tus hijos ahí que te están ayudando telescopio para proyectar la imagen, y a todos los amigos conocidos, incluso gente que no, yo tampoco conocía de nada, que no sé, alguna referencia les darían para ir allí, y bueno, te saludaban, cuando llegaban te pedían datos de cuándo empieza, cómo empieza, todo eso es una satisfacción enorme, más que si yo cogiera instrumentos, vamos a decir así, importantes de cara a obtener datos astronómicos, que en mi caso no es lo más importante.
4: Claro, sí, era vivirlo. Es verdad que, por ejemplo, yo en mi caso compartí las gafas con una señora que no tenía y que estaba por ahí sola sin gafas, pues me las pidió y había como
5: ibais
4: un buen
5: un
4: rollo,
5: claro,
4: o sea, al final,
5: sí.
4: ¿no? Y sí. Era esa sensación rara, casi como si fuera Nochevieja, o sea, sí, esas sí, sensaciones sí, diferentes, sí. O de ir a ver los fuegos artificiales, ¿no? Oye, Esteban, ¿qué pasó con las gallinas? Porque decías algo, ¿qué decías?
6: Bueno, teníamos que... Bueno, lo de compartir las gafas y luego te cuento las gallinas. No, lo de compartir las gafas, yo incluso lo he comentado en varias charlas que he dado, que bueno, pues al final ha habido muchas gafas por todas partes, afortunadamente, pero digo, tampoco es imprescindible, porque no hay que estar mirando todo el tiempo. O sea, tú miras unos segundos y te aburres porque no cambia mucho en unos segundos. Claro, hasta dentro de 5 o 10 minutos tienes que volver a mirar. Entonces pasa a ser la sal de al lado. Entonces, bueno, pues eso. Y luego, bueno, el tema de las gallinas. Bueno, siempre se ha dicho, entre los efectos que produce la oscuridad repentina durante el día, que los animales pues lo notan y actúan de una forma extraña. Sí que vimos mucho, justamente cuando se iba a ocurrir el eclipse total, cómo los pájaros revoloteaban de una manera extraña. Bueno, y luego cuentan, cómo se luego se callan, de repente es un silencio por parte de los animales, y luego cuentan por ahí pues que los murciélagos que aparece, bueno, no vimos ningún murciélago porque ya no hay, antiguamente en este pueblo había muchos por la noche, pero el tema de las gallinas, bueno, siempre se dice que las gallinas se van a acostar pronto, hay muchos dichos por ahí, bien, entonces, se dice, se oye, yo conseguí un vídeo hace años muy bonito, donde se ve que efectivamente en un eclipse total están las gallinas por ahí pues picoteando alrededor del gallinero, alguna incluso está dentro, pero la mayor parte fuera, y cuando empieza a oscurecer se meten todas dentro del gallinero y, bueno, pasa un tiempo corto, unos minutos, y al cabo de ese tiempo entra la luz ya por la ventana, por la puerta, sale el gallo, canta el gallo y todos los gallinos otra vez corriendo para afuera. Entonces, bueno, la idea era si se podía ahora volver a ver. Bueno, incluso no solamente en el vídeo. Yo lo he oído contar también a una tía mía hace poco que salió el tema así de refilón, como su madre, o sea, a mi abuela le había ocurrido. Pues a mi madre, si a la abuela le pasó eso en un eclipse que hubo pues hace ya 121 años, claro, ni ella ni yo, ni mi tía ni yo no me había visto, pero la abuela parece que sí. Entonces, el problema de ahora, para comprobarlo, es que ya no hay apenas gallinas, vamos a decir así, sueltas. Uh-huh. Y bueno, yo aquí buscando por el pueblo sí que encontramos un gallinero que tenía 4 gallinitas y que estaban, y le dije a la dueña, oye, mira, ¿por qué no mides y tal, a ver si pasa? Claro, la dueña quería estar arriba donde se veía, claro. Donde se veía lo bueno, claro, y me dieron ganas de coger en ese momento, bajarme la cuesta, coger a las gallinas y volver a subir, pero claro, en un minuto 44 segundos no te da tiempo.
4: Claro.
6: Entonces las pobres gallinas se quedaron sin público. Pero bueno, hay vídeos por ahí donde aparecen esta historia, que es muy, muy curiosa.
4: Sí, curioso, desde luego. Pues Esteban, de la Agrupación Astronómica Vizcaína, muchas gracias por haber estado con nosotros y hasta el próximo eclipse, que será en agosto del año que viene, parcial aquí en Euskadi, pero bueno, pues en Andalucía, en Cádiz, por ahí, será total y además va a durar bastante, ¿no? O sea que...
6: En Andalucía 4 minutos y ya en la parte de África hasta 6 minutos y pico. Uh-huh. Que nos pilla un poquito más lejos. Yo intentaré ir. Bueno, sí, sí.
5: Claro, sí, sí. Si te has ido a China no vas a ir a Andalucía.
6: Bueno, además tengo mis consuegros viven allí, o sea que
5: mira.
6: Ya tengo alojamiento.
4: Pues ya tienes casa. Pues nada, Esteban, haznos hueco. Un abrazo.
5: Pues está muy bien esto de que tenga hueco, porque hoy he oído cómo se han disparado las reservas en Andalucía,
4: sí,
5: para el año
4: carísimo,
5: y está carísimo ya, o sea que ir en agosto a Cádiz o al norte
4: negocio,
5: de Marruecos o
4: no,
5: tal. Y claro, como estamos todos como emocionados, pues nada, venga, a reservar.
4: Bueno, 688-840-840 nos dicen por aquí que en la Arboleda, cuando se hizo de noche, empezaron a cantar todos los grillos.
5: Qué bonito.
4: Otro nos cuenta por aquí. Bueno, que no fue para tanto. También hay quien, para mí no fue para tanto. Otro dice, yo no entiendo por qué la gente flipa tanto con el eclipse. Yo lo vi y no se hizo de noche del todo, ni de repente fue bajando la luz paulatinamente. Creo que se ha hecho mucho boom, se ha hecho mucho montaje y seguramente ha sido mucho negocio para muchos. Bueno, pues los Grinch
5: del
4: eclipse.
5: Oye, opiniones,
4: si no
5: sé, efectivamente.
4: Navidad, también, ¿no? Y evidentemente es su opinión. Y hay gente, bueno, a ti te puede generar más emoción.
5: Claro.
4: La ópera. O, yo qué sé, ver una pirámide en Egipto y hay
5: Eso
4: otras
5: es.
4: Personas que no.
5: Y además, la predisposición que tú tengas también influye mucho en el resultado final. Porque si yo me paso todo el día en la playa esperando el eclipse y estoy diciendo, bah, seguro que no es para tanto, seguro que no será tal, pues seguramente cuando lo vea voy a decir, ves, tenía razón. Pero como ya iba predispuesta a disfrutarlo 100%, pues oye, me lo pasé bomba.
4: Fíjate con los grillos. Nos escribe aquí otra persona, Egoitz, que nos dice que lo vio en casa en Fica y lo que más le llamó la atención fue cuando estuvo totalmente oscuro oír cantar a los grillos. Os mando un audio a ver si lo apreciáis. Yo no sé, luego le podemos pedir a nuestros compañeros que nos pasen el audio para poder escuchar esos grillos en Fica, que también se pusieron a cantar. Bueno, muchos mensajes. Yo no sé si también, por ejemplo, los perros de Sara Fernández, miembro de A Pasos Bilbao, notaron algo, porque queríamos hablar de otra cosa, pero ya se lo voy a preguntar también.
5: Claro.
4: Sara Fernández, miembro de A Pasos Bilbao, que es una protectora de animales que promueve las adopciones de perros y de gatos sin hogar que necesitan una segunda oportunidad. Arratsaldeon, Sara, muy buenas tardes.
7: Hola, buenas tardes, Arratsaldeon.
4: No sé, igual tú no estabas ahí y no sabéis qué pasó, pero no sé si para los perros...
7: Vamos, a ver, yo dejé todo bien, yo no lo vi desde mi casa porque no se veía, pero los dejé como bastante a oscuras por si acaso.
4: Ah, por si acaso, vale.
5: Yo también hice eso, ¿eh? Yo le dejé a mi perro en casa con las persianas bajadas y sí dejé una lucecita encendida porque había oído a un veterinario que eso era lo que había que hacer. Y no sé lo que hizo mi perro tampoco.
4: No te dijo nada luego.
5: No, no, se puso muy contento cuando volvimos a casa, pero claro, se pone contento siempre.
4: Claro, sí, sí. Bueno, y...
7: Pero no hemos recibido ningún tipo de feedback diciendo que bueno, que los perros, pues como habéis dicho, lo de los grillos, que se pusieran los perros a ladrar o que se callasen, no tenemos ninguna información al respecto, así que igual, pues bueno, como fue tan rápido, pues y están tan tranquilos en casa, pues no se dieron ni cuenta.
4: Sí, probablemente. Bego, querías hablar de este asunto por un dato. En 2025 unos 285.000 perros y gatos acabaron en centros de acogida en España. Cuando llega el verano, hay quien descubre, pues parece que demasiado tarde, que viajar con un perro requiere planificación, dinero, asumir responsabilidades y todavía se repite ese patrón, ¿no?
5: Claro, es que yo había oído el dato de que este año, si bien los abandonos están siendo, pues como siempre, muchos, se habían incrementado. Y yo lo he relacionado un poco con el aumento gigantesco de la proporción de mascotas que tenemos en nuestras casas y sobre todo con eso que se ha puesto como de moda del término del perrijo, de bueno, pues alguien o una pareja o alguien que vive solo y dice, bueno, pues yo solo quiero tener un perro porque no es tanta responsabilidad, sin saber que es una responsabilidad absoluta tener un perro.
4: Charam.
7: Sí, bueno, nosotros lo que... A ver, existe... o sea, los abandonos se dan a lo largo del año, ¿no? Sí que existe cierta estacionalidad, pues con los periodos de caza, o sea, con los perros de caza. Pues porque, bueno, cuando empieza la temporada de caza los prueban, si no les gusta, pues bueno, los abandonan. Al final de la temporada, pues también. Con los gatos también existe cierta estacionalidad por su naturaleza y porque, bueno, en las épocas de calor, pues se reproducen más y están bien alimentados. La gente que alimenta gatos sin esterilizar está cometiendo un terrible error, porque lo que hace es que esos animales tengan camadas más grandes y luego esos bebés pues muchas veces no salen, no se pueden rescatar, en fin. A veces lo que decís vosotros sobre... existe un cierto... no hay unas adopciones o unas compras responsables, una tenencia responsable de animales. Entonces se pone de moda el tener un animal como habéis dicho, un perrijo o esto, y no se piensa que un animal pues te puede durar 12 años, 14 años, y que además las necesidades del animal a lo largo de la vida no son las mismas, pues como las nuestras. Es decir, cuando tú te vas haciendo mayor, pues te crujen los huesos, tienes problemas gastrointestinales o de otro tipo, enfermedades varias, y le pasa lo mismo a los animales. Es decir, los animales, hay que pensar el tipo de animal que se adapta a tu forma de vida. Tú no puedes, si eres una persona muy, muy, muy mayor, no puedes, a lo mejor un cachorrito no es ideal para ti, porque a lo mejor se te cuela entre las piernas y hace el mismo efecto que una alfombra, te caes al suelo y te rompes la cadera, claro. ¿Entiendes lo que te quiero decir? Sí. Y a lo mejor si tú vas a vivir en un piso, tienes un piso pequeño, pues tener un Malinois, que es un perro que necesita mucho movimiento, que necesita mucha actividad, pues te acaba comiendo el sofá y luego entonces lo quieres devolver. Porque nosotros lo que sí que estamos detectando es que cada vez, ya desde el año pasado y cada vez más, y bueno, últimamente estos meses más, que la gente nos llama para querer devolver a su perro.
5: Ay, es tremendo eso, ¿eh?
7: Sí, devolver al perro.
5: Claro, es que hay que darse cuenta de que tú te vas a ir de vacaciones y igual donde quieres ir el perro no puede alojarse, que tiene una enfermedad o simplemente una diarrea, ¿no? A mí la diarrea de Pancho de hace 3 semanas me ha costado casi 200 euros porque ha costado que se le vaya, medicamentos, consultas al veterinario, claro, y es cuando dices, anda, pero si tener un perro era, bueno, pues lo tienes en casa y ya está, y le sacas a dar un paseíto de vez en cuando, pero esto va mucho más allá.
4: Claro. Y os encontráis, claro, pues gente que hay abandonos todo el año, en verano pues quizá un poquito más, pero también probablemente que ahora mismo tenéis también menos personas voluntarias y el sistema probablemente se tensione, ¿no?
7: Claro, vamos a ver, uno de los problemas que hay en verano, lógicamente la gente se coge sus vacaciones, claro. Nosotros como otras protectoras, pues los animales que son más delicados, que tienen alguna enfermedad, alguna necesidad especial, pues se tienen en casas de acogida. Entonces, bueno, esas casas de acogida, algunos se llevan a los animales, pero otros no, y entonces ya te haces tú de nuevo cargo hasta que vuelvan de las vacaciones. Y claro, eso nos tensiona pues los refugios, y luego también que también los voluntarios también se van de vacaciones. Entonces, estas son fechas muy complicadas. Por ejemplo, con el tema de los gatines, que ahora hay explosión, ¿no?, de gatos, pues no hay casas de acogida, ¿entiendes?, suficientes, porque entre las que se han marchado y que ahora hay más camadas, pues sí, es un problema, es un problema. Pero eso nos preocupa lo del tema de la tenencia responsable. La gente tiene que pensar antes de tener un animal qué es lo que va a hacer todos los días, sus necesidades, lo que cuesta la comida, lo que cuestan los medicamentos, lo que cuesta ir al veterinario, que le va a durar, pues, y que no puede decir, o sea, la decisión que la tome el capricho de pues no sé, ahora se llevan este tipo de perros y ala, lo tiene el vecino o el niño quiere un perro. No sé, una compañera mía decía, oye, tú no consultas al niño cuando te vas a comprar un coche, ¿te gusta este coche? Pues venga, nos lo llevamos, ¿no? Uh-huh. Pues hay que actuar así con los animales, ¿eh? Uh-huh. Bueno, todavía hay que actuar con más sensibilidad porque son animales sensibles, son miembros de la familia.
4: Sí, sí, yo pensaba luego, que esto que ya se había superado, pero se ve que no.
7: No se ha superado. Sí, sí. Luego la gente también se pone muchas excusas porque yo viajo con mis perros y puedes ir a sitios con tus perros. Hay alojamientos que te permiten perros. Es cierto que muchas veces te limitan el peso, ¿sabes? El tamaño del perro. Y eso pues sí que puede ser un problema, o el número de perros, ¿no? Otra cosa también que a nosotros nos quisiéramos poner a las administraciones que le den una vuelta, es que muchas veces no dejan en alojamientos de las administraciones, ¿sabes? De vivienda, no dejan que vayan las personas, que son a veces las personas más vulnerables, no dejan que vayan con sus mascotas, ¿entiendes? Y eso es un problema, porque a lo mejor tienes a una mujer vulnerable, a una familia vulnerable que tiene un animal, y tú le dices, mira, tienes este alojamiento para ti, pero no puedes venir con él. ¿Y qué hace con ese animal?
4: Bueno, pues interesante.
7: ¿Qué hace?
4: Sí, desde luego que ese mensaje y ese llamamiento a la responsabilidad un año más, ¿no? Y llevamos así toda la vida. Sara Fernández, miembro de Apasos Bilbao, gracias por haber estado con nosotros. Es que recasco.
7: Venga, gracias a vosotros.
4: Y luego aquí lo dejamos. Nos llegaron un montón de mensajes, sí, sobre el eclipse, luego escucharemos más. Pero mira, este, por ejemplo, Perú nos dice, vimos a las gallinas meterse a dormir, a las ovejas empezar a balar, y al gato ponerse nervioso.
5: Ah, ves,
4: o sea,
5: qué
4: que
5: bonito.
4: Aquí en el Baserri hubo un poquito jaleo.
5: Oye, pues ya que estamos hablando tanto de animales hoy, solo un inciso. ¿Te acuerdas que el año pasado estuvimos hablando de la socamoturra, de las fiestas,
4: sí,
5: del Puerto Viejo de Algorta?
4: Sí, sí, sí.
5: Bueno, pues no se ha conseguido nada. Mañana vuelve a haber socamoturra y mañana vuelve a haber manifestación a las 10:30 de la mañana en el Puerto Viejo de Algorta.
4: También en esto estamos como el año pasado. Gracias, Bego.
5: Agur.
4: Gerard de Agur.
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0: Estamos aquí ya en el diálogo de besugos y besugas. Leire Orbe, ¿qué tal? Arratsaldeón.
1: Muy bien,
0: Lier Puente, Miquel Martínez, Laida Basurto, Kaixo.
1: Kaixo, Arratsaldeón.
0: Oye, ¿visteis el eclipse, no?
1: Por supuesto.
0: Sí. Bueno, Laida nos lo contó en la radio, sí. Miquel también. Y tú, Leire,
1: flipando. Lo vi en casa.
0: Ah,
1: en casa. No en mi casa, en casa de mi chico que vive ahí en...
0: El millonario.
1: Sexto, no, en Miribilla.
0: No, el millonario, digo, tú iré flipando.
1: No en mi casa, en casa de mi chico que vive ahí en...
0: El millonario.
1: Sexto, no, en Miribilla.
0: No, el millonario, digo, tú

0: toque de queda.
1: Toque de queda, efectivamente. Otro nos dice puta programación con el eclipse.
0: Oh, muy bien, claro.
2: Sí.
0: Pero un poquito de razón sí tiene, ¿eh?
3: Es verdad, yo también estoy de acuerdo.
1: Pues sí, pero es que no hay muchas más noticias.
0: Pero había que contarlo.
1: Estamos en agosto. Ya. Por favor,
2: claro. Hace un siglo que no había pasado.
1: Claro,
3: era eso, la ola de calor, que ya está.
1: Y ya está, ¿no?
3: Sigamos con el eclipse.
1: Ya está. Andoni nos manda también un mensaje de WhatsApp al 688-840-840.
4: Hola, soy Andoni. Yo estoy en Cuzcurrita. Yo lo vi en Cuzcurrita en el campo entre viñedos y ha sido algo maravilloso. Es, como digo yo, el minuto de oro de todos los espectáculos artificiales y naturales que he podido ver, que también he estado mucho en la montaña, he visto muchos espectáculos naturales, pero esto ha sido lo mejor que he visto en mi vida. Aquí se fue poco a poco oscureciendo hasta que de repente se oscureció de golpe. Se hizo un silencio terrible, algo maravilloso. Empezó a moverse el aire y cuando empezó de nuevo a salir el sol, después del anillo de diamante, pues se movió un aire muy fuerte, cambió la temperatura como cuando amanece y se movía muchísimo viento y empezaron a cantar los pájaros, de nuevo, como si hubiese amanecido, con lo cual, lo dicho, el minuto de oro de los espectáculos tanto naturales como artificiales que he podido ver en mi vida.
1: Qué curioso, ¿eh? Es que ricas con Andoni por ese mensaje. La verdad es que los animales tuvieron que flipar, ¿no?
3: Hombre, claro que tuvieron que flipar. Yo no vi pájaros ni nada, ¿eh? Pero se debieron de ver, ¿no? Bandadas de pájaros de repente. No, ya, hay gente
2: movimiento.
3: Que
2: teníamos
3: que sí que
2: cerca en el parque donde estábamos un perro y el perro actuó sin.
3: O sea, mi perro se ninguna, le dio exactamente igual.
2: Le dio igual.
5: Le pusisteis gafas al perro.
2: Nosotros al nuestro lo dejamos en casa. Se quedó en casa.
3: Yo también le dejé y reconozco que cerré por si acaso, bajé la. O sea, cerré para que no entrara nada. Digo, ya, a ver si le. Pero no, qué va.
2: Sí, no, pero manda, lo que teníamos ahí, o sea, al lado, no, nada. Igual.
1: Nos manda la gente fotos también de selfies. Qué feo salen los selfies, ¿verdad? Con las gafas estas. Bueno. Y que no sabes además ni dónde mirar. Bueno, la verdad es que miles de personas ayer salieron a verlo y también muchas las siguieron. Lo siguieron a través de la radio, con muy buenos datos aquí en Wow, a través de televisión. Euskal Televista, Euskadi Quédate. Consiguió su dato histórico, casi un 23% de audiencia.
3: Nosotros teníamos la tele de fondo, ¿eh? También, claro. Porque ahí lo veía, es verdad que se veía súper bien.
1: Quienes pero no daban el eclipse, pues Antena 3 y algunos otros, pues muy mal dato de audiencia.
3: No lo dieron,
1: con lo cual,
3: no pues
5: Radio Euskadi lo dimos,
1: claro,
5: también.
1: Claro, no hablaron de ello. O sea, que igual, también. Dicho, igual, pues realmente a quien no le gustó, pues evidentemente tenía alternativa, pero a la mayoría de la gente, pues le ha encantado esta experiencia, ¿no? Leire Orbe, vamos con nuestro concurso,
3: no va del eclipse,
1: lo que la fama esconde, no va del eclipse, ¿no?
3: Vamos
1: cambiando ya.
3: No. Vamos de personitas famosas que dejaron los estudios muy pronto para dedicarse a lo que se dedican, ¿vale? Entonces hay un deportista muy famoso que dejó sus estudios en cuarto de la ESO para dedicarse al deporte.
1: Vale.
3: ¿Quién fue? ¿Fue Sergio Ramos a lo mejor Rafa Nadal o Indurain? Esto es como 14 años, más o menos.
1: Vale, dejó sus estudios.
0: Dejó los
1: estudios.
0: Yo lo tengo bastante claro, aunque no tengo ni idea, pero Sergio Ramos.
3: Laida, esto era para ti.
2: Merry Christmas.
3: Esta pregunta, sabía.
1: Claro, si es la ESO, Indurain no me cuadra.
3: A ver, pero claro, la ESO es que, para que entendamos
1: vale,
3: ahora.
1: Vale, EGB podría ser.
3: Claro.
1: Vale. Yo voy a decir Rafa Nadal, oye.
3: Venga.
2: Es que Sergio Ramos es tan evidente y conociendo sí. La Leire, yo voy a apostar por Rafa Nadal.
5: Uy, va.
3: Venga.
5: Pues sí. A mí, quien más me cuadra como a Leida, Sergio Ramos.
3: Ah, pues 2-2 tenemos,
1: pues Indurain, ya verás. Bueno, luego resolvemos.
3: Vale, ¿qué actriz se dedicó de lleno a la interpretación con 15 años? ¿Elena Anaya, Penélope Cruz o Candela Peña?
5: Candela Peña.
2: 15 años.
1: ¿Con 15 años quién se dedicó de pleno?
0: Elena Anaya.
3: Vale.
2: Yo, Penélope Cruz, ha estado siempre de jovencita ya delante de la cámara. Yo, venga, Penélope Cruz.
3: Venga, vale. Lier, dice Penélope.
1: Por ella. Miquel, yo Candela Peña.
3: Ah, ¿tú también? Ah, como sí. Miquel ha dicho Candela, ¿no?
1: Ah, vale, sí, pues sí. Ahí estamos los dos.
3: Venga, y por último, ¿qué cantante cambió las aulas por un micrófono con 16 años? El Fari, David Bisbal, Juan Maya Montero.
1: Profesor o profesora.
3: No, las
1: aulas, vale,
3: no.
1: Con 16 años.
3: Intento formular las preguntas de manera diferente para no ser repetitiva.
0: Vale.
3: Sí, sí, sí.
0: Yo el Fari.
3: Tú el Fari, le da muy bien. Eres mi mejor concursante, ¿eh?
1: Yo voy a decir a Maya Montero.
3: Venga, vamos allá.
5: David Bisbal, ¿con cuántos años entró a Operación Triunfo?
1: Más mayor.
3: Más mayor.
0: Era
3: mayor.
0: Bisbal, pero bueno, era más mayor.
1: Tendría 18, 19. 20,
0: 18, bueno,
5: sí, yo voy a decir a Maya Montero.
3: Venga.
2: El Fari, es que claro, como has formulado la pregunta, el Fari dejó de ser taxista, me acuerdo, porque lo ha dicho él más de una vez, para...
0: ¿Qué Wikipedia eres,
3: tío? Sí, tío, yo no
2: para, sé. Sí, él era taxista y dejó de ser taxista para ponerse a cantar. Ajá. Y empezó su éxito. Entonces, sí. El Fari no...

0: puede ser, porque no dejó, no cambió el aula por el micrófono. Entonces, no sé, David Bisbal.
1: Venga, vale, David Bisbal.
2: Con ese razonamiento.
1: Cuando argumentáis.
0: Ha ido bien, pero luego ya.
1: No, no, ha ido bien, ha ido bien.
0: Entre Amaya Montero entendido. Y David Bisbal no sabía.
1: Que el Fari no puede ser.
0: No podía elegir.
2: Bueno, ¿alguna vez habéis ido a un bar?
1: ¿A un bar?
0: Claro. No, a un bar, ¿eh?
1: Jamás.
0: No. Nunca.
3: Nunca, jamás.
2: Cuando vayáis.
3: ¿Y en Semana Grande? ¿En fiestas de tu pueblo? Tampoco,
2: ¿no?
3: Tampoco.
2: Nada, pues cuando nada, vayáis nada. Os podéis encontrar que hay mucha gente. Y hay algunos bares donde se hace una cola, otros donde la gente se amontona alrededor de la barra y hay que hacer como ir metiendo codazos para hacerse sí. un hueco, ¿no? Ya me contaréis cuando sí. vayáis cómo va. La idea está en el bar Juancho de Donosti, uno de los bares sí. más clásicos de Donosti. Y hayan ideado un sistema para agilizar los pedidos y que no se haga tapo, porque después de los fuegos artificiales eso es pues como... Vale. Bueno, cuéntanos la idea.
3: Antes
2: y después, ¿no? Bueno, o después de cualquier acontecimiento prácticamente.
3: Después el heladito.
2: Para gustos, para gustos. Bueno, han inventado un sistema sí. este año que nos ha gustado mucho y que queremos compartir con toda la audiencia.
3: Sí,
2: Laida.
3: Sí, sí. Bueno, pues no sé ya si el Bar Juancho es un bar o es un supermercado, ¿eh? Porque entramos y vemos... 8 números, 1, 2, 3, 4, 5, 6, 8, y lo que han hecho ha sido, bueno, pues zonificar la barra para evitar, lo que decías, esos tapones, ¿no?, a la hora de pedir, porque todo el mundo, pues vamos a las mismas horas, aunque algunos vayan después de ver los juegos. ¿De quién ha sido la idea? Bueno, pues imagino que de la persona que tengo aquí a mi lado, que es Xavier Aguirre, que dirige este establecimiento desde hace una década aproximadamente. Juancho... Taberna, Xavier
4: Caixo.
3: Me iba a llamar Juancho.
4: Bueno, mucha gente lo
2: seguro
4: pasa.
2: Que mucha gente creerá que se llama Juancho.
4: No será la primera.
3: Bueno, idea tuya.
4: Idea mía. Bueno, sí, surge de una necesidad al final. Bueno, sí, sí, pero sí.
3: Y ahora me comentabas que tú estás un poquito, haces un poco de policía, ¿no? De estas de guardia municipal ahí en la puerta, ¿no? Y vas dirigiendo al personal, el tráfico,
4: sí,
3: digamos.
4: Sí, es una especie de... Bueno, el otro día uno me dijo, ¿no? Que parecía que habíamos estudiado la teoría de las colas, que debe haber una teoría científica que estudia cómo funcionan las colas y hace que sean más eficientes. ¿No? Lo dijo así de pasada.
3: O sea que si hay una teoría y tú, sin saberlo, lo has aplicado, más o menos.
4: Bueno, no, lo mío no.
2: Un poco la del supermercado, ¿no? Es un poco como
4: sí,
2: el súper.
4: Eso es, exactamente.
3: Vale, entonces, la cuestión es que no dejáis entrar a priori al mogollón dentro, sino que estás tú fuera y vas dirigiendo a las personas según funcione un poquito de cuánta gente haya, porque cuántas personas hay atendiendo.
4: Tenemos a 10 camareros constantemente atendiendo, y entonces lo que nos ocurría muchas veces era que la gente entraba por la puerta, se metía para adentro y se bloqueaba todo, y había situaciones pues que no eran agradables, mucha gente, pues lo que decías, codazos, muévete, quita, sudores, y dijimos, bueno, pues esto tenemos que organizarlo de alguna forma, y este año hemos dicho, bueno, pues vamos a numerar la barra, y me pongo yo en la puerta, y mira, mejor para todos, mejor para el cliente, porque cuando entra... Está más tranquilo, tiene más espacio, no tiene que andar peleándose con nadie porque sabe a dónde tiene que ir y cuándo le van a atender. Y para nosotros también, porque al final tampoco es que levantas la cabeza y tienes 100 personas mirándote y no sabes quién va primero, que yo voy.
3: Sí, y la gente se puede enfadar y todo esto.
4: Sí, nos pasaba mucho.
3: Imagino sí. que la cola será enorme fuera del bar.
4: Sí, sí, como acostumbra ser, sí, no suele ser pequeña, ¿no?
3: Y luego, ¿cómo ha sido eficaz?
4: Sí, la verdad que, a ver, a nosotros tiene las dos partes. Para nosotros es verdad que es más sencillo para atender y a la vez más fluido, porque no tienes esos parones de que se bloquea, que la gente no puede entrar, que es un bar estrechito, entonces pues si se forma un tapón en la entrada, luego ya nadie entra, ¿no? Y para el cliente, sobre todo, mucha gente al salir nos agradece o nos felicita por la idea, porque a ellos se les hace más cómodo entrar con niños, entrar pues con muletas. Antes era un problema, sí.
2: Claro, tú lo dices.
3: Te apereza por eso.
2: Vete a la lista, vete al 4, vete al 3, vas viendo quién está ahí apagando, ¿no? Tú controlas perfectamente, venga, vete al 4,
4: eso es, incluso
2: 6, claro.
4: Eso, y los camareros mismos me dicen, oye, que estoy libre, pues,
2: claro.
4: Pues les voy mandando.
2: Pues uno. Al final sí, sí, sí.
3: ¿Y se vende más?
4: No hay mucha diferencia. A ver, es verdad que es un goteo más constante, pero no genera mucha más diferencia en eso. Pero sí es verdad que yo creo que desde el punto de vista del cliente es mucho más agradable.
2: Claro, no se te cuela nadie. Es que a mí me da mucha rabia cuando estás haciendo una cola, esperando un rato, llega uno, entra un listo, sí. Se mete por una esquina, pide y dices...
1: Yo soy la maja que dice, ¿quién va? Digo, va él.
2: Claro.
3: Oye, lo que todavía no hemos analizado, Xavier, hemos hablado mucho y vamos a hablar sobre los animales, el efecto del eclipse en los animales, etcétera, pero ¿y el efecto del eclipse en los bares, por ejemplo, en el bar Juancho?
2: En la tortilla de patata. ¿Cómo reaccionaron las tortillas?
4: No, pero...
3: ¿Se oscurecieron de repente?
4: No, pero ayer sí es verdad que fue un día raro, porque al final mucha gente pues se fue a otras zonas de la ciudad, incluso de la provincia, y tuvimos bastante menos afluencia. Y de hecho, de 7:30 hasta las 9 apenas trabajamos, ¿no? Estábamos todos ahí esperando a que viniera alguien. Nada, aprovechamos para sacar la foto de equipo de todos los años y estuvimos descansando un poco.
3: ¿Sobraron tortillas ayer?
4: Sobraron, sí.
3: ¿Sí?
4: Sí, bastante. Bueno, es difícil acertar.
3: Estamos teniendo, doble crisis esta semana grande, ¿eh?
2: Helados.
3: Acuérdate, los helados, sí, helados nos dijeron en Arnoldo que los dos primeros días se habían vendido bastante poco y el día del eclipse se vendieron pocas tortillas, vaya.
4: Sí, y el día y el domingo también pocas tortillas también. Pero bueno, al final la semana grande es lo que tiene, ¿no? Siempre hay cosas, bueno,
3: hay crisis. Hay días y días.
4: Hay días y días, o eclipse no era esperado, pero sí.
3: Los mejores días, ¿cuántas tortillas, cuántos bocadillos vendéis?
4: Pues podemos llegar a vender 3.000 bocadillos, 3.000 y algo alguna vez, pero sí, y suelen ser pues el último sábado, la víspera a la Virgen y el día de los piratas.
2: El top, la tortilla de patatas, ¿no?
4: Sobre todo tortilla de patatas, sí. Calamares también, pero sobre todo tortilla de patatas, sí.
3: ¿Podéis tener preparados un montón de bocatas? No todos los bocatas, claro.
4: Reducimos la carta a 4 bocadillos, tortilla, calamares, lomo, queso, pimiento y jamón. Y nosotros ya a las 7 de la tarde, ahora enseguida nos pondremos ya un poco, sobre todo con la tortilla, a preparar algo de antemano. El resto los preparamos al momento. Y según la demanda que vaya, es verdad que tenemos un equipo que da miedo, en la cocina son las máquinas, y ya digo que eso cuando arranca no para.
3: ¿Cuántos son?
4: Pues están ahora mismo, a la noche estarán 8 en la zona de cocina y otros 4 atrás ayudando a envolver. Sí, al final nos plantamos ahí 25 personas.
2: Pues nuestro reconocimiento,
3: Xavier, a gente. Y compañía.
2: Yo soy un clásico
3: en
2: el Juancho de tortilla. Sí,
3: para
2: que
3: lía.
2: Sí. Pero bueno, es verdad que hay que abrirse, ¿eh?
1: Yo me voy al lomo, porque no me gusta la tortilla, lo siento.
2: Ah, de es verdad, no te gusta la tortilla.
1: Un lomo.
3: Queso, pimientos, también está lomo, muy rico aquí en el Juancho. Sí.
5: La próxima de calamares.
2: Sí, ha dicho, reducimos a 4 opciones, pero hay más. No hace falta más. Con eso ya tienes.
4: La próxima, probar el de calamares con alioli.
2: Calamares con alioli, bueno, se puede ser también.
4: Alioli casero, eso está muy bueno.
2: Hay casero, lo apunto. Ahí está. Pues Xavier Aguirre, desde el Juancho Taberna, es que ricasco. Y a disfrutar también un poquito de las fiestas. Agur.
4: No, la semana que viene.
2: Eso es. Gracias, Laida.
3: Agur.
2: Bueno, y nos vamos ahora a otras fiestas que están a puntito de empezar. Iruña de Oca, Miquel.
5: Eso es. Se pone en traje festivo desde hoy. Fiestas de la Asunción de Nuestra Señora y San Roque, con un momento muy querido que tendrá lugar esta tarde a partir de las 5:30, concentración. Bueno, ya acaba de... Pero a las 6:30, que es lo importante, que lo tenemos hoy invitado, el brujo encarnado por Óscar Salgado bajará en tirolina.
2: Ojo, porque esto mucha gente no lo sabe,
5: sí,
2: ¿eh?
5: Bajará en tirolina como Celedón, se parará, leerá el pregón.
2: No hay muñeco, ¿eh? No hay muñeco.
3: Bien,
2: él todo el rato.
5: Una persona a bajar. ¿Lo tenemos, no? Óscar, Arrachaldeón.
6: Arrachaldeón.
5: Bueno, Óscar, ya preparado, ¿no?
6: Sí, ya preparadísimo, ya.
5: Bueno, te llaman...
6: Con muchos nervios, pero con muchas ganas.
5: Uh-huh. Te llaman el brujo, ¿no? ¿De qué viene, a qué viene ese nombre?
6: Sí, es el personaje, sí.
2: Uh-huh. Es el Celedón, ¿no? El brujo.
5: ¿Y por qué ese nombre?
6: No, es el brujo porque el primero que hizo la bajada, que este año fue, o sea, se nos ha ido, pues en su apodo era el brujo y por eso lleva el nombre del brujo.
2: Y ya, se ha quedado ese nombre del brujo. Y cuéntanos exactamente qué es lo que vas a tener que hacer, Óscar.
6: Pues nada, ahora cuando sean las 6:30 se lanza el cohete y yo tengo que descender por un cable. Sentado en una silla voy lanzando caramelos y hacia mitad de camino así lanzo un discurso animando a la gente a disfrutar de las fiestas.
5: Oye, ¿y cómo lo haces? ¿Cómo te subes a la tirolina? Te agarrarán bien, ¿no?
6: Sí, está atada en la iglesia y sí, está todo bien. Esta mañana hemos tenido un pequeño percance, pero bien.
5: Bueno, está ya todo. No te caerás, ¿eh?
0: Pero habrá arnés de seguridad, ¿no?
6: Sí.
5: Y también
6: de vida y todo, sí.
5: Cuando acaban las fiestas, ¿qué haces? Lo mismo, ¿no? Pero subes.
6: Sí, eso es. La seguridad ya el último día a la noche y lo mismo. Ah. A mitad de camino vuelvo a parar y hablo con la gente y hacia el campanario otra vez.
2: Muy bien. ¿Algún plato fuerte para estas fiestas ahí en Iruña de Oca que nos quieras recomendar, Óscar?
6: Pues mira, yo siempre he tenido debilidad porque mañana, por ejemplo, a las 12 está el brujo Chiqui, que este año es Naya, que es una niña que también se tira, pero desde el ayuntamiento, y hace exactamente lo mismo que yo. montada en una silla y lanzando caramelos y dando un discurso que para una niña de 6 años hay que tener
2: mucho valor. Ánimo, Naya, si nos estás escuchando, madre mía.
0: Y el discurso no será largo, ¿no?
6: ¿El?
0: El discurso, que no será largo, digo, estando ahí colgado.
6: No. Es que yo voy muy cómodo, ¿eh? Porque yo ya te digo que yo voy sentado, o sea que...
7: Claro que sí.
6: Si quieren, yo les hago uno de media hora, pero con el calor que hace hoy...
5: Vértigo no tendrás. Vértigo no tendrás.
6: No.
2: Bueno, Chapela Brava, hoy a las 8 de la tarde y a las 11:30, Leticia Sabater.
0: Hombre, Leti.
2: Miquel.
0: Leticia
2: Sabater. Ahí vas a ir, todavía ahí, llegas.
7: Sí.
2: Óscar Salgado, que vaya muy bien y gracias por atendernos aquí en directo en Radio Euskadi.
6: Nada, a vosotros y animar a todo el mundo que se pase por aquí, que la verdad es que lo van a pasar en grande si vienen.
2: Claro que sí, pues que vaya todo muy bien y nada, y le das un beso también a Naya para que vaya muy bien mañana, ¿vale?
6: Vale, de vuestra parte, muchas gracias.
2: Agur. Bueno, vamos a las redes y al Zapping Leader a ver qué has encontrado por ahí.
0: Pues empiezo con el Zapping, no tenemos a Itxaso y voy a coger su lugar. Y empiezo con el concurso de la ruleta de la suerte, edición verano. Me cuesta decir la ruleta de la suerte, para mí siempre ha sido de la fortuna. Bueno, pues hay un panel que es panel y luego pregunta. O sea, hay que dar una respuesta después de lo que leen en ese panel. Uh-huh. En esta modalidad la dinámica cambia por completo. Hay que resolver esa letra. Marta ha descubierto el panel. En ese panel dice, país de Asia con nombre de piedra pequeña. País de Asia con nombre de piedra pequeña. Y esta es su respuesta.
8: ¿Resuelvas dónde estoy o no resuelvas dónde estoy? Porque tienes la ola segura.
9: País de Asia con nombre de piedra pequeña.
8: Un país de Asia, dime un país de Asia, aunque sea.
9: No sé, Roquita.
2: Roquita.
1: Roquita de mar.
8: Piedra pequeña podría ser.
9: China.
8: Piedra pequeña podría ser, pero Roquita, país
9: China,
8: de Asia, no.
0: Que era China.
2: China. China. Yo no caía,
1: No me lo esperaba.
2: No, claro, una China, pero China es un concepto como terrible. Muy así, ¿no? No es pues, muy evidente, ¿no?
0: Como país, Roquita. Bien, me ha gustado. Y como Itxaso, responsable de Zapping, tiene que verse todas las televisiones del mundo, yo también me he enganchado a la teletienda de Estados Unidos. Hay un canal QVC que tiene un programa en directo para vender productos telefónicamente. Se llama At Home with Kerstin. En la edición de hoy hay dos presentadoras, Kerstin y su compañera, que deben vender camas hinchables. A $131. Y la opción de cómodos plazos a $26, por si os interesa. Para incentivar la venta, han decidido probar la robustez del material de esta cama hinchable y se han subido con tacones incluidos sobre la cama hinchable. Dicen que este modelo es un 40% más resistente a las perforaciones. Vamos a verlo.
10: This one is actually 40% more puncture resistant. So if you've got pets, love it. And I have people.
0: ¡Hala!
1: Ya está, ¿eh? Un segundo.
2: Ha pinchado. O sea, es publicidad en directo, claro.
0: Estaban en directo, teletienda en directo. Se pincha justo en directo. Dice, justo casualidad, el que tenían en plato era el único no resistente.
2: El de la competencia. Casualidad.
1: Pero no hay nadie que les diga, no lo hagas, ¿no? Nadie les ha pillado de nadie, no hay nadie.
0: Y luego Kerstin dice, es mejor no subirse con tacones a la cama hinchable. Pues bueno, ya lo sabíamos.
2: Pablo Motos en el hormiguero, le pasa también. Bueno, noticia de impacto, Miquel. Venga, vamos allá. Noticia de impacto, ¿tenemos música? ¿Tenemos o no?
7: Tenemos música.
2: Venga.
7: ¿No? Sí, tenemos.
11: Yo tengo un perro que no me deja dormir.
5: Bueno, atención con la noticia de hoy. Un collar inteligente desarrollado en China traduce los ladridos de los perros. Una empresa china ha desarrollado esta IA que interpreta las emociones de las mascotas y traducen sus necesidades. No sé si tenéis perros, pero bueno, es lo mismo este ladrido. Que este.
0: Pues está sufriendo este. Pues el segundo.
1: Está bien.
5: O que este. En la provincia de Anhui, una empresa trabaja en un sistema de inteligencia artificial capaz de analizar los sonidos y los comportamientos de las mascotas para intentar interpretar sus emociones y necesidades. La idea es que en el futuro, un collar inteligente pueda detectar determinadas vocalizaciones o conductas del perro y traducirlas en mensajes que podamos entender. Por ejemplo, si tiene hambre, está nervioso o necesita atención. Pero el sistema pretende ir más allá. las aplicaciones asociadas también podrían transformar las órdenes que enviamos desde el móvil en señales que los animales puedan reconocer. Sus creadores confían en que, con el tiempo, estas herramientas permitan comprender mejor las emociones y necesidades de nuestras mascotas. Y quién sabe, quizá hagan realidad algo que muchos dueños llevan años deseando: saber exactamente qué quiere decir su perro cuando se pone a ladrar.
2: Bueno, ¿creéis que esto puede ser factible, los que tenéis perro?
0: Sería maravilloso. Sí, ¿no? Son muchos más listos que nosotros. Ya. O sea,
1: pero podrían gobernar el mundo.
2: Tú ya le entiendes a Tasia cuando habla.
0: Hombre,
1: también le entiendo. Que si se mea, lo sabes claramente.
2: Si se mea, sí, claro.
1: Cuando se va a la puerta. Tiene hambre 24 horas al día, eso es fácil.
5: Vamos a poder socializar con las mascotas.
0: Cuando va a la puerta de casa, ya sabes qué es lo que quiere.
1: Claramente, no hay mucho
2: misterio. Aquí nos recuerda un oyente que en China se comen perros. Si antes les preguntaban.
1: Pero no me comas, no me comas.
5: Claro, sopa de perro también.
2: Cuidado.
5: Dicen, bueno, que la digestión es buena.
1: El que la sopa de perro, en la vida
2: en China, creo que cualquier cosa menos un perro.
1: Vamos.
2: Tenemos que resolver el concurso. Venga, ya sabéis lo que la fama esconde. Vamos con Leire Orbe. Vamos a recordar las preguntas y las respuestas.
1: Teníamos a un deportista que dejó sus estudios en cuarto de la ESO, Sergio Ramos, Rafa Nadal o Induray. Y fue Rafa Nadal.
2: Rafa Nadal.
0: ¿Sabes? Rafa Nadal, he acertado.
2: Líder y yo.
0: Sí, digo, es que Sergio Ramos seguro que hizo más.
1: Rafa Nadal empezó a jugar ya con 4 años al tenis y a los 8 ganó su primer torneo en Baleares. Y luego ya decidió que dejaba los estudios.
2: ¿Qué pasa?
1: Increíble, ¿eh?
2: Segunda pregunta.
1: Segundo, venga. ¿Qué actriz se dedicó de la interpretación con 15 años? Elena Anaya, Penélope Cruz o Candela Peña. Y fue Penélope Cruz, Líder, efectivamente.
2: Líder, Líder está cerca del bocata de chorizo.
1: Fue con 15 años cuando hizo el no me sale la palabra. El videoclip, eso
2: vale.
1: Es. De Mecano. El de Mecano, sí.
2: Vale,
1: y por último, ¿qué cantante cambió las aulas por un micrófono con 16? El Fari, Bisbal o Amaya Montero. Y Lier, eres ganador.
0: Bisbal. No puede ser
1: Bisbal.
0: Verdad.
2: Total.
0: Oh, mamá.
1: Bisbal,
2: y el bocata de chorizo.
0: Antes de operación.
1: Bocata de chorizo para Lier.
2: Toma, Lier.
0: ¡Oh, qué bien! ¡Qué maravilla!
2: ¡Cómo huele a chorizo!
0: Sí, voy a abrirlo.
1: ¡Qué bueno, eh!
5: ¡Cómo huele, Lier!
2: Leire Orbe, es que ricasco. Besuguitos, es que ricasco. Agur, agur.

0: Pues lo dicho, se lo decíamos antes, queríamos hablar del precio de los combustibles, después de que hoy hemos sabido que la rebaja fiscal del gasóleo va a subir a 20 céntimos en septiembre tras dispararse su precio en julio. El Ministerio de Economía ha confirmado que amplía esa rebaja del impuesto sobre hidrocarburos al gasóleo. Ander Garrido, responsable de comunicación de la red de estaciones de servicio Vasca Isigas, Arratsaldeón. Bueno, lo decíamos, en Euskadi el precio medio del diésel es de 1,83 euros, superior al de la gasolina 95, que está en 1,723 euros de media. ¿Qué ha pasado? ¿Qué está pasando para que se estén encareciendo tanto los combustibles y concretamente y especialmente el diésel, Ander?
1: Pues aquí se han juntado varias cosas. La primera es evidentemente la crisis de Oriente Medio y los problemas en el Estrecho de Hormuz, que han reducido y dificultado ese flujo de petróleo. Pero hay un segundo factor que muchas veces olvidamos y del que las gasolineras tampoco hablamos porque a veces no nos conviene. Nosotros no echamos petróleo crudo en el depósito, echamos gasolina o gasóleo, que son productos refinados. Y precisamente el mercado del diésel está mucho más tensionado que el de la gasolina porque hay problemas en la capacidad de ese refino, de suministrar productos refinados, además de que en Europa pues hay especial sensibilidad hacia estos destilados medios, como por ejemplo el queroseno o el diésel. Eso hace que el mercado del diésel esté sufriendo muchísimo más. Y además la Agencia Internacional de la Energía ya ha llegado a hablar de récords históricos en los diferenciales del diésel. Por eso no vemos el mismo comportamiento entre el diésel y la gasolina, y por eso el diésel ahora mismo pues ha repuntado tanto.
0: Ha repuntado, aunque es verdad que la gasolina también tiene un precio bastante, bastante alto, si hablamos de esa media.
1: Sí, la gasolina ha subido, pero bastante menos. El dato de julio habla de un incremento interanual del 7,3% frente al 15,7% del gasóleo. Es decir, los dos están afectados por una situación internacional convulsa, pero el problema específico del mercado del diésel hace que este haya sufrido prácticamente el doble en términos interanuales. Y esto demuestra, además, que hablar simplemente del precio del petróleo se queda corto. Si fuera solo una cuestión del precio del barril de Brent, que es al que siempre nos referenciamos, pues gasolina y diésel deberían comportarse de una manera mucho más parecida, más pareja.
0: ¿Qué os parece la medida del gobierno español de anunciar, bueno, pues eso, que va a elevar el descuento para el diésel a 20 céntimos a partir de septiembre?
1: Bueno, es una medida que ya conocíamos. Cuando el gobierno comenzó a sacar los paquetes de ayudas para la rebaja del impuesto especial de hidrocarburos, ya contemplaba esta medida. En el primer momento, el gobierno dijo que iba a haber una reducción del IVA en los carburantes del 21 al 10% y una reducción del impuesto sobre hidrocarburos. A partir de julio comenzó esa retirada progresiva de ese escudo y el IVA ya volvió al 21% habitual. Pero esa especie de airbag que incluía no se había activado hasta ahora porque el aumento interanual de los precios no había superado el 15,7%. El 15%, perdón. Ahora es un 15,7%, se han publicado hoy los datos, y por eso se activa esta especie de airbag, por lo que en septiembre la reducción fiscal pasa automáticamente a 20 céntimos otra vez, prácticamente como lo teníamos antes de comenzar esa paulatina quita de la reducción de impuestos.
0: ¿Y qué previsiones manejáis respecto a los precios? Es verdad que sobre Hormuz, pues la incógnita está ahí, llevamos demasiado tiempo viendo inminente el acuerdo en Hormuz, de momento no llega. Si seguimos así, ¿cómo prevéis que evolucione el precio de los combustibles?
1: Bueno, este es el eterno debate de siempre, ¿no? Podemos prever los factores que van a mover el precio, pero ponerle hoy un precio al litro de septiembre o de octubre sería raro o poco serio. Tenemos básicamente tres variables. La primera es la geopolítica y qué ocurre con el Estrecho de Hormuz. La segunda es la disponibilidad de productos refinados, lo que te he comentado. Y la tercera, la fiscalidad española. Para septiembre sabemos que fiscalmente el diésel va a tener una presión a la baja y que van a ser unos 15 céntimos o 10 céntimos con respecto a agosto más barato, pero al mismo tiempo el mercado mayorista puede compensar una parte de esa bajada y volver a encarecerse. Ya sabemos que esto es un mercado que controlan unas pocas empresas, unas pocas personas, y puede que esa rebaja de impuestos pues se la coma al final el mercado, que es algo, repito, que ya ha pasado antes.
0: Pues Ander Garrido, responsable de comunicación de la red de estaciones de servicio Isigas, es que ricasco.
1: Es que ricasco.
0: Un abrazo, agur. Cuando